Señores, bienvenidos a Informamos y Opinamos. Mi nombre es Carla Jarada y los voy a acompañar hasta las 10 de la noche, efectivamente. Y bueno, ¿hoy qué ha pasado? Pues más o menos tranquilo aquí.

Mientras pasa eso, nuestro país está tratando de enfrentar el fenómeno de El Niño. ¿Por qué? Y es oficial que además viene bastante fuerte. Voy a sacar esto de aquí. Muy bien, seguimos con más. Más adelante vamos a estar con Walter Ayala, él es vocero de Juntos por el Perú, porque hace, esta tarde nos hemos enterado que finalmente el jurado electoral especial ha aceptado, digamos, esta medida, este recurso de amparo que se habría presentado para anular las mesas de Lima y Callao. Recordarán que ellos presentaron este pedido de nulidad y el jurado electoral especial dijo que no procedía porque no habían, cumplido con el pago. Bueno, ya cumplieron con el pago. Y hoy Walter Ayala estará con nosotros para hablar sobre varias cosas, entre ellas de dónde salió el dinero, porque recordarán que ayer la tesorera salió a los medios y dijo, ya, por favor, no yapen, hemos parado, vamos a parar, y se entendió por lo que dijo, a pesar que mencionó que iba a haber un vocero político hablando del tema, que ya no se iba a continuar con esos pedidos, pero porque además Zunini había mencionado que reconocía el triunfo de Keiko Fujimori, sin embargo, y dijo que no iba a haber obstrucción, sin embargo van a continuar, como dijo ayer Domingo Pérez, con los temas legales de pedidos. Van a continuar haciendo pedidos hasta que se pueda. Así que con él vamos a hablar sobre eso y sobre la salida también de Domingo Pérez del partido Juntos por el Perú. Pero, y si bien eso es importante, también vamos a revisar juntos qué implica la bicameralidad en nuestro país. Las reglas del juego político han cambiado y eso, ¿qué implica para el presidente? Porque en esta actual gestión que todavía no termina, lo que hemos visto, por supuesto, es que quien ha gobernado en realidad es el poder legislativo, ¿no? No ha habido un debido equilibrio y han puesto y sacado presidentes como les ha dado la gana. Esa es la impresión que todos tenemos, eso es lo que ha sucedido. Tanto es así que tenemos a un señor Balcázar, ¿no? Empezó Castillo, le siguió Gerí, ahora el señor, perdón, Castillo, Dina Boluarte, Gerí y Balcázar, cuatro presidentes hace 5 años, no se pasen. Bueno, y entonces vamos a definir ahora con un especialista en temas parlamentarios, Miguel Ibarra, cuáles son las fortalezas y debilidades de esta nueva bicameralidad, ¿no es cierto? Si realmente pone un candado y genera, digamos, más estabilidad a nivel político, es decir, más resguardo, dicho más fácil, al que será el presidente. Y por supuesto no podemos dejar de hablar del fenómeno del Niño, que ya se sabe viene fuerte, el costero, ¿no? Ya deberíamos estar en invierno, ya deberíamos estar empezando el invierno, pero como sentimos todavía este calorcito, así que se viene fuerte y probablemente tengamos el fenómeno del Niño durante un año, si es que no es un año y medio, por lo menos un año sí establecido. La pregunta es, ¿estamos listos para enfrentarlo tanto con obras, infraestructura, prevención, sobre todo en este en esta transición de gobierno, y además porque nos vamos a las elecciones de los regionales también? Eso implica que se están tomando decisiones o la gente se está aguantando para no tomar decisiones en las obras, así que estamos en jaque con la campaña de invierno. Otros que están en jaque con la campaña de invierno son aquellos que se dedican a la producción de ropa de invierno, de sábanas, de frazadas y qué sé yo, y estamos hablando de, digamos, Gamarra, ¿no? Estará con nosotros también vía Zoom la presidenta de la Asociación de Gamarra del Perú para ver cómo es que le van a dar el giro de la tuerca para no perder. Ya hemos visto cómo han perdido en otras oportunidades y que se dejan apiladas, digamos, la mercadería y tienen que cambiar de rumbo. ¿Cuánto van a perder? ¿Cuánto van a ganar? Ella nos lo va a contar. Y, por supuesto, para seguir con la línea, ¿cuánto le va a costar al Perú, no? ¿Cuánto podríamos perder en distintos sectores y a nivel general, no? Sobre todo, uno dice, sí, le afecta a la agricultura, le afecta a la pesca, le afecta a Gamarra. No, señores, nos afecta a nosotros, a los ciudadanos de pie, ¿no es cierto? Porque obviamente la situación va a ser complicada, va a haber menos trabajo, por tanto, más gente informal, por tanto, los sueldos van a bajar, es decir, y el pan llevar va a estar más caro, precisamente porque va a ser más difícil que lleguen hasta en la capital los productos que normalmente vienen desde el interior del país, ¿no es cierto? Estos camiones de carga que traen los alimentos van a poder pasar por la poca infraestructura que tenemos. Eso, más allá de que no tenemos cadena de frío. Va a estar bien complicado, la verdad, si es que no estamos preparados. Ojalá lo estemos. Pero bueno, sobre todo eso vamos a hablar el día de hoy, pero empezamos rápidamente con la información. Lía Rodríguez, ¿dónde se encuentra? En San Martín de Porres. Lía, ¿cómo estás? Muy buenas noches. Bienvenida.

0: Mira.
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2: Carla, buenas noches. Información en vivo desde la calle La Milla, en el distrito de San Martín de Porres, donde hemos encontrado, Carla, huecos de gran profundidad, desnivel en la pista y, por supuesto, el asfaltado totalmente deteriorado. Una situación, Carla, que en los últimos meses se ha convertido en un dolor de cabeza tanto para los vecinos de este sector como también para los amigos del volante, quienes han alzado su voz de protesta a través de Exitosa, denunciando que esta vía se encuentra en este mismo panorama hace más de 2 años y cada vez se va desgastando más el asfaltado debido a las constantes circulación de vehículos de carga pesada y trailers que se dirigen hacia la zona industrial y que ha provocado la formación de forados, originando múltiples accidentes de tránsito. Escuchemos.
3: Lo reparan, pero creo que es por el mismo peso, pues, de los camiones, todo eso, ¿no?
4: Hay que pedir en todo caso a las autoridades, porque esto les perjudica a ustedes como peatones, claro. Y también a los vehículos.
3: Claro, nos perjudica bastante porque a veces uno a querer cruzar, hay huecos, ¿no? Y te puedes quebrar, te puedes doblar el pie, tantas cosas. Sería bueno que lo reparen, que las autoridades tomen, pues, un poquito de interés, ¿no? Para que esto sea mejor para todos, tanto para la movilidad como para nosotros, porque los carros también se mortifican con las llantas, ¿no? A veces chocan, a veces también frenan mal por lo mismo, o quieren adelantarse por donde no haya baches, igual.
5: Uy, desde que he estado acá, bueno, yo vengo trabajando acá 2 años, siempre lo he visto así.
4: Ahora, esto perjudica también a los vehículos, también a los peatones. Me imagino que se han registrado accidentes de tránsito ya.
5: También.
4: Sería importante también que las autoridades lo tengan en cuenta y puedan cambiar el asfaltado.
5: Claro, porque cualquier accidente puede pasar, sobre todo por las noches, que no hay mucho alumbrado tampoco.
4: Peligroso.
5: Sí, sí. Sí, han habido accidentes. Soy testigo de eso.
6: Muchos años sin esto. Ahí entrecorta la empresa, hay una empresa que ha sobresalido y solamente tiene una sola berma para caminar. Esta pista tiene ya años y años, no es reciente esto, tiene muchos años. La municipalidad, no sé si trabajará o habrá municipal o alcaldes acá, pero no, pésimo, tiene años esto.
4: ¿Qué pedir en todo caso al alcalde que cambie el asfaltado?
6: Wow, que cambie todo esto, que cambie totalmente todo esto. No solamente la pista, sino también la fachada, todo eso como puede verse.
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2: Ahora, Carla, como indicábamos al comienzo de este reporte, esta problemática también afecta a los transportistas. Hablamos de conductores de taxis, mototaxis y vehículos privados que diariamente circulan por esta vía auxiliar. Ellos denuncian que deben gastar más de 300 soles para arreglar sus unidades porque se malogran los amortiguadores, las llantas y la suspensión. Por ello, exigen a las autoridades tomar medidas urgentes. Escuchemos.
7: La verdad que a veces, como nosotros somos mototaxistas, a veces los huecos nos perjudican, a veces mucho tráfico, no podemos transitar tranquilamente, ¿no? Mal estado de la pista. Quisiéramos que las autoridades tengan en cuenta para que puedan hacer mantenimiento.
4: Ahora, sabemos que por esta problemática a veces se malogran las llantas. ¿Cuánto gastan más o menos ustedes como conductores para arreglar sus unidades?
7: A veces así que unidades a veces se gasta así para hacer mantenimiento, así como 300, 400 soles.
8: Que la arreglen, porque los camiones también se cuadran acá, no dejan ni trabajar.
4: Ahora, más se perjudica la vía, nos indican algunos vecinos, por los camiones de carga pesada.
8: Claro, ajá, se cuadran como sea, se cuadra la de Mayólica mayormente, o sea, ya se creen dueños, ya, todo. Para el fondo es peor todavía.
4: Las pistas están peor.
8: Están todo un desastre, ya parece chacra ya.
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2: Bien, Carla, esperemos que estas denuncias que han realizado los moradores del distrito de San Martín de Porres puedan ser escuchados por parte del alcalde de esta gestión y el próximo que vendrá, porque recordemos que estamos a puertas de las elecciones municipales y regionales 2026. Esta es la información que tenemos para el 95.5 de la FM Exitosa, la voz de los que no tienen voz.
9: Muy bien, Lía, muchísimas gracias por esta información desde San Martín de Porres, y bueno, un jalón de orejas a su alcalde, a sus autoridades ediles, y nada, decirle a los vecinos que piensen bien por quién van a votar en las próximas elecciones, ¿no es cierto? Porque si no, estamos en un círculo vicioso. Ya sabemos que siempre por esta época, siempre o estamos en obras, en distintos distritos para terminar de gastar el presupuesto que se tiene del año o de la gestión en líneas generales, o simplemente se dice se acabó y ya no se hace absolutamente nada. Así que ojo allí. Muy bien, antes de pasar a conversar con nuestro invitado, quiero compartir con ustedes un tuit de Juliana Loza y dice: la historia y el derecho ponen hoy las cosas en su lugar. Finalmente concluye un proceso que nunca debió iniciarse, a su entender, por supuesto. No estoy citando a Juliana Loza, por supuesto, que ha publicado justamente el documento del archivamiento del caso Los Cócteles. A ver, tenemos, ¿qué dice el documento de la decisión? Declarar infundados los recursos de apelación interpuestos por el Ministerio Público y por la Procuraduría Pública Especializada en Delitos de Lavado de Activos contra la resolución del 13 de enero del 2026. Declarar fundado el recurso de apelación interpuesto por la defensa de Marc Vito Villaneda y MBB Bienes Raíces SACA. Por consiguiente, confirmar la resolución número 3, que dice que se ejecuta la sentencia del Tribunal Constitucional que declara el archivamiento definitivo de Keiko, Sofía, Fujimori, Higuchi, Fuerza Popular y los coprocesados en el presupuesto fáctico común de ilicitud, ¿no? Que tiene que ver con lavado de activos. Esos son, bueno, los términos legales, ¿no? Y revocar la resolución número 3 en el extremo que se declaró. Bueno, en fin. En resumen, porque está bien complicado leer esto desde aquí, se archiva el caso Cócteles definitivamente. Ese es en resumen lo que está sucediendo justo horas antes de la llegada de Keiko Fujimori, porque recordarán que ella salió de viaje, ¿no?, al exterior con su hija por un tema familiar y qué sé yo, mientras estábamos viviendo los pormenores de las elecciones o de los resultados de las elecciones de la segunda vuelta. Y bueno, todo se va acomodando, digamos, entre ellos esto, ¿no es cierto?, para que ella pueda, digamos, tomar el poder el 28 de julio, según el conteo de la OMP. Para que no me diga nada mi invitado, que es Walter Ayala, que es vocero de Juntos por el Perú, que está aquí a mi lado y con quien vamos a conversar rápidamente. ¿Qué tal? ¿Cómo está? Bienvenido.
0: Bien, Carla, gracias por la invitación.
9: Bueno, su punto de vista respecto a
0: bueno, el tema está acá, que ella se le abre un proceso por una causal que todavía en ese momento no estaba tipificado, ¿no? Pero eso no quiere decir de que no se puede abrir investigación por enriquecimiento ilícito. Porque no olvidemos que hay, creo, de algo de 3 millones de dólares, ¿no?, del BCP. Entonces, bueno, ¿no?, claro que el caso se complica, pero lamentablemente acá las autoridades y también el TC ha tenido mucho que ver, ¿no? Pero bueno, ese es un tema ya que se tendrá que ver, ¿no?, por los jueces fiscales, ¿no?, del caso, ¿no?
9: Claro, pero lo que dice Juliana Loza es interesante, porque dice: la historia y el derecho ponen hoy las cosas en su lugar. Finalmente concluye un proceso que nunca debió iniciarse.
0: Relativamente, porque la causal por la cual ahí archivan el caso, esa causal, según no se ha discutido, no estaba vigente en ese momento. Uh-huh. Pero eso no quiere decir que no cometió delito, eso no quiere decir que no se le puede investigar por otra causal, ¿no?
9: ¿Usted cree que va a pasar eso?
0: Bueno, ¿no? Eso ya está en la cancha de los fiscales, ¿no?
9: Ajá.
0: Pero
9: o que fue mal, digamos, fue una mala jugada, digamos, tipificar con ese delito.
0: Claro, justamente eso, es por un tecnicismo, se puede decir, ¿no? De que el TC le ha dado la razón, pero no pues porque nunca debió haberse iniciado, nunca se debió haber recibido dinero de parte, ¿no?, de las empresas bancarias, ¿no?, para el tema, ¿no?, y de Odebrecht también, ¿no?, para el tema de la campaña, ¿no?, y de ahí hacerlo pasar como cócteles, ¿no? O sea, eso creo que es una verdad media, es lo que dice, ¿no?
9: Ahora, pero si esto ha pasado con ella, ¿pasará lo mismo con Ollanta Humala? ¿Pasará lo mismo con los otros presidentes que también se han visto involucrados?
0: Si en ese tiempo, digamos, no se le abre investigación por un tema de lavados, cuando era enriquecimiento ilícito, por el tema técnico, podría ser el mismo camino, ¿no? Mm. Tendríamos que ver, ¿no?, la temporalidad, ¿no?, para poder analizarlo. Okay.
9: Ahora, Domingo Pérez, le pregunto porque justamente él está involucrado en este caso y está involucrado con Juntos por el Perú, ¿no? Entonces, ¿le parece que fue la mejor decisión seguir el camino de esa tipificación?
0: como te digo, ¿no? Si el TC, bueno, el TC tampoco no es que sean, ¿no?, los dueños de la verdad, porque quiénes son los que están ahí, lamentablemente muchos tienen vínculo con el fujimorismo, ¿no? Entonces tampoco no es que esté escrito en piedra, ¿no?, lo que ellos han dicho, ¿no? Pero es un tema que hay que analizarlo, ¿no?, más a profundidad.
9: Ok, perfecto. ¿Qué pasó con Domingo Pérez? Ayer nos dijo que ya no están juntos por el Perú.
0: Hoy día estuve con él.
9: No, él dijo que iba a prestar de alguna manera un poco de asesoría, pero que en realidad él era, su nomenclatura ahora era ser abogado del señor Castillo. Se cierran ciclos, dijo.
0: Claro, es que en sí la campaña ya terminó, pues, ¿no? O sea, que lo que estaba poniendo en campaña, ¿no? Hasta el cierre de campaña. De ella, al igual que yo, soy abogado del presidente Pedro Castillo, y bueno, damos algunas ideas también, ¿no? Cuando estamos con los partidos juntos con el Perú, ¿no? Y estuvimos con él, dicho sea de paso.
9: Por eso, ¿ha estado junto a él dando ideas de la parte legal, digamos, para los temas?
0: Bueno, no es que haya estado dando ideas en la parte legal, pero sí tenía entrevista, me dijo, en medios de comunicación, que iba a hablar sobre la coyuntura actual, ¿no? Entiendo del tema de las elecciones, el tema de Castillo, ¿no?
9: Ahora, le pregunté también ayer si él estaba pensando formar parte de la campaña, digamos, a los gobiernos regionales, a las gobernaciones, perdón, y dijo que sí, que lo estaba pensando, que no necesariamente, además, por Juntos por el Perú, ¿no?
0: Ah, bueno, es una decisión de él, ¿no?
9: Claro. Bueno, ¿ya tienen los candidatos? No.
0: Yo la verdad, Carla, desconozco, porque yo no estoy metido mucho en el tema político de candidatos. Yo más, mi mundo es el mundo jurídico, ¿no?
9: Pero usted forma parte de él, ¿no? Invitado, pero forma.
0: Claro, como invitado, como yo he renunciado, estaba como juez superior en Cerro de Pasco y renuncié justamente para unirme, ¿no?, a este tema político en campaña, ¿no?
9: ¿Y usted estuvo en la plenaria del sábado?
0: No estuve el día sábado porque estuve ocupado haciendo una acción de amparo, ¿no?, que se presentó justamente el día de ayer, ¿no? Uh-huh. Después yo que estaba bien ocupado sábado y domingo.
9: Ok, entonces, los invitados no están muy involucrados, puedo deducir, no sé, usted me dirá, ¿los invitados no están muy metidos en el tema del trabajo de Juntos por el Perú?
0: No, al menos en mi caso, yo cuando me convocan nomás asisto.
9: Ok, ¿y para qué lo han convocado hoy día?
0: Bueno, ¿no? Como fue noticia, el amparo que puse el día de ayer, querían que de algunos alcances, ¿no? ¿Cuáles eran mis fundamentos?
9: ¿Y ellos no sabían?
0: Bueno, se enteraron por el día a día por las noticias, ¿no?
9: Ah, a ver, ¿pero esto habla de Juntos por el Perú o esto lo he hecho a título personal?
0: No, yo lo he hecho a título personal.
9: ¿A título personal?
0: Como un ciudadano peruano, ¿no?, que tiene derecho a que las elecciones se lleven con transparencia, respetando la ley y la constitución.
9: Ahora, lo han declarado, o sea, lo han ha pasado, ¿no es cierto?, su pedido.
0: Mira, Carla, para que el Perú entero entienda, Roberto Sánchez ganó las elecciones en Perú. Lo que pasa,
9: no ganó las elecciones
0: en Perú, en territorio peruano.
9: Fue un empate técnico.
0: Bueno, para nosotros, ¿no?
9: Pero fue un empate técnico, ¿está de acuerdo con eso? Eso fue lo que dijo, claro, el ente electoral.
0: Eso fue lo que dijo el ente electoral, claro, pero yo te hablo, ¿no?, de nuestro punto de vista, ¿no? Roberto Sánchez ganó en el Perú, pero lamentablemente en el extranjero se emitieron normas fraudulentas.
9: Señora Ayala, es que no puede decir que el señor ganó en el Perú. Sí. Porque, o sea, fue un empate técnico. Es que, yo me estoy basando en lo que he dicho las entidades electorales. ¿Respetamos las entidades electorales o no?
0: Bueno, no, o sea, oficialmente no hay ganadores hasta el momento, ¿no? Yo te digo de lo que nosotros hemos hecho, la operación aritmética, suma, resta, y sí, pues,
9: ¿Es a Perú título personal como el señor Torres, entonces?
0: ¿Cómo el señor Torres?
9: Claro, pues porque ustedes le iban a meter un proceso al señor Torres por haber dicho...
0: No, yo no le iba a tener proceso.
9: No, pero sí sabe de lo que estoy hablando, ¿no es cierto?
0: Lo que pasa, Carla, que ha venido sucediendo hechos, digamos, no atípicos, se puede decir, ¿no? Yo te explico por qué, Carla.
9: Un segundo, lo que pasa es que, ¿sabe qué siento? Que es como que Juntos por el Perú no está uniforme, es decir, que las decisiones que se toman no son colegiadas, sino que uno toma una decisión por acá, otro toma otra decisión por acá.
0: No, es que yo tengo una cosa, como dije, yo soy invitado.
9: Sí, pero usted me dice que a título personal
0: la acción de amparo, okay. Pero es que hay situaciones que, como te voy a decir, que son atípicas, como por ejemplo, ¿no?, de que faltando 6 días para el día 7 de junio, para la segunda vuelta, la OMP emite una resolución jefatural cambiando las reglas del juego, cambiando las reglas
9: ¿Cuál es esa? ¿Cuál es ese documento? Sí, ¿cuál es la ley?
0: Acá lo tengo. Es esto.
9: Pero lo que nos han dicho es que sí se informó a los personeros.
0: No se informó.
9: Se informó
0: a los personeros. No, eso es lo que hoy día nos han dicho en la reunión.
9: ¿Que no se informó?
0: No se informó a los personeros. Mira, esa resolución tiene fecha 29 de marzo y fue publicada el día 1 de junio. Pero esa resolución cambia el principio de transparencia y vulnera el principio de intangibilidad normativa que rige el proceso electoral.
9: ¡Exitosa! ¿Dónde está? Yo quiero saber dónde está exactamente. ¿Qué es lo que dice que usted, o sea, lo que usted me dice?
0: Sí.
9: Porque este documento es bastante amplio.
0: Sí.
9: Por favor, si me ayuda para poder avanzar en la entrevista.
0: Claro.
9: ¿Qué es exactamente lo de los que ustedes dicen
0: sí.
9: que es la irregularidad?
0: Sí, te grafico mejor con documentos un poco más ilustrativos para que también nos enseñen.
9: Es que este es, ¿no es cierto? Este es
0: sí, pero esta es la base, mira. El proceso electoral se rige por la Ley Orgánica de Elecciones.
9: Sí, pero me gustaría que me dijera aquí dónde está exactamente.
0: Sí, préstame.
9: Por favor.
0: Pero comenzamos para acá para poder entenderlo. Okay. El proceso electoral se convoca el año 2025, un año antes del día 12 de abril. Creo que se convocó en febrero del 2025 aproximadamente. Entonces, según la Ley Orgánica de Elecciones, en su numeral 13, artículo 13, el título preliminar dice, ¿no?, que una vez que se convoca a elecciones, de ahí dice que no se puede emitir ninguna norma y se debe seguir con las normas que ya están promulgadas en ese momento. Y si sale alguna norma en el camino, dice que esa norma ya no rige para ese proceso electoral, sino para el próximo, okay. O sea, para el 2031.
9: Ok, pero muéstreme
0: pero esta irregularidad. Acá tenemos dos resoluciones, la resolución 090 del año 2026 y la resolución 021-2026. En esta 021-2026 lo que dice es que los procesos deben ser digitalizados de manera, digamos, inmediata, escaneado y remitido a la OMP de Perú. Eso es lo que dice esto.
9: Ya, ¿dónde dice eso, por favor?
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0: Sí, mejor la demanda lo tengo más específico para poder remitirme de frente a la...
9: Claro, lo que pasa es que necesito la prueba de su argumentación.
0: Claro, claro que sí. Dame un segundito, Mateo, perdón. Dame un segundito, por favor.
9: Mientras usted lo busca, nosotros nos vamos a la pausa. Sí, regresamos y lo revisamos juntos, ¿ok?

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4: Argentina, el vigente campeón, intentará defender la corona en su 19ª participación en el certamen.
5: La albiceleste, con Lionel Messi como su gran símbolo, tiene como misión alcanzar el bicampeonato y el cuarto título de la competición, tras las consagraciones en 1978, 1986 y 2022.
4: La escaloneta llegará al torneo en lo más alto, siendo el campeón de la última Copa América y líder de las eliminatorias sudamericanas.
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12: La temperatura en Lima, 24 grados, Tumbes, 26, Puno, 9 grados, 7:29 p.m. De acuerdo a la última actualización de la OMPE, al 99.145% de actas contabilizadas, la candidata Keiko Fujimori obtiene un 50.101%, mientras que Roberto Sánchez obtiene un 49.899%. La diferencia entre ambos candidatos es de 36.899 votos en favor de Keiko Fujimori. Y en declaraciones Exitosa y tras el archivamiento definitivo del caso Cócteles, el vocero de Juntos por el Perú, Walter Ayala, consideró que las autoridades y el Tribunal Constitucional tuvieron una participación determinante en el desenlace del proceso, calificando la situación como lamentable.
13: No es tipificado, ¿no? Pero eso no quiere decir de que no se puede abrir investigación por enriquecimiento ilícito, porque no olvidemos que hay, creo, de algo de 3 millones de dólares, ¿no? Del BCP. Entonces, bueno, ¿no? Claro que el caso se complica, pero lamentablemente acá las autoridades y también el TC ha tenido mucho que ver, ¿no? Pero bueno, ese es un tema ya que se tendrá que ver, ¿no? Por los jueces fiscales, ¿no? Del caso, ¿no?
12: En el ámbito regional tenemos información en vivo desde Chiclayo con nuestra compañera Isela Vega. Contigo, Isela, buenas noches.
14: Información en vivo desde Chiclayo, luego que el gobierno emitió el decreto número 005-2026 que autoriza al Ministerio de Desarrollo Agrario y Riego la transferencia de 120 millones de soles para la compra extraordinaria de arroz, la Junta de Usuarios del Valle Chancay Lambayeque sostuvo que esta medida favorecerá a más de 3.000 pequeños productores golpeados por la sobreoferta y el incremento de los costos de producción. La institución hizo mención que los agricultores con la documentación respectiva podrán inscribirse hasta el 12 de julio del año en curso en las municipalidades provinciales de Ferreñafe y Lambayeque. Cabe indicar que el cereal adquirido se distribuirá en Cañaris, Salas e Incahuasi, distritos ubicados en el quintil 1 de pobreza. De otro lado, la Junta de Usuario hizo mención a la distribución de los 50 millones de soles para el mejoramiento de los canales de regadío. En esa línea pidió al gobierno nacional una distribución equitativa a fin de beneficiar a los agricultores lambayecanos. 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
12: Y desde Chiclayo nos trasladamos hasta La Libertad con nuestra compañera Ena Soto. Adelante, Ena, te escuchamos.
15: Información en vivo desde la región La Libertad. Una importante intervención contra la comercialización de productos que ponen en riesgo la salud pública se realizó en el distrito del Porvenir. Agentes del área de policía fiscal y estafas de la DEVINCLI, en coordinación también con el Ministerio Público y otras entidades especializadas, inspeccionaron una farmacia donde encontraron medicamentos vencidos que eran ofrecidos al público. Las diligencias se desarrolló como tal en el establecimiento comercial denominado Lucas Pharma. La operación contó con la participación del personal de UFREMIR, la UCE de la Policía Nacional y representantes de la Fiscalía de Prevención del Delito. Durante la inspección, las autoridades verificaron la presencia de diversos medicamentos que habían superado su fecha de vencimiento y que pese a ello permanecían exhibidos para su comercialización. Según el reporte policial, estos productos no contaban con las condiciones adecuadas de conservación ni ofrecían garantías sanitarias para su consumo. Ante esta situación, los efectivos procedieron a lo que es la incautación inmediata de los medicamentos encontrados con el objetivo de evitar que lleguen a manos de los consumidores y también representen un peligro para la salud pública y como tal de la región. Como resultado de la intervención fue detenida la propietaria del establecimiento, quien es llamada Noemí Giovanna Solórzano Ábalos, de 40 años, por la presunta comisión de un delito contra la salud pública. La mujer fue informada de sus derechos conforme a ley y posteriormente trasladada a las instalaciones de la DEVINCLI de Trujillo, donde se vienen realizando las diligencias correspondientes bajo conocimiento también de la Fiscalía Provincial. Las autoridades recordaron que la venta de medicamentos vencidos constituye una grave amenaza para la salud de las personas debido a que estos productos pueden perder su efectividad o incluso generar consecuencias adversas en quienes lo consumen. La policía ha reafirmado su compromiso de continuar ejecutando este tipo de operativos de fiscalización para combatir la comercialización ilegal de productos farmacéuticos y proteger la salud y bienestar de todos los ciudadanos. Informó para ustedes en Soto en los 103.3 Exitosa, la voz de los que no tienen voz.
12: Y en nuestra secuencia te buscamos. Familiares de Damián Pacheco Paredes denunciaron su desaparición el último 14 de junio en el distrito del RIMAC. Para cualquier información piden comunicarse al 975-055-215. 7:35 de la noche, tú estás en Exitosa, la voz de los que no tienen voz. Continúe con Carla Jarada en Informamos y Opinamos.

0: Muy bien, seguimos en Informamos y Opinamos, y aquí ya nos hemos ordenado con el doctor Walter Ayala, vocero de Juntos por el Perú, que entre las cosas que nos ha dicho, que bueno, que ha propuesto justamente esta demanda a título personal. Y me ha presentado los documentos en los que él se ha basado. En principio me ha presentado la ley 32.243 que sale del Congreso, la ley que modifica la ley orgánica de elecciones para optimizar los mecanismos de transparencia de resultados en procesos electorales, ¿no? Y ahí...
1: Transparencia.
0: Habla sobre la transparencia, ¿no es cierto? Ok. Luego nos ha mostrado, acá lo tengo también.
1: La
0: de 29 de mayo del 2026, ¿no?
1: No, la primera es la que está en febrero, la 21 del año 2020.
0: Ay, se me van todos los papeles, que son un montón. No se preocupe, déjalo ahí, ya vemos después. Y justamente en esta resolución jefatural de 00-0021-2026, de febrero del 2026, habla de la parte de digitalización y transmisión de actas electorales, que es a lo que se refiere el doctor, ¿cierto? Que dice que hay que entregarlas previamente al personal designado, recibir y verificar la entrega. Habla de digitalización específicamente. Y luego me ha mostrado otro documento del 29 de mayo del 2026, ya cuando hay cambio de jefe de OMPE, ¿no es cierto? Ya no está Corbeto, está Pachas. Y acá lo que dice es traslado desde el local de votación hasta la oficina consular. Esa es la observación que está dando el doctor Ayala para formular esta demanda, ¿cierto?
1: Pero hay algo principal, Carla. Lo que pasa es que eso está prohibido, como te dije, la ley orgánica de elecciones prohíbe emitir normas que se apliquen al proceso electoral que ya está en curso. Cualquier norma que se emita posteriormente, eso va para las elecciones que vienen más adelante, o sea, para el 2031. Acá ha sido una vulneración flagrante al principio de intangibilidad normativa, al principio de transparencia, pero justamente la ley habla de transparencia. Con esta norma que saca en el día 29 de mayo, no hay nada de transparencia.
0: Okay, ¿cuál es su teoría?
1: Se rompe la cadena de custodia y, sobre todo, Carla, una resolución dice que se debe digitalizar y en tiempo real escanear y emitir, ¿no?, a la OMPE en Perú. Y eso fue la regla con la cual se llevó a cabo la primera vuelta. ¿Y por qué para la segunda vuelta, escasos 6 días?
0: ¿Cuál es su teoría?
1: Sin haber motivado la razón y bajando el estándar, porque sería bueno.
0: Ok, pero ¿cuál es su teoría?
1: Como dicen los fiscales, la teoría del caso. Y esto ya es subjetividad, porque hay indicios razonables. Un indicio razonable es que se ha violado la ley y la Constitución de manera objetiva. Otro indicio razonable es que esto se ha hecho para romper la transparencia, porque la primera norma, la 021 del año 2026, decía que se digitaliza y en tiempo real uno sabía el resultado. Pero con el otro, con el 90 que estamos nosotros denunciando, más bien se rompe la transparencia, se rompe la cadena de custodia y no hay motivación. Para nosotros, Roberto Sánchez ha ganado las elecciones acá en Perú, y los votos que hay que del extranjero, la verdad, no tienen garantía de transparencia porque se ha roto.
0: Segundo,
1: ¿no?,
0: usted, ¿dónde se rompe la cadena de custodia?
1: Al momento que no se digitaliza de manera inmediata los votos en el extranjero, porque de allí hasta que venga acá a Perú ha pasado 3 días en algunos casos.
0: ¿Su teoría es que manipulado ese material electoral?
1: Exacto, esa es nuestra teoría. Y lamentablemente...
0: ¿El consulado habría manipulado las actas?
1: Yo tengo una cosa, ¿quiénes son ahorita el embajador en Estados Unidos? Es una persona vinculada al fujimorismo.
0: Entonces, los fujimoristas han hecho fraude con el consulado.
1: Y ahorita, ¿quiénes están gobernando? Los fujimoristas.
0: Ok, pero entonces, para ser claros, lo que usted dice es que el fraude ha sido entre los fujimoristas y el personal del consulado.
1: Esa es una teoría que nosotros tenemos.
0: ¿Hay otra?
1: Esa es la teoría que nosotros tenemos, porque en política no hay coincidencia, Carla. Es una teoría del caso, y yo invoco al Ministerio Público que haga una investigación preliminar, porque el país necesita saber qué es lo que ha sucedido.
0: ¿Está cuestionando entonces al consulado, al personal de consulado, básicamente, y está cuestionando también al ente electoral?
1: Carla, lo que yo estoy diciendo de manera objetiva y directa es que acá se ha vulnerado el principio de intangibilidad y la motivación.
0: Lo demás
1: son indicios que se deben de investigar por parte del Ministerio Público.
0: Eso es fraude, entonces. ¿Le parece que hay fraude?
1: Yo te digo una cosa, el Ministerio Público debe de investigar y aclarar esto.
0: Pero seamos...
1: Porque subjetivamente, la verdad, uno puede pensar que ha habido fraude y puede pensar que nos han robado los votos. Por eso necesita una investigación seria y prolija para que la mayoría de peruanos que han votado por Roberto Sánchez al menos sepa qué es lo que ha sucedido.
0: Cuando yo le decía que siento que en Juntos por el Perú todo el mundo está disparando por todos lados, es porque Zunini ha mencionado que ha reconocido que Keiko Fujimori ha ganado las elecciones.
1: Bueno, yo estaba día con Zunini y él dice que no ha dicho eso. Enséñame dónde dice eso. Una cosa es que los medios de prensa están tergiversando las declaraciones de las personas. Porque Zunini está muy molesto porque me dice, doctor, yo he dicho una cosa y ponen otra cosa.
0: Bueno, ojo, que la tesorera dijo que ya no iban más.
1: Esa es otra cosa.
0: Ok, que ya.
1: Esa es otra cosa.
0: ¿Con qué dinero han podido hacer pasar la demanda? ¿Quién ha puesto el dinero?
1: ¿Cuál demanda?
0: ¿La demanda que usted ha puesto? La
1: cautelar. No, esa demanda es gratuita.
0: ¿Es gratuita?
1: Sí, es gratuita.
0: Es gratuita.
1: Y yo le he hecho, yo mismo yo no me he cobrado.
0: Esa es, no, lo que pasa es que la ley dice que tiene que pagar unas tasas.
1: No, en amparos no, eso se paga en la vía administrativa cuando se apela un voto, un acta.
0: Están jugando a judicial. Esta es la vía judicial.
1: Yo lo interpreto la vía judicial como un ciudadano peruano que está viendo que acá ha habido irregularidades de manera objetiva.
0: Esta es la última que el jurado electoral especial ha dicho que ha pasado en la apelación. No.
1: Lo que ha pasado en apelación es que administrativamente Juntos por el Perú también lo está cuestionando en sede del jurado de elecciones.
0: Ok, pero si ha pasado es porque se ha pagado la tasa.
1: No, ha sacado una resolución el jurado diciendo, motivando.
0: Ha dicho que se ha pagado la tasa y por eso.
1: Sí, o sea, se ha pagado en parte, pero tengo entendido que ha sacado un criterio que por el hecho de que no se haya cancelado todo, no se puede, digamos.
0: ¿Cuánto se ha pagado?
1: Yo desconozco, pero tengo entendido que son como algo de 700 mil soles que se ha juntado, ¿no?
0: ¿Y ese dinero que se ha juntado, ese dinero de dónde sale? ¿De la Junta de los Yapes?
1: Así es. Eso también.
0: ¿O alguien ha puesto el dinero?
1: No, de la Junta de los Yapes. Eso también es lo que yo tengo entendido, porque yo no estoy metido en eso.
0: Pero es que es bien fácil poner una demanda sobre fraude.
1: Es que yo lo he hecho esto a título personal.
0: Ok, pero
1: y acá
0: forma
1: lo que
0: parte.
1: Estoy motivando es lo que tú has leído.
0: Ok, pero usted forma parte de. Invitado no. Forma parte de Juntos por el Perú porque está trabajando para Juntos por el Perú.
1: No, entonces
0: es que me diga y que me diga. Pero forma parte de Juntos por el Perú.
1: O sea, claro, yo he estado como invitado de Juntos por el Perú. Claro,
0: me está diciendo que hoy día ha estado reunido coordinando esto.
1: Sí.
0: Ok, pero es bien fácil decir, yo trabajo para Juntos por el Perú, pero no sé qué está pasando aquí. No sé el dinero de dónde viene.
1: Carla, lo que pasa es que eso lo está manejando la tesorera. Y como tú dices, tus propias palabras, la tesorera dice. Entonces, si
0: que
1: ella
0: van a
1: dice,
0: parar.
1: Si ella dice, ella sabrá por qué lo dice, porque yo no he visto ningún sol, porque todo se está depositando en una cuenta del partido donde ella es la tesorera, ¿no?
0: Ok, pero para que pase, digamos.
1: ¿Pero eso qué tiene que ver con mi denuncia?
0: No, porque van de la mano, van por todos los frentes, no quieren
1: acá
0: decir que hay fraude,
1: yo estoy denunciando hechos objetivos irregulares que ha hecho la OMPE y el Jurado Nacional de Elecciones debe de fiscalizar, no lo está haciendo. Este es un tema objetivo y acá lo estoy demostrando con los documentos en la mano.
0: ¿Simplemente lo ha dejado en mesa de partes o ya entró?
1: ¿Cuál? ¿Esto? Esto está en un juego constitucional. Hoy día he ido justamente a ver cómo está avanzando el caso. Yo espero la otra semana encontrar un resultado. Son las reglas de juego que establece la democracia, dicho sea de paso, ¿no?
0: Sí, es cierto, pero supuestamente la democracia también es respetar a los entes electorales y las decisiones de los entes electorales.
1: Pero cuando el ente electoral se porta mal, cuando saca una ley vulnerando la ley orgánica, entonces también hay que llamar la atención al ente electoral.
0: Si vas al juego electoral, si vas al juego político electoral, son en base a unas reglas. Eso es cierto, ¿no es cierto?
1: Así estamos.
0: Ahí lo puede cuestionar precisamente. Veremos qué dicen, pero desconocer los resultados del ente electoral es quitarle el apoyo al ente. O sea,
1: Carla,
0: una democracia se basa en el respeto a nuestras instituciones.
1: Carla, justamente, quien debe respetar primero son ellos la ley orgánica que prohíbe sacar estas normas que tú has leído. Entonces, acá ha habido mínimo una irregularidad.
0: Puede ser también que no lo hayan puesto específicamente.
1: ¿Cómo?
0: Que no lo han puesto específicamente. Eso no significa que ha habido fraude.
1: Lo que yo te estoy. Mira, es que quiero que no me estás entendiendo. El amparo tiene como fin que se quede nula la resolución.
0: Sí, lo estoy entendiendo.
1: Porque vulnera la ley. Este es un caso. pero aparte del otro hay una sospecha que eso lo tiene que investigar el Ministerio Público. Okay. En eso hemos quedado.
0: Ok, muy bien, muchísimas gracias por venir a explicarlo.
1: Gracias, Carla.
0: Lo que pasa es que, claro, uno participa en un juego político electoral, pero no salen los resultados que uno no le gustan.
1: Pero sí han salido los resultados, Carla. Acá Roberto Sánchez en el territorio peruano ha ganado. Ahora que del extranjero hayan venido técnico en maletines los votos sin respetar.
0: Lo que pasa es que el discurso de ustedes
1: la cadena de custodia
0: no ha ganado
1: la ley.
0: Y ese es el discurso que ustedes están haciendo para que la gente se moleste, mover a la gente, y esperemos que no haya manifestaciones. Va a haber, eso es el derecho de las personas, pero claro, que no haya violencia.
1: No, que vaya pacíficamente, ahí sí comparto la cosa.
0: Okay.
1: Toda protesta
0: de
1: manera pacífica.
0: Pedro. Roberto Sánchez, que ya pues parece el mismo sombrero. Roberto Sánchez no es que haya ganado, fue un empate técnico, y eso es oficialmente lo que ha dicho el ente electoral, y si somos respetuosos de las decisiones del ente electoral en una democracia, eso es. Decir a la población que Roberto Sánchez ha ganado
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0: es mentir.
1: Carla, es que depende cómo lo veas. Si tú ves, digamos, no el conteo ya general de la OMPE, Roberto Sánchez en Perú ha ganado, en el territorio peruano. Lo que acá se está ahorita contabilizando son los votos del extranjero, que la verdad hay grandes sospechas. Yo no estoy afirmando que acá ha habido fraude, ni que acá ha habido...
0: Lo está diciendo. Pero están teniendo mucho cuidado en no decir la palabra
1: Amparo está demostrando
0: sus actos,
1: de que se ha vulnerado
0: sus actos por todos lados. Están diciendo lo contrario y el poco respeto a las reglas del juego.
1: ¿No te parece para curar un
0: saludo? Me parece perfecto que se investigue, pero decir que Roberto Sánchez ha ganado es mentirle a la población.
1: En Perú.
0: Mentirle a la población.
1: En extranjero es otra cosa. ¿Cómo vas hablando en Perú?
0: No.
1: Según la OMPE.
0: Según la OMPE, y hay que ser respetuosos del ente electoral.
1: Claro.
0: Okay. Muchas gracias, doctor Walter Ayala. Muchísimas gracias por haber venido y mostrarnos los documentos en el que se basa justamente este pedido, ¿no es cierto? Así que muchas gracias. Lo dejo ir y ahora nos vamos con Vanessa Rubio, reportera de Exitosa. Ella se encuentra en San Juan de Lurigancho. Vecinos exigen seguridad y reparación de las pistas con huecos a la próxima gestión municipal. Vamos con Vanessa, adelante.
3: Carla, muy buenas noches. Estamos a menos de 5 meses de las elecciones regionales y municipales y por ello hemos llegado a San Juan de Lurigancho, el distrito más poblado de nuestra capital, donde los ciudadanos aseguran que las pistas continúan en mal estado, sobre todo en las zonas más alejadas como José Carlos Mariátegui, donde vemos una gran cantidad de huecos de gran profundidad que afectan principalmente a los mototaxistas, a los taxistas que transitan a diario por aquí, pero además los vecinos nos han señalado que esta zona es bastante insegura, sobre todo en la noche, donde no ven patrullaje ni de serenos ni de la Policía Nacional, y los robos y las extorsiones son constantes. Vamos a escuchar qué es lo que nos han indicado.
4: Dañado. Por otro lado, no, por acá nomás, por al fondo, por allá, por otro lado está dañada la pista, está feo.
3: ¿Qué es lo que pediría?
4: Pediría que mejore la pista, que mejore, porque el carro, como yo trabajo con taxista, también se daña mi carro, mira, claro, se daña.
3: La seguridad también.
4: También, seguridad. Lo único que quiero como persona, que haya seguridad para todos. Vamos, para mí y para otra persona más, y para los negociantes.
3: Ya va a terminar, señor, la gestión municipal. ¿Qué espera del próximo alcalde también que ingrese?
4: Bueno, quisiera que haga mejoras para el distrito, porque en verdad es indignante que falta bastante, pero que mejore las cosas, mejore. Bienestar, porque al final nosotros trabajamos, a nosotros nadie nos va a regalar la plata, nosotros trabajamos y el esfuerzo de cada uno de nosotros va a ser para mí, para los hijos, ¿no? Para el futuro de la familia.
5: Finalmente, está todo hueco, no se preocupa, ¿no? Por todo lugar acá está sido mala para la... transporte, señorita.
3: Claro, eso daña, digamos, su vehículo, su herramienta de trabajo.
5: Claro, todo daña, ¿no? Se malogra la moto, encima no está caro las cosas y ya.
3: En esta gestión municipal, señor, ¿no se han preocupado por terminar de arreglar todas las vías del distrito?
5: Claro, no se han preocupado, ¿no? Ahora recién que están trabajando por acá, por el muro.
3: Claro, pero falta esta parte alta aquí en María.
5: Sí, también.
3: ¿Qué pediría el nuevo alcalde?
5: Vamos a ver cómo trabaja, pues, señora.
3: ¿Qué pediría las nuevas autoridades que entren en octubre,
5: ¿no? Ah, claro, se pediría que también las calles estén solo, no acá en las avenidas, sino también ahí por parte alta también, ¿no? Hay pistas que están deterioradas, están horribles.
2: Ah, la seguridad sí está pésimo. En este paradero, a lo menos, nosotros tenemos que tener muchísimo cuidado, ¿no? Por todo lo que pasa, por todo lo que sucede. A partir, creo que de las 9, 10 de la noche no se puede ni caminar ya por acá.
3: Muy peligroso para la gran cantidad de ciudadanos vecinos que viven.
2: Ay, sí, ojalá que se pudiera de repente, ¿no? Con serenazgo o con la policía, ¿no? Para que puedan.
3: ¿Qué espera quizá de la próxima autoridad municipal que venga aquí a San Juan del Lurigancho?
2: La seguridad, más que toda la seguridad, y que tenga de repente, ¿no?, el alcalde la frecuencia de conversar con la, los pobladores, los dirigentes, para saber las necesidades, porque
3: sobre
2: solamente
3: todo en esta zona alta, no esta zona alta.
2: Y porque lo vemos solamente la de afuera, pero si nosotros ingresamos a Mariátegui, por ejemplo, no falta parques, están abandonados los parques, y nosotros como vecinos los trabajamos, lo hacemos, los construimos, pero nos falta.
6: Bastante seguridad ahí. Todos los días asaltan, todos los días extorsionan.
3: ¿Cómo ha visto el tema de la gestión municipal? ¿Usted ve patrullaje de serenos, de la policía?
6: Bueno, en cuestión de serenos sí se ve, pero en el día, en la noche no. Claro. Por ejemplo, a esta hora no hay nadie. Que se combata más la extorsión, lo que es el robo. Y que hagan obras, que arreglen las pistas. Claro.
3: Hay pistas que están rotas, ¿no? Con
6: bajas. Sí. Ese, por ejemplo, dice la principal le corresponde al alcalde de Lima y esto le corresponde al alcalde del distrito. Del distrito.
7: Hay harto hueco, sí. No se puede pasar ahí, mira, un hueco, por allá hueco. O sea, no están bien las pistas.
3: Digamos que, ¿cómo ha visto la gestión municipal? Ya está por terminar, ¿no? En octubre son las elecciones regionales y municipales.
7: Sí, pues, pero un poco arreglado, ¿no? Pero no pues por acá ya no. De repente por más por ser.
3: Toda esta zona que es alta, ¿no? Mariati.
7: Sí, pues, no han hecho pues casi nada.
3: ¿El tema de la seguridad en esta zona?
7: Hoy hay robos. Roban, ahí a veces roban, se amontonan, jalan el celular, lo que sea, cartera.
3: No hay presencia de cerebro. Bien, Carla, es el sentir entonces de los pobladores de San Juan del Lurigancho, quienes esperan que las próximas autoridades municipales y la próxima gestión municipal que venga pueda preocuparse por las necesidades de los ciudadanos, sobre todo en las zonas más altas, donde aseguran que no hay parques, no hay seguridad y tampoco, por supuesto, las pistas han sido arregladas. Se les ha dado el mantenimiento correspondiente que requieren también los trabajadores, los mototaxistas que ven afectados sus vehículos debido a la gran cantidad de huecos en las vías. 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
0: Muy bien, Vanessa, muchísimas gracias por esta información valiosa, además, porque son los propios vecinos, en este caso de San Juan del Lurigancho, que hablan y cuentan de las falencias que tiene su propio distrito y que nos lo muestran, ¿no? Y nos lo contabilizan. Ahí hay un hueco, hay dos huecos. Bueno, entonces lo que piden, obras, pistas y no a las extorsiones. El tema de la seguridad, que es un tema que tampoco se ha hecho mucho. Y ojo, que ahí sí saben, por lo que estaba escuchando, los vecinos saben muy bien cuál es competencia de la Municipalidad de Lima y cuál es la competencia de la Municipalidad de su distrito, ¿no? Así que eso que dicen que los ciudadanos no saben votar, sí saben las competencias. Pero en fin, justamente por eso también vamos a pasar a otro tema interesante, me parece, porque ya tenemos, digamos, quiénes son aquellas, ya tenemos los resultados de la OMPE, digamos, a ciencia cierta, cuántos son, quiénes pasan a la Cámara de Diputados, quiénes pasan a la Cámara de Senadores, pero es una nueva regla de juego la bicameralidad en nuestro país. ¿Es buena? ¿Es mala? ¿Hay pro? ¿Hay contras? Bueno, lo vamos a discutir con Miguel Ibarra, especialista en temas parlamentarios. ¿Qué tal? Bienvenido.
8: Gracias por la invitación.
0: Bueno, ¿cuáles son las fortalezas y las debilidades de tener una bicameralidad?
8: Bueno, la principal fortaleza que se abre en un sistema bicameral tiene que ver básicamente con la posibilidad de ir a un segundo debate respecto a una ley que ha sido votada en la primera Cámara. Nuestro modelo bicameral tiene dos características principales. Solamente se pueden presentar iniciativas de ley en la Cámara de Diputados, es decir, son los diputados. Y a partir de ahí se aprueba por vez primera la iniciativa. Este dictamen sube luego al Senado, quien no tiene iniciativa de ley, pero sí resuelve en última instancia el votar a favor o en contra o modificar el dictamen que viene de diputados, para finalmente sancionar la ley. Entonces, digamos que hay un filtro, hay un doble filtro, el de la Cámara de Diputados y el Senado, pero el Senado resuelve el tema. ¿Cuál es lo inconveniente de este proceso? Es que en otros parlamentos, como lo tenía el Perú en los 80, se permitía que ante una discrepancia que se tuviera entre la Cámara de Diputados y el Senado por una norma o por un proyecto de ley, la Cámara de Origen, en este caso la de Diputados, pudiera plantear la reconsideración de la votación al Senado para que volviera a votar una iniciativa de ley aprobada por ellos cuando esta fuera rechazada. En nuestro modelo eso no existe.
0: Okay.
8: O sea, la última palabra la tiene el Senado. Otro tema importante.
0: Pero ahí quiero hacer una abstención. El Senado no solamente va a revisar, va a decir sí o no, sino que puede aprobar una ley que en principio se llama tal, pero puede modificarla por completo.
8: A ver, efectivamente. Una característica de este Senado es que se le da la facultad de aprobarla tal cual o modificarla. Entonces, esto nos lleva a dos reflexiones. En principio, ¿cuál es la orientación que pueda tener el Senado para poder modificar por completo una norma? Que no se puede hacer, ¿no? Porque vas a distorsionar la naturaleza de la norma que ha sido votada en diputados. Por esa razón, el hecho de que pueda ir por la insistencia o la revisión de diputados respecto a la decisión del Senado es importante, porque pudiera llamar la atención al Senado respecto a la no conveniencia de hacer una reforma que viola el espíritu de la ley por la cual fue aprobada en la primera Cámara, en la Cámara de Origen.
0: Porque
8: ¿no?
0: la pueden cambiar,
8: porque
0: la pueden utilizar a su beneficio, en fin. O sea,
8: efectivamente, pudiera pasar.
0: Puede ser una trampa.
8: Puede ser un escenario.
0: Ok, le voy a pedir, señor Ibarra, me dé unos minutitos porque tenemos que irnos a la pausa, pero volvemos para seguir conversando.

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0: bueno, aquí conversando con el señor Ibarra, estábamos viendo los pros y los contras, las fortalezas y qué sé yo, y ya me puse a espantarme, porque justo ahora nos va a decir, echa la ley, echa la trampa, ¿no es cierto? Porque claro, yo pensé, claro, mi preocupación era esta, que los senadores finalmente, a la hora de querer aprobar la ley que viene, ¿no es cierto?, de la Cámara de Diputados, iba a ser que más bien iba a haber una mejor coordinación entre los partidos políticos, ¿no? Pero en realidad es una trampa para aprobar lo que les dé la gana, si es que lo quieren transformar, porque los diputados, como usted bien decía, no tenían cómo reclamar después, ¿no?
1: Efectivamente, es un modelo híbrido, diría yo, en toda América Latina. No tiene comparación con ningún parlamento bicameral en toda América Latina, único. En el cual tú no le permites a la Cámara de Diputados, que es la Cámara Origen, y la Cámara Representativa, ojo, es más, de mayor peso político a nivel nacional, porque su representación es proporcional, que pueda ir en reconsideración sobre la decisión que tome el Senado. Y eso es algo que sí debería darse, porque podría generar un conflicto futuro. Entonces, tienes un Senado todopoderoso que nombra al Tribunal Constitucional, que nombra al Defensor del Pueblo, que ve también la ratificación del Contralor General de la República, del Presidente de la Superintendencia de Banques y Seguros,
0: pero del Contralor General de la República. También, y aquí hay otra trampa, que claro, yo pensé que la Cámara de Diputados era un poquito más poderosa porque era el encargado de hacer el control político, es decir, censurar ministros, ¿no? Bueno, las interpelaciones y qué sé yo, todo lo que es control político con el Ejecutivo, pero la sanción la da el Senado.
1: La emite el Senado, efectivamente. Ahora, tenemos una Cámara de Diputados que es frágil, relativamente frágil, porque puede ser disuelta por el Presidente de la República. Ya. ¿No? O sea, si ante un conflicto entre el Congreso de la República y el Ejecutivo, por la sanción al Consejo de Ministros, la investidura o la confianza, finalmente el presidente puede optar por disolver la Cámara de Diputados, pero no disuelve el Senado. El Senado queda intacto, se mantiene. Entonces sí, llevarías un proceso electoral para elegir diputados, pero el Senado, que tiene la última palabra
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1: y que decide todo el tema del marco normativo y de sanción o fiscalización, finalmente, porque lo resuelve al votar

0: Una reforma en el reglamento de alguna otra manera. Fíjate, algo por lo que siempre se ha criticado en el Congreso y hemos luchado, creo, más de un intelectual académico, es el tema del transfugismo. Y todos teníamos, creo yo, la esperanza de que este modelo bicameral alejara para siempre este fantasma que ha destruido la estabilidad democrática del país, la gobernabilidad y la fortaleza de los partidos políticos. Uh-huh. Pero sin embargo, no. Este reglamento, ha permitido que por única vez, ¿no?, una persona elegida por un partido, con los votos de millones de peruanos, pueda irse a otro partido. Entonces eso es transfugismo.
1: Es transfugismo, claro.
0: Es transfugismo en otros
1: pero
0: países.
1: Pero permitido.
0: Pero permitido por el reglamento del Congreso. Y si alguien dice, oiga, pero hay que sancionarlos, es que la sanción para el transfuga no va en el reglamento, va en la Constitución, porque él ha sido elegido, es cuando juramentó, tiene la investidura parlamentaria. En otros países se sanciona duramente esto. No solamente se le inhabilita 10 años del cargo por haber cometido esta acción, es destituido y reemplazado por otro y es además multado.
1: Pero que es una tradición.
0: Pero en nuestro país pareciera que es una tradición. Ahora, hay un tema curioso, ¿no? En países como los nuestros, donde no hay una mayoría parlamentaria, porque no tienes un bloque partidario que tenga el dominio en el Parlamento, este tipo de artículos es ventajoso porque te permite jugar con algún parlamentario algo distraído o interesado que pueda decidir después salir de sus filas de origen y trasladarse a tu bando para sumar un voto. Y en el Senado, entre ambos bandos, un voto hace la diferencia de la mayoría. Entonces sí es preocupante, ¿no? Sí es preocupante, digamos, que volvamos a caer en estas prácticas que no son democráticas, pero sobre todo que llaman la atención por algo. Tú sabes que los partidos políticos reciben una cantidad de dinero por haber tenido representación. Hablamos de muchos millones, no hablamos de poco dinero. Pero ¿sobre qué cálculo se hace esa cantidad de recursos que el Estado le aporta a los partidos? Sobre la cantidad de votos obtenidos para el Congreso de la República.
1: Entre senadores y diputados.
0: Efectivamente. Entonces, si ese número de votos que está representado en parlamentarios electos por quienes votaron se pasan a otro partido político, sin embargo, el partido sigue recibiendo ese mismo aporte. Uh-huh. O sea, el Estado le sigue financiando los partidos políticos.
1: Okay.
0: Entonces, oiga, estamos jugando con el recurso de todo el Estado, con los impuestos de los peruanos.
1: Con los peruanos.
0: No nos interesa, por último, cómo queda compuesto el Congreso. Entonces, yo creo que aquí hay cosas que sí, espero yo, este nuevo Parlamento bicameral tendría que corregir. El reglamento del Congreso, si bien es cierto, fue elaborado para facilitar la posibilidad de que los nuevos parlamentarios tengan un mejor orden y todo lo demás. Tiene que definitivamente ser modificado algunos artículos.
1: Yo tenía la esperanza. Pero bueno, con las nuevas reglas podría hacer mejor. Pero, ¿qué pasaría con la Comisión de Ética? ¿Qué pasaría con aquellos que están siendo investigados por hacer malos, por portarse mal en este actual Congreso, que sí van a tener permitido en el próximo Congreso? En la Cámara de Diputados, en la Cámara de Senado.
0: Efectivamente, uno de los problemas o el talón de Aquiles del Congreso ha sido básicamente el tema ético, ¿no? A propósito de los mochazuelos y de todas acciones pues poco éticas y morales, algunas que han caído en temas ya judiciales, que han menoscabado la imagen y el prestigio del Congreso. Tenemos más de, no sé, 40 o 50 casos no resueltos por el Congreso que se van a archivar ahorita. Es decir, parlamentarios que han cometido alguna actitud poco ética y moral que no van a recibir sanción y que el siguiente Congreso no lo va a poder tomar. ¿Por qué? Porque tenemos una comisión de ética diseñada para hacer procesos extensos y largos y no resolverlos. Cuando estábamos en los 80 y también teníamos casos de ética, lo que hacía la Cámara de Diputados y el Senado era elegir entre los parlamentarios a 3 parlamentarios para que en 30 días, no entre meses, un año, 5 años, resolvieran el caso de un parlamentario que había infringido el código ético parlamentario. Lo curioso también es que hemos creado, para un mismo fin, una comisión de ética en el Senado y diputados, cuando es evidente que las faltas van a ser las mismas. Lo que tendría que darse es lo que debió de darse, que no se ha dado porque ya existe en el reglamento, es una comisión única que sancione este tipo de actos y de una manera mucho más acelerada, ¿no? Porque si no, la gente que piensa, entonces el Congreso, digamos, no se respeta la norma, la ética, el abuso del poder, y eso va en desmedro también de la institución parlamentaria. Otro tema importante en el Congreso es el trabajo de las comisiones. Hemos tenido una gran cantidad de comisiones ordinarias de trabajo y felizmente desaparecieron las leyes declarativas. que existen en cantidad, que este Congreso se ha caracterizado por eso, ¿no?
1: Bueno, han salido saliendo.
0: Claro, y el gasto, ¿no? El gasto que ha generado también.
1: Ahora, usted menciona la ley ordinaria que va a pasar por diputados y senadores, que eso es lo que hemos visto, ¿no?

0: cualquier norma, sí.
1: Pero, ¿y las comisiones de investigación?
0: A ver, qué buena pregunta. Tenemos dos fases o dos procesos en este sistema bicameral. La investigación se inicia en diputados. Uh-huh. También la puede hacer el Senado. Pero resuelve al final el Senado. Uh-huh. Bien, el Senado va a resolver al final. Entonces, la Cámara de Diputados inicia su investigación. Pues son facultades de fiscalización que tienen ambas cámaras. Pueden iniciarlas. Pero al final resuelve básicamente el Senado la sanción que pueda haber para el funcionario público. Porque el antejuicio político es para los funcionarios públicos, ¿no? Llámese congresista, llámese ministro, presidente de la República, para ellos es la sanción. Entonces sí es un tema que valdría la pena ver cómo se va a elaborar el nuevo reglamento para este procedimiento, porque cada cámara tiene su propio proceso y organización. Hay que elegir funcionarios.
1: Me muero, o sea, es decir, la Cámara de Diputados va a tener sus comisiones ordinarias, claro, de investigación, y el Senado también. Es también un montón de plata.
0: Estamos hablando de 24 comisiones aproximadamente, solamente ordinarias en diputados, y de 10 comisiones ordinarias en el Senado. Pero tú sabes que por esas paradojas del destino, en este último Congreso bicameral unicameral hemos tenido 24 comisiones, pero cerca de 40 comisiones extraordinarias, investigadoras. Claro. Lo curioso de este tema es que genera gasto, porque hay que pagar para un secretario técnico, hay que incorporar personal, y eso nos genera gasto que al final no redunda en nada. ¿En qué han quedado todas las comisiones investigadoras? ¿Cuál ha sido el fin de ellos? ¿Cuál es el logro que se ha tenido? Ha sido básicamente un espectáculo político que no ha tenido, digamos...
1: Para que la gente no se dé cuenta que están sacando,
0: efectivamente,
1: las leyes
0: una resolución concreta. Y hay que hacer cambios importantes en el tema de transfugismo, como estamos hablando, okay, en el tema de la posibilidad de que diputados pueda ir por el sitio según dictamen. Hay que también evaluar el tema de las comisiones. Tenemos 7 comisiones ordinarias en Senado y 3 especiales.
1: Ok, el tema de la vacancia presidencial. Yo creo que gente quiere saberlo porque ya se ha hecho una tradición tener de 3 a 4 presidentes en una gestión, y eso no queremos, pero ¿se podría dar el caso?
0: Se puede dar el caso siempre que se rondan los votos, porque evidentemente hay un procedimiento para la vacancia presidencial. En principio, la vacancia por incapacidad moral permanente es un concepto jurídico constitucional que está en una especie de vacío.
1: Ambiguo, ¿no?
0: Es muy ambiguo. O sea, ¿qué es moral y qué no es moral? En otras constituciones, en otros países, es mucho más concreto. Si comete un delito, pues es automáticamente sancionado y va a un proceso.
1: Pero acá han sacado aquí un presidente por censura.
0: Efectivamente, o sea, el tema aquí es que no hemos aclarado bien esa figura. Y lo demás, al margen de que se presente, pongamos, el tema por incapacidad moral permanente, ¡exitosa!, por un acto de corrupción vinculado al presidente o a su entorno, porque él nombra a los ministros que son de su confianza. Uh-huh. Lo que pasa es que hay que reunir 2/3 del número legal de parlamentarios para poder iniciar una vacancia.
1: 87 votos.
0: Efectivamente, y si tú sumas, en el caso ya de la virtual presidenta, la señora Fujimori, que tiene cerca de, creo que 42 diputados, y tiene creo que 17 renovación.
1: Tiene diputados, 41 y 22 senadores.
0: Ya, perfecto. Si le sumamos las alianzas de las mesas directivas, porque va a haber una mesa directiva del Congreso que va a formar parte de una alianza electoral entre los partidos que estén en la mesa, es un bloque de votación que va a estar dentro. Uh-huh. Es un bloque parlamentario que están unidos por un compromiso político, y evidentemente ahí el blindaje o la votación no va a alcanzar.
1: Las mesas directivas.
0: Las mesas directivas, a ver, en esta oportunidad, en senadores y diputados, la mesa directiva va a tratar en lo posible estar manejada por los partidos que tengan tendencia derecha, que es la tendencia del gobierno. Es mucho más fácil predecir Senado, porque hay menos cantidad de representantes, que diputados, donde probablemente hay una mayor negociación. La Junta Preparatoria, que se instala ahora, creo que en el Senado la va a presidir Miki Torres por ser el colista más votado del partido, más votado, uh-huh, y Harvey Colchado en diputados por ser el diputado más votado del partido, más votado, es lo que va a corresponder en este momento. Otro tema significativo en este proceso es que entre el 21 y el 26 deben elegir mesa directiva. Ese tiene que juramentar y seguir todo el procedimiento. Entonces la mesa directiva se elige con el 50% más uno de los votos de los parlamentarios. Uh-huh. Si nosotros sumamos solamente el Senado, vemos que el bloque de derecha, integrado por Fuerza Popular y Renovación, llega a 30. Y aparte el bloque de centro con el señor Nieto, ¡exitosa!, y el bloque de izquierda que está incorporado por Juntos por el Perú, por obras y además por el partido del señor López Chao.
1: Sí, ahora nació.
0: Ahora nació. Entonces vemos que en ninguno de los casos hay mayorías. ¿Qué significa eso? Que necesariamente el partido del centro, que es el señor Nieto, va a ser, digamos, el partido más requerido por cualquiera de los dos para poder llegar a esa mayoría, ¿no? Para poder romper el equilibrio.
1: Pero el partido de Nieto es centro, pero dentro de ese centro hay centro derecha, centro izquierda.
0: Centro izquierda. Es un partido muy fraccionado. No sabemos en realidad si logre mantenerse cohesionado hasta el quinto año del mandato o se fraccione en el tiempo.
1: Tiene 18 diputados y tiene 7 senadores.
0: 7 senadores, por supuesto. Uh-huh. Entonces, digamos, más fácil tiene el bloque de derecha para conseguir un aliado en él que el bloque de izquierda, porque el bloque de izquierda tendría que conseguir votos del señor Nieto, pero además de Renovación y de Fuerza Popular, lo que hace imposible que puedan tener el control de la mesa.
1: Ok, y otra de las cosas que le quería preguntar era, ¿cómo se van a manejar precisamente? Porque estaba escuchando la teoría de que en la Cámara de Diputados es donde van a poder censurar, es decir, cuando Keiko Fujimori tuvo 73 congresistas, se la pasó en danza y tenía todos los ministros de PPK en el Congreso, uno tras otro, día tras día. Desde la Cámara de Diputados, digamos, el partido que le va a hacer oposición son los de la izquierda, ¿no es cierto? Entonces, ¿podrían hacer exactamente eso? ¿Tienen los votos para hacerlo? Si los tienen, ¿o no?
0: A ver, si sumamos la votación de
1: 32 de Juntos por el Perú.
0: Juntos por el Perú.
1: Partido Obras tiene 14 y ahora Nación 10.
0: Van 48, 58. No llegarían a 76, ¿no?
1: 56.
0: Claro, no llegarían a 76. Porque la mayoría estaría entre Fuerza Popular, Renovación y el partido señor Nieto.
1: Claro, tal vez no lograrían, ¿no es cierto?, una censura, pero sí estarían pide que.
0: Claro, lo que pasa es que para poder presentar una moción de censura, el número de firmas es mucho menor.
1: Ya,
0: claro. Es mucho menor. O sea, fácilmente conseguirían 25 o 30 firmas y presentan la moción de censura o de interpelación a un ministro. Pero de aquí a conseguir los votos que puedan censurar o denegar la confianza es mucho más complicado.
1: Ok.
0: Mucho más complicado. Digamos que hay cierta ventaja del grupo o de gobierno como para poder mantener el control o la estabilidad política del país, ¿no?
1: Han hecho las reformas para poder gobernar a gustito.
0: Algo que en su momento yo mencionaba es que nuestro modelo tuvo dos formas de interpretarse cuando se hizo. O la primera forma de interpretarse era que queríamos una cámara revisora de mucha experiencia, de mucha probidad moral, que nos permita tenerlos para una certidumbre de que las leyes salían verdaderamente porque resolvían problemas. Y la otra era tener un grupo más reducido, no 130, sino 60, que tuviera el control total del Parlamento.
1: Okay.
0: Y el control total con menos votación. No necesitaba 70 y poco, sino 31. Opción. Era una opción mucho más válida y que no pudieras disolverlo.
1: Ya. Yeah.
0: Porque diputado sí puede disolverlo. Pero lo que tampoco se dio, y que yo he sido muy incisivo también, que debió de eliminarse es el Parlamento Andino. No tenemos un parlamentario andino que lo hemos elegido porque se ha forzado un poco la figura, que no presenta iniciativas de ley, que no fiscaliza,
1: no es vinculante,
0: que no participa en el Parlamento Nacional, pero que sin embargo tiene todos y cada uno de los beneficios de un parlamentario, de un senador y diputado.
1: Es para pasar el tiempo para poder volver a la
0: sala. Yo creo sí, pero con el dinero de todos los peruanos no.
1: Sí, pues.
0: Es el tema, porque ese es un modo personal y una serie de cosas que creo que en todo caso debió modificarse.
1: Muy bien, muchísimas gracias por estar con nosotros, a Miguel Ibarra, especialista en temas parlamentarios. Ha sido bien interesante saber más o menos cómo podría ir funcionando, ¿no es cierto?, en base a las reglas de juego, cómo podría funcionar ambas cámaras. Muchísimas gracias.
0: Gracias por la invitación.
1: Lo dejamos porque nos vamos ahora en vivo con Marcia Chagua. Ella está en Surquillo porque los conductores rechazan la instalación de una ciclovía en una avenida principal. ¿Cuáles son los problemas? Bueno, vamos con Marcia. Adelante, Marcia, buenas noches.
2: Muchas gracias por el pase. Nos encontramos en Surquillo, en la avenida principal, puesto que la municipalidad de esa jurisdicción ha iniciado la instalación de nuevas ciclovías en esas dos vías. Pero aquí la problemática se basa en que los conductores han mostrado su preocupación porque esta zona es muy angosta y se puede convertir en un foco de accidentes vehiculares. Pero mejor escuchemos sus opiniones. Dicen que ese espacio es muy reducido.
3: La verdad que no entiendo, o sea, por qué esa bermita ahí, no sé, no la entiendo. Claro. ¿Es para qué? ¿Para ciclovías?
2: Para instalar las ciclovías, indica.
3: Sí, las que es angosto, nos achican más.
2: Se achican más.
3: Y en hora punta el tráfico es insoportable.
2: Es insoportable. ¿Usted no considera que se instalen aquí las ciclovías?
3: No, no es necesario, creo. Claro. Miren la berma tan grande que tienen al medio. ¿Por qué no la hacen ahí? A la pista normal nos quitan.
2: ¿Se ha registrado accidentes de repente aquí en esta zona? ¿Hay mucha congestión vehicular?
3: Bastante congestión, bastante acá. Esta es la avenida principal con Angamos. Muchas gracias.
4: Son accidentes, pero es un desperdicio. O sea, no entran autos aquí. Esta es la avenida más atorada de todo este cuadrante.
2: No entran autos.
4: Incluso las vueltas en U las están dejando para un solo carril. O sea, el que venga de allá, o sea, van a señalizar, no volteas aquí y allá, sí, hay muchas esquinitas pequeñas acá que destruye todo el tráfico.
2: ¿No considera que sea viable que acá se instalen esas ciclovías?
4: No, es demasiado, está horrible esto. O sea, si miras a esta hora, todo se atora. Y van a empeorarlo. Y encima te hacen ciclovías, o sea, los cruces están mal hechos, la ciclovía, todo está mal.
5: Todas las ciudades están implementando, entonces es parte del proceso.
2: ¿Se han registrado accidentes?
5: Yo no he visto, habitualmente no se ve, y si hay, son esporádicos.
2: Hay esporádicos,
5: sí,
2: ¿no?
5: Sobre todo más en el centro de Lima, pero por aquí no.
2: ¿Por aquí no?
5: No se ve.
2: ¿Usted siempre pasa por esta zona?
5: Sí, por trabajo paso.
2: Por trabajo. ¿Hay congestión vehicular? ¿Siempre se evidencia?
5: Siempre hay congestión en horas picos, es parte de.
2: ¿Es parte de?
5: Sí.
6: Las vías, estas que están haciendo las ciclovías.
2: Las ciclovías.
6: Yo pienso que es un peligro porque deberían de poner esos bloques pequeños, ¿no? Esos están al lado izquierdo y son bloques que en realidad pueden hacer daño a los carros que transitan por acá.
2: Claro, hay mucha congestión vehicular.
6: Exacto, exactamente. Causan más congestionamiento vehicular.
2: ¿Usted siempre circula por esta zona?
6: En estos días, porque traigo a mi nieto acá a una academia de Cantolao.
2: ¿Siempre ve este tema de oxigenación?
6: Sí, antes no había, pero recién lo estoy viendo que han puesto, ¿no? Y he visto algunos accidentes que se han chocado.
2: ¿Qué opina acerca de la ciclovía?
7: Oh, fatal, no sirve. Los carros a cada rato se montan en la ciclovía, rompen las llantas, los aros, no sirve eso.
2: Claro, ¿usted siempre circula por esta zona?
7: Claro, vivo aquí en la esquina, no sirve eso, tiene que quitarlo inmediatamente.
2: ¿De cuánto tiempo ya está eso?
7: Ah, no, están recientemente haciéndolo, pero no, para nada, no sirve.
2: ¿Se registró accidentes?
7: Claro, cada rato chocan los carros ahí. Esta semana hubieron como cinco.
2: ¿Como cinco?
7: Sí, es peligroso.
2: Okay. ¿Se ha registrado también congestión vehicular?
7: Bueno, mira cómo está ahorita, pues. Tú no te das cuenta. Sí,
2: fueron las reacciones que Exitosa recogió por parte de los taxistas. Y si bien es cierto, esta hora recién se está implementando, pero ya está ocupando el espacio en esta Exitosa vía principal. Con esta información regresamos para el 95.5 de la FM Lima Exitosa, la voz de los que no tienen voz.
1: Ok, muchísimas gracias, Marcia, por esta información. Sí, pues a veces instalan ciclovías y, bueno, no se cumple con las directivas técnicas respecto a si chocan o no chocan los vehículos. Bueno, es un tema ahí. Pero bueno, queremos compartir con ustedes un comunicado que nos ha llegado de Gompe. Es que justamente hace un rato estábamos con Walter Ayala y que ha presentado, pues, ante la justicia peruana un amparo respecto y argumentando, ¿no es cierto?, de alguna manera que se está rompiendo con la ley electoral. Bueno, OMPE, la Oficina Nacional de Procesos Electorales, en este comunicado dice lo siguiente: la Oficina Nacional de Procesos Electorales informa sobre la recepción de actas electorales generadas en mesas de sufragio instaladas fuera del Perú con el fin de aclarar versiones que no reflejan fielmente los hechos ocurridos durante los últimos comicios. El organismo electoral precisa que el marco legal para el voto de los peruanos en el extranjero no ha sido modificado. Los lineamientos aprobados mediante resolución jefatural 000090-2026, Jurado Nacional OMPE, y publicado en el Diario El Peruano, tienen carácter operativo y procedimental, que es justamente la que ha traído Ayala, y su finalidad es regular la organización y ejecución de las actividades electorales en el exterior en coordinación con el Ministerio de Relaciones Exteriores. Dichos lineamientos no modifican la Ley Orgánica de Elecciones ni contravienen el principio de intangibilidad aplicable a las normas con rango de ley. Ante una solicitud del Ministerio de Relaciones Exteriores, no se utilizó el aplicativo de la segunda elección presidencial 2026, manteniéndose el traslado convencional tal como se había hecho en anteriores procesos. Entre el lunes 8 y el miércoles 10 de junio se llevó a cabo el traslado de todo el material electoral de acuerdo con los lineamientos para las actividades electorales en el extranjero, segunda elección presidencial 2026, emitidos por la OMPE y referidos por las actividades electorales desarrolladas bajo responsabilidad del Ministerio de Relaciones Exteriores a través de sus oficinas consulares. Desde el año 2016, el organismo electoral emite lineamientos para las actividades electorales en el exterior cada vez que se realizan elecciones generales. Estas disposiciones administrativas permiten organizar y ejecutar adecuadamente el proceso electoral fuera del territorio nacional. Es justamente el contraargumento del señor Ayala, que ha mencionado que se ha cambiado la ley, y lo que menciona la OMP es que no se ha cambiado ninguna ley orgánica de elecciones, sino que lo que se ha publicado en todo caso acá dice el término exacto, son lineamientos para las actividades electorales en el extranjero. Bueno, vamos a ver finalmente qué decide la ley al respecto, ya que se ha presentado este amparo por parte del señor Ayala. Muy bien, seguimos con más, y ahora sí vamos a dedicarnos a hablar sobre el tema del fenómeno del Niño y cómo nos va a afectar y cómo va a afectar a distintos sectores. Uno de ellos es Gamarra, que como ustedes saben, las personas que trabajan en Gamarra, los empresarios, la MIPES, pymes, lo que hacen es, dependiendo la temporada, tienen pues su material para vender, y obviamente si hay problemas climatológicos se van a ver afectados. Estamos enlazados vía Zoom con Susana Saldaña, presidenta de la Asociación Gamarra Perú, justamente para hablar sobre este tema. Señora Saldaña, ¿cómo está? Muy buenas noches, bienvenida.
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9: ¿Cómo estás, Carla? Buenas noches, gracias por invitarme.
1: No, gracias por estar con nosotros. Bueno, el fenómeno del Niño ya nos ha puesto en jaque a todos, pero supongo que más a ustedes en esta campaña de invierno. ¿Qué implica, digamos, ya la llegada del fenómeno del Niño para los comerciantes de Gamarra?
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9: Mira, Carla, nosotros hemos tenido la semana pasada una reunión con Senami, donde ya formalmente nos ha hecho llegar la información de que definitivamente no va a haber invierno en toda esta temporada, y que si algún cambio va a haber es que probablemente sea más cálido. Ya esta información la hemos trasladado internamente a los empresarios de Gamarra para que tomen sus decisiones de producción, de venta, de distribución. Lamentablemente esta situación nos deja con una consecuencia que parece que se va a terminar dando, que es lo que nosotros habíamos previsto, una pérdida alrededor de 600 millones de soles de impacto, que es un impacto un poco menor al del 2023, porque en el 2023 no tuvimos esta información a tiempo, y ya en esta época estaba todas las telas compradas, las prendas fabricadas en las tiendas, y la pérdida fue terrible.
1: ¿Cuánto perdieron
9: este año? El impacto va a ser alrededor de 600 millones de soles, como te decía, que impacta directamente sobre todo en las ventas en Lima y toda la costa norte, que es donde entran en invierno en esta temporada, ¿no? Uh-huh. Pero adicional a ello, Carla, no solo tenemos el fenómeno del Niño costero, que mucha gente podría decir, okay, ya, pero esta mercadería pueden venderla a regiones donde está haciendo frío. No se puede vender porque hay otro fenómeno con el que no contábamos que fuera a tener un impacto tan grande, como es el fenómeno electoral. Esta crisis electoral lo que ha generado es inestabilidad, y los mayoristas que compran de regiones están yendo con mucha cautela, pidiendo menos de lo que pedían antes porque no saben qué va a ocurrir. Entonces, mientras esta inestabilidad no termine, no se determine quién finalmente va a gobernar el Perú, esto no se va a terminar. Y según lo que dice el Jurado Nacional, después de la quincena de julio, eso significa que toda nuestra campaña otoño-invierno ha sido totalmente afectada. Y esta campaña otoño-invierno, Carla, significa para nosotros el 45% de nuestra venta anual, imagínate.
1: Ok, señora Saldaña, le voy a pedir, justamente ya para entrar de lleno a las cifras, le voy a pedir un momentito para ir a la pausa y volvemos.

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0: La temperatura en Lima, 24 grados. Tumbes, 26. Puno, 9 grados. 8:30 de la noche. De acuerdo a la última actualización de la OMPE, al 99.146% de actas contabilizadas, la candidata Keiko Fujimori tiene un 50.101%, mientras que Roberto Sánchez obtiene un 49.899%. La diferencia entre ambos candidatos es de 36.899 votos en favor de Keiko Fujimori. Y en declaraciones exitosas, el especialista en temas parlamentarios, Miguel Ibarra, cuestionó al actual Congreso. Según indicó, el presidente de la República puede disolver la Cámara de Diputados.
1: Tenemos una Cámara de Diputados que es frágil, relativamente frágil, porque puede ser disuelta por el presidente de la República. Yeah. No, o sea, si ante un conflicto entre el Congreso de la República y el Ejecutivo, por la sanción al Consejo de Ministros, la investidura o la confianza, finalmente el presidente puede optar por disolver la Cámara de Diputados, pero no disuelve el Senado. El Senado queda, intacto, sí. Se mantiene. Entonces sí, llevarías un proceso electoral para elegir diputados, pero...
0: Ya en el ámbito regional tenemos información en vivo desde Puno con nuestro compañero José Yupanqui. Contigo, José, te escuchamos.
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3: Buenas noches, información en vivo. Tres asaltos a mano armada, se han registrado en las últimas 24 horas en la provincia de San Román. Sería una misma banda la que estaría perpetrando diversos asaltos en la ciudad de Juliaca y el distrito de San Miguel. El día de hoy, por ejemplo, alrededor de la 1:00 p.m, se ha registrado un asalto a mano armada donde dos sujetos habrían interceptado a una mujer cuando circulaba por inmediaciones del jirón Manuel Núñez Butrón, intersección con el jirón Daniel Alcides Carrión. Los sujetos, que estaban a bordo de una motocicleta, la encañonaron y la redujeron en el piso para posteriormente llevarse objetos de valor. Se desconoce qué es lo que se habrían llevado debido a que el personal de Serenazgo, quienes llegaron inicialmente, ya no encontraron a la víctima en el lugar. Sin embargo, hallaron un casquillo de bala que fue acordonado hasta la llegada de los miembros de la Policía Nacional del Perú. Los pobladores y vecinos de este sector mostraron su molestia debido a que la policía llegó luego de más de una hora de ocurrido los hechos para que pudieran realizar las diligencias correspondientes. 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
0: Y desde Puno nos trasladamos de inmediato hasta Piura con nuestra compañera Cintia García. Contigo, Cintia, buenas noches.
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4: Información en vivo desde Piura. Vecinos de la avenida Grau denuncian serios daños en sus viviendas producto de las constantes vibraciones generadas por la maquinaria pesada que trabaja en el proyecto de agua y alcantarillado en la zona. Según indican, las paredes de sus casas vienen presentando resquebrajamientos, lo que ha generado preocupación y malestar entre las familias afectadas. Este proyecto, cuyo presupuesto supera los 12 millones, lejos de traer tranquilidad, viene causando zozobra en toda la población. Los moradores exigen a las autoridades una pronta intervención, no solo para evaluar los daños, sino también para acelerar la ejecución de una obra que ya supera los 3 meses sin mostrar avances visibles. A continuación, escuchemos el testimonio de una de las vecinas afectadas, quien expresa su indignación frente a esta situación.
5: A raíz de los movimientos tan bruscos, mira cómo han dañado allá los muros, los han partido. Y estas veredas, míralas cómo tienen estas zanjas de la puerta que ha hecho la máquina. Y ha ocasionado que muchas personas se caigan, ¿no? Entonces ya es hora que el supervisor encargado de esta obra pues también tome en cuenta esta cuadra y le dé solución pronto, ¿no? Porque nosotros somos los perjudicados. Esta vereda que se supone que...
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4: Este es solo uno de los tantos proyectos que actualmente se ejecutan en la ciudad de Piura. Sin embargo, en cada uno de ellos ya se empiezan a evidenciar los malestares que vienen generando entre la ciudadanía, especialmente entre comerciantes y transportistas, quienes resultan ser los más afectados por los trabajos inconclusos y la falta de organización. La población exige no solo celeridad en las obras, sino también una mejor planificación que evite mayores perjuicios en su día a día. 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
0: 8:36 de la noche, tú estás en Exitosa 95.5 de la FM en Lima. Continúe con Carla Jarada en Informamos y Opinamos. Y a esta hora de la noche les presentamos la pregunta exitosa. ¿Cree usted que nos encontramos preparados para enfrentar un fenómeno El Niño costero fuerte? Quédese aquí en Exitosa, la voz de los que no tienen voz.

0: seguimos en Informamos y Opinamos y quedamos pendiente nuestra conversación con Susana Saldaña, presidenta de la Asociación de Gamarra Perú, que nos había dado cifras bastante complicadas. Ha mencionado que el 45% es la campaña de invierno de lo que están perdiendo. Señora Saldaña, justamente seguimos conversando sobre el tema. Usted mencionó que a diferencia del 2023, del anterior fenómeno del Niño, esta vez tuvieron una mejor información, pero ya cuánto habían avanzado en la campaña, es decir, cómo funciona, cómo es el funcionamiento de la compra, digamos, de materiales en, con miras a la próxima campaña, ¿no?
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2: Mira, partiendo desde la tela nosotros, nuestros proveedores, los que importan tela o los que tejen tela en el Perú, toman estas decisiones por lo menos un año antes, porque la tela está 6 meses antes produciéndose. Y nosotros lo mínimo necesitamos la tela 3 meses antes que inicie la campaña. Por ejemplo, los confeccionistas, la tela la compramos en febrero. Febrero porque empieza la fabricación, febrero y marzo, porque en abril comienza toda la campaña mayorista del Día de la Madre, y para el Día de la Madre la tendencia es otoño-invierno. Y obviamente en mayo toda la fabricación del Día del Padre, entre mayo, junio, toda la fabricación de la campaña de julio, de fiestas patrias. Entonces así nos vamos hasta agosto. Entonces nosotros, para tomar estas decisiones de lo que vamos a producir, necesitamos la información como eficientemente 6 meses antes, solo para el proceso productivo de las prendas, pero para el proceso productivo de la tela se necesita la información con mucho más tiempo de anticipación.
0: Ahora, respecto a la información que Senami le ha dado, es que obviamente formalmente no habrá invierno, pero este fenómeno, ¿hasta cuándo nos va a acompañar como para que lo tengan mapeado, digamos, para la próxima campaña, ¿no?
2: Todo el año. O sea, la información que nos han dado es que al menos para este año, todo el año va a ser verano. Va a ser muy cálido este invierno que está siendo, como lo vemos, con algunos bajos de temperatura, pero que no baja del 24, 22%, 22 grados, y que más bien podría subir, y que el verano va a ser mucho más cálido, ¿no? Entonces, para la temporada primavera-verano, nosotros ya ahorita ya vamos a tener una información para ir preparando esta campaña.
0: ¿Podrían
2: por eso es que te decía que la afectación principal ahorita es la campaña otoño-invierno?
0: ¿Y podrían recuperar dinero, parte del porcentaje de las pérdidas, digamos, en la campaña de primavera-verano, digámoslo así, teniendo ya la información que tienen?
2: No, porque para que eso ocurra tendría que ser una super campaña, tener ventas mucho más allá de las esperadas. Recuerda, Carla, que nosotros no hemos recuperado las cifras prepandemia. Estamos al 60% de los niveles de recuperación prepandemia. El 25 fue un mejor año que el 24. Llegamos casi al 60% de los niveles de recuperación. Aún nos falta el 40% para regresar a las cifras del 19. Imagínate cómo estamos. Entonces, ¿a esto qué hace? Esta pérdida de esta campaña lo que hace, nos pone en retroceso de los procesos de recuperación.
0: Sin duda.
2: Entonces, tendría que ser nuestra campaña primavera-verano, pues una campaña extraordinaria, subir al menos al 30% para compensar en algo las pérdidas de esta primera temporada, ¿no? Entonces, por eso es un año complicado. Estamos ahorita, nuestros emprendedores están saliendo ya a la venta de su producción con prendas de otoño-invierno en tendencia, pero con tela más ligera, y las prendas que han confeccionado tienen más abrigadoras con todos los descuentos posibles, con ofertas para poder enfrentar y que las pérdidas sean las menores posibles, ¿no?
0: Señora Saldaña, y en temas de empleo, ¿a cuántos empleados afecta? ¿O cuántos empleos afecta? ¿O no necesariamente?
2: Mira, esta temporada, Gamarra, otoño-invierno significa el 45% de nuestra facturación anual. ¿Por qué? Porque otoño-invierno, todo el emporio y todos los sectores entran en producción. Todos, o sea, no hay ningún sector que no participe de esta campaña. Y toda la cadena productiva, el impacto que va a generar esto podría impactar alrededor del 10% de los puestos de trabajo. Estamos hablando que Gamarra genera de manera directa casi más de 100.000 puestos de trabajo y de manera indirecta más de 200.000 hasta 250.000 puestos de trabajo. Recuerda que el funcionamiento del emporio impacta directa e indirectamente en más de 500.000 de peruanos, porque ahora nosotros somos el 50% de la industria textil confecciones que hay en todo el Perú. Entonces, no solo el impacto es directo al confeccionista, ¡exitosa!, sino al sistema de transporte. Menos envíos a provincia, menos uso de transporte, de logística, de todo. O sea, hasta, por ejemplo, productos para el embalaje y otro tipo de productos que usamos como parte de nuestro trabajo y que se genera como muy parte bien de la industria.
0: Muy bien, señora Saldaña, muchísimas gracias por contarnos. Seguramente vamos a seguir conversando sobre este tema más adelante, porque hay más cifras seguramente escondidas por ahí que iremos sacando, pero muchísimas gracias de verdad, Susana Saldaña, presidenta de la Asociación de Gamarra del Perú, que ha mencionado que podrían perder 10% de puestos de trabajo, precisamente por la pérdida del 45% digamos, de ganancias de lo que es la campaña del invierno. Vamos a dejar este tema porque nos vamos a ir ahora con Ena Soto hasta Trujillo. ¿Qué ha pasado? Bueno, desarticulan a los loros del milagro. ¿De qué se trata? Ena nos cuenta. Ena, adelante, buenas noches.
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3: Información en vivo desde la región La Libertad. Un nuevo golpe contra la delincuencia se registró en la provincia de Trujillo. Agentes de la de Pincri Norte de La Esperanza lograron desarticular la banda criminal denominada Los Loros del Milagro, integrada presuntamente por dos menores de edad involucrados en un caso de extorsión agravada. La intervención se realizó tras la denuncia de un ciudadano que venía siendo víctima de amenazas. Según la información proporcionada a las autoridades, delincuentes le exigían el pago de 5.000 soles a cambio de no atentar contra la vida de su hijo menor de edad. Ante la gravedad del caso, los efectivos policiales iniciaron un trabajo especializado de inteligencia, seguimiento técnico y vigilancia discreta para identificar a los responsables y reunir las evidencias necesarias. Como parte de la estrategia policial, se coordinó previamente una entrega controlada al dinero exigido por los extorsionadores. El encuentro fue pactado en el Parque Los Loros, ubicado en el centro poblado El Milagro, en el distrito de Huanchaco. Fue en ese lugar donde los agentes intervinieron en flagrancia a dos adolescentes identificados con las iniciales AAPS de 16 años, conocido como el alias de Chocho, y JBPR de 14 años, alias Pacho. De acuerdo con las investigaciones preliminares, ambos menores serían integrantes activos de lo que es la banda criminal y estarían involucrados en actos de extorsión que buscaban generar temor entre los vecinos y comerciantes de la zona. Durante el operativo se incautaron 3 teléfonos celulares, entre ellos el equipo que habría sido utilizado para enviar los mensajes amenazantes a las víctimas. Asimismo, se decomisó una mototaxi de placa NG85047, vehículo que presuntamente era utilizado para movilizarse y ejecutar sus acciones sin despertar sospechas. Los adolescentes fueron trasladados como ¡exitosa! Tal a las instalaciones de la de Pincri Norte de La Esperanza para continuar con las diligencias correspondientes. El caso fue puesto en conocimiento de la Fiscalía Provincial de la Familia, entidad encargada de determinar las medidas legales que correspondan. La Policía Nacional ha destacado que continuará reforzando las labores de inteligencia e investigación para combatir las extorsiones y evitar que menores de edad sean captados o utilizados por organizaciones criminales en la región de La Libertad. Informó para ustedes Ena Soto en los 103.3 de Exitosa, la voz de los que no tienen voz.
0: Muy bien, Ena, muchísimas gracias por esta información. Policiales, los loros de milagro, entonces son desarticulados y detienen a dos menores por presunta extorsión. Y nosotros vamos a continuar hablando del fenómeno del Niño. Si bien hace unos momentos conversábamos con Susana Saldaña, presidenta de la Asociación de Gamarra del Perú, nos ha dado cifras importantes. Y ahora vamos a ver por qué son brutales e importantes. Son una pérdida de 600 millones de soles. Y eso que ha dicho que es menos de lo que perdieron en el 2023 porque habrán tenido mejor información. Y que eso implica que el 45% de la campaña de invierno se haya perdido y la posibilidad de un descenso de trabajo o de puestos de trabajo es de un 10%. En base a esto, justamente vamos a continuar la conversación con nuestro siguiente invitado, Elmer Sánchez. Él es docente de la Facultad de Economía de la Universidad de Lima, porque nos trae más cifras ya de otros sectores y en líneas generales de lo que tenemos que tener en cuenta. ¿Qué tal? Bienvenido.
4: Buenas noches, Carla. ¿Qué tal? Gracias.
0: Bienvenido.
4: Sí, básicamente estamos viendo un fenómeno del Niño, y antes de empezar a dar todas las cifras y todo esto, quiero que la gente entienda qué es un fenómeno del Niño, porque hay dos tipos de fenómenos, uno costero y uno global.
0: Se van a cruzar.
4: El fenómeno del Niño costero es básicamente lo que pasa en el litoral peruano, básicamente con Ecuador, en la costa norte de Perú. Básicamente, en sencillo, para que todos me entiendan, es el calentamiento del agua, del
0: básico
4: mar, nada más. El otro, el fenómeno global, es un fenómeno que empieza en Australia y va por Papúa Nueva Guinea y básicamente trae aires calientes para todo el Pacífico y choca con la costa peruana, pero no se da solamente en Perú, sino es a nivel global. ¿Ya? No es la primera vez que tenemos esto, es cíclico, siempre ocurre.
0: ¿Cuál es la última vez que ha pasado?
4: El 2017 es la última vez que pasó un fenómeno del Niño costero.
0: Que fue fuerte.
4: Enero, que fue fuerte, perdimos cerca de 1.2% de nuestro PBI ahí.
0: Wow.
4: Y un fenómeno global no se da en el 97-98, que fue muy trágico, perdimos como 4-5% del PBI. Es decir, debemos crecer, no sé, 8% y crecimos 3%.
0: Sí.
4: Ya, entonces eso es trágico, ¿no?
0: Pero además era imposible el calor que se vivía en esa época.
4: Claro, sí.
0: Eran mis primeras prácticas preprofesionales. Posible. Pero, y además fue fuerte con qué sé yo. Ahora, ¿cuándo se van a chocar estos dos?
4: Todavía no hay una estimación certera de eso porque todo depende de probabilidades, ¿ya? Pero básicamente lo que te dice ahorita el CENAMI y el CENAMI estadounidense, que es el NOAA, básicamente te dice que hay un 63% de probabilidad de que este evento sea fuerte y no se haya visto esto desde 1950. Estoy hablando del fenómeno global, ¿ya? Del fenómeno del Niño global.
0: Okay.
4: ¿Ya? Respecto a cuánto puede dañar esto, y hay estimaciones previas, el Ministerio de Economía y Finanzas, más o menos en abril, que sacó su marco macroeconómico, hizo estimaciones, obviamente estaba pensado en un evento que no era tan certero, ¿ya? Y básicamente decía que si el efecto es débil, esto puede ser 1% del PBI, 0.5% del PBI, ¿ya? Pero si el efecto es moderado, podría ser 3% del PBI, y esto en términos sencillos es cerca de 7.000 millones de dólares, y eso es harto dinero.
0: Sí, por supuesto.
4: Sí, que sí. Básicamente hay sectores que se impactan de manera diferente. Textiles, como lo vimos hace un minutito con Susana Saldaña, era básicamente 600 millones de soles. Pero uno de los sectores más fuertes es el sector de pesca y el sector de agricultura. Uh-huh. Pesca, sobre todo por la anchoveta. Cerca del 50-60% de la producción de pesca es básicamente anchoveta. Y de todas las capturas que hacemos, cerca del 90% viene básicamente de anchoveta y nada más que de anchoveta. La particular de la anchoveta es que se ubica básicamente desde lo que es Ica hasta Piura. Uh-huh. ¿Ya? Y al momento de haber el calentamiento del agua, la anchoveta, lo que sucede son dos cosas. O uno, o migra para el sur, ya, que es lo que sucede normalmente, o si de alguna u otra manera se esconde debajo del mar, ¿ya? Hay que recordar que la anchoveta es un pez que básicamente vive entre 14 a 19 grados. Si el agua está caliente, no va a salir. Probablemente vaya para el sur buscando un poquito más de frío. El problema con todo esto es que cuando hay calentamiento global no hay afloramiento. Si no hay afloramiento, no hay nutrientes. Si no hay nutrientes, los peces se pelean por la poca comida que hay, lo cual muere bastante. Y lo que hace el Estado ahí es decir, oye, ¿sabes qué? No puedes pescar, es un recurso no renovable. Si empiezas a pescar, depredamos todo. Ya, entonces ahí lo que ha habido de alguna u otra manera cuotas para no pescar. ¿Ya?
0: Ok, ahora tengo información del área de pesca que ya los están mandando o de vacaciones a los que les deben o los están mandando a sus descansos, qué sé yo, porque ya saben que no van a tener actividad por lo menos un año y medio.
4: Por lo menos un buen tiempo. Mira, lo que pasaba, por ejemplo, en el 2017, que también hubo un fenómeno del Niño, era que se monitoreaba el Ministerio de Producción, lo monitoreaba justamente con la Sociedad Nacional de Pesquería, monitoreaban qué semana podrían salir o no salir, pero era una inversión inversión que se hacía constantemente. Ahora también se hace y la recomendación es, oye, ¿sabes qué? Paremos porque no sabemos qué tan fuerte va a ser esto. Sí, pero si hay coordinaciones, generalmente el Estado a veces funciona mal, a veces funciona bien, pero ahora está funcionando bien porque si hay coordinaciones directas entre Produce, Sociedad Nacional de Pesquería, para ver si pescan o no pescan. El problema con todo esto es que, por ejemplo, en mayo la producción de pescas se redujo un 97%. Mejor dicho, casi no pescamos nada.
0: ¿En mayo?
4: Sí. Ya, entonces el problema con todo esto es que la pesca, si bien tiene encadenamientos, ¿cuál es el encadenamiento directo de la pesca? Es básicamente la producción de harina y aceite de pescado. Y si no hay el insumo principal, la manufactura, tampoco puede producir. Hay dos sectores económicos que se afectan, ¿no?
0: ¿Cuántos puestos de trabajo se van a ver afectados?
4: Todavía no hay un cálculo estimado de eso, pero definitivamente lo que se sabe para el sector de la pesquería es que probablemente caiga cerca de un 20%. 20.8 es la estimación que se tiene de los empleos solamente directos en pesca. Eso falta extrapolar para los otros sectores, ¿no?
0: ¿Y en cuánto tiempo se recupera? Nos recuperamos de una situación así.
4: Ya, a ver, el fenómeno del Niño costero, el que nos sucede a Perú y Ecuador, básicamente va a estar hasta enero, febrero del año 2027.
0: Okay.
4: Y el global va a estar hasta marzo. O sea, vamos a tener una volatilidad muy grande hasta más o menos el primer trimestre del siguiente año. Sí.
0: O sea, sí, pues tenemos un año básicamente.
4: Básicamente 9-10 meses de efecto de esto.
0: Ahora, ¿no? Lo que me preocupa es que cuando hemos sufrido bastante, hemos tenido niños moderados y ahora es un niño fuerte.
4: Muy probablemente hay un 60%+ de probabilidad de que sea un niño fuerte, ¿no? No me atrevería a decir una cifra de cuánto va a afectar a la economía porque eso va a depender de la magnitud, ¿no? A ver, hay estimaciones de 3%, que son los 7.500 millones de dólares, pero va a depender mucho si de alguna u otra manera esto se va. O sea, si no sucede, pues obviamente el efecto es mucho menor, ¿no?
0: No, pero otra cosa también es que si tenemos trabajos de prevención, probablemente mitiguemos el daño del que si no hay. Y yo no veo mucho.
4: A ver, eso es importante. Justamente estuve revisando las cifras de consulta amigable, ¿ya? De los presupuestos que tienen los gobiernos subnacionales, ¿ya? Y la partida es reducción de vulnerabilidades y atención de emergencias, ya la plata que se le da a los gobiernos subnacionales. Hay casos buenos, como Lambayeque, que ha estado cerca del 40% en los primeros 6 meses del año. Debería estar en 50, pero está en 40. Estamos relativamente bien, ¿ya? Pero hay casos como Tumbes, que ha gastado 2.7.
0: Pues, los van a destruir.
4: Definitivamente, pues. A eso voy. Piura ha gastado 30%. No está mal, podría estar un poco mejor. Pero, por ejemplo, la zona siempre más afectada por todo el Niño costero es básicamente La Libertad, Piura, Tumbes y Lambayeque. Siempre la parte costa norte del Perú. Siempre. Pero es un poco inaceptable que hayan tasas tan bajas de prevención de 2 a 3%, ¿no? Otro datito que saqué, por ejemplo, es del CINEPRED, básicamente el Centro Nacional de Estimaciones de Prevención de Desastres Ambientales. Y solamente 30% de los gobiernos subnacionales tiene una gestión de riesgos por el desastre. Es decir, saben qué hacer, cómo prevenir y actuar dentro del desastre. El resto del otro 70% sabe Dios qué va a hacer.
0: Pero escúchame, lo de Tumbes sí me parece grave porque ellos siempre son los más golpeados y deberían haber aprendido.
4: Piura y Tumbes son los más golpeados, ¿no? Piura básicamente por la estructura mismo que se empoza, pero Tumbes también. Y esto, como lo repetimos, es siempre cíclico, ¿no? Y no se trata de ser alarmistas, sino simplemente de alertar a la población para prepararnos para todo esto, ¿no?
0: Ahora, tú decías primero pesca, ¿y qué pasa con la agricultura?
4: También se ve afectado, ¿no? Se ve afectado por dos motivos. Uno directo, básicamente, pues, si hay una sequía o hay una inundaciones, obviamente todas las hectáreas de cultivo se pierden, obviamente. El otro efecto directo que también se encuentra es que hay algunos árboles que necesitan un poco de frío para poder aflorar, ¿ya? Y si no hay ese frío, simplemente no se puede cultivar nada, no se puede cosechar, ¿ya? Pero también hay un efecto indirecto, ¿no? El efecto indirecto es, ok, yo sé que va a venir un fenómeno del Niño, yo soy productor, agricultor, hoy día cosecho y de alguna otra manera mando, pero sin el transcurso de la cosecha, mando mis productos para afuera o mando mis productos para Lima, de alguna u otra manera, si hay un huaico o hay una carretera bloqueada o algo por el estilo, al ser productos perecibles, de alguna u otra manera perdemos toda la mercadería.
0: No tenemos, ¿cómo se llama? Esta corriente de frío, ¿no? ¿Cómo es? No tenemos maquinaria de frío.
4: No. Cadenas frigoríferas para esto. Sería muy costoso el producto final, ¿no?
0: Ajá. Te voy a pedir, por favor, que me des unos minutitos para irnos a la pausa y luego regresamos para ya tener las ideas finales.
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0: La hora en exitosa. 8 de la noche y 56 minutos. 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
8: Austria aseguró su octava participación en la fiesta más grande del fútbol y volverá a la máxima cita por primera vez desde Francia 1998, torneo en el que quedó eliminada en la fase de grupo.
9: Con la ilusión de cerca de 9 millones de habitantes, la selección austríaca buscará superar su mejor actuación mundialista, lograda en Suiza 1954, cuando alcanzó el tercer lugar.
8: De esta manera, el combinado centroeuropeo se alista para escribir un nuevo capítulo en su historia y afrontar el desafío de Norteamérica 2026.
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0: seguimos con nuestra conversación con Elmer Sánchez, docente de la Facultad de Economía de la Universidad de Lima, y bueno, estábamos hablando un poco sobre las cifras que nos va a dejar, o que ya se están previendo que nos van a dejar el fenómeno del Niño. Nos habíamos quedado en la parte de agricultura, ¿no es cierto?
1: Sí, correcto. Va a haber también un efecto en la parte de textiles, como lo mencionado anteriormente. Hay un efecto de 600 millones de soles, básicamente porque ya se ha producido la ropa para invierno y, sin embargo, esa venta no se va a dar, ¿no? Sin embargo, no es mercadería que se bota, ¿no? Es una mercadería que se guarda para el próximo, la próxima temporada, que en este caso sería recién el de otro año, ¿ya? Pero ese stock no vendido de alguna u otra manera es una inversión que se ha hecho ahora que no vas a tener rentabilidad hasta un año después, ¿no?
0: Ahora, de lo que no estamos hablando mucho es sobre cómo se va a ver afectado el ciudadano de a pie, porque hablamos sobre las grandes industrias, pero todo chorrea pues al ciudadano de a pie, ¿no?
1: Claro.
0: Entonces, por ejemplo, ¿qué va a pasar con el con la inflación, crecimiento económico, el empleo, ¿no?
1: Bueno, el crecimiento económico ya podemos ver que va a haber una reducción, como lo hemos visto. Probablemente hay un tema de inflación también, sobre todo en productos básicos, ¿no? Mire, recordemos el año 2017, porque es algo que podemos, que es reciente y podemos extrapolarlo. No de la misma magnitud, pero el precio del limón se disparó, ¿no? Y si el precio del limón se dispara los demás productos, que en este caso era, por ejemplo, un producto representativo peruano, un ceviche, se disparaba, ¿no? Va a suceder lo mismo, probablemente también va a suceder lo mismo, ¿no? También va a haber un factor en las exportaciones netas, ¿no? El tema de los arándanos también, que básicamente necesitan un poco de frío para florecer, ¿ya? Si no hay este frío, pues no vendemos, y nosotros somos productores, exportadores mundiales de arándanos, claro, sí.
0: Ahora, justo el otro día estaba hablando con un representante de los agroexportadores y decía que efectivamente, o sea, va a haber, pero más chiquitos.
1: Correcto.
0: Eso significa que van a tener que mandar más cantidad, entonces gastar más en el envío, ¿no? Una cosa así.
1: Correcto, o sea, sí.
0: Cambian pues los precios, ¿no?
1: Correcto, sí, sí, sí.
0: Pero para nosotros que vamos al mercado, ¿qué es lo que nos va a pasar?
1: Probablemente mayores precios, no solamente en el limón, sino en productos básicos, ¿no? Hay que recordar que siempre que hay este fenómeno del Niño, de alguna u otra manera, hay huaicos asociados a todo esto. Cuando se bloquean carreteras, vienen los productos de la Sierra Central generalmente, y ahí básicamente si hay una carretera bloqueada uno o dos días, esos productos son perecibles, se pierden, y de alguna u otra manera, al haber menos productos, los precios suben, ¿no? No solamente el limón, sino básicamente todos los productos de primera necesidad.
0: Y la especulación.
1: Podría haber un tema de especulación, pero es menor, ¿no?
0: O sea. Y en infraestructura. Porque ahora que dices, ¿cuántos puentes vamos a necesitar? ¿Se van a ver bloqueados en infraestructura?
1: Hay un dato curioso que saca Redes, que es básicamente un sol invertido en prevención te ahorra 15 soles en reconstrucción. Si yo hoy día tengo un puente que sé que va a venir un huaico y lo va a hacer probablemente caer, si yo de alguna u otra manera hago prevención, o sea, hago un muro de contención, refuerzo los cimientos y gasto 1,000 soles, prefiero gastar esos 1,000 soles, porque si se cae, puede gastar 15,000 soles. Ya, entonces, invertir en prevención es lo más rentable para el Estado peruano. Okay.
0: Bueno, y de acá un anuncio, ¿no? Los que quieren ser autoridades regionales más adelante.
1: Hemos escuchado poco, ¿no?, en el debate respecto al fenómeno del Niño, sí, a pesar de que esto ya se sabía desde marzo que iba a haber, por si acaso, y ya desde noviembre o diciembre del año pasado habían voces, todavía no al nivel de porcentaje de probabilidad que tenemos ahora de que iba a suceder esto, ¿no? Entonces, de alguna u otra manera, sería bueno que en el cambio de autoridades que va a haber, porque sabemos que el efecto mayor de todo este fenómeno va a estar en noviembre, diciembre y enero, las autoridades cambian en julio, finales, inicios de agosto, de alguna u otra manera poder utilizar esos 2 o 3 meses que tenemos o que se tiene para poder hacer prevención.
0: Pero las regionales también, ¿no?
1: Correcto, pero las regionales empiezan en enero del otro año, ¿no?
0: En enero del
1: Entonces,
0: próximo año.
1: Entonces, tiene mayor a tiempo el gobierno nacional, ¿no?
0: Ahora, si quieren dejar un buen legado, ¿no es cierto?, en visión futura de su política, hagan obras, señores, los van a recordar de todas maneras, ¿cierto? Bueno, muchísimas gracias a Elmer Sánchez por haber estado con nosotros, docente de la Facultad de Economía de la Universidad de Lima. ¿Tienes otro dato que debemos saber o que tenemos que tener consciente?
1: A esperar un poquito más, que las cifras van a ir actualizándose poco a poco y estaremos informando respecto a eso prontamente.
0: Muy bien, muchísimas gracias.
1: Gracias. Entonces,
0: Elmer Sánchez, docente de la Facultad de Economía de la Universidad de Lima. Ojo ahí, ¿no es cierto?, a las autoridades. Muy bien, y antes de dejarlo

0: donde anuncia que no asumirá como senador y se lanza como teniente alcalde de Lima, que es la trampita de la cual estábamos hablando ayer. Vamos a escucharlo.
1: Y he decidido lo siguiente, he decidido no asumir el rol de senador. En estas condiciones no. Sería avalar el fraude, sería avalar la corrupción. Va a quedar en la historia de Perú. Porque mucha gente me dice, pero ¿cómo? ¿No postula senador? Yo sí juraría, ¿no? Pero no se dan cuenta que mi razón es otra. Yo no necesito dinero, no necesito ningún tipo de prebenda del Estado para seguir trabajando. Y Perú tiene que estar creciendo al 6-7% sin problema. Si es que nos ponemos todos a trabajar por el país. Y mi rol, voy como teniente alcalde de Lima Metropolitana, acompañando al doctor Luis Rubio, el fundador de Hospitales Solidarios a nivel nacional, con reconocimiento internacional, como alcalde de Lima, para completar y mejorar aún más, ¿no?, las obras, empezando por mis hermanos que han estado sufriendo, que felizmente han dejado de sufrir, porque el agua ha llegado a unas 500.000 familias en Lima, pero mi tarea es llegar a 1.300.000. Lo voy a hacer por aporte privado, que es el más generoso y el que funciona rápidamente, pero también con modificaciones legislativas para que el Estado se encargue, ¿no?, también de poner agua de emergencia en Lima.
0: Muy bien, entonces es el anuncio oficial ya del señor Rafael López Aliaga, que no va a juramentar como senador, por tanto entraría su accesitario, que es Absalón Vázquez. Va por Renovación Popular, pero recuerden que su pasado es fujimorista, ojo, ¿eh? Eso es uno. Y dos, dice que va a postular como teniente alcalde, acompañando a Luis Rubio. Bueno, haciendo una jugadita, ¿no? Una trampa, porque la próxima vez que quiera postular a la alcaldía, podrá hacerlo, porque no hay, digamos, reelección inmediata, pero lo puede hacer después. Digamos, está haciendo todo una trampa, ¿no? Y, por otro lado, éticamente, el compromiso con sus electores, ¿no? Adiós, los que votaron por él para senador esperando que él trabajara por ellos, se esfumó. Pero bueno, vamos a dejar este tema y darle la bienvenida a nuestra compañera Stephanie Delgado. Ella se encuentra acá, como siempre, para traernos la pregunta del día. Y ojo, atención, ¿eh?, que les vamos a hacer cuestionario. ¿Cómo estás, Stephanie?
2: Bien, Carla, muy buenas noches para ti y por supuesto para toda la audiencia exitosa que ya está conectada a esta hora de la noche para participar de la pregunta exitosa que nosotros hemos anunciado hace algunos minutos, así que los invitamos a llamar al 7410-955 o a escribirnos a los mensajes de WhatsApp al 940-800-800 para dar su opinión sobre la pregunta exitosa, y vamos a recordarla. Es la siguiente. ¿Cree usted que nos encontramos preparados para enfrentar un fenómeno El Niño costero fuerte? Queremos saber su opinión sobre lo que ya se ha anunciado, Carla. Distintos especialistas han anunciado la presencia del fenómeno El Niño costero, y además vemos también los oleajes anómalos como parte de este fenómeno, ¿no?
0: Bueno, tenemos ya una llamada. Hola, ¿qué tal? Muy buenas noches.
3: Aló.
0: Aló, buenas, bienvenida. Noches. Su nombre.
3: Yo quiero preguntar a usted, ¿qué hacen los gobiernos regionales, los alcaldes, esperan a último momento cuando ya se viene, por ejemplo, las lluvias, todo? Pero ¿por qué no hacen las obras 6 meses antes o 7 meses antes si ya tienen
0: una consulta, ¿de dónde nos llama?
3: De su cuenta en el banco y después a plazo fijo. Como el banco te paga a plazo fijo, ellos sacan la ganancia, que por ejemplo ponen 10.000 soles, que sale, o sea, son unos vividores, señorita.
0: Señora,
3: la mayoría son,
0: señora, ¿me escucha? Señora, ¿de dónde nos llama?
3: Provincias, ¿no? La mayoría son izquierdistas.
0: Señora.
3: Yo también pobreza a su región. Gracias, muy amable.
0: Gracias. Bueno, me hubiera gustado saber de dónde nos llamaba para preguntarle exactamente qué obra no le han hecho, ¿no? Pero bueno,
2: exactamente. Continúa. Bueno. Continuamos con más llamadas, entonces, bienvenido, bienvenida, ¿cómo está? Buenas noches.
4: Buenas noches, doctora Carla.
0: Buenas noches, ¿cómo está, señor? ¿Cómo se llama usted?
4: Yo me llamo William Chorrillo, el único.
0: William.
4: Mira, señorita Carla, lo que le puedo decir, los gobiernos que de 1980, no, han pasado como 5 o 6 gobiernos, no han hecho nada

0: evolucionó el niño en cuestión, porque esa es una cosa natural, ya todo el mundo sabe y conoce. Además, aquí no se aplicó el artículo 7 de la Constitución, el artículo 7A, referirse al agua potable, porque como todos los expertos dicen bien claro que hay que ser represa y hay que ser reservorio, justamente para almacenar cuando hay sequía. El agua es una bendición de Dios.
1: William, el único, cuéntame un poco, ¿cuál es la obra que necesita tu localidad? Urgente.
0: Por otros usos. Entonces, eso no hace ningún gobierno. Yo no tengo gobierno de Acción Popular, 11 gobiernos de la Primo y 11 gobiernos de Fujimorismo. 30 años gobernando, sí, no ha hecho nada.
1: Ok, entonces, William, gracias. Te dejamos porque ya tenemos otra llamadita.
2: Sí, tenemos más comunicaciones. Bienvenido, bienvenida, ¿cómo está? Exitosa.
3: Sí, buenas noches.
2: ¿Cómo está, caballero? Bienvenido. ¿Cuál es su nombre?
3: Habla César Reyes Yauri de Trujillo.
2: Desde Trujillo, el norte del Perú. Muchas gracias por la sintonía por allá en Trujillo. Lo escuchamos. ¿Cuáles son sus principales demandas? ¿Sí? ¿Y si cree usted que nos encontramos preparados para enfrentar el fenómeno El Niño costero?
3: El fenómeno del niño, hablando de dos temas. Esos años, cuando estaba Alberto Fujimori, nos apoyaba bastante al norte. Él se ponía sus botas y llegaba con el ejército para Trujillo y todo el norte. Y esto, y ahorita que se vienen los problemas, se ven que los fenómenos del niño, estos gobiernos van a ganar mucho dinero, pero cuando hay problemas, lo inflan todos los productos y salen ganando los políticos, los alcaldes, los regidores de provincia y los presidentes regionales en especial. Creo que nosotros, cada peruano debe poner el hombro, cuidarse y alistar su mochila de emergencia, porque como dice la Unión Europea también, que va a ser bien drástico esto y va a malograr la economía, va a malograr la agricultura, y tenemos que estar bien preparados. No esperemos de los políticos nada, sino que esperemos de nosotros mismos, que hagamos nuestra economía y ser un poquito de salvaguardia de nuestra casa, de nuestro pueblo, de nuestro sector.
1: César. Ya, se fue. Tenemos otra llamadita. Hola, ¿qué tal? Buenas noches.
4: Aló,
1: bienvenida. ¿Su nombre?
4: Buenas noches, Dina.
1: Dina, cuéntanos, ¿de dónde nos llamas?
4: De San Juan de Miraflores.
2: Ya. La escuchamos, Dina. Buenas noches.
4: Bueno, buenas noches. Bueno, creo que como peruanos deberíamos estar preparados porque no es un fenómeno que es nuevo. Uh-huh. O sea, todos los años pasamos lo mismo. Igual con el friaje, somos un país que está en área de sismos, entonces el peruano en sí debería estar preparado. Lo que pasa es que no hay un trabajo coordinado de parte del gobierno para poder mejorar todo lo que son pues los trabajos, pues, ¿no? Uh-huh. Ese es el tema principal. O sea, la mayoría de lugares, de regiones, saben perfectamente por dónde son las zonas donde vienen los huaicos, dónde son los procesos. Entonces, eso ya debería estar mapeado por los ministerios. Uh-huh. Ya debería manejarlo perfectamente. Entonces, es un trabajo que no solamente tiene que ser de la población, sino también de los ministerios que deben manejar, porque saben perfectamente que eso sucede todos los años. Es algo nuevo.
1: Y en San Juan de Miraflores, ¿cuál sería la obra importante que tendrían que hacer justamente para enfrentar el niño?
4: Por ejemplo, acá hacen los bypass y ninguno se ha preocupado en que haya un suministro de sofoque, ¿no? Por ejemplo, cuando hay lluvias, ¿qué hacen? Todos los años la bomba. Uh-huh. Y seamos sinceros, pues, no hacen eso porque es fácil, taladras a los costados. O sea, es simplemente criterio, ¿no? Taladras a los costados, pones la tubería que vaya engranada al desagüe y se acabó el asunto. Pero ¿por qué no lo hacen? Seamos sinceros. ¿Por qué? Porque es más fácil la coinita, ¿no? De pagar a la empresa, a la máquina succionadora, y todos los meses estamos con la maquinita. ¿Cuánto se gastó? No, la máquina es succionar. Eso ya lo sabemos. Lamentablemente, mientras no haya un trabajo en equipo de honradez, okay, estamos mal.
1: Muchas gracias, Dina. Mira, nos ayudas mucho a saber, bypass, un suministro de sofoque, que es importante, ¿no? Que vendría a ser más económico.
2: Sí, así es. Muchas gracias por la llamada. Tenemos más comunicaciones. Bienvenido a Exitosa. Buenas noches.
1: Hola.
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2: ¿Cómo está, caballero? Bienvenido. Buenas ¿Cuál noches. Es su nombre? ¿Nos escucha? Buenas ¿Cuál tal, es su nombre?
6: Luis.
2: ¿Desde Luis, dónde nos llama?
6: De Guacho, señorita.
2: De Guacho, un saludo para Guacho. Bien, lo escuchamos, caballero. Su opinión sobre la pregunta, señorita, exitosa.
6: Yo escuché un comentario en la mañana con el señor Lucar, del señor Abraham Lévez, y dijo que realmente, que lamentablemente las autoridades peruanas no tienen un planeamiento regional, ¿no? O sea, el problema es que, si mire, si nuestras autoridades no están preparadas, ¿ya? Menos que nosotros como habitantes. Y termino. Un ejemplo bien grande, y que va a ser, creo que, si es que ocurre, porque a las finales no se sabe, ¿no? Si puede ocurrir, como no. Mire, justamente nos agarra al filo del precipicio. Este fenómeno del niño que está más o menos pronosticado va a ocurrir cuando se van a elegir las nuevas autoridades subregionales, que es lo que son los que van a llevar a cabo las tareas para como se dice, para que esto se atenúe, ¿no? O sea, los gobiernos municipales y los gobiernos regionales, ¿no? Pero, señorita, si van a entrar gobiernos regionales y municipales nuevos, que no saben cómo se conduce esta como se dice, esta contención,
2: pues bueno, muchísimas gracias por haber llamado Exitosa a dar su opinión. Entendemos por dónde va lo que nos ha dicho, pero tenemos que continuar con las llamadas. Así que bienvenido, bienvenida Exitosa. Buenas noches.
5: Buenas noches, señoritas. Les estoy llamando desde del departamento de Arequipa. Yo creo que a nivel nacional.
2: Un saludo para Arequipa.
5: Mira, mi nombre es Amelia.
2: Amelia, sí, adelante.
5: Mucho gusto,
2: Amelia.
5: De verlas, sobre todo de verlas siempre. Y una cosa que yo sé, en todo el Perú no estamos preparados para el niño costero ni para nada. ¿Por qué? No solo depende de las autoridades, sino nosotros como personas que vivimos en un determinado lugar. A veces nos apostamos o hacemos nuestras constituciones, como en el caso de Arequipa, en zona donde pasan los huaicos, como este año nos ha pasado en Arequipa. Hasta ahorita no nos reponemos de los huaicos que han ocurrido en la zona norte, en los distritos de Caima, en las partes altas de Miraflores, de Mariano Melgar. Hasta el momento no nos recuperamos y seguimos así. Hay una urbanización que en un primer piso ha quedado totalmente enterrado y estamos inundándonos de ratas. Y ahí también tiene que ver mucho la autoridad del gobernador regional, que es un cero a la izquierda, el alcalde, que lo acaban de revocar hace poco. No tenemos autoridades, y también depende de cada uno de nosotros como personas naturales ser responsables. ¿Dónde construimos nuestras casas? ¿Dónde nos vamos a sentar? ¿Dónde nos vamos a posicionar? Eso también es responsabilidad de nosotros.
1: Muy interesante.
5: Y ojalá que las autoridades tomen en cuenta esto, porque ahorita están abocados en esta situación política que actualmente estamos pasando, el Perú dividido, y Dios mediante no haya ningún desorden, no haya ningún problema, y que sepamos aceptar la voluntad del pueblo.
1: Muy bien, Amelia, muchísimas gracias por tu comentario.
2: Sí, así es. Seguimos con más llamadas. Carla, 7410-955, recordamos, o al 940-800-800. Bienvenido, bienvenida, ¿cómo
7: exitosa.
2: Está?
7: Exitosa.
8: Aló.
7: Exitosa. Hola.
2: Adelante, caballero. Buenas, ¿cómo está? Exitosa. Buenas noches.
1: Buenas noches, bienvenido.
8: Felicitaciones.
1: Gracias.
8: Bueno, el Muchas gobierno gracias. Local, pues, como siempre, prometen el oro y el moro, pero entran pobres y salen ricos, los alcaldes de Junín, San José de Quero, y nunca lo fiscaliza nadie. No, esa es la indignación al repudio.
2: ¿Usted está llamando desde Junín? ¿Nos llama desde Junín?
8: Sí, Junín.
2: Muy bien.
1: Abrazo a Junín. ¿Cuál es la principal obra que necesitan en Junín, por ejemplo?
8: La principal obra que necesitamos en Junín es fiscalización a las autoridades corruptos, empezando el gobierno regional, provincial, local. Todo es una lacra de la corrupción. Hospitales abandonados, colegios abandonados, carretera, hecho desastre, qué fatal. El clamor del pueblo es fiscalización, porque no, nunca más a la lacra de la corrupción. Estamos indignados, indignadísimos.
1: Muy bien, muchísimas gracias.
2: Muchas gracias también por haber llamado exitosa. De hecho, Carla, nosotros acá estamos recogiendo estas demandas y esperamos que de alguna forma las autoridades también escuchen el sentir de las personas que nos están llamando para que puedan poner atención sobre estos problemas.
1: Sobre todo porque se van a enfrentar también a una elección algunas autoridades para el próximo, para digamos, para los regionales, ¿no? Los gobiernos regionales, pero para que pongan atención lo que tienen que hacer, lo que no hizo su predecesor.
2: Uh-huh, así es. Así es, tenemos más llamadas.
1: ¿Más llamaditas sí. tenemos?
2: Sí. Sí. Vamos entonces con más comunicaciones. Bienvenido, bienvenida. ¿Cómo está, exitosa? Buenas noches. Hola, buenas noches.
7: Exitosa.
2: Ahí está. ¿Cómo está, caballero? Bienvenido, exitosa. ¿Cuál es su nombre?
9: Mi nombre es César.
2: César, ¿desde dónde nos llama?
9: Distrito de Villa Salvador.
2: Muy bien. A ver, cuéntenos, por favor, ¿qué opina sobre la pregunta exitosa y si tiene también alguna?
9: Mira, señorita. Uh-huh. Ningún provincia o regional están preparadas para firmar el mismo. Supuestamente todo se debería preparar es el gobierno regional y los alcaldes y de distritos y provinciales. Creo que ellos aún no han hecho ningún trabajo. Igual, el ministerio también debe estar preparando para el fenómeno del niño que así viene.
2: Ajá. Sí.
1: Muy bien, muchísimas gracias por su comentario, señor. Muchísimas gracias a todos nuestros oyentes, televidentes, siempre agradecidos por sus comentarios. Hola, ¿qué tal? Buenas noches.
10: Aló, aló.
1: Hola.
10: ¿Puedo comentar?
1: Sí, claro, está al aire, señor. ¿De dónde nos llama? ¿Cómo se llama?
10: Estoy llamando desde acá de Chosica.
1: Ah, de Chosica. Uy, los huaicos. ¿Qué obras necesitan en Chosica, pero así, urgente?
10: Aquí necesitamos bastantes obras, pero sin embargo, estos gobernantes que tenemos están especializados en robar, no en construir, lamentablemente. Miles de toneladas de agua se pierden. ¿Y por qué no se puede hacer una represa arriba, cosa que Lima pueda tener abundante agua? Lamentablemente, no sucede eso. ¿Cuándo van a tener que pensar estos señores cuando su mente está en llenarse la plata a costa de nosotros? Nosotros estamos sufriendo, lamentamos, exitosa. Mirando al cielo, pidiendo a Tatito que nos haga el favor. Oiga, no se puede con esta gente. Uh-huh. ¿Hasta cuándo será? Muchas gracias.
2: Bien, muchas gracias también.
1: Muchas gracias. Muchas gracias. ¿Otra llamadita?
2: ¿Tenemos más llamadas? Sí. Adelante, bienvenido, bienvenida. Buenas noches.
11: Hola.
2: ¿Cómo está? Buenas noches.
11: Hola, buenas noches.
1: Buenas noches, bienvenida. ¿Cómo se llama?
11: Ivonne Vice Tumbes.
1: Hola, ¿qué tal? Un besazo para Tumbes. Uy, Tumbes está vulnerable. ¿Qué obras necesitan?
11: Mira, la obra más necesita urgente, tantos fenómenos del Niño. Tenemos un puente de más de 60 años y nuestras autoridades a la fecha nunca se han preocupado. Se nos cae ese puente, nos quedamos totalmente aislados.
1: ¿Cuál puente?
11: El puente principal de ingreso a Tumbes.
1: Ok, ok.
11: Esa es la obra emblemática. Quien haga esa obra será eternamente gobernador o alcalde. Porque ella, efectivamente, esa es la obra primordial, porque tantos años Dios nos ha bendecido, amiga, porque hasta ahora entra, tú sabes que es la puerta norte del Perú, entra y sale transporte pesado. Imagínate, esa es la obra más trascendental, pero hasta la fecha todos. Yo he sido integrante de la sociedad civil, tenemos un proyecto de una vía que puede ser acceso, pero hasta ahora las autoridades no le corresponde porque no queda sencillo en el bolsillo. Entonces, de una u otra manera, el celo político. Si empieza uno, no termina el otro. Y eso no es así. Efectivamente, tenemos que unirnos. Y en realidad, la autoridad que suba tiene que seguir, porque si no, en cualquier momento colapsa ese puente. Tenemos la bendición de Dios.
1: Ok, a cuidarse entonces, porque sí, efectivamente hay 2%, 2.5 en obras ejecutadas para el fenómeno de Niño, es poquito. Hola, ¿qué tal?
7: Bueno, gracias, Anita. Estamos llamados de Cusco.
1: Besote a Cusco, a la ciudad imperial, tan linda ciudad.
2: Un saludo también para Cusco. Adelante, lo escuchamos.
7: Bien, señorita, estamos hablando sobre los fenómenos naturales, el tema de tanto que se busca, por ejemplo, en este momento de frío y de también. El tema es que las autoridades de las regionales y las municipales, provinciales y municipales ya están actuando como debe ser. ¿Por qué? Porque además ellos se dedican a otras cosas, como por ejemplo la malversación de fondos para otras cosas. Otros alcaldes incluso se están enriqueciendo de gracias a ese cargo, empezando también desde Lima, ¿no? El presidente, los presidentes cuando se eligen a nivel nacional, otros corruptos, empezando por la Queco. Señorita, ¿y por qué no hablan de Queco? ¿Están cargaditos? ¿Los han comprado? ¿Cómo es? ¿Qué está pasando? No dice nada pues, sobre el tema de inversión. Ustedes, señorita, así se va a quedarse que la Queco va a seguir manipulando. ¿Hasta cuándo, señorita? Por favor, gracias.
1: No logré escucharlo.
2: Bueno, en realidad la pregunta es, repetimos, ¿cree usted que nos encontramos preparados para enfrentar un fenómeno El Niño costero fuerte? Esa es la pregunta, así que los invitamos a participar en relación a la temática de la pregunta, por favor. ¿Tenemos más llamadas? Sí, bienvenido, bienvenida, ¿cómo está? Buenas noches.
12: Hola, buenas noches, ¿me escuchan?
2: Sí, por supuesto, caballero, adelante, lo escuchamos.
12: Muy buenas noches, mi nombre es Juan Carlos.
2: ¿Cómo estás, Juan Carlos? Huancavelica, un saludo para Huancavelica.
1: Beso para Huancavelica.
12: Sí, a nivel nacional no estamos preparados, lamentablemente. El Congreso, en vez de sacar normas que favorecen a cierto sector político, como por ejemplo esto de la norma de que un policía si mata a un civil no va a ser enjuiciado por la vía civil, sino por los militares mismos. En vez de sacar esas normas, que prohíbe ya hacer manifestaciones o reclamar
13: exitosa
12: ante una gestión, por ejemplo, que haga un mal gobernador, nos van a encarcelar o nos van a meter balas. Y otra cosa, en vez de hacer esas normas y otras normas que están sacando a última hora expresamente, deben sacar normas para prevenir todas las riberas, todas las zonas de Huaico y que sea transparente.
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1: Ok, muchísimas gracias, muchas gracias a nuestro oyente. Nosotros vamos a hacer una pequeña pausa y regresamos con Stephanie, pero no sin antes recordarle, por favor, a nuestros oyentes, con mucho respeto, por favor, les abrimos las líneas para que ustedes opinen y nos cuenten, sin faltarnos al respeto.

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0: La temperatura en Lima, 24 grados. Tumbes, 26. Puno, 9 grados. 9:30 de la noche. Y hasta ahora tenemos información en vivo desde el distrito de Chorrillos con nuestra compañera Marcia Chagua. Contigo, Marcia, buenas noches.
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2: Información en vivo desde Chorrillos. Hace instantes, un chofer de la ruta San Genaro y dos ciudadanos quedaron gravemente heridos tras un ataque contra la unidad móvil en la avenida Santa Rosa con calle Progreso. El conductor de la combi, quien recibió varios impactos de bala, fue evacuado de emergencia hacia el hospital Casimiro Ulloa, mientras que las otras dos personas resultaron con heridas leves a consecuencia del mismo ataque. Según lo que nos han informado los vecinos, es que se escuchó hasta 7 disparos y es la primera vez que sucede este tipo de hechos. Escuchemos.
3: Sí, una balacera.
4: ¿Son 3 heridos?
3: Sí, 3 heridos y una muerta. No sabemos nosotros, la metela se ha escapado, sí.
5: ¿Cuántos disparos escucharon ustedes?
3: Habrá 7 balas en la que me sí.
4: ¿Los vecinos evacuaron?
3: Sí, algo. Evacuaron, especialmente mi tía, la que está vendiendo es acá, y ¿ya? Siempre es seguridad en lo que hay.
5: ¿Es la primera vez que se registra un ataque como esto por aquí en la zona?
3: Sí, es la primera vez.
5: Pero ustedes, ¿qué están pidiendo ahora las autoridades? Me imagino más seguridad.
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2: La zona se encuentra completamente acordonada por los agentes de la comisaría de Villa, quienes ya han iniciado las primeras diligencias, y eso sí, la combi afectada permanece en este punto. Con esta información volvemos para 95.5 de la FM Lima Exitosa, la voz de los que no tienen voz.
0: Y en otros temas y en declaraciones a Exitosa, la presidenta de la Asociación Gamarra Perú, Susana Saldaña, aseveró que el emporio comercial genera de manera indirecta más de 200.000 puestos de trabajo, por lo que una eventual afectación del fenómeno del Niño tendría un fuerte impacto en la economía y el empleo.
6: Gamarra genera de manera directa casi más de 100.000 puestos de trabajo y de manera indirecta más de 200.000, hasta 250.000 puestos de trabajo. Recuerda que el funcionamiento del emporio impacta directa e indirectamente en más de 500.000 de peruanos, porque ahora nosotros somos el 50% de la industria textil confecciones que hay en todo el Perú.
0: Y en declaraciones Exitosa, el especialista en temas parlamentarios Miguel Ibarra indicó que el Parlamento tiene un gran reto en el que tiene que reformar el reglamento de la institución con el fin de tener un mejor orden y transparencia del presupuesto.
7: Entonces, oiga, estamos jugando con el recurso de todo el Estado, con los impuestos de los peruanos.
8: Con los peruanos.
7: No nos interesa, por último, cómo queda compuesto el Congreso. Entonces, yo creo que hay cosas que sí, espero yo, este nuevo Parlamento bicameral tendría que corregir. El reglamento del Congreso, si bien es cierto, fue elaborado para facilitar la posibilidad de que los nuevos parlamentarios tengan un mejor orden y todo lo demás, tiene que definitivamente ser modificado algunos
8: artículos. Yo tenía la esperanza. Pero bueno, con las nuevas reglas.
0: Y en el ámbito regional nos trasladamos de inmediato hasta Piura con nuestra compañera Ana Belén Dávila. Contigo, Ana Belén, buenas noches.
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9: Información en vivo desde Piura, y tras la orden de detención preliminar dictada contra la regidora Patricia Niño por el caso del asesinato del alcalde de 26 de octubre, Víctor Hugo Febre, su defensa legal, el doctor Díaz Campos, salió al frente para rechazar algunas imputaciones. La medida judicial se da luego de que uno de los investigados en el caso la señalaran como presunta participante en acciones contra el burgomaestre. Escuchemos.
10: Se le está formulando esta imputación debido a que ha mantenido una posición, diríamos, de permanente fiscalización a la labor municipal, en particular del alcalde. O sea, no obstante que pertenecían al mismo movimiento, ella se ha comportado como oposición, diríamos, una regidora de oposición, formulando como corresponde a su función denuncias por peculado de uso, por la no culminación de las obras, por
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9: El abogado sostuvo que las acusaciones contra Patricia Niño carecen de sustento y afirmó que la regidora mantenía una postura de constante fiscalización hacia la gestión municipal, presentando denuncias y cuestionamientos dentro de sus funciones. Asimismo, indicó que colaborará con las investigaciones para esclarecer los hechos. Para Exitosa informan a Belén Dávila en los 104.1 de la FM. 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
0: 8:35 de la noche. 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

0: seguimos entonces en Informamos y Opinamos con la pregunta de exitosa. Ojo, tenemos unos menos de 10 minutos, así que aproveche, llame y cuéntenos un poco cómo van las obras de prevención como por el fenómeno del niño. Cuéntenos, chismenos, acá nosotros apuntamos.
1: Sí, así es, Carla, nosotros recibimos todas las opiniones, así que los invitamos a llamar al 7410-955 y recordamos también que pueden enviar su opinión a través de los mensajes de WhatsApp al 940-800-800. Nosotros en este espacio en vivo hacemos participar y también eventualmente comentamos, siempre en el marco del respeto, por supuesto, de toda la opinión que usted, oyente, televidente, tenga.
0: Muy bien, ¿empezamos con las llamadas o no? Faltan. Sí, ya hay. Vamos.
1: ¿Ya tenemos? Bien. Vamos. Entonces vamos con la comunicación. Bienvenido, caballero. ¿Cómo está?
0: Buenas noches, bienvenido.
2: Le hablo de acá de la provincia de Cañete, distrito de Pacarán.
0: Mira,
2: solamente como un pedido de repente, ¿no? Para esto del fenómeno del niño, acá en el distrito de Pacarán, lo que queremos es el revestimiento de los canales de regadío, para no perder así ningún poco de agua que se queda por cualquier lado.
0: El revestimiento de los canales, ¿no?
2: ¡Exitosa! De los canales que están en el distrito de Pacarán, ¿no? Como ya se va a acercar las elecciones para los alcaldes, para que los candidatos tengan en cuenta ese este proyecto.
0: Oye, ¿y en qué más o menos, en qué tiempo es que comienza a llenarse estos canales?
2: Es en el mes, ya del mes de noviembre, que ya hay repunte, que lo llamamos nosotros, y ahí comienzan ya los canales a aumentar agua. Ya. Pero se van rebalsando, porque todos los canales son hechos lo antiguo, pues, de tierra nomás. Claro. Entonces queremos que lo revistan con cemento, pues, la región Lima o la autoridad o el alcalde, ¿no?
0: ¿Y ahora cómo están? ¿Cómo están esos canales? Porque, como ya dijeron, que va a haber fenómeno del niño fuerte.
2: Chico, que los canales están más destruidos que total. Usted echa 100 litros de agua por segundo y llega un litro, nomás llega al destino.
0: Claro. Uy, uy, uy, ya, muy bien. Muchísimas gracias por compartir cómo está la situación allí. Entonces ya a ponerse las pilas las autoridades.
1: Así es, tenemos más llamadas. Bienvenido, bienvenida, buenas noches.
3: Buenas noches.
0: Buenas noches.
1: ¿Cómo está? Adelante,
3: Estoy llamando desde la provincia de Chota, esta señorita.
0: ¡Chota!
3: Así es.
1: Un saludo para Chota.
3: Lo siguiente, señorita, ya que nosotros tenemos acceso e ingreso de todos los productos de lo que es de Chiclayo, el río Juan, la quebrada Juana Ríos, es un río muy peligroso, la cual las autoridades de verdad no se preocupan por ese tema al aspecto. Creo que hoy últimamente las autoridades solo se están preocupando por su bien común. Como vemos acá cerca, los presidentes, ya dejando de pelear, se deben ya preocuparse por la estabilidad de nuestras tierras, ¿no? Nosotros nos vemos rotundamente afectados una vez que ese río crece, ¿no? Y pues hace un desastre, aparte de que también mueren personas, seres humanos, pero no he visto la preocupación de nuestras autoridades.
0: Doña.
3: Aparte también que es nuestra provincia de Chota.
0: Es Doña.
3: Una zona
0: Sí, lo que le quería preguntar es, justamente usted decía que de ahí salen muchos productos, ¿no es cierto?, para llevar, o llegan varios productos. ¿Cómo está en el tema de la infraestructura? Puentes, carreteras.
3: Claro, un puente, y bueno, yo viajo para Chiclayo y veo que ahí se podría hacer una estructura como un puente, ¿no? Uh-huh. Un puente o una base o un desagüe, ¿no? Para que ese río en realidad no afecte demasiado, porque cada que hay así un oleaje, ¿no? De la lluvia, nos afecta bastante, porque en realidad las cosas suben, hasta se desperdician las cosas, hay hasta muertos. De verdad que es un desastre total, y las autoridades en realidad no se han preocupado por darle solución a ese tema de ese río, ¿no?
0: Ok, muchas gracias. Gracias por contarnos entonces cuál es la situación en Chota. Vamos con otra llamada.
1: Sí, seguimos con más llamadas. Bienvenido, bienvenida, buenas noches.
0: ¿Se colgó? Ah, bueno, vamos a recuperar esa llamada, pero es importante que todos los oyentes o televidentes nos estén contando cuál es su situación, porque claro, a veces estamos tan alejados, estando en Lima, estamos tan alejados, la verdad, de las realidades o distintas realidades que vive la gente cuando se enfrenta a un fenómeno del niño, que siempre es bueno conocerla, ¿no es cierto?, para ampliar un poco más el panorama, ¿no? Tenerlo en cuenta cuando conversemos con las autoridades.
1: Exacto, y algo muy relevante es que, por ejemplo, al interior del país, sobre todo el norte del Perú, es donde sufren más estos embates, digamos, ¿no? Del fenómeno del Niño, Carla, porque allá llueve todo el tiempo y la mayor parte de ciudades se sostiene de la agricultura también, entonces hay ciertas cosas que todavía faltan poner atención.
0: Infraestructura, digamos. Mucha infraestructura. Uh-huh. Tenemos una llamadita, hola, ¿qué tal? Buenas noches. Hola.
4: Hello.
0: Hola, ¿qué tal? Buenas noches, ¿su nombre?
4: Pepe Lucho, de Cañete.
0: De Cañete, Pepe Lucho, adelante, por favor, cuéntanos.
4: Bueno, yo creo que nosotros, los ciudadanos, ya debemos concentrarnos en nuestra realidad. Yo voy a generalizar las cosas, la tierra y las selvas, deben saber ya cuidarse, porque hay muchas cosas, todo depende de la mano del hombre. No, yo lo quiero decir, no vamos a esperanzarnos en los políticos, porque ya estamos cansados de los políticos, prometen y nunca cumplen.
0: ¿Qué obras necesitan en Cañete?
4: En Cañete tenemos el puente Charita, es un puente Charita para caerse ya. Hace años, ha estado la gobernadora regional, en su campaña prometió hacer esa obra y no la ha hecho. Uh-huh. No lo hice, y ahora está ahí denunciando. Lo que pasa es que ellos piden plata al Estado y no hacen las obras que inversionan, obras importantes para nosotros, los ciudadanos que necesitamos.
1: Ajá. Bien, caballero, muchísimas gracias por haber llamado desde Cañete. Tenemos más comunicaciones, Carla.
0: Vamos.
1: Bien, bienvenido, bienvenida, ¿cómo está? Buenas noches.
5: Exitosa.
1: Sí, por supuesto. Adelante, caballero. ¿Cómo está? ¿Cuál es su nombre?
5: Mi nombre es Jorge.
1: Jorge, ¿desde dónde nos llama? Cuéntanos.
5: Sí, le estoy llamando de acá y Cañete también. Hay un participante que se llama también de Cañete. Sí.
0: Tres personas de Cañete han llamado hoy día. Bienvenido.
5: Sí, señorita, mira, hay una tremenda preocupación. En Río Cañete, por ejemplo, hay una obra abandonada. Ben Rocao está en la altura de dique 11. Uh-huh. Y esa obra está abandonada desde el año pasado. Uh-huh. Hasta ahora nadie se mueve porque está en peligro. El año pasado faltaba 30 centímetros para que pase. Menos mal que se cambió el río, ha cambiado del rumbo, ¿no? Al otro lado, al otro extremo se cambió. Menos mal, pero ya estaba por reventar. Hasta ahorita está abandonado. La señora Rosa Vázquez, que era presidenta regional, y a otras autoridades poco o nada les interesó, y hasta ahora está abandonada esa obra, señorita. Estamos en riesgo de que en cualquier momento va a bajar el caudal del río, y eso pues nos va a hacer un desastre, porque no solamente a un sector, es un sector tremendo.
0: Sin duda. Muchísimas gracias, Jorge, por contarnos. En Cañete sí hay bastante preocupación. Cañete también es un lugar que se ve afectado con el fenómeno del Niño, por el tema de los ríos, ¿no es cierto?, de los canales que no están bien preparados. Atención ahí a las autoridades. Muchísimas gracias por habernos acompañado, mi querida Stephanie. Muchísimas gracias a nuestros oyentes y televidentes. Y nosotros nos vamos con los deportes.
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0: bien, ya se hizo el cambio en la cancha, ya salió Stephanie y entró Pierito Panduro para que nos traiga lo último en los deportes, sobre todo en el tema del mundial también, ¿no es cierto? Porque eso nos tiene a todos así como que atentos. Pierito, ¿cómo estás?
1: Hola Carla, ¿cómo te va? Muy buenas noches para ti, buenas noches a todo el Perú. Así es, vengo de gritar el gol de Argentina.
0: Escuché. 3 a 0.
1: 3 a 0 ante Argelia. Dicho sea de paso, se va a convertir en la primera victoria de un equipo, o bueno, una selección, mejor dicho, sudamericana en la presente edición mundialista. Pero ya vamos con ello. Primero vamos con, precisamente, con lo que pasa alrededor del Mundial de Norteamérica 2026. Así que vamos a presentar campeones del mundo.
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1: Bueno, vamos con lo que ha sucedido en horas de la tarde, porque la selección de Francia inició con pie derecho su camino en la Copa del Mundo al derrotar por 3-1 a Senegal gracias a un doblete de Kylian Mbappé y un tanto de Braille y Barcola. El descuento para los Leones de la Teranga llegó por intermedio del delantero Ibrahim Mbaye, la gran figura del encuentro, por supuesto, a quien sobremos en imágenes. Kylian Mbappé, el delantero del Real Madrid, que con sus dos anotaciones alcanzó una cifra histórica, porque ya llegó a los 14 goles en las Copas del Mundo y se convirtió en el máximo goleador de Francia en la historia del torneo, superando la marca de su compatriota Jules Fortuyn, que tenía 13 anotaciones. Y además, atención, quedó a solo dos tantos de igualar el récord absoluto de la competición, que pertenece al alemán Miroslav Klose, con 16 conquistas. Mbappé, la gran figura del encuentro, el 10 de Francia, que sigue haciendo historia en las Copas del Mundo, metió acá un derechazo entrando ya al área grande. Este es el último gol, el último tanto sobre el final, precisamente para colocar ya y sellar la victoria francesa. Y con este triunfo, la campeona del mundo en Rusia 2018 sumó sus primeros 3 puntos en el grupo I y ahora se va a enfrentar a Irak el próximo 22 de junio desde las 4 de la tarde en el estadio de Filadelfia. Por su parte, Senegal intentará recuperarse y sumar sus primeras unidades cuando se mida ante Noruega ese mismo día desde las 7 de la noche en el estadio de Nueva Jersey. Gran presentación de Francia al inicio, unos minutos que dejaba un poco de dudas, pero por supuesto Francia siempre, siempre va a ser favorita para llevarse la copa que todos los países sueñan tener, la Copa del Mundo. Por otro lado, de este mismo grupo, el otro compromiso, Noruega contra Irak. También un partido que empezó un poco cerrado con idas y vueltas, pero finalmente el resultado un poco engañoso, 4-1 a favor de Noruega. Sin embargo, en el trámite, si uno ha visto todo el partido, Irak también tuvo varias ocasiones, sin embargo, faltó concretar las llegadas. Y en este compromiso, Noruega debutó con una contundente victoria, como habíamos mencionado, por 4-1 sobre Irak en su regreso a una Copa del Mundo, certamen al que volvió tras 28 años de ausencia. La gran figura del compromiso fue Erling Haaland. El delantero del Manchester City firmó un doblete para encaminar el triunfo de la selección escandinava. Leo Østergaard también amplió la ventaja y el cuarto tanto llegó tras un autogol. Aquí vamos a ver el autogol tras el atacante, el iraquí, Ayman Hussein. Colocaba así el cuarto gol del compromiso, quien previamente también había marcado el descuento para su equipo, para la selección de Irak, para la selección asiática. Y con ello hay otro dato, otra estadística acá que queda en los libros de historia de las Copas del Mundo, porque Hussein pasó a los registros históricos al convertirse en el tercer futbolista en anotar un gol y también un autogol en un mismo partido mundialista. Antes lo habían logrado también estas cifras, este récord, el neerlandés Ernie Brands frente a Italia en Argentina 1978 y el croata Mario Mandzukic en Rusia 2018. Por lo pronto, Noruega sumó sus primeros 3 puntos en el grupo I y comparte el liderato de la zona con Francia, que también arrancó el torneo con una victoria. Y como habíamos mencionado, ahora Francia se va a medir ante Irak el próximo 22 de junio, mientras que Senegal va a medirse ante Noruega desde las 7 de la noche ese mismo día en el estadio de Nueva Jersey. Bien, por otro lado, en otras informaciones, este miércoles desde las 7 de la noche, la selección de Colombia va a iniciar su camino en la Copa del Mundo cuando enfrente a Uzbekistán en el Estadio Ciudad de México, en el conocido Estadio Azteca, y en la antesala del estreno de la escuadra cafetera en la máxima cita del fútbol, el técnico Néstor Lorenzo analizó la fortaleza de su rival y compartió la ilusión que lo acompaña en esta edición del torneo, que es conducir a Colombia hacia la conquista de su primer título mundial. Vamos a escuchar al técnico argentino que lidera la selección colombiana, Néstor Lorenzo.
3: Adiós, volvemos a esta cita mundialista después de 8 años y la verdad que tenemos mucha ilusión, muchas ganas de hacer las cosas bien. El mensaje es el de siempre, que disfruten, que agradezcan y que se maten por la camiseta de Colombia. Los mundiales nos están demostrando que no hay equipos pequeños, que no hay que subestimar a nadie. Uzbekistán es un equipo que ha tenido muy buenos resultados con buenos equipos, tiene un gran técnico. Tiene 4 o 5 jugadores de mucha categoría y sobre todo es un equipo ordenado que sabe a qué juega. Ningún escenario es el mismo, pero ojalá Dios quiera que me toque ser campeón del mundo, y cuanto antes mejor. Gracias a Dios.
1: Bien, las palabras de Néstor Lorenzo, que daba un análisis de lo que va a esperar o de lo que espera mañana, ¿no? Néstor Lorenzo, que dicho sea de paso, va a afrontar en Norteamérica 2026 su quinta experiencia mundialista, luego de haber sido jugador de la selección argentina, alcanzó el subcampeonato en Italia de 1990 como asistente técnico de José Pekerman, también participó en 3 ediciones mundialistas, en Alemania 2006 con la selección argentina, en Brasil 2014 y Rusia 2018, estas 2 últimas participaciones con la selección de Colombia, y ahora va a asumir por primera vez, por supuesto, la dirección técnica con la selección de Colombia como técnico principal en una Copa del Mundo. Hacemos un pequeño paréntesis porque con el hat-trick de Messi, dicho sea de paso, igualó la cifra de Klose, el alemán, 16 goles, increíblemente. Si es que hace un gol más en este partido, se va a convertir como el jugador histórico con más goles en las citas mundialistas. Vamos a ver, aún quedan unos minutos restantes en el partido entre Argentina y Argelia, o si no, lo puede hacer el siguiente compromiso de Argentina, pero bueno, seguramente Messi va a batir muchos récords en esta edición. Por otro lado, lo que comenzó con una curiosa historia viral en redes sociales durante días previos al Mundial, terminó convirtiéndose en uno de los fichajes más llamativos del mercado sudamericano. Sobre imágenes vemos a Tim Payne, el defensor neozelandés que ganó notoriedad gracias a una campaña impulsada por un influencer argentino en redes sociales, se convirtió oficialmente en nuevo futbolista del Olimpia de Paraguay. El lateral de 32 años incorporará al conjunto paraguayo una vez concluya su participación en la selección de Nueva Zelanda en la Copa del Mundo, torneo en el que pasó a ser de un futbolista poco conocido, con apenas 4.000 seguidores en redes sociales, sobre todo en Instagram, y con esta campaña del influencer ahora ya casi bordea los 6 millones de seguidores. Increíble torneo en el que pasó, por supuesto, a captar la atención de millones de aficionados alrededor del planeta, y para concretar la operación, Olimpia alcanzó un acuerdo tanto con el jugador como con Wellington Phoenix, club propietario de su pase, y de esta manera Payne va a afrontar su primera experiencia en el fútbol sudamericano defendiendo la camiseta de uno de los equipos más laureados, por supuesto, del continente. Por otro lado, hay más récords, más estadísticas que se están batiendo en esta Copa del Mundo, y el encuentro entre Chequia y Sudáfrica, programado para este jueves 18 de junio, 11 de la mañana, horario peruano, quedará marcado en la historia de las Copas del Mundo por un hecho sin precedentes en el arbitraje femenino. La estadounidense Tori Penshaw será la encargada de impartir justicia en el compromiso y se va a convertir en la segunda mujer en dirigir un partido en un mundial masculino. Hasta ahora, la única árbitra que había alcanzado este hito era la francesa Stephanie Frappart, quien lo hizo en la Copa del Mundo de Qatar 2022. Bueno, también la FIFA incluyendo, por supuesto, el carácter toda la conducción femenina en esta cita mundialista. Y con ello, por supuesto, cerramos Campeones del Mundo.
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1: Bien, bueno, y por supuesto seguimos con más informaciones porque el mercado local sigue moviéndose y por supuesto hay más de desarrollo deportivo. Y entrando en lo que es el torneo local, la Liga de Fútbol Profesional ya dio a conocer la programación de la primera jornada del torneo Clausura 2026. Así como vemos en imágenes, así que hinchas de todo el fútbol peruano, tomen nota porque ya está la programación de la primera jornada del torneo Clausura. El viernes 17 de julio, a partir de la 1 de la tarde, Fútbol Club Cajamarca va a enfrentar a Juan Pablo II en el Estadio Héroes de San Ramón. Ese mismo día, a partir de las 3:15 de la tarde, Sporting Cristal va a hacer lo mismo frente a Deportivo Garcilaso en el Estadio Alberto Gallardo. Y a las 8 de la noche, ese día, Cienciano cierra la jornada del viernes 17 de julio frente a Melgar de Arequipa en el Estadio Inca Garcilaso de la Vega, el primer clásico del sur, bueno, el segundo clásico del sur en esta segunda parte del campeonato. Y al sábado 18 de julio, desde las 11 de la mañana, Club Deportivo Moquegua va a enfrentar a Comerciantes Unidos en el Estadio 25 de noviembre a la 1:15. La Asociación Deportiva Tarma va a enfrentar a Universitario de Deportes en el Estadio Unión Tarma. A las 3:30 de la tarde, Atlético Grau va a enfrentar a la Universidad Técnica Cajamarca en el Estadio de La Matanza. Ojo que el Estadio de La Matanza en el propio Piura va a ser, tengo entendido, el nuevo estadio local de Atlético Grau para disputar precisamente sus partidos en el campeonato doméstico, así que a tomar nota allí. A las 6:30 de la tarde, Cusco Fútbol Club va a enfrentar a Alianza Atlético en el estadio Inca Garcilaso de la Vega, y ya el domingo 19 de julio se cierra esta primera jornada del torneo clausura. A partir de las 11 de la mañana, los Chancas va a enfrentar a Sport Boys en el estadio Los Chancas en Andahuaylas, y a las 7 de la noche cierra la jornada Alianza Lima frente a Sport Huancayo, Alianza ganador del torneo apertura, dicho sea de paso, frente a Sport Huancayo en el estadio Alejandro Villanueva. Entonces, para agendar aquí la programación de la primera fecha del torneo clausura, la fecha inaugural que por supuesto todo el hincha peruano va a seguir detalle a detalle. Y ya para cerrar información deportiva, hay novedades en el equipo de vóley de Alianza Lima, el vigente tricampeón del vóley peruano, porque la central peruana Flavia Montes fue anunciada ya como nueva jugadora de Alianza Lima para la temporada de la Liga Peruana de Vóley en la edición 2026-2027. La ex Universidad San Martín se suma al cuadro blanco azul para reforzar sus filas de cara a un tetracampeonato. Veremos si es que, por supuesto, cumple con las expectativas de Alianza Lima. Con esa información, Carla, ahora sí cerramos el bloque deportivo y te damos pase y nos vemos el día de mañana.
0: Ahora sí, dice Pierito, ahora sí. Muchas gracias, Pierito, por la información, y efectivamente nosotros también aprovechamos para despedirnos. Nos reencontramos mañana a las 7 en punto con Informamos y Opinamos. Muy buenas noches.

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1: Luego de llegar a los octavos de final en el 2014, Argelia está de regreso para esta renovada edición Copera con 48 selecciones.
2: Los Guerreros del Desierto sumarán su quinta participación en Norteamérica 2026 y tienen la misión de superar la fase de grupos por segunda vez en su historia.
1: Los argelinos ostentan el récord de ser el primer país de África en derrotar a una selección europea en la gran fiesta del fútbol y prometen muchos más momentos memorables.
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0: Baches, bienvenidos a Exitosa Noticias, la edición central. Son las 10 de la noche con un minuto, los saluda Vanessa Rubio, los voy a acompañar en esta jornada informativa y a continuación le presentamos nuestros titulares. Noche caso cócteles al archivo. Medida a favor de Keiko Fujimori fue dictada por la Segunda Sala Penal de Apelaciones Nacional. Y también no asumirá el cargo de senador. El ex candidato presidencial Rafael López Aliaga anunció que postulará como teniente alcalde de Lima Metropolitana. Otra vez delincuentes hacen de las suyas contra una combi en Chorrillos. Ataque ocurrió esta noche y dejó 3 pasajeros heridos. Además, oleajes anómalos continúan afectando a pescadores artesanales. Esta situación ha provocado un incremento en el precio de algunos productos marinos. Piura, vecinos denuncian abandono de obras públicas en la avenida Grau. Aseguran que el proyecto lleva casi un mes de retraso y que las autoridades no hacen nada al respecto. Estamos conectados a través de la radio en Lima y Callao por los 95.5 de la FM, pero ya sabe que puede seguirnos también a través de las redes sociales. Nos encuentra como Exitosa Noticias y hasta ahora, siendo las 10 de la noche con 2 minutos, nos vamos con información en vivo hasta Chorrillos. Allí se encuentra Marcia Chagua. ¿Cómo estás, Marcia? Bienvenida.
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2: Información en vivo desde el hospital Casimiro Ulloa en Miraflores. Un chofer de la ruta San Genaro fue atacado a balazos dentro de su unidad móvil y a consecuencia de ello, 2 ciudadanos quedaron gravemente heridos en la avenida Santa Rosa con calle Progreso de Chorrillo. Ese conductor de la combi, quien recibió varios impactos de bala, fue evacuado de emergencia hacia este hospital Casimiro Ulloa, y como bien lo menciono, está en la jurisdicción de Miraflores, pero hace instantes también, según información policial, se ha confirmado su deceso, mientras que las otras 2 personas que resultaron con heridas leves a consecuencia del mismo ataque fueron atendidos en el mismo lugar. Y según también lo que nos han informado algunos vecinos, es que se escucharon hasta 7 disparos y que es la primera vez que sucede este tipo de hechos. Escuchemos.
3: Sí, era una balacera.
4: ¿Son 3 heridos?
3: Sí, 3 heridos y una muerte. No sabemos nosotros, lamentablemente se ha escapado, sí.
5: ¿Cuántas
3: disparas se escucharon? Habrá 6, 7 balas en la cama, sí.
4: ¿Los vecinos se evacuaron?
3: Sí, algo. Evacuaron, especialmente mi tía, la que está vendiendo esa acá, y ¿ya? Siempre hay seguridad en la calle.
6: ¿Es la primera vez que se registra un ataque como estos por aquí en la zona?
3: Sí, es la primera vez.
6: Pero ustedes, ¿qué están pidiendo ahora a las autoridades? Me imagino más seguridad.
3: Más seguridad es la que estamos pidiendo, porque pedimos auxilio para poder auxiliar al joven. No, nada, no nos ayuda nadie.
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2: Bien, Vanessa, el panorama a estas horas de la noche en el hospital Casimiro Ulloa es que los familiares ya están presentes aquí, conjunto con el Ministerio Público y también, asimismo, compañeros también de esta unidad móvil de esta ruta San Genaro que atendía hasta la estación Matilín, y también se encuentran estacionados en los exteriores de este hospital. 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
0: Gracias, Marcia, por la información. Un muerto y 2 heridos en este ataque contra el sector transporte, una combi, y la policía va a tener que esclarecer los hechos y el móvil de este nuevo hecho criminal. Son las 10 de la noche con 4 minutos y continuamos desarrollando información.

0: acceder a una cita médica o realizar un análisis. Un equipo de Exitosa ingresó a este centro de salud y comprobó el viacrucis de las personas. En su mayoría son adultos mayores que deben pasar hasta 8 horas en la fila para poder ser tratados de sus dolencias.
1: Largas colas para acceder a un análisis de sangre. Aquel que pueda ayudar a determinar las razones de sus malestares. Colas en las que adultos mayores, niños y personas con toda clase de dolencias realizan habitualmente en el Hospital Marino Molina. A esta lamentable realidad se suma el caótico estado en el área de emergencias, donde pacientes con vías en los brazos aguardan sentados más de 8 horas a la espera de un doctor que los atienda. Así lo comprobó un equipo de Exitosa, que logró infiltrarse al interior de este hospital de salud ubicado en Comas, donde recopiló el malestar de los asegurados. Es el caso de la señora Dora, quien pese a tener cálculos en las vesículas, permanecía retorciéndose de dolor con un suero en el brazo desde el día anterior.
2: Está esperando.
3: Yo he venido a las 11 de la noche y hasta ahorita a las 5 de la mañana me dijeron que iban a atender el que saca ecografías, y mire qué hora es, ahorita ni llega.
2: ¿Qué es lo que tiene este cálculo?
3: Tengo cálculo en la vesícula.
2: ¿Está con la vía?
3: Estoy con la vía porque me están poniendo medicina y me falta poner estado de nuevo.
2: Nadie la atiende. ¿Cuántas horas lleva acá?
3: Ahorita desde las 11 de la noche, pues estoy acapada todavía.
1: Realidad a la que miles de peruanos deben enfrentarse todos los días, cada vez que acuden a un centro de salud buscando ayuda médica. Y es que según un informe de Contraloría, se calcula que un paciente puede esperar hasta 1 año y medio para ser atendido en salud, mientras que la lista de pacientes en espera supera los 40.000. Alarmante situación que pone entre la espada y la pared al asegurado, que tiene que lidiar con el colapso del sistema de salud.
0: 10:07 y esta mañana Exitosa dio a conocer un lamentable caso ocurrido en las inmediaciones de la comisaría de Manchay, donde una familia denunció presuntas irregularidades en la detención de un adolescente de 17 años. Exitosa conversó con el padre del menor, quien señaló que su hijo fue detenido el pasado fin de semana por un presunto delito de robo agravado y permaneció recluido en la dependencia policial sin que sus familiares fueran informados oportunamente, pese a tratarse de un menor de edad.
4: Vecinos que mi hijo estaba en la comisaría porque lo habían visto andar en el patrullero.
0: El padre denunció que al lograr ver a su hijo lo encontró en una situación preocupante y con evidentes golpes en el cuerpo. Según su testimonio, el adolescente le habría pedido que lo retirara del lugar, asegurando que estaba siendo maltratado al interior de la comisaría.
4: El día que yo me enteré fue el sábado a las 6:30 de la tarde. Ya él ha sido ingresado el viernes en la madrugada a la comisaría. Ya, entonces encontré a mi hijo en un estado totalmente mal, golpeado, con la cara hinchada, ya con la ropa completamente roto, short y polo ya completamente roto. Entonces y pregunté a mi hijo qué es lo que sucede, hijito, y me indicó, papá, lo único que quiero es que me saque de acá porque me están torturando acá y me están queriendo matar.
0: En otras noticias, esta madrugada un presunto ladrón de viviendas fue intervenido en San Luis, luego de ser captado por las cámaras de videovigilancia del distrito cuando ingresaba de manera sospechosa a una vivienda ubicada en la urbanización Las Moras. En las imágenes de las cámaras se logra ver a Antonio Yanderson Chacón Mejías, de nacionalidad venezolana, quien llegó en una bicicleta y tras observar los alrededores, trepó la reja de un inmueble para ingresar al patio. Al advertir la presencia de los serenos, el sujeto intentó escapar, desplazándose por los techos de varias viviendas e ingresando a predios colindantes con el objetivo de evitar su captura. La persecución concluyó cuando el ladrón ingresó al baño de una vivienda multifamiliar, donde fue reducido y detenido por la policía y personal de Serenazgo. Antonio Yanderson Chacón Mejías fue trasladado a la comisaría.

0: Comisaría de San Luis, donde quedó a disposición de las autoridades para las investigaciones y diligencias correspondientes. 10:10 de la noche y un fuerte accidente entre un policía motorizado y una mototaxi se produjo anoche en la intersección de la avenida San José con el Jirón Unión, esto en el distrito de Villa María del Triunfo. Según la información preliminar, dos policías motorizados intentaban cruzar el Jirón Unión. El primero logró pasar sin inconvenientes. Sin embargo, el segundo impactó contra la mototaxi conducida por Roger Guevara y en la que viajaban además dos pasajeros. La fuerza del impacto provocó que una de las puertas de la mototaxi terminara desprendiéndose y quedara en medio de la pista. En una comunicación telefónica, Roger Guevara, quien actualmente se encuentra detenido en la comisaría de Villa María del Triunfo, señaló que los policías motorizados circulaban a gran velocidad y aseguró que no tenían las sirenas encendidas al momento del accidente.
1: El policía que era el compañero le dijo, yo escuché bien clarito que le dijo, teniente, ¿cómo te vas a meter así? Entonces estaba haciendo una mala maniobra, policía. No estoy seguro si estaba persiguiendo a alguien porque no estaban con las sirenas activas. Si estuviera con las sirenas activas, me doy cuenta que está pasando algo, ¿no? Claro. Persiguiendo a un delincuente, no lo sé. No estaba con ninguna sirena activa, así que está pasando.
0: Tanto el efectivo policial herido fue trasladado a un centro de salud para recibir atención médica. Los dos pasajeros de la mototaxi también fueron atendidos tras este accidente. Los familiares de Roger Guevara denunciaron que no recibió el mismo trato y cuestionaron que haya sido detenido sin recibir información sobre su situación de salud. Un testigo del accidente aseguró que tampoco escuchó las sirenas de las motos policiales. Además, relató para Exitosa lo que habría escuchado de uno de los efectivos tras lo ocurrido.
2: Referencia a la calle San José. Ya, Unión es un cruce. Uno pasó y el otro ya no puede hacer nada. Me botó una moto. No tenía nada prendido. En realidad no tenía nada prendido. De atrás no tenía nada prendido. Pero lo que yo pude percatar, señorita, porque yo de verdad yo he estado concentrado manejando, ya el tema es que ellos, pasaron de la nada volando. Y yo, como estoy cruzando la pista, yo no me voy. Claro, obviamente, está diciendo todo lo que está. Pero como me dice que es muy raro, muy bien, ya, nunca pasan esas cosas que volaron.
0: Y en otros temas, hasta 3.000 soles por víctima lograban sustraer los integrantes de una banda criminal dedicada al robo de tarjetas bancarias mediante la modalidad del cambiazo, quienes fueron capturados por la Policía Nacional cuando se encontraban en plena acción en un centro comercial de Chorrillos. La intervención se realizó en un establecimiento ubicado en la avenida Prolongación Guaylas y, según las investigaciones, los detenidos seleccionaban principalmente adultos mayores para apoderar de sus tarjetas de débito y posteriormente vaciar sus cuentas. Los intervenidos fueron identificados como Wimans Ramos Herrera, de 47 años, alias Paisa, Christopher Jesús Robles Cabrera, de 31, alias Cris, Rivaldo Robles Cabrera, de 27, alias Tiza, y Eric Noriega Fernández, de 42 años, alias Guaguaj. De acuerdo con el coronel Carlos Alcántara Obregón, jefe del Escuadrón Verde, cada integrante cumplía una función específica dentro de esta organización.
3: Esta banda criminal, los tarjeteros de MOL, se dedicaban a hacer el cambiazo de tarjetas en las agencias bancarias, en los cajeros automáticos, en la cual aprovechaban a los adultos mayores, en la cual estaban realizando una transacción o tratando de sacar dinero. Dentro del cajero tenían diferentes roles específicos, ¿no? En la cual era uno el que distraía y trataba y hacía el cambiazo, otro era el que estaba en la fila de otro cajero automático que estaba mirando la clave.
0: 10 de la noche con 14 minutos y en Lurigancho, Chosica, Fernando Maranillo Ramón, de 22 años, perdió la vida tras intentar cruzar la vía Ramiro Prialé, esto en horas de la noche. ¡Exitosa! Fueron sus amigos quienes trataron de seguir al vehículo de color negro, el cual, tras ocasionar el accidente, se dio la fuga sin atender a la víctima. Lamentablemente, el joven falleció a pocos metros de su vivienda, donde hoy es velado por sus familiares. Exitosa llegó a este lugar donde sus seres queridos le dieron el último adiós a Fernando, quien laboraba como mototaxista para mantener a su longeva madre, quien hoy llora por su partida. Alejandra Ramón lamentó que la zona no cuente con las cámaras de seguridad para identificar al responsable conductor que acabó con la vida de su hijo.
4: Yo quisiera que lo encuentran a ese, al carro que la ha atropellado, y mi hijo tenía de una vida para adelante. Mi hijo no era ni anciano ni nada, es joven, de 22 años.
5: ¿Qué es lo que ha podido hacer la policía hasta el momento?
4: Nada, no le han hecho, no nos apoya porque ni siquiera se fijan en ni la cámara ni nada. No dicen nada, al policía ir, mi hermana justamente se ha quejado, pero nada, de la comisa de Huachipa, ni siquiera se mueven, no les importa nada, no nos quieren ayudarnos.
0: Y vecinos del Lurigancho Chosica bloquearon la vía Ramiro Prialés cerca del paradero Carapongo, esto en protesta por los constantes accidentes de tránsito que ocurren en la zona, por la falta de semáforos y puentes peatonales. La medida de protesta reunió a cerca de 50 personas quienes se mostraron indignados por la falta de acción de las autoridades, ya que estarían haciendo caso omiso a las peticiones para mejorar la calidad del tránsito en el sector. Exitosa Noticias corroboró que no existen cámaras de seguridad por parte de la Municipalidad de Lima y la vía Ramiro Prialé aún no cuenta con señalización de tránsito extendida durante la gestión de Rafael López Aliaga. Los ciudadanos compartieron su posición entre nuestras cámaras y además compartieron la difícil situación que viven cada vez que arriesgan sus vidas cuando tratan de cruzar la avenida Ramiro Prialé para tomar el transporte público en dirección hacia Chosica o hacia el cercado de Lima.
6: No hay nada, más que nada para los niños que van al colegio, a las personas mayores. No pueden cruzar, ¿cómo van a cruzar? ¿Cuántos carros que vienen, no? Entonces.
5: Esta protesta es porque ya están cansados.
6: Ya estamos cansados. Tantos heridos, tantos muertos.
7: Claro, el puente peatonal o el semáforo, ¿no? Porque el semáforo es el peor, porque acá transita, todos los días transitamos así como vehículos menores y personas a diario, ¿no?
5: ¿Cansados ya?
7: Claro, ¿no? Y este es el único vía principal que pasa de Carapongo. Todo Carapongo transita por acá, por. Ya son varios accidentes, pero finados tienen dos ahí acá, ya, dos muertitos. Entonces lo que tenemos que hacer es, protestar para que nos pueda poner el semáforo.
0: Vamos ahora con más información. La Policía Nacional capturó a dos presuntos integrantes de la banda criminal Cono Norte Kings. Estos sujetos fueron detenidos por su implicancia en ataques armados contra la empresa de transporte interprovincial Zetabus en Independencia, hechos que dejaron a un trabajador gravemente herido. El operativo permitió la incautación de un arma de fuego que, según la policía y las pericias balísticas, fue utilizada en al menos 8 atentados extorsivos contra diversas empresas de transporte en Lima Norte. Los detenidos se movilizaban en una moto para perpetrar estos ataques, cuyo fin era exigir cupos de hasta 50,000 soles a las empresas del sector en Lima Norte. La organización estaba compuesta por ciudadanos peruanos y extranjeros y mantendría vínculos con remanentes de bandas criminales previamente desarticuladas. La labor policial contra estas redes de extorsión que asedian al transporte público continuarán a fin de identificar al resto de los integrantes de esta banda. Durante el operativo de captura, los detenidos dispararon contra los agentes de la policía para intentar evadir su arresto. El mayor Raúl Cárdenas, integrante de la División de Investigación de Homicidios, reforzó los detalles de la intervención.
8: Que responden a los nombres de Cerquén La Madrid, André David, y Briceño Sidrán Axel Alejandro, este último de nacionalidad venezolana y que presenta ingreso ilegal al país. Asimismo, hacer de conocimiento que estos sujetos han participado en lo correspondiente a los atentados y a las lesiones por PAF ocurridos el 10 de junio en agravio de la empresa Zetabus y uno de sus trabajadores. Todo esto se ha determinado debido a los avances de la investigación técnica científica y la trazabilidad balística que se ha realizado con el arma de fuego incautado de estos sujetos.
0: 10 y 19, los vecinos de los alrededores de la avenida Héroes del Pacífico en Chorrillos denunciaron el abandono en el que permanece esta importante vía del distrito. Señalaron que el deterioro de la pista es el resultado de varias gestiones municipales que no habrían atendido el problema. Dicha avenida funciona como ruta alterna cuando se registra congestión vehicular en la avenida Guaylas. Sin embargo, los residentes indicaron que el mal estado de la vía genera un nuevo problema, ya que los conductores se ven obligados a reducir la velocidad para evitar daños en sus vehículos, provocando mayor tráfico en la zona. Por ello, exigieron a las autoridades que resuelvan, además, en los próximos comicios, las autoridades que sean elegidas para que puedan cumplir con estos compromisos de campaña y ejecuten obras que permitan mejorar las condiciones de esta importante arteria vial de Lima Sur.
9: como huele, se atora a partir de las 4 o 5 de la tarde, se atora, todos los carros pasan por acá. Y acá hay un tráfico tremendo. Mira cómo está la pista, hermano. Yo soy fundador acá de Macabeca, yo soy macabecano acá, desde mi sitio Chorrillo. Pero me da vergüenza de... Usted me está haciendo eso, una pregunta que para mí me duele bastante. Yo estoy acá, soy vecino, veo toda la... Y me da pena, me da. Ojalá que cambie, que entre otro alcalde y que cambie la situación como estamos ahora.
10: Primeramente honestidad. Primeramente honestidad y que sea consecuente con lo que él promete en campaña y cumpla con los vecinos.
11: Y que arregle este tipo de situaciones, ¿no?
10: Primeramente honestidad y después que se preocupe por estas pistas. Esta pista de acá, como usted puede ver, está tiempo abandonado. No sé por qué razón pasaron los alcaldes y como usted puede ver, de la esquina para allá está arreglado, pero acá nunca arreglado, no sé por qué. No sé por qué, de repente, porque no apoyamos, no sé. Pero es necesario que salga tanto por acá. Es
11: de basura también, ¿no?
10: Pista de alta tránsito y basura, pues, ¿no? Un muladar es esto.
0: Los enormes huecos en la avenida 2 de octubre en el distrito de Los Olivos vienen ocasionando problemas entre transeúntes y conductores que a diario deben pasar por esta concurrida vía que los conecta con la Panamericana Norte. Y es que pese a la importancia de esta avenida, la pista permanece llena de huecos desde hace 2 años. Así lo denunciaron conductores que pidieron a las nuevas autoridades municipales no se olviden de reparar los huecos y baches.
12: Muchísimo tiempo, creo que, creo que como 2 años. Sí, nunca lo han arreglado, arreglaron la pista auxiliar, las auxiliares, pero la central no la arreglaron, la dejaron así con esos huecos.
13: Como conductor, ¿qué tanto lo perjudica?
12: Muchísimo, porque estar esquivando los huecos, cada vez que uno pasa, o sea, hay veces también los peatones se cruzan, no hay buena señalización. Y perjudica también al carro porque los huecos uno cae. ¿Quién repara eso? Cuando se daña el tren delantero, las llantas, todo eso.
0: Desde la noche con 22 minutos y en Exitosa, el comediante peruano José Luis Cachay señaló que tras sufrir una agresión en Olmos, Chiclayo, permanece postrado e imposibilitado de trabajar. 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El artista denunció que el responsable del ataque no ha cumplido con la reparación civil correspondiente.
14: Yo no ya tengo acá, me doy para las 3 semanas acá. Wow. No, lo único que he hecho es una actividad el día domingo, una apoyada. Pero yo estoy acá postrado, ¿no? Postrado sin hacer nada. Entonces, aquí me encuentro, pues, el señor Talibre, se ha declarado inocente. Y al declararse inocente sí. Es para no pagar la reparación civil. Y irse a juicio. Usted sabe que acá la justicia es lenta. Son 3 años, 4 años, 5 años. Hasta eso lo voy a esperar para que me dé algo, aunque sea, para tener, y yo me encuentro acá imposibilitado de trabajar, ¿no?
0: El comediante también alzó su voz contra la demolición de los anfiteatros de la Alameda Chabuca Granda, considerado como un espacio tradicional para el entretenimiento y la recreación de los ciudadanos. Por ello, exigió una reunión con la Municipalidad de Lima para poder abordar la situación y advirtió que de no ser escuchado por el alcalde, iniciará una huelga de hambre.
14: Esa Chabuca lo conozco cuando era Pulvos Azules, creo. Conozco la Plaza San Martín. Siempre hemos sido perseguidos como si nosotros fuéramos delincuentes. Yo le hago una pregunta al señor, ¿cómo va a destruir algo, un patrimonio cultural donde la gente va a desestrarse? Nosotros somos la cura de muchas enfermedades. Hoy día voy a ir a la Municipalidad de Lima. Y el señor, si no me hace caso el señor alcalde, yo me voy a encadenar, voy a hacer mi huelga de hambre. ¿Cómo van a romper donde trabajan todos los artistas?
0: 10 de la noche con 24 minutos y a esta hora le presentamos el resumen informativo de las acciones policiales a cargo de la Dirección de Comunicación e Imagen Institucional de la Policía Nacional del Perú.
15: Iniciamos el reporte policial en La Libertad. La Policía Nacional ejecutó un operativo en La Esperanza, donde se logró la desarticulación en flagrancia delictiva de la banda criminal Los Loros del Milagro, integrada presuntamente por 2 menores de edad, quienes estarían implicados en el delito de extorsión agravada. Los detenidos habrían exigido a un ciudadano la suma de 5.000 soles bajo la amenaza de atentar contra la vida de su menor hijo. En el lugar se halló 3 celulares usados para enviar amenazas extorsivas y una mototaxi. Con Continuamos con la información en La Libertad. La Policía Nacional, en coordinación con personal del Ministerio Público, realizó un operativo en el distrito del Porvenir, interviniéndose una farmacia donde se halló un lote de medicamentos vencidos que presuntamente eran ofrecidos al público sin las garantías sanitarias correspondientes, poniendo en riesgo la salud de los consumidores trujillanos. Durante la acción policial se incautaron los productos y la propietaria del establecimiento fue detenida en flagrancia y estaría inmersa en el delito contra la salud pública. Finalizamos la información. En Apurímac, la Policía Nacional ejecutó un operativo en el distrito de Chalhuanca, provincia de Aymaraes, interviniéndose actividades vinculadas a la minería ilegal, logrando afectar los actos extractivos ilícitos que atentaban contra el patrimonio y los recursos del Estado. Durante la intervención se incautó material empleado para la explotación de minerales, hallándose 8 socavones, 67 envolturas de emolnur y 30 cartuchos preparados. El material tendría un valor aproximado de 22,000 soles. Hasta aquí hemos presentado el reporte policial. Les informó el suboficial Anthony Vega desde la Dirección de Comunicación e Imagen Institucional de la Policía Nacional del Perú.
0: 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Momento de ir una pausa aquí en Exitosa Noticias, pero ya regresamos con más información y al volver. Noche, caso cócteles al archivo. Medida a favor de Keiko Fujimori fue dictada por la Segunda Sala Penal de Apelaciones Nacional. Y también no asumirá el cargo de senador. El ex candidato presidencial Rafael López Aliaga anunció que postulará como teniente alcalde de Lima Metropolitana.

0: ahora en Exitosa. 10 de la noche y 27 minutos. 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
1: Después de intentos rebosantes de esperanza y determinación, Jordania ha conseguido clasificarse al máximo certamen del fútbol.
2: Los jordanos, vigentes subcampeones de la Copa Asiática, buscarán complicar las aspiraciones de Austria, Argelia y Argentina, selecciones que comparten grupo en Norteamérica 2026.
1: Con el torneo en el horizonte, Jordania prosigue su marcha hacia la gran cita con una generación de jugadores que, según se afirma, es el mejor de la historia del país.
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0: estamos de regreso aquí en Exitosa Noticias, la edición central. Son las 10 de la noche con 29 minutos y ahora vamos con información de lo que ocurre en la política nacional y también la coyuntura electoral, porque en Exitosa, Luis Dyer, jefe de personeros de Fuerza Popular, cuestionó que Juntos por el Perú haya planteado la posibilidad de anular los votos del extranjero y defendió el derecho de los compatriotas residentes fuera del país a participar en las elecciones.
1: Resulta de que los votos del extranjero son menos peruanos. No es así. Somos peruanos en todo el mundo. No nos olvidemos que, por si acaso, los peruanos en el extranjero mandan al Perú alrededor de 4.500 millones de dólares de remesas al año. O sea, son peruanos que se sacan la ñoña, la mugre afuera y están preocupados por sus familias en el Perú, ¿no? Y resulta que ahora hay que no contabilizar los votos de los que están en Estados Unidos. Ahora se declaró improcedente. Ahora también los de Argentina se declaró improcedente, ¿no? Y ahora hay que pedir un reconteo porque me da la gana. Por claro. Dios, Nicolás.
0: Claro. Y en diálogo con Exitosa, Marcos Ceballos, integrante del equipo técnico de Juntos por el Perú y vocero de Primero la Gente, expresó sus cuestionamientos al desarrollo de la segunda vuelta electoral, indicando que durante el proceso se habrían incumplido disposiciones contempladas en la normativa nacional e internacional.
2: Pero ustedes están diciendo algo más que eso. Ustedes están diciendo que alguien hizo trampa en el camino y cambiaron esos resultados.
3: Lo que estamos pidiendo son explicaciones porque se ha vulnerado normas nacionales e internacionales. Los funcionarios consulares no podían ser miembros de mesa. Los funcionarios consulares no podían inducir al voto en favor de una candidatura. Los funcionarios consulares tenían la obligación del mismo día llevar esas actas para que sean trasladadas al Perú. No, se demoraron 72 horas. ¿Cuál es la explicación de eso? No la hay. Se modificó la norma interna.
4: Lo que se tiene que ver es que tiene que haber una evaluación integral. Nosotros hemos planteado, y está por escrito, hay pedidos de nulidad que tienen que ser dilucidados por la justicia electoral. No estamos pidiendo ni más ni menos que eso. Que la justicia electoral evalúe lo que estamos colocando sobre la mesa.
2: El objeto es que se anule la votación de los peruanos en Argentina.
4: El objeto es que se respete la votación de los peruanos y peruanas nacionales.
2: Pero ¿por qué no lo dices claramente?
4: Que se anule, estoy diciendo claramente. O sea, lo que estamos pidiendo es que se respete la voluntad popular.
0: Y en los estudios de Exitosa, Carlos Magno Salcedo, vocero de Ahora Nación, señaló que el partido respetará los resultados oficiales de la segunda vuelta electoral. Así estos den como resultado a como ganadora la candidata Keiko Fujimori. No obstante, Salcedo señaló que se deberá ratificar que no hubo ninguna irregularidad durante este proceso electoral.
5: Nosotros somos demócratas y somos respetuosos de la voluntad popular, que tendrá que ser declarada, proclamada en su momento por la Oficina Nacional de Procesos Electorales y luego por el Jurado Nacional de Elecciones, ¿no? Entonces, en tal sentido, si es que no se prueba fehacientemente que ha existido fraude es que se tergiversa el voto popular, ¿no? Que se vota en un sentido A y se declara que ha ganado Z. Mientras que eso no exista, ciertamente tendrá que reconocerse el resultado así no nos guste.
0: Y desde Moquegua, el presidente del Consejo de Ministros, Eduardo Arroyo, informó que adoptarán todas las medidas que sean necesarias para garantizar la seguridad durante las marchas que se vienen convocando para los próximos días. El jefe de gabinete llamó a la madurez política a los candidatos presidenciales y a los ciudadanos a la Unión Nacional.
6: Siempre como gobierno tomaremos todas las medidas de seguridad del caso, preventivamente como lo estamos haciendo, y esperemos que no suceda nada porque ya tiene que ya empezar la madurez de todos los políticos. Como yo mencioné en la clausura de este evento, los políticos ya tienen que unirse, los políticos tienen que saber que el Perú es muy rico en todo. Y solamente depende de nosotros, los políticos, para que el Perú avance no solamente en forma lenta, sino en forma mucho más rápido. Por todos nosotros, por todos los peruanos, estoy seguro que va a ser.
0: El premier Luis Arroyo resaltó además el trabajo del Ejecutivo para el desarrollo de las elecciones generales, tanto en la primera como en la segunda vuelta entre Keiko Fujimori y Roberto Sánchez.
6: Nosotros como gobierno, desde antes del proceso electoral, hasta ahora incluso somos un gobierno responsable. Como manifesté oportunamente, entregamos los presupuestos que pidieron todos los entes electorales, oportunamente por supuesto. Como Fuerza Armada, como Policía Nacional, cumplimos rigurosamente el control de las mesas, el traslado en todo el Perú sin ningún problema. Ya viene, ya estamos en la parte final, debemos estar en un 98.5 por ahí más o menos.
0: 10:35 En otros temas, la audiencia de juicio oral contra el presidente José María Balcázar por el presunto delito de apropiación ilícita fue reprogramado para el segundo juzgado unipersonal de Chiclayo para este martes 30 de junio a las 9 de la mañana. La medida se da luego de que la defensa legal del jefe de Estado, Víctor Pariona, indicara que su cliente se encuentra fuera del país realizando actividades oficiales en el extranjero, lo que impide su participación en dicha diligencia. Detalló que Balcázar se encuentra realizando la visita oficial autorizada por el Congreso, que comprende reuniones en la Ciudad del Vaticano, París y Roma hasta el 19 de junio. Frente a este pedido de reprogramación, la Fiscalía no presentó oposición, pero solicitó que se suspenda el cómputo del plazo de prescripción de la acción civil desde que Balcázar asumió la presidencia hasta la culminación de este. 10:36 la segunda sala penal de apelaciones nacional archivó de manera definitiva las imputaciones por lavado de activos y organización criminal del caso Cócteles, en el que estaba involucrada la lideresa de Fuerza Popular Keiko Fujimori. La medida se confirmó tras la ejecución de la sentencia emitida por el Tribunal Constitucional y luego de que se resolvieran las apelaciones presentadas por la Fiscalía y la Procuraduría Pública especializada en delitos de lavado de activos. Recordemos que la Fiscalía había pedido que el expediente del caso Cócteles regrese a la etapa de investigación preliminar para que se adopten nuevas decisiones. Sin embargo, la sala concluyó su archivamiento tras el fallo del órgano competente. La decisión también incluye el proceso al ex esposo de Fujimori, Mark Vito Villanella, que habría sido excluido de la decisión de archivo en la resolución que emitió el juez Wilson Verástegui en enero último. 10:37 y tras el archivamiento definitivo del caso Cócteles, el vocero de Juntos por el Perú, Walter Ayala, consideró exitosa que las autoridades y el Tribunal Constitucional tuvieron una participación determinante en el desenlace de este proceso. Además, calificó de lamentable esta situación.
7: Claro, no, pero eso no quiere decir de que no se puede abrir investigación por enriquecimiento ilícito, porque no olvidemos que hay, creo, de algo de 3 millones de dólares, ¿no?, del BCP. Entonces, bueno, no, claro que el caso se complica, pero lamentablemente acá las autoridades y también el TC ha tenido mucho que ver, ¿no? Pero bueno, ese es un tema ya que se tendrá que ver, ¿no?, por los jueces fiscales, ¿no?, del caso. Que en sí la campaña ya terminó, pues, ¿no? O sea, creo que está poniendo en campaña, ¿no? Hasta el cierre de campaña. De ella, igual que yo, soy abogado del presidente Pedro Castillo, y bueno, damos algunas ideas también, ¿no? Cuando estamos con los partidos juntos con el Perú, ¿no? Hoy estuvimos con él, dicho sea de paso.
8: Por eso, ¿ha estado junto a él dando ideas de la parte legal, digamos, para los temas?
7: Bueno, no es que...
0: 10:38 y atención con la siguiente información, porque el ex candidato presidencial Rafael López Aliaga anunció que no asumirá el cargo de senador tras considerar que el desarrollo de las elecciones carece de transparencia. A través de un pronunciamiento indicó que retornará a la contienda municipal, esta vez como candidato a teniente alcalde de Lima Metropolitana, acompañando al doctor Luis Rubio, quien postulará a la alcaldía de la capital por Renovación Popular.
9: Y he decidido lo siguiente, he decidido no asumir el rol de senador, en estas condiciones no. Sería avalar el fraude, sería avalar la corrupción. Va a quedar en la historia de Perú, porque mucha gente me dice, pero ¿cómo? ¿No postula senador? Yo sí juraría, ¿no? Pero no se dan cuenta que mi razón es otra. Voy como teniente alcalde de Lima Metropolitana, acompañando al doctor Luis Rubio, el fundador de Hospitales Solidarios a nivel nacional, con reconocimiento internacional, como alcalde de Lima.
0: Y esta mañana el ministro de Economía, Rodolfo Acuña, participó en la Comisión de Presupuesto del Congreso, donde defendió el proyecto de crédito suplementario para atender las tareas pendientes del gobierno. Explicó que este financiamiento de inversiones públicas permitirá el cierre de brechas, la continuidad de los servicios del Estado y también para garantizar la transición democrática, entre otras medidas.
10: Está del proyecto ley 14799-2025-PE, que habla de la posibilidad de incrementar recursos en las distintas entidades con el fin de cerrar brechas de la continuidad de los servicios del Estado y garantizar la transición democrática, entre otras medidas que también se van a dictar en este proyecto normativo. Hay proyectos que incluso en algunos casos nos dicen que le falta muy poco por acabar, o que en algunos casos nos dicen hasta que la obra ya se ha concluido y que no tienen los recursos para atender estas demandas y necesidades.
11: Parte de los recursos está yendo principalmente a temas de ANIN, en los temas de algunas quebradas que son las que tiene que ir atendiendo en los distintos departamentos del norte. Pero también, como lo manifesté, existen recursos dentro de los propios gobiernos regionales y locales que no se están ejecutando y que podrían reorientarse también para trabajos de prevención.
0: Vamos ahora con información de lo que ocurre al interior de nuestro país, porque los fuertes oleajes que se vienen reportando en el litoral nacional se sienten con intensidad en la caleta San Andrés en Pisco. Residentes indicaron que las olas avanzaron considerablemente hasta revolcar algunas embarcaciones e incluso el mar avanzó varios metros hasta cubrir gran parte de la pista. El jefe de gestión de riesgos y desastres, Luis Canelo Acaciete, informó que la marea alta ha dañado la infraestructura de cemento y parte de la pista se encuentra carcomida. Asimismo, indicó que hay pocas embarcaciones ahora en el mar, debido a que muchas de ellas fueron afectadas por la fuerza de la naturaleza. Y el teniente segundo Gibson Márquez Hernández, subjefe del Centro Nacional de Alerta de Tsunami de la Marina de Guerra, aseguró que el oleaje anómalo de moderada intensidad en el litoral peruano continuará hasta el miércoles 17 de junio. Agregó además que el pico de la fuerte intensidad fue registrado el último lunes.
12: Ahora nos encontramos nosotros con un aviso especial de oleaje vigente, el aviso número 23, que estipula todavía unas condiciones anómalas del mar hasta el día 17 de junio. El pico de este evento ha sido el día de ayer lunes, donde en el litoral centro y sur de nuestro país ha alcanzado incluso la intensidad de un oleaje moderado. Pero el pronóstico que se ha emitido, ¿no?, según el aviso especial, ¿no?, este oleaje ha llegado hasta una moderada intensidad.
0: Correcto.
12: Con respecto a la zona de Ica, al ser una zona, ¿no?, que se ubica al sur de nuestro país.
0: El especialista de la Marina indicó en Exitosa que estos fuertes oleajes tienen una dirección del suroeste, por lo que la zona sur del país se ven principalmente afectadas.
12: Ha llegado hasta una moderada intensidad.
0: Correcto.
12: Con respecto a la zona de Ica, al ser una zona, ¿no?, que se ubica al sur de nuestro país, es una también más afectada, ¿no?, por la dirección del oleaje. Este oleaje tiene una dirección del suroeste, entonces principalmente afectado se ve en la zona sur de nuestro país. Sin embargo, no hay que recalcar que este oleaje afecta a todo el litoral.
0: Ahora hasta el norte de nuestro país, en Piura, vecinos de la cuadra 19 de la avenida Grau denunciaron la falta de transitabilidad por la paralización de las obras públicas valoradas en más de 41 millones de soles. Indicaron que el proyecto, que contempla la renovación integral de la vía y la mejora de redes de agua y alcantarillado, debía ser entregado el pasado 26 de mayo, pero no se cumplió. Los vecinos exitoso. Informaron que a raíz de esta situación sus viviendas vienen presentando resquebrajamiento debido al uso constante de la maquinaria pesada, sin que se concrete el avance estructural de la obra en la vía. Frente a este escenario, los ciudadanos exigen explicaciones al gobierno regional, encargado de la adjudicación y el consentimiento de la buena pro para la modernización de la avenida Grau.
13: A raíz de los movimientos tan bruscos, mira cómo han dañado allá los muros, los han partido. Y estas veredas, míralas cómo tienen estas zanjas de las bolsas que ha hecho la máquina. Y ha ocasionado que muchas personas se caigan. ¿no? Entonces ya es hora que el supervisor encargado de esta obra pues también tome en cuenta esta cuadra que es la 19, que si bien es cierto que es donde están todas estas motobombas, le den prioridad también, ¿no? Porque nosotros necesitamos tranquilidad. Malos olores, pistas rotas, tierra en cantidad, olor a desagüe y un montón de tuberías que ponen acá que no sé cuándo le van a dar la solución. Todas las cuadras ya están avanzando, menos esta.
0: En otras noticias, el alza en el precio de los pescados continúa como consecuencia de los oleajes anómalos en el litoral peruano y advertidos por la Dirección de Hidrografía y Navegación de la Marina de Guerra, un fenómeno que se mantendría hasta el 17 de junio, aunque no se descarta que se pueda extender por más días. En los principales puntos de venta de productos del mar, como el muelle de Chorrillos, los comerciantes y consumidores vienen afrontando las consecuencias de esta situación. Uno de los casos más notorios es el del bonito, cuyo precio pasó de 5 a 8 soles por kilo debido a la menor disponibilidad del producto. En ese mismo sentido, otras especies capturadas principalmente por pescadores artesanales también registraron incrementos en sus precios. Los comerciantes explicaron que las dificultades para navegar, sumadas al cierre de diversos puertos del litoral peruano, han afectado el abastecimiento y elevado los costos de los productos marinos.
14: Es que no hay mucho pescado, hay poco pescado.
15: ¿Y hace cuánto que viene esta situación?
14: Ya más de una semana estamos así, una semana que no hay pescado.
15: ¿De que lleguen los pescadores?
14: Llegan, pero que llegan con poco pescado, no llegan con mucho, llegan poquísimo. El pejerrey también está caro, ha subido y traen poco. Sí, lo que estaba a 5 soles el kilo, ahorita lo están vendiendo a 10 soles el kilo, 12 soles el kilo de pejerrey. Sí.
16: El precio, bueno, en la cachema que estaba, como sea, la cachema grande que estaba a 10 soles, ahora están pagando a 12 la mayoría.
0: Vamos ahora con información del ámbito internacional, porque el Papa León XIV volvió a ser consultado hoy por los periodistas en el Vaticano sobre los próximos viajes internacionales que tendría en este 2026, incluyendo al Perú. Al término de su descanso semanal en la residencia papal de Castel Gandolfo, tras su gira pastoral de 8 días por España, el Santo Padre respondió a la pregunta de un eventual viaje a México en el 2027. Recordemos que el Pontífice tiene programado viajar a Francia del 25 al 28 de septiembre, una gira que incluye visitar la sede de la UNESCO en París y el Santuario de Lourdes. Antes de retirarse para saludar a los feligreses presentes, se le preguntó si después de Francia el siguiente destino sería Perú, a lo que el Papa dijo que es posible.
17: La Ciudad de México nos mandan a preguntarle, ¿será que 27 o cuándo podremos ver a Guadalupe?
18: Pues ahí vamos a ver, espero que no pase demasiado tiempo.
19: Gracias. Gracias. ¿Los próximos viajes pensados, aparte de Francia?
18: Bueno, Francia, pues estamos viendo...
19: ¿Perú pronto?
18: Posible. Gracias.
0: Buenas noches. 10 de la noche con 47 minutos. Vamos ahora con los deportes. Está con nosotros José Poicón. Buenas noches, José. Bienvenido.
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21: Vanessa, ¿cómo te va? Muy buenas noches. Vamos rápidamente con toda la información de esta fiesta del fútbol que se vive en Estados Unidos, México y Canadá. Y el día de hoy hubo historias. Hace tan solo algunos minutos nada más terminó el compromiso entre Argentina y la selección de Argelia. Victoria para la vigente campeona, 3-0 sobre el combinado africano. Y el que hizo historia fue Lionel Messi, el capitán del albiceleste, el astro argentino, convirtió un hat-trick. 3 goles para Lionel Messi le daba la victoria al conjunto argentino en su debut en esta cita que reúne a los principales países en Norteamérica. Un 3-0 contundente para que Argentina empiece con pie derecho este mundial, por supuesto, teniendo al astro argentino celebrando 3 anotaciones, pero además entrando a la historia porque se convierte en uno de los máximos goleadores de todos los tiempos en esta fiesta del fútbol. 3 goles para Lionel Messi, que alcanza los 16 en total, superando a Ronaldo Nazario, al brasileño, como máximo goleador sudamericano en la historia de esta competición, y además alcanzando al alemán Miroslav Klose, quien ocupa el primer puesto en la tabla de goleadores históricos. Lionel Messi sigue haciendo historia en lo que podría ser además su última participación en esta cita importante en el fútbol internacional. 3-0 entonces, Argentina se impuso ante Argelia con 3 anotaciones de Lionel Messi. Por otro lado, y no se quiere quedar atrás, es Kylian Mbappé, para los amigos. Kylian Mbappé, el francés, también anotó en la goleada de 3-1 de Francia ante Senegal, un conjunto africano, el de Senegal, que en el primer tiempo tuvo realmente asustado al equipo francés. Sin embargo, incluso el equipo de senegalés desperdició 2 claras ocasiones de gol, pero ya en el segundo tiempo el equipo francés individualmente y colectivamente se impuso, fue superior al equipo africano, y es así que derrota 3-1 a Senegal, y además alcanzó los 14 goles en su cuenta personal. Kylian Mbappé se convierte también en uno de los máximos goleadores de Francia en la historia de este magno evento, ¿no? Y supera la marca de Josh Fontaine con 13 anotaciones y ha quedado solo a 2 tantos de igualar el récord absoluto de la competición, que le pertenece a Miroslav Klose con 16 conquistas, y a uno más, un tal Lionel Messi. ¿Te suena, Osito, o no? Le suena todo, por supuesto, el astro argentino. Entonces ahí está Kylian Mbappé también anotando 2 goles, 2 tantos, que también lo coloca entre los máximos goleadores de este certamen. Ojo que Francia también, por supuesto, está debutando con triunfo en esta cita que reúne a los máximos y mejores países en este magno evento. Y otro que empezó con pie derecho es Noruega, con Erling Haaland a la cabeza, el noruego, los vikingos. Noruega venció 4-1 a Irak en este estreno, y un certamen que volvía después de 28 años de ausencia, y la gran figura del compromiso, sin duda, el jugador del Manchester City, Erling Haaland. El delantero anotó un doblete para encaminar el triunfo de la selección escandinava. Luego llegaría Leo Stigard para ampliar ventajas, y el cuarto tanto llegó luego de un autogol del atacante iraquí Ayman Hussein, quien previamente había marcado el descuento para su equipo. Y hace también un dato histórico Hussein, porque se ha convertido en el tercer futbolista en anotar un gol y también un autogol en el mismo partido. Antes ya lo había hecho el neerlandés Herni Brands frente a Italia en Argentina 78, y también el croata Mario Mandzukic en Rusia 2018. Por lo tanto, ahora Noruega suma sus primeros 3 puntos en el grupo I y comparte el liderato de la zona con Francia, que también arrancó con una victoria. Mañana también hay compromisos importantes, va a estar jugando la selección colombiana, pero antes de ir con todos los detalles de la selección sudamericana, la selección cafetera, te voy a contar un datito importante para seguir esta fiesta del fútbol, ¿ah? 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Ahora sí, vamos con información de la selección cafetera, la selección colombiana, que va a arrancar también esta cita, y Colombia va a iniciar su camino a partir de las 7 de la noche el día de mañana, enfrentándose a la selección de Uzbekistán en el estadio Ciudad de México. Y en la antesala de este compromiso habló Néstor Lorenzo, el técnico argentino que está dirigiendo a la selección colombiana. Y ojo que Néstor Lorenzo está afrontando su quinta experiencia en una copa, ¿eh? Como jugador de la selección argentina alcanzó el subcampeonato en Italia 90. Como asistente técnico También estuvo acompañando a José Pekerman en 3 ediciones, en Alemania 2006, con Argentina y Brasil 2014 y Rusia 2018 al frente de la selección Colombia. Ahora va a asumir por primera vez el desafío de dirigir en este evento internacional. Escuchemos a Néstor Lorenzo.
1: Adiós, volvemos a esta cita mundialista después de 8 años y la verdad que tenemos mucha ilusión, muchas ganas de hacer las cosas bien. El mensaje es el de siempre, que disfruten, que agradezcan y que se maten por la camiseta de Colombia. Los mundiales nos están demostrando que no hay equipos pequeños, que no hay que subestimar a nadie. Uzbekistán es un equipo que ha tenido muy buenos resultados con buenos equipos, tiene un gran técnico. Tiene 4 o 5 jugadores de mucha categoría y sobre todo es un equipo ordenado que sabe a qué juega. Ningún escenario es el mismo, pero ojalá Dios quiera que me toque ser campeón del mundo, y cuanto antes mejor.
21: Ajá, piense en grande, Néstor Lorenzo. Ojalá le vaya bien a todos los sudamericanos, a Colombia también. Vamos a ver cómo es que arranca este partido el día de mañana, 7 de la noche. Y hay un fenómeno que se ha hecho viral. Es más, es una de las figuritas más pedidas del álbum, ¿eh? Y no es Messi, no es Cristiano, no es otro, no es Haaland, por ejemplo, es Tim Payne, jugador que podría, jugador europeo que podría recalar en el Olimpia de Paraguay. ¿Ah? Tim Payne, el defensor neozelandés, estaría a casi nada de convertirse en nuevo jugador del cuadro paraguayo del Olimpia una vez que concluya su participación con su selección Nueva Zelanda en esta fiesta internacional del fútbol. Y está nada más a poco de cerrar este acuerdo y una cifra también millonaria la que podría llevarse el futbolista internacional. Olimpia ha alcanzado ya un acuerdo con el jugador del Wellington Phoenix, club propietario de su pase, y de esta manera Tim Payne afrontará su primera experiencia en el fútbol sudamericano defendiendo la camiseta de uno de los equipos más ganadores del continente, el Olimpia de Paraguay. Y otra que podría ser historia es una mujer, es una dama, ella es árbitro, estamos hablando de Tori Penso, quien se va a convertir en la segunda mujer en arbitrar en un partido de esta magnitud como es un evento internacional como la fiesta del fútbol. Y este encuentro entre República Checa y Sudáfrica, programado para el día jueves, quedará marcado en la historia, por supuesto, porque es un hecho sin precedentes en el arbitraje femenino. La estadounidense Tori Penso será la encargada de impartir justicia en este compromiso y se convertirá en la segunda mujer en dirigir un partido de un mundial masculino. Hasta ahora, la única árbitro que había alcanzado este hito era la francesa Stéphanie Frappart, quien hizo historia en Qatar 2022. Con esa información vamos despidiendo Campeones del Mundo.
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21: Cortitas para cerrar, porque hay información también del torneo local. Ya se programó la primera jornada del torneo clausura, va a arrancar el día viernes 17 de julio. Van a jugar el viernes Fútbol Club Cajamarca ante Juan Pablo II, Cristal ante Deportivo Garcilaso, Cienciano ante Melgar. El sábado hay más compromisos, entre los que más destacan ADT como local ante Universitario. El domingo juega Alianza en Matute ante Sport Huancayo. Y para cerrar la información, en el vóley, también hay novedades en el vóley. Alianza Lima ya anunció de manera oficial la incorporación de Flavia Montes, la ex voleibolista de la Universidad San Martín, hoy viste la camiseta del Club Alianza Lima. Con esa información, ahora sí, despedimos el bloque deportivo, Vanessa.
0: Gracias, José, por toda la información detallada de la fiesta más grande del fútbol, pero también por información del fútbol local importante. 10:58 PM, no hay tiempo para más. Gracias por acompañarnos en esta hora de programa y no se despegue de la programación de Exitosa, que ya viene Despierta Tus Emociones. Conmigo será hasta mañana a las 10:00 PM. Chau, chau.
20: 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La hora en Exitosa, 10:00 PM y 58 minutos. 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
3: Austria aseguró su octava participación en la fiesta más grande del fútbol y volverá a la máxima cita por primera vez desde Francia 1998, torneo en el que quedó eliminada en la fase de grupo.
22: Con la ilusión de cerca de 9 millones de habitantes, la selección austriaca buscará superar su mejor actuación mundialista, lograda en Suiza 1954, cuando alcanzó el tercer lugar.
3: De esta manera, el combinado centro europeo se alista para escribir un nuevo capítulo en su historia y afrontar el desafío de Norteamérica 2026.
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0: ¿qué tal? ¿Cómo les va? Muy buenas noches. Bienvenidos a Despierta Tus Emociones a través de Exitosa, a través de los 95.5 FM, nuestra plataforma de radio en Lima y en el Callao. Ya lo sabes, ya te subes al taxi, llegas a casa, prendes la radio, donde te encuentres. Si estás comprándole a la vecina de la esquina en la bodega del barrio, vecina, ponga la radio a esta hora, 95.5 FM, nuestra plataforma de radio en Lima y en el Callao. Pero también nos puede ver en televisión, ¿eh? Canal de señal abierta digital 6.1, canal 34 en Movistar y 734 si nos quieres ver en HD. Qué importocito con desperfectos, no toques su televisor, es parte de, pero nos puede ver en HD también. Y estamos a través de la página web, ¿eh? Tome nota, por supuesto, a ver, www.exitosanoticias.com. Ahí está, el osito me sigue. El osito es lo máximo, osito, ¿eh? 11:02 PM, un abrazo a toda la gente que ya está sumándose a esta gran programación que trae Exitosa las 24 horas del día, los 7 días de la semana. Somos 24/7, así trabajamos aquí en Exitosa. ¡Eso! Todo para usted, para brindarle información, para brindarle entretenimiento, buenos consejos y sobre todo gracias por estar siempre, porque somos su compañía, los escuchamos también y somos su voz, porque Exitosa es la voz de los que no tienen voz. Y a esta hora, la cita, 11:00 PM, Despierta Tus Emociones, donde tocamos temas que nos pasan en el día a día, como padres, como hijos, como amigos, como compañeros de trabajo, diversas situaciones las que abordamos, ¿ah? Y hoy vamos a tocar un tema que tiene que ver como pareja, como padres, como hijos. Ya les voy a contar de qué se trata. Pero el otro día estaba en el colegio. Primero estaba dejando a mi hijo en el colegio.
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0: Y tú sabes que, a ver, ya lo voy a conversar con la invitada, pero siempre entre papá y su hijo, mi hijo varón, ¿no? Siempre el papá por ahí pregunta, ¿no? Oye, hijo, ¿eh? Yo le preguntaba a mi hijo, ¿no? ¿Te gusta una amiguita? Mi hijo es nuevo en el colegio, ¿no? ¿Te gusta una amiguita? ¿Has visto a alguien de tu salón? ¿De repente alguna compañerita de otro salón? Mi hijo se avergonzaba. No, papá, todo bien. Son mis amigas, qué sé yo, me caen muy bien todo. Ah, no, todo bien. Hasta ahí todo bien. Y mi esposa, no sé si por molestarme o no, pero agarra y me dice, oye, ¿y tu hija? Me muestra una foto. Mira, estaba con su amiguito. Ya me vieras, osito, ¿no? Estaba volando, ¿eh? Humo me salían por las orejas, ¿ah? ¿Eh? De ese tema vamos a hablar hoy, ¿ah? De ese tema. ¿Qué pasa cuando los padres, papá o mamá, los padres tienen celos de la pareja de sus hijos? Bueno, mis hijos están chicos, pero de repente sus hijos sí, a lo mejor que están un poco más grandes, están adolescentes, están jóvenes, están adultos también. No sé si la edad tenga que algo que ver ahí. Ya le voy a preguntar de todo eso a nuestra invitada, así que la saludamos de inmediato y también te invito a ir sintonizando el programa y marcando los números de Exitosa. Ya te los voy a dictar, pero quiero saludar a Susana Castañeda, psicóloga que nos acompaña el día
2: Hola,
0: de
2: José,
0: hoy.
2: ¿Cómo estás?
0: Susana, me la han puesto difícil.
2: Sí, sí, sobre todo por tu hija, ¿no? ¿Qué edad tiene tu niña?
0: 9 añitos.
2: Oh, qué 9 añitos.
0: Yo ya quedé con el osito. Osito, ajá, ya quedé, vas a ser mi guardaespaldas, mi 911, ya lo sabes, ¿ah? Mar también, ¿ah? Aunque Mar no da miedo a nadie, Mar, ¿ah? Pero
2: a ver, pasa, tiene 9 años.
0: Sí, entonces, pero yo ya me proyecto.
2: Ya te proyectas.
0: Sé. Yo le he visto a mi hija. Mi hija tiene 9, pero cuando mi esposa me estaba molestando con esa fotito que sacó, yo no me imaginé a mi hija de 9, me imaginé jamás a mi hija de 17, de 15.
2: Pero no es lo mismo con tu hija que con tu hijo.
0: Sí, suena, ¿viste?, machista, yo lo sé, pero es distinto, es verdad.
2: No sé, machista o no.

0: poquito diferente, ¿no? Esa carga emocional con el hijo varón que con la hija mujercita. No sé.
1: Sí,
0: también es cierto que, caray, hay peligros. No, hay peligros.
2: Independientemente claro seas hombre o mujer, eso sí.
0: Claro. Y la edad sí tiene muchísimo
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0: que ver. Claro. Si tienes un hijo de 13, 14, es un adolescente jovencito, súper jovencito.
2: Piolo, como dirían algunos.
0: Claro, y que no sabe nada de la vida, como dicen, ¿no? Pues una pareja, imagínate que tenga un enamorado. No, no sé. Creo que
2: uno se proyecta. A ver, uno que lo digo que es con amplia experiencia tampoco, pero hemos pasado como padres ya algunas situaciones, ¿no? Hemos experimentado el dolor también en ese sentido. Entonces, uno como padre, pues, mi esposa me dice, oye, yo no me imagino a mi hijo, pues, una decepción amorosa. Y yo de repente ella lo toma, es madre, pues, no sé, lo siente más, de repente yo algo más superficial, no lo sé, pero en ese momento, digo, bueno, sí, pues, es una experiencia, entonces, pero tampoco, obviamente, no quiero ver a mi hijo sufrir.
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2: Y yo no sé si ahí entra a tallar eso, ¿no?
0: Es muy interesante todo lo que estás diciendo.
2: Por
0: eso
2: favor, ayuda.
0: No quiero ver a mi hijo sufrir. Nadie quiere ver a sus hijos sufrir. Sí. Es más, uno mismo no quisiera sufrir y no quisieras, peor todavía, no quisieras que tus hijos sufran, ¿no? Pero por eso decía el tema de la edad. A ver, si mi hijito tiene 10 años, 11 años, 12 años, claramente no está preparado, no es adecuado para que mi hijo pues tenga una niña, una enamorada.
2: Una amiguita, como queremos a veces llamarlo, ¿no?
0: Claro, como siempre decimos, ¿no? Es algo totalmente normal y natural que te guste.
2: Ajá,
0: ¿no?
2: Hay una atracción.
0: Claro, qué lindo, pero no es para tener una relación. Claro. Estamos hablando de niños, no. Exacto. Pero ya cuando hablamos de chicos grandes, 17, 18, 20, jóvenes, 21, ¿no? Universitarios, por ejemplo, seguramente van a tener su primer enamorado, su primera enamorada. En ese caso muy puntual, yo creo que podría haber dos categorías, ¿no? La preocupación o el decir, no me gusta este chico, esta chica, no me gusta porque hay algo muy puntual o algo factual que ha sucedido, algo. Pero también puede ser meramente una cosa tipo, no me gusta que mi hijo se fije en alguien, ya no lo veo tan cerca de mí. Siento que no me presta atención como antes, ya no me siento igual de cercana a él, y ahí eso no está bien.
2: Claro, ya hablando de chicos grandes, ya me ayudó Susana con el tema familiar y de mis hijos.
0: Está muy
2: y todo
0: bien, porque es una niñita.
2: Sí, te imaginas.
0: Qué hermosa.
2: Por favor. Sí. Igual, Osito, ya saqué permiso cuando quieras. Exacto.
0: Desde ahora avísale que te va a tener enamorado a los 28, 30.
2: Mi hijita me ha dicho, no, papá, voy a estar contigo siempre.
0: Ay, qué hermosa. Ay, qué linda.
2: Pero
1: sí, claro.
2: Osito, por favor, déjame ilusionar. Pero es verdad, cuando ya estás más grande, ya eres adulto, claro, por un lado, a veces los padres, pues, quieren que te dediques, por ejemplo, estás estudiando, ¿no? Quieres que te dediques únicamente a los estudios, no te desconcentres.
0: Te vas a distraer.
2: Claro, y vas por ese lado. Pero también hay lo otro, ¿no? Lo quiero solo para mí. Es mío de mí, de nadie más.
0: Claro. O lo que dijiste, no quiero que sufra.
2: Y también.
0: No, porque, por supuesto, nadie quiere que sus hijos sufran, pero ¿realmente puedes tú evitar el sufrimiento de tu hijo? ¿De verdad vas a poder hacer que nada le duela y que siempre esté bien?
2: Ponerlo en una burbuja.
0: No vas a poder. O sea, y mientras más rápido te des cuenta de eso, mejor, ¿no? Es como, imagínate una carretera. Entonces hay vallas o hay líneas amarillas, hay cosas que te ayudan a contener, digamos, los carros en este caso. Y la maternidad es un poquito como eso. Tenemos unas líneas, nosotros como padres ayudamos a contener, pero es hasta cierto punto, porque el paisaje es amplio y grande. Y no puedes estar evitándole cosas al hijo para siempre. Por eso la edad es tan importante.
2: Siempre no vamos a estar ahí como padres también.
0: No.
2: Es verdad. Vamos a seguir hablando del tema. Te invito a marcar los números 7410-955. Osito, serías un crack si consigues, no sé, me he vuelto medio retro. Es que vi en TikTok esos teléfonos, la historia de los teléfonos, vi esos, ¿te acuerdas? Esos
0: Condiscado,
2: ¿no? Correcto. Bien antiguo soy, Osito, pero es parte de la historia. 7410-955 y el WhatsApp de Exitosa. ¿Ah?

0: 940-800-800. Nos envías un mensaje de WhatsApp allí, un mensaje de audio, o nos llamas, por supuesto, así como lo ha hecho nuestra amiga Gladys, que está en el Callao. Hola Gladys, ¿cómo te va?
1: Hola, buenas noches. Felicidades por este tema, por la oportunidad de poder expresarnos, ¿no?, a través de su programa que tienen por las noches.
0: Muchas gracias, Gladys. Muchas gracias. Gladys, ¿tienes hijos en casa, Gladys, o no?
1: Mira, realmente le voy a decir, mi hijo ya tiene su compromiso, tengo una chica de 22 años, ¿no?, la última hija. Ya. Pero más que nada yo estoy criando a mi nieta, a mis nietos, como que si fueran mis hijos, porque mamá se fue ya de este mundo, ¿no? Y prácticamente se ha criado chiquito. Entonces yo lo quiero a mi nieto como si fuera mi hijo. Y en este caso, mi nieto, casualmente, de él quiero hablarles. Lo que pasa es que mi nieto es, ¿cómo le puedo decir?, muy enamoradizo.
2: 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Mira,
0: coquetón.
1: Demasiado, te diría yo.
0: ¿Cuántos años tiene?
1: 9 años.
0: Uy, 9 añitos, ¿ah? Pintón debe ser, piedrón debe ser, ¿no?
1: Entonces, sí, es guapito, no porque sea mi nieto, pero es bien guapito, trigueñito y unas pestañazas. Entonces, como que la chica, y más chiquitas que él, ¿no? Es más, hasta la misma me dice, señora, me dice, fulanita, está atrás de André. Entonces me dice, mamita, pero yo no le hago nada, pero a mí no me gusta, esa niña me gusta a fulana. ¿Y tú por qué tienes que estar gustándote a nadie? A ti no te tiene que gustar nadie, tú tienes que dedicarte a los estudios. Nada más, le digo yo, pues no. Y así estamos, yo no sé, ahí va la sugerencia, el consejo, que nosotros lo paramos recriminando, ¿no? De repente estoy mal. No tienes por qué tener enamorada, tú no tienes por qué pensar en enamorada a tu edad. Tú estás muy chiquito y que esto, y siempre, por ahí escucho, ¿no?, que a André le gusta tal niña, que a André le gusta tal fulana, que no le gustan las gorditas, que le gusta así o así. Y él se ríe todo pícaro, pues, ¿no? Y yo le digo, pero a ti no tienes por qué, tú no tienes por qué. O sea, ese no por qué y no por qué. De repente estoy haciendo mal. No sé.
0: Dale, Gladys, acá vamos a conversar con Susana de ese tema. Te mandamos un besote, Gladys, gracias por llamarnos, gracias por estar siempre en sintonía de Exitosa y Despierta Tus Emociones. Antes de ir con Gaby, que nos llama de Chorrillos, 9 añitos tiene.
3: Seguramente es un colegio mixto también, ¿no? Y ahora que los colegios mixtos son la norma, o sea, lo más común que encuentras, y el tema de redes sociales, los niñitos de esa edad también están en las redes, las niñitas.
0: Hoy los niños de esa edad están más despiertos.
3: Por supuesto, entonces ella dice que su nieto de 9 años, las niñas lo siguen.
0: Ajá, picarón.
3: Pero las niñas también.
0: Es que es guapo como su tío José.
3: Es guapo. Blancito,
0: ¿no? ¿Ah?
3: No se puede evitar, pero el tema es que me parece bien el consejo, la guía de la abuelita de, oye, tú eres niño aún, para que estés pensando en esas cosas. Sí, me parece un buen consejo. También, por otro lado, como digo, es algo natural, ¿no? Que le va a gustar una niña, no tiene absolutamente nada de malo, pero siempre... ser ecuánimes, ¿no? Es niño todavía.
0: A esa edad se les puede hablar ya de enamorados, de explicarles hoy esta edad.
3: Es
0: no
3: interesante
0: puedes tener
3: tu pregunta
0: enamorado.
3: Porque a veces me preguntan acerca de hablarles de sexo a los niños, ¿no? Sí. ¿Cómo hablo de sexo a mis hijos? ¿O cómo hago eso? Pero en realidad estamos hablando de sexo, entre comillas, desde siempre, desde pequeñitos. Cuando tú hablas con los pequeñitos acerca de las diferencias entre niños y niñas, ya estás hablando de sexualidad.
0: Ya es parte del
3: tema. Por supuesto. Y cuando tú modelas una relación de amor con tu esposa, por ejemplo, de alguna manera ya estás hablando de este tema de las relaciones. El ver cómo mis padres se interactúan, cómo se tratan, el respeto que se tienen, todo eso. Y estamos hablando de toda la vida. Imagínate que tengas 15 años y recién a esta edad tu papá o tu mamá te hablen de las relaciones con el sexo opuesto. No es así.
0: Entonces sí podríamos entrar a hablar un poquito ya de qué es un enamorado, qué es una enamorada,
3: Claro, no debe, o sea, no debería haber temas tabú en casa. Okay. No es bueno que haya temas tabú en casa.
0: A veces disfrazamos las situaciones, pues no.
3: Pero siempre con un lenguaje adecuado.
0: Claro. Para 9 años no le voy a hablar lo mismo que a un hijo de 15, 16, 17. ¿No?
3: Existen muchas cosas en la vida, en el mundo, y también con el tema de la sexualidad, el amor, etcétera. Hay muchas cosas tergiversadas, malas, que implican el tema, todo este tema, ¿no? Así que es importante siempre hablar las cosas con el lenguaje adecuado, pero decir a los chicos, ¿no?, las cosas que existen y lo que hay, y con aquello con lo que se pueden encontrar.
0: Eso, sobre todo. Vamos con Gaby, nuestra vecina, nuestra amiga, fiel oyente de Exitosa. Hola, Gaby, bienvenida.
4: Hola, ¿qué tal?
0: ¿Cómo estás, Gaby?
4: Hola. Hola, te mando un beso fuerte y a la doctora, siempre felicitándolos por los temas diferentes a tratar prácticamente casi todos los días.
0: Gracias.
4: Yo veo los temas todos los días, yo te veo por televisión, obviamente a veces no ingresa mi llamada, ¿no? Mira, con el tema de los hijos hacia la pareja de tu hijo, yo he sido súper celosa con mis hermanos.
0: Sí.
4: No, y soy muy intuitiva. Yo cuando digo esta persona no es para él o no es para ella, acierto. Y también tenía un padre muy celoso.
0: ¿Tu papá era muy celoso?
4: Mi papá era muy celoso. Mi papá era recontra celoso. O sea, él no quería que yo tuviera amigas. Y claro, es así que me casé con el primero que se me puso en mi camino, prácticamente, como se dice. Ya. Pero tuve a mi hija a los 23 años.
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4: Pero ¿qué pasa? Que también acá cometen un error los padres. Que cuando uno quiere pasarse de la casa, llega a separarse, y yo me separé porque no era la persona que yo amaba, que yo quería, de verdad. No, yo solamente quería escaparme de mi casa. Y acá también hay otra cosa, yo trabajo en la parte de ginecología, y en el cual veo niñas de 13, 14 y 15 años embarazadas. Sí. Y yo le digo, ¿y tu pareja cuántos años tiene? 15 años. O sea, básicamente dos criaturas para atender a otra criatura más. Y hay padres, o mamás sobre todo, que han en vez de apoyar, ayudarles a mantener ese tema del embarazo, las botan a la calle.
0: Sí.
4: ¿No? Entonces, yo te sugeriría, José, que traten también ese tema, que es muy importante para los papás y para los padres, sobre todo, que hay que pensar que nosotros también hemos pasado en algún momento de nuestra vida, y poder, que con esa misma experiencia, aconsejar a los hijos y orientarlos, porque no sirve de nada alejarlos de la casa, del hogar, porque empeoramos peor la situación en la cual ellos están pasando. Y sobre todo, como le dije, como digo, ¿no?, que hay embarazos no deseados, ¿no?
0: Sí, totalmente de acuerdo. Sí, es verdad, Gaby. Gaby, ese tema queda anotado de todas maneras. Marc Anthony, el cantante que no canta, ya lo anotó en la producción ahí con el osito. Así que ese tema lo vamos a tocar de todas maneras. Gaby, te mandamos un besote. Muchas gracias por seguirnos siempre, por estar siempre atenta al programa. Y es un tema importante. Y ahora, cuando tenemos padres, o cuando hay padres celosos, más aún con las hijas, sobre todo porque entiendo que a las hijas de repente hay esa sensación de que debemos protegerlas más, ¿no?, cuidarlas mucho más. Entonces, ¿hasta qué punto eso es bueno? Porque de repente llega un momento en que, como decía Gaby, se siente asfixiada la hija, se siente sobreprotegida, que llega un momento en que quiere huir, y el primero que
3: encuentras,
0: no lo conoces como debe ser, y
3: o se encandila, ¿no?
0: Exacto,
3: te encandilas con,
0: te pinta pajaritos y
3: Exacto, estás hablando de padres sobreprotectores, pero a un extremo, ¿no? Lo que por ahí antes se llamaba el padre helicóptero,
0: ya,
3: ¿no?
0: Ese que
3: para ahí. Sí, sí. Y esos padres también son controladores o quieren imponer opiniones Ahora, entendamos que la crianza implica estar ahí, estar muy involucrado, hablar mucho, etcétera, pero debemos tener cuidado porque esto empieza desde que son chiquitos. No es que recién a los 18 años te vuelves controlador y sobreprotector. No, esto empieza desde chicos en realidad, cuando no estás permitiendo que los hijos desarrollen su propia individualidad. O sea, tú prácticamente estás criando al hijo como una extensión tuya.
0: Desde decirle qué hacer, o sea, en otro desde sentido, chicos, claro, sí. O sea, en otras situaciones que después ya derivan en este tema de.
3: Exacto. ¿No? Es una extensión tuya. Uh-huh. Te das cuenta porque cuando el hijo fracasa, prácticamente es como tu propio fracaso. Sí. Y no solamente eso, también cuando el hijo fracasa, tiene malas notas, se portó mal o cosas de ese tipo. Para ti es una vergüenza porque tú estás quedando mal. Uh-huh. ¿Qué van a pensar de mí? Entonces ahí te das cuenta que en realidad tu crianza es para el hijo o es para ti. Y hay muchos padres así en realidad. Llámalo por ignorancia, por no sé, por la razón que sea. Pero lo cierto es que no estamos dejando desarrollar esa individualidad al hijo. Hay algo que pasa muy comúnmente, que es que no nos estamos dando cuenta que el hijo es una persona. Uh-huh. Es una persona individual. Claro. ¿No? Con anhelos, con sueños, con ideales, etcétera.
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3: Ahora, qué importante es la confianza, ¿no? Eso. Porque yo puedo tener muchos consejos y la oyente dijo, claro, porque uno se da cuenta. Y ella decía, yo me doy cuenta, uh-huh. Le digo a mi hermano, a mi hermana, esto va a pasar y pasa. Sí. ¿Qué quiere decir que Gaby es? Exacto. Y los papás, las mamás, por eso dice, la mamá siempre sabe, el papá siempre sabe. Sí, tiene mucho de razón, pero el punto es, ¿qué pasa cuando quiero aconsejar a mis hijos? ¿Realmente llega mi mensaje, mi consejo? Quizá no llega.
0: Claro. Y quiero ahondar un poquito en eso que justo también te iba a preguntar, porque lo de Gaby también es importante para desarrollarlo, pero voy a ir con Martín de Los Olivos. La gente se ha pegado con el tema, ¿eh? Quiero mandarle un saludo a mi amigo Toño Vidalón, allá en el 18 del primer sector, ahí en Villa El Salvador. Está de cumpleaños, además, y han parado a todos los... ¿Han dejado de bailar? Para poner el 6.2 en señal abierta digital de Exitosa y seguir el programa. Un abrazo, Toño, amigo, feliz cumpleaños. Todos están en sintonía de Exitosa. Tiene una hija también adolescente, mi amigo Toño, lo veo todas las mañanas, nos cruzamos ahí dejando a los hijos al colegio y también se ha pegado con ese tema, porque es verdad, uno como papá teniendo una hija, un hijo, entonces no quiere que sufran, pues.
3: Así
0: ¿no?
3: es.
0: Y vamos a ampliar un poquito lo del sexto sentido de Gaby, porque también uno dice eso, ¿no? Oye, no sé, no me cuadra esa niña. Ese niño, ese chico, esa chica, algo hay. Vamos a hablar de eso, pero quiero saludar a mi amigo Martín de Los Olivos también, que está en el teléfono. Hola, Martín, ¿cómo te va?
5: ¿Qué tal? ¿Cómo están? Buenas noches.
0: Bien, Martín, ¿cómo te va hoy? ¿Este tema te jala, te ha pasado, te está pasando?
5: Bueno, hace unos días recibí una noticia trágica para mí.
0: Ok.
5: Mi hija le estaba contando a... Mi hija tiene 6 años.
0: 6 años.
5: Le estaba contando a mi esposa, ¿no? Le dijo, a este niño le están diciendo que le gusta ella. Su amiguita le ha contado que le gusta este niño, pero a el niño no le gusta a ella, le gusta la otra. Uh-huh. Y mi esposa le preguntó, ¿y a ti te gusta algún niño? Y ella se rió, se sonrojó un poco y le dijo sí. Matías, un niño, ¿no?
0: Ok.
5: Primero, que no acepto que le guste el más pequeño del salón.
0: Ya.
5: Siendo nosotros de familia súper alta.
0: Ya.
5: Y segundo, que no acepto que a mi princesa ya esté pensando en esas cosas.
0: Claro, sí te entiendo. Yo tengo una de 9 y estamos así.
5: Todos los que somos papás y tenemos una niña, el día que tú la cargas, naces, la cargas, la tienes en tu brazo, lo primero que piensas es, te voy a proteger de cuanto hombre se te acerque.
0: Es verdad. Sí, es cierto.
5: Es verdad. Y sí, mi hija llama la atención, porque nosotros tenemos raíces árabes.
0: Ya.
5: Y mi hija por generación nace, es curioso porque por generación ya entre tanta mezcla, nace una niña que es bien, se notan bien fuertes sus raíces, sus rasgos árabes.
0: Ah, okay.
5: Que las pestañas largas, claro. Que las cejas más anchitas. y en el colegio donde está mi hija es muy diferente al resto de niños, no se notan sus raíces. Entonces yo me he proyectado a futuro y hablando con mi esposa le decía, yo solamente tengo dos opciones de hacer que ella no va a poder evitar la decepción amorosa, no va a poder evitar que se acerque a niños que o a más grande que se enamore, porque uno lo ha vivido, uno lo ha pasado. Yo también he sido el monstruo de mi suegro en algún momento, ¿no?
0: Claro, hemos estado de ese lado, es cierto.
5: Claro, en el que yo decía, ¿por qué me mira mal si yo soy buena persona? Ajá. Yo sé que soy buena persona, él no lo sabe.
0: Sí, sí, sí, sí, es cierto, es verdad.
5: Y yo dije, tengo dos opciones, o la amenaza y la coacción, que no va a funcionar totalmente, y la otra era darle a mi hija lo que y que no tenga que buscar eso en nadie más. Que suba sus estándares, que diga, oye, mi papá trata así a mi mamá, mi papá me trata así a mí, ¿por qué yo voy a aceptar que un desgraciado por ahí me trate mal?
0: Ese es un buen punto, sí, eso es cierto. Es interesante este mensaje que nos dejas, Martín, para reflexionar. Te agradecemos la llamada, un fuerte abrazo, amigo, hasta Los Olivos, gracias por llamar. Ahí hay dos puntos claros para conversar, sí, después de la pausa, porque nos está ganando la hora. Lo que nos decía Gaby, este sexto sentido, ajá, y los estándares, ¿no? Los niveles que tendrían que tener nuestros hijos, ¿no? Esa capacidad para, no sé si saber elegir es la palabra, pero los chicos copian a los padres. Como yo trato a mi esposa, a mi pareja, seguramente mi hija o mi hijo, eso van a reflejarlo cuando les toque tener una pareja, ¿no? Vamos a hablar de eso tras la pausa. Estoy con Susana Castañeda, psicóloga que nos acompaña el día de hoy aquí en Despierta Tus Emociones. En Exitosa, ya lo sabes, ¿ah? Si estás en el taxi en este momento, no dudes, dile al amigo taxista, amigo, un favor, 95.5 FM, Exitosa. Y nos vamos escuchando todo el camino, ya lo sabes, ¿ah? Exitosa, la voz de los que no tenemos pausa y venimos con más.

0: La hora en exitosa. 11 de la noche y 28 minutos. 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

11 de la noche con 29 minutos, Rafael López Aliaga, ex candidato presidencial de Renovación Popular, confirmó a través de un video emitido en sus redes sociales que buscará retornar a la alcaldía de Lima, postulando al cargo de teniente alcalde en una fórmula que estará encabezada por el médico Luis Rubio. Luis Dyer, jefe de personeros de Fuerza Popular, cuestionó que Juntos por el Perú haya planteado la posibilidad de anular los votos del extranjero y defendió el derecho de los compatriotas residentes fuera del país a participar en las elecciones. Carlo Magno Salcedo, vocero de Ahora Nación, señaló que el partido respetará los resultados oficiales de la segunda vuelta electoral, así estos den como ganadora a la candidata Keiko Fujimori. En noticias regionales, desde Moquegua, el presidente del Consejo de Ministros, Luis Arroyo, informó que adoptarán todas las medidas que sean necesarias para garantizar la seguridad durante las marchas que se vienen convocando para los próximos días. En el ámbito internacional, Estados Unidos capacitará y equipará a Bolivia en la lucha antidrogas tras casi 2 décadas de relaciones bilaterales rotas, informó la embajada estadounidense en La Paz. En deportes, la selección argentina inició con autoridad su participación en el Mundial 2026 tras imponerse por un contundente 3-0 sobre Argelia en partido correspondiente al Grupo J. 11 de la noche con 31 minutos, tú estás en Exitosa, en Lima 95.5 de la FM. Seguimos en Despierta tus emociones con José Poicón.

0: Bien, continuamos aquí en Despierta Tus Emociones a través de Exitosa, a través de los 95.5 FM. Ahí está el dial. No te muevas, Osito, no te muevas. Ahí, 95.5 FM, nuestra plataforma de radio aquí en Lima y en el Callao, ya lo sabes. 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Muchas gracias por estar siempre del otro lado, por seguir siempre Exitosa en Lima y en el Callao, ya lo sabes, 95.5 FM. Estoy con Susana Castañeda, psicóloga que nos acompaña el día de hoy, hablando de este tema, ¿no? Los celos, ¿no? Los padres sintiendo celos de la pareja de los hijos. Sí. Hemos tenido dos llamadas interesantes, ¿no? Eso de poner estándares a nuestros, a nuestros hijos y a nuestras hijas, ¿no? Martín de los Olivos nos llamaba en el caso de su hija. Pero qué importante es ello, para los chicos. Y qué importante es el trato que tiene, que tenemos nosotros, los padres,
1: entre nosotros.
0: Con mi esposa, con mi esposo, con la pareja. Porque entiendo, los chicos siempre repiten desde muy pequeños.
1: Claro, en realidad, copia. Cuando hablas de estándares, a ver, tú podrías invitar a tu niña o llevarle un regalo, tener muchas atenciones, eso está perfecto. Pero también los estándares los estás marcando diariamente con tu trato hacia tu esposa. Okay, ¿te das cuenta? Claro. No solamente es
0: la florcita, el regalito.
1: Por supuesto. Ajá. Entonces, acuérdate que los chicos siempre te están viendo. Ajá. O sea, tus hijos siempre te ven, siempre te observan. No porque lo hagan intencionalmente, sino que es su círculo. Claro. Las cosas que ellos normalizan, los gritos, una casa donde hay gritos. Ajá. Eso no se puede normalizar. Hay demasiadas casas donde eso está normalizado.
0: Es que cuando tienen pareja, ellos van a creer que eso es normal. O sea, si mi papá la trataba así a mi mamá, entonces yo como hija, cuando tenga mi pareja.
1: Y estoy hablando incluso de cuando estamos haciendo las tareas, los gritos, o cuando quiero increparte tu conducta, que debo hacerlo porque soy tu madre, hacerlo de una forma ácida y dura, ¿no? O incluso peor aún, los adjetivos. Además, ¿no? Hay muchas casas donde se usan adjetivos. Siempre eres tal, eres así, eres asá.
0: Etiquetas, ¿no?
1: Y entonces todo eso, mira qué interesante, pero todo eso está sumando a lo que los niños normalizan en cuanto a lo que es relacionarse con los otros. Porque al final, ¿qué es tener una pareja? ¿No es acaso relacionarse con el otro? Y al relacionarse con el otro, hay mucho de crecimiento en mí misma, ¿no? Si yo soy una chica de 20, 21, lo que sea, tengo mi primer enamorado, va a haber un crecimiento personal en mí, porque me voy a aprender a relacionar con un chico de forma romántica, sin cruzar límites, sin faltar al respeto, saber cómo resolver conflictos. No pasará ni un mes que ya va a haber una cosa que no me guste. ¿Y cómo se lo voy a comunicar? ¿Te das cuenta? Todo eso. ¿Y de dónde yo lo sacaré? De todos mis 20 años que llevo observando pues a mi familia, a mis padres, mi entorno.
0: Ahora, ¿cómo generar este vínculo, esta confianza con los hijos? Más aún siendo jóvenes, adolescentes, en las que puedas sentirte con la confianza de que ellos te puedan decir, oye, mamá, tal chico me dijo que sea su novia, su enamorada. O mamá, papá, esta chica me gusta.
1: O incluso cuando ya tienen algún enamorado que te cuente, mira, me ha pasado tal cosa. Y no sé qué hacer o lo que sea. Bueno, algo que...
0: Perdóname, porque de repente como hijos lo primero que pueden decir, no, mamá o papá se van a molestar.
1: Sí.
0: O mamá y papá me van a celar y no van a querer que esté con tal chico o chica.
1: Mira, solo piensa en esto. Si nunca has hablado con tus hijos? No les has prestado demasiada atención. Uh-huh. Piénsalo, porque ahora mucho estamos súper estresados, llegamos a casa y estamos en el celular o no queremos saber nada de nadie, queremos dormir, relajarnos, etcétera, pero no les estamos prestando tanta atención a los niños. Claro. Los niños los está criando la tablet, el WhatsApp, uh-huh, o el TikTok o lo que sea. Entonces, si no vienes cultivando esa relación desde niños, no pretendas ahora a los 18 años que sí, tu hijo te cuente sobre la chica que le gusta. No funciona así. Entonces, el cultivar esa relación de confianza, yo diría, piensa en dos cosas, ¿ya? Lo primero, que cuando tu hijo hace algo malo y tú lo sabes, uh-huh, sea abierto y honesto con que él hizo algo malo. Okay. Y díselo de frente, pero cuídate de no recriminar o condenar. Tú debes corregir, tú debes llamar al hijo a la reflexión, pero no debes condenar.
0: Eso.
1: Mira, me has decepcionado, lo que has hecho jamás lo pensé de ti. O sea, uh-huh, tengamos cuidado de no condenar. Y lo otro es, no te escandalices. Porque son cosas que pasan cuando tu hijo te mienta, cuando tu hijo esconde el examen para que no lo veas. Claro. Ahí estás entrenando para cuando el hijo tenga un enamorado, se enamore o lo que sea. ¿Sí me entiendes?
0: Sí,
1: entonces, claro, no empieza cuando tiene 15 años y quiere enamorada. No empieza ahí. Ha empezado desde chiquitito.
0: Claro, ¿desde ahí qué? Es donde tenemos que tener ese ojo clínico para saber, oye, aquí es que tengo que empezar a ganar esa relación de confianza.
1: Por eso te digo, no funciona que cuando tenga 15 años me va a contar, uh-huh, sus cosas. Claro. Cuando no me ha contado a los 2 años sus cositas, uh-huh, de niños.
0: Ahora, Gaby nos contaba también, uh-huh, este sexto sentido que tiene,
1: sí,
0: ¿no? Mamá, hermanas, qué sé yo. ¿Qué pasa cuando de repente la mamá, ¿no? O alguien de la familia, generalmente la mamá, ¿no? O la hermana, la persona, la mujer de la casa, ¿no?
1: Yeah.
0: O quien esté en casa, generalmente es la que sale con eso, ¿no? Le dice, oye, pero mira, no me cuadra, esta chica es así, yo soy conozco a su familia, no, uh-huh, me gusta mucho, que por acá, que por allá. Y estás advirtiendo.
1: Sí.
0: ¿Hasta qué punto es ese límite? Porque uno puede decir, mira, yo ya te dije, Susana, te dije que este chico no te conviene, ajá, es así, asá, ve tú. ¿Lo dejo que experimente y se equivoque? ¿O evito que haga eso sabiendo ya
1: que...? Es que hay situaciones en las que simplemente esa no es una opción para ti. Uh-huh. Evitar o dejarlo, no hay esa opción.
0: Como padre ya no...
1: No, pues, ajá, porque es un adulto, okay, ¿me entiendes? Ya es, ajá, un chico universitario.
0: Ajá.
1: O sea, no tienes esa opción. Por eso te digo que es tan importante todo lo que hemos, claro, venido sembrando.
0: Ya. Eso, ajá, desde este lado.
1: Sí.
0: De padre.
1: Sí.
0: Desde el lado de hijo, ¿cómo puedo yo manejar esa situación y decirle, mamá, Susana, por favor,
1: déjame,
0: la chica me gusta?
1: Claro.
0: Déjame equivocarme si es que me estoy equivocando. ¿Cómo, sí, cómo tratar? ¿Cómo decirle?
1: Es una situación muy difícil porque, imagínate...
0: Yo tampoco quiero herir, quiero herir a mi mamá ni a mi papá, ¿no? Pero...
1: Y mira qué importante que las mamás se den cuenta. Uh-huh. Porque tú estás poniendo a tu hijo en una situación muy difícil, en la cual está entre la espada y la pared.
0: ¿A quién eliges, no?
1: Sí, porque como decíamos hace rato, uh-huh, en el corte comercial, tu mamá no le puedes dar a tu hijo el tipo de amor y relación y no le puedes dar, uh-huh, lo que una chica, una novia, una enamorada, una esposa le puede dar. Y tu hijo necesita eso. Uh-huh. O sea, tu hijo quiere amar.
0: Es parte de su desarrollo personal.
1: Y tu hijo
0: de su
1: te
0: proceso.
1: Ama a ti también. O sea, no lo hagas escoger, ¿me entiendes? No puedes hacerlo escoger. Es otro tipo de amor que tu hijo necesita. Porque los hombres no pueden estar solos, no deben, y eso es lindo. Y las mujeres también, queremos casarnos, queremos hijos, queremos formar nuestra familia, queremos tener nuestra pareja. Y los padres deben más bien alegrarse por eso, ¿no? Pero mira, ya hemos sembrado los papás todo
0: exitosa.
1: Este tiempo en el que hemos modelado una relación adecuada. Pero tal vez somos madres solteras. No importa, también estás modelando lo que es una relación interpersonal linda, bonita, ¿no?
0: Ahora, es verdad, ¿no? Llegamos a ese punto a veces en que los hijos escojan, ¿no?
1: No puede ser.
0: ¿Yo o tu pareja? Yo,
1: claro, porque pero no lo vas a decir nunca, pero como que te interpones, metes tu cuchara cuando no debes. También los hijos grandes, los que tienen enamorada, novia, esposo, etcétera, deben ser cuidadosos. Debemos ser cuidadosos. Si yo, por ejemplo, me peleo con mi esposo, no tengo que correr a contárselo a mi mamá.
0: Ese es otro punto.
1: Porque mi mamá ya se va a hacer una idea de mi esposo. Y mañana yo estoy bien feliz, amistadísima. Y mi mamá ya se quedó con eso.
0: Hoy fui a llorarle a mi mamá. Me trató así, me engañó que por acá.
1: Resulta que este hombre no lava los platos. ¿Cómo puede ser? ¿Me entiendes? Claro. Yo ya me había peleado.
0: Rosito, felizmente aprendía. La grasa con agua caliente sale rápido de la olla y de ahí le pasas tu esponjita. Secretito, Osito, si es que no sabías.
1: Pero mira qué importante es permitir que los hijos desarrollen su individualidad. No, o sea, los hijos no son extensión tuya. Y a veces la mamá no está siendo consciente de eso. A veces los niños, los chicos, ¿no?, son un apoyo para una mamá. Tengan cuidado las mamás solteras, porque a veces son un apoyo para ti. Y eso es muy lindo. Pero hay un momento en que tu hijo tiene que volar.
0: Claro, y hay situaciones en que los hijos se ponen ahí en el medio, justo, ¿no? De repente no quieren, no quieren o se sienten mal en dejar la casa, en dejar a la mamá o al papá por empezar a hacer su vida y deciden, no puedo abandonarla, no puedo dejarla. Y de repente desaprovechas una buena oferta laboral, de repente, no sé, en otro país, en otra provincia, en algún otro lado.
1: Sí, es duro para los
0: porque
1: papás.
0: Porque te jala de repente.
1: Sí, es duro ahí, porque uno dice, ay, qué lindo, voy a tener mis nietos y mis hijos van a vivir a la vuelta, a dos cuadras, ¿no?
0: Claro.
1: Pero no es así, de nuevo, los hijos son personas individuales, ¿no? Son personas individuales y tú debes alegrarte por eso. O sea, en estos casos, porque también puede que haya una situación en la cual veo que la persona que escoge mi hijo es una persona, inadecuada totalmente y factualmente, pero en casos normales, digamos, y no me gusta, ay, pero porque es así, uno de los oyentes hablaba el tema también de nosotros somos altos, mira, tú eres así o asá. Ese tipo de cosas, no, o sea, los hijos deben escoger. Los hijos deben escoger. El caso del oyente es diferente porque es una niña chiquita,
0: claro,
1: ¿no?
0: Claro, todavía. Es verdad, ¿no?
1: Es una pequeña.
0: Empiezan los chicos poco a poco van a empezar a tomar también sus propias decisiones, es verdad.
1: ¿Y tienen qué?
0: Es parte de su proceso.
1: Sí.
0: ¿Sí? O sea, inevitablemente va a llegar pues tu hijo en que te va a decir, me gusta tal chico, me gusta tal chica. ¿Cómo recibir esa noticia? Tú hablabas hace un rato de no escandalizarse.
1: Claro.
0: Ese es un punto, pero también pasarlo como cualquier noticia normal, común.
1: Bueno, pero uno puede alegrarse, ¿no? Uno puede alegrarse porque, sea como sea, mi hijo está contento, ¿no? Mi hijo está feliz. Y, de nuevo, no puedo yo suplir las necesidades emocionales en el aspecto romántico de mis hijos.
0: Porque de repente viene mi hijo o va donde su mamá y le dice, mamá o papá, me gusta tal chica y le he dicho que sea mi enamorada.
1: Sí.
0: El hijo de repente tiene 14, 15 años.
1: Es muy jovencito.
0: Ajá.
1: ¿No? 14, 15.
0: Y la primera
1: reacción
0: del padre va a ser, no estás en edad. Pero de repente, o sea, el mensaje es no estás en edad, pero ¿cómo se lo digo? De repente furioso, molesto, o molesta a la mamá, no estás en edad, primero son tus estudios, que por acá, que por allá.
1: Sí.
0: Lo más probable es que de repente el chico siga con la enamorada o la chica con el enamorado.
1: Y capaz cuando lo va pase a ocultar, algo, si tú dices no, y lo va a ocultar. Entonces, es muy importante, si es que a esa edad, bueno, entonces, ¿cómo es esa relación? ¿No? ¿Es solamente en el colegio que se ven o quieren ir al cine? Bueno, podemos ir en grupo. O sea, hay que ser cuidadosos con los chicos porque hay tentaciones también.
0: Claro.
1: Y nosotros los papás no podemos pensar que van a estar rezando el rosario, pues, ¿no? Tenemos que ser cuidadosos y honestos con nosotros mismos y tener mucho cuidado con las salidas, los horarios, seguir poniendo límites, Pero creo que si tu hijo a los 14, 15 tiene una enamorada y ya declaradamente, yo creo que no lo puedes impedir así, así tan fácilmente, porque puede ser aún peor.
0: Entonces ahí es muy importante estar cerca.
1: Por supuesto. Y de nuevo, si tu hijo tiene una relación cercana contigo, tú tienes cómo aconsejarlo, estar presente, etcétera. Ahora, piensa en las chicas de las cuales habló Gaby.
0: Ajá.
1: ¿No? Que chicas embarazadas a los 14.
0: Niña,
1: ¿de quién?
0: Claro.
1: De un chiquito de 15. Entonces, dime tú, esa chica, ese chico, ha tenido padres presentes que estén constantemente invirtiendo en sus vidas, hablándoles, ¿no? De las cosas buenas de la vida, de cómo uno tiene que comportarse. ¿Tú crees que han tenido realmente ejemplos?
0: No, seguro.
1: Posiblemente
0: que no.
1: Claro. Posiblemente algo ha fallado ahí. Sí. Quizás los papás lo que han querido en un momento que ya ven que la cosa se sale de las manos, reprimir, no controlar. Pero de nuevo, no puedes venir a los 15 años a querer controlar y reprimir cuando no has hecho la chamba de 15 años.
0: Es verdad, es verdad. Osito, ¿a dónde vamos? Tú dime, ahí, afuera.
2: ¡Afuera!
0: Ajá, no, tranquila Susana, no nos están botando. El osito nos ha dicho que vayamos a la calle, pero no nosotros literalmente, sino nuestra amiga Lía Rodríguez, que ha recorrido las calles de la capital a recoger testimonios de este tema. ¿Qué piensan aquellos padres acerca de las relaciones de sus hijos? ¿Han sentido celos en algún momento? ¿Sienten celos? ¿Se imaginan a sus hijos? ¿Se proyectan con alguna pareja o no? De ese tema nos va a contar Lía Rodríguez. Dale, Lía, te escucha todo el Perú.
3: Hola José, ¿qué tal? Muy buenas noches. Así es, hemos llegado hasta Plaza San Martín para poder conversar con los ciudadanos de a pie que se encuentran pasando un momento agradable en esta plaza histórica respecto a nuestra pregunta del día, que es ¿cómo superar los celos hacia la pareja de tu hijo o hija? ¿Si es por amor o puro egoísmo? Y esto fue lo que nos respondieron. Escuchemos.
4: Amor.
3: ¿Por qué?
4: Porque nosotros le criamos con mucho amor y no sabemos, cuando conoce a una persona no sabemos si es bueno o mala. El padre y madre siempre se van a preocupar por los hijos, buscando siempre el bien para ellos.
3: ¿Y cuál considera que es la queja más común de un suegro con la nueva pareja de su hijo?
4: Es complicado. Yo todavía, por ejemplo, yo tengo mis hijos, no son adolescentes, todavía no, 13 años en jovencito y vive de 10 meses, pero como veo a mis sobrinas, como a veces tiene con sus enamoradas, pues lo más que a uno no le gusta es pues, ¿no? Que hoy en día la juventud espera que uno le salude, que le diga buenos días, que le diga.
3: ¿Usted espera que al menos la pareja de sus hijos sean respetuosos?
4: Claro, eso es lo primordial. En ahí se ven muchas cosas.
3: Claro. ¿Y no. ¿Qué debe hacer un hijo que usted considera cuando nota que su papá, por ejemplo, le hace la vida imposible a su pareja?
4: Conversar, buscar siempre la comunicación, el por qué el actuar así, ¿no? Siempre tratar de inculcarles a ellos, de resolver los problemas siempre conversando, comunicando, no actuar a espaldas de la familia, bueno, porque quieras o no, siempre la familia va a estar en lo bueno y en lo malo. Bueno, lo que yo siempre les inculco a ellos siempre es cualquier cosa que pase, llevas a luchar con conversar, comunicar, por eso siempre conversamos con mamá, papá, hijo.
3: ¿Y usted se considera un suegro buena onda o los que marcan territorio?
4: Bueno, eso lo tendría que decidir ya mis hijos o de repente mi sobrina, ¿no? Pero yo me considero una buena persona.
5: Yo creo que es por egoísmo.
3: ¿Por qué?
5: Porque en muchas ocasiones los padres, o a consecuencia de que no están a su cargo, ¿no? Muchas veces las madres son quienes lo crían, lo cuidan, lo atienden. Por ese motivo puede ser.
3: ¿Qué debe hacer un hijo cuando nota que su mamá o su papá le hace la vida imposible a su pareja?
5: En ese caso tendrían que conversar y vivir, ¿no?, la vida desde empezar de cero, la convivencia de cero, ¿no? alejarse de los papás, de las mamás, porque muchas veces ese problema es la consecuencia de que viven en el hogar donde están sus padres.
2: ¿Y usted se considera un suegro buena onda o que marca el territorio?
5: Marco territorio.
2: ¿Por qué marca territorio? Celoso, es de mi gusto.
5: Celoso, ¿verdad?
2: Más con las hijas, me imagino.
5: Claro, claro, más okay. Con las hijas.
3: Bien, José, entonces ahí podíamos escuchar las respuestas de cada uno de nuestros entrevistados, quienes bien sinceros ellos nos indicaban que son un poco celosos, son un poco estrictos con sus hijos, pero mayormente con las hijas porque temen de que se puedan cruzar con personas que los hagan sufrir o que tengan una mala experiencia, ¿no? Pero ahora coméntame tú, José, ¿eres un suegro que marca territorio o buena onda? Te dejo con esta pregunta al aire y lo responderás para todo el público de Exitosa. Con esta información regresamos a estudios.
0: Oye, Elía, qué viva, ¿eh? Me la ha dejado pero picando ahí, osito, ¿eh? ¿Ah?
1: Muy buena. Mira, pregunta.
0: Buena pregunta, y puedes creer que así rápidamente no sé qué tipo de suegro.
1: No, pues porque todavía no eres suegro.
0: Ajá.
1: Claro, y quizá de acá a unos pocos años tampoco vas a ser suegro como tal.
0: Claro.
1: Porque, mira, va a ser una cosa, ¿no? De niños.
0: La experiencia de yerno que tengo es muy buena. Me ha tocado unos suegros realmente muy buenos, unos
1: lindo.
0: Cuñados muy buenos, una cuñada muy buena. Yo espero que eso también tengan mis hijos también.
1: Pero es que ha habido un orden seguramente en tu familia, en tu matrimonio. ¿No?
0: Y espero que mis hijos puedan seguir de repente por esa línea.
1: Exacto.
0: ¿No?
1: Y lo van a hacer, lo van a hacer. O sea, el orden en las relaciones es muy importante. Porque, por ejemplo, yo también estoy casada. ¿Quién debe ser más importante, mi papá o mi esposo? Te pregunto.
0: Para mí, hoy, mi esposa.
1: Por supuesto. Es que es así. Mi
0: ya
1: papá
0: es mi familia.
1: Exacto, mi papá es lo máximo, lo quiero muchísimo, pero mi papá tiene todo el derecho, por ejemplo, de dar una opinión o
0: sí,
1: quizá
0: claro.
1: un consejo. A veces hasta he ido hacia mi papá a pedirle un consejo, pero al final mi esposo y yo debemos decidir las cosas de nuestra familia. Sin embargo, hay mamás que todavía quieren esa, ¿no? Quieren
0: tener
1: incidir.
0: De repente,
1: opinión, o por qué haces eso. Es muy
0: Oye,
1: típico.
0: Si yo te dije que esto lo hagas así, ¿no?
1: Acuérdate de la típica de cuando tienes tu hijo o tu hija que se casa y entonces nace el bebé y la suegra está ahí preguntando, pero ¿por qué le dieron la leche así?
0: Oye,
1: ¿pero
0: así,
1: por qué hicieron
0: que
1: así?
0: Se baña asá, que se baña.
1: Entonces es delicado porque la suegra lo va a hacer con la mejor intención.
0: Sí, claro.
1: Pero es delicado.
0: Sí.
1: ¿No? Entonces, qué importante es el orden.
0: Eso, ¿no?
1: Antiguamente decían, ¿te acuerdas? El casado casa quiere, ¿te acuerdas? ¿Por qué lo decían? Como diciendo, debes dividir a tu familia, tu esposa, tus hijitos, en un sitio aparte.
0: Totalmente. ¿Puedes creer que el día que me casé, mi mamá seguro está viendo, el día que me casé, acabó la fiesta, mi mamá me quería llevar a la casa? ¡Mamá, ya me casé!
1: Exacto,
0: ya tengo mi casa.
1: Hijito, ya, tu hora de dormir.
0: Sí. Es verdad. Oye, Susana, muchas gracias por acompañarnos en el programa.
1: Un
0: tema
1: placer.
0: Realmente muy, muy bueno, ¿no? ¿Cuántas se han quedado ahí? Por supuesto, varias consultas, pero queda pendiente y lo vamos a tocar más adelante y lo vamos a coordinar con Mar, el cantante que no canta. El tema de hablar de sexualidad con nuestros hijos.
1: Sí,
0: ¿no?
1: Muy, muy importante.
0: Totalmente.
1: Sí.
0: Porque
1: y
0: veces
1: no se asusten por eso. O sea, papás.
0: Evadimos ese tema. No
1: evadan. No lo digo de nuevo, no lo digo como, ay, superada
0: no,
1: yo.
0: No.
1: Porque soy más conservadora. Pero
0: exitosa.
1: El tema de la sexualidad no debe ser tabú en nuestro hogar, con nuestros hijos, con nuestros niños.
0: Queda pendiente, ¿no?
1: Ya.
0: El tema para tocarlo más adelante. Susana, ¿dónde más te podemos encontrar?
1: Me pueden seguir en Instagram, Crianza con Susana. Y ya, ahí está todo toda mi vida.
0: Dale, Susana, gracias por seguirnos. Gracias a ustedes por acompañarnos también en el programa. Mañana hay un tema también interesante, un tema importante. Oye, le quiero mandar un saludo. Me encontré saliendo de la casa con mi vecinita Rosa, conversando ahí, chismeando con mi suegra. Le mando un besote porque dice que no se pierde el programa para nada. Un besote a la vecina Rosa que está en sintonía de Exitosa. Mañana hay un programa interesante, ¿ah? Un programa importante, así que toma nota. ¿Quieres saber qué tema es y de qué se trata y con quién tocamos el tema? En este video.
6: Hola, soy Andrés Schreiber y mañana voy a estar en Exitosa para conversar un rato sobre cómo podemos ayudar a los adolescentes a que asuman sus errores. Este tema me parece bastante importante ya que muchos padres de familia deben estar con muchas dudas, o quizás hasta cansados, ya que la adolescencia puede ser una etapa sumamente tediosa. No les diré exactamente qué hacer, pero sí voy a poder encontrar algunos tips, algunas preguntas que se pueden hacer antes de reaccionar ante alguna de estas dificultades. Así que no se lo pierdan. Nos vemos mañana.
0: Es más agotador tratar con un adolescente que meterte un maratón, ¿eh? Osito. Ah, pues es verdad. Tema importante el día de mañana, ya lo saben. La cita, 11 de la noche. 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No cambies el dial. No cambies, no, quédate ahí, sentadito ahí. Porque tras la pausa viene Sandra Lee y la hora esotérica. Y luego, mi buen amigo, elegantísimo como nunca, siempre el doctor Mario Camacho Perla, con usted tiene derecho. Permiso.

0: La hora en exitosa. 11:58 p.m. No cambies de dial. 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

0: Buenos días Lima, buenos días Perú. Gracias, gracias gente linda por estar ahí. Vamos a darle gracias también a todo ese público, la verdad, que día a día me sorprende, ¿no? Casi exitosa. Hasta las 10 de la noche realmente estaba atendiendo. Es mucha la gente que nos sigue, es mucha la gente que hace sus preguntas y trato de llegar a todos ellos porque me necesitan de alguna manera, ¿no? Un consejo, necesitan una orientación, el universo tiene un mensaje para ustedes y del mensaje deben tomar decisiones. Que seguro que las decisiones que tomen van a ser las más adecuadas, las más dignas, las mejores para vivir tranquilos. El ser humano quiere vivir tranquilo, quiere vivir en paz, sin problemas, sin dificultades, lejos de toda maldad, lejos de toda envidia, de toda maldición, y lejos de que a veces la vida se empecina en darnos pruebas, en darnos obstáculos y cómo superar esos obstáculos. Para las personas que están ahí por primera vez, mi nombre es Sandra Lee, soy tarotista, soy ritualista. Curo a través de energía, limpio a través de energía. Creo en Dios, creo en los santos, creo en la Iglesia Católica y creo que esta vida tiene solución. Y que algún día en este mundo nos vamos a amar mucho y que vamos a erradicar al diablo de este mundo y quizás vivamos mejor. Vivamos en un país, en un mundo de justicia, no de avaricia, no de ambición, no de codicia, no de maldad. En lo que acabo de mencionar está el demonio. Siempre está el demonio, en la avaricia, en la codicia, en la ambición, en la angurria, en todo lo malo, ahí está el demonio. Pero hoy tenemos un tema, como todos los días, hoy tenemos un tema. ¿Y cuál es el tema de hoy? La gente pregunta mucho y una de las preguntas es, ¿traen a sus hijos, traen a un familiar que está enfermo? Pero no es una enfermedad que de repente tenga un dolor, un hinchazón, un decaimiento, las uñas se les caen o el pelo se les cae o adelgazan mucho o algo pasa que tienen un síntoma en el cuerpo. Póngale cuidado, por favor, a este programa porque es muy interesante. Póngale cuidado, por favor, porque cometemos errores. Mucha gente pregunta por la salud mental de sus familias, de sus hijos. Salud mental que se aquebranta y que estas personas comienzan a ver demonios, comienzan a hablar solos, comienzan a desvariar, hasta hablan de la brujería, hasta hablan de compartir su vida con alguien que le transmite algo, o que se apoderan de esa persona y tienen un comportamiento bastante extraño. Y cuando vemos, lo primero que pensamos, la gente que rodea a jovencitos, a señores, decimos, Dios mío, se está locando. Llevamos un psiquiatra y lo primero que un psiquiatra diagnostica es una esquizofrenia, en diferentes medidas, pero es una esquizofrenia. Es la locura. ¿La locura se cura? ¿Cómo se combate esa esquizofrenia? Con medicación, tranquilizantes. Pero hay gente que toma tranquilizantes, hay gente que toma, jóvenes que toman todo tipo de medicación y nada cambia, su sistema nervioso sigue alterado. Yo tengo la respuesta hoy para aquellos que no tienen la respuesta.
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0: A mucha gente que es esquizofrénica. Muchas veces el origen de esa locura no es una esquizofrenia. La religión católica ha aceptado que hay espíritus malignos, hay fuerzas malignas que ingresan al cuerpo, hay demonios que ingresan al cuerpo de los seres humanos y se apoderan y alteran todo sistema nervioso y comportamiento. Y es por eso que en la Iglesia Católica se hacen estos rituales de exorcizar, de limpiar, de expulsar un demonio de un cuerpo. La medicina tradicional no acepta quizás esto. Solo te dicen es esquizofrenia. Pero no es así. Entonces, ¿cómo uno percibe una fuerza maligna demoníaca, una fuerza maligna oscura en el cuerpo de nuestros hijos? Esto empieza en muchos lugares. Por favor, por favor. Cuando usted tenga un hijo pequeño, no lo lleve al cementerio. Usted a un hijo pequeño no lo debe llevar a un velorio. ¿Por qué no al cementerio? En el cementerio hay mucha fuerza maligna. En el cementerio vamos a terminar todos.

0: hemos sido buenos, hemos sido cautos, hemos sido honestos. Hay mucha gente que muere fortuitamente, hay mucha gente que muere matando a otras personas. Entonces esas almas quedan exitosa. De alguna manera vagando en el mundo y se concentran, su cuerpo se concentra en un cementerio y ahí va a parar todo, ¿no? Entonces, como que hay mucha gente buena que descansan sus restos, su energía pasa a otro plano. Pero ¿qué pasa cuando tú llevas a un niño? El niño tiene su aura diferente a una persona adulta. Su aura es pura, es cristalina, es frágil. ¿Y cómo hay niños que están dispuestos a aceptar eso? Entonces, esos niños van al cementerio, van seguro corriendo, alegres, contentos, pero tú no sabes de repente que tu hijo en estos campos santos, donde la gente llora, donde la gente deja su dolor, pueden abrirse portales o pueden haber espíritus vagando que se apoderan de sus hijos. Y es una energía que está ahí, que en el tiempo se va desarrollando. El problema de tu hijo no es una esquizofrenia, es otra cosa. Es un ente que entró a su cuerpo y por eso esa persona siempre en su mente hay alguien que le habla, que le dice, que le conversa. Y eso es un infierno para tu vida. Porque quien tenga un familiar que no está bien en su sistema nervioso es un infierno. Es que no actúa por actitud, actúa porque hay algo malo, hay algo oscuro. En los velorios pasa lo mismo, se habla en portales, la gente deja su dolor, llora mucho, se concentra mucha energía negativa de tanta gente que llega y llega a llorar, a lamentarse, a envidiarse, a odiarse, a maldecirse.
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0: Llega esa concentración de energía, por eso les digo, el mundo es energía. Tú quizás lo soportes, pero una criatura de 3, 4, 5, 6, 7 años... Tú inocentemente lo llevas y tú no te das cuenta que ese lugar puede ser un cultivo de mala energía y algún ente, alguna fuerza, algún demonio puede ingresar al hijo tuyo. No es que llega y comienza a tener ese comportamiento de locura. Poco a poco se va desarrollando, poco a poco va presentándose el miedo, poco a poco se va embargando del ser y va criándose ahí. Llega un momento que explota y ese ser comienza a manipular a ese niño que es hoy ahora un adolescente y realmente es un demonio que está dentro y no es esquizofrenia, no es una locura que también existe. La Iglesia Católica sabe que esto ocurre, por eso que en el Vaticano hay curas especializados para hacer ciertos rituales de exorcización, sacar el mal, exorciza, expulsa, ordena por el poder de Cristo, sacar el mal de las personas y se logran y se cura. Se han hecho películas, se han hecho documentales y esto existe. El consejo del día de hoy, por favor, los padres, y por favor, los padres, evitemos llevar a nuestros hijos pequeños al cementerio, a los velorios, y si vas a algún lugar, quizás a curarte, también ¡exitosa! Evita llevar a un niño. Si vas a, porque son lugares donde se concentran energías malas y pueden causar un daño, no en todos los casos, no son todos los días, pero nadie está propenso y queremos evitar que lamentar. Por eso les dije, pónganle cuidado al programa de hoy día y pónganle atención para que ustedes me entiendan. ¿Y saben por qué les digo esto? Porque hay padres y madres y familiares enteros que tienen un loco en casa. Y yo no ofendo con decir esto. Tiene un loco en casa que toma pastillas tras pastillas, medicamentos.

0: Tras medicamento y no hay quien lo controle. No hay cómo lo duerman, no hay cómo descanse, porque eso no es esquizofrenia. A veces pueden tener algo mayor, una fuerza energética. Los que hemos estudiado ciencias ocultas, lo que no se ve, eso es el ocultismo, lo que no se ve. Lo que hemos estudiado, lo que no se ve, hemos estudiado la energía maligna, que seguro que es del demonio, porque la energía maligna viene del demonio. En los cementerios, ¿por qué cree? Cementerios y algunas propiedades, porque también en las propiedades hay lugares que penan tanto en los cementerios. Que personas, yo no lo practico, pero sé que hay profesionales que tienen un contacto con los muertos, que tienen un contacto con ellos. Entonces ellos saben qué lugares en los cementerios
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0: Realmente se contactan, y que ellos tienen un contacto, ¿no? Y piden, los muertos también piden piedad, piden ir a otro plano, ser perdonados, piden clemencia, están sufriendo. Pero al primer contacto débil, ahí ingresan, y seguro que es un demonio maligno, porque lo que vaga oscuramente por ahí no es de Dios, es del demonio. Cuando hacemos contacto con los muertos, eso es del demonio también. A los demonios, a los espíritus hay que dejarlos descansar, hay que dejarlos tranquilos. Así que tengamos cuidado, por favor. El consejo del día de hoy, Sandra Lee le dice a su público, que son muchos los seguidores, sé que mucha gente viene de todo el Perú. Créanme que la gente no les importa viajar 24 horas, 15 horas, 18 horas y me dicen, doctor, estoy aquí. Sé que quería verte porque tú tienes un contacto conmigo, tienes algo que decirme, y mi fe y Dios me ha dicho hasta sueño. Quiero conversar con Sandra Lee porque ella me tiene que ayudar. Créame que hay mucha gente que puede estar rodeada de riqueza y de fortuna. Hay mucha gente que puede estar rodeada de muchas cosas materiales, pero lo único que no tienen es paz, tranquilidad. Lo que más han amado se les ha ido. Lo que más han amado se les fue. Y aún no se resignan. Están embargados por la soledad, por la tristeza, por el dolor. Y hay gente que dice, veo todas las formas como matarme todos los días.
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0: Hay gente que dice, veo todas las maneras que cómo suicidarme. Así viven algunos. A ti te hablo, a ti te escribo, a ti te digo, ponte de pie. Cuando tú tengas esos malos pensamientos es porque Dios ya no está en tu corazón. Todos en este momento vamos a decir, Dios mío, no te alejes de mí, no me abandones. Dios mío, ingresa a mi hogar, ingresa a mi corazón. Hazme instrumento de ti en la tierra para ser mejor persona. Dios mío, perdóname si estoy en falta. Solo quiero que me guíes. Invita a Dios todos los días, por favor, a que esté en tu casa. En esa casa donde pelean como perro y gato. En esa casa donde está la pobreza, que día todos los días pasas hambre. En esa casa donde todos perdieron el trabajo. En esa casa donde hay enfermos. Esa es la oración que nunca debe faltar en tu mesa, en tu casa, en tu cama, al amanecer, al anochecer. Dios mío, no me dejes. Dios mío, acompáñame. Dios mío, hazme mejor persona. Gracias, Perú, por escucharme. Este es el mensaje que Dios tiene para usted a través de mí. Solo soy una medium del bien, créanme. Yo jamás me levanto pensando hacer el mal a los demás. Jamás. Esto es La Hora Esotérica. Soy Sandra Lee. 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
1: exitosa
0: 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Pero usted está en vivo, en Exitosa, y usted puede participar en el programa. Y si el universo tiene algo que decirle, el universo lo va a hacer que se contacte conmigo en esta hora que estamos aquí. 7410-955 o al 940-800-800. 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Muy buenos días.
2: Buenos días, doctora Sandra.
0: ¿Cómo les va?
2: Sí, buenas. Mi nombre es Víctor Manuel de Santiago de Surco.
0: Víctor, estamos muy cerca. Yo estoy en Miraflores. ¿Qué te pareció el programa del día de hoy?
2: Sí, muy interesante, ¿verdad? Que recién llevo pocos días viéndolo y me parece muy interesante.
0: ¿Lo la viste vida desde el cerca, principio, ¿no? Hoy?
2: Sí, lo acabo de escuchar.
0: Hay un mensaje. Hay un
2: así
0: mensaje.
2: Es. Hay un mensaje. Solamente esto, quería hacer una consulta, doctora.
0: Vale.
2: Vale. Bueno, con respecto a mi salud, yo soy del 19 de septiembre. Mi nombre es Víctor Manuel.
0: Víctor.
2: Muchas gracias por su respuesta.
0: A usted, mi amor, a usted, gracias por participar. Hay gente que ve el programa meses y no ingresa su llamada. Si usted nos ves pocos días y ingresó, aquí está tu respuesta. Víctor. Usted es un buen chico, pero no su salud solamente eso, muchas cosas energéticamente que está muy bloqueado. Hay algo que no está bien, Víctor, para ti. Y hay una molestia, hay un fastidio, a pesar que usted es joven. Pero también veo que el dinero, su suerte se ha opacado, ya no brilla con luz propia. Hay algo malo, Víctor, en ti. Y vamos a limpiarnos, Víctor, por favor. Yo atiendo en Lima, Miraflores. Usted está muy cerca de mí aquí en Surco. Yo estoy en Miraflores, recuerden. Para conversar conmigo hay que agendar una cita porque es mucho el público que yo atiendo día a día. Pero agendemos una cita para poder energizarte, para poder ayudarte y que usted pueda cambiar su suerte y su salud. Gracias, Víctor, por comunicarte conmigo. Si tenemos la llamada, la sacamos. Vamos todo el Perú. Vamos a marcar Radio Exitosa y Televisión para que se contacten conmigo, se conecten conmigo y puedan hacer sus preguntas. Muy buen día. Hola.
3: Buenos días.
0: Buenos días, mi amor. ¿Cuál es su nombre?
3: María Romero Mego.
0: María, ¿de qué parte llama?
3: El Agustino.
0: ¿Cuál es tu pregunta, María?
3: Mi pregunta, señorita, es... yo siempre paro mal. Todo entiendo que lo que tengo... te dice que tengo tiroides, me dice que tengo... desde que me operaron de la bicicleta, no me siento bien. Siempre me choco las comidas. Y aparte me siento cansada, como es mi caso, yo
0: me buscara. Sí, y también la noto muy nerviosa, ansiosa. Hay algo energéticamente, sí, mi amor, hay algo que no está bien. María, usted y yo nos vamos a conocer, le cuento, porque usted no está bien. Y no está bien no por los problemas de salud, por los propios de su edad. Usted no está bien porque lamentablemente carga un daño que no es reciente. Eso de la vesícula es un pretexto. Hay una mancha oscura, negra, muy oscura del vientre, en la espalda, y tiene que limpiarse, tiene que curarse, porque usted no puede permitir que ninguna fuerza maligna la acabe cuando usted ha sido una persona muy trabajadora, muy activa, tiene ganas de hacer sus cosas. tiene la energía, pero las fuerzas le abandonan, las fuerzas se van, y una y otra cosa y un pero, y neurológicamente la veo devastada. María, por favor, llame usted y cuando pueda visítame para yo poder ayudarte, ¿sí? No digan la distancia, no digan no puedo, no se pongan trabas, así es el diablo. El diablo nos pone trabas para seguir en lo mismo, para perder la fe. Hay gente que dice de repente, ay, yo no creo eso, ¿será verdad? No es su boca, no es Dios, es el demonio que te hace dudar de todo lo bueno, te hace dudar. Gracias, María, por participar. Si tenemos la llamada, la sacamos. Esto es La Hora Esotérica con Sandra Lee en Exitosa. Muy buen día.
4: Hola.
0: Hola.
4: Con José.
0: José, su nombre, vale. José, ¿cuál es tu pregunta, mi amor?
4: Vale, ¿cómo me va a ir en mi salud, en mi trabajo, en todo?
0: Vale. ¿De dónde llama, José?
4: Cañete.
0: De Cañete. Un beso especial para Cañete y todos nuestros fieles seguidores allá. Vamos a ver qué le dice a José. José, ha perdido mucho las ganas, la energía, José. Estás dejando para después lo que puedes hacer hoy. Te veo cansado, te veo agotado. Pero nada de lo que te pasa tampoco es de Dios. No te estás esforzando lo suficiente. Y eso hace que venga la ruma de muchas cosas negativas. Esa es tu preocupación. Que lo intentas, lo quieres y te desganas, dejas. Hay medio camino, todo. José, vamos a energizarnos, por favor. Cuando puedas también comunícate conmigo para poder ayudarte. Hay algo más negativo, José, en ti. Y eso no te está dejando avanzar. Es la respuesta. No te está dejando avanzar. Muy buenos días.
5: Aló, buenos días.
0: ¿Cómo le va? ¿Cuál es su nombre, niña?
5: Freysi.
0: Freysi, tu pregunta, Freysi.
5: Bueno, quisiera saber cómo me va a ir en el amor.
0: Vale. ¿Desconfías en el amor porque realmente estás muy, muy, muy decepcionada? Pero no todo es decepción. Miren cambios a mejoras. Date esa oportunidad. No puedes estar a la defensiva. No todo el mundo viene con mala onda. Y si uno está pensando lo malo, jala lo malo. Pensar es poder, pensar es decretar. Inconscientemente, como tú has fallado en el amor, desconfías de todo. ¿Cómo te va a ir el amor? Cuando cambies ese chip, cuando decretes cosas buenas que sí se van a presentar porque eres una gran niña, realmente las cosas se van a alinear para ti, para mejora. Ese es el mensaje que tiene el universo para ti y Dios. Vamos a ir a una pausa, no se vayan, que ya volvemos ahorita.
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Vamos a ir al bloque informativo y ya volvemos con la hora esotérica y Sandra Lee en Exitosa.

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2: 29 minutos, la audiencia de juicio oral contra el presidente José María Balcázar por el presunto delito de apropiación ilícita fue reprogramada por el segundo juzgado unipersonal de Chiclayo para el martes 30 de junio a las 9 de la mañana. La segunda sala penal de apelaciones nacional archivó de manera definitiva las imputaciones por lavado de activos y organización criminal del caso Cócteles, en el que estaba involucrada la lideresa de Fuerza Popular, Keiko Fujimori. Tras el archivamiento definitivo del caso Cócteles, el vocero de Juntos por el Perú, Walter Ayala, consideró en Exitosa que las autoridades y el Tribunal Constitucional tuvieron una participación determinante en el desenlace del proceso. En noticias regionales, el Comando Unificado de Pataz capturó a dos presuntos integrantes de una organización criminal durante la operación denominada Triángulo de las Bermudas, ejecutada en el centro poblado Los Cedros, en la provincia de Pataz, región La Libertad. En el ámbito internacional, el secretario general de la ONU, Antonio Guterres, pidió perdón frente a mujeres desplazadas por la violencia de las pandillas en Haití y lamentó no haber logrado movilizar al mundo para aliviar su sufrimiento. En deportes, el máximo referente de la selección argentina, Lionel Messi, no solo rompió un récord al disputar su sexto mundial, sino que también, con su hat-trick ante Argelia, igualó a la histórica marca de Miroslav Klose como máximo goleador en la historia de las Copas del Mundo. 12 con 30 minutos, tú estás en Exitosa, en Lima 95.5 de la FM. Seguimos en la hora esotérica con Sandra Lee.
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0: Esto es Exitosa, esto es La Hora Esotérica y mi nombre es Sandra Lee. Invito a todo nuestro público a la medianoche a seguirnos, a viéndonos, escuchándonos. Mucha gente nos escucha también a través de la radio. 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Así me encuentran, Instagram, YouTube, Facebook. Vamos a seguirnos. Tienen un teléfono a mano, solo tienen que seguirnos. Ya saben que una de las claves del éxito es pedir que Dios ingrese a tu corazón y a tu hogar, a tu familia, a tu centro de labor, a tu emprendimiento. Pidamos todos los días a Dios que nos ayude a cambiar nuestra vida. Y todos vamos a orar por el cambio de nuestro país. Que se dé la paz, que se dé la tranquilidad. Vamos a orar para que nuestro nuevo representante, hombre o mujer, haga las cosas correctas. Somos muchos en este país. Y si todos nos unimos energéticamente, que conduzca el líder de este país por nuestro bien, de todos nosotros. Este país maravilloso se llama Perú y es un gran país de mucha gente trabajadora, luchadora, que se esfuerza, que es sola, que ya se acostumbró a hacerlo sola. Esto hace grande a nuestro país. Y es nuestra casa, ¿no? Es nuestra casa. Créame que yo viajé por muchos países en el mundo. Conozco todas las idiosincrasias del mundo. Conozco todas las culturas casi. Pero mi única petición siempre era decirle a Dios: Dios mío, después que yo recoja todos mis conocimientos que tengo que recoger y seguro que llevo este mensaje por el mundo entero a través de ti, yo quiero llegar a mi país y quiero transmitirlo en él. Hoy estoy en esta gran plataforma de Exitosa, donde sé que miles de personas me ven, fieles seguidores a mí y a esta prestigiosa emisora y televisiva, y realmente hoy me siento muy contenta, muy feliz. Gracias, gente linda, por estar ahí. Gracias por todas las muestras de cariño. Hoy una señora llegó muy temprano desde Piura, me trajo unos chifles, una natilla, y yo ya me sentía pagada. Yo ya me sentía feliz, y no solamente por unos chifles y un pequeño regalo, sino porque ¿cómo te lo dan? ¿Cómo te lo entrega? ¿Con qué cariño? ¿Con qué aprecio? ¿Con qué ternura? ¿Con qué amor? Ese amor que ustedes me regalan de repente, que yo no lo veo, pero lo siento. El amor se transmite por el espacio. Y realmente siento ese amor. Y eso a mí me hace más fuerte. ¿Saben por qué? Porque yo también soy una mujer de carne y hueso. Soy una mujer con defectos y virtudes. Pero yo todos los días le pido a Dios y me preparo para poder ayudar a los demás. Me preparo. Y para prepararme debo estar sola en algún momento del día. Debo conectarme a estar sola. Porque debo tener una conexión con el universo para que me cargue de energía positiva. ¿No ves que yo me enfrento a tanta maldad también? La gente no viene solamente con amor y con cariño. La gente también viene con maldad. La gente carga maldad. La gente carga daños, carga fuerzas malignas, carga brujería, carga muchas cosas. Y mi función es poder liberar, aconsejar, ayudar a las personas. Por eso soy un medium. Medium es la persona que conecta, te conecta con algo, o te ayuda a ser el medium de algo. Ese es mi trabajo. Soy tarotista. A través del tarot puedo interpretar de las vidas de las personas, así como muchos ancestros de los ancestros. Veo ahí gente que lee muy bien la coca porque aprendió a veces. Unos se han especializado en ver las piedras, las runas, el péndulo. Hay mucha gente profesional ahí. Yo lo sé, no soy la única. Yo soy tarotista e interpreto la vida a través del tarot. 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Ahí está en pantalla, vamos a copiar el número telefónico porque ya vamos a recibir la primera llamada aquí. No, ya la cuarta llamada de este bloque, la primera llamada ya de este bloque del programa. Muy buen día.
1: Buenos días, doctora, ¿cómo está?
0: Yo contenta.
1: Yo también contenta y emocionada.
0: Les cuento que mis días son muy agotados porque yo trabajo mucho, pero como le digo a mi asistente, llego aquí y me pasa todo, me cargo de todo. Y yo feliz porque eso lo hacen ustedes, mi amor. ¿Cuál es tu nombre, bello?
1: Soy Luis, de Lince le estoy llamando.
0: ¿Primera vez que te contactas conmigo o ya has participado antes,
1: Luis? Ya he participado en otra oportunidad.
0: Vale, Luis. Suerte. ¿Viste el programa desde el principio?
1: Sí, sí.
0: ¿Qué te pareció, Luis?
1: Muy bien, muy bien.
0: Vamos a cuidar a nuestros niños porque a veces vienen padres desesperados por su energía de sus hijos y somos nosotros los culpables que lo andemos llevando donde no deben.
1: Sí, así es.
0: Mi Luisito, cuéntame, ¿cuál es tu pregunta?
1: Mi pregunta quería saber sobre sobre mi hija, Romina, ¿cuál sería su futuro?
0: Vale, ¿cuántos años tiene Romina?
1: 22.
0: Vale. Es muy independiente. ¡Exitosa! Es muy independiente. Ella le gusta hacer lo que ella quiere, pero le hablo del buen sentido de la palabra. Quizás hay un choque energético porque ella es muy independiente, es un poquito terca, pero es una buena chica. Y cuando nuestros hijos están formados bajo los valores, bajo los principios, bajo las normas, bajo las reglas, realmente ellos continúan nuestro legado. Tú no puedes cambiar su carácter. Tú no puedes cambiar, porque cada persona, escúchame, póngale cuidado a lo que le voy a decir. Cada persona nace en un día diferente y ese nacimiento de día diferente es bajo un signo. Escorpio, Cáncer. Cáncer no es igual que Escorpio, Acuario o qué sé yo. Entonces, cada ser humano, unos somos más sensibles, unos somos más testarudos, unos somos más celosos, unos somos más tercos. Y eso es lo que le pasa a su niña. Tiene un carácter especial, pero la veo encaminada en cosas que él va a lograr. Quizás tu preocupación es ahí, pero va a tener un buen futuro. Suerte, mi amor. Espero me haya entendido. Usted es un chico inteligente. Mucha suerte.
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0: No se preocupe por algo malo que no va a pasar. Muy buenos días.
3: Aló.
0: Hola, ¿cuál es su nombre, niña?
3: Hola, Sandrita, ¿cómo estás? Te saluda Graciela, ya veces, varias me he leído contigo.
0: Vale. Graciela, ¿de dónde me llama?
3: De San Martín de Porres.
0: ¿Cuál es tu pregunta en esta oportunidad, Graciela?
3: Sandrita, yo soy del 1 de julio del 92. Por favor, dos preguntas.
0: Vale.
3: Puntuales. Canto ya poco para mi cumpleaños. Quisiera saber qué me va a pasar en estos 365 días que cumplo mis 34.
0: ¿Qué viene a futuro, vale?
3: Ajá. Y segundo es si he tomado la decisión correcta de alejarme de una persona que me gustó. Y bueno, me ilusioné y bueno, tomé la decisión de manera radical, pues, alejarme de él definitivamente.
0: ¿Te respondo?
3: Gracias.
0: A ti, mi amor. Gracias por estar ahí. Te quiero. Gracias por llamar. Puedes responder la segunda pregunta, porque la primera ya la tengo. Estás pasando por un duelo, estás pasando por un olvido. No es fácil, porque es difícil darle oportunidad a gente tonta, gente que no valora tu tiempo, que no valora tu amor y que es falsa, que miente. ¿Saben algo que yo detesto en la vida? Es la mentira. Yo no soporto la mentira. Se me para, se me irrita el cuerpo, se me esteriliza. Me pongo mal. Y cuando veo la mentira en la gente, cuando la gente sufre por mentiras, me duele a mí también. Me tomo a pecho los problemas de la gente. Son años que vengo trabajando, 32 años. Graciela, lo mejor que has decidido es dejar a un mentiroso que te ofrece muy poco y que no tiene ganas de amarte. Cuando un hombre ama, hace todo por uno. Y cuando uno no nos ama, no hace nada como este tipo. Solamente te manipula, te miente, te engaña para tenerte ahí cuando él quiere, cuando él le da la gana. El amor no es cuando a mí me da la gana, es siempre, es una plantita que vamos cultivando. Graciela, no te sientas apenada, estás sufriendo un duelo que pronto lo vas a olvidar. Y te cuento algo, en estos días después de tu cumpleaños vas a conocer otra persona, ya lo vi, y va a ser una persona idónea, una persona buena en el amor. En lo económico sí vamos a cambiar un poco nuestra energía, porque todo este proceso de que te has cargado de este falso hombre en tu vida te ha bloqueado un poco. Podemos buscar un poco de ayuda energética, pero no te sientas mal por tu decisión. Tu vida tiene otra oportunidad y va a venir después de tu cumpleaños. Besos, mi amor. Para eso estoy acá, para ayudar a la gente. Y no te sientas mal. No se sientan mal. A veces ese cambio que usted necesita, así doliéndote, así te duela, así arañe la tierra, a veces es lo mejor. Es lo mejor. Tenemos la llamada. 7410-955-940-800. Lo menciono para los que están en la radio. Muy buen día.
2: Buenos días.
0: ¿Cómo le va? ¿Cuál es su nombre?
2: Sango.
0: Un poquito alto, no le entendí. ¿Cuál es su nombre, mi amor?
2: Susan.
0: Susan, ¿cuál es tu pregunta, Susan?
2: En este mes.
0: ¿En este mes?
2: Todo, pues no.
0: En este mes. No tengamos miedo al preguntar. Sé que llamar acá no es fácil, hay que insistir. Y si entra su llamada, hay que aprovechar el momento y desahogar todo lo que tenemos. Pero yo te entiendo porque no estás bien. Susan, ¿qué viene a este mes? Cuando nuestra energía está bloqueada por terceros, nada funciona bien, Susan. Vamos a dejar esos miedos, vamos a dejar esos temores que tú tienes y tú sabes de qué te hablo. Vamos a cambiar nuestra energía, porque estás bastante bloqueada, yo te entiendo, eres víctima de gente mala. Y realmente veo que las cosas no se están alineando para bien, te sacrificas, te esfuerzas y te veo con mucha pena en tu corazón, Susan. Y esto hace que estés así bloqueada. Y usted tiene un fin en la tierra, no sufrir, no llorar, no quejarse, no venir aquí como alma en pena. Usted ha venido a este mundo para disfrutar, es bello este día, es bello. Entonces, Susan, vamos a cambiar un poco nuestra energía, vamos a cambiar nuestra actitud. La actitud es muy importante para que las cosas funcionen. Buena actitud, cosas buenas. Tristeza, pena y dolor, enfermedad, dificultad, el dinero se va, el dinero no dura y nos pasa todo lo malo. ¿Ya me entendió, no, niña? Póngalo en práctica. 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Muy buenos días.
4: Buenos días, Sandrita.
0: ¿Cómo le va?
4: ¿Cómo le va? Estoy un poquito nerviosa, pero qué bueno que entró mi llamada. Gracias, gracias. Es un gusto escucharte, Sandrita, y sobre todo, bueno, conocerte por este medio.
0: ¿Primera vez que participas?
4: Sí, la verdad, primera vez.
0: ¿Me
4: siempre
0: cuentas?
4: Te veo, pero nunca tenía la oportunidad de...
0: Ingrese la llamada.
4: Ingrese la llamada, exacto.
0: ¿Cuál es tu nombre, niña?
4: Tanel.
0: ¿Perdón?
4: Tanel, conté.
0: Tanel, vale. ¿Y cuál es tu pregunta, Tanel?
4: Bueno, una es... lo que sí me prima es la salud de mi mamita. Quiero saber si ella se recuperará pronto su salud. Y otra, el 30 de este mes estoy de cumple, así que quisiera saber a nivel de laboral, en el amor, cómo me va a ir, ¿no?
0: Vamos con tu mamita primero. ¿Cuál es el nombre de ella?
4: Sí, te agradecería bastante. Ella es Fanny.
0: ¿Perdón?
4: Fanny.
0: Vamos con tu mamita. Bueno, lo de tu mamita, tú sabes que ella ya tiene, es una mujer grande, de edad grande. Yo no veo energéticamente nada de malo, puesto por manos ajenas. Sí, su salud se va a deteriorar bastante este año. Vamos a tenerle cuidado, pero todo lo que ella tiene es de médico, es de doctor. Yo no veo nada que le hayan hecho a ella o que tengas que traerla para yo ritualizarla, limpiarla, curarla, nada, nada de eso. Así que tranquila, por ahí no es el asunto. Pronto va a ser tu cumpleaños. Vamos a ver qué nos dice el tarot sobre usted. Yo le cuento algo. Tú esperas un cambio y sobre el cambio que tú esperas es en el aspecto laboral, económico. Pero yo le cuento que antes de acabar o principios de este año que viene, viene ese cambio que tanto decretas, que tanto quieres, porque quieres un algo diferente. Para ti va a ser un buen cumpleaños y un buen año que viene para ti. Los mejores augurios. Vienen cambios en cuestiones económicas, en cuestiones de dinero. Suerte, mi amor. Que Dios te bendiga. Si tenemos la llamada, la sacamos. Estamos en Exitosa. 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Muy buenos días.
5: Aló, buenos días.
0: ¿Cómo le va? ¿Cuál es su nombre?
5: César.
0: César, ¿y de dónde llama César?
5: De Santa Anita.
0: Santa Anita, primera vez que nos ve o ya nos sigue, César. Cuéntame.
5: Pues que entra, gracias a Dios, la llamada.
0: ¿Y primera vez que me ves o ya nos has visto en otros programas aquí en Exitosa?
5: Sí, la veo por tele, por radio.
0: Ah, vale, gracias, Cecita. ¿Cuál es tu pregunta, mi amor?
5: La pregunta que tengo es principalmente sobre mi hijo Jonathan. Tiene un problema de salud.
0: Jonathan se llama, ¿no? ¿Edad de Jonathan?
5: 26 años.
0: Bueno, voy a ser bien sincera, no solamente su salud, hay algo que se quebró hace rato en él. Y eso que se quebró, no veo nada bueno. Por favor, él no solo tiene cosas de médico. Hay algo negativo, hay algo maligno, hay algo oscuro. Y Jonathan, usted me lo tiene que traer, tiene que venir para hacerle una liberación. Hoy día hablamos un poco a veces por qué los chicos se enferman y los padres vienen preocupados y no tienen solamente síntomas de una enfermedad, sino de cosas más allá. Hoy hablamos un poco de eso. Y por ahí también veo un poco mucha negatividad para tu hijo. Y es por eso que veo las cartas muy, muy cruzadas. No me gustan las cartas. 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Venga con Jonathan para poder ayudarle, pues puedo explicarle. Recuerden que una lectura de tarot no es así profesionalmente. Yo aquí puedo sacar 5 a 6 cartas. Ya en una lectura puedo interpretar 78 cartas que tiene este tarot de Raiden. Ya en el cual yo con esto puedo ver a más a profundidad y puedo aclarar mejores cosas. Mucha gente me dice, ¿cuánto tiempo dura la consulta? ¿Cuántas preguntas puedo preguntar? No. Yo no atiendo ni por tiempo ni por cantidad de preguntas. Una consulta debe ser pausada, tranquila, para poder dar con el problema que usted tiene. No es a lo loco. A lo loco no. A lo loco no trabajo yo, porque yo estoy cuerda. Si tenemos la respuesta, la llamada, perdón, yo te doy la respuesta. Buen día. Hola.
6: Aló, buenos días.
0: ¿Cómo le va, niña? ¿Cuál es su nombre?
6: Helen.
0: Helen. ¿Helen, así? ¿Helen?
6: Sí, Helen.
0: Vale. ¿De dónde llama, Helen?
6: De Tevitarte.
0: Pregunta.
6: Quisiera saber cómo va a ir en mi relación con mi esposo.
0: Vale, Helen, gracias por estar ahí. Gracias por llamar el universo. Hoy Helen tiene algo que decirte, seguro que sí. Bueno, no tengo muy buenas noticias. Las relaciones se acaban cuando la confianza se quiebra. Tu relación viene a mal. ¿Tú sabes por qué? No vamos a entrar a detalles, Helen. Te veo triste. Te veo apenada. Hay cambios. Y esos cambios no son para bien. Cuando la confianza se quiebra todo. Vivir en suspensos y que la otra persona no haga nada por cambiar, por mejorar, por subsanar, por darte tranquilidad. Una de las cosas que un hombre y una mujer mutuo, hombre o mujer, que nos debe regalar no es un carro, una casa, un avión. Lo que nos debe regalar nuestro compañero de vida es tranquilidad. Cuando la persona cruza esa línea que ya no te da tranquilidad, mata todo. Tu vida se vuelve un infierno lentamente, vas muriendo lentamente. Y cuando te das cuenta, pasaron 3 años, pasaron 5 años, pasaron 10 años, y dices, yo nunca fui feliz. Helen, cuidado, comunícate conmigo para que me puedas visitar personalmente y yo poder ayudarte. Hay cosas muy malas que veo. Vamos a ir a la pausa y volvemos con el último bloque del programa. Pronto se pasó el programa.
7: La brujería, un enemigo invisible. La brujería no deja síntomas ni heridas visibles a simple vista. Sin embargo, los rituales hechos en tu contra te consumen lentamente por dentro, hasta dejarte en la ruina total. Sus efectos no paran hasta que termines en una desgracia completa, consumido por la pena y la tristeza. Mientras tú no crees en esto, muchas personas han perdido hasta la vida por buscar soluciones en otros lugares,

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1: 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Que Dios Todopoderoso derrame sus bendiciones en todos mis hogares, en mis enfermos, en la gente desahuciada. Nos escuchan mucho en las cárceles, ¿verdad, mis amigos? Que yo no soy Dios, no soy nadie para juzgarlos. Pero si algo malo han hecho, también las bendiciones para ustedes. 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Yo los veo el día de mañana a la medianoche. Permiso.

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0: días, hermanos oyentes, hermanos televidentes de todo el Perú. Vamos a inicio del programa de hoy, miércoles 17 de junio del año 2026. Editorial del doctor Jorge Balbín Cóndor. Presente y futuro de la discapacidad en la humanidad. En la coyuntura actual se observan en el mundo profundos cambios en los aspectos geopolíticos, económicos, comerciales y poblacionales, destacando entre ellos la presencia creciente de los sectores poblacionales relacionados a los adultos mayores y a las personas con discapacidad. Se observa también un mayor interés de profesionales y especialistas dedicados a nuevas investigaciones relacionadas a la temática de las poblaciones vulnerables, quienes han establecido una proyección para el año 2050, la población adulta mayor constituirá el 25% de la población mundial. A fin de promover nuevos y mayores estudios e investigaciones, consideramos necesario señalar los conceptos básicos que nos permitan abordar con profesionalismo y propiedad sobre los temas señalados. Primero, discapacidad o persona con discapacidad. Consideramos peyorativo el término discapacitado, por lo que afirmamos que el concepto uniforme es persona con discapacidad, afirmando que en lo sustantivo es una persona y la diferencia es el tipo de discapacidad. Segundo, integración o inclusión. El concepto válido es inclusión, por cuanto estamos afirmando que la sociedad debe formular y ejecutar medidas afirmativas en la construcción de viviendas, en infraestructura, en accesibilidad, en el transporte público, entre otros. Todo lo cual permite superar las barreras y dificultades propias de una ciudad que ha sido construida sin tener en cuenta la presencia de la población con discapacidad. Tercero, inclusión social o inclusión a la sociedad. El concepto de inclusión social es limitativo y está asociado con el asistencialismo y la pasividad, que por estas razones consideramos usar el concepto de inclusión a la sociedad, lo cual implica el derecho a la inclusión económica, social, política, cultural, científica y tecnológica. Cuarto, igualdad o equidad de oportunidades. Cuando nos referimos al concepto de equidad de oportunidades, señalamos que para competir con personas que no presentan una discapacidad es necesaria una discriminación positiva para la persona con discapacidad, basada en ajustes razonables, rol de los asistentes, horarios, cuotas laborales, entre otros. 5. Organizaciones de y para personas con discapacidad. En el ámbito organizacional es necesario distinguir entre las organizaciones constituidas por las propias personas con discapacidad, tales como asociaciones, coordinadoras, federaciones o confederaciones, asimismo la conformación de ONG de apoyo a este sector poblacional. 6. Todo acerca de nosotros con nosotros. Frase que señala que la solución a los problemas de discriminación, exclusión y falta de oportunidades depende fundamentalmente de la unidad y organización de las propias personas con discapacidad, por supuesto con el apoyo de los familiares, aliados estratégicos y lo mejor de la humanidad. 7. Participación política y pública. Consideramos que debemos capacitarnos para asumir nuevas y mayores responsabilidades en el sector público, en el sector privado y en la sociedad en general, lo que en cuotas de poder podamos estar en mejores condiciones para la defensa, promoción y cumplimiento de nuestros derechos consagrados en la Constitución Política del Estado, los tratados internacionales y la legislación nacional. 8. Sociedad inclusiva, lo que implica participar en la construcción de una sociedad más justa, humana, solidaria e inclusiva para todos. Este es el editorial del día de hoy, miércoles 17 de junio, cuando son las 1 de la mañana con 5 minutos. Vamos a conversar con el doctor Jorge Balbín Cóndor. Buenos días, Jorge.
1: Muy buenos días, doctor Mario Camacho Perla. Siempre un gusto para nosotros saludar a usted, a todo el equipo de radio y televisión exitosa a nivel nacional. Antes, una licencia, doctor, preocupación tremenda que tenemos. Hacemos un llamado, doctor, al alcalde de Breña, de la Municipalidad de Breña, Luis La Mata, y a la encargada de logística, la señora Selva. ¿Qué es lo que sucede, doctor? Tienen una factura pendiente de a 57.200 soles, factura de la empresa RIH Plásticos, en la cual esta empresa da opciones laborales de apoyo económico también a las personas con discapacidad. Entre ellos está nuestro compañero Isidro Velázquez, que permanentemente está yendo a la municipalidad a que le cancelen esa factura que tiene de hace 3 años, doctor. 3 años que tiene esa factura pendiente, y evidentemente eso grava la situación de la misma empresa y también de los colaboradores con discapacidad que están en ellos. Por eso el llamado reiterado al alcalde de la municipalidad de Breña, que se acuerde que es un ser humano que también tiene necesidades y que no es posible que discrimine a una empresa que tiene pendiente una factura de 3 años y que está agravando la situación de las personas con discapacidad, doctor.
0: Yo me solidarizo con Isidro porque ya varias veces él ha intervenido, suele intervenir, y nos ha hecho mención justamente que el alcalde, los regidores de la municipalidad distrital de Breña no honran su

en estas próximas elecciones del 4 de octubre, donde se van a elegir gobernadores y alcaldes, elijamos bien. No podemos elegir a personas indolentes que no sientan el dolor ajeno. Él ya cumplió con prestar servicio, tiene que ser remunerado. No entiendo cómo no reunirse a ver si algún regidor de Breña que tenga sentido común, que tenga vocación de servicio y sobre todo que tenga pues una conducta cristiana, Jorge, de no comprender que una persona tiene que ir semanalmente o diariamente a la municipalidad para cobrar lo que ya él como proveedor ya lo dio al municipio. Ya el municipio se benefició con el aporte de Isidro. Entonces, estar dilatando. Entonces, en diciembre termina su mandato este ciudadano de La Mata. Y como Herodes, de Herodes.

0: susciten estos hechos, que 3 años tiene que estar un ciudadano que ya prestó servicios a una entidad como es el municipio de Ureña y sencillamente no le da la gana de poder cumplir con esa obligación. Pero estoy seguro que para otras cosas sí hay, sí hay. En los más de 53 años y medio que tengo de abogado, varias veces han ido a mi estudio justamente a denunciar este tipo de acciones, Jorge, que muchas veces los alcaldes o los regidores piden coima para poder pagar tal cosa. De tanto porcentaje me corresponde a mí y tanto corresponde al otro señor. Es inaudito cómo personas indolentes e insensibles al dolor ajeno puedan ocupar esos cargos. Continúa, Jorge.
1: Sí, doctor, entonces es un llamado de atención al alcalde de la Municipalidad de Breña que cumpla con sus compromisos. El servicio ya fue, digamos, establecido y por lo tanto está pendiente esa factura hace 3 años. No es posible, doctor. Y también tenemos conocimiento de muchos casos de alcaldes, gobernadores que también tienen servicios ya prestados y no pagan a sus proveedores. Evidentemente es una situación de injusticia, doctor, que tenemos que combatir duramente. Bueno, pasando a nuestro editorial, doctor, importantísimo lo que se ha señalado en su introducción en editorial. Evidentemente, así como, por ejemplo, los médicos tienen su jerga profesional, los economistas también tenemos nuestra jerga profesional, los abogados también tenemos nuestro propio lenguaje profesional, también creemos nosotros que en el ámbito de las personas con discapacidad y los adultos mayores y poblaciones vulnerables debemos tener claro los conceptos propios que vamos a utilizar para la formulación de las políticas, los planes, los programas en materia de vulnerabilidad. En ese sentido es muy importante, y lo hacemos, ¿por qué, doctor? Porque escuchamos a veces en otros medios de comunicación mucha desinformación, desconocimiento, y utilizan conceptos cerrados que son peyorativos para nosotros. Por ejemplo, escuchamos a políticos, escuchamos a profesionales, politólogos, cuando se refieren a nosotros nos dicen discapacitados. Para nosotros es un concepto peyorativo. Nosotros, en primer lugar, somos personas. La Convención de las Naciones Unidas, los tratados internacionales, señalan persona con discapacidad. ¿Por qué? Porque en primer lugar somos personas humanas. Y la discapacidad que tenemos es una diferencia, es un adjetivo que nos diferencia del resto de la población, pero en esencia somos personas y por lo tanto estamos nosotros, digamos, bajo el aspecto intuitivo de la Constitución Política y la legislación nacional. Otro concepto importante, entre lo mucho que hay, doctor, y es importantísima, y siempre agradeciendo a Radio y Televisión Exitosa que nos permite informar para conocimiento de todos los que nos escuchan. Otro concepto es también inclusión social, por ejemplo. Cuando se habla de, dice, la persona con discapacidad tiene derecho a la inclusión social y se quedan ahí. Para nosotros es bastante limitativo, por decir, inclusión social significa de que estamos nosotros sujetos al asistencialismo, a la pasividad, a la conmiseración de la población. Nosotros creemos que el concepto que debe utilizarse permanentemente es inclusión a la sociedad. Es decir, que nosotros tenemos el derecho también, como cualquier persona, tenemos derecho a la participación en la vida económica, en la vida social, cultural, política y científica y tecnológica. Y hay ejemplos, hay referentes en el Perú y en el mundo de muchísimas personalidades que han brillado con luz propia y que, superando la discapacidad que han tenido, han brillado, digamos, y han brindado lo mejor de su conocimiento, de su ciencia, de su técnica a la humanidad. Otro concepto también importantísimo, doctor, es lo correspondiente a la participación política y pública. Ya que estamos en un momento electoral todo el año, porque como usted sabe, ya termina pues esta segunda vuelta de las elecciones, pero ya viene también las elecciones del 4 de octubre de los gobiernos regionales y locales. Por lo tanto, este año va a ser un año eminentemente electoral. Es necesario de promover la participación política y pública de las personas con discapacidad y de las poblaciones vulnerables. ¿Por qué? Porque evidentemente, ¿quiénes tienen el poder en estos momentos en nuestro país? ¿Quiénes son los alcaldes, gobernadores? ¿Quiénes son los ministros, presidentes, funcionarios públicos? Son políticos. Y tienen esos cargos

0: como consecuencia de que han participado en una organización política y han participado en elecciones, y evidentemente eso le da el poder. Y nosotros como personas con discapacidad y poblaciones vulnerables consideramos también debemos participar en la política. En una política sana, por supuesto, porque en esencia la política es una ciencia pura que busca el beneficio común, el bien común de toda la población en nuestro país. Y no caigamos en el error de que muchas veces nos dicen a nosotros, no se metan en política, no, la política es cochina, no se metan, no se metan. ¿Qué nos están diciendo? Que no entremos a la escena donde se toman las decisiones, siendo directivos elegidos o por delegación de funciones, doctor.
1: Ese, lamentablemente, pues, ¿no?, ingresar a la política con, sobre todo, Jorge, con esos impresentables que hemos tenido de congresistas, ahora se van a llevar diputados y senadores como era antiguamente. En el 90, cuando sería elegido diputado, era diputado y una Cámara de Senadores. Pero esperamos, hace varios días vengo diciendo, ojalá que encontremos un diputado o dos diputados, Jorge, que puedan unirse a nosotros para defender los derechos de la persona con discapacidad, sobre todo para que se cumplan las leyes a favor de la cuota laboral, que CONAI se reorganice, se replantee, se reformule. A ver, la ciudadana Keiko Fujimori, habrá que, así como le enviaron el memorial a Castillo y a la Dina Boluarte, también pedir una cita con ella de 5 minutos y explicarle que hay una mesa técnica para que puedan escuchar, Jorge, ha llegado la hora. De la cuarta bala vencida, ya salió elegida presidente, al menos ya está ganando las elecciones. Esperemos que no sea una más, ¿no?, que honre la memoria de su padre, que fue presidente también del Perú, con todos los errores y crímenes y atentados contra los derechos humanos que hizo, pero que ella rescate, y queremos en unión de todos los peruanos, y hacemos un llamado a todos, olvidémonos de decir rojo, verde, azul, amarillo, lo importante es el Perú, Jorge, lo importante es nuestra patria, lo importante es qué sociedad le vamos a dejar a nuestros hijos y a nuestros nietos, que prime la justicia social. Casi digo una lisura, Jorge, pero pues me controlo, me trato de retenerme, porque mi hija es psicóloga y me dice no te exaltes, pero no puedo. Yo seré rebelde hasta que me muera, Jorge. Así me parió mi madre y así moriré también, rebelde.
0: Doctor, es importante, doctor, recordar lo siguiente. El Perú está dividido en tres en estos momentos, porque de acuerdo a los resultados de la OMP, un tercio de la población no votó o votó blanco, nulo y viciado. Un tercio ha votado por la señora Keiko Fujimori y otro tercio, más o menos, también por el candidato Roberto Sánchez. Quiere decir que en este caso, la señora Keiko Fujimori, que parece ser por todos los sondeos de la OMP va a ser la nueva presidenta de Perú, que recuerde que tiene solamente el apoyo de un tercio de la población, un tercio de la población. Y por lo tanto, creemos nosotros que ya dado los resultados, tenemos que ponernos de acuerdo entre todos los peruanos, pensando en el bien común, pensando en el crecimiento y desarrollo económico de nuestro país, pensando en la inclusión de las personas con discapacidad en la sociedad, y que todo lo que se ha prometido en la campaña se cumpla. Al respecto, informo, doctor, que estamos preparando también un nuevo memorial que lo vamos a presentar a los 6 organizaciones políticas que han pasado, que van a tener presencia en el Congreso de la República. Un memorial en donde vamos a señalar todas nuestras propuestas, un pequeño diagnóstico y alternativa de solución que nosotros venimos planteando durante años. Y queremos, a ver, vamos a comprobar, doctor. Por ejemplo, ¿qué dice la ley 29.973? Cuota laboral del 5% dentro del sector público y 3% en las instituciones privadas para que cuenten con trabajadores con discapacidad. Quiero llamar a todos los candidatos, a todos los señores senadores y congresistas, que por lo menos en sus nuevos despachos congresales y en el despacho presidencial cumplan con la cuota laboral, doctor. Ahí vamos a comprobar realmente si están, comprometidos en esta lucha que venimos trabajando nosotros. En ese sentido, como reitero, vamos a hacer un memorial con todo respeto, sin tener en cuenta diferencias, porque ya nuestro país no está para pelea, conflicto, doctor. Tenemos que pensar hacia adelante, tenemos que pensar que nuestro país tiene todas las condiciones para volver a ser una potencia regional de América del Sur, como lo fuimos con el Imperio del Tahuantinsuyo. Tenemos todas las condiciones naturales, biológicas, pesqueras, turísticas, minerales, tenemos todo para hacer adelante. Depende de que la nueva presidenta pueda convocar a todos los mejores peruanos, y creo que nosotros, superando diferencias que evidentemente existen, pero creemos que todos los peruanos debemos apostar para que salgamos ya hacia adelante. No podemos perder esta oportunidad de tener un crecimiento, un desarrollo económico. Por eso, reitero, doctor, hacemos un llamado. Yo estoy seguro que en estos momentos los nuevos señores congresistas y diputados nos están escuchando. Queremos comprobar en los hechos que incluyan en sus despachos congresales y presidenciales, y también a los gobernadores, a los alcaldes que saldrán en octubre, el 4 de octubre próximo, para que pongan a personas con discapacidad, evidentemente, debidamente calificados, debidamente habilitados, para que promuevan la inclusión laboral en cumplimiento a la Constitución y la ley, doctor. No estamos pidiendo algo raro o algo nuevo. Ya está establecido y con carácter obligatorio en la ley. Lo único que estamos pidiendo es que se cumpla, doctor.
1: Totalmente de acuerdo, Jorge. Muchas gracias por tu participación. Hemos dialogado con el doctor Jorge Balbín Cóndor, economista de profesión y magíster en educación. Siempre 1:19 del día de hoy, miércoles 17 de junio del año 2026. 1:19:30, según el cronómetro de Marcial de la Cruz. 1:19 del día de hoy, miércoles 17 de junio. Y vamos a conversar ahora con Pedro Palomino de Junín. Mientras tanto, les recuerdo los teléfonos de mi estudio, hermanos oyentes, a partir de las 9 de la mañana hasta las 5 de la tarde, 01-433-1738, y mi celular 999-047044. Usted que busca justicia con nosotros la va a encontrar. 01-433-1738 y mi celular 999-047044. Ya, vamos a abrir los teléfonos, Cesarín. Ha habido un inconveniente en cuanto a las líneas telefónicas de los entrevistados, pero abrimos los teléfonos para que participen todos los oyentes de todo el Perú que quieran participar, que nos escuchan, que nos ven. Todos pueden participar. 940-800-800 es el teléfono de la radio. Puedes poner en pantalla, Cesarín, los números de teléfono de la radio. ¡Aló! Vamos con Pedro Palomino. Buenos días, Pedro.
2: ¿Cómo está, doctor Mario Camacho? Buenos días.
1: Estamos conversando con Jorge, el doctor Jorge Balbín, sobre la situación que vivimos y sobre ese nuevo documento escrito que se va a dirigir a todas las organizaciones políticas que han resultado, están presentes en el Congreso, que son 6, como se hizo con Pedro Castillo en su oportunidad, y que se hizo con Dina Boluarte también. Con este ciudadano Balcázar no más está preocupado ir su comitiva, que va a salir cerca de $50,000 el viaje para invitarlo al Papa que venga acá al Perú. Pedro, queremos escuchar de parte tuya, sobre todo en Junín, tú siempre intervienes sobre el petitorio, la petición que se va a hacer para que se ponga una mesa técnica con la presidenta, que nos reciba para poder no solamente exponer, sino también las soluciones, porque no estamos acá como plañideras llorando. Lo que queremos es ser escuchados y también darle las probables soluciones. Adelante con tu opinión, Pedro.
2: Gracias. Sería muy interesante la petición, doctor Mario Camacho, puesto que en algún momento, cuando estuvo Pedro Castillo, nosotros estuvimos en Palacio de Gobierno para pedir que nos escuche, pero no se dio. Hoy sí es que se da, como ustedes están pronosticando, aunque acá no estamos de acuerdo con la señora Keiko Fujimori, Y que tiene como vicepresidente, creo que es primer vicepresidente, al señor Galarreta.
1: Segundo vicepresidente,
2: que es una persona con discapacidad que nunca le ha importado. Nunca le hemos importado a ese señor. Ese señor, durante todo el tiempo que está en el Congreso y que está en el Congreso hoy sin hacer nada como parlamentario andino, persona con discapacidad, nunca se acordó de nosotros. Nunca dijo esta palabra es mía en favor de las personas con discapacidad, cosa que no, yo no lo considero como una esperanza para que nosotros podamos salir hacia adelante, ser visibles ante la sociedad, ante el pueblo peruano. Estaba escuchando, por ejemplo, hablaban del alcalde
1: de Breña.
2: De Breña, ¿no? Imagínense, acá en Huancayo se está ya va a ser un año que están reparando por enésima vez los servicios higiénicos de la Plaza de la Constitución, plaza emblemática para Huancayo, donde se han ido a inspeccionar y no hay accesos para personas con discapacidad. Ese es un pobre bueno para nada que no hace nada. Y yo hace poco he salido en Exitosa Huancayo, he salido en alguna otra emisora a decir que no solamente pues es responsable el alcaldillo de Huancayo, que es un bueno para nada, sino también lo he puesto, y ustedes lo acaban de nombrar, a los representantes de Conadis, que acá tenemos 5 ganapanes que no nos sirven para nada, porque Conadis debe estar supervisando, debe estar viendo que haya en las instituciones, en todo lo que se está haciendo en obras públicas,
1: que se cumpla la cuota laboral, pero
2: claro. Correcto, no se está cumpliendo, pues como vuelvo a reiterar, tenemos un bueno para nada, 16 años como supuesto coordinador aquí en Junín, al tal Pablo Mercado, un parásito que no sirve para nada y que nosotros seguimos viviendo en el olvido. Usted habló de la cuota del 5% en el aparato estatal. Ya son 2 años que mi expediente, como un buen profesional, como un buen perfil que yo tengo, 2 años está asumido ahí en la Oficina de Recursos Humanos de la Municipalidad Provincial de Huancayo y no se está cumpliendo, doctor Mario Camacho. Eso es lo más indignante. Y como yo siempre digo, ¿no? Yo subo a un carro de transporte público y me hacen problemas. Y digo bien claro, si yo como que me puedo defender, me hacen lío, maltratos, para cobrarme los 2 soles, 3 soles de pasaje, ¿qué puede esperar que el trato a las personas que no pueden defenderse? Entonces estamos yendo mal. Muy buena la petición de Jorge Balbín en ese aspecto, ¿no? Pero ojalá que nos reciban, ojalá que nos hagan caso en algún momento, entre quien entre, porque al final tendrá que gobernar, pues, a pesar de los pocos votos con que van a ser elegidos, ¿no? Pero como vuelvo a reiterar, estuvimos con Pedro Castillo, dialogamos con Pedro Castillo aquel entonces, 2 meses antes de que se vaque solito, porque este señor nadie lo vacó, él se vacó solito, él se dio golpe de estado solo y lo sacaron. Pero no nos escucharon, nos invitaron, nos dijeron que vayamos al Ministerio de la Mujer y Poblaciones Vulnerables y todo aquello, y nunca se dio. Y seguimos y seguiremos. Espero pues de que alguno, como ustedes están diciendo, alguno de estos ya sea senadores o como yo le llamo soñadores o diputados, como los llamo así, se acuerden de nosotros, porque lamentablemente, doctor Mario Camacho, acá ellos están entrando solamente a enriquecerse, a llenarse las bolsas con el dinero del pueblo peruano. Tenemos acá una empresa china que se está llevando la riqueza de Junín, de las minas de Morococha, se está llevando el cobre, se está llevando todo, con todo y tierra, pero no le deja nada a Huancayo, no le deja nada a la región Junín, no hay canon minero, no hay nada, porque si dejaran lo que le corresponde a Junín, Junín sería otra cosa, sería algo mejor, pero estamos viviendo en un total abandono. Yo le invito a que venga a Huancayo, nos visite, para que vea cómo está Huancayo. No hay una sola calle señalizada, no hay rampas, no hay medios de acceso para personas con discapacidad. Un total abandono de parte del gobernadrón, de parte del alcaldillo este provincial, de parte de los alcaldes distritales, que nada, nada, nada han hecho durante estos 4 años, que ya se acaba ahora en diciembre. Esa es la triste realidad el cual nosotros vivimos, pues, señor doctor Mario Camacho Perla, en el olvido, en la indiferencia, en el maltrato, en el abandono en el que viven las personas con discapacidad.
1: Esperemos, en algún momento, esperemos, Pedro, que en el 4 de octubre se elijan a mejores alcaldes, mejores gobernadores a nivel nacional, pues, ¿no? Ya estamos cansados de tanto malhechor, que tantos roedores de la política, como yo les llamo. Vamos a unos gracias, Pedrito, por tu participación. Vamos a unos interesantes mensajes comerciales y regresamos con la segunda media hora de Usted Tiene Derecho aquí en 95.5 la FM, 15 años defendiendo los derechos de todo el pueblo peruano.

en Exitosa. 12 de la noche, en punto. 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
2: Una de la mañana con 30 minutos, el candidato presidencial de Juntos por el Perú, Roberto Sánchez, se reunió con sus padres e integrantes de su equipo técnico en el local de campaña del partido político, ubicado en el Jirón Tarma, en el cercado de Lima. Marco Ceballos, integrante del equipo técnico de Juntos por el Perú y vocero de Primero la Gente, expresó sus cuestionamientos al desarrollo de la segunda vuelta electoral, indicando que durante el proceso se habrían incumplido disposiciones contempladas en la normativa nacional e internacional. En declaraciones Exitosa, el especialista en temas parlamentarios, Miguel Ibarra, cuestionó el flamante Congreso bicameral. Según indicó, el presidente de la República puede disolver la Cámara de Diputados. En noticias regionales, esta mañana en comunicación con Exitosa, el periodista Pauner Portal indicó que viene siendo víctima de intimidaciones y sostuvo que estos hechos estarían relacionados con su labor de fiscalización de presuntas irregularidades en obras ejecutadas por el gobierno regional de Loreto y la municipalidad de Maynas. En el ámbito internacional, el Parlamento Europeo aprobó una ley que prohíbe el uso del término carne vegetal con el fin de proteger a los ganaderos, aunque autoriza las salchichas y las hamburguesas vegetarianas. En deportes, cerrando la primera fecha del Grupo J, Austria consiguió imponerse por 3-1 frente a Jordania en un cotejo disputado en el Estadio de San Francisco. Una de la mañana con 32 minutos, tú estás en Exitosa, en Lima 95.5 de la FM. Seguimos en Usted Tiene Derecho con el doctor Mario Camacho Perla.
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0: estamos en contacto nuevamente y el lugar de los hechos, siempre exitosa. Oportuno, exitosa. Vamos a conversar con Kevin García desde Ventanilla. Muy buenos días, Kevin. Adelante con tu reporte.
1: Muy buenos días, doctor Camacho. Información en vivo desde el distrito de Ventanilla. En plena ruta y con pasajeros a bordo, una combi de la empresa de transportes Midivisa, que cubre la ruta Ventanilla-Callao, fue atacado a balazos en la avenida 200 del asentamiento humano Santa Rosa. El ataque fue perpetrado por dos sujetos a bordo de una motocicleta, quienes, según testigos, cerraron el pase a la combi. Uno de ellos se bajó y empezó a disparar. En el lugar se han contabilizado al menos 7 casquillos. Como resultado, 2 heridos. El chofer, identificado como Luis Antonio Rivera Ramos, de 39 años, quien recibió la mayor parte de los impactos, y Luzaide Marco Curichagua, de 41, una pasajera a la que le cayó el proyectil en la espalda. Ambos fueron trasladados al hospital de Ventanilla. Este es el tercer ataque que se registra contra la empresa de transportes en lo que va del mes. El pasado 3 de junio fueron atacados bajo la modalidad de un falso pasajero que disparó contra la unidad en movimiento. Al día siguiente, 4 de junio, extorsionadores prendieron fuego a una combi y dejaron una nota exigiendo que cumplan con el pago. Ahora, 12 días después, un nuevo ataque. La banda criminal que estaría detrás de estos atentados sería los Chukis, dado que en febrero de este año dejaron una nota extorsiva a todas las empresas de transporte que pasan por la avenida Néstor Gambetta, firmada por ellos. Volviendo al ataque, este se registró frente a una guardería y en una zona bastante transitada. En esa línea, los vecinos exigen mayor seguridad en la zona. Al lugar ya llegaron los peritos de criminalística para las diligencias correspondientes y al finalizar la vía será liberada. Mientras tanto, la unidad será también derivada a la comisaría del sector. Información para los 95.5 de la FM exitosa, la voz de los que no tienen voz.
0: Gracias, Kevin. No, queríamos saber si habían cámaras de video allí para poder identificar a este cobarde, ese miserable que ha disparado al chofer y a una pasajera, que seguramente retornaba a su casa, pero que no le han hecho nada. Son víctimas de extorsionadores y encima no hay resguardo policial, ¿no? Seguramente una madre de familia, un disparo en los pulmones. Ustedes saben que es una situación muy delicada, deben estar en UCI ambos, y el otro ha recibido los mayores disparos, el chofer. ¿Cuál ha sido su pecado? Conducir, ser transportista. Así estamos, pues, este es el Perú que nos están dejando, esta es la sociedad que nos están dejando, estos impresentables que han gobernado el país, malnacido, malparido, pero de la justicia divina nadie se salva. Así que esperemos, si esta justicia prostituida se vende, se alquila, pero la justicia divina nadie se escapa, nadie, porque no se dice nadie, sino nadie, en él nomás terminan, se escapa. 1:36 del día de hoy, miércoles 7 de junio, en 2026, ya los teléfonos de la radio, ponlos en pantalla, mi querido Cesarín, para poder 94800-741095, 940-800-800. Ya están los teléfonos a su disposición para su participación, hermanos oyentes, hermanos televidentes de todo el Perú. 741-0955, 940-800-800. 1:37 con 15 segundos, y mi buen amigo Marcial de la Cruz tiene su cronómetro especial. 1:37:15. 741, aló, buenos días.
2: Aló, buenos días.
0: Adelante, señor, lo escuchamos.
2: Le habla el señor Juan García Salvador de acá de Chiclayo, Ciudad de Etin.
0: Adelante, señor, lo escuchamos.
2: Ya, esto... Le digo al señor Mario Camacho, pero yo soy adulto mayor con discapacidad.
0: Continúe, señor, continúe.
2: Ya, esto, sí, le digo, este, soy adulto mayor con discapacidad. Con discapacidad. Este... Muy buenas noches, quisiera hacerle recordar, yo soy adulto mayor con discapacidad, escucho siempre, gracias a Dios que entró mi llamada. Muy
0: buenas noches. Lo escuchamos, señor, continúe. Los teléfonos están a su disposición, hermanos. Aquí no seleccionamos llamadas, no tenemos amiguitos, no tenemos amiguitas acá. El que quiere participar en esta hora de la verdad, en esta hora de la justicia, bienvenidos, todos, bienvenidos. 741-0955-940-800. De Chiclayo nos ha llamado un señor adulto mayor, persona con discapacidad. Aló, buenos días.
2: Sí, esto, señor Mario Camacho, pero ¿me escucha?
0: Sí, adelante, señor.
2: Ya, le digo, yo soy adulto mayor con discapacidad, vivo en Ciudad Etin, Chiclayo, en la cual yo vivo por acá, esto, como se puede decir, en abandono, en un terrenito que me dio la comunidad de Reque, y somos olvidados, pues, por el gobernador, por los alcaldes, nunca siquiera llegan ni a visitarnos. Yo trabajo en Ciudad Etin, en el mercadito, por ahí vendiendo mis pajitas, como le llaman acá, y a veces encima somos maltratados todavía por los trabajadores, vienen a insultarnos, a decirle que no pagamos, que un montón de cosas, nos miran mal.
0: Sí, pero lamentablemente si se tira la Defensoría del Pueblo allá en Etin, en Chiclayo, ustedes tendrían quien pueda ir y hacer respetar sus derechos, pues desgraciadamente estamos huérfanos de Defensoría del Pueblo, estamos huérfanos de jueces, de fiscales honestos, probos, desgraciadamente, señor.
2: Sí, porque una vez me fui a la Defensoría del Pueblo a Chiclayo y nos dijo, no, que ese no es un juicio grande, bueno, eso no se mete ni.
0: ¿Cómo que no se van a meter si lo que está defendiendo es el maltrato que ustedes son víctimas, los que trabajan en ese mercado que ustedes se mecentan? Tienen que defender su derecho, tienen derecho al trabajo, tienen derecho a la salud, tienen derecho a la educación. ¿Cómo es eso? Correcto. De que no es, no, ese no es nuestro trabajo? Entonces, ¿para qué están ahí? ¿Para qué no se larga y que entre otra persona con sentimiento, con corazón, con vocación de servicio? Grábenselo bien, vocación de servicio. Se ingresa a la política a servir al pueblo, no a robarle al pueblo, como lo han hecho los últimos 40 y 50 años aquí en el Perú. Esa es la gran verdad. Me ratifico mil veces en lo mismo. Olvidándose de los derechos de estas personas con discapacidad, que gracias a Radio Exitosa de Chiclayo, que acaban ustedes de llamar, ¿no? La tierra de Gino Capuñá, el dueño de esta radio, fiel luchador a favor de las personas con discapacidad. Y esta hora se la dedicamos justamente a él. Y esta radio es por la creación, iniciativa de él. Y siempre lo tengo presente en cada una de mis intervenciones. Y lo tendré siempre presente toda la vida.
2: Claro. A usted, don Mario Camacho, perdón, mis agradecimientos. Gracias a Dios que entró mi llamada y cualquier cosa te lo voy a estar llamando.
0: Pues, con el mayor gusto, señor. Llame usted con el mayor gusto. Bienvenido siempre acá a Radio Exitosa. Buenos días.
2: Escúcheme, doctor. Usted me conoce porque una vez cuando yo vivía en San Martín, le visité a Lima. En ese tiempo no fue para. Yo soy discapacitado por la violencia política en aquellos tiempos del terrorismo.
0: Ah, ya. Bueno, ya pues, 53 años y medio, si no me muero el 7 de septiembre, cumplo 54 años, acá lo vamos a festejar con Jack Miranda y con Marcial de la Cruz y con don José Puecón también, y todo el grupo que estamos acá con las chicas, las damas que están en la madrugada. Vamos a hacer un rumbón, como diría mi amigo Ismael Miranda, el salsero puertorriqueño. Un rumbón vamos a armar aquí en la radio. 741-0955-940-8. Aló, buenos días.
3: Mire, doctor Camacho Perla, muy buenas noches. Qué gusto de conversar con usted primera vez y me siento orgulloso. Cada palabra para todos los peruanos, usted nos da mensaje. Lo poco que tenemos queja. Mi queja es esto, doctor Camacho Perla. Acaban de capturar a esos delincuentes venezolanos y peruanos de la empresa Guaralino La Zeta. Ya, en uno de esos delincuentes venezolanos ya han salido recién, no hace ni un año. Ellos van a la cárcel como ir a la universidad. Salen más pendejos, más ratas. Entonces, la justicia, doctor Camacho, discúlpeme, ¿por qué tienen que mandarlo a la cárcel? De frente a cualquier cárcel, en un helicóptero, desde el momento que está reconociendo sus pecados, sus hechos, deben mandarlo a una cárcel, cadena perpetua, sin derecho de abogado. Él y todo el Perú así, vas a ver en un par de meses, los ladrones ya no van a ver.
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3: En el norte, la señora que ha muerto con su hijito, la policía no lo ha encontrado, lo han encontrado los campesinos, la ronda. La policía tiene miedo, los amenaza. Serenascos nunca van a ir, tengo familiares. Nosotros mismos les decimos, no te metas, no te hagas el sordo, apaga tu teléfono, porque ellos se vengan. Pero si mandamos un helicóptero, esos ladrones ya de mañana, en la mañanita ya deben mandarlo a cualquier punto del Perú, a destino sin derecho de abogado. Le meten 3-4 abogados y los abogados ganan plata, la comisaría gana, el juzgado gana plata. Usted sabe, doctor, cómo es este caso. Háganos ese favor, doctor.
0: Gracias por su participación, pero le recuerdo que todo ciudadano, por más delincuente que sea, por más protegido, tiene derecho a ser asistido por un abogado. ¿Ya? No podemos torcer la ley, no podemos mal informar, mal orientar, mal guiar. 741-0955-940-800. Ya hace pocos días hablamos de la cómo están, el 500% tiene cada centro penitenciario aquí en el Perú. Hicieron para 100 y hay 800 en lugar de los 100 que fue construido ese penal. Le pongo un ejemplo claro. 741-0955-940-800. 1:45 del día de hoy, miércoles 17 de junio del año 2026. 741-0955-940-800 son los teléfonos de la radio. Usted que busca justicia con nosotros la va a encontrar. A partir de las 9 de la mañana, comunicarse con la señorita Nadia Ruiz, 01-433-1738 y mi celular 999-047044. Repito, 01-433-1738 y mi celular 999-047044. Los teléfonos de la radio ya están a su disposición. 741-0955-940-800 son los teléfonos de Radio Exitosa que están para su participación, hermanos oyentes, hermanos televidentes. Y es desgarrador cómo en esa empresa de transporte hayan disparado contra el chofer y una pasajera, ha sido en Ventanilla, ¿no? A las 9 de la noche, o sea, hace pocas horas del día de ayer. Hoy ya estamos 1:46 del día de hoy, miércoles 17 de junio del año 2026. Y sigue la extorsión, sigue el secuestro, siguen los homicidios, y el ministro del Interior no se le bebe, como diría Guido Monteverde, que fue un gran periodista. Guido Monteverde llegó a ser hasta director interino de Última Hora, que ya desapareció, como desapareció La Prensa, La Crónica, La Tercera, pues son diarios de mi época. 741-0955-940-800-800. 1:47 del día de hoy, miércoles 17 de junio del año 2026. 741-0955-940-800-800 son los teléfonos de la radio que están a su disposición, hermanos oyentes, hermanos televidentes de todo el Perú. Y los viernes, como todos los viernes, el Tribunal del Pueblo. 741-0955-940-800-800 son los teléfonos de Radio Exitosa para su participación. Hermanos oyentes, hermanos televidentes de todo el Perú. Mientras tanto, un saludo afectuoso, fraterno, a todos los oyentes.
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0: 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Todos que están pendientes de Radio Exitosa, no muevan del dial, que ya viene el dúo dinámico de la radio. Dos periodistas honestos, valientes, que entretienen hasta las 5 de la mañana, de las 2 de la mañana hasta las 5 de la mañana, de lunes a viernes. Es la única radio que tiene su programación en vivo las 24 horas del día. Y queremos que sea Exitosa recordada como la primera radio inclusiva del Perú. grábenselo bien, primera radio inclusiva del Perú. Todos los miércoles dedicamos una hora para que puedan escucharlo, orientarlo, guiarlo y defenderlos también. 741-0955-940-800-800, 1:48 del día de hoy, miércoles 17 de junio de 2026. Les recuerdo los teléfonos de mi estudio, 01-433-1738 y mi celular 999-047044. Repito, 01-433-1738 y mi celular 999-047044. Vamos a ubicar
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0: Pueden llamar, hermanos oyentes, hermanos tenientes, ya los teléfonos están a su disposición para que puedan ustedes ingresar su llamada telefónica. Mientras tanto, vamos a recordar al gran José Saramago con este poema, ¿qué importa eso? Tengo la edad que quiero y siento, la edad en que puedo gritar sin miedo lo que pienso, hacer lo que deseo, sin miedo al fracaso o lo desconocido, pues tengo la experiencia de los años vividos y la fuerza de la convicción de mis deseos. ¿Qué importa cuántos años tengo? No quiero pensar en ello, pues uno dice que ya soy viejo y otro que estoy en el apogeo. Pero no es la edad que tengo, ni en lo que la gente dice, sino lo que mi corazón siente y mi cerebro dicte. Tengo los años necesarios para gritar lo que pienso, para hacer lo que quiero, para reconocer yerros viejos, rectificar caminos y atesorar éxitos. Ahora no tienen por qué decir, está muy joven, no lo lograrás. Está muy viejo, ya no podrás. Tengo la edad en que las cosas se miran con más calma, pero con el interés de seguir creciendo. Tengo los años en que los sueños se empiezan a acariciar con los dedos. Las ilusiones se convierten en esperanza. Tengo los años en que el amor a veces es una loca llamarada, ansiosa de consumirse en el fuego de una pasión deseada. Y otras es un remanso de paz, como el atardecer en la playa. ¿Qué cuántos años tengo? No necesito marcarlo con un número, pues mis anhelos alcanzados, mis triunfos obtenidos, las lágrimas que por el camino derramé al ver mis ilusiones truncadas, valen mucho más que eso. ¿Qué importa si cumplo 50, 60 o más? Pues lo que importa es la edad que siento. Tengo los años que necesito para vivir libre y sin miedo, para seguir sin temor por el sendero, pues llevo conmigo la experiencia adquirida y la fuerza de mis anhelos. ¿Qué cuántos años tengo? ¿Eso a quién le importa? Tengo los años necesarios para perder ya el miedo y hacer lo que quiero y siento. ¿Qué importa cuántos años tengo o cuánto espero, si con los años que tengo aprendí a querer lo necesario y a tomar solo lo bueno? Es el gran poeta José Saramago. 741-0955. Aló, buenos días.
5: Buenos días, doctor Mario. Le saluda de bien Salvador. Doctor, le pediría un favor bien grande. Este día es solo para los discapacitados. Usted invoque a que los ciudadanos se limiten a hacer comentarios que nos viene al tema, porque hay cuantos discapacitados que queremos comunicarnos con usted. Agradecida por el espacio y el tiempo que se toma usted con el señor doctor Malvin. Y le pido, por favor, la que le habla es una persona con discapacidad severa. Y le pido siempre, como de vez en cuando lo llamo, porque es difícil que entre la llamada, que siga haciendo el hincapié, que el gobierno no solo nos dé limosnas de un programa Pensión 65 o un programa Contigo, que por cierto es 300. Pensión 65 subió y el otro programa no subió. Y yo le pediría que haga el hincapié, que yo, al menos en mi persona, yo le digo, yo quisiera que nos dé la facilidad de un préstamo a través del Banco de la Nación con su respectivo interés, pero que nos ayude para de esa manera uno emprender y enrumbar un nuevo horizonte, puesto que nosotros no queremos ser muebles viejos en nuestra familia ni una carga, También tenemos familia, también sabemos comer, vestir y nos enfermamos. Y con esa pensión que el gobierno no a todos nos da, queremos nosotros, al menos yo quiero trabajar, emprender un negocio, pero falta capital. Sin capital no se puede hacer nada. Para mí es una humillación estar, por decirles, vendiendo caramelos. El que quiere te colabora y el que no, no. Y con 20, 30 céntimos que te colaboren un caramelo, ¿qué se hace? Dígame usted, ¿acaso la persona con discapacidad no tiene derecho a comer bien? Dígame usted, ¿por qué no mejor darles un capital? Y nosotros no queremos regalado, queremos pagar con su interés. Terminamos y volvemos a seguir y así ya nos olvidamos de esa pensión, discúlpeme, miserable. Porque ellos sí tienen derecho a robar y a llenarse el bolsillo, mientras que uno está muriendo de hambre y siendo carga para la familia, que ya la familia a veces dice, ¿y cuándo este se muere? Y nosotros no queremos ser carga, queremos trabajar. El que no puede, bueno, pero para el préstamo que sea a través de esa persona, para que su familia se impulse y se ayude. Gracias, señor Camacho, y que Dios me lo bendiga a usted con muchos años más. Y tiene que ser longevo para que siga luchando por este país y por la gente tan necesitada. Bendiciones, hasta luego.
0: Muchas gracias, dama, muchas gracias. Que Dios le escuche y que me conceda vida para seguir luchando y combatiendo la corrupción y no a la impunidad. Y usted ha dicho una gran verdad, que lo hemos venido sosteniendo ya desde el anteaño pasado, porque ya tenemos más de 4 años en el aire, todos los días miércoles a favor de la persona con discapacidad. El Banco de la Nación, un préstamo, y usted lo acaba de decir, que nos cobren los intereses, de acuerdo a ley, un préstamo para un emprendimiento, para no ser una carga para la familia. O sea, quieren un préstamo y que van a solventar, porque no son perro muertero, no son cabeceadores, van a devolver el dinero, pero ¿por qué no? Y esperemos con un nuevo, la Cámara de Diputados, encontraremos uno siquiera que tenga ese sentir y que podamos entendernos para que presente una iniciativa a favor de que las personas con discapacidad puedan tener acceso a un préstamo del Banco de la Nación, porque el Banco de la Nación hay en todo el Perú. Y el compromiso que van a honrar esa obligación, no van a en lugar de dar prebendas o coimas a el que perciben los gobernadores, los alcaldes, ¿no? Ayudar al ciudadano con discapacidad. En esa lucha esperemos que el Señor de Lourdes, la Virgen de Lupe, que yo me encomiendo todos los días, y mi Beatita Melchorita de Chincha, podamos encontrar un diputado o un senador, ojalá que ingrese Absalón Vázquez, si es que no juramenta Porque el accesitario debe ser Absalón Vázquez, con quien viene una amistad de hace más de 50 años. Ojalá que él como senador y ahí diputado buscaremos a alguien que hable nuestro mismo idioma, que entienda y comprenda la realidad que vive el país y que necesitamos de gente decente, gente proba, gente que realmente se juegue por el Perú. Ahí tenemos el ejemplo de Grau, de Boloñez y Alfonso Ugarte, y tal, sería largo enumerar personas que amaron a su patria y entregaron su vida por la patria. Vamos con la oración del día de hoy. Acto de esperanza. Espero en ti, Jesús mío, porque eres mi Dios. Con el Padre y el Espíritu Santo y con tu sangre me has abierto las puertas del cielo. Espero en ti porque eres hijo de Padre, de quien recibo todo lo bueno, solo lo malo es mío. Espero en ti porque eres mi Redentor. Espero en ti porque eres mi hermano y me has regalado tu filiación divina. Espero en ti porque serás mi abogado ante el Padre en la hora de la justicia. Espero en ti porque eres mi alimento de vida eterna en la Eucaristía. Espero en ti porque me has conquistado el cielo con tu pasión y muerte y resurrección. Espero en ti porque reparas mis deudas. Espero en ti porque eres el verdadero tesoro de las almas. Espero en ti porque tu bondad propicia que confíe en ti para librarme de la condenación eterna. Confío en ti porque siempre me atiendes y me consuelas y nunca defraudo mi esperanza. Sagrado Corazón de Jesús, en ti confío. Higinio Capuñay, presente. Rubén Sánchez, presente. Iván Cruz, presente. Gastón Medina, presente. Pepe Mujica, presente.

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1: Panamá quiere seguir ganando protagonismo en la escena mundialista. Con su clasificación a Norteamérica 2026, los canaleros se alistan para disputar el segundo certamen de su historia.
2: Tras su debut en Rusia 2018 y luego de consolidarse en los últimos años como una de las selecciones más fuertes de Centroamérica, Panamá buscará dar la sorpresa en el Grupo L, donde enfrentará a Inglaterra, Croacia y Ghana.
1: Bajo la dirección técnica del danés Thomas Christiansen, el combinado panameño intentará mejorar la imagen que dejó en su primera experiencia mundialista, en la que sufrió 3 derrotas, anotó apenas 2 goles y recibió 11 tantos.
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Perú, buenos días. Bienvenidos, bienvenidos todos, todos. Bienvenidos, que bien al fondo está la hora, bien grande. 2:00 a.m. 3:23 a.m. de la mañana, noche, madrugada. Como usted quiera, desde donde nos esté copiando, viendo, escuchando, registrando, luqueando, chequeando, sapeando, en fin. A esta hora estamos iniciando juntos, como siempre, el día. Hoy nos toca empezar el miércoles 17 de junio del año 26. Y por esta ocasión, don César González Capurro ha programado el grupo 5. Este es un mix de con Chane Mesa, ¿no? El hijo de Lisandro Mesa. César, súbelo un cochito.

0: Hola Perú, buenos días. Buenos días, don Jack Miranda.
1: Hola Marcial Antonio de la Cruz Esparza, Girao y Conchetoro. Chetoro. 2 y 4. En todo el Perú, Cesarín, hola, ¿cómo estás? Dímelo, Cesarín, ¿tiene o no tiene lavadora? Muy buenos días a todo el país. Así estamos iniciando su programa favorito durante la madrugada.

0: Quiero escucharme mejor, Cesarín. Please, Cesarín. Un poquito más. 1-2-1-2-1-2-3-4-5-6-7-8-9-10. Ay, ay, ay, Cesarín, gracias. Buenos días a nuestros amigos transportistas, a todos los que están laborando en este horario. ¿Hay mototaxistas también por allí? Sí, también en algunas partes de la capital están trabajando. En otras regiones también. El saludo para la gente en el oriente peruano, en Iquitos, en Ucayali, en todo Amazonas. Buenos días a los que están en la región San Martín, a toda la costa, a toda la sierra del país. Buenos días a los peruanos que están en el exterior. Está bonito este mix, Lisandro Mesa, junto al grupo. ¡Grupo! Buenos días a los que están en limpieza pública, los que laboran en los mercados, en las panaderías, los vigilantes, a los hombres del campo, a quienes se dedican a la agricultura. Todos les damos la bienvenida. Hoy nos quedamos hasta el amanecer, hasta las 5 de la mañana. Marci, buenos días.
1: Oye, nos sumamos a la queja de los vecinos en Surquillo, que están en contra de que la alcaldesa, la señora Cintia Loaiza Álvarez, le haya cortado la pista a la avenida principal. Primeramente le ha quitado varias partes de jardín, ha cortado las bocacalles y ahora está haciendo una ciclovía. Ya nos tienen hinchados con las ciclovías, ya.
2: Ajá.
1: Lo único que genera, de veras, Yaca, son accidentes en todos los cruces peatonales. Yo no sé qué le pasa a esta pelotuda alcaldesa. Yo ya me he acercado a decirle algunas cosas, nunca recibe a nadie, no sé.
2: O sea, no te hace caso.
1: No, a mí no, a varios vecinos, porque yo soy de la zona.
2: Ajá.
1: La señora tiene una maestría en gestión pública, es de Alianza para el Progreso. Ya saben, ahí hay una limitación cognitiva, no hay inteligencia conceptual. En fin, señora alcaldesa, se lo voy a repetir más luego, Cintia Loaiza Álvarez, ¿no? Mira, tiene una maestría en el CAEN, una maestría en gestión pública, y todo lo que hace es equivocado, igualito. Ha cerrado el mercado de Surquía, hasta ahora no lo abren ya.
2: ¿Cuánto tiempo está así?
1: Dos años y medio.
2: ¿Dos años y medio? ¿Tanto
1: cerró
2: tiempo?
1: El mercado de mis amigos, que era para ordenarlo, ¿no? El mercado número uno. Está mi chochera, la señora que vende la comida, los filetes de
2: carne. Ahora, claro, se puede cerrar, pero...
1: Sí, no, lo cerró para mejorarlo. Está bien, compadre, está bien.
2: Ya, pero...
1: Lo reabrió, nada cambió.
2: Pero ya...
1: Y se demoraron como 9 meses. Los perjudicó la zona. O sea, hay gente que tiene a veces una idea de las cosas que hay que hacer en el papel.
2: Ajá.
1: Pero si nunca ha jugado pelota, pues es como Cabo Verde.
2: Ayer
1: me da col-

0: mío.
1: Ajá.
0: ¡Gol! Y estaba solo. ¿Tú no, te imaginas?
2: ¿Qué? ¿Así nomás?
0: Parecía loco.
2: Oh.
0: Así. Parecía loco y el loco. Yo escuchaba que las señoras del otro edificio. Yo, ¿qué le pasa? ¿Qué le pasa?
2: ¿Qué le pasa a ese
0: no, al vecino?
2: No, señor, dice,
0: ¿qué
2: no
0: le pasa a Gareca?
2: Pero, oye, Cesarín, ¿cómo gritaba?
0: No, señor, no, señor, no. Parecía loco. Después llegó mi hijo auxiliar.
1: Yeah.
0: Dijo, seguro has estado. Le digo, no, aspectos del 4 no pasan el partido. Tengo que irme a ver a Disney.
1: No tiene sentido el mundial.
0: Oye, ¿cómo?
1: Oye, antes el mundial se sentía. Había más efervescencia, no, había más emoción.
0: No, es que tú tienes que generar un equipo de producción.
1: El pues mundial no paralizaba el mundo. ¿Eh? Mundial, pues. No, paralizaba
0: pero,
1: el ya, mundo.
0: Oye, pero ahí hoy los no chicos.
1: Hoy no lo siento así.
0: No, pues no, porque no hay. O sea, no hay ese feeling, ¿no? Te conectas con los argentinos que manejan muy bien este elemento, ¿no? Pero lo del fútbol acá, o sea, y no es por los chicos, por Richard Piedra, de la Piedra, este, ¿cómo se llama tu pata que tuvo este accidente en la cabecita? Este, Érico Sores y toda la gente que está allí, no hay una producción, no hay una puesta en escena, ¿no? Quien hace producción siempre habla, ¿no? Pero una puesta en escena, o sea, como no hay puesta en escena, ¿no?
1: Pero también, es que también son las limitantes de la transmisión.
0: No, pero, o sea, haces tu puesta en escena, no seas pelotudo, o sea, vas a tener gente como yo que te va a decir,
1: es que
0: ya hay gente, mira, que prefiere no ver América en el la transmisión
1: no,
0: de
1: pero,
0: ellos.
1: O sea, yo me refiero a que antes, o sea, se podía transmitir todos los partidos sin ninguna limitación. No,
0: pues, ellos han comprado la licencia de todo.
1: Pero no se pueden ver todos los partidos.
0: Sí, se pueden ver todos los partidos.
1: ¿Se están viendo todos los partidos?
0: Pero claro, acá se ve en Disney.
1: Ah, pues no todos tienen Disney.
0: No, pero Disney ha pagado el derecho para que se vea acá, pues, ¿no? Entonces, o sea, yo me refiero ya, o sea, que no los pasan ellos porque tienen sus compromisos comerciales, ¿no? Entonces,
1: era más. O sea, tú en un medio de comunicación, ya sea el 9, el 4, podías ver todos los partidos, pues.
0: Claro.
1: Y hoy te limitas solo a cuántos partidos.
0: Mira, y el 9 con 5 soles hizo su escenario, puso, ¿te acuerdas? Hizo su puesta en escena, ¿te acuerdas, no? Claro. Contrató sus 6 periodistas, como debe ser, 2 que te cuentan la historia, 1 o 2 invitados especialistas en el fútbol, y tus locutores de siempre, ya tienes tu puesta en escena.
1: ¡Exitosa!
0: Y mueves la pelota. No, mi amigo, ¿cómo se llama el locutor?
1: Pero no es lo mismo, o sea,
0: no es lo mismo.
1: Verlo que alguien que te estén poniendo ahí solamente una fotografía y luego que te estén contando. Pues,
0: claro.
1: ¿No? Mejor escucho radio.
0: Sí, pues, mejor escuchas radio y. ¿A quién vas a escuchar, traidor? que te falte la lavadora. César, buen chiste, ya me estoy acordando después. No es que no tengas novia. Es que no creo que tenga lavadora. ¿Y sabes por qué me acordé, César? Porque en ese tiempo mi lavadora se había malogrado. Entonces esta novia tonta.
1: Entonces César no deja de tener razón.
0: ¿Sí? No, estaba malograda. Que después esa lavadora la boté, luego me arrepentí. César, esa.
1: ¿Volviste a comprar otra o no?
0: No, mi hija compró una lavadora, pero yo boté la lavadora. No,
1: sí.
0: César, por favor.
1: Se llevó
0: su lavadora.
1: Dice, no era tuya.
0: No era mía, este desgraciado, un desgrampado, deciste. No me respeta. No, pero me estaba acordando de eso, pues, ¿no?
1: Uh-huh.
0: O sea, porque la gente va a pensar, no, que no tiene novia. No, no tiene lavadora. Y de veras, pues, fue por esa situación que esta tonta novia se llevó las cosas. Seguramente
1: ¡exitosa!
0: Lo hizo porque quería ser atenta y floripondia. Pero ¿cómo vas a meter una corbata a la lavadora, Pella?
1: Ah, oye, esa corbata, esa sí es una cortina, ¿no?
0: No, esta de acá también era una corbata gruesa y dijo, no, así está. Ajá. Esta corbata tiene tiempo también. Yo te conté que tengo como 100 corbatas, aunque te pueda parecer chistoso y gracioso, tengo como 100 corbatas.
1: También tienes como 100 sacos, me has contado.
0: No, sacos, tengo 18 sacos. Oye, y he comenzado ya a regalarlos. Porque sinceramente algunos no uso, ya están hongueados. El que he traído ahora, vas a ver, tiene hongos.
1: César dice.
0: ¿Qué? Porque entré y lo saqué, tiene hongos.
1: Pide que te regresen tus sacos, dice César.
0: Ah, mis sacos. Oye, ¿verdad? Y mis sacos los que has cortado. César, ayer me contó la señora, la del queque, sí. ¿Sabes qué me dijo? Señor, a mí sinceramente el que me pasó los sacos fue el señor César González. Ah, no, yo dije. Bueno, vamos, por favor, revise usted. Ya hizo su tarea, ¿no? Porque usted no hace la tarea.
1: No,
0: bueno, vamos a ir.

0: Vamos a ir a lo serio. El cuestionado e investigado nuevo presidente de salud, el señor Jaime Moreno Eustaquio, dice él que va a arreglar que no hay medicina, las largas colas en salud. Yo sinceramente no le creo. No le creo porque el señor es parte del problema. Él ha tenido un serio problema en el hospital Sabogal cuando él administraba. Está acusado de haber comprado de a poquito las medicinas, ¿no? Con 8 unidades impositivas, usted multiplique 5 por 8, 40, y evitaba el control del Estado y sobre todo el concurso, la licitación. Y allí favoreció a varios amigos. O sea, 3 delitos, ¿ah? Amarraba la adquisición de las pastillas, beneficiaba a alguien y lo están investigando por el delito que se llama fraccionamiento indebido. Y en el mismo hospital Sabogal, con una versión secreta, trabajadores lo han acusado de abusos y de otros excesos.
1: ¡Exitosa!
0: Ha pertenecido a Alianza para el Progreso, lo han acusado de haber favorecido al suegro de Richard, al señor Horna, ¿no? Bueno, tiene varios y varias investigaciones. Yo sinceramente, Jack, yo no creo que Moreno Eustaquio mejore el asunto. Ha salido a hablar, sí pues, eso pasa, faltan medicina, sí pues, hay largas colas, yo lo voy a arreglar. ¿Usted le cree? Yo no le creo, Jack.
1: El hospital o los hospitales del Seguro Social desde hace años atraviesan serios problemas. Está en crisis. El sector salud es un problema en el país. Se ha hecho el diagnóstico. Conocemos. Lo conocen los ministros. Conocen los que han sido directores de los hospitales. Conocemos los pacientes. Conocemos todos cuál es el problema. Pero nadie ha podido solucionar, nada ha cambiado, se ha ido empeorando. Y esto se refleja desde el momento en el que ¡exitosa! Intentas una atención médica en cualquier hospital, ya sea del MINSA, peor aún si es del Seguro Social. No puedes conseguir una atención rápida. La gente tiene que hacer colas diariamente, madrugar para tener suerte, a ver si le van a dar un cupo para una atención. Donde puedes tú pasarte meses, ¿eh?, en espera para que te puedan citar. Ese es el problema. El otro, la falta de equipos, la falta de medicina, falta de insumos básicos. Que el mismo presidente ejecutivo de salud hoy, Jaime Moreno, te diga, sí, pues es verdad, no hay ni siquiera jeringas, ya pues estamos hasta el perno, ¿no? O sea, que no exista esto, que no exista guantes, que no exista mascarillas, que no exista una mínima jeringa en un hospital tan grande como, por ejemplo, en el Rey Bagliate, ya se ha fracasado, ¿no? Ahora, él ha asumido el liderazgo en salud. Tiene sus antecedentes seriamente, el señor Moreno Eustaquio. Y él dice que, bueno, ya se ha podido recibir dinero para que se pueda mejorar todos estos problemas, superar los problemas. 107 millones que ya le han transferido y 17 que ya se ha ido directamente al hospital Rey Bagliate para que pueda superar lo que les acabo de describir. Y él dice, bueno, lo que ahora queda es que el responsable, en este caso el director, puede ejecutar. Y no se duerma con el dinero, sino que ejecute para resolver los problemas. ¿Podrán? Es un problema de años, ¿eh? Donde quizá ya no solamente es el cambio en la dirección, el cambio en la presidencia ejecutiva, ¿no? Sino quizá la fusión ¡exitosa! De todo lo que implica salud, MINSA, Seguro Social, porque así como hasta el momento se ha ido presentando y funcionando, esto ha fracasado. El Seguro Social en el país no te salva vidas. Tienes que estar prácticamente agonizando para que te puedan atender en emergencia. Y cuando ya te llegue el momento de la atención, ya estás en la tumba.
0: Lamentablemente es así. El presupuesto al año es de 17 mil millones de soles. Hay un informe que la producción ha rescatado del día para contextualizar ese tema. Veamos.
2: Largas colas para acceder a un análisis de sangre. Aquel que pueda ayudar a determinar las razones de sus malestares. Colas en las que adultos mayores, niños y personas con toda clase de dolencias realizan habitualmente en el hospital. Hospital Marino Molina. A esta lamentable realidad se suma el caótico estado en el área de emergencias, donde pacientes con vías en los brazos aguardan sentados más de 8 horas a la espera de un doctor que los atienda. Así lo comprobó un equipo de Exitosa, que logró infiltrarse al interior de este hospital de salud ubicado en Comas, donde recopiló el malestar de los asegurados. Es el caso de la señora Dora, quien pese a tener cálculos en las vesículas, permanecía retorciéndose de dolor con un suero en el brazo desde el día anterior.
3: Está esperando.
4: Yo he venido a las 11 de la noche y hasta ahorita a las 5 de la mañana me dijeron que iban a atender el que saca ecografías, y mire qué hora es, hasta ahorita ni llega.
3: ¿Qué es lo que tiene este cálculo?
4: Tengo cálculo en la vesícula.
3: ¿Está con la vía?
4: Estoy con la vía porque me están poniendo medicina y me falta poner estado de nuevo.
3: Nadie la atiende. ¿Cuántas horas lleva acá?
4: Ahorita desde las 11 de la noche, pues estoy acapada todavía.
2: Realidad a la que miles de peruanos deben enfrentarse todos los días, cada vez que acuden a un centro de salud buscando ayuda médica. Y es que según un informe de Contraloría, se calcula que un paciente puede esperar hasta 1 año y medio para ser atendido en salud, mientras que la lista de pacientes en espera supera los 40.000. Alarmante situación que pone entre la espada y la pared al asegurado, que tiene que lidiar con el colapso del sistema de salud.
1: Este es el informe de Karen Santillán visitando un hospital en Comas del Seguro Social, ¿no? Habló Jaime Moreno, presidente ejecutivo de Salud. Le reconoce que el Seguro Social atraviesa una grave crisis. Escuchemos.
5: En 45 días que tenemos el plan de trabajo por día, estamos entrando, pues, como lo he visto y lo he vivido acá en el Salud, en una situación de crisis, pero de un crisis que ahora cada vez que lo estoy midiendo es en mi día 6, está cambiando el porcentaje, y el porcentaje es la crisis de gestión, la crisis gerencial. ¿Por qué? Porque ha habido informes que el Salud está quebrado, y no. Porque lo que pasa es que los recursos no le están dando la rapidez y la fluidez de desburocratizar la salud, y también de que no haya ninguna politización al respecto. Creo que eso nos está haciendo un perjuicio, y que los reciben los asegurados, y que lo podemos ver en la prensa, que felicito, de que las puertas puedan ver que salen desesperados porque no hay medicina, porque no hay un apoyo al diagnóstico, y esto responde a que podamos en promedio por día 120 pacientes por día y se resuelva de las colas, las inmensas colas para la ayuda al diagnóstico.
1: Bien, habló más el doctor Moreno Eustaquio. Él detalló que se han transferido 117 millones de soles a nivel nacional para poder comprar equipos, lo que haga falta en el Seguro Social. Escuchemos.
5: La primera medida se ha delegado 117 millones a todo el Perú, y acá en el Ravaliati le hemos dado 19 millones el día 10. Y acá he venido y siempre al lado de acá de nuestro gerente del Ravaliati, el doctor Carvajal, donde tiene que rendirme cuenta que en los 6 días ya se lo gastó los 19 millones en la primera prioridad, medicamentos, productos farmacéuticos y dispositivos médicos. Ha delegado dinero para que compren los sistemas administrativos de cada región, desde Tumbes hasta Tacna, de la Sierra y la Selva. Tienen que comprar y gastar inmediatamente de acuerdo a las demandas y las necesidades. Eso hay que evaluarlo día a día, y aquel que no sabe comprar, les estoy pidiendo que por favor pongan su cargo a disposición, porque necesitamos profesionales que sepan ejecutar los recursos.
0: Madre, la pega de bueno. ¿Y usted qué piensa, amigo oyente? Se nos va el tiempo, por favor. ¿Usted cree que Moreno Eustaquio va a arreglar esto? ¿Usted cree que se va a arreglar el tema de las largas colas, de la falta de medicinas? Llámenos, por favor, al 940-800-800 o
1: 7410-955. Ahora, Moreno decía, ¿no? Esto es un problema de recursos, ya estamos de acuerdo. Hay plata, ahí está. Tienen dinero. Es un problema de gestión. Yo le agregaría y le cambiaría más un problema de incompetencia. Incompetencia en los que tienen la función de administrar el Seguro Social. ¡Aló!
0: ¡Aló! Buenos días. Díganos su nombre, por favor.
6: Víctor Javier.
0: Víctor Javier, dinos.
6: Ya, así que, mira, ese tema está importante, mi hermano. Yo pienso que si quieren privatizar Petroperú o otras empresas del Estado, ¿por qué no privatizan el seguro? Porque todo el mundo se queja, mira, si privatizan el seguro, hay un montón de clínicas que te pueden atender y fácil, ¿no? Y con ese dinero que tú aportas de tu trabajo, yo creo que ninguna clínica, unas 5 o 7 licitaciones para diferentes empresas y que lo tomen y ya pues nos atiendan, ¿no?
0: Bien, mi querido Víctor Javier, no conoces el mercado. Eso sería lo peor que pasaría. No es un negocio bueno, es un negocio malo. Las clínicas quieren que te mueras, que se te corte la uña para decirte que te van a cortar el dedo. No es. Tenemos el Estado, no es que sea un deber, una obligación, es el compromiso. ¿Me entiendes? O sea, no es que yo estoy obligado. No. El Estado peruano tiene que comprometerse con los peruanos que no tienen recursos para poderse comprar una pastilla o ver a un médico. Gracias, Víctor Javier. Vamos con la siguiente llamada. ¡Aló, buenos días! ¿Sonó? ¡Ring! ¡Aló!
7: Hola,
1: hola, ¿qué tal? ¿Cuál es su nombre?
7: Ángel Moisés, querido hermano, esposa, noticias.
1: ¿Qué tal, Ángel? ¿De qué parte llamas?
0: ¡Habla, brother!
7: Vamos acá de Zárate, hermano.
1: ¿Y qué opinión tienes tú del Seguro Social? ¿El cambio en la presidencia del Seguro en verdad va a mejorar los problemas que tiene?
7: Bueno, creo que todos tenemos que poner el pulche, pues, ¿no? Yeah. El hombro, ¿no? No solamente es el asesor, el director, sino también los pacientes, los mismos personal de salud, ¿no?
0: ¿Cómo? ¿Pero qué punche va a poner el paciente?
1: ¿El paciente cómo puede poner punche, como dices tú?
7: Los familiares de los pacientes, ¿no?
1: ¿Cómo? ¿Cómo así?
7: De tal manera de que tengan paciencia.
1: Demasiada paciencia. El problema no somos los pacientes, Ángel. El problema son los administrativos, el personal médico, hasta los mismos vigilantes, ¿eh? El problema es el sistema, del cómo funciona el Seguro Social.
0: Yo creo que Ángel nos está llamando del cielo. Eres un ángel del cielo, mi querido amigo. Gracias. 2:25. Un segundo. Aló, buenos días. La última llamada, por favor. Hola.
8: Aló.
0: Mi amigo Beder.
8: De Tacna.
0: Ah, de Tacna. Dígame su nombre.
8: Venancio Miranda Ortigoso, primo de Jack.
0: Venancio Miranda, primo de Jack, sobre todo por Ortigoso, dígame.
8: Gracias, señor periodista. Dios las bendiga. En primer Miranda lugar, Ortigoso, quiero ponerme de acuerdo con el hermano Jack.
1: Ajá.
8: ¿Tocadito?
1: Sí, hola, Venancio, ¿cómo estás?
8: Yo represento a las comunidades indígenas de la región Tacna.
1: Ajá.
8: Entonces lo que hay que hacer es acá de la cabeza del gobierno. Acá no hay que el gerente, que presidencia el gerente, no, hermano. Acá en Tacna sufren, he sufrido ahorita un choque el día de ayer, antier, el día lunes.
1: Y
8: visto en el hospital regional de Tacna, una calamidad, hermano, una calamidad. Antes de estar traumatizado, tuve que retirarme porque, ay, Dios mío, no sé. Eso nunca lo he visto, pero sí, ahora hay que tener choque.
0: Era peor ver lo que estabas observando que curarte.
1: Pero tú nos hablas del un hospital del MINSA, ¿no, Venancio?
8: MINSA, pero yo no soy asegurado porque yo soy de la condición civil, soy independiente trabajador.
1: Ajá.
8: Entonces, este que pone orden no es por el seguro ni por el MINSA, porque le digo, seres humanos somos una sola carne y hueso. Que debemos defender a todos, no solamente a un sectorcito.
0: Tienes razón.
8: En general. Sí,
0: tienes razón, mi querido Miranda, primo, hermano de Jack Miranda.
1: Todo el sector salud está caótico. Y incluso, mírame, problema, empresas que no aportan a tiempo.
0: Ese es otro problema. Y nunca aportan.
1: Por sus trabajadores. ¿Ah? Y empresas que les tienen deuda al Seguro Social, ¿no? Cuando por derecho le asiste a cada trabajador que la empresa haga una aportación de acuerdo al sueldo. Sí. ¿No? Pero no lo hacen. Y eso es otro problema también, entonces, que implica, más allá de la administración, de las empresas que no cumplen con pagar el servicio.
0: José Alberto Ramírez dice que ha estado esperando medio año para que lo atiendan y ya cuando llegó ya se había curado la herida, había tenido un corte. Rosa dice que ella también esperó mucho tiempo, pero lo operaron bien. Muy bien, cuando se trata de operaciones, llegaste a tiempo, eres una de las pocas afortunadas. El señor José Núñez dice, el Seguro Social nos roba la plata, ciertamente que sí.
1: Ajá. Bueno, y me quiero tomar estos segundos para poder saludar por cumpleaños a Pedro Alberto de Esquizán, Yarihuamán. Está de cumpleaños hoy Pedro Alberto de Esquizán, Yarihuamán.
0: ¿Dónde?
1: Y el saludo es de parte de su padre Nelson de Esquizán, Inga, que me ha mencionado que te quiere muchísimo. Te da un fuerte abrazo, Pedro Alberto. Un gran cumpleaños que tengas hoy en compañía, sobre todo de la familia. Abrazos también desde Exitosa.
0: Happy para
1: Pedro
0: birthday.
1: Alberto
0: de Happy Esquizán. Birthday to you. Happy birthday, Pedro Alberto, happy birthday to you. Nos ha salido un poco desafinado el tuyo, hay que ensayarlo, ¿verdad?
1: Yeah.
0: Uno, dos,
1: sí.
0: Tres. To you.
1: Otra vez. Al unísono, pues.
0: Una, dos, tres. To you. Ahora sí. Graba eso.
1: Ahora. ¡Cuac! Te han dejado una carta.
0: Uy, otra
1: carta.
0: ¡Santo Dios, en la carta de la...! Ya, vámonos.
1: Pausa. Volvemos en la voz de los...

0: ahora en Exitosa, 12 de la noche, en punto. 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

2 de la mañana con 31 minutos. En diálogo con Exitosa, Abraham Levy, el hombre del tiempo, indicó que el Perú viene enfrentando un niño costero fuerte y advirtió que el escenario más preocupante es que las condiciones actuales se mantengan con elevada intensidad en los próximos meses. Jaime Moreno Eustaquio, presidente ejecutivo de Salud, reconoció que la institución atraviesa una grave crisis hospitalaria y consideró que el problema de salud se debe a una falta de capacidad de gestión, ejecución y administración. En el ámbito internacional, el ministro del Interior de Ecuador, John Reimer, anunció que fue capturado en Colombia Ronald Javier Macías Villamar, hermano del narcotraficante José Adolfo Macías Villar, alias Fito, máximo líder de los Choneros, la banda criminal más antigua del país, y quien está encarcelado en Estados Unidos. En deportes, la selección argentina inició con autoridad su participación en el Mundial 2026 tras imponerse por un contundente 3-0 sobre Argelia en partido correspondiente al Grupo J. 2 de la mañana con 32 minutos. 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Seguimos en La Voz de los Pueblos con Marcial de la Cruz y Jack Miranda.

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A las 12:34 de la madrugada les damos la bienvenida a todo el público que a esta hora nos está acompañando. Muy buenos días a usted, señor, señora, que despierta siempre escuchando La Voz de los Pueblos. Muy buenos días a los que están en el exterior, a los que les gusta el carnavalito. Este es un carnaval ayacuchano a ritmo de nuestra querida amiga. Ella se llama, es una cantante reconocida, Anita Santibáñez.

0: Pachi.
1: Hola, hola, hola, hola, Perú. 2:34. 50 segundos, 50 segundos de esta mañana, noche, madrugada, como usted quiera. Bienvenidos, bienvenidos todos a La Voz de los Pueblos a través de Exitosa Perú. Estamos transmitiendo para Lima y el Callao en los 95.5 de la frecuencia modulada estéreo.
2: Seguro.
1: No, iba a decir 54, no sé por qué. Bueno, oye, Cesarín, ponte el Happy Birthday porque sí, ya nos han mandado un correo y que ha dicho, oiga, salude bien. A esta hora, 2:35, ya le vamos a cantarle Happy Birthday para don Alberto, don Pedro Alberto.
2: De Quisante, Arihuamán.
1: Está hoy de cumpleaños, a 1, 2, 3. Happy Birthday to you. Happy Birthday, Happy Birthday, don Alberto, Pedro Alberto. ¿Cuántos cumple don Pedro Alberto?
2: Está cumpliendo ya 32 años.
1: ¿Y quién le manda saludos a Pedro Alberto?
2: Su padre, que me dijo, me encargó y que le quiere bastante. Nelson de Quizán Inga, te mando un fuerte abrazo, Pedro Alberto.
1: ¿Dónde están festejando?
2: Aquí en el Perú.
1: Bueno, vamos a ir a hacer cola para recibir torta.
2: Ajá.
1: No sé en qué parte del Perú, pero en algún lugar es.
2: Ahora, sospecho que es en una parte del oriente peruano.
1: Ah,
2: en una parte de la selva del Perú. Está de cumpleaños Pedro Alberto de Quizán Yarihuamán.
1: Entonces, Happy Birthday, Pedro. Happy Birthday, Pedro Alberto, de parte de tu familia, tu papá, de parte de nosotros, de la familia de Exitosa y de La Voz de los Pueblos ya.
2: Y de parte de Mar Anthony también, ¿no? Que dice, yo también, ya no se olviden de mi saludo, me dice. Tranquilo, Mar Anthony.
1: ¿Así has dicho?
2: ¿De losito también? No sé por qué cada vez que hablo de Mar Anthony me dice, ya no te olvides del oso. Correcto.
3: Con
2: y de parte del oso y de parte de Mar Anthony también para Pedro Alberto de Quizán Inga, que está de cumpleaños.
1: Muy bien, feliz cumpleaños. Gracias por confiar en nosotros para mandarte tu saludo. César, llévatelo. Bueno, espérate, Jack. Antes de eso, ¿puedes mandarle saludos a alguien?
2: ¿A quién?
1: Se ha ido la señal. No sé, ¿cómo que a quién? ¿Al que te he escrito, pues?
2: Pensé que me habías encargado un saludo de los yapes.
1: No.
2: Porque hay que cumplir con todos los yapes.
1: No, César, por favor, tienes que rendir cuenta.
2: Porque este es un saludo pagado el que acabamos de hacer.
1: No,
2: esto.
1: Pero que rinda cuenta, pues. Es una broma, César.
2: Hay distintas tarifas, ¿no? Un simple saludo vale menos que uno cantado, que otro musicalizado y otro bailado, ¿no?
1: Claro. Entonces, ¿cuánto cuesta el bailado?
2: El bailado ya es el precio más elevado. Ahora, hay uno superior ya, cuando te piden que te quites la ropa, ¿no? Entonces ya eso es ya un precio.
1: No, eso ya es con Mar Anthony solamente. Bueno, ya. 2:37. Oye, por favor, recuérdame de qué estábamos hablando, porque ya se me fue.
2: La crisis del Seguro Social, que es un diagnóstico que lo conocemos todos. Que no hay medicinas, que no hay atención rápida, pero que nadie ha podido con este problema. Han pasado distintos presidentes ejecutivos por E-Salud y todos nos han dicho lo mismo. Sí sabemos cuál es el problema, pero no han podido resolver. Ahora está a cargo del Seguro Social Jaime Moreno Eustaquio. Y él dice, como los anteriores, que ya tiene identificado cuál es la razón del por qué anda así E-Salud. Y él apuntaba incluso lo que sucede en el hospital Rebagliati, que ni siquiera tienen para la jeringa. Entonces, él manifiesta que el problema no es presupuestal, es decir, no es de dinero, plata hay. Que el problema es de gestión, pero yo le cambiaría y le agregaría más bien de que el problema es de incompetencia de cada uno de los que han estado a cargo de la administración del Seguro Social, incompetencia para no poder resolver los problemas, porque para que puedas tú atenderte tienes que estar prácticamente al borde de la muerte para que te puedan dar atención en emergencia, si no, a esperar tu turno para dentro de 2, 3 meses y si se quiere años, ¿no? Y cuando ya te llega la atención médica, cuando te llega la citación, ya estás en la tumba.
1: Solamente, César, habría que recordar lo que dijo el doctor Moreno Eustaquio, el primer BAI, ¿sí? Cuando él dice que va a solucionar todo el problema. Escuchemos, por favor.
0: en 45 días que tenemos el plan de trabajo por día, estamos entrando, pues, como lo he visto y lo he vivido acá en el Salud, en una situación de crisis, pero de un crisis que ahora cada vez que lo estoy midiendo es en mi día 6, está cambiando el porcentaje, y el porcentaje es la crisis de gestión, la crisis gerencial. ¿Por qué? Porque ha habido informes que el Salud está quebrado, y no. Porque lo que pasa es que los recursos no le están dando la rapidez y la fluidez de desburocratizar la salud. Y también de que no haya ninguna politización al respecto. Creo que eso nos está haciendo un perjuicio y que los reciben los asegurados y que lo podemos ver en la prensa, que felicito, de que las puertas puedan ver que salen desesperados porque no hay medicina, porque no hay un apoyo al diagnóstico. Y esto responde a que podamos en promedio por día 120 pacientes por día y se resuelva de las colas, las inmensas colas para la ayuda al diagnóstico.
2: Bueno, escuchamos a Jaime Moreno Eustaquio. Ahora queremos conocer cuál es su punto de vista. ¿Qué opina usted? ¿En verdad se van a dar los cambios que anuncia Jaime Moreno, el presidente ejecutivo de Salud? ¡Aló!
3: ¡Aló!
2: Hola, su nombre.
3: Benigno, de Puerto Maldonado.
2: Hola, Benigno, ¿cómo estás?
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3: Bueno, es de seguro. Ajá. Nunca va a cambiar, según dice que es burocracia. Porque a mí, por ejemplo, he estado mal de próstata. Ajá. Y me han referido a Cusco, a Antonio Lorena. Y entonces ahí llegué al doctor, el doctor me dice que es operación, me ha dado una listaza de para hacer análisis. Y todos los análisis saqué, pero último ya un análisis, dice que cardiología, y ese cupo no había, de acá un mes vas a regresar, me dice, pero yo estoy, señor, voy a con sonda para operación, ¿cómo voy a ir, volver de acá un mes? No soy de acá, soy de Puerto Maldonado. Y me dice, acá se viene con plata, con tiempo. Y
1: ¿así le dijo el médico?
3: No, el médico. Y me dice, acá se viene con plata, con tiempo. Y así que has dejado a tu mujer, tus hijos abandonados, me dice. Tienes que esperar, nomás tienes que regresar. Entonces yo, ¿qué iba a hacer? No iba a hacer nada, pero no regresar ya es mi muerte, será. Entonces me han aconsejado que debes ir a un particular. Entonces fue a particular y esos mismos doctores son buenos doctores que atienden, pero como dicen que es burocracia, ellos no pueden hacer nada. Entonces en particular fue, esos mismos doctores atienden.
1: O sea, el mismo doctor del seguro, del hospital.
3: Sí, del mismo seguro. Entonces fue a varios, y de noche a la mañana al toque me han aceptado, por tanto. Ya me dijo, pasan ya como
1: tres. ¿Dónde ha sido? ¿En qué parte del Cusco, don Benigno?
2: En Puerto Maldonado, ¿no? En el Cusco.
3: En Cusco.
2: Al Cusco te derivaron, sí, correcto.
3: Yo fui al...
1: El Hospital del Seguro del Cusco.
3: El Seguro del Cusco, Antonio Lorena me han referido. Y fue a consultar al...
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3: A Solidaridad, de Solidaridad me han dirigido a Huancaro. Huancaro fue y al toque me han atendido, señor. Ya no me han hecho tanto ni análisis, nada. Esa noche mismo me han operado con láser, el día siguiente...
1: ¿Dónde? ¿En la clínica o ya en el hospital?
3: En la clínica particular. Por eso yo
1: ¿en Huancaro?
2: ¿Y donde atienden los mismos médicos de Antonio Lorena?
3: Sí, ellos tienen particular, su oficina, todo.
2: Ahí el otro problema, Antonio, o Benigno, muchas gracias. Gracias por tu participación y por contarnos esto, ¿no?
1: Su testimonio es la evidencia, pues, de que algo está podrido ahí en el seguro.
2: O sea, esto, tal lo cuenta Benigno, parece un negocio, pues, ¿no? Y esto pasa aquí mismo, en la capital. A ver, no te atienden teniendo la capacidad, el conocimiento, para darte atención. Y te mandan a la clínica del frente. ¿Y quién está en la clínica del frente? El mismo médico que te negó atención. Y te resuelven, pero en un 2x3, rápido. Y lo otro, si no es esto del negocio, también pasa por la mala preparación. Pues como un médico, la mala formación, como un médico puede responderle de tal manera. No, señor, acá se viene con plata. Acá se viene con dinero y tiempo, así que tienes que tener paciencia, espera nada más si quieres.
1: Eso es para que vean que la formación académica necesita esa formación cívica. Debemos recuperar esa solidaridad colectiva, cívica, que por la corrupción la estamos perdiendo. ¡Aló, buenos días! Su nombre, por favor.
5: Buenos días, mi nombre es José.
1: ¿De dónde llama, José?
3: de Lima, pero le cuento una experiencia. Yo lo calificaría el tema de salud desastroso en el país. Y como bien dice el que está ahorita a cargo, de haber dinero, hay dinero. El problema es la gestión. Por ejemplo, estuve de viaje en Huánuco con mi pequeño hijo, se enfermó, lo llevé a un centro de salud, al hospital, y no me atendieron porque no era de gravedad, supuestamente. Para todo veo que hay cola para presentar un documento. Hay una señorita que te atiende, para que te ponga un sello, hay otra señorita que te atiende. Total, que tanto esperar, llegué al doctor para que me diga que esto no hay, lo otro no hay, medicina no hay. Pero si tú quieres, te podemos atender de forma en particular. Y aquí,
2: negocio. Pues,
3: gracias a Dios tenía mis recursos y fui. Y sorpresa, el mismo médico, como usted dice, me atendió. Y me atendió rápido y solamente con un asistente, mientras que en el hospital tienen 4 o 5 asistentes. Eso es lo que no entiendo, de verdad. Y de verdad indigna la atención, más que todo.
2: Ahora, yo entiendo que necesitabas la atención, ¿no? Quizá a veces eso nos limita a poder reclamarle. No te dio ganas en ese momento de decirle, doctor, pero así no era tu trato. ¿Qué haces tú acá cuando debías de atenderme allá en el hospital del Seguro Social? Y acá eres distinto. ¿No te dio esas ganas de increparle al médico, José?
3: Sí, da ganas, estimado. Da ganas de reclamar eso. Pero a veces uno se pone a pensar, ¿y si lo vuelve a necesitar este médico? O sea, hasta te morda.
2: Sí, por eso es que la gente incluso, cuando llega, cuando llegan al hospital, hasta terminan humillándose frente al doctor. Doctorcito, porque si de pronto le dices algo, te van a negar la atención, y para que te vuelvan a dar así, tendrás que esperar otro medio año más, ¿no? Entonces, doctorcito, ya, doctor, lo que tú dices.
3: Ay,
2: qué malo, ¿sabes?
3: Ojalá cambie.
2: Sí, correcto, José.
3: Ojalá cambie, porque todos estamos muy cansados. Porque como su colega dice, no es un servicio, es un derecho que nosotros tenemos.
1: Es un compromiso que debe tener el médico. Y estos médicos están pues corruptos y encima tienen mala gestión. Gracias por su testimonio, don José de Lima.
2: Y luego paran, ¿no? Ah, no, vamos a parar, no vamos a trabajar hoy día, huelga indefinida, ¿por qué?
1: Y después tienen la ostra. No atiendo, estoy cansado, he tenido operación en la mañana.
2: Ahora, todos sus reclamos siempre por delante te ponen, ¿no? La falta de equipos, la falta de esto, lo otro. Pero el fondo del asunto es su plata, que están queriendo ganar más, ¿no? Claro, ya se han dado cuenta que les vamos a criticar y lo ponen en todo el pliego de reclamos, de pedidos al medio, ¿no? También nuestro salario, nuestra mejora que nos han prometido y etcétera. Y se olvidan del otro reclamo. El reclamo, eso de la medicina, de los equipos, la infraestructura, es pura pantalla, ¿no?
1: Es pura
2: pantalla.
1: Cuando
2: hacen sus huelgas, sus paralizaciones, es porque quieren más dinero.
1: A ver, vamos con la llamada. Aló, buenos días.
5: Aló, Marcial, buenos días.
1: ¿Quién tenemos el gusto, caballero?
5: Con Víctor.
1: Víctor, ¿de dónde llama?
5: Ahorita estoy acá en Santa Anita.
1: Santa Anita. Ah, tú eres también taxista, ¿no?
5: Sí.
1: Dime, ¿tú qué?
5: Sí. La Marcial, antes le llamó su primo Jack, ¿no?
1: Ah, sí, su primo desde Tacna, desde las comunidades indígenas, aunque en realidad él es un cacique, él es de la nobleza inca, su primo.
5: O sea, Venancio Miranda, dice, sí. ¿No? ¿Es su primo por Venancio o por Miranda?
1: No, por Ortiz, por Ortega, ¿eh? Ortigoz era.
2: ¿Qué pasa? ¿Qué pasa, Víctor? ¿Tienes algo contra mí, Víctor? ¿Me quieres decir algo? Aquí estoy, Víctor. Dímelo. ¿Por qué no me preguntas a mí y le preguntas a Marcial?
1: ¿Y qué se chupa?
2: Pregúntame a mí, Víctor.
5: ¿Ah?
2: Pregúntame a mí. ¿Por qué le preguntas a Marcial? Dímelo a mí.
5: No, pues que él está haciendo la entrada de la comunicación.
1: Pues yo que tú vengo hasta acá.
2: Mire, si quieres, yo te espero aquí, ¿eh? Te espero en la esquina de Guardia Civil con el sol. Yo no tengo problemas, Víctor.
5: Un duelo de cabeza va a ser.
2: El gran Víctor. No, te digo que me vengas a recoger, pues, para que me hagas taxi.
1: Te van a hacer hueco, Víctor.
2: De la mañana.
5: Ah, no, ya me estoy yendo a guardar, ya estoy un poco cansado. Ya cuando a mí me da sueño, yo me guardo, no me da.
2: Ya,
5: ya, el problema que hay en el seguro es el tema de la administración, que es por este funcionario público. Ajá. Y yo creo que no debe pasar al 100% que ser privado la salud, pero sí al menos deberían contratar empresas que gerencien, que administren.
1: Claro.
5: Ya. Ya, y funcionar es, no tiene que haber este CIS o seguro social, sí. No, uno solo y administrado por privado.
1: No, pero ese es imposible, Víctor. El seguro social nunca se va a querer funcionar porque es el fondo de los trabajadores, ¿no?
5: Sí, pero ellos no son independientes, ¿sí? Es que ellos son administrados por el gobierno. Pero
1: es igual que los pensionistas. Es un problema, así somos los peruanos. No, hay que reforzar a los dos.
2: Si finalmente esto responde al Ministerio de Trabajo, entonces, ¿por qué tener un MINSA que responde al de Salud? Que respondan a un solo ministerio, que respondan al Ejecutivo.
1: Bien complicado. O sea,
2: pero
1: ¿no?
2: No es imposible.
1: Y ahora, lo segundo, no que lo administre un privado, peor. Hay mucho dinero en juego y mucha ambición.
2: Ahora,
1: y la corrupción nos ha invadido, ¿no?
2: Ahora, o sea, no sé si en todas partes. No sé si el privado, pero sí la fusión. Que solo esté ligado en un solo sector. Sector salud, y que ahí estén todos, el CIS, el Salud, MINS. Víctor, ese fue Victorio, ¿no?
1: No, ya lo fueron a Víctor. Oye, bueno, ya no te puedo leer porque tienes bastantes denuncias. Heidi Inga, David Rivas dice que a él ya no viene al Perú porque no quiere ir al seguro. Ajá. Jaspa Lomino dice, tenemos rateros en todas las unidades, dice, cuando estaba en el Perú, seguramente, ¿no? Janet Madrid, Edison Rubina, Marta Ena, Susana Emperatriz, Gaby Córdoba, que es enfermera, nos manda un like, y Gabriela Parra, me has mandado, mira, 1, 2, 3, 4, 6 likes. Ajá, voy a abrirlo en mi casa.
2: Oye, ¿te acuerdas que le hemos saludado por cumpleaños a nuestro amigo
1: Pedro
2: Alberto?
1: Sí.
2: Parece ser famoso porque me ha escrito Nelly Vargas Loja, me dice, el cumpleañero vive en Rioja San Martín.
1: ¡Asumel!
2: Y ella también le manda saludos a Pedro Alberto. Y de paso me dice, en salud toda la vida hay crisis, trabajé 36 años en educación y hoy jubilada sigue el problema. Gracias, Nelly Vargas.
1: Vámonos con mi querido Randy Calandra cuando ya son las 2:52:11.
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1: A esta hora, todos los periodistas de Exitosa nos reunimos en el centro de la sala de redacción y al unísono, al mandato de Pierina, por favor levante la mano derecha, Pierina. No quiere levantar, ahí está. Nos elevamos, César. Vamos hasta el siglo... La elevada, pues, César. Entramos al túnel. Vamos hasta el siglo XVI. Un día como hoy, el capitán español Jerónimo Luis de Cabrera y Miranda fundó la villa de Valverde del Valle en Ica, origen de la actual ciudad de Ica. Ica crece porque tiene mucha pica. La ciudad se convirtió con el tiempo en uno de los principales centros agrícolas y comerciales del país. Su historia está vinculada al desarrollo de la vitivinicultura. ¿Ah? Se sembraron 3 tipos de uva.
6: Los españoles, dice que también vinieron algunos portugueses. Por ahí vino el tatarabuelo de Ronaldo. Y también algunos morochos. Muchos morochos de Kenia.
2: ¿Tatarabuelo de quién?
6: Eso era tatarabuelo de Maranto.
1: Además, sí que heredó el legado de antiguas culturas como la cultura Paracas, Nazca y Chincha.
2: Lo que le gusta.
1: Porque Chincha le gusta a Maranto. Consolidándose como un importante referente histórico, cultural y turístico del Perú. ¡Bravo, Ica!
2: De 1563, nos vamos al año 1863. O sea, 300 años después exactamente, falleció Francisco González de Prada. Primer alcalde de Lima. Falleció un día como hoy. tras una destacada trayectoria como abogado, magistrado y servidor público. A lo largo de su carrera ocupó cargos relevantes en la Administración de Justicia, integró organismos del Estado y ejerció la alcaldía de Lima entre 1857 y 1858, convirtiéndose en uno de los primeros alcaldes de la ciudad bajo el sistema municipal republicano restablecido por la Constitución de 1856. Fue padre del célebre escritor Manuel González Prada. Su figura quedó vinculada a la consolidación institucional y jurídica del Perú durante el siglo XIX.
1: Vamos a recordar ahora un trascendente cajamarquino, médico y piloto aviador por vocación. Un día como hoy, de 1897, nació don Armando Reboredo, pionero de la aviación peruana. Fue el primero a uno de los pioneros que voló de Lima a Bogotá, también Lima a Buenos Aires. Luego también tuvo una trayectoria que incluyó cargos de alta responsabilidad en el Estado como ministro de Aeronáutica. También fue canciller, mi querido César, y presidente del Consejo de Ministros. Su legado pertenece ligado al desarrollo de la aviación nacional.
2: ¿Ese es avión o helicóptero?
1: Ese es avión, porque antes no había, en ese tiempo eran las hélices, como el tipo de avión de guerra.
2: Nos vamos al año 1956. Las mujeres peruanas votan por primera vez. El 17 de junio de 1956, las mujeres peruanas ejercieron por vez primera su derecho al voto en unas elecciones generales, un hecho que transformó la participación política en el país. Este avance fue posible tras la promulgación de la ley 12391 en 1955, que reconoció el sufragio femenino para mujeres mayores de edad que supieran leer y escribir, que era requisito para poder votar. Más de medio millón de peruanas acudieron a las urnas en aquella jornada histórica, ampliando de manera significativa el padrón electoral. Varias mujeres lograron ser elegidas para cargos legislativos, consolidando un paso decisivo hacia una mayor representación política femenina.
1: Bueno, y ya como hoy, de 1994, nació Leslie Catherine Primitiva Águila Córdoba. Un 17 de junio de 1994 en Piura.
2: Oye, pues eso me tocaba a mí.
1: No son... ¿Sí? Es que me dijeron, léela tú, lo de Leslie. Tú lees el otro, pero nació Daniel Peredo. Alcanzó notoriedad como integrante de la agrupación Corazón Serrano. A lo largo de su carrera también formó parte de proyectos como La Única, Tropical, Mensajeros, en fin. Discúlpame, Jack, pero tenía un compromiso con ella.
2: Es que yo tenía que saludarle a Leslie.
1: No, o sea, yo tenía que saludar a Leslie.
2: Leslie, yo... Leslie, feliz cumpleaños, Leslie. ¿Eh? Leslie me encanta. Un día como hoy también nació Daniel Peredo, en un 17 de junio de 1968, ¿no? Se convirtió en uno de los narradores y periodistas deportivos más reconocidos del Perú. A lo largo de su carrera trabajó en prensa escrita, radio, televisión, donde destacó por su estilo emotivo y cercano para relatar los partidos de la selección peruana. Su voz quedó ligada a algunos de los momentos más recordados del fútbol nacional, especialmente durante el proceso que condujo al Mundial de Rusia 2016. Publicó libros sobre la historia de los mundiales y dejó una huella profunda en varias generaciones de aficionados al deporte.
1: Nos vamos cantando con la canción Nos Llama, ¿no, César? Ponla, por favor. Con Marisol Cabero. Son las 2 de la mañana, 58 minutos, y es tarde, 40 segundos. Vámonos ya.
2: Hacemos una nueva pausa. Se fue la primera hora. Gracias a toda la gente que nos está acompañando. Hoy nos quedamos hasta las 5 de la mañana. ¿Llama o no llama, Cesarín? ¿No llama? Hacemos pausa y regresamos.

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Hola Perú, buenos días, bienvenidos de Exitosa, bienvenidos a La Voz de los Pueblos. 3 de la mañana, 1 minuto, 50 segundos de la mañana, de la noche, de la madrugada. Bienvenidos, bienvenidos todos, todos. A esta hora les cuento que estamos transmitiendo para la radio en Lima y el Callao en los 95.5 de la frecuencia modulada estéreo. Somos la voz de los que no tienen voz. También les cuento que estamos iniciando juntos el día. Hoy nos toca empezar el miércoles 17 de junio del año 26. Y para esta ocasión, don César González Capurro, sobrino de Ross Pulgoso, no, ha programado a Tony Rosado, el malcriado que desviste a sus concurrentes con esta canción que se llama

Buenos días, 3 de la madrugada, con 3 minutos, 3 y 3 en todo el país. Así estamos dando inicio a la segunda hora del programa, hasta las 5 de la mañana, y solo por Exitosa en Lima y el Callao, 95.5 FM. Somos la voz de los que no tienen voz. Buenos días a los que recién despiertan, a todos nuestros amigos transportistas, taxistas, a los camioneros que también a esta hora nos acompañan. Buenos días a los que están manejando sus camiones cisternas, siempre con cuidado, ¿eh? Con bastante prudencia, siempre que estés al mando de un vehículo, implica mucha responsabilidad. Buenos días también a nuestros amigos vigilantes, panaderos, a toda la gente que hoy está despierto y nos está acompañando. También a los que están en el exterior, muy buenos días a todos los peruanos en distintas partes del mundo. Por aquí tengo mi lista enorme para saludar a Basilio Santos, Edgar Vega, Heidi Dinga Mosqueda, David Rivas Ledesma, Harold Guerra, Pietro Zambrano, Jafa Lomino, Luchito Cabrera, Janampa, JC, Alexander Moisés, Quispe Álvarez, Tefi Valentina, Jané Madrid, Max Badani y José Luis Villacorta. Y saludos para mi amigo, el chinchano carnicero Juan Vidal Paucar Palomino. ¡Exitosa!

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2: ¿Era o es necesario que el señor Balcázar vaya hasta el Vaticano a invitar personalmente al Papa León XIV, que va a visitar nuestro país en noviembre? Esa es la pregunta que primero nos debimos haber hecho. El Congreso se reunió y aprobó que vaya. Ahora, por envidia y en fin, por X cosas, están saltando hasta el techo porque dicen que su comitiva es muy grande. No quieren que vaya el ministro de Transportes, no quieren que vaya el ministro de Vivienda, de Educación, y que hay muchos funcionarios, mucha gente de seguridad, en fin, nunca se ponen de acuerdo. Pero la pregunta acá fundamental, ¿no pudo haber ido el próximo presidente en agosto? Le voy a recordar que León XIV, que es más peruano que norteamericano, va a visitar obviamente Lima, de ahí se va a Lambayeque, se va a Pucallpa, va a estar también en el Callao cuando regrese, va a estar en Reque, en Lambayeque, y tiene una rutina intensa y larga, y eso es cuando llegue a Lima el próximo 10 de noviembre. Entonces la pregunta se vuelve a reformular: ¿tenía que ser el impresentable del señor Balcázar el que vaya? ¿Y tienen que ser estos impresentables del Congreso los que abran un debate sobre si está correcto o no que vaya con una extensa comitiva, cuando ellos mismos le dieron el permiso y luz verde para que viaje? Ponemos este tema sobre la mesa porque hoy nos debe de preocupar qué clase de gente pequeña, enanos, o sea, gentuza, está moviendo los hilos de la política nacional. Los peruanos debemos de recuperar dos valores: la vocación ciudadana y el trabajo colectivo, en lugar de estar peleándonos por tonterías y media. Hoy nos preocupa, pues, que ponen sobre la mesa si está bien que viaje Balcázar o no al Vaticano a invitar al Papa. ¡Santo Dios! ¡Por los clavos de Cristo ya!
3: El presidente de la República, José María Balcázar, sostendrá una reunión mañana en el Vaticano con el Papa León XIV. El Congreso de la República es el poder del Estado encargado de dar permiso, autorización a un presidente de la República para que pueda viajar. Ha sido el Congreso quien le ha concedido esta licencia a Balcázar. Pero hoy el Congreso reclama y dice: pero si bien te hemos dicho que viajes, pero no para que salgas con todos tus ministros. Y este viaje nos cuesta a todos los peruanos. Este viaje lo tenemos que pagar todos, que nos va a costar más de 100,000 soles el viaje de Balcázar, su personal de seguridad y tres de sus ministros. Pero ¿qué tiene que hacer allá Aldo Prieto, el ministro de Transportes y Comunicaciones? ¿Qué tiene que hacer la ministra de Educación, María Esther Cuadros? ¿Para qué tiene que viajar el ministro de Vivienda, el señor Wilder Cifuentes? ¿Para qué? Si Balcázar necesitaba compañía, yo creo que el indicado en un viaje como este era el de Cancillería, de Relaciones Exteriores, y no más. Entonces, este, como tantos otros viajes de los distintos presidentes que hemos tenido en este periodo, terminará siendo quizá un viaje de turismo.

0: una vez que estén de regreso, van a decirnos de qué sirvió, cuál va a ser el resultado, las cosas que ellos van a traer positivamente de este viaje que van a realizar hasta Roma, ¿no? Un viaje que no debía de darse, un viaje que de pronto sí debía haberlo hecho el siguiente gobierno. Balcázar está de salida y debió de haber mostrado al menos un poquito más de cercanía y de empatía con la población peruana en una situación en la que el Perú de pronto va a entrar en una convulsión social, y que él había manifestado que había suspendido su viaje justamente para poder atender estos problemas. Mejor y se hubiera quedado para seguir atendiendo esto y dejar reuniones con autoridades extranjeras para el próximo gobierno, porque Balcázar simplemente es como un bombero que ha entrado a apagar el fuego en medio de una crisis que no termina de apagar completamente el incendio y más sigue entorpeciendo. No debía de viajar, pero es el Congreso quien le da la autorización y hoy hace pataleta porque Balcázar lleva a tres de sus ministros.
1: 3:09:10 a esta hora, 3:09:10. Te invitamos a que nos llames al 940-800-800. No sé si tenemos un byte del señor presidente. Creo que acá habló hace unos días, creo que con Nico, por teléfono, algo por el estilo. ¿Tenemos un byte de él o no? ¿Sí? No, dice que ya no quiere hablar el presidente. Bueno, llámanos, por favor. Pero coméntanos.
0: Quiere hablar contigo de repente, pues, Marciano.
1: ¿Para qué va a hablar conmigo? Yo lo mando al cacho ese tío. No. Uy, uno nomás me ha dado.
0: Allá.
1: Uno nomás.
0: A ver, bien. Vamos a...
1: ¡Aló, buenos días! ¿Lo tienes ahí, Cesarín?
0: Sí. Vamos a escuchar en este momento al ministro de Economía, quien está defendiendo el viaje de Balcázar y de los otros ministros, y dice que una vez que estén de regreso, van a dar cuenta de las razones y las cosas positivas que han sacado de este viaje, para mí, de turismo. Escuchemos.
2: Entendamos la magnitud del presupuesto. No voy a comparar un viaje de un ministro a las necesidades que los gobiernos locales están manifestando como recursos, ¿no? Ahí no estamos hablando de millones de soles, como si es las necesidades que tenemos que atender. Un viaje estará costando, pues, que $3,000, $4,000. No creo que sea un tema de cuestionar ahorita la presencia de ministros que están yendo a apoyar al presidente y a convencer a que el padre venga un papa peruano, ¿no?
3: ¿Es necesaria la presencia del ministro de Educación, Vivienda, en este tipo de reuniones con el Papa?
2: Entiendo que están yendo también por una agenda adicional, o sea, no solamente están yendo a ver al Papa, están aprovechando la oportunidad de tocar otros puntos, van a visitar otros países también de la orbe para poder manejar el tema de traer créditos, recursos, igual como lo hice yo cuando viajé a España, y yo no fui a ver al Papa.
1: Quien también habló fue el expresidente congresista de la República, José Gerí. Dijo que el Ejecutivo había extendido la invitación a algunos congresistas y algunos periodistas que yo miro, pero no quiero hablar de ellos.
0: Escuchemos a toda máquina.
4: Era el día de ayer que invitó a algunos parlamentarios. Bueno,
3: ¿a quiénes?
4: Bueno, he tomado conocimiento que han invitado. ¿A quiénes? No lo sé todavía. Pero sí sé que han cursado algunas invitaciones, pero no lo puedo confirmar.
3: ¿Antes de la votación o después de la votación?
4: Eso sí es una pregunta que no tengo respuesta en este momento. Pero lo que sí puedo decir es que, bueno, algún criterio debe haber tenido el presidente de la casa para poder convocarlos, algún nivel de representatividad, algún impacto religioso seguramente, ¿no?
3: ¿Es importante la participación de congresistas en este viaje?
4: Los congresistas representan la voz de la ciudadanía. En consecuencia, tiene que haber algún nivel de participación. El tema, vuelvo a decir, que no sea numéricamente muy llamativo, que un par de congresistas que estén presentes me parece razonable.
3: Si usted hubiera recibido la invitación, ¿hubiera aceptado viajar a Roma con el presidente?
4: Me hubiera encantado.
1: Muy bueno, por lo menos es honesto. Mi querido Mar Anthony, esas declaraciones las has obtenido, las han prestado los amigos de Latina. Ah, eres amigo de Cari Saldaña, dice.
0: ¡Exitosa! Mira.
1: Está bien, está bien.
0: Yo soy amigo de Cari también. Cari, gracias por hacerle las preguntas.
1: ¿Para la guapa de Cari Saldaña?
0: La guapísima de Cari Saldaña.
1: No te metas tú con Cari Saldaña porque te puede pegar, ¿ah?
0: ¿Quién?
1: Mar Anthony. Bueno, gracias a Latina por esas palabras, pero por lo menos es honesto a toda máquina, ¿no? Sí. A usted le ven, yo voy, dice. ¡No va a ir!
0: Ahora, claro. Oye, pero a toda máquina ya dejó de estar en el centro de atención, ¿no?
1: Sí, él anda buscando que le entrevisten, ¿no?
0: Busca. Ahora, el ministro miente cuando dice...

0: dice que sí, pero el viaje, $3,000. En general, ministro, el viaje está costando 235,000 soles. ¿Soles? 235,000 soles. En todo lo que implica, ¿no? Viático, pasajes, llevar a 10 hombres junto al presidente de la República, entre ellos sus tres ministros de Estado. ¿Pero qué tiene que hacer MTC? ¿A qué viaja el Ministerio de Educación? ¿Qué tiene que hacer Vivienda en un viaje que no es más que conversar y extenderle la invitación al Papa para su visita al Perú? Vamos a conversar con el público. Hola, buenos días.
1: Clovito, ¿qué tal?
0: ¿Qué tal? ¿Su nombre?
1: ¿Qué tal?
2: Hola, ¿con quién tenemos el gusto?
1: José Asusto.
2: Oye, has aparecido. Oye,
0: pensé que ya habías fenecido, pero estabas de parranda.
2: Me dicen que te habías ido a la Virgen de Chucuito a pedir perdón por todas tus maldades.
1: No, me fui al Callejón de Huaylas con ocasión de conmemoración del sismo.
2: Ahí te vi, me mandaron una foto que estabas exponiendo el callejón.
1: No, estaba en Caraz en 20 días comiendo heladito. Oye, qué barato los menús trucha. Una trucha entera. ¿Cuánto? Y la entrada, 12 soles.
2: Bueno, así son los pitucos como tú, pues. Como no, pitucos, ¿no?
1: Bacanes.
2: Nosotros no tenemos ni para pagar un menú de 5 soles.
0: Pituco.
2: Pituco.
0: Tuco.
2: Más tuco que pico. Digo que tuco. Oye, pero dime, José Augusto. ¿Estás ahí, no?
1: Sí, claro.
2: ¿Qué piensas tú? A ver, que tú tienes una visión siempre especial. Está bien que viaje el presidente Balcázar, está bien que asume una actitud tonta, pues, picones los del Congreso. No entiendo, una pavada
1: es. Es el estilo Dina.
2: Ah.
1: Así es, él es pomposo. Pero bueno, en realidad estaba bien que viaje el presidente, pero no con toda una cohorte, pues, como está bien dicho, ¿verdad?
0: Ajá.
1: Mucha gente, ¿qué tienen que hacer de educación, el de transporte, etcétera, etcétera?
0: Vivienda.
1: De verdad, bueno, ya está hecho. Y es una cachetada a la pobreza. Como el Congreso, que está por irse, es una cachetada a la pobreza. Esa es mi opinión.
0: Te siento, José.
1: Una última para Lobito.
0: Ya. Dímelo,
1: Lobito.
0: Dímelo.
1: Tú en Caraz te escuchaba a cada rato decir serenajo. Ya. Pero tienes que decirlo completo. ¿Cómo? Esa historia nació en el puente de Quiñones.
2: No. Oye, para eso nos pides un tiempito, míralo.
1: No, pero rapidito.
0: Ya.
1: Tiene que decirlo completo, pues. Chicas, corran, serenajo.
2: No, yo creo que José Augusto.
0: Chao, José Augusto.
2: Serenazgo. Conoce tu pasado.
0: No, pero yo justo le iba a decir, José, te siento distinto, extraño, raro. Desde que has hecho ese viaje hasta la región de Ancash.
2: Tú lo has sentido más afinadito.
0: Sí.
2: Medio delicado.
0: Lo sentí así como
2: refinado.
0: Como Porky. Como a Porky lo he sentido a José, bueno, y a Augusto.
2: Eduardo, muchas gracias. Aló, buenos días. Díganos su nombre, por favor.
3: Aló, buenos días, don Jackie, don Marcial, de la Chumacero Torres de Chumujara, la tierra del mango, del limón y la cerámica.
0: Hola, Ebe Chumacero.
2: Adelante, mi querido Chumacero, acá Marcial de la Cruz, de Lima, la tierra del ají de gallina, la mejor mazamorra, la leche cortada, la leche asada, el arroz con leche, el churro, el picarón, el buñuelo, la galleta, el turrón, todo eso, dime.
0: Sí, son. Y del aire más contaminado del mundo.
3: Bueno, y en realidad no saben cómo gastarle la plata al pueblo, ¿cierto? Mientras ustedes se dieran a agarrar un tema muy importante, se viene el fenómeno del niño y acá la población necesita plata para recuperar sus canales, para limpieza de sus canales, del mismo río, del lecho del río. Si se presentara el fenómeno pluvial, el río se va a salir en diferentes partes, del Alto Piura y del Bajo Piura, porque ya la vertiente del río está solventada, ya están colmatadas de arena, ¿no? Y no se ha hecho nada por solucionar ese problema. Aquí deben invertir la plata. ¿Por qué se la agarran la plata tan fácil, como no les cuesta y como ya también están por irse? ¿no? Yo creo que la población no le va a perdonar eso. Y el Congreso, ¿qué se queja si son otras sartas de conchudos, mafiosos, cutreros, 1.700 millones de soles de presupuesto? No se pasen, pues esa plata es para el pueblo.
0: Tú sabes que algunos van a regresar, ¿no? Al Senado, a la Cámara de Diputados. Los que están ahora van a repetir el plato.
3: Claro, desgraciadamente el pueblo se ha equivocado, como se ha equivocado a elegir a la Keiko, que va a ser otro desastre para nuestro país. Otro robo de plata que va a haber por 4 años nuestra patria. No vamos a salir de este subdesarrollo que está nuestra patria. Mire, acá, don Jack y don Marcial, sí. Acá hay pueblos como Ayabaca, Huancabamba, Frías, comunidades campesinas en la sierra, Sinibis y otras, que van a sufrir serios problemas con este fenómeno pluvial. Uh-huh. Ya está lloviendo en la Sierra Piurana. Yeah. El río Piura no se ha secado, sigue bajando bastante agua de la sierra. Pero esto nos preocupa a nosotros y a estos señores no les interesa que el pueblo se muera de hambre, que no tenga escuelas buenas, la agricultura en el suelo. Eso es los problemas que nos va a afectar.
0: Bien.
3: Bueno, bien. Gracias.
0: Chumacero, M. Que te vaya bien.
2: Gracias.
0: 3 de la madrugada, 19 minutos. Y era la participación de Eve, ¿no? Chumacero de la tierra del mango de limón y la cerámica. Basilio Santos, hola, ¿cómo estás? Buenos días. Ya. Y también escribe Edgar Vega.
2: Exitosa. Temprano
0: escribió Edgar Vega. Buenos días, ya aquí en Italia se puede ver el mundial en 4K en señal abierta. Gracias, Edgar Vega. Hola.
4: Hola.
0: ¿Qué tal su nombre?
4: Bueno, Rocío Flores.
0: Hola, Rocío. ¿De qué parte nos llama?
4: De Puerto Maldonado.
0: Ya, yo también, Rocío Flores. Los fines de semana, Rocío.
4: Sí, seguro que sí.
0: Ya, ¿y qué nos dice usted, Rocío, sobre el viaje del presidente y sus ministros y toda su comitiva?
4: Bueno, para empezar, está de más sabido que el presidente es de izquierda, por lo que se sobreentiende que la mayoría de los de izquierda no creen en Dios. Entonces me parece que es un acto muy hipócrita de que tenga que viajar a Italia, ¿no? Y que viaje con una comitiva que no merece la pena. No hubiese ido por Perú, qué sé yo, el representante, como tú dices, de cultura o no sé. Alguien que realmente valga la pena que viaje, pero transportes, que van a hacer una carretera para el Papa.
0: Sí, vivienda, educación.
2: Exitosa.
0: MTC, ¿no?
4: Peor, educación. Sí, se supone que ellos no quieren que en su plan de gobierno que el presidente apoya, quieren quitar la religión de la currícula escolar. Entonces, no se entiende.
2: No, mi querida Rocío, el señor Balcázar no es de izquierda. Uh-huh. Él es izquierdoso, que es peor. Los de izquierda por lo menos tienen un concepto y se manejan sobre un parámetro, ¿no? Pero los izquierdosos son los acomodaditos que creen que esa es la posición que deben de asumir. Y viaja porque le gusta, pues porque es un viaje de placer. 168 mil, son 223 mil soles, ¿no, Jack? No es una gran fortuna, pero en tiempo de hambre es un montón de plata.
0: No, pues pero además es innecesario.
2: Sí, es innecesario.
0: Tú tienes que dar muestra de... tienes que encajar en la población. A ver, ¿va a tener sentido que yo viaje? ¿Qué me va a decir la gente? Estoy ya por terminar este periodo. O sea, la gente va a decir, bien, que viajes, es innecesario mi viaje, mi participación. Entonces, ¿para qué genero más problemas donde no hay? Salvo el señor recién estuviera empezando su mandato. Y bueno, pues corresponde que un mandatario se pueda reunir con sus pares, o en este caso con el Papa, ¿no? Pero está de salida y ha ingresado porque, bueno, tenía que hacerse el cambio en el gobierno. Entonces, genera problemas donde no hay el señor Balcázar tratando de viajar. Gracias, Rocío, por tu participación. 3:23 de la madrugada. Vamos con la gente que nos escribe también, como Alejandro Meneses Gala, me dice, hola Jack, ¿qué tal, Alejandro? Ya, Chumacero votó por Keiko, tiene Ya, seguramente.
2: Chumacero, no digas eso, nuestro Chumacero no ha votado por Keiko ni volverá a votar por ella. Alex Martín Macías envió una carta, dice: Roger Segarra, es terrible, muy lamentable. Juan Vidal Pauker, oye bestia, estás defendiendo a los delincuentes de la naranja. No sé qué más dice, me manda un montón de carne, fotos de carne y un cuchillo.
0: Ya que Chumacero en su departamento o región no tiene alcaldes, no tiene gobernador que le solucione sus problemas, ya está esperando que el gobierno te solucione, ya pues Chumacero, le responde Pietro Zambrano. Deja de quejarte.
2: Un saludo para Julio Sánchez Quispe, dice que tenemos razón en el tema del seguro social. ¡Aló, buenos días!
5: ¡Aló, buenos días!
2: ¿Con quién tenemos
5: el Chumacero? Con Emperatriz. De San Juan
2: del Uriwashington. Hola, ¿cómo estás, mi querida emperatriz del Uriwashington?
5: Hola, chicos.
0: ¿Qué tal, emperatriz?
5: Oye, el Juan va a ir allá al Vaticano. Dios mío, se van a caer los cristales. Ah, su máquina.
2: ¿Quién se va a caer?
5: Oh, no. Se van a caer todo Madrid ahí. Es que se va a ir el Garza, ese viejo decrépito.
2: No le digas viejo ni decrépito.
5: El cochito.
2: El cochito, dime.
5: No, no. El cochito.
2: Oye, pero a su máquina, ya hace tiempo que no escuchaba eso, a su máquina.
0: Emperatriz se vacila.
2: No, es la emperatriz se vacila. Emperatriz,
0: así empieza. Hola. ¿Cómo está, muchacho? ¿Qué tal risoterapia de emperatriz?
2: Oye, tenemos que juntarnos un día, emperatriz, con un par de botellas.
5: Tomar un cafecito, pues ahí.
2: Obviamente, un cafecito con algo más para que nos ponga en nota.
5: Claro, epa, y no va a
2: echar. ¿Tú quieres estar stone o en nota?
5: En nota.
2: Un aplauso para Emperatriz, mi querido César González. Gracias, mi querida
0: Emperatriz. Y
5: obvio que no vaya, pues iba a ir el pepiléxico, y ahora el
0: jerí. Emperatriz, ¿y siempre estás así? ¿En qué momento ¿sí? dejas de reírte, emperatriz? ¿Cuando duermes también te ríes?
5: A la hora que duermo, pues.
0: No, a mí me han contado
5: cuando
0: que
5: usted ya se acaban ya 5 de la madrugada cuando
0: cae el rayo. No, a mí me han contado tus vecinos que incluso dormida te ríes. No. O sea, tú sueñas y en tu sueño.
5: Sí, los sueños los dos.
2: A los dos, entonces tenés una tremenda pesadilla, mi querida emperatriz. Emperatriz, yo creo que estás.
5: O sea, no, yo siempre los veo, chicos.
2: Emperatriz, ¿tú le has visto la cara a Mar Anthony?
5: Ay, no, Mar Anthony, no me gusta el Mar Anthony. No,
2: el caso de bombero,
5: no me gusta.
2: No, ¿cómo cara de bombero? No,
0: no, ella está hablando del ex de Jennifer López.
5: No me gustan.
2: Ah, ya, no. No, nuestro Mar Anthony es bien pepón, tiene. No, parece actor colombiano.
5: El osito,
2: ¿no?
5: Que sí. Tanto famoso, el osito, ¿cómo es?
2: El osito es bien gordito, pero es bien bonito. Sí, se parece
0: a mi osito.
5: Eso me gusta, el así. Osito para el invierno, para que me abrigue.
0: Con mi osito.
2: Te lo vamos a mandar este fin de semana, mi querida emperatriz. Solamente ya,
0: solo
5: una
0: que
5: caja de regalo, mismo.
0: Solo que
5: cumpleaños hay un, el 28 de julio.
0: Solo que hay un problema, emperatriz.
2: Come mucho.
0: No, el osito patea con los dos pies.
5: Oh. No, never
2: in the light. Entonces te lo vamos a mandar a Jack Miranda. Sí, a Jack. ¿O no? ¡Ah! ¿Como soy pato?
0: Espérate.
5: No, ni los patos, güey. A mí me gustan puros hombres. Bien, derecho. Opa, vale.
2: Oye, mi querida emperatriz, invítame lo que están fumando por allá. ¡Te tengo que dejar! Emperatriz, no, es imperativo.
0: Pero déjale riendo, no. Ríete. Tienes
2: no,
0: que
2: ya es tarde ya.
0: Tienes que empatar con emperatriz.
2: Son 3:27, nos tenemos que ir, mi querido Jack. No hay más tiempo.
0: Es lo máximo, emperatriz, ¿eh? ¡Hola!

ahora en Exitosa. 12 de la noche, en punto. 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

3:30 de la mañana. La Asociación Civil Transparencia emitió un comunicado tras concluir su labor de observación en la segunda elección presidencial. La organización informó que el despliegue realizado tanto en el territorio nacional como en ciudades del extranjero no identificó irregularidades generalizadas que pongan en riesgo la integridad de la jornada. En diálogo con Exitosa, Abraham Levy, el hombre del tiempo, indicó que el Perú viene enfrentando un niño costero fuerte y advirtió que el escenario más preocupante es que las condiciones actuales se mantengan con elevada intensidad en los próximos meses. En el ámbito internacional, el ministro del Interior de Ecuador, John Reimer, anunció que fue capturado en Colombia a Ronald Javier Macías Villamar, hermano del narcotraficante José Adolfo Macías Villamar, alias Fito, máximo líder de los Choneros, la banda criminal más antigua del país y quien está encarcelado en Estados Unidos. En deportes, la selección argentina inició con autoridad su participación en el Mundial 2026 tras imponerse por un contundente 3-0 sobre Argelia en partido correspondiente al Grupo J. 3:31 de la mañana. 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

0: Estamos ya de regreso. Salud para enfermedad. Hasta ahora estamos riéndonos. 3:33 de la madrugada. Ah, buenos días. A todo el Perú, Cesarín. Hola, Mar Anthony. Cristóbal. Riñolo. Pierina. Boicó. Pachi. Martín. Hasta las 5 de la mañana, la voz de los pueblos, siempre por exitosa 95.5 FM en Lima y el Callao. Somos la voz de los que no tienen voz. Hola a todo el público que recién despierta, toda nuestra gente que nos acompaña en radio, también en televisión y en www.exitosanoticias.pe. Muy buenos días a todos mis amigos panaderos, a mis amigos comerciantes, a nuestros amigos de limpieza pública, a todos los que laboran en los camales, en yerbateros, en los camales, en Chincha, y hasta mi amigo Juan Vidal Paucar Palomino, que hasta ahora no nos envía ni un pedazo de carne. Muy buenos días también a todos los vigilantes del Serenazgo, también a todo el personal de salud que hoy está de turno. 3:34, Marci de la Cruz.
1: Hola, hola, hola, hola, hola, hola, Perú, buenos días, ¿ah? Bienvenidos, bienvenidos, bienvenidos todos, bienvenidos, bienvenidos a La Voz de los Pueblos a través de Exitosa Perú. Estamos transmitiendo desde Lima para la radio Lima y el Callao y los 95.5 de la frecuencia modulada estéreo. Somos la voz de los que no tienen voz. Y a esta hora estábamos escuchando a Pepe Alba, ¿no? Esta canción se llama Si mi casa hablara, ¿no? Así se llama. ¿Sí? Bueno, llévatelo. Ah, vaya el caporal. Bueno, llévatelo, César. Ya, bueno, a esta hora estábamos conversando en el tema de nos preocupa que el presidente va a viajar con varios ministros al Vaticano y el Congreso que le dio permiso ahora lo cuestiona, salen a decir. Acá la pregunta no es cuánto va a gastar, es ¿eres el que debe representar al Perú, el que debe ir, es el más indicado? Yo particularmente siempre opinamos desde la semana pasada que estaba muy mal. El Congreso le ha dado permiso, Jack, y ahora están saltando hasta el techo. También el tío quiere llevar pues a todos los ministros, ha invitado congresistas, a todo el mundo.
0: Ya, por último, ya, pues ya eres el presidente, ya. Tenías que ir a reunirte en un fin del periodo presidencial. Y te ha tocado, para tu suerte, ya tenías que reunirte con el Papa, listo. ¿Pero por qué tenías que llevar? ¿Cuál era la necesidad de llevar al MTC, al señor Prieto, de ir con la ministra de Vivienda, el ministro de Vivienda, la ministra de Educación? ¿Para qué? ¿Qué tiene que hacer Vivienda ya? ¿Qué tiene que hacer el MTC en esta reunión en el Vaticano, que mañana sostendrá una reunión privada con León XIV? ¿Qué tienen que hacer ellos, no? Entonces eso nos hace ver que esto es más que un viaje de turismo, aprovechando el cargo, pues, ¿no? Y aprovechando que todo es pagado, y más de 235,000 soles es lo que va a costar este viaje del presidente, sus ministros y otros funcionarios como su seguridad que acompañarán al mandatario. Sigamos conversando con el público, ¿no? 940-800-800-74-1955, Machi.
1: La señora de Carolina de Magdalena me dice que está muy bien el tema del seguro, o sea que deberíamos ampliarlo. Y luego me dice, ¿por qué cuando vas a hablar te mueves así? Lo que pasa es que yo me tengo que girar para allá porque la cámara está para este lado y siempre me enredo con el cable. Entonces parezco, me dice, porque es que estoy, ¿no? ¿Por qué haces así que te estás cayendo? Es por eso, señora, discúlpeme usted. Me dice, pero se te ve guapo. Gracias, doña Carolina, en Magdalena del Mar, cerca de un mercado, no sé cómo se llama el mercado. Gracias. Tres.
0: Pensé que tenía sentido común, pero.
1: Sí. Ya, gracias por tu chiste. 3:37.
0: No, pero a mí me han dicho eso del movimiento, ¿eh? En la red. Oye, pero ¿por qué Marcial? O sea, sale así. Y me fijé en la promo, pues, ¿no?
1: Sí.
0: En la promo, y de verdad, y se te ve así,
1: pues,
0: mal.
1: Sí, pues entonces el cable, es que no puedo, pues, es mi temperamento, es mi personalidad. Ajá.
0: No, es que no es que haya algo en el asiento, ¿no?
1: Entonces me ando moviendo y piso el cable. Por eso cuando me doy, cuando giro, no me termino de acomodar y no me puedo levantar porque estoy pisando el cable. ¿Me entiendes, no? Ese es el asunto. Pero la señora Magdalena, como te dije, Carolina de Magdalena del Mar, cerca del mercado, no sé cómo se llama. Ajá. Aparte que nos comenta del seguro, me dice que, o sea, no lo ha hecho de manera crítica, sino que me dice que se ve muy curioso, gracioso, pero ¿por qué? Dice, ¿no? No le encuentro, pero sí le he leído. Gracias, gracias. Hablando de Magdalena.
2: Ya, mi amor, ya.
1: El señor Resurrección me manda un esto y me dice: señor Marzán de la Cruz, en el tema del seguro social hay mucho vandalismo, hay vandalismo. Estamos en el tema ahora del presidente de Balcázar. ¡Aló, buenos días!
3: Hola, Marcel, ya, con favor.
1: No, dime, mira, Antonio
3: San Isidro, yo creo que siempre hay personajes dentro del Congreso y en general que se aprovechan del Estado en esta situación. Lo han hecho Dina Boluarte, lo ha hecho Toledo, lo han hecho en la época de Humala, o sea, siempre aprovechándose del Estado. Pero la primera parte yo solamente quiero resaltar, ojalá que la señora Keiko, ojalá que los que estén en su entorno de gobierno hagan un análisis de la pobreza en las zonas, ¿no?, altoandinas sobre todo, y se hagan un plan para la lucha contra la anemia y la pobreza que alcanza casi los 9 millones de peruanos. Las Naciones Unidas han dicho que de cada 5 peruanos, 2 tienen pobreza monetaria, ¿no? Y eso en las zonas altoandinas, sobre todo Huancavelica, Ayacucho, Puno y toda esa zona, hay que apoyar a esa gente. Sobre todo a las zonas también de la...
1: Oye, pero ese estudio también revela la otra cara del asunto, porque hay pobreza monetaria porque no hay money, pero también hay una pobreza de otro lado, ¿no? El peruano, por su naturaleza, a veces no quiere que todo le caiga del cielo.
3: Sí, es el tema. Mira, ¿recuerdas el libro que hizo el Carlos Matica en 1964, Las 10 familias más ricas del Perú? Y sí, lo que Alan García también llamó, ¿no?, los 12 apóstoles. Acá en el Perú lo que sucede es que muchas veces los monopolios se hacen muy ricos, muchas empresas, y lo viste en la pandemia también, pero para los pobres nunca ha habido nada, y no se trata de un tema de que... Es la realidad.
1: Los mejores ejemplos, Antonio, que bien que pongas el tema, el señor Luna es un millonario que ha hecho plata y fortuna con mucha inteligencia, igual que el señor
4: exitosa.
1: ¿Cómo se llama el de Alianza para el Progreso?
4: Acuña,
1: César. Acuña, ¿no? Hay mucha gente que dice, es un burro, no es un burro, no sabe hablar, pero tienen una inteligencia conceptual, ¿no?, que les ha permitido hacer plata, y ambos eran muy humildes. O sea, ese tema tampoco es un mote, ¿no?, que acá hay varios malos que se llevan la plata. Hay un poco también de dejadez. Y en ese informe que tú estás refiriendo, hay una parte que habla sobre eso.
3: Sí, mira, y el señor Luna es de Huancavelica, qué curioso. Ahora, como tú dices, el señor Acuña, tú le preguntas cuánto es 3 más 3, y seguramente te va a decir 33. Pero hay un tema ahí.
1: Mira,
3: realmente es el tema de los olvidados. Hay muchas familias pobres que están olvidadas.
1: Ya, gracias. Bien. Ya, oye, y lo de Huancavelica, en Andahuaylas, estaban las haciendas más poderosas del centro de la sierra. ¿Qué pasó? ¿Ah? La familia Sánchez, bueno, son como 7, 8, 10 familias que eran las haciendas, las grandes haciendas. Familias que mandaban a estudiar a sus hijos a Europa, porque tenían plata en la década del 20, en la década del 30. ¿Qué pasó con esa riqueza? ¿Qué pasó, no? Entonces, ¿qué sucede? Que vinieron otros a ocupar los puestos de mando y le dieron la espalda a la sierra, y hemos generado pues esto que hoy es esa revancha social. Sendero Luminoso nació como una revancha social. Entenderlo desde ese punto de vista es importante para poder entender una solución, porque no es solamente, obviamente, lo primero es los meto presos, los agarro, pero detrás de eso hay una tremenda solicitud ya de justicia social, ¿no? Llamémoslo de alguna manera.
4: Mencionaban a Acuña, a Pepe Luna. Ahora, hay historias de éxito.
1: Sí, que son mejores que esas.
4: De gente que ha escalado, ha escalado, pero desde el nivel más inferior.
1: Exitosa.
4: Ha escalado. Historias de éxito. Historia de éxito es, por ejemplo, la Corporación Universal con Higinio Capuñá.
1: Ahí está, don Higinio es otro exitoso.
4: Hay otras historias de éxito, como por ejemplo la dueña de academias, de institutos, de Pedro Paulet, por ejemplo, ¿no?
1: Claro, esta señora.
4: Ella se llama Lastenia Fernández.
1: Claro.
4: Conozco bien esa historia de éxito también. Ahora, lo de Acuña, sí, él ha crecido, es uno de los millonarios en el país, pero si le preguntas a la gente sobre Acuña, la gente tiene dudas sobre su éxito económico. La gente, más allá del emprendimiento y cómo ha logrado la fortuna, la gente relaciona su fortuna con algo ilegal.
1: No, está relacionado, lo investigan, obviamente, pero él era un emprendedor y alguien, te lo voy a decir, claro, ¿no? que ha lavado dinero. Alguien te ve potencialmente que estás y te pone dinero y lo lavas, ¿no? En fin, 3.44, no, 3.42. Aló, buenos días.
4: Llamada. Hola, ¿con quién hablamos?
1: Llamada 11.
2: Sí, bueno, después de tiempo que enviamos. Quiero hablar sobre el sector salud.
4: ¿Cuál es tu nombre,
2: soy
4: amigo?
2: Abel Espinosa Coronado, ¿se acuerdan del doctor de Bravo Chico?
4: Sí, claro, me acuerdo de usted,
2: Abel. Quiero decir algunas cositas. Mire, ustedes saben que Acuña no ha ganado. ¿Por qué? Porque él dirigió el sector salud. Y mire cómo estuvo el sector salud. ¿Ya? Y el sector salud es a nivel nacional. Había gente más competente, o sea, hicieron un desastre todo lo que es salud, inclusive hasta familia creo que ha metido ahí el seguro. Ese es un tema. Segundo, usted sabe que esa gente que quedó de Acuña todavía sigue ahí trabajando. Y es increíble, una denuncia que voy a hacer. Hay gente que le pagan solo para firmar, ni siquiera hacen consulta, y ya deben jubilarse y ahí están. Imagínense.
1: Sí, pues.
2: ¿Aló?
1: Sí, no, sí, no, te estamos escuchando y revisando,
2: doctora. Y después el otro, ¿sabe qué? ¿Se acuerda que yo iba a hablar con el doctor Camacho Perla, pero al final me devolvieron el dinero, todo, pero ahora viene lo más interesante.
1: Igual.
2: Que estoy haciéndolo ya por todas las redes. ¿Sabe qué pasa?
1: ¿Qué pasa?
2: Que a la familia le dieron documentos adulterados para hacerme juicio. Entonces, según los abogados del mismo doctor Camacho, el que pide prescripción soy yo, el interesado. Pero yo no voy a pedir prescripción. Me van a condenar un año de no ser médico, pero ahí va a salir la madeja que sale. Están como locos en el hospital que pide prescripción. Pero señor, ¿cómo una familia humilde le van a dar documentos falsos? Como dice Mónica Delta, no tiene nada que perder. O sea, le dieron documentos falsos para que me hagan juicio y la familia no tiene ni para el té. Pero ahí hay una auditoría donde figura cómo murió. O sea, ese asunto ya de la familia. Pero yo quiero decir a nivel nacional que el doctor Abel Salvador Espinosa Coronado no va a pedir prescripción. Prefiero el año que no me ser médico, pero usted sabe que esas, cuando la verdad sale, las indemnizaciones son fuertes. Y estoy ya por las redes ubicando a toda la familia, todo el escándalo que se va a hacer.
4: Ya, pero no has venido, pues, aquí en Exitosa.
2: No,
4: la
2: gente solamente ha estado
4: a la expectativa.
2: Sí. No, lo que pasó esa vez fue de que me devolvieron el dinero, todo como para comprarme, ¿no? Y después están que piden inscripción. Señor, ¿cómo voy a pedir prescripción? Imagínese el escándalo que va a salir cuando una familia humilde... Señor, hay una muerte ahí. ¿Ya? Entonces, ¿qué pasa? ¿Me quieren condenar un año de no ser médico? Yo con gusto lo asumo, porque ya tengo toda la red de todos mis pacientes, todo el escándalo, y Exitosa va a ser el principal, porque en esa época solo Exitosa me apoyó. Bien. Ya estoy avisando así, voy a empezar a llamar más seguido.
4: Muy
2: gracias,
4: bien.
2: ¿Ya?
4: Gracias
1: a ti,
4: Espinosa.
1: El doctor Daniel Espinosa.
4: Hola,
1: buenos días. Hola. Hola.
4: Estamos con el público a través del 940-800-800 y 7410-955. Saludos para mi amigo David Rivas Ledesma, allá en el Japón. Marlene Quispe, buongiorno, Jackie Marcial. A ver, estos no ven cómo gastar el dinero, mientras nuestra gente de bajos recursos ni siquiera tienen jeringas en los hospitales. Una cachetada a los peruanos, me dice Marlene Quispe. Capillo, José Francisco, tanto problema... Que manden a Dina Boluarte y solucionado. Dina no desaprovechó un solo viaje, ha sido la más viajera. Cada oportunidad que se le presentó, ahí estaba Dina Boluarte con un congreso aliado que le permitía todas sus salidas. Aló, buenos días.
5: Aló, buenos días.
4: ¿Con quién hablamos?
1: Víctor Javier. Dime.
5: Claro.
4: Adelante, Víctor Javier.
5: ¿Qué tal, hermano?
1: Hermano. Oye, ¿qué piensas del viaje del presidente? ¿Te parece necesario?
4: Exitosa.
1: Ya que viaje nomás por último y se caiga el avión. ¿Qué piensas?
5: Pues los viáticos, esos viáticos, ¿dónde salen? Uh-huh. Están los peruanos. Son gratis, nadie, o sea, nosotros pagamos nuestros impuestos, cada uno nos pelan como si fuera ese gallinazo sin pluma.
4: Sí.
5: Y ellos se lo tiran rapidito, los viáticos, con compras, a puertas cerradas, sin invitación, y eso es una porquería que el gobierno hace, porque es la plata de todos los peruanos, y ellos, antes que cambien de gobierno, se tratan de gastar lo que más puedan, pues, ¿no? Se van en viáticos, se van de paseo. Se van con prostitutas, perdóname la palabra, pero eso es lo que ha pasado. Y tapan la noticia con los noticieros, o sea, meten cortina de humo y un montón de cosas que financian. ¿Qué podemos hacer, hermano? Solamente aceptar nomás, porque hoy mismo ya ganó Keiko con fraude y ganó. Pero vamos a tener que aceptar su gobierno, porque si no nos meten balas, hermano.
1: ¿Y pues?
5: ¿Para qué vamos a salir a marchar? Si te van a matar a tus hijos, van a matarte a ti. Está todo peor, el papá era más bueno, el papá era más bueno, eso es la verdad. Esta hija es la peor que hay ahorita.
0: Ya, Vitocho, estás adelantándote sin ver el gobierno de la señora Fujimori. Gracias, Víctor Javier. Y si viene la marcha, ¿no? Se está convocando para este viernes, es la marcha, ¿no?
1: Se van pasado mañana.
0: Se van a concentrar, ¿dónde? En el campo de Marte, a las 4 de la tarde. Van a venir desde distintas regiones, convocados por Juntos por el Perú, ¿eh? Para, más allá de defender el voto, para, dicen, hacer respetar al ganador de las elecciones. Y eso ya es un engaño. Una cosa es que la gente pueda venir porque pueda velar por su voto, ya correcto, hasta que se proclame el ganador, pero de allí decir para poder hacer respetar al triunfador de estas elecciones, que donde no ganó Roberto Sánchez, eso es una falsedad.
1: Es manipular los hechos para hacerte creer una mentira. ¡Aló, buenos días!
6: Buenos días.
1: ¿Con quién tenemos el gusto?
6: ¿Qué tal? Buenos días, le habla Manuel Valareso de Piura.
1: Manuel Valareso, cuéntanos, ¿qué piensas tú del presidente Balcázar?
6: No, pues, me parece que ante los problemas que ven ahorita, que están hablando sobre el calentamiento global y...
1: Claro.
6: El pescado, hay otros temas más importantes que ver acá en el Perú.
1: Obviamente, eso es.
6: No me parece...
1: Mira, la gente de prensa de Palacio checa este programa a partir de las 3, porque acá lo insultamos al tío. ¿Qué le dirías tú al presidente Balcázar? No le digas viejo, decrépito, vivo, sapo, juez maluco, nada, eso le digas. ¿Qué le dirías?
6: Nada, con respeto, el tío ya también tiene su edad.
1: ¿Y qué le desearías? ¿Que regrese o se caiga el avión?
6: Que no regrese el avión, que te quede
0: por ahí nomás. ¿Qué sería, no? Que no vuelva y ya termina, casi ya por terminar esto, se tenga que producir un cambio, porque si no llega a tiempo,
1: lo cambian.
0: Lo tienen que vacar, pues, ¿no? Sí, o sea, en el Perú puede pasar,
1: ¿eh? Sí, porque somos un país muy chistoso.
0: Necesitamos un quinto presidente, ya como para la cereza del pastel. Ajá. Gracias, Manuel.
1: Bueno, a esta hora creo que vienen los campeones del mundial, ¿no?
0: Sí, a esta hora. Vamos a presentar nuestra esperada secuencia, que toda la gente nos habla, nos escribe, que nos solicita,
1: reclama. Que nos llama.
0: Campeones del mundo.
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1: Bueno, y así como todo el mundo esperaba, la Argentina ayer volvió 3-0 a Argelia y Messi hizo historia, el mejor del mundo. Mi querido Jack, la selección argentina comenzó con el pie derecho. ¿Ah? Al comienzo, los argelinos estaban respondiéndole, ¿no? Apuntaban por la marca, evitaban que vaya por los costados la Argentina, pero Argentina es Argentina. ¿Y sabes lo que me gustó? Ya le encontró su tarea. Ajá. me gustó que Messi me anotara 3 goles. Porque sí. Kylian Mbappé ya había hecho 2, ¿ah?
0: Hasta
1: más
0: aquí,
1: temprano.
0: Hasta aquí en Chorrillos se escuchaban tus gritos, Machi.
1: Sí, sí me han dicho.
0: Cada gol, cada grito más fuerte, más intenso, Marcial. Triplete de Messi, ahí está uno de los primeros. Viene el segundo, 3 goles. Yo creo que Argentina, si así empieza, debería de terminar con otra copa. Pero conversábamos antes de empezar el programa, ¿no? Siempre...
1: Nadie.
0: O que empieza ganando, termina también ganando, ¿no?
1: Claro, o sea, que ganes el primer partido no quiere decir que ya eres campeón del mundo, ¿ah? Si pasas a cuarto de final, tampoco quiere decir vas a competir. Eso es lo lindo del fútbol. Ven ustedes cómo todos han comenzado sus partidos estratégicos. ¿Ah? Mano Meneses, cuando jugó con España, también utilizó la táctica, estaba probando gente, pero a veces. Lo que te gana es el físico y además la lectura colectiva que tiene España y obviamente Argentina, ¿no?
0: Messi es un genio.
1: Es un genio.
0: Con el balón, ¿no? Ahora.
1: Todos jugaban para él, parecía, ¿no?
0: Pero cada mundial en la que participaba Messi no había copa y para mí me era un tanto injusto, ¿no? O sea, alguien del nivel de Messi que termine su carrera sin levantar una copa. Finalmente pudo, Messi tiene una copa y va por su segunda. Con doblete de Mbappé, Francia venció 3-1 a Senegal en su debut en el Mundial. La selección de Francia inició también con pie derecho su camino a la Copa del Mundo al derrotar 3-1 a Senegal gracias a Kylian Mbappé. Y bueno, ahí estamos repitiendo los goles que se vivieron en este encuentro Francia frente a su rival.
1: A su primo hermano, porque ahí 11 son franceses de Senegal. Bueno, y ahora se pone sobre la mesa este juego que a todo el mundo le gusta, ¿no? El más goleador es el alemán Klose, pero ya Messi lo alcanzó. Si anota un gol más, va a ser el gran goleador de los mundiales, pero Mbappé no se va a quedar atrás. Le quedan por lo menos en esta serie 2 partidos más y Mbappé también es pura dinamita ya acá. ¿Sí o no?
0: También. Ahora, ¿qué más, Marcial? ¿Cómo fue el siguiente partido? Noruega. Irak, ¿cómo quedó ese encuentro?
1: 4-1. La gran figura del partido de fue goles. Erling Haaland. El primo o tío, primo lejano tuyo, ¿no, Mar Anthony? El delantero del Manchester City, con cara de muñeco feo, de Chucky grande, firmó un gran doblete para encaminar el triunfo de la selección escandinava. El cuarto tanto llegó tras un autogol del atacante iraquí Ayman Hussein Mohamed Lajeta, quien previamente había marcado el descuento para su equipo.
0: Oye, ahora a mí me gustaría que te hagas un peinado así como Haaland, ¿no?
1: Sí, ¿no? Pero Haaland es rubio, pues. No,
0: pero igual, así una colita, te caería bien. Están ya, tienen el mismo tamaño de cabello.
1: No, él tiene más largo el pelo. Pero Haaland, pues, pero Haaland parece Chucky, ¿no? ¿Lo has visto bien? No, igualito a Chucky es. Pero es un mulazo, ¿no? Robert iba a decir, Mar, Anthony, ¿cuánto mide Haaland? 1.92, ¿no? No fastidio, estoy trabajando, dice.
0: Ya está bien. ¿Qué otro encuentro vino, Marcial, de la Cotón?
1: Luego vino, bueno, ya Irán-Noruega, bueno.
0: 4-1, Irán-Noruega.
1: Bueno, luego el encuentro entre Chequia y Sudáfrica, programado para este jueves, o sea, para hoy, quedará marcado en la historia de las Copas del Mundo por un hecho sin precedentes, el arbitraje de la primera dama.
0: ¡Ah, caramba!
1: Árbitro de la estadounidense, ¿cómo se llama?
0: Pero es un distractor, Marcial.
1: No.
0: Yo me distraería con una mujer jueza en un partido de fútbol.
1: No, es que tú no la has visto arbitrando. A ver, mírala mal. Te pone una cara.
0: Sí. Igual yo la con una sonrisa le cambio la cara.
1: Tori Benson, ¿no?
0: Tori
1: Benson. Muy bien, pero es. Ahí también, mírala. Es que tú le miras las piernas, pues ya.
0: Perdón,
1: que...
0: ¿se me está notando eso?
1: Sí, pues así es degenerado.
0: A ver, ¿qué viene para hoy? Además del arbitraje del árbitro Tori.
1: Mira, hoy va a jugar.
0: Yo quiero que me.
1: El gran favorito, ¿ah?
0: No iba a decir.
1: No digas nada. Hoy juega el gran favorito de hoy, es Portugal con República del Congo. ¿En el grupo? ¿Qué?
0: En tu grupo, Marcial, en tu grupo.
1: ¿Cómo que en mi grupo, Lisbeth? O sea, el grupo K es mi grupo.
0: Ese es tu grupo, pues.
1: Ah, ya. En el grupo K, usted ha dicho. Ya. En el grupo L de las locas.
0: Ahí me toca.
1: Ahí le toca. Mira, solito ha dicho.
0: No, pues. Inglaterra, Croacia. En el otro grupo de las locas, Machin.
1: No, tú has dicho, me toca.
0: En otro grupo L, pues. Hay dos partidos en L.
1: Inglaterra y Croacia.
0: No,
1: Ghana y Panamá.
0: Y en el grupo K, otra vez, ese es tu grupo.
1: Va a jugar el otro gran favorito que es Colombia, querido. Ojalá que ganes también contra Uzbekistán. Bueno, ¿sabes cómo se llaman ahí los jugadores?
0: ¿Cómo se llaman?
1: Basarus. Vascas. Chaskim. O sea, son sonidos onomatopeicos.
0: ¿Por qué Cesarín dice la tuya?
1: ¡Ay!
0: Bueno, listo. Hasta aquí.
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1: Oye, escúchame, por favor, Lisbeth. ¿Cuánto nos corresponde por esto?
0: Nada más.
1: Bueno, está bien. William Luna va a despedir. ¿Cómo? ¿Tú tienes el alma negra?
0: Jack tiene el alma negra. Hacemos una nueva pausa y regresamos. Se fue la tercera hora, pero me he quedado ahí impresionado, anonadado, plasmado, atónito con la Toria. Yo quiero que ella pueda ser juez en un partido, en una pichanga que quiero jugar el fin de semana. Y que sea ella quien toque el pito. Pausa y regresamos.
1: Saludos para Roxana Altuna. Luego te leo, que me ha mandado el tema de Torres y Torres Caro. O Lara.

ahora en Exitosa, 12 de la noche, en punto. 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
1: 35 años después de su independencia y tras 7 intentos fallidos, Uzbekistán alcanzó por fin su objetivo más anhelado, estar en el certamen de selecciones más importante del mundo.
2: Con miras a dejar una buena impresión en su debut mundialista, la selección uzbeka tiene al italiano Fabio Cannavaro como entrenador, en lo que significará el estreno como técnico del campeón del mundo en el 2006.
1: Uzbekistán busca ser la revelación del torneo y complicar las aspiraciones de Portugal, Colombia y República Democrática del Congo, con quienes comparte grupo en esta renovada edición.
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Perú, buenos días, ¿ah? Bienvenidos todos, toditos, todos, bienvenidos. Bienvenidos a La Voz de los Pueblos a través de Exitosa Perú. Estamos transmitiendo para Lima y el Callao en radio en los 95.5 de la frecuencia modulada estéreo. Somos la voz de los que no tienen voz. Y a esta hora, 4:02:12, estamos iniciando el día. Hoy nos toca empezar juntos el miércoles 17 de junio del año 23. Y para esta ocasión, don César González Capurro, sobrino de Ross Pulgoso, ha programado una canción del corazón. Armonía 10. Pero no puedo, no puedo. 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

0: acércate nomás, viejo. ¿Qué pasa? A ver. Ya que tenga dueño, ve, lo comparte, tío. Tú eres celoso. Un día tú, un día él, pues, hermano. ¿Sí o no? En el Perú hay que aprender a compartir las cosas. ¿Ah? No te piques. Un día tú, un día él. Cámbiale la letra a esa canción. Hoy Armonía 10. ¿Cómo que no puede vivir sin ella? Dice el tipo este. ¿Ah?
1: Hola, Machi, ¿qué tal? Buenos días. No, no es la canción de Marcial Cesarín González.
0: No, esa no es mi canción.
1: No es su canción. 4 y 3.
0: Yo amo la libertad.
1: En todo el
0: en todos los sentidos, loco.
1: École. Muy buenos días a toda la gente que a esta hora nos está acompañando, despertando, escuchando la voz de los pueblos hasta el amanecer, hasta las 5 de la mañana por radio, en Lima y el Callao, 95.5 FM, también en televisión y en www.exitosanoticias.pe. Buenos días a los que recién despiertan, a los que desde las 3 nos acompañan, a los que de las 2 están en sintonía del programa. Buenos días también a los peruanos en el exterior. Buenas tardes para algunos. Algunos están almorzando, algunos ya quizá alistándose para el lonchecito por la diferencia horaria. Hoy nos quedamos hora local hasta las 5 de la mañana, hasta que canten los gallos en Exitosa. Y Exitosa te informa las 24 horas en vivo, corresponsales y reporteros distribuidos en todo el país. Y a esta hora nos vamos hasta el Callao con nuestro compañero Cesarín González. Nos vamos hasta el Callao con Kevin García. Hola, Kevin, buenos días.
2: Muy buenos días, Jack. Marcial, información en vivo desde la provincia constitucional del Callao. Una cúster que cubre la ruta desde el Úbalo Javich hasta la avenida José Granda ardió en llamas minutos después de las 11:30 de la noche en el cruce de la avenida Bocanegra con Pacasmayo. El vehículo se encontraba estacionado sin pasajeros y al exterior de la vivienda del propietario, cuando, según registraron las cámaras de seguridad, un sujeto se dirige hacia la cúster con un galón de un líquido inflamable, enciende la unidad y se sube a una motocicleta que llega segundos después para así darse a la fuga. El dueño de la unidad nos señaló que este ataque se produce tras haber recibido amenazas de una banda criminal exigiéndoles un monto de inscripción y otro monto diario para dejarlos trabajar. Escuchemos.
3: A un compañero le robaron el celular hace 3 días. Producto de ese celular llegaron a todos los conductores de nuevo las llamadas, las torcidas de nuevo.
4: ¿Cuáles son los montos que les están solicitando?
3: Para ingresar 300 soles de nuevo, como no, para inscripción, y 20 soles diario. El que se sale del celular o bloquea, 500 soles de castigo de la inscripción, y o si siguen bloqueando van a quemar carro o van a disparar a los conductores.
2: La banda que estaría detrás de este ataque serían los maquiavélicos. El dueño también nos señaló que no es la primera vez que sucede un atentado en su contra. Hace 1 año y medio quemaron otra unidad que le pertenecía. Además, nos advierte de otros ataques contra sus compañeros. Escuchamos.
3: Y medio también fue quemado una unidad, que un carro que tenía anteriormente, no, que lo quemaron al lado del frente. Igualmente fue así, igualito, por unos chamos también que me enteré. Pero bueno, siempre ponemos denuncia hoy en día, segunda unidad, bueno, que siguen haciendo, prácticamente nos está ganando la extorsión a todos. Siguen extorsionando la avenida, la ruta Dominico, siguen extorsionando a los compañeros, siguen amenazando, a pesar que hace meses atrás hubo compañeros heridos en Canta, Dominico con veterinaria, Dominico con torno, Dominico con Santa Rosa, han sido víctimas de plomeaderas de compañeros. Ya que algunos están en silla de ruedas, algunos que todavía están recuperando, y algunos están con muletas, y bueno, y seguimos allí trabajando asustados porque no.
2: Por último, el dueño de la unidad es un señor de 45 años y padece de cáncer al estómago hace más de 3 años. La cúster, que ahora ha quedado completamente calcinada, era el único sustento para su familia y también para solventar su tratamiento. Familiares colocaron la denuncia en la comisaría Igunza Valdivia con la esperanza de detener estos ataques extorsivos. Información para Kevin, el 95.
1: Kevin, sí, no te escucho. Si pudiste averiguar si hay policías que brindan seguridad. Después de tantos ataques, he podido observar que en algunas empresas de transporte, en sus terminales, hay 2, 3, 4 policías ahí, de algún modo tratando de brindarle seguridad a los transportistas. No sé si tras constantes ataques a esta empresa de transporte tendrá protección de la policía.
2: Lo que nos ha manifestado el conductor es que pese a las constantes denuncias que ellos vienen presentando, no solamente la empresa de su sector, sino también otras empresas que cubren justamente esa misma ruta, no se ha registrado mayor presencia. Algunas empresas sí tienen esta modalidad de seguridad en que efectivos policiales acompañan su ruta o les hacen un resguardo con policías motorizados. Sin embargo, ellos lo único por lo que nos comenta que han podido registrar es presencia de policías en ciertas esquinas de los paraderos de su ruta. Sin embargo, no es una vigilancia constante.
1: Es verdad, es de mucha ayuda el que un par de policías pueden estar en la puerta del paradero de las empresas de transporte público, ¿no? Correcto, gracias Kevin García por este reporte. Otro atentado más contra el transporte en la capital. Han incendiado una cúster, esto ha ocurrido en el Callao. Le piden 20 soles diarios a los conductores, 300 soles de inscripción, esa es la cuota.

0: decisión. Ojalá que los próximos gobiernos en Colombia, este domingo Colombia decide por qué lado se va. Chile, que ya tomó la decisión, la Argentina, en Brasil también, porque tenemos que tomar una acción en cada país que esté alineada, o son ellos, o son nosotros, o somos nosotros, lamentablemente. 4:09:12, ya está listo nuestro querido Randy Calandra. Estás listo con la tarea, ¿no es cierto?
1: Que presente, Randy.
0: Yo le voy a preguntar antes a Jack Miranda. Jack, ¿qué es lo que hoy no puede ser? ¡Vamos, Randy!
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1: La ejecución de una obra de la vía rápida Próceres-Vice en San Juan del Lurigancho está en riesgo. ¿Por qué? Una obra millonaria que ha empezado el año pasado y que debía de culminar en noviembre de este año, parece que no va a terminar de ejecutarse, porque apenas va en un 18%, cuando a estas alturas ya debía haber superado el 90% del trabajo. Apenas va en el 18%, y en juego está la millonaria cantidad de dinero que se ha echado a andar para que se pueda ejecutar esta obra millonaria. No puede ser. ¿Qué es lo que pasa? Esto según la Contraloría General de la República, que está advirtiendo este problema en estos trabajos que debe de terminar para noviembre. Pero así como está, no va a llegar a terminarse para aquella fecha. Comenzó en octubre del año pasado la ejecución de la vía rápida Próceres-Vice en San Juan del Lurigancho, una obra que cuesta 573 millones de soles y que apenas anda en el 18%, cuando ya a estas alturas debía de estar arriba del 90% de ejecución. Es decir, no se va a cumplir los plazos para los cuales se ha trazado. Ahora, no solamente es este problema que ha detectado la Contraloría, por eso hablo de riesgo de esta obra millonaria. Esto se inició sin contar con la autorización de SEDAPAL para poder intervenir redes de agua potable y alcantarillado en la zona, y que eso está retrasando también el trabajo. Otro es que hay 10 ingenieros en esta obra, 10 ingenieros del consorcio que se hace cargo de la obra, quienes no están, o su inscripción no está vigente en el Colegio de Ingenieros del Perú. Y eso es peligroso, porque eso es requisito indispensable para ejercer la profesión, y esto puede afectar la validez legal de todos los documentos que como ingenieros ellos puedan emitir. Y además se pondría en riesgo la misma calidad de la obra. Otro es cómo se está manejando los insumos, el producto que se utiliza en la construcción o ejecución de esta vía rápida, ¿no? Los materiales de construcción están mal almacenados y corre el riesgo de que se puedan corroer, que se puedan perjudicar. Y esto termine costando aún más de lo que ya se ha ejecutado, que son más de 570 millones de soles. Entonces, esto es responsabilidad de la Municipalidad Metropolitana de Lima. Ya la Contraloría ha notificado a Invermet para que pueda responder, para ver si puede adoptar algunas medidas para solucionar este problema de la falta de avance de la obra. Esto ha comenzado en octubre del año pasado, cuando ya estaba de salida Rafael López Aliaga, pero claro que esto inicia con él, ¿no? El hacer la licitación, el hacer el proyecto. Estamos hablando de una municipalidad que termina con otro cuestionamiento más, porque estoy convencido de que no va a culminarse para noviembre, dado el porcentaje de ejecución, que no supera ni siquiera el 20%, es decir, ni la cuarta parte para su entrega en noviembre de este año. Responsabilidad de esta gestión edil, que sueñan con regresar para una próxima gestión. No

0: puede ser.
1: Algo huele muy feo, muy mal dentro de la Municipalidad Metropolitana de Lima. ¡Exitosa! O hay gente ahí dentro que no quiere que las cosas se hagan. La obra esta vice, próceres, según la Contraloría, tiene visos de que va a incrementar sus costos por ciertas irregularidades. Se empujó a la constructora que inicie la obra. Tenemos que comenzar al estilo del señor Rafael López Aliaga, y se olvidaron de certificar algunas de las acciones. ¿Recuerdan ustedes cuando estaban sacando las casas? Número dos, no han pedido en otros las licencias del caso. Tienen un problema serio con SEDAPAL. Luego la certificación profesional en algunos de los trabajos y luego el inicio en algunos puntos, porque se trabaja en simultáneo. Todo esto hace que la obra no vaya a ser entregada como estaba planificada el próximo mes de noviembre. Comenzó el 1 de octubre. Apenas 20% de la obra se ha podido hacer. Los cálculos refieren que para poder llegar al mes de noviembre tendría que hacerse una inversión, muchos calculan, mira, del 40% de los 570 millones aproximadamente de soles que se han utilizado. Dos cosas por revisar. Cuando uno planifica, como en este caso lo hizo el señor Aliaga, es planificar, no es que yo tomo la decisión y al tropel lo hago. Creo que la ha pagado barata la Panamericana, la vía expresa en Surco. Aquí las cosas le están saliendo problemas porque el Perú es un país complicado. Hemos crecido sin ideas colectivas. Hemos crecido como ciudad sin un argumento de ciudad. Yo me pongo acá, se acabó, esta es la pista, pongo el agua, chau. Cierro la tienda. Así hemos crecido. Entonces, tenemos que reordenar la ciudad. Entonces vino un gerente de una empresa privada y cree que el Estado es así. Por eso es que hay un curso de gestión pública, ¿no es cierto? Hay un curso, hasta una maestría, ¿no? De gastos oficiales, en fin, algún nombre parecido a eso le han puesto. Y dos, lo más importante, la ciudad no puede caer en manos de veleteos, de pensamientos adolescentes. Yo quiero ser alcalde porque voy a hacer las obras. Mira, y con López Aliaga nos hemos empeñado en un montón, se me dio la cifra, en un montón de obras que seguramente van a estar como estas, habrá que revisarlas, no son malas obras. Por eso yo digo que dentro de la MUNI algo huele feo, o hay gente que no quiere que las obras se hagan en Lima Metropolitana. ¡Santo Dios!
2: Con Porky o con Reyardo, es la gestión de Renovación Popular. Es la gestión municipal de Renovación Popular que deja sus trabajos, que deja sus obras a media caña. Es que inaugura obras sin que se haya culminado, el caso de la Vía Expresa Sur. Que deja a media caña el caso de los trenes. Y nuevamente se va a repetir con esta obra en San Juan de Lurigancho. No van a terminar. Vamos. Se irán y la obra quedará para que lo culmine el próximo gobierno municipal.
1: Probablemente algunas que tengan este mismo detalle de la falta de certificación profesional y de coordinación pueden quedar separadas. Vamos con ustedes, por favor, 4:18. Llámanos al 940-800-800. ¿Cuál es la percepción que tienes de este problema y de esta obra? Aló, buenos días. Díganos su nombre, por favor.
3: Mire, señor. Mi nombre es Víctor Miranda, de acá de Trujillo.
2: Hola, Víctor. ¿Qué está comiendo usted, Víctor? Buenos días, bienvenido.
3: Comiendo un caldito de gallina.
2: Ah, aprovecho. A ver, deje un ratito la presa de la gallina vieja y comente usted sobre este tema, Víctor.
3: Mire, para mí, dentro de lo que estoy viendo en la pantalla, lo que están hablando y eso, para mí es demasiado la crítica para mí, porque no debe ser lo que está ahorita. Debe tratarse algo, un futuro dentro por lo menos como nosotros, como viejos que queremos porque nos apoyen, ¿no? Pero eso, ¿qué vamos a hacer? ¿Qué vamos a hacer? Criticamos, hablamos de tanta crítica, ¿qué hacemos? Ahora con la policía. Se juega la vida ¿y qué vamos a hacer? Yo tengo, digamos, un retiro dentro del ejército. dígame, ¿qué se puede hacer ahorita? Se juega la vida, lo entrega a lo fiscal, a lo fiscal, lo juez, y de nuevo lo suelta. Eso no puede ser justo.
1: Bien, nos abrimos del tema, pero sí, pues, en el Perú hay mucho desorden, mi querido don Víctor. Está conectada con nosotros Heidi Inga, habla del tema también, igual que Augusto, ya nos has hablado, Jazz Palomino, David Rivas, Maribel Segura, nos dice, buongiorno Marcial, buongiorno Jack. En Italia pasan algunas partidas en señal abierta. Ah, ¿te refieres a la televisión o a nuestra señal de Exitosa?
2: No, ¿aló? Al partido, ¿no? Al mundial.
1: ¡Aló, buenos días!
2: 940-800-807-419-55. No termina bien esta gestión municipal, ¿eh? Y Rafael López Aliaga intenta repetir el plato, pero ve la forma de sacarle la vuelta a la ley cuando la reelección no es inmediata. Sabemos exitosa. Cómo, a través de su postulación, no como alcalde, sino como teniente alcalde. Hola, buenos días.
1: Aló, buenos días.
0: Buenos días, señor.
2: ¿Cuál es su nombre?
0: Juan Manuel.
2: Juan Manuel, ¿de qué parte?
0: Jamarca.
2: Adelante, te escuchamos.
0: Mire, señor, este caso ya no es primera vez de las municipalidades.
2: Ya.
0: Mire, en Lima es igualito. Acá también ingenieros que, como usted dice, no están registrados, no tienen título, son practicantes. Mire, en Lima sucede esto, como una obra tan presupuestada bien, ingenieros, 10 ingenieros. O sea que más hay ingenieros que trabajadores. Aquí en Cajamarca también sucede así. Mire, acá en Chico terminó unas oficinas con 11 millones. Mire, estaba paralizado casi 4 años. Ahorita 7 millones más y en Chico no se termina, señor.
1: O sea, usted percibe que se gasta y no se trabaja bien.
0: Sí, señor, por favor, acá también debe haber Contraloría acá, en Sencico, al lado de la Municipalidad de Capañá. Miren, dime igualito. O sea, esto está generalizado, señor. ¿Cuánto presupuesto? ¿Quién sufre? Es el pueblo, con malas obras, mal ejecutadas. Ahora están en campaña. ¿Qué vamos a hacer? ¿Qué vamos a hacer, pueblo? Otra Contraloría, otra...
1: Vamos a elegir el 4 de octubre nuevos alcaldes, así que Don Juan Manuel tiene que estar atento. Gracias por llamarnos. Antonio Villavicencia dice que a quién tiene que llamar. No, Marcial Mego Díaz, Carlos de Coracora. Mira, Carlos de Coracora, que siempre nos manda. Te me ha sido. A ver, Marcial, en Lima van a votar como siempre por Porky. No. Después de esto, no creo que... Yo te he dicho que el favorito es otro, ¿ah? ¿Eh?
2: Porky ya perdió la oportunidad y también el respaldo que ha tenido de los limeños. Good morning, Jackie Marcial. No más Porky, me dice Fernando Torres Balcázar. Aló, buenos días.
4: Amigo, le saluda a Carlos de San Borja.
2: Hola, Carlos, no te escuchábamos hace tiempo.
4: Es que ustedes han cambiado de teléfono y sí. todo un menjunje ha sido.
2: Sí, bueno, ahora hemos vuelto con el 940.
4: Sí. Y me acabo de enterar ahorita. Entonces es ese número porque ya había grabado el otro, inclusive. Bueno, te digo, hermano, Porky ha sido la gran, en vez de ser potencia mundial, ha sido estafa mundial. Ajá. ¿No? O sea, obras inconclusas solamente para la foto de campaña presidencial. Esa vía expresa mal hecha, porque está mal hecha, porque una vía expresa es con pasos a desnivel y no se ha hecho, o sea, sin licitación y un montón de cosas más, como te digo. Y esto que dicen de los ingenieros, no, ya no asombra, ya. Y encima tiene el cuajo de decir que quiere regresar a la alcaldía. Cuando entró Reyardo, dijo que la municipalidad estaba en bancarrota, no tenían plata. Y eso que Porky pidió un crédito avalado por el gobierno de 4.000 millones de soles,
1: sí.
4: Que creo que ha sido para su campaña, no para obras de la ciudad. Entonces, y la municipalidad de Lima está endeudada por lo menos por 20 años. Entonces, yo no sé cómo la gente puede ser tan ingenua, por decirlo de alguna manera más sutil, de querer votar por este sujeto estafador mundial, pues, ¿no?
1: Su chancho. Bien. Bien, Carlos, ha sido muy claro y contundente. Gracias por llamarnos, no te pierdas. Por favor, saludos.
2: Lo mismo, esto, por ejemplo, que pasa en la Vía Expresa Sur, se ha hecho la ampliación de la Ramiro Prialé en Lima Este. Y hace unos días la población cerró la vía, tomó la vía porque una noche antes ocurrió un accidente. ¿Por qué? Porque tratándose de una vía rápida, lo que se necesita es un puente peatonal o un subterráneo para que la gente pueda cruzar, pero no hay. Porque acá no se va a esperar que se pongan las líneas peatonales, un semáforo, es una vía rápida. Se necesita un puente, puente que no tiene, por ejemplo, la vía expresa. Entonces, no se puede entregar una obra si no se ha culminado al 100%.
1: 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Nano Góngora dice que buen programa, y el señor José Ramírez, que me debe conocer, me dice, ¿por qué no hablamos del Campo de Marte? Y he hablado. Igual es otra obra de Invermet que ha destruido el Campo de Marte. Otro capricho de la Municipalidad de Lima de querer gastar plata. Ya el gordito Gálvez ya le quitó la obra. Vamos a ver si la hacen, pero no podemos dejarle sin factura. Hay que regresar la factura. Y la ciudad, el centro, estuvimos el día de las elecciones, ya todos los postes de la luz, parece sinceramente que alguien los hubiera orinado. Están oxidados en la base. O sea, acá hay un tema de concepción. Yo no sé de dónde Porky quiere ser elegido. No lo van a elegir ni en su casa. Aló, buenos días.
2: Oye, ya no te va. Hola, buenos días. Ya no te va a alojar en el Cusco. Ah, hola, buenos días. No, ¿con quién hablamos?
1: Sí, sí me aloja porque es delicado. Juan. Aló, ¿su nombre?
5: Juan.
2: Juan, ¿de qué parte?
5: De San Juan del Ancho.
2: Ajá, adelante, Juan.
5: Tengo de periodistas. Ese señor Aliaga quiere ordenar también a la alcaldía, quiso, no hizo nada, como dice ahí una persona, dice, el niño va a ser mundialmente, pero ¿qué ha hecho mundialmente? Como dice, estafa a toda la gente acá en el Municipalidad. Ahora quiere postular como tiente alcalde de otro partido. Ese señor está jugando con la gente acá de Lima. Sí. ¿Hasta cuándo vamos a estar así nosotros?
2: Ahora, usted pasa por ahí, por esa vía rápida que están construyendo Próceres Vice.
5: No hicieron nada.
2: Porque prácticamente están en nada. O sea, que debería de estar al 90%, ya casi por culminarse, está en un 18%.
5: Nada,
2: prácticamente, sí.
5: Nada, porque es mentira.
1: Bien, don Juan, se nos ha ido el tiempo, son 4:27, gracias. Fernando Torres, desde Estados Unidos, me dice, hay que darle en la cabeza con el Pato Lucas a Porky, dice.
2: No más Porky, dice, ¿no?
1: No más Porky, así es. Vámonos yendo ya, porque ya se va el tiempo.
2: Bueno, 4:27 de la madrugada. Hacemos una última pausa y regresamos. Todavía hay tiempo para su participación. Hoy nos quedamos hasta las 5 de la mañana, mi estimado Mar Anthony, que le quiere enviar un saludo a toda su gente allá en San... Es otro santo, ¿no? ¿San qué es? San Francisco. San Andrés. A toda la gente de San Andrés en Ate. Pausa, volvemos en La Voz de los Pueblos.

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La Oficina Nacional de Procesos Electorales, ONPE, emitió un comunicado oficial para aclarar el proceso de recepción de las actas electorales de las mesas de sufragio instaladas fuera del país durante los últimos comicios. El organismo electoral precisó que el marco legal para el voto de los peruanos en el extranjero no ha sufrido ninguna modificación. Luego del último comunicado del EFEN, donde señala que el niño costero en el Perú se mantendrá con una magnitud mayormente fuerte hasta el verano de 2027, los comerciantes del emporio comercial de Gamarra alertaron de una gran pérdida económica debido a las altas temperaturas que se registran en la capital. En noticias regionales, el Instituto Geofísico del Perú informó que a las 3:37 de esta madrugada se registró un sismo de magnitud 3.8 y con una profundidad de 68 kilómetros. El movimiento sísmico tuvo como epicentro a 12 kilómetros al norte de Quilca, en Camaná, en la región Arequipa. En el ámbito internacional, la presidenta mexicana Claudia Sheinbaum decretó trabajo a distancia para trabajadores de la administración pública federal y el sector privado y la suspensión de clases en la Ciudad de México y en la ciudad de Guadalajara, en fechas en las que ambas ciudades celebrarán partidos de la Copa del Mundo de Fútbol 2026. En deportes, por la primera jornada del Mundial 2026, Portugal enfrentará a la República del Congo y Uzbekistán chocará ante Colombia en el Grupo K. Estos equipos buscarán su clasificación a la siguiente fase. 4:32. 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Seguimos en La Voz de los Pueblos con Marcial de la Cruz y Jack Miranda.

0: 4 de la madrugada con 33 minutos, 4:33 en todo el Perú. 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Hasta las 5 de la mañana. A esta hora nos acompaña Sonia Morales, quien viene en el coche, es su madre, Machi. Buenos días. Hola, Marcial, buenos días.
1: Hola, Marci. Hola, hola, hola, hola, hola, mis queridos. Mi querido Sonio Morales, o ¿cómo le digo? Coche de su madre, ¿cómo le digo? Hola, Perú, buenos días. Bienvenidos a Exitosa, bienvenidos a La Voz de los Pueblos. Estamos iniciando con ustedes el día hoy. Miércoles 17 de junio del año 26. Son las 4:34. Llévatela, Sonia Morales. Hemos tenido, como siempre, madrugada intensa. Empezamos hablando de salud, el nuevo presidente de salud, el 12º presidente de salud en este periodo de gobierno, el cuestionado Jaime Moreno, ha dicho que sí, oye, faltan pastillas, hay mucha cola, yo lo voy a arreglar. Le preguntamos acá si ustedes creen que esto es posible. Nosotros particularmente creemos que no, porque el nuevo presidente de salud es parte del problema. En el Hospital Sabogal, donde fue el gerente administrativo, es investigado por fraccionar las compras. ¿Para qué? Para evitar el control del Estado, para evitar el concurso que hay que hacer para comprar. Entonces el tipo es parte del problema. Yo no sé quién ha invitado al señor Moreno Eustaquio, ese es su apellido materno, no sé si va a pasar ahí. Luego nos fuimos a contarte, un señor nos llamó, don Benigno, de Puerto Maldonado. Él en el Cusco ha tenido un trance horroroso, fue al hospital, tenía un problema de salud, tenían que operarlo, le dijeron, ¿sabes qué? Vas a esperar 3 meses, pero me voy a morir. Y le dijeron, mira, acá tú tienes que venir con tu plata y operarte. ¿Pero cómo es eso? Mira, al frente hay una clínica, fue a la clínica y lo operaron ese día en la noche. ¿Y quién era el médico? El mismo médico que atendía en el hospital. Ese ruleteo pasa en todas partes, se está filtrando tu audio, pasa en todas partes, y eso es lo que hay que denunciar. Luego nos fuimos hasta Ica para recordar que en 1551 fue inaugurada la hermosa ciudad de Ica, hoy este gran patrimonio nacional. Y luego Kevin nos llamó desde el Callao para contarnos que han incendiado una cúster. Los extorsionadores le piden a esta línea de transporte en Boca Negra 20 soles diarios. No pagan, han quemado la cúster. El próximo ataque va a ser matar a un conductor. Y en el tema político te decíamos que Balcázar no es la persona idónea, no es el que debe de ir al Vaticano a invitar oficialmente al Papa para la visita del próximo mes de noviembre, no sé por qué, pero el Congreso le dio permiso y ahora ellos mismos, mira, impresentable Balcázar, impresentable estos congresistas que ya se van y ojalá no regresen nunca más, bueno, no todos, están cuestionando porque la comitiva ha crecido. Si va a ir Balcázar con su seguridad, ahora se va el ministro de Educación, el ministro, bueno, 3 ministros de vivienda, en fin, más de 200 millones de soles. Y cuando hay hambre y en crisis como ahora, con tantos problemas, es un montón de plata. Lo cierto es que Balcázar igual va, ya creo que ya debe estar en el Vaticano. Y luego en el tema de no puede ser de Jack, vuelve a poner el dedo en la llaga cuando Jack nos cuenta. ¿Qué nos estabas contando?
2: Viene, pues. Lo que quieren es repetir el plato.
0: ¡Viene!
2: Pero mira lo que ha hecho su gestión de renovación popular en la Municipalidad Metropolitana de Lima. La obra de la vía rápida Próceres Vice en San Juan de Lurigancho no va a culminarse. Debía de entregarse en noviembre de este año. Ojalá y se pueda, pero calculo que no va a ser así, porque apenas va en un 18%, no ha superado siquiera el 20%, en un 18%, una obra que comenzó en octubre del año pasado y que está valorizada en más de 573 millones de soles, y que la Contraloría ha hecho su revisión y se ha dado con esta sorpresa. O sea, están prácticamente en nada. Y no solamente ese es el problema, sino que también han detectado a ingenieros que no están habilitados en el Colegio de Ingenieros del Perú, requisito fundamental, básico, para que puedan ellos ejercer la profesión, y eso puede afectar la validez legal de diversos documentos técnicos. Los materiales de construcción están expuestos en riesgo de malograrse, perjudicarse, y la obra puede seguir costando aún más. Así como ha ido esto avanzando, no va a culminarse entonces para noviembre y tendrá que dejarse para la siguiente gestión municipal. Algo que ha caracterizado a la gestión presente es que deja obras inconclusas, ¿no? A media caña, como por ejemplo la vía expresa, que no tiene sus puentes peatonales para que la gente pueda cruzar tranquilamente. Ya hubo accidentes, hasta víctimas mortales, como también en la ampliación de la Ramiro Prialé, la autopista Ramiro Prialé, o sus trenes que llegaron pero que no funcionan hasta el momento. Eso es lo que caracteriza el denominador común de esta gestión municipal, y que aún así intentan repetir el plato.
1: Mira, y Mossi Perú con amor me escribe y nos dice: ya comenzaron estos, el almacenamiento, el esto. Comienzan a atacar la postulación de Porky. Los periodistas solo te contamos los hechos. El señor Porky, en lugar de asumir su papel político, porque ese es el compromiso en el Senado, quiere volver a ser alcalde porque se siente una figura, pero ya no tiene el respaldo. Y lo peor que ha hecho es haber dicho que iba a convertir a Lima en una potencia mundial. Ya te he dicho, el centro de Lima es una vergüenza. Nos han endeudado en varias obras, está bien, pero mira cómo están las obras. Por ir al tropel, es que esta obra, dice Próceres, está mal hecha. ¿Ah? No están los permisos, las licencias, se están peleando con Sedapal, no están las certificaciones legalmente. Entonces, ¿qué tú crees? ¿Que van a volver a votar por el gordo? ¡Santo Dios!
2: Ahora, si yo tendría que aconsejarle a Rafael López Aliaga, si él quiere continuar en política, que juramente como senadora, porque no le va a acompañar la suerte, porque esta ha sido la prueba de fuego, pues, de Rafael López Aliaga, la gestión municipal que terminó él abandonando. Entonces no creo que tenga, que vuelva a tener el respaldo como para convertirlo nuevamente en alcalde de la capital. Uh-huh. Ahora, mejor, si quiere seguir con la política en su vida, que asuma lo que los votantes le han dado su confianza, haciéndole senador, ¿no? O sea, simplemente lo que le toca él es juramentar, aunque hoy está queriendo rechazar el cargo.
1: Carolina Salaverri dice: oye, cállate, habla de ¿cómo se llama? De Pancho Sánchez. Luego Susana dice: eres un aprista, fujimorista, total, decídete. Aló, buenos días.
3: Hola, buenos días, amigos.
2: ¿Qué tal? ¿Con quién hablamos?
1: ¿Con quién hablamos?
3: Con Jorge.
2: ¿De dónde llamas, Jorge?
3: De San Juan del Urigancho, amigo, San Juan del Urigancho.
2: Oye, a ver, ¿en qué está esta obra?
1: Tú eres amigo de Emperatriz, ¿no?
2: La vía Próceres Huise.
1: No, ahí está, sí, eres amigo de Emperatriz, ¿no?
3: No,
1: sí, no. Se para riendo. Bueno, dale, cuéntanos.
2: ¿O prueban también el mismo producto?
3: No, sí, la obra se ha retrasado bastante. Hay mucha congestión. O sea, ha salido mal, parece, esa obra. Sinceramente, ha salido mal. Yeah. No hay buena.
1: Mossi, ¿no?
3: Una buena planificación. Sí, todo ha salido mal esa obra. Uh-huh. Con las buenas intenciones de mejorar, pero mal. Tiene que investigarse bien ahí todas las cosas que irregularidades que están sucediendo.
1: Yeah. Sí, pero dime, ¿cuál es la molestia que te causa a ti? ¿Perder el tiempo?
3: Claro.
1: Está... Eso, cuéntanos, pues.
2: La gran congestión, ¿no?, que debe de generar esto.
1: ¿Tú votarías de nuevo por López Aliaga si se lanza a la alcaldía de Lima?
3: Es terrible. La verdad, las intenciones están bien. Me consta que ha puesto agua ahí en los cerros, que al fondo, Juan Pablo, Pantoral.
1: Pero, dime la pepa.
3: Pero con esto acá manchado, pues. La obra que ha hecho acá, con eso se va a tener un bajón.
2: Pero él tiene un bajón. Sin embargo, sí vas a votarías por Porky.
1: Ya te hemos olido, ¿ah?
2: Ya vi tu color.
1: Sí, ha dicho sí.
2: Tu colorcito celeste, ¿no?
1: Oye, a ti te manda la gente de Porky, ¿no? Pero bueno, gracias, mi querido Jorge. Oye, acá siguen escribiendo los porquistas, ¿ah? Está bien que escuchen Exitosa. No vean Canal Pene ni el otro lado, por favor. Vean Exitosa, acá la gente habla. todos los días. Un saludo para Hernán Molina. ¿Qué dice? Oye, Mar Producer.
2: ¿Qué te dicen los
1: habla de los extranjeros. ¿Ah?
2: ¿Qué te dicen?
1: Mossi, pues.
2: Ya, no, aparte Mossi.
1: El que te dije, ya. Susana, Consuelo, no sé, las tres, pero Mossi es la que más me. Mossi Perú con amor todavía se llama. Son troles de ellos.
2: Aló, buenos días.
4: Buenos días. ¿Qué Percy tal? Desde Huancayo, Perú.
2: Percy, hola, ¿qué tal?
4: Aquí, amigo, escuchando la noticia y viendo cómo ahora sí lo rajan a Ponti, ya que pasó las presidenciales. Mientras había la presidencial, estaban postulando, nadie le decía nada a Potencia Mundial.
2: Ya, aquí le hemos dicho sus cosas siempre, las cosas que hemos ido
5: exitosa
2: conociendo.
5: Percy.
4: Bueno, no, yo me refiero cuando había la campaña, pues nadie lo dejaba porque acá mismo.
1: No digas eso, querido amigo.
2: Siempre, ¿cómo se llama el amigo? Sí, Percy. Mira, si aquí incluso hemos criticado del por qué estaba postulando a la presidencia, que no debía de hacer lo que debía de terminar, más bien su gestión municipal.
1: Claro. Ahorita nomás hemos sido muy críticos con él. Y no críticos por criticarlo, ¿ah? ¿Eh? O sea, tú no puedes ir al tropel pensando que este es tu chacra, que es este tu pozo de agua, yo le reparto a quien quiera. Tiene muy buenas intenciones, pero una gestión pública no es una buena gestión, ¿no? Es como cuando dicen, ¿cómo paramos los delincuentes? Ya le ponemos seguridad a todos. ¿Quién va a pagar la seguridad? ¿Cómo vas a ser sostenible? Entonces, esa no es una
5: exitosa
1: salida. Aló, buenos días, por favor, díganos su nombre. 4:40. Don Fortunato. Fortunato, has llamado a las 4:44, 44 segundos, dime.
4: ¿Cómo están ustedes? Un saludo, un abrazo a todos mis hermanos agricultores y ganaderos de todo el Perú. En estos 5 años, pues, ha sido la desgracia de todas las municipalidades, del gobierno regional y también del gobierno central. Hay obras abandonadas, pues, en todos los distritos, provincias, en todo eso, por la desgracia, pues, de las autoridades que tenemos. Acá en Junín, más que menos, pues, la carretera, aquí siempre está en Junín, donde está, ya están abandonados 3 años. Dice, ¿cómo está ahí? No se termina ni se terminará. Tiene un avance de
2: 70%. Ya no van a terminar, pues, ya están ya de salida, Fortunato, ¿no? Ya no van a acabar.
4: Sí, pues, caramba, pero están pensando en la reelección. Qué desgracia de ese alcalde de Junín, que tampoco me ha hecho 4 años ninguna obra a través de la provincia. De ese gobernador Sésimo Carlos, nuestro servicio de palacio, toda la vida de Junín.
1: Tienes razón.
4: Pero nunca sus obras están abandonadas.
1: Todo está abandonado.
4: De alguna manera, pues, teniendo el alcalde de Lima, que no ha hecho nada, pero está postulando nuevamente a la reelección. Ya veremos quién de sus ex-alcaldes quieren volver a ser alcalde sin haber hecho nada por su provincia, por su distrito.
2: Ya saben la jugada, pues. A ver, ¿cómo hacemos? Ya dentro de la plancha mismo, pero vamos como regidor, como primer regidor, y ahí ya luego regreso al sillón municipal. Gracias, Fortunato. Bien, gracias. Me ha escrito Julio Lescano Hurtado y él me dice, hola, mi estimado Jack, no solo en Lima pasa lo de desarmar las calles. Ese problema también me refiere que hay en Trujillo, en Piura, sí, pues, como ahora lo manifestaba Fortunato en Junín, ¿no?
1: Oye, Vicente Quintana es un amigo planificador, me ha escrito un montón. Dice que no le hemos saludado, te hemos saludado, ahora te saludo. Y la otra obra que yo te decía era la de la alcaldesa de Surquillo, Cintia Loaiza Álvarez, que ha malogrado la avenida, o está malogrando la avenida principal. Los vecinos que vivimos ahí estamos molestos. ¿Ah? Ha cortado las jardineras, ha hecho más veredas, las bocacalles, las ha terminado. Esa avenida une San Borja con Miraflores y usted la ha malogrado, encima va a ser una ciclovía. Yo no sé. La señora tiene una maestría en gestión pública, un doctorado en economía nacional, pero no sabe hacer nada. Todas las cosas que ha hecho en Surquillo, esa Alianza para el Progreso, por si acaso, las ha hecho muy, pero muy, muy mal la señora alcaldesa de Surquillo, Cintia Loaiza. Alguien me escribió que es muy guapa, sí, es una dama muy guapa, pero eso, la guapesa, no se condice, pues, con las cosas que hace.
2: Carlos de Coracora me dice. Ya que la gente en Lima son descerebrados. ¿Por qué dices eso? Porque el mono baila por la plata. Mediante las prensas que él descalifica a la prensa, el ganador siempre va a ser López Aliaga.
1: No.
2: Ahora, no, pues, pero si es así, si es así, entonces, porque en este momento debería ya estar a punto de ponerse la banda presidencial, Carlos Serguayo. Siguiente sí, llamada. Hola, buenos días.
5: ¿Eh?
2: Aló, su nombre.
5: Maribel Marielén.
2: Hola, Maribel.
5: Bueno, yo voy a defender al ingeniero Rafael López Aliaga con Prestigio Internacional, ¿ya? Hay un canal en YouTube donde ustedes, señores peruanos, pueden entrar y ver.
1: Hermana Maribel, hermana Maribel, distorsionas el tema. No estamos hablando de la política del gordo, estamos hablando que el gordo tiene una obra que se está 550 millones, va a costar más, porque está mal planificada, pero te dejo hablar, vas a hablarme que el señor es prestigioso, y se parece a Porky, hizo acá, metió 5 goles. Nos importa un pito eso ahora. Ya, el señor la está fregando.
5: Ya, escúcheme. ¿Quién va a postular? El neurocirujano rubio, ¿no? El que está a cargo de los hospitales solidarios donde las personas, donde los ministerios de salud no atienden de salud, se van al hospital solidario a tomar su tomografía, donde él es el dueño que está haciendo obras en Ayacucho, en Manchay, en
2: ya, pero, Plantán, en los colegios. Pero, a ver, ¿qué dirías tú, Maribel? ¿No? A ver, ¿cuál es tu punto de vista sobre esta obra, puntualmente, sobre la obra que estamos exponiendo, que debe de entregarse en noviembre, pero apenas va en un 20% desde octubre del año pasado?
1: Y va a costar más.
2: Y va a terminar costando más, porque no se va a entregar. Lo van a dejar seguramente para la siguiente gestión.
5: No. En la alcaldía, sacó a todas las personas que estaban ociosas, vagas. Y eso es lo que a otros les duele, ¿no? Dejó la municipalidad.
1: Es el tema, Maribel. Pero vamos a mandar con la señorita, con Miss Rosemary.
2: No nos responde.
1: Miss Rosemary, por favor, usted puede atenderla, ¿sí? Su vestido conviértelo también en trapeador. Vamos con la siguiente llamada antes de irnos. Cesarín, mira, yo te gané, ¿eh?, con la buena noticia. La última llamada, ¿está bien? ¡Aló!
2: Hola. Buenos días. ¿Aló?
6: Hola.
2: Willy, de hecho, qué mejor que cerrar con broche de oro con Willy. Dale.
6: Mira, yo periodista. Para que una hora concluya, tiene que un letrero, que es decir, para el derecho a la información, no, en el sentido de que tiene que decir qué empresa va a hacer la obra, qué banco va a financiar la obra,
2: claro,
6: y cuándo va a terminar la obra, y quién es el ingeniero al cargo de la obra. Pero si esa información no existe, entonces ahí viene la coiba, ¿no? Ahí viene el cohecho, el trago de influencia, la maldición de fondos. Eso es lo que pasa, eso se llama corrupción. Ahora, el que el señor López Aliaga, primero el señor López Aliaga, que el señor primero se nombró alcalde, no cumplió lo que prometió, tampoco ese que hizo la vía expresa, que fue un surdo con, no ha cumplido. Se lanza para presidente, no ha logrado, ahora la gente lo nombra para senador. Deja la senaduría para meterse a vuelta, claro, a Ricardo Calde. ¿Sabes qué es lo que veo acá? El señor debe a la SUNA un montón de plata. El señor es multimillonario, pero debe a la SUNA. No paga sus impuestos. Eso quiere que lo perdonen. Justamente el gobierno que está entrando quiere comer todo lo que debe.
1: Tienes toda la razón, mi querido Willy. Willy, vamos rematando, querido Willy.
6: No cumple con eso. Ese señor está preso.
1: Eso es, Willy. Willy, gracias. Willy, gracias, querido. No cumple. Un poco se sale del tema, Willy, pero tiene razón, ¿no? Las personas que ofrecen cosas y los letreros, por eso es que lo han investigado, pues, porque la obra ya debería estar por lo menos sobre la mitad, si es que se iba a entregar en noviembre, ¿no? Comenzó en octubre, mira, primero de octubre, noviembre, diciembre, enero, febrero, marzo, abril, mayo, junio. Tiene 9 meses. Y apenas va, ¿en cuánto ya? 20%,
2: 18%. Ni 18%.
1: Entonces, por más letrero que haya, mi querido Willy, querido Chorrillos.
2: Pero bueno, claro, pero sí tiene razón, por el derecho a la información, ¿no? O sea, claro, sí debe de haber esa información.
1: Debe haber un letrero.
2: De cuándo empieza, cuándo acaba, cuánto cuesta, quién es la empresa encargada de la obra.
1: Felizmente, no todo es malo. Te voy a contar una historia de Transformers.
2: No, pues, macho.
1: No lo mires, por favor. No, estás pasando por ahí, no lo mires.
2: ¿Por qué se ha puesto de pie, Viñolo, cuando dijiste
1: Transformers?
2: Es una historia de un
1: De un no, tampoco nos referimos a usted, ¿no? ¿Por qué voltea?
2: Se ha puesto de pie al fondo, mira, va. No. Cesarín, Viñolo y.
1: Es una buena noticia, pero tienes que tomarla bien. Es una bicicleta Transformer. Que se convierte, es plegable, o sea, ocupa poco espacio y se transforma en carrito de carga. Tiene que ser. Y ha sido. Es el ingenio mexicano de unos alumnos. ¿Te parece? ¿La contamos?
2: Hay que contarla.
1: Randy, adelante.
2: Preséntalo.
1: El Transformer Randy.
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2: Y la historia dice así. Cinco estudiantes del Tecnológico de Estudios Superiores de San Felipe del Progreso, en el Estado de México, obtuvieron una patente por 20 años tras desarrollar una bicicleta plegable que puede transformarse en un carrito de carga. El prototipo incorpora un sistema de barras telescópicas y mecanismos de acople rápido que permiten convertir la bicicleta en una plataforma para transportar objetos sin necesidad de herramientas adicionales. El proyecto fue desarrollado por alumnos de Ingeniería Civil, Informática y Energías Renovables con el apoyo de docentes de la institución, Marcial.
1: Ya te has leído todo. Voy a repetir. El proyecto. El proyecto fue desarrollado por alumnos de ingeniería civil. Yo lo leo más bonito de eso.
2: Ahí está, dale.
1: Informática y. Señora, por favor, me distrae acá. ¿Qué pasa con el saco de Nico en el piso, hombre? Por favor, ya, me distrae la señora. ¿En qué parte me quedé? Allá.
2: En el proyecto.
1: En la creación busca ofrecer una alternativa práctica y sostenible para la movilidad urbana. No he entendido nada, pero en fin.
2: Me toca, ¿no?
1: No, me toca a mí, ya todo está leído todo. La patente fue otorgada por el Instituto Mexicano de la Propiedad Industrial. Para que veas que comparto, te toca a ti. Un contexto.
2: Es un contexto en el que las universidades mexicanas vienen incrementando significativamente sus registros. Te toca.
1: De sus registros de innovación tecnológica. Gracias. Oye, César, espero que el yape esta vez llegue, ¿ah? ¿Cómo que no hay yape? ¿Ah? Se ha cancelado, dice el yape.
2: ¿Qué otra vez te vas a cerrar, Cesarín? Sí. Oye, yo quiero esa bicicleta.
1: Yo también quiero esa bicicleta. Señora, ¿usted quiere la bicicleta? No.
2: Marci, ¿qué fue?
1: Estamos hablando de la señora Rosemary. ¿Ah? ¿Tiene la bicicleta o está con bicicleta?
2: Marcial, está con bicicleta.
1: Oye, no, a la señora Rosemary hay que invitarla. Señora Rosemary, por favor, la gente la quiere conocer. Venga para acá. ¡Rosemary! ¡Venga con el queque!
2: Romero es bravo, hoy. ¿Sabes qué dijo, Romero? ¡Ah! ¡Ya terminen ya de una vez!
1: ¡Ya va! ¡Y se quitó que limpiar la cabeza!
2: No puede ser.
1: Un saludo para Rosemary, la dama que se encarga de tener todo en orden acá, que nada huela feo, como más en la municipalidad de Lima.
2: Más conocida como Rosemary Saquitos.
1: Pero, ¿y su nombre? ¡Fuera! Saquito le dicen.
2: ¡Fuera!
1: Alias Saquitos.
9: ¡Fuera!
1: Alias Queque, ya no ya.
2: Incursionando en queques.
1: Parece que te vas. Nos vamos a ir, pero vamos a invitar a Manuel Rosas.
2: Ay, te sale igualito, ¿eh?
1: ¿Cómo se llama mi tío?
2: Se llama Max.
1: Max.
2: Max Salvador.
1: Ay, por favor, que venga Manuel.
2: Manuel. ¡Marcial! ¡Manuel Jack, buenos días!
1: ¡Manuel Rosas, buenos días!
2: ¿Quién anda con bicicleta por ahí?
1: Marcial. No, sé quién está con la bicicleta, el señor.
2: Eso digo, eso pregunto.
1: El señor Viñolo.
2: Porque tengo buena cura para eso.
1: Se ha transformado. Ha dejado la moto por la bicicleta.
2: Ahí está yendo en bicicleta ahora.
10: ¿Cuál es el antídoto?
2: Esa es una buena pregunta. Hay varias.
1: Corcho, dice. Oye,
2: ya discutimos después.
1: Manuel, dicen que por donde tú estás están
2: repartiendo. Dice que el mango siempre es bueno.
1: No, ese mango no, duele, dice. Manuel.
10: La pepa.
1: Manuel, dice que por donde estás hay bastantes semillitas que hacen reír.
2: Hay bastantes, sí, hay bastantes. Hay muchas.
1: Hay una señora que se las come todas. Se nos llama todos los días. Se llama Ingrid.
2: Estamos listos, ¿ah? No, arrancamos al toque.
10: ¿Cómo es eso que se las come?
1: Todas las semillitas, pues, las semillitas.
2: Oye, Marcial, por favor.
1: Se come todas las semillitas. Esos son mal pensados. Vámonos. Degenerados.

0: La hora en exitosa, 12 de la noche, en punto. 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
1: ¿Cuál es la mejor

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1: Gana se prepara para brillar en la gran cita futbolística con el objetivo de superar su mejor resultado histórico, los cuartos de final de Sudáfrica 2010.
2: La selección de la Estrella Roja, bajo la dirección técnica del portugués Carlos Queiroz, sumará su quinta aparición en la máxima competición de selecciones.
1: Tras destacar en la clasificatoria africana con 8 victorias y solo una derrota, Ghana buscará trasladar esa buena racha a la gran fiesta del fútbol.
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0: Buenas, bienvenidos, gracias.
1: ¿Cómo estamos? Espero que bien. Que tengamos un gran miércoles, 16 de junio ya. 16, no, 17, ya no. 17, claro. Está corriendo el tiempo vuela, las horas vuelan, los minutos van. El gallo canta, el Perú despierta. Exitosa Perú arranca a las 5 y 1. Haciendo un esfuerzo con la garganta. Estoy nuevamente con ustedes, dándoles el abrazo correspondiente. Mi mejor deseo, que nos vaya bien, que tengamos una gran jornada, que Dios, el Altísimo, nuestro Padre, acompañe nuestros días, acompañe nuestra vida, nos bendiga y nos proteja. Levanta,

0: mañana a las 2 de la madrugada en otra emisión de La Voz de los Pueblos. Preguntita indiscreta, preguntita simple, preguntita. Oye, ¿ya sabes qué le vas a regalar a papá? Estamos a miércoles. Los papás también existimos. No solo hay mamá, que mamá. Chévere la mamá. Pero también nosotros estamos en casa. Uy. También, sí, ya. No estés pensando en darle. Me la voy a regalar a papá una media. Ya estoy harto de medias. Una corbata, ni uso corbata. Una correa, ¿qué correa? Por favor. Los papás también estamos. Hay que ver qué nos dan de regalito. Por supuesto que lo más importante es un abrazo, está claro. Por supuesto que lo más importante es 1, 2, 3, 5, 10, 1000 veces te quiero, papá. Es verdad. Pero tampoco lo vamos a ofender si hay un regalito por ahí, ¿no? De ninguna manera, por supuesto. Yo sí veo con muchísimo entusiasmo.
1: Y que siga bailando.
0: Me parece pero maravilloso cómo los hombres estamos cambiando. En mi generación todavía ha sido una generación dura. De cada 10, quizás 2 hemos cambiado pañales. Hoy, yo creo que de cada 10, 8 cambian pañales. En mi generación, bastante menos que la mitad íbamos a ver cómo está el niño al colegio. Decía en el colegio la profesora, sesión de padre, familia, anda tú. La mujer se iba. El bebé está enfermo, anda tú. Y se iba la mujer. Vamos a pasear, carga tú al bebé. Vamos a almorzar, un ratito almuerzo yo. Hoy esos roles están extraordinariamente compartidos. Veo en los colegios una cosa interesante. Veo a padres y a madres. En los colegios, pero también en los hospitales, en los consultorios. La responsabilidad voy viendo, y eso a mí me parece maravilloso y es un avance realmente positivo.
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0: Los padres asumiendo roles. No, yo que voy a cocinar. Ahora cocinan los padres. Si la esposa trabaja, los padres hacen. Los papás hacen loncheras. Antes ni idea de loncheras. Ahí está José Poicón todos los días. ¿Qué lonchera? ¿No? Sí, usa su tutorial de YouTube, pero le hace bien. Oye, la lonchera, ya la esposa tenía que despertar temprano, preparar el desayuno del marido para que lleve del hijo, del otro. Bueno, hoy esos roles están compartidos. Eso, bueno, bastante más compartido. Que falta, pero creo yo que hay un avance importante. Y así que a esos padres les doy también hoy un gran saludo. Y merecen su reconocimiento. Son las 5 de la mañana con 4 minutos. Esta es la hora, 5:04. Resultado de hombre, vamos a ver. ¿Ha cambiado en algo este Poicón? A ver, vamos a ver. 136, 432, 100, 083. Estamos más de 36,000 votos, ¿no? Acá es 9. Acá es 9. Acá es 3, acá es 6 y acá es 3, 36,399 votos de diferencia. Keiko Fujimori está al 50.100%, Roberto Sánchez está al 49.900%, el total de actas contabilizadas estamos al 99.152%, están pendientes de contabilizarse 787. En relación a ayer hemos avanzado con el conteo de 100 actas, la actualización es actualización de las exactamente una nueva actualización de las 5 de la mañana con 00 minutos y este es el resultado hasta el momento. Ya estamos hablando de más de 36,000 votos de diferencia entre Keiko Fujimori y Roberto Sánchez. Ya son las 5 de la mañana con 6 minutos, la hora 5:06. Vamos a seguir en política. Sí, claro, vamos a seguir en política. OMPE ha emitido un comunicado aclarando este asunto de la recepción de actas del extranjero. Señala a través de un comunicado que no se ha modificado la ley electoral en ningún momento y que lo que se hizo fue una variación estrictamente operativa y procedimental para coordinar acciones con el Ministerio de Relaciones Exteriores. Ante una solicitud de la Cancillería, dice OMPE, no se utilizó el aplicativo digital en esta segunda elección. En su lugar, se mantuvo el traslado convencional y físico del material como se ha realizado en otros procesos anteriores y que sobre el tema tenían conocimiento los personeros técnicos de cada uno de los partidos que participaron en las reuniones en donde se tomaron estas decisiones a partir del pedido de la Cancillería. Sin embargo, Marco Sánchez, exitosa. O Marco Ceballos, perdón, integrante del equipo técnico de Juntos por el Perú y vocero de Primero la Gente, cuestionó el desarrollo de la segunda vuelta precisamente en relación a este tema. Insiste Juntos Perú en el siguiente concepto: se ha variado disposiciones y normativas para la segunda vuelta y eso resulta siendo ilegal. Escuchen la posición de Marco Ceballos en relación a este tema.
2: ¿Quién está? Pero ustedes están diciendo algo más que eso. Ustedes están diciendo que alguien hizo trampa en el camino y cambiaron esos resultados.
3: Lo que estamos pidiendo son explicaciones porque se ha vulnerado normas nacionales e internacionales. Los funcionarios consulares no podían ser miembros de mesa. Los funcionarios consulares no podían inducir al voto en favor de una candidatura. Los funcionarios consulares tenían la obligación del mismo día llevar esas actas para que sean trasladadas al Perú. No, se demoraron 72 exitosa. Horas. ¿Cuál es la explicación de eso? No la hay. Se modificó la norma interna.
0: Ok. Esa modificatoria es la que está siendo cuestionada por parte de Juntos por el Perú. Marcos Ceballos señaló que están buscando una evaluación integral del proceso y que estos cuestionamientos, este que acaba de escuchar y otros más, sean aclarados por la justicia electoral. Escuche.
4: Que se tiene que ver es que tiene que haber una evaluación integral. Nosotros hemos planteado, y está por escrito, hay pedidos de nulidad que tienen que ser dilucidados por la justicia electoral. No estamos pidiendo ni más ni menos que eso, que la justicia electoral evalúe lo que estamos colocando sobre la mesa.
2: El objeto es que se anule la votación de los peruanos en Argentina.
4: El objeto es que se respete la votación de los peruanos y peruanas nacionales.
2: Pero ¿por qué no lo dices claramente?
4: Que se anule. Estoy diciendo claramente. O sea, lo que estamos pidiendo es que se respete la voluntad popular.
0: En Exitosa, Luis Dyer, el jefe de personeros de Fuerza Popular, cuestionó que Juntos por el Perú haya planteado la posibilidad de anular votos del extranjero y defendió el derecho de los peruanos residentes fuera del país a participar de las elecciones y a emitir su voto. Escuche.
5: Y ahora resulta de que los votos del extranjero son menos peruanos. No es así. Somos peruanos en todo el mundo.

0: Sánchez y Ernesto Zunini estarían recibiendo una asesoría deficiente en materia técnica y legal sobre procesos electorales. Escuchen.
1: Un momento se quisieron ellos anular alrededor de 350,000 votos y resulta que ahora están queriendo con el tema de cuestionar los votos de los peruanos en Argentina. Entonces, yo digo, a mi punto de vista, señor Roberto Sánchez y como el señor Ernesto Zunini, que es el vocero oficial, a mi punto de vista están muy mal asesorados técnicamente y legalmente. Yo, escuchando la entrevista anterior del señor Marco, yo lo que escucho, Nicolás, es odio. Cada vez te da una explicación y le metía odio. Te da otra una explicación y te metía odio. Y es más, la explicación que daba ni siquiera tenía una coherencia legal.
0: Antauro Humala también habló y ya él ya se puso en un escenario de gobierno Keiko Fujimori y señala que en ese eventual gobierno, que sería un gobierno de derecha, según dice Humala, si se insiste en bloquear las reformas constitucionales, ya él está hablando de movilización. Se escuche.
2: Si van a perseverar en un caso en que se imponga la candidatura de la derecha, y si se va a perseverar en este país casi ingobernable con la tesis de no negativa contra un diálogo nacional, contra la Asamblea Constituyente, yo creo que en el Perú se vienen, como ha venido sucediendo, matanzas, ¿no? Justamente la última gran matanza fueron 70, 80 peruanos el año 2023.
0: Ahora, apuntó directamente a la candidatura de Keiko Fujimori, dijo en un eventual gobierno de Keiko, que va a estar respaldado este gobierno por figuras a las que él califica de represoras, y se refiere a Fernando Rospigliosi, entre otros, provocaría una inmediata reacción e indignación popular en las calles, dice Antauro Humala.
2: En caso de que Fujimori entre y se cierre a no aperturar la esperanza de una asamblea constituyente, creo que la población va a reaccionar con protesta, ¿no? Ella tiene a gente como Rospigliosi, ¿no? Son gente represora por la autonomía, y seguramente lo primero que van a pensar es en importar 4 o 5 toneladas de gas lacrimógeno, 80 toneladas de cachiporra, y bueno, va a ser la represión.
0: Ahora, Humala está hablando de un gobierno eventual de Fuerza Popular, que si se concreta sería a partir del 28 de julio, pero Juntos por el Perú ya lanzó un comunicado oficial, como todo el mundo sabe, y está convocando manifestaciones de protestas a partir del día de hoy, plantones en diferentes partes del país, y el día viernes, movilización en Lima, concretamente 4 de la tarde, en Campo de Marte. Sobre este tema, habló el presidente del Consejo de Ministros desde Moquegua, Luis Arroyo, informando que se han adoptado ya todas las medidas para garantizar la seguridad de las marchas que se están convocando precisamente para estas siguientes horas. Escuchen.
3: Siempre como gobierno tomaremos todas las medidas de seguridad del caso, preventivamente como lo estamos haciendo, y esperemos que no suceda nada porque ya tiene que ver, tiene que ya empezar la madurez de todos los políticos, como yo mencioné en la clausura de este evento. Los políticos tienen que unirse, los políticos tienen que saber que el Perú es muy rico en todo y solamente depende de nosotros, los políticos, para que el Perú avance no solamente en forma lenta, sino en forma mucho más rápido. Por todos nosotros, por todos los peruanos, estoy seguro que va a ser.
0: Arroyo resaltó el trabajo del Ejecutivo en el desarrollo de las elecciones generales, tanto en primera como en segunda vuelta. Escucha.
3: Nosotros como gobierno, desde antes del proceso electoral, hasta ahora incluso, somos un gobierno responsable. Como manifesté oportunamente, entregamos los presupuestos que pidieron todos los entes electorales, oportunamente por supuesto. Como Fuerza Armada, como Policía Nacional, cumplimos rigurosamente el control de las mesas, el traslado en todo el Perú, sin ningún problema. Ya viene, ya estamos en la parte final, debemos estar en un 98.5 por ahí más o menos.
0: 99.152% es lo que están contabilizados ya. Quedan pendientes 0.848% de actas, que en números significan 787 actas. Y la diferencia a favor de Keiko Fujimori es de 36.349 votos respecto de Roberto Sánchez. Ok, ¿qué más? Esta es la hora, son las 5:14. Sobre política, un punto y aparte, vamos ahora a nuestra realidad. Nos vamos con Kevin García, tenemos información en vivo. Desde ventanilla, chofer y pasajero.

0: Heridos tras atentado contra una combi de la empresa Midivisa. Seguimos con las balas, la muerte, la sangre, el sicariato, las extorsiones por todos lados. Kevin, ¿cómo estás? Buenos días, adelante.
1: Muy buenos días, Manuel. Información en vivo desde el distrito de Ventanilla. En plena ruta y con pasajeros a bordo, una combi de la empresa de transportes Midivisa, que cubre la ruta de Ventanilla a Callao, fue atacado a balazos en la avenida 200 del asentamiento humano Santa Rosa. El ataque fue perpetrado por dos sujetos a bordo de una motocicleta, quienes, según testigos, cerraron el pase a la combi. Uno de ellos se bajó y empezó a disparar. En el lugar se han contabilizado al menos 7 casquillos. Como resultado, 2 heridos. El chofer, identificado como Luis Antonio Rivera Ramos, de 39 años, quien recibió la mayor parte de los impactos, y Luz Aide Barco Curichagua, de 41 años, una pasajera a la que le cayó el proyectil en la espalda. Ambos fueron trasladados al hospital de Ventanilla. Este es el tercer ataque, Manuel, es importante registrar, contra la empresa de transportes en lo que va del mes. El pasado 3 de junio fueron atacados bajo la modalidad de un falso pasajero que disparó contra la unidad en movimiento. Al día siguiente, 4 de junio, extorsionadores prendieron fuego a una combi y dejaron una nota exigiendo que cumplan con el pago. Ahora, 12 días después, registramos un nuevo ataque. La banda criminal que estaría detrás de estos atentados serían los Chukis, dado que en febrero de este año dejaron una nota extorsiva a todas las empresas de transportes que pasan por la avenida Néstor Gambetta, firmada por ellos. Volviendo al ataque, este se registró frente a una guardería y en una zona bastante transitada. En esa línea, los vecinos exigen mayor seguridad en la zona. Al lugar llegaron los peritos de criminalística, realizaron las diligencias correspondientes y la vía a estas horas de la mañana ya ha sido liberada. Mientras tanto, la unidad ha sido derivada a la comisaría del sector. 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
0: En Ventanilla, ataque a un bus de servicio de transporte público, deja herido a un conductor, pero también a una pasajera. En Chorrillos, ayer, un conductor de combi fue asesinado. También a balazos dentro de su unidad, Avenida Santa Rosa, calle Progreso. Múltiples disparos contra la unidad por parte de estos criminales. Varios de estos impactos cayó, por supuesto, en el conductor. Fue llevado inmediatamente al hospital Casimiro Ulloa, donde lamentablemente se confirmó su fallecimiento.
2: Sí, una balacera.
3: ¿Son 3 heridos?
2: Sí, 3 heridos y una muerte. No sabemos nosotros, lamentablemente se ha escapado, sí.
3: ¿Cuántos disparos escucharon ustedes?
2: Habrá 6, 7 balas en la que me sí.
3: ¿Los vecinos se evacuaron?
2: Sí, evacuaron, especialmente mi tía, la que está vendiendo esa acá, y siempre hay seguridad en lo que hay.
3: ¿Es la primera vez que se registra un ataque como esto por aquí en la zona?
2: Sí, es la primera vez.
3: Pero ustedes, ¿qué están pidiendo ahora las autoridades? Me imagino más seguridad.
2: Más seguridad es la que estamos pidiendo, porque pedimos auxilio para poder auxiliar al joven. No, nada, no nos ayuda nadie.
0: Dos otras personas quedaron heridas después de este ataque. Estaban en el lugar y resultaron afectados por los disparos. Las autoridades detallaron que ambos ciudadanos presentan afortunadamente heridas leves. Agentes de la comisaría de Villa ya iniciaron las primeras diligencias para esclarecer lo sucedido. No persiguieron a nadie, no llegaron al momento, no tuvimos una reacción rápida, no fueron tras los delincuentes, porque si no estaríamos hablando, ojalá fuera así, de otra historia. Son las 5 de la mañana con 19 minutos. Esta historia sí es positiva. La Policía Nacional capturó a 2 presuntos integrantes de la banda criminal Cono Norte Kings, ¿ok? Incautaron un arma de fuego que, según las pericias balísticas, fue utilizada en al menos 8 atentados extorsivos contra diversas empresas de transportes en Lima Norte. Esta gente exigía cupos, pedía dinero, 50,000 soles, ¿no? Peruanos, extranjeros son los que mantienen vínculos remanentes con las bandas criminales previamente desarticuladas. Durante el operativo de captura, los detenidos dispararon contra los agentes del orden para intentar evadir su arresto. El mayor de la policía, Raúl Cárdenas, integrante de la División de Investigación de Homicidios, dio detalles de esta intervención importante. Escuche.
4: Responden a los nombres de Cerquén La Madrid, André David, y Briceño Sidrán Axel Alejandro, este último de nacionalidad venezolana y que presenta ingreso ilegal al país. Asimismo, hacer de conocimiento que estos sujetos han participado en lo correspondiente a los atentados y a las lesiones por PAF ocurridos el 10 de junio en agravio de la empresa Zetabus y uno de sus trabajadores. Todo esto se ha determinado debido a los avances de la investigación técnica científica y la trazabilidad balística que se ha realizado con el arma de fuego incautado de estos sujetos.
5: Esta es la hora 5 de la mañana con 20 minutos en Exitosa Perú.
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5: En La Libertad desarticulan banda Los Loros del Milagro y detienen a dos menores implicados en una presunta extorsión. Información en vivo con Ena Soto. Buenos días, adelante.
7: Información en vivo desde la región La Libertad. Un nuevo golpe contra la delincuencia se registró en la provincia de Trujillo. Agentes de la de Pincri Norte de La Esperanza lograron desarticular la banda criminal denominada Los Loros del Milagro, integrada presuntamente por dos menores de edad involucrados en un caso de extorsión agravada. La intervención se realizó tras la denuncia de un ciudadano que venía siendo víctima de amenazas. Según la información proporcionada a las autoridades, delincuentes le exigían el pago de 5,000 soles a cambio de no atentar contra la vida de su hijo menor de edad. Ante la gravedad del caso, los efectivos policiales iniciaron un trabajo especializado de inteligencia, seguimiento técnico y vigilancia discreta para identificar a los responsables y reunir las evidencias necesarias. Como parte de la estrategia policial, se coordinó previamente una entrega controlada al dinero exigido por los extorsionadores. El encuentro fue pactado en el Parque Los Loros, ubicado en el centro poblado El Milagro, en el distrito de Huanchaco. Fue en ese lugar donde los agentes intervinieron en flagrancia a dos adolescentes de 16 años, conocido con el alias de Chocho, y alias Paco, de 14 años. De acuerdo con las investigaciones preliminares, ambos menores serían integrantes activos de lo que es la banda criminal y estarían involucrados en actos de extorsión que buscaban generar temor entre los vecinos y comerciantes de la zona. Los adolescentes fueron trasladados como tal a las instalaciones de la de Pincri Norte de La Esperanza para continuar con las diligencias correspondientes, informó para ustedes en Soto, en los 103.3 de Exitosa, la voz de los que no tienen voz.
5: Abraham Levy, el hombre del tiempo, confirmó a través de Exitosa que estamos en niño costero y fuerte, no débil, no moderado, sino fuerte, y advirtió escenarios preocupantes cuando las condiciones actuales se mantengan con elevada intensidad en los próximos meses, dijo. Durante el verano, el que se viene, Lima afrontaría récord de temperaturas que podría superar los 35 grados. Vamos a arder. Escuchen lo que ha señalado Abraham Levy.
8: El verano, más allá de que tengamos o no más lluvias o mucho más lluvias que lo normal, la temperatura a la que va a estar sometida la costa peruana va a ser inusualmente alta. Yo te diría que puede poner en riesgo los récords de temperaturas de Lima, ¿no? O sea, algunos días de febrero, algunas estaciones meteorológicas podrían alcanzar 35 o 36 grados en Lima. Esa magnitud estamos hablando.
9: Sí.
8: Ahora, cerca de 40 en el norte.
5: Cerca de 40 en el norte. Esas son las dos características del niño, claro. Del niño costero, ya sea débil, ya sea moderado, ya sea fuerte. Estamos en fuerte. Mayor temperatura, y esto se va a sentir entre los meses de mayo y noviembre. Y otra, mayor cantidad de lluvias, principalmente en la zona norte del país, según lo que dice Abraham Levy. Podríamos enfrentar, dice, precipitaciones capaces de activar quebradas y además, oído a la música, generar huaicos.
8: Entre mayo y noviembre en el Perú no llueve, ¿de acuerdo? En la sierra prácticamente no llueve y solo llueve ocasionalmente en la selva. En esa época del año, el niño tiene una manifestación térmica, es decir, en forma de calor. ¿Qué es lo peor que puede pasar? Que esas condiciones se mantengan intensas a lo largo del verano y esto empiece a afectar la temporada de diciembre a abril, que es la temporada de lluvias. En la costa norte, con lluvias intensas, siendo las más importantes Tumbes, Piura y Lambayeque. Y en segundo lugar, en los valles de la costa, en general, La Libertad hasta Tacna, en forma de lluvias de mayor importancia en los distritos donde la costa y la sierra se encuentran, por ejemplo, Chosica, como son quebradas secas, deslizamientos, claro, o huaicos, que es lo que nosotros conocemos.
5: Ya son las 5 de la mañana con 25 minutos. El ex candidato presidencial Rafael López Aliaga anunció que no asumirá el cargo de senador tras considerar que el desarrollo de las elecciones carecen de transparencia. A través de un pronunciamiento indicó que retornará a la contienda municipal como candidato a teniente alcalde de Lima Metropolitana, acompañado de la candidatura a la alcaldía del doctor Luis Rubio, quien ya fue confirmado como candidato de Renovación Popular. Escuchen a Rafael López Aliaga.
9: Y he decidido lo siguiente: he decidido no asumir el rol de senador. En estas condiciones no. Sería avalar el fraude, sería avalar la corrupción. Va a quedar en la historia de Perú. Porque mucha gente me dice, pero ¿cómo no postula senador? Yo sí juraría, ¿no? Pero no se dan cuenta que mi razón es otra.
5: La segunda sala penal de apelaciones nacional archivó de manera definitiva las imputaciones por lavado de activos y organización criminal respecto del caso Cócteles, el caso en el que estaba implicada o estuvo implicada Keiko Fujimori y varios otros dirigentes de su partido y otras personalidades. La medida se confirmó tras la ejecución de la sentencia emitida por el Tribunal Constitucional y luego de que se resolvieran las apelaciones presentadas por la Fiscalía y por la Procuraduría Pública Especializada en Delitos de Lavado de Activos. En esta oportunidad, la resolución de segunda instancia, a diferencia de la primera, sí incluye a Mark Vito, ex esposo de Keiko Fujimori. En la última o en la penúltima resolución fue excluido y casi, la verdad es, casi se vuelve loco Mark, diciendo cómo salen todos menos yo. Bueno, pues le incluyeron ahora y está libre de esta imputación de lavado de activos y organización criminal. Son las 5 de la mañana con 27 minutos. Cierro este bloque de información. No vamos a la pausa, venimos con deporte y al toque abrimos líneas y, como siempre, conversamos. Estamos en Exitosa 95.5 de la frecuencia modulada para Lima y el Callao.

ahora en Exitosa, 12 de la noche, en punto. 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

5:29 a.m. La Asociación Civil Transparencia emitió un comunicado tras concluir su labor de observación en la segunda elección presidencial. La organización informó que el despliegue realizado tanto en el territorio nacional como en ciudades del extranjero no se identificó irregularidades generalizadas que pongan en riesgo la integridad de la jornada. Luego del último comunicado del ENFEN, donde señala que el niño costero en el Perú se mantendrá con una magnitud mayormente fuerte hasta el verano de 2027, los comerciantes del Emporio de Gamarra alertaron de una gran pérdida económica debido a las altas temperaturas que se registran en la capital. Susana Saldaña, presidenta de la Asociación Empresarial Gamarra Perú, informó que solo durante la temporada de otoño-invierno están reportando pérdidas cercanas a los 600 millones de soles. En noticias regionales, Senami informó que desde mañana jueves 18 al sábado 20 de junio se presentará el incremento de la velocidad del viento de ligera a moderada intensidad en la costa. Este incremento podría generar el levantamiento de polvo o arena y la reducción de la visibilidad horizontal. En el ámbito internacional, la próxima audiencia del presidente de puesto de Venezuela, Nicolás Maduro, y su esposa Cilia Flores, prevista para el 30 de junio, fue aplazada hasta el 22 de julio, según solicitó el fiscal federal para el Distrito Sur de Nueva York. En deportes, por la primera jornada del Mundial 2026, Portugal enfrentará a la República del Congo y Uzbekistán chocará ante Colombia en el grupo K. Estos equipos buscarán su clasificación a la siguiente fase. 5:31 a.m. Tú estás en Exitosa en Lima 95.5 de la FM. Seguimos en Exitosa Perú con Manuel Rosas.

0: 5:32. La hora, Perú, 5:32. ¡No! ¿Que para qué le pones a Messi? Oye, ya Messi ya fue. Que Messi ya está viejito. Que dale un bastón. Que mándale a Canevaro. Que ya, oh, ya pasó la historia. Bueno, tres pepas se metió Messi. Tres golazos. Ha tapado la boca a todos sus críticos. Esta y otras notas más. Está listo José Poicón con Campeones del Mundo en Exitosa.
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0: José, ¿cómo estás? Buenos días, bienvenido.
2: ¿Cómo te va, Manuel? Buenos días. Mira, si no te emociona ver a Messi anotar tres tantos en este mundial.
0: Es que ya está muerto. Ya.
2: Darle el triunfo a su selección. Venció 3-0 a Argelia. Hace historia. De repente eres un androide, de repente eres un robot sin sentimientos, pero ver a Messi celebrar junto al resto de sus compañeros es realmente impresionante. Pero Messi, además del triunfo de llevarse los tres puntos en este debut en el Mundial Norteamérica, Messi además consiguió llegar a la cifra de 16 goles en la historia de los mundiales, superando en Sudamérica, por ejemplo, a nivel de Conmebol, a Ronaldo Nazario, al brasileño, al fenómeno.
0: Que estaba en segundo a nivel mundial, ¿no?
2: Exacto. Y además alcanzar la cifra que tiene hasta el momento en el primer lugar, ahora lo iguala Messi, a Miroslav Klose, el alemán, quien es el máximo goleador de la historia de los mundiales. Histórico realmente lo de Lionel Messi en esta edición, partido que se jugó. Y además, justo ayer Messi se cumplían 20 años de haber anotado su primer gol en mundiales. Se lo hacía hace 20 años a la selección de Serbia y Montenegro. 20 años después consigue un hat-trick. Y esta
0: tres
2: vez para darle
0: pepas, oye,
2: para darle golazo a los tres, ¿eh?
0: Golazo
2: a los tres. Realmente Messi es impresionante la racha que sigue cosechando triunfos y también desde el plano individual, ¿no? Y además, mira, otra cifra que sale de los récords de Messi es el tercer jugador de mayor edad en convertir en un mundial. Y en este mundial es el futbolista más veterano en anotar en este Mundial de Norteamérica 2026. Impresionante realmente lo conseguido por Lionel Messi. Y la foto del partido es cuando sale, anuncian el cambio de Messi, se va quitando la cinta de capitán, va saliendo del campo, se le ve realmente emocionado a Lionel Scaloni, al entrenador de Argentina, incluso hasta con lágrimas cuando se da el abrazo con Messi ya cuando fue cambiado. Impresionante lo que genera con el resto del plantel Lionel Messi. Por otro lado, no se quería quedar atrás en este tablero histórico de goleadores. Es Kylian Mbappé con Francia, con dos anotaciones de Mbappé. Francia venció 3-1 a Senegal, que se la puso realmente difícil, sobre todo en el primer tiempo. Senegal tuvo dos ocasiones claras para ponerse arriba en el marcador, sin embargo, la suerte no estuvo de su lado y Francia pudo anotar tres tantos, dos de Kylian Mbappé, uno de Bradley Barcola, y eso le dio finalmente el triunfo a la selección gala. Y además Mbappé con estos dos tantos alcanza los 14 goles en las Copas del Mundo y también está allí en lo más cerquita, alto de la tabla, ¿no?, de goleadores. Mira, y lo conversábamos antes de entrar al programa. Messi este va a ser su último mundial. Es más, en declaraciones a la prensa internacional decía que no hay más Messi en mundiales. Este es el último mundial de todas maneras. Pero Mbappé le quedan, si quieres, dos más, ¿no? Para estirar seguramente cifras.
0: Uno mínimo, ¿no? Uno mínimo.
2: Podría incluso estirar. Y si quieres, uno más, ¿no? Y le quedaría para seguir anotando a Mbappé, que realmente tiene un olfato goleador impresionante, como lo tiene el noruego Erling Haaland, ¿no? Haaland también el día de ayer anotó en la goleada de su selección. Noruega venció 4-1 a Irak y empezó también con pie derecho este Mundial Norteamérica. Erling Haaland, delantero del Manchester City, anotó en dos ocasiones. Luego lo hizo también su compañero Leo Østergaard para ampliar diferencias. Y es por eso que Noruega consigue un triunfo importante de cara a lo que va a ser también la participación de Noruega, que vuelve a un mundial luego de 28 años de ausencia. Un equipo noruego que ha generado bastante expectativa en este mundial. Hoy también hay partidos importantes. Si ayer la expectativa era de ver a Messi nuevamente en un mundial y nadie esperaba que anote tres goles.
0: Tres.
2: ¿Cómo quedará Portugal el día de hoy cuando enfrente a República Democrática del Congo a partir del mediodía? Grupo K, partido que se va a jugar en Houston. Cristiano Ronaldo, a la cabeza de la selección lusa, estará enfrentándose al combinado africano al mediodía. Vamos a ver cuántos goles, porque seguramente no se quiere quedar atrás Cristiano Ronaldo. Partido que se va a jugar al mediodía. Y a las 3 de la tarde, Inglaterra medirá sus fuerzas ante la selección croata. Grupo L, partido que se va a jugar en Dallas. Y en Croacia también hay una leyenda del fútbol internacional, no al nivel de Messi o Cristiano seguramente, pero Luka Modric va a jugar, capitán de la selección croata, seguramente también su último mundial con su país. Inglaterra-Croacia, 3 de la tarde, mientras que a las 6 va a estar jugando Ghana ante Panamá. Eso también por el grupo L, partido que se va a jugar en Toronto. Y luego debuta en el mundial una selección sudamericana, 9 de la noche, partido de fondo, partido en horario estelar. Colombia va a enfrentar a Uzbekistán, partido correspondiente al grupo K, encuentro que se va a jugar en Ciudad de México. La selección colombiana que espera, por supuesto, tener un buen inicio de cara a lo que va a ser su participación en este Mundial de Estados Unidos, México y Canadá. Para cerrar información en Campeones del Mundo, esto es una muy buena noticia, por supuesto, porque también marca un hecho histórico.
3: Histórico.
2: Chequia y Sudáfrica, ¡exitosa!, partido programado para el día de mañana, va a entrar de alguna manera a la historia la árbitra Tori Penso. Esta juez va a dirigir este compromiso, va a impartir justicia y se convertirá en la segunda mujer en dirigir un partido en un mundial masculino. La primera que alcanzó este histórico momento fue la francesa Stéphanie Frappart, quien hizo historia en la Copa del Mundo de Qatar 2022. Las mujeres también tienen presencia y presencia importante dentro de un partido mundial masculino. Toda esta información en Campeones del Mundo.
1: Checa, ¿no? 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
3: Es checa esta árbitra, ¿no? Es checa. Así se llama, Tori Penso.
2: Tori Penso.
3: Tori Penso. Ok. Vamos a estar atentos entonces a este partido. Ok. Partido de mañana, jueves 18 de junio. Esta es la hora, estamos a las 5 de la mañana con 40 minutos. Ahora sí, abrimos líneas, conversamos, dialogamos, charlamos un ratito, nos escuchamos como lo hacemos siempre, tolerancia, democracia, respeto, ya saben. Opinamos diferentes, ese es el primer concepto, opinamos diferentes. Opino diferente, tú opinas otra cosa, ok, decimos nuestro punto de vista. Aquí lo que vale es la libertad que podamos hablar y el respeto que hay que mantener cuando demos nuestros puntos de vista. Sobre lo demás, ok, todo bien. Hola, buenos días.
4: Hola, Manuel, ¿cómo estás? Buenos días.
3: ¿Con quién hablo?
4: Antonio de San Isidro.
3: Hola, Antonio, estás al aire.
4: Quiero hacer tu comentario sobre las masas que están convocando. Ajá. Estos señores de JP. Mire, yo no estoy viciado ya, pero como te digo, estos señores... bueno, no quieren reconocer lo real, ¿no? Ya perdieron. Entonces, a esa gente que ha venido a provincia, yo les digo que no haga manifestaciones, me van a aplicar el 305 al Código Penal por el tema de disturbios. Y tampoco estos señores van a poder poner abogados cuando esos señores terminen por disturbios en seguridad de Estado. Necesitamos tranquilidad. Estos señores, el señor Sánchez, el señor Zunini, todos estos, ha sido, digamos, un desastre su campaña que han hecho. Y el señor Sánchez, el último día que fue donde las elecciones, fue a visitar a ese impresentable de Castillo, que es un golpista, y estuvo pidiendo dinero en Zarratea. O sea, ¿qué tipo de izquierda? Ellos no representan a la izquierda, ellos no están disfrazados de izquierda. Entonces yo les pido que no estén alterando el país y reconozcan ya su derrota. Y punto. Y el señor, el papá de Humala, está diciendo que sí, que Pedro Franque, creo que Pedro Franque ha hecho lo que ha podido, y creo que ha hecho, Pedro Franque es una persona muy preparada, Y creo que también que el señor Humala, a ni siquiera su secretaria, que está 28 años con él trabajando, le ha reconocido sus derechos laborales. La masa es una tontería. Yo pido que la gente calma sobre todo acá en Lima, la gente quiere tener tranquilidad.
3: Okay. Listo. Gracias, Antonio. Tranquilidad, paciencia, calma y nada de disturbios, propone Antonio. Reconozcan su derrota, dice esta comunicación telefónica. Hola, buenos días.
5: Buenos días, Manuelito, ¿cómo estás?
3: Hola, Willy, ¿cómo estás? Dime, te abrazo, adelante.
5: Te digo, ¿qué tal sinvergüenzas, Keiko, secuaces y algunos periodistas que por ahí parece que ya se los aceitaron, ¿no? Pedir que Sánchez reconozca los resultados y respeten el voto popular. Keiko no lo respetó ante Humala, ante Kuczynski y Castillo, más pudo su egoísmo y afán de populismo. Ahora, el señor López Aliaga, le digo usted, Keiko se reunió en Panamá para que ella quede como única candidata de derecha. A ver, pensemos en modo Keiko, señor Aliaga, no postule alcalde, va que a Keiko y nuevas elecciones. Ese es el modo que pensaría Keiko. Ahora, si Keiko quiere reconciliarse, mi querido Manuel, es fácil. Derogue leyes pro crimen, investigue y denuncie penalmente a Dina Boluarte, mandos militares, policiales y ministros. Pero, ¿verdad? No, Manuel, ella aún es jefe de la bancada en el Congreso, que acaba de sacar una ley pro crimen más, y también le están archivando por ahí el Poder Judicial el caso de Keiko, ¿no? O sea, esos son gestos, Manuel, en la política hay gestos. Y si ella quisiera hacer gestos, hace rato hubiera hecho esto, ¿no? O sea, luego ella no lo va a hacer nada de esto. Lo que sigue, Manuel, con esto termino, es presión, pataleta y luego dictadura, Manuel.
3: Ok. ¡Viene dictadura! ¡Willy! Ah, lo acaba de decir a través de Exitosa. Estamos a las 5:44. Hola, buenos días.
6: Buen día, ¿qué tal? Jaime San Miguel.
3: Hola, Jaime, estás al aire, adelante.
6: Bueno, yo dudo mucho de que haya dictadura, para mí es un chiste, porque bueno, al menos la población, el pueblo peruano, no va a soportar, ¿no? Hemos sacado a cuánto presidente, como si estuviéramos comiendo un chancay a 20, así que eso va a ser bien difícil de que alguien quiera permanecer así de esa forma. Bueno, solamente tenía dos comentarios, ¿no? El primero, que pedirle a la gente que en redes no se dejen guiar mucho, porque a mí me da risa porque cuelgan una foto, digamos, de usted, ¿no? Y ponen al costado un texto con una mentira y la gente lo cree, comienzan a comentar como si usted lo hubiera dicho, ¿no? Entonces, es un pésimo, ¿no? Hay que tener bastante criterio. Por otra parte, respecto a lo que es la policía y el ejército, ¿no? Hasta ahora me apena mucho que se siga pidiendo que salgan a las calles, todo, pero ¿para qué? Para que después los estén juzgando durante tantos años, ¿no? Tenemos este caso de ahorita, anteayer, creo que le están pidiendo condena a un general, ¿no? Cuando sabemos que hay normas internacionales en las cuales no se debe atacar un aeropuerto, ¿no? Ese es a nivel mundial. Pero lamentablemente todavía acá en el Perú, por falta de conocimiento, creen que están en su derecho el hacer cualquier cosa o destruir, ¿no?, la propiedad privada.
3: O pública. Gracias, Jaime. Efectivamente, el dato que acaba de dar Jaime es real. Hace dos días se ha pedido formalmente, está además en control de acusación para iniciar juicio oral, 8 años de cárcel para el general Víctor Sanabria, excomandante general de la Policía Nacional del Perú, y otros miembros de la policía en el marco de lo que ha ocurrido en las protestas del 2022 y el 2023. Y este es solo un caso, porque se vienen otro más, en donde ya se habla de homicidio, el caso concreto del señor Samián, en donde se está solicitando más de 30 años de cárcel. A esa información hace referencia Jaime, nuestro oyente que acaba de hacer uso de la palabra. Vamos a otra llamada. Hola, Exitosa, buenos días.
7: Sí, buenos días, Juan José de Surco.
3: Dale, JJ.
7: Sí, quería opinar, ¿no? Por ejemplo, la señora Keiko Fujimori, al sur lo representa, pues, ¿no? Todo el sur, hasta la macroregión sur. Nadie lo quiere a la señora Keiko Fujimori. Es una diabla en persona en el sur. Y primeramente, y aparte de eso, mira, yo le voy a decir, mira, toda la prensa que debe al Estado peruano, América Televisión, Canal 2, Canal 4, que se han prostituido con Vladimiro Montesino, que han recibido dinero, ¿no? Y hasta ahorita no se sabe nada de eso, ni siquiera han devuelto la plata. Ahora el Congreso, ahora el Congreso están despilfarrando todo el dinero del Estado peruano. No puede ser así, pues, señores. Ustedes a veces de la prensa, ahorita ustedes se dejan callados, tanto que los prostituyen fajos de dinero, billones de dólares, hasta las Fuerzas Armadas tienen ahí, se han hecho su presión a Vladimir Montesinos. Usted no dice nada de eso, entonces, ¿cómo puede hacer? Pero no hay una libertad de expresión. O sea, no hay una. Ustedes también se van, como medio de comunicación, deben decir esa cosa, pero ustedes a veces se callan, señor, porque. Realmente que el que manda acá está mandando al fujimontesinismo, nada más, señor. Gracias.
3: Listo, gracias, Juan José. Aquí hay libertad para conversar. Juan José, Antonio, Jaime, Willy, están poniendo su punto de vista. Incluso, cómo no, perfectamente, me parece válido, me parece bien que se haga cuestionamiento, cómo no, a la prensa, al periodismo y a los medios de comunicación y a su papel en el nivel de vergonzoso que hemos tenido en este último proceso electoral. Ok, me parece interesante y positivo que tengamos esa capacidad. Hola, buenos días.
8: Buenos días, Manuel.
3: Buenos días, ¿con quién hablo?
8: Edison, hola, Manuel.
3: Hola, Edison, te escucho, adelante.
8: Manuel, algo preciso. El señor, el sombrerito Roberto Sánchez.
3: Ok.
8: Parece que no sabe aceptar las derrotas, ¿no? Y ese señor lo que pasa es que está desesperado. Se le termina su mandato de congresista. No ha sido elegido como diputado.
3: No.
8: Y supuestamente, como van las cosas, no va a ser elegido presidente. Entonces, ese señor se queda en la calle. Como no sabe trabajar en la parte privada y siempre ha estado colgado de la teta del Estado, lo único que se debe hacer entonces, ¿qué está generando? Caos y desorden. ¿Para qué? Para querer de donde sea agarrarse y está postulando a regidor de San Borja. Yo me pregunto, ¿cómo puede pagar esa casa que le ha costado $800,000 si se queda sin... nadie le va a dar ni un sol? A ver, que sea profesor de la San Marcos de Psicología, ¿no?
3: Okay.
8: Eso es todo, Manuel.
3: Gracias, Edison. Gracias por haberte comunicado con éxitos. Estamos ya a las 5:49. Esa es la hora, 5:49. Eso de regidor de San Borja, Roberto Sánchez lo ha negado tajantemente. El asunto de diputado, es cierto, no ha sido elegido. Llegó un poco más de 12,000 votos y no alcanzó la elección como diputado en su propio partido, en Juntos por el Perú. Hola, exitosa. Buenos días.
9: Buenos días, señor.
3: Buenos días, Alejandra, estás al aire, adelante.
9: Sí, señor, porque no estamos contentos pues en el voto, lo que han hecho fraude estos fujimoristas, verdaderamente Keiko no merece estar nuevamente. Son 5 años que ha manejado el Congreso. Y entonces, ¿cómo vamos a estar con este sinvergüenza? Verdaderamente no podemos vivir así. Amenazas de muerte nada más. Y acá en Ica la gente dice, los fujimoristas, que nosotros estamos buscando odio, lo buscaron eso desde su
3: odio.
9: Padre. Sí, acá nos está sembrando cuando opinamos que los fujimoristas nos está tapando diciendo que odio. Ellos la que utilizaron odio, señor, desde su padre, desde su gente fujimorista. Okay. Que no eche la culpa a este nuevo que va a ser presidente. Acá está así, matándonos así.
3: Dios mío.
9: Que nosotros estamos opinando con odio. Ahí está Marcial, ¿cómo lo apoyó? Marcial de la Cruz.
3: Ah, Marcial de la Cruz.
9: Apoyó a Keiko. Apoyó a Keiko toda la vida. ¿Por qué está ese señor ahí en ese canal? Debe estar, pues, otra persona.
3: Gracias,
9: Noboa era igual, menos.
3: ¿Quién? ¿Quién?
9: La verdad, Noboa también igual apoyaba a Keiko.
3: Noboa.
9: Pero menos mal que ya no está. ¿Quién,
3: la presidenta de Ecuador? Ah, Karina, ok. Gracias, Alejandra. ¿Sabes qué? De todas maneras que le escuchaba a Alejandra, pues con. Estoy escuchando a Alejandra y me viene la canción esta. Oh, Dios, quiero más que indiferencia, porque el rencor hiere menos que el olvido. Si tú me odias, quedaré yo convencido de que me amaste, mujer, con insistencia. Pero ten presente ya. Con esa me voy a ir, ¿eh? ¿Está bien?
0: Buen vals, lindo. Oye, buenos valses hay en el Perú. Solo reggaetón, reggaetón, reggaetón. Escúchate un vals de vez en cuando y vas a ver que es inspirador. No es que el reggaetón sea malo, está chévere. Pero hay otros ritmos también, pues, ¿no? Hola, exitosa, buenos días.
10: Aló, buenos días.
0: ¿Con quién hablo?
10: Con Juan desde el Cusco.
0: Hola, Juan desde Cusco, te escucho, adelante.
10: Gracias para su buenos días a su distinguida audiencia. Solamente quiero decirle pues a los Rogelios que ya estén sufriendo, pues que sepan perder. Okay. ¿Qué van a reclamar ahora? Si por último van a salir a reclamar, que aprendan a reclamar, después no se victimicen cuando se les diga, cuando hagan cosas que no están normados, que no están autorizados, y se les perruque, que sepan también tolerar. Ya ganó Fujimori, así que esténse contentos. Gracias.
0: Gracias, Juan. Si van a salir a protestar, también soporten lo que va a ocurrir después, dice Juan. Yo pondría una solo una pregunta. Cuando van a salir, con todo el derecho del mundo, a la protesta, solo una pregunta hay que plantearse cada uno. ¿Para qué la protesta? Si te puedes responder y tu respuesta es válida, chévere. Avanza. Hola, exitosa, buenos días. Son las 5:53. Esa es la hora en todo el Perú.
11: Buen día, buen día.
0: Buenos días.
11: Tocayo, ¿cómo estás?
0: Hola, Manuel, estás al aire, adelante.
11: La dama dice que hay mucho odio, ¿no? Yo no sé si de parte del sur, del norte, del centro, del limeño, del serrano, de otro lugar de nuestro país que es hermoso. Me da mucha pena, pero bueno, es la realidad. A mí lo que me preocupa es los políticos que dicen que siempre viene la democracia. ¿Practican ellos la democracia? No lo creo. Porque para empezar, todos los grupos políticos tienen o líderes o dueños. Y dentro de un grupo político, la democracia es cuando hay elecciones internas para postular a cierto cargo. Eso no existe. Y sin embargo, ellos siempre que la democracia, que defendemos la democracia, ellos defienden su puesto político, defienden un cargo público porque tienen beneficios propios y beneficios de su grupo político. Esa es la gran realidad. Y lamentablemente, nosotros elegimos y dejamos las cosas ahí. Hay que fiscalizar.
0: Ahí vienen está.
11: Las elecciones regionales y distritales. Hagamos las cosas bien. Gracias.
0: Ahí está. Día. Ahí está el secreto. Ahí está el secreto. Votamos y nos olvidamos. Depositamos los votos y adiós. Y chao. Nada que fiscalizar, controlar. La labor del ciudadano está después justamente en ese aspecto de nuestra vida colectiva. Hola, buenos días. Hola, hola.
12: Buenos días.
0: Buenos días, ¿con quién hablo?
12: Sí, Abel Espinosa Coronado, médico traumatólogo del Hipólito.
0: Abel, está usted al aire, doctor.
12: Sí, son unas tres cositas, observaciones, porque claro, eso de la política a veces nos distrae. Mire, ya viene el fenómeno del Niño. Y dígame, ¿van a empezar el otro año las clases en abril? En marzo, perdón. Entonces, tiempo deben empezar en abril. Yo lo hago porque la salud mental. Usted viera en febrero la gente como pare estresada. Exitosa solamente hizo caso el año pasado, me acuerdo. Pero seamos coherentes. Ahora los chicos tienen todo en la computadora. Necesitan más recreación. Ya, yo lo digo como médico y le hago un llamado a todos los psiquiatras, psicólogos o sociólogos. Febrero era el mes que la gente por lo menos se distraía. Ahora es el mes donde todos paran peleando. Es algo terrible. Es algo terrible porque imagínense, ya saben todos que el fenómeno Niño viene. ¿Y qué les cuesta que empiecen en marzo? En vez de marzo, empezar en abril. Esa es una observación.
0: Válida, definitivamente.
12: Entonces, otra observación que yo le hago, porque también tengo pacientes de todo tipo, mire. Yo no lo creía, pero tengo pacientes del Poder Judicial, evangélicos. Señor, no honrar padre y madre trae maldición divina. Eso no estoy hablando en contra de la Keiko, por si acaso. Y yo lo he comprobado. Entrevista a algún evangélico, algo va ahí, o católico, y va a ver. La persona que no honra padre y madre es maldecida. No, yo no lo creía, pero he visto un montón de casos. Va a ver cómo termina Keiko, por ese aspecto, nada más.
0: Ok. Abel,
3: Gracias por tu opinión y gracias por tu punto de vista. El detalle concreto y específico, sumamente importante, fenómeno del Niño. Ya estamos en Exitosa hace varios días, insistiendo, y lo seguiremos haciendo. Está dentro de nuestra pauta, está permanentemente, está a lo largo de la programación. Estamos exigiendo a las autoridades, no a las que van a venir, porque esto es julio, ahorita, Balcázar, ya, reacciona, porque lo que se nos viene, dicho por los expertos, es para persignarse.

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10: Luego de su ausencia en Qatar 2022, Colombia está de regreso en la máxima fiesta del fútbol. Esta vez, con futbolistas para soñar en grande.
11: Tras alcanzar los cuartos de final en el 2014, los cafeteros ilusionan con hacer historia, pero primero tendrán que superar a Uzbekistán, República Democrática del Congo y Portugal en la fase de grupos.
10: Con James Rodríguez como su principal líder y el máximo goleador de su selección en la historia de este certamen, este equipo busca marcar la diferencia en toda una generación.
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perdón, siempre perdón. Reiterado abrazo, gracias Perú, buenos días. Estamos a miércoles 17 de junio. Es el mes de San Juan en toda la Amazonía peruana.

0: perfume festivo, sin duda. Porque mi pobre alma es una niña tonta que te sigue amando. Eso dice la canción, por si acaso. Por si acaso, no se confunda. Ok, pero ¿qué dicen las notas? Esta, ¿no? Ay, mire, estamos entre la segunda vuelta, que si se anulan los votos de Argentina o no, se presenta recurso aquí, recurso allá, a ver cuándo se pronuncia el jurado, a ver cuándo terminamos con estos temas, pero lo que no cambia, lo que se mantiene aparentemente como una especie de sello doloroso, horrible y vergonzoso, es el asunto de las muertes, de la delincuencia, del sicariato, de la bala y de la imposición impresionantemente desgraciada de la delincuencia. Temprano Kevin García nos daba cuenta de cómo un chofer y una pasajera terminaron heridos tras un atentado en combi de la empresa Mi Divisa, ¿no? En Ventanilla, otra vez, empresa de transporte público, nuevo conductor, felizmente se salvó de la muerte, literalmente. Fue llevado al hospital de Ventanilla y gracias a la acción rápida, inmediata, positiva, los médicos lograron arrancarle la muerte. Hay una pasajera, la señora Luz Aide Barrio, que tiene 41 años y que recibió un impacto de bala en condición de pasajera ayer en la noche, seguro regresando de casa, realizando sus labores normales, viniendo, y recibe un impacto de bala en la espalda. Pues estos criminales han ido y han disparado, y qué les importa dónde va la bala, qué les importa dónde caiga la bala. Hay una persona, hay un niño, hay un adulto, hay una adulta, hombre, mujer, les interesa nada. Disparan, van en una moto, y respetando las normas, desafiando la autoridad, mandando sencillamente al tacho y a la basura la disposición que prohíbe el uso de una moto con dos pasajeros, y nada, y dejan a Luis Rivera Ramos, de 39 años de edad, herido. 7 balas en el lugar, según la información alcanzada por la Policía Nacional del Perú. Esta empresa, Mi Divisa, hace ruta entre Ventanilla y El Callao, y el hecho ocurrió en la zona de la avenida Zarumilla, en el asentamiento humano, en la avenida 200 Millas, en el asentamiento humano Santa Rosa, en Ventanilla, en El Callao. Esa es la situación lamentable. No es el único caso, esto ha ocurrido anoche, pero también el día de ayer, en la noche, aquí en Chorrillos, un conductor de combi fue asesinado, también a balazos, también con disparos, también por la criminalidad que hace lo que le da la gana, en este caso en la avenida Santa Rosa con calle Progreso. Fue llevado, fue trasladado inmediatamente el conductor hasta el hospital Casimiro Ulloa, pero lamentablemente los médicos no pudieron hacer absolutamente nada. En este otro hecho criminal, en el de Chorrillos, en el que les estoy contando, en esta combi, ¿ya? También hay 2 personas que estaban en los alrededores, que terminan heridos, felizmente con heridas de bala leve, y que están siendo tratados en el hospital Casimiro Ulloa. Esta es la realidad, este es el panorama, así se pinta el paisaje diario. Si quisiéramos hacer un paisaje de Lima, Lima ya no sería gris, Lima sería roja, y no por su cielo, sino por su piso, donde lamentablemente corre harta sangre de gente inocente, producto de la criminalidad que nos tiene atenazados en esta parte de nuestro país. Son las 6:06 a.m. Voy con Kevin García. Kevin está en El Callao. Tenemos información en vivo. Presuntos extorsionadores incendian Custer. Estaban pidiendo 20 soles al conductor. El conductor aparentemente no sé si le daba, no le daba, a veces sí, a veces no, o simplemente no. Y bueno, este es el precio. Incendiaron completamente su Custer. Material de trabajo, su herramienta de trabajo, donde consigue la comida para todos los días, la manutención de la familia. Kevin García está con información en vivo. Buenos días, adelante.
1: Muy buenos días, Manuel. Información en vivo desde la provincia constitucional del Callao. Una Custer que cubre la ruta desde el óvalo de Javich hasta la avenida José Granda ardió en llamas minutos antes de las 11:30 de la noche de ayer en el cruce de la avenida Bocanegra con Pacasmayo. El vehículo se encontraba estacionado, sin pasajeros y al exterior de la vivienda del propietario, cuando, según registraron las cámaras de seguridad, un sujeto se dirige hacia la Custer con un galón de un líquido inflamable, enciende la unidad y se sube a una motocicleta que llega segundos después para así darse a la fuga. El dueño de la unidad nos señala que este ataque se produce tras haber recibido amenazas de una banda criminal exigiéndoles un monto de inscripción y otro diario para que los dejen trabajar. Escuchemos.
2: A un compañero le robaron el celular. Hace 3 días, producto de ese celular, llegaron a todos los conductores de nuevo las llamadas, las torcidas de nuevo.
3: ¿Cuáles son los montos que les están solicitando?
2: Ya, y para ingresar, 300 soles de nuevo, como no para inscripción, y 20 soles diario. El que se sale del celular o bloquea, 500 soles de castigo de la inscripción, y o si siguen bloqueando, van a quemar carro o van a disparar a los conductores.
1: La banda que estaría detrás de este ataque serían los maquiavélicos. El dueño también nos señaló que no es la primera vez que sucede un atentado en su contra. Hace 1 año y medio quemaron otra unidad que le pertenecía. Y además nos advierte de otros ataques contra sus compañeros. Escuchamos.
2: 1 año y medio también fue quemado una unidad, que un carro que tenía anteriormente, que lo quemaron al lado del frente. Igualmente fue así, igualito, por unos chamos también que me enteré. Pero bueno, siempre ponemos denuncia. Hoy en día, segunda unidad, bueno, que siguen haciendo, prácticamente nos está ganando la extorsión a todos. No, siguen extorsionando la avenida de la Ruta Dominico, siguen extorsionando a los compañeros, siguen amenazando, a pesar que hace meses atrás hubo compañeros heridos en Canta Dominico con veterinaria, Dominico con Torno, Dominico con Santa Rosa. Han sido víctimas de plomeaderas de compañeros. Ya que algunos están en silla de ruedas, algunos que todavía están recuperando, algunos están con muletas, y bueno, y seguimos allí trabajando asustados porque no.
1: Por último, Manuel, el dueño de la unidad es un señor de 45 años que padece de cáncer al estómago hace más de 3 años. La Custer, que ahora luce completamente calcinada, era el único sustento para su familia y para solventar su tratamiento. Los familiares ya colocaron la denuncia en la comisaría Igunza Valdivia con la esperanza de detener estos ataques. 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
4: Gracias, Kevin. Y así vamos a seguir. En esto vamos a estar siempre. Exitosa en la calle. Exitosa con la gente. Exitosa con esta Custer quemada y hablando con el propietario, un paciente oncológico realmente mal, 3 años con una lucha enfrentando diariamente al cáncer. Esta es su única herramienta de trabajo. Le dejan absolutamente sin nada, ni para mantenerse a él, ni para mantener a la familia. Y estaremos en contacto siempre. Siempre, ahora, mañana, como lo hemos hecho todo el tiempo. Gane Roberto Sánchez o gana Keiko, como aparentemente está definida la situación. Y a Keiko le diremos, bueno, lo que has prometido. Y a Keiko le diremos, ¿dónde está el asunto de tu plan de gobierno? Y a Keiko le diremos, no nos habías puesto el país de las maravillas. Y a Keiko le exigiremos todo lo que ha señalado, se ha comprometido, ha prometido y ha puesto en su plan de gobierno que iba a hacer para resolver este problema.

0: de este año 2026. Esta es la hora, estamos ya a las 6 de la mañana con 10 minutos. José Yupanqui tiene información en vivo, nuestro corresponsal desde Puno. Dictan 9 meses de prisión preventiva para presunto asesino de 2 adolescentes. Esto ocurrió en Azángaro. Información y detalle con José Yupanqui. Buenos días.
1: ¿Qué tal, Manuel? Buenos días. Información en vivo. Definitivamente ha sido un crimen que ha conmocionado no solamente a la provincia de Azángaro en la región de Puno, sino a toda la región. Este crimen ha ocurrido el pasado 17 de mayo en el Cerro Choquechambi, ubicado en lo alto del distrito y provincia de Azángaro, donde 2 adolescentes de 15 y 16 años lamentablemente han sido hallados sin vida. El presunto asesino, y a quien se le dictó 9 meses de prisión preventiva, es Alexander Alonso Mestas Condori, de 21 años de edad. De acuerdo a la sustentación que realizó la fiscal, las víctimas de quienes mantenían una relación sentimental y se encontraban consumiendo licor junto a otras 2 personas cuando habrían sido atacadas por el imputado, incluso utilizando una piedra provocándoles inmediatamente la muerte. Asimismo, se conoció durante la audiencia que este sujeto, luego de cometer este crimen, habría intentado ultrajar incluso a la adolescente de 15 años, sin embargo, no lo habría logrado. Pero bajó del cerro y se dio a la fuga, en este caso utilizando una motocicleta, viajó hasta el distrito de Ananea tratando de limpiar cualquier tipo de evidencias, incluso se habría llevado los celulares de ambas víctimas para venderlo en el centro poblado de la Rinconada. El 7 de junio ha sido capturado este sujeto por intervención de la Policía Nacional del Perú. Asimismo, durante la audiencia se ha conocido de que hay posibilidad de que este sujeto pueda ser sentenciado con cadena perpetua, lo que ha sido evaluado por el juez para dictarle la prisión preventiva por un periodo de 9 meses. 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
0: Listo, gracias, José. Cadena perpetua es lo mínimo que se merece, aunque eso implique que hay que darle desayuno, almuerzo y comida, que hay que gastar en este sujeto entre 900 a 1000 soles solo para mantenerle dentro de un penal. Estoy hablando mensualmente, y si eso multiplicas por los 104,000 pesos que hay, es un horror de dinero. Nos han prometido en campaña, una de las cosas que ha dicho Keiko es que en las cárceles se van a construir entre 3 a 4 cárceles grandes, veremos si eso pasa, aunque para mí no sería el primer tema, pero también ha señalado que los presos van a empezar a pagar su manutención. De cárceles taller, que trabajen y que se paguen. Veremos si es que esto se hace realidad. Son las 6 de la mañana con 13 minutos. Vamos ahora hasta Piura. Estamos con Ana Belén Dávila. Un tema que está concentrando muchísima atención en Piura es este asunto del fallecimiento del alcalde Víctor Febre, de la muerte, del asesinato, del homicidio del alcalde Víctor Febre y la captura de la regidora investigada en relación a ese tema. Bueno, hoy vence la detención preliminar para esta autoridad edil, regidora de la municipalidad. Y claro, la interrogante en la gente Piura es, ¿sale libre? ¿El fiscal pide ampliación de la prisión preliminar o se va a solicitar prisión preventiva? Esta es ahora un poco la preocupación de la gente en Piura, en el norte de nuestro país. Ana Belén Dávila, ¿cómo está? Buenos días, adelante.
2: ¿Qué tal? Información en vivo desde Piura, y hoy se cumple el plazo de la orden de detención preliminar dictada contra la regidora Patricia Niño, quien es investigada por su presunta vinculación con el asesinato del exalcalde de 26 de octubre, Víctor Hugo Febre. Esta medida fue emitida por el Poder Judicial como parte de las diligencias que buscan esclarecer las circunstancias detrás de este crimen que conmocionó a la región. Tras esta orden preliminar, la acompaña también otros 3 presuntos sospechosos que vendrían a ser parte de este lamentable crimen. Durante los últimos días, ya la defensa legal, el abogado de la regidora, ha rechazado las imputaciones y ha sostenido que Patricia Niño no tiene participación en los hechos, ya que la única forma que se ha contactado con uno de los presuntos sospechosos es en un caso pasado donde ella fue la parte más que todo contraria. Según nos comenta el abogado, ha señalado que la concejal ejercía una labor de fiscalización y control de la gestión municipal, descartando que ello constituya un móvil para relacionar

0: ¿verdad? Con el caso. Para Exitosa, informa Ana Belén Dávila en los 104.1 de la FM. 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
1: Gracias, Ana Belén. Estaremos en permanente comunicación contigo. Vamos a actualizar en el transcurso de los siguientes minutos y las horas a ver si el Ministerio Público define ampliación de detención preliminar. Define nada, porque puede ser que no presente ningún otro recurso y lógicamente al vencimiento del plazo de la detención preliminar salga libre, o pasa a la siguiente etapa y pide prisión preventiva con una presentación de inicio de investigación preparatoria en el marco de las imputaciones que están haciendo a la regidora Patricia Niño. Ahora, ¿cómo entra Patricia Niño al asunto? Bueno, un interno del penal, al conocer el asunto, levantó la mano y dijo: yo tengo información sobre esa regidora, aunque este sujeto no está implicado directamente en el asesinato del alcalde de 26 de octubre, Víctor Febre. Dijo: bueno, esta señora a mí me contrató hace tiempo para hacerle seguimiento a este señor, pero por otro tema, y me dijo: mira, haz esto, haz esta chamba, te voy a pagar $2,500, y yo hice ese trabajo. Con ese dato, la policía empezó a hilar cabos, a jalar la pita, a intentar desenredar la madeca, y a partir de ahí es que se ha dispuesto su orden de detención preliminar en el marco del esclarecimiento de lo ocurrido con el alcalde 26 de octubre, Víctor Febre. Estaremos atentos a ver qué decisión se toma en el Ministerio Público allá en la región de Piura. Estamos a las 6 de la mañana con 17 minutos. Esta es la hora, 6:17. Hablando de alcaldes, Rafael López Aliaga, alcalde de Lima, alcalde renunciante y que tiene la intención de regresar a la Municipalidad de Lima, ya no como alcalde, sino como teniente alcalde, se va a postular como teniente alcalde, está llevando como candidato de Renovación Popular a Luis Rubio, el fundador, el creador, el que dio la idea de los hospitales de la solidaridad que fueron implementados por Luis Castañeda Locio. Dijo que López Aliaga que no va a asumir el cargo de senador, él ha sido elegido como senador, ha dicho que si lo haría sería convalidar la falta de transparencia y una serie más de cosas, pero sí confirmó, se va como primer regidor o como candidato a teniente alcalde a la Municipalidad Metropolitana. Escuche.
2: Y he decidido lo siguiente, he decidido no asumir el rol de senador. En estas condiciones no. Sería avalar el fraude, sería avalar la corrupción. Va a quedar en la historia de Perú. Porque mucha gente me dice, pero ¿cómo? ¿No postula senador? Yo sí juraría, ¿no? Pero no se dan cuenta que mi razón es otra.
1: Ok. Bueno, alcalde de Lima, renunciante alcalde de Lima, candidato presidencial, no entra a segunda vuelta y ahora, en este mismo año, candidato a teniente alcalde por la Municipalidad Metropolitana. La idea es que si no le eligen al señor Rubio y él sale elegido como regidor, ¿va a asumir como regidor o no va a asumir como regidor? Porque claro, él está planteando su propuesta en la lógica de que el señor Rubio va a ganar. Pero cabe la otra posibilidad, no gana el señor Rubio, pero Renovación Popular mete un grupo de regidores a la Municipalidad Metropolitana con el alcalde que Lima decida, cualquiera de los que se presente. ¿Asumirá como regidor? ¿O también ahí dirá, no asumo y no voy, en este caso, a la Municipalidad de mi condición de autoridad, elegido en una votación, en este caso municipal? Ya son las 6 de la mañana con 19 minutos. Esta es la hora, 6:19. Estamos muy cerca, muy cerca. Ciertamente continuamos con la segunda vuelta. Vamos a continuar con la segunda vuelta, con información, con hechos, con cosas. Probablemente hasta la segunda semana del mes de julio viene la proclamación. Luego inmediatamente empalma este asunto en muy breve tiempo de la transferencia. Se va preparando el asunto de la instalación del nuevo Congreso de la República el 26 de julio. Se prepara la instalación y la juramentación de la Presidencia de la República el 28 de julio. En fin, pero deberíamos ya embarcarnos en las elecciones municipales y regionales, porque estamos en plena campaña. Están haciendo campaña en Arequipa, están haciendo campaña en Loreto, están haciendo campaña acá en Lima, alcaldes, y por supuesto en Lima, provincia para gobernador regional. Están haciendo campaña en el centro, y los candidatos están ofreciendo cosas. Y los alcaldes que están de salida, muchos de ellos con sus partidos están proponiendo nuevos candidatos. Y es un momento interesante para ir viendo cómo se han desempeñado nuestras autoridades locales y nuestras autoridades regionales. ¿Han cumplido con sus responsabilidades? Así que les digo esto como reto y como propuesta, porque ya saben que Exitosa tiene siempre líneas abiertas, y durante estos siguientes días yo les voy a pedir que también piensen ya en su condición de vecinos. Está muy bien, porque seguiremos pensando en condición de ciudadanos de este país, que acabamos de terminar un proceso electoral con primera y segunda vuelta. Elegimos diputados y elegimos senadores que se tendrán que instalar a partir del próximo mes. Pero nuestro rol de vecino también cuenta. Y hay que ir poniendo, y hay que ir evaluando, y hay que ir opinando, y hay que ir participando, y hay que ir poniendo nuestro granito de arena, y hay que ir fiscalizando lo que va a ser no solo el proceso, sino nuestra gestión municipal terminando ya este año 2026. Son las 6 de la mañana con 21 minutos, la hora en todo el Perú, 6:21. OMPE aclaró este asunto de los procedimientos para la recepción de actas del voto del extranjero. ¿Qué es lo que ha señalado? Bueno, ha emitido un comunicado, para decirlo bien, ¿ya? Y en este comunicado aclara el proceso de recepción de las actas electorales de las mesas de sufragio instaladas fuera del país durante los últimos comicios. El organismo electoral precisó que el marco legal para el voto de los peruanos en el extranjero no ha sufrido ninguna modificación. La resolución que factura la número 00090-2026-JN/OMPE, publicada en el Diario Oficial del Peruano, tiene un carácter estrictamente operativo y procedimental para coordinar acciones con el Ministerio de Relaciones Exteriores. La OMPE aclaró que, ante la solicitud de la Cancillería, y esto hay que subrayar, ante una solicitud de la Cancillería, después de la primera vuelta, la Cancillería levantó la mano y dijo: OMPE, escúchame, y presentó una solicitud, y dijo: ya no queremos utilizar el sistema digital, queremos hacerlo a lo tradicional, es decir, movilización de cédula, solicitud de Cancillería. A partir de eso, OMPE evalúa el asunto, pone a discusión, establece los mecanismos correspondientes, en todo ello están los dos personeros participando, y deciden no utilizar el aplicativo digital, sino el traslado convencional y físico del material electoral, como se ha realizado en otros procesos anteriormente. Eso dicen en el comunicado, y señalan además que este traslado de las actas y todo el material electoral se ejecutó entre el día lunes 8 y el miércoles 10 de junio bajo la estricta responsabilidad de las oficinas consulares del Ministerio de Relaciones Exteriores. Ese es el comunicado, lo estoy poniendo en la plataforma televisiva, eso dice ayer la Oficina Nacional de Procesos Electorales. Punto. Si quieren una opinión, esta sí es opinión, yo diría que sí hubo una variación. Sí hubo una variación. No de la norma, no de la ley, pero sí de un mecanismo. El asunto es que esa variación no es que se haya hecho el mismo día. No es que se haya hecho sin conocimiento de los personeros. Todo esto se ha realizado con conocimiento, con discusión y con participación. Personero Fuerza Popular, personero del señor Roberto Sánchez Juntos por el Perú. De hecho, esta variación procedimental, que sí existe y que OMPE no puede negar, sí existe la variación, fue publicado con casi una, no sé si 7 u 8 días antes de la segunda vuelta. Por tanto, era de absoluto conocimiento de Fuerza Popular, que hubiese presentado todos los requerimientos, todos los pedidos, las nulidades, las impugnaciones requeridas, y también por la gente de Juntos por el Perú. Es decir, no es un conejo salido del sombrero, como de alguna manera están intentando vendernos esta idea. Si ustedes escuchan al señor Marcos Ceballos, se darán cuenta en la entrevista que hizo Nicolás Lucar el día de ayer, que más o menos ese es el fin, ¿no? Él es integrante del equipo técnico de Juntos por el Perú, vocero de Primero la Gente, y cuestionó el desarrollo de la segunda, que durante el proceso se habrían incumplido disposiciones contempladas en la normativa nacional e internacional. Escuchen.
3: ¿Quién está? Pero ustedes están diciendo algo más que eso. Ustedes están diciendo que alguien hizo trampa en el camino, no, y cambiaron esos resultados.
4: Lo que estamos pidiendo son explicaciones, porque se ha vulnerado normas nacionales e internacionales. Los funcionarios consulares no podían ser miembros de mesa. Los funcionarios consulares no podían inducir al voto en favor de una candidatura. Los funcionarios consulares tenían la obligación del mismo día llevar esas actas para que sean trasladadas al Perú. No, se demoraron 72 horas. ¿Cuál es la explicación de eso? No la hay. Se modificó la norma interna. Interna.
1: Ok. Luis Dyer, el jefe de personeros de Fuerza Popular, cuestionó que Juntos por el Perú haya planteado la posibilidad de anular los votos en el extranjero. Defendió el derecho de los compatriotas residentes fuera del país a participar de las elecciones.
5: Y ahora resulta de que los votos del extranjero son menos peruanos. No es así. Somos peruanos en todo el mundo. No nos olvidemos que, por si acaso, los peruanos en el extranjero mandan al Perú alrededor de 4.500 millones de dólares de remesas al año. O sea, son peruanos que se sacan la ñoña, la mugre afuera y están preocupados por sus familias en el Perú, ¿no? Y resulta que ahora hay que no contabilizar los votos de los que están en Estados Unidos. Ahora se declaró improcedente. Ahora también los de Argentina se declaró improcedente, ¿no? Y ahora hay que pedir un reconteo porque me da la gana. Por claro, Dios, Nicolás.
1: Claro. Ahora, hay un recurso legal presentado. Todo esto que les estoy dando es información, ¿ya? Información. Walter Ayala, abogado, ha presentado un recurso, una demanda de amparo, señalando que al variarse las normas, ellos establecen ese concepto, lo que se ha hecho es invalidar el voto en el extranjero. Están esperando la respuesta del Poder Judicial en este nuevo recurso, que ya no es un recurso ante el jurado, ya no es un recurso ante OMP, es un recurso ante el Poder Judicial. Antauro Humala reapareció y ha justificado su respaldo a Roberto Sánchez. Escuchen a Antauro Humala.
6: La ingobernabilidad peruana se puede dar una solución o puede dar una esperanza o una luz al final del túnel con un diálogo nacional que se contempla lo que es una asamblea constituyente. Justamente ese es el motivo por el cual nosotros apoyamos a Roberto Sánchez, Juntos por el Perú, porque era de los 39 partidos que se presentaron en el menú electoral, solamente los 4 partidos de izquierda proponían la asamblea constituyente. Las derechas no quieren saber del asunto, absolutamente nada.
1: 6:27 con esta declaración de Antauro Humala. Nos vamos a ir inmediatamente a la pausa. Regresamos con más. 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
3: En su participación mundialista número 17, el octavo consecutivo, Inglaterra tratará de poner fin a 60 años de espera y levantar el título que se le resiste desde 1966.
4: Tras clasificarse a la máxima cita en tiempo récord, siendo la primera selección europea en certificar su presencia, los ingleses buscarán mantener su buen rendimiento en Norteamérica 2026.
3: El presente de Inglaterra constituye lo hecho en las eliminatorias, donde fue la única selección que ganó todos sus partidos y no encajaron ningún gol. 8 victorias y 22 tantos a favor.
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La temperatura en Lima 22 grados, Piura 22, Trujillo 21 grados, 6 de la mañana con 30 minutos. El ministro de Justicia y Derechos Humanos, Luis Jiménez Borra, lideró una sesión desarrollada en la institución cuyo objetivo fue coordinar las acciones preventivas sectoriales frente al fenómeno El Niño. En la sesión se informó que se ha realizado el diagnóstico de 386 sedes de defensa pública con la finalidad de analizar la vulnerabilidad, exposición y capacidad de respuesta ante emergencias originadas por las intensas lluvias. Asimismo, se trabaja en las acciones de limpieza y mantenimiento de sedes con mayor exposición al riesgo, así como en completar la designación de brigadistas. Mediante resolución, actualizan la conformación de los miembros integrantes del Ministerio de Justicia y Derechos Humanos que forman parte de la Comisión de Gracias Presidenciales. Entre ellos, Magno García Chavarri, quien la preside, Ibar Calixto Peñafiel, Pablo Huertas Canales y Martín Salgado Arroyo. Por otro lado, declaran en emergencia el Centro Juvenil de Diagnóstico y Rehabilitación de Trujillo La Libertad por el plazo de 90 días calendario por razones de hacinamiento y seguridad. Y la Fiscalía en Huánuco dispuso el inicio de la apertura de la investigación a nivel policial para determinar las responsabilidades penales de quienes resulten responsables en la comisión del delito que acabó con la vida de un empresario ganadero cometido la mañana del 15 de junio del presente año en el barrio de Huancapata, provincia de Ambo. 6 de la mañana con 33 minutos. 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

0: las 6:34 en todo el Perú. 6:34. Entramos a este bloque así como suavecitos y románticos con William Luna. No se le vaya a ocurrir a William Luna volver a apostar otra vez para un partido de fútbol y darse una corridita ahí exhibiendo lo poco que tiene. Pero que es muy bueno, muy bueno. Compositor, cantante, extraordinario. Esta es una muestra, solo una muestra, de su fructífero y maravilloso talento. Oye, a propósito de talentos, que alguien me explique qué es lo de Messi. Bueno, ya sé, talento sí, pues. Pero talento a los 26, o sea, talento a los 28, ¿verdad? Talento a los 24, bueno, mira, ahorita Mbappé tiene 28, y a Mbappé tú le puedes pedir lo que sea, pero a los 38 ya no solo es talento, es más que talento. Esto es una especie de reto al ciclo biológico. Esto es burlarse del ciclo biológico. Esto es decirle a la propia composición humana, ¿sabes qué? 38 años, igual que 25. Es impresionante lo que ha hecho Messi ayer. No, que para qué le van a poner ese viejito. Mándele a Cannavaro. Bueno, pues los viejitos... de otros países no son como nuestros viejitos, que a los 35 ya parece que tú eres 50 cuando entran a la cancha. 38 años Messi, está para cumplir 39. Y ayer se anotó 3 goles. ¿Y qué goles? Golazos, dándole a Argentina no solamente el triunfo, sino la condición de la primera selección sudamericana en el arranque del mundial de estar en el nivel top de tops. Madre mía, a tus 38 años, Messi, ¿eres de este mundo o te mandaron de Marte? De repente forma parte de no sé, oye, ¿ah? ¿Qué será, no? Pero ciertamente para sacarse el sombrero. Bien por Messi, bien por Argentina, bien por Scaloni, que apostó en todo momento, pese a las críticas, pese a las insistencias. Ayer fue muy emotivo el abrazo que se ha dado al momento de hacer el cambio. Lionel Messi se quita la cinta de capitán, entrega la cinta de capitán, y al salir ese abrazo, Messi y Scaloni ha sido realmente, pero muy conmovedor. Se le ha visto incluso con lágrimas al director técnico de Argentina. Ok, bien por Messi, bien por Argentina. Esperamos que Colombia, que arranca también ahora, tenga por supuesto estos tipos de resultados, que siga avanzando. Ojalá que bien Uruguay y todos los que representan a esta parte del mundo. Esta es nuestra canción. Hoy debuta Cristiano. Te diré que a mí me importa poco Cristiano, pero está bien que debute Cristiano. Yo estoy por Argentina y por Messi, porque soy sudamericano 100%. Pero el mundo entero no se puede obviar eso. El mundo entero está pendiente de Cristiano Ronaldo. Mucha gente, igual que con Messi. A mí, si me das a elegir, yo digo Cristiano Pasanova. Messi es otra cosa. Messi es otro vuelo. Pero respeto a la gente que lógicamente tiene una gran expectativa. Además, no sé por qué, yo no soy especialista en periodismo deportivo, no les puedo dar una opinión autorizada, se los digo antes de dar mi opinión, pero sí escuché a muchos periodistas deportivos que debe tener razones para decir que Portugal es una seria candidata a la Copa del Mundo. Y no necesariamente por Ronaldo, sino porque dice que ha construido un equipo realmente interesante, un recambio generacional, que dicen los expertos veremos en este mundial. Ok, a ver. Ok. Todo el mundo está hablando de Messi. Esto es una locura. No puede ser que en su sexto mundial Messi llegue ahora a empatar a Klose en 16 goles en un mundial. Y es probable que pase ese récord histórico mundial a sus 38 años de edad. Va a cumplir 39 ya. Son las 6:39 en Exitosa. A los 38 años acá en Perú está jugando, pero en Copa Perú. Ya hace rato se han despedido. Y están sacando la lengua y están jugando máximo 20 minutos, en fin. Cambio de tema, vamos rápidamente. Estas son las normas legales publicadas hoy en el Diario Oficial del Peruano. Justicia y Derechos Humanos, resolución ministerial número 223. Han actualizado la conformación de la Comisión de Gracias Presidenciales. Estos son los miembros, ¿ya? Ministerio de Justicia, esto es de hoy, claro, de hoy. No está en edición extraordinaria, es de hoy. ¿Quiénes son los miembros? Magno Abraham García Chávarri es presidente, él ya estaba como miembro, solo que lo han puesto como presidente. Ibar Jesús Calixto Peñafiel, Pablo Michael Huerta Canales, Martín Antonio Salgado Arroyo. Ya son, pero yo entiendo que son cinco los miembros, acá solamente veo cuatro, pero esto es lo que se ha publicado en el Diario Oficial del Peruano. Justicia y Derechos Humanos también ha publicado la resolución que declara en emergencia el Centro Juvenil de Diagnóstico y Rehabilitación de Trujillo La Libertad. Ah, declaran en emergencia 90 días por razones de hacinamiento y seguridad. ¿Y qué hacemos? ¿A dónde le mandamos? Por razones de hacinamiento y seguridad. Bueno, este asunto de hacinamiento en penales es un tema realmente muy serio. Los dos candidatos que han participado en la contienda electoral en esta segunda vuelta y los 30 y pico más que han participado, todos tenían solución a este problema. El 99.9% ha dicho, como si fuera tan fácil, vamos a hacer penales. Bueno, no podemos terminar el penal de Ica, no podemos terminar, el penal de Pucallpa y de otras partes de nuestro país, porque la tramitología y la corrupción realmente son bárbaros al momento de complotar contra las obras en nuestro país. Desarrollo agrario y riego, decreto supremo que aprueba la ley 31990, que promueve a su vez la industrialización del cultivo de la papa. Se ha aprobado el reglamento.
1: Ok.
0: Tiene 7 títulos, tiene 17 artículos y tiene 3 disposiciones complementarias. Economía y Finanzas autoriza la transferencia de partidas en el presupuesto del sector público para el año fiscal 2026. ¿Qué partidas y a quién le están dando? 20 millones a gobierno regional. Uy, vamos a botar plata. Ese es para botar plata. Para robar. Perdone que sea tan malo, pero ya sí. Ok, ahí está la decisión del Ministerio de Economía y Finanzas transfiriendo a gobiernos regionales este monto de 20 millones. Congreso de la República, ley número 32658, ley que declara Día Nacional de la Esclerosis Múltiple el 30 de mayo de cada año. El artículo 1 de esta ley dice exactamente eso. Se declara Día Nacional de la Esclerosis Múltiple el 30 de mayo de cada año con el objetivo de concienciar y sensibilizar a la ciudadanía sobre la importancia de la detección temprana de esta enfermedad para preservar la calidad de vida de quienes la padecen. En salud, resolución ministerial 569 dispone en la publicación del proyecto del reglamento de ley 32000, ley de protección del embarazo de la madre gestante del niño por nacer y de su entorno familiar, de la exposición de motivos y el decreto supremo que lo aprueba. Okay. Estas son las normas publicadas hoy en el Diario Oficial del Peruano. Vamos con información en vivo. Marco Coca está con información desde La Victoria. Continuamos premiando. Seguimos premiando a nuestros fieles oyentes que están siempre sintonizando los 95.5 de la frecuencia modulada. ¿Dónde está Omar? ¿Dónde está nuestra móvil? ¿Dónde están los premios? ¿Dónde? Estamos en la cuadra 6 de la Avenida México, en dirección hacia la vía expresa entre Aptao y la Avenida Palermo. Ahí está Omar Coca, y ya le damos el saludo correspondiente. Hola, Omar.
2: Exitosa. Omar. Buenos días, Manuel. Efectivamente, continuamos premiando a nuestros amigos del volante, quienes han pedido que retornemos al distrito de La Victoria, cuadra 6 de la Avenida México, entre el Jirón Abdao y la Avenida Palermo, en dirección a la vía expresa. Tenemos una gran cantidad de presentes para los primeros 20, y para los que no lleguen, también tenemos sus premios aquí, que lo hemos hecho con mucho cariño, porque todos ellos están comprometidos con el país, trabajando diariamente, madrugando, porque cuando madrugan Dios los ayuda, y en esta ocasión Exitosa los premia. Una vez más vamos a indicar, estamos en la cuadra 6 de la Avenida México entre el Jirón Abdao y la Avenida Palermo en dirección a la vía expresa. Tenemos estos presentes para todos aquellos a los primeros 20. La móvil de Exitosa ya se encuentra en este lugar, rojo y blanco como nuestra bandera, así que ya vengan rápidamente. Usted puede ser el primero o quizás el último, pero no se va a ir con las manos vacías. Estamos muy temprano ya, Manuel, siendo las 6:44. Este es nuestro primer llamado y vamos a retornar cuando estemos premiando a todos nuestros amigos del volante, fieles oyentes de los 95.5 de la FM en Lima. Regresamos contigo.
0: Listo, gracias, Omar. Estamos en la Victoria, estamos en la Avenida México, cuadra 6 entre, estamos en vía, muy en dirección hacia la vía expresa entre Abdao y la Avenida Palermo. Tenemos ahí nuestro reconocimiento y premios a nuestros amigos oyentes de Exitosa. Omar Coca y la móvil de la radio está esperando a los primeros 20 conductores y primeros 20 taxistas para darles el premio correspondiente al día de hoy. Ya son las 6:45. Esta es la hora en todo el Perú. 6:45 y voy a conversar con el señor César Espinosa. Él es dirigente sindical que está representando a los trabajadores bajo el régimen CAS, que en teoría y según aplicación de la norma deberían recibir ahora en el mes de junio su gratificación, la primera de este año 2026. Sin embargo, ayer el ministro de Economía en el Congreso de la República señaló que no se habían asignado los recursos y que en todo caso esto se daría en el marco de una gradualidad hacia el 2030. Así que si se da este año, se daría, entiendo, en la quinta parte o en el 20%. Escucharemos reacciones en este caso de los trabajadores. ¿Cómo está, señor Espinosa? Buenos días y bienvenido a Exitosa.
1: Hola, compañero Manuel, ¿qué tal? Un gusto. Sí, efectivamente, lo que usted está diciendo es correcto. El ministro de Economía y Finanzas dice que va a tener que pagarse la gradualidad en 5 años, pues, ¿no? Al año 2030. Pero también hay que dejar en claro algo muy importante.
0: Dígame.
1: Creo de que, sinceramente, los trabajadores CAS se crearon en el año 2008, uh-huh, y son casi 20 años que esperamos derechos como estos, la gratificación CTS, que fueron negados, mi amigo, solamente porque pensaban de que la ley de servicio civil se iba a implementar. Y por esa razón se nos negó tantos años, y el día de hoy, mi amigo Manuel, dicen de que no hay plata, nunca hay plata, no hay dinero, se tiene que implementar de manera gradual. Pero es mentira, el señor Rodolfo Acuña, ministro de Economía y Finanzas, no dice las cosas como son. 8.000 millones de soles se gasta en temas de locadores de servicios que, sinceramente, mis amigos, en el Perú promueven la informalidad, porque esos trabajadores que están en salud, en el Poder Judicial, en las universidades, sector salud, hacen trabajo de una persona que tiene horario, que tienen remuneración y que también tienen y reciben órdenes de un jefe inmediato. Entonces el Estado, mi amigo, el Estado promueve la informalidad. Nosotros, los trabajadores CAS, que hemos estado en el tiempo del COVID, en el tiempo difícil del país, del Perú, estamos relegados y ahora nos dicen, ¿sabes qué? De plata. Y yo les transmito, mi amigo Manuel, el furor, la tristeza de todos los trabajadores, que son cerca de 400.000, que ahora nos dicen, ¿sabes qué? No, en el año 2027 vamos a ver el 10%.
0: ¿Sabes cuánto nos costó? Este año 2026 no correspondería ningún monto. El asunto de la gradualidad de la que habló el ministro Acuña ayer, ¿arrancaría el 27?
1: Este año, mi amigo, dicen el 10% de tu sueldo.
0: Ya.
1: Exacto, 2026, el 10% de tu sueldo. Cuando a nosotros nos costó cerca de 4 años de gestión, cerca de 20 años conquistar estos derechos, llega un año, llega un mes y medio, que todo eso se vaya parada.
0: Bueno, ya, ¿y cuál es el calendario que estableció, según la propuesta del señor ministro actual, el señor Rodolfo Acuña, para el pago? Este año 2026, solo 10%, y que se debe pagar en julio y debe pagarse en diciembre. Para llegar al 2030, ¿cuál es el calendario que ha establecido en porcentajes?
1: Ya, mi amigo, te presento. 2026, 10%. 2027, el 20%. 2028, 30%. 2029, el 40%. Y así sucesivamente hasta el año 2030, que lleguemos al 100%. Esa es la realidad. Y el ministro de Economía y Finanzas, en la presentación de la Comisión de Presupuestos, les ha mentido a todos los congresistas y a todo el Perú. Esa es la verdad.
0: Y dice usted que les ha mentido porque sí hay recursos, sí hay dinero para pagar.
1: Mi amigo, 8.000 millones de soles se gasta en el tema de locadores de servicio, promoviendo la informalidad en el país. Compran aviones chatarra, compran cosas que no son necesarias para el país, no son eficientes, los funcionarios no son eficientes, empezando por el ministro de Economía y Finanzas. Y no solamente eso, en el año 2018 todo el Perú le dijo, ¿sabes qué? No queremos bicameralidad, no queremos Cámara de Senadores. ¿Y ellos qué hicieron? Lo contrario a lo que decidió el Perú.
0: Ahora, ustedes como trabajadores, y en su caso como, digamos, vocero de este régimen y de los cientos de miles de trabajadores que hay, ¿van a aceptar esto? ¿Van a generar una reacción? ¿Van a convocar a una respuesta frente a la decisión del gobierno?
1: Mi amigo, nunca antes en la vida, bueno, en todo este tiempo que se creó el régimen CAS, nunca se ha visto una movilización, nunca se ha visto una organización, nunca se ha visto delegado funciones a trabajadores a nivel nacional. Los trabajadores estamos en una posición que jamás hemos tenido, pero ya se ha demostrado de que hemos salido adelante, hemos enfrentado problemáticas que hemos enfrentado y hemos logrado y hemos tocado victoria, mi amigo. Lo que se viene más adelante es quizás una huelga de hambre en todas las instituciones públicas a nivel nacional. Y eso espero que no se llegue. Espero que no se llegue a eso.
0: ¿Cuándo tomarían esa decisión? ¿Cómo lo harían?
1: Ahorita estamos esperando lo que voten y lo que decidan los congresistas en la Comisión de Presupuestos. Si llega al Congreso de la República una posición favorable para aprobar esta gradualidad, sin apoyo y sin opinión de los trabajadores, nos vamos a una huelga nacional, mi amigo.
0: Ya, y eso estamos hablando de que de algunos días más, ¿no?
1: Tengo entendido de que la próxima semana se va a retomar el tema de la Comisión de Presupuesto y luego se va a votar. Como sabemos bien, también se ha ampliado la legislatura.
0: Sí, sí, se ha ampliado efectivamente hasta el 24 de junio. Ahora, sí, mi amigo Manuel, en el escenario probable, muy probable, que la próxima presidenta sea Keiko Fujimori, ¿ustedes ven que puede ser favorable ese gobierno y ese congreso para que se cumpla con este asunto de CAS, para la, de pago de gratificación para trabajadores CAS?
1: Mi amigo, yo te voy a dar una frase muy conocida, creo que por todos los peruanos. La plata alcanza cuando no se roba. Y eso lo acuño al señor del presidente Salvador. Y nosotros, trabajadores, sabemos muy bien cómo se roban la plata en el Estado. Lo sabemos muy bien. Entonces, yo invoco a las entidades fiscalizadoras, supervisoras, de que hagan un buen trabajo y que dejen de filtrar en el Estado la plata que es de todos los peruanos y que lo inviertan de manera adecuada.
0: Ok. Correcto. Ahí está. Declaraciones de César Espinosa, vocero del régimen CAS, más de 400.000 trabajadores en la planilla del Estado que estaban esperanzados que ahora, en julio, estamos a junio, julio les iban a dar la gratis. Y la gratis era exactamente igual a un sueldo. Bueno, no, el ministro de Economía ha señalado gradualidad. No hay recursos, no hay dinero, estamos sin fondos públicos y ha pedido que este año se pueda pagar solo el 10%. Y así en un nivel de gradualidad, en un calendario que llegaría hasta el 2030. Acaba de decir Espinosa que no van a aceptar, que van a reunirse próximamente y que podrían irse a una huelga de hambre. Son las 6:53. Vamos ahora con más información. Hasta Tacna, Luis Tenuco, explosión de electrodomésticos, quemados, decenas de familias afectadas tras corte de energía. Otro problema serio, principalmente al interior del país. Luis, ¿cómo estás? Buenos días, adelante.
3: Información en vivo desde Tacna. Decenas de vecinos de la asociación Citroën, ubicado en el distrito de Gregorio Albarracín, reportaron que sus electrodomésticos se quemaron y sus focos explotaron tras un corte repentino de fluido eléctrico que habría sido realizado por personal de Electrosur, dejando a oscuras a cerca de 80 vecinos que reportaron que incluso sus pérdidas en aparatos eléctricos superan los 5,000 soles en pérdidas. Escuchemos sus declaraciones.
4: Entonces, a raíz de que han cambiado el medidor, han hecho una mala práctica, porque justamente tenemos compañeros que son electricistas y tenemos pruebas de que la energía está mal conectada porque tenemos un exceso de energía, tenemos 400 voltios. Eso ha hecho que todos los artefactos que han estado en ese momento prendidos haya explotado. No solamente eso, ¿no? Hay en mi casa, por ejemplo, estaban mis hijas, estaba mi señora, en la que ha habido fuego en la licuadora, ¿no? Si no hubiese estado de pronto alguien mayor o supervisando, quizás estaríamos hablando de una tragedia, ¿no?
5: Tenemos la clase de empresas que tenemos Electrosur dentro de la ciudad de Tacna, que ha atentado contra la vida de los niños y las señoras que viven, pues, ¿no? Hay casas que aunque son estera, son propensas al incendio. ¿Qué hubiera pasado si hubiera explotado una licuadora o algo donde hubiera servido encendido una casa?
3: Tras los reclamos a través de Radio Exitosa, los vecinos contrataron un bus para ir hasta la comisaría para que la policía realice la constatación de sus pérdidas. 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
0: Gracias, Luis, por la información en vivo desde Tacna. Más control, ¿no? Tenemos organismos supervisores en nuestro país. Tenemos Sinermin, aunque a veces nos olvidamos. Tenemos SUNAS cuando se trata de defensa del derecho al consumidor, en este caso del servicio de agua potable y saneamiento. Y otras instituciones más, OSIPTEL, sirve. Debería ser la punta de lanza para que esta economía de mercado funcione bien, en un equilibrio entre las empresas que prestan servicio y los ciudadanos que las recibimos, pero que estamos en la mayoría de los casos realmente muy, muy, muy descontentos. Antes de ir a la pausa, rapidito, actualización de página de OMPE, solo de página, no hay actualización de información, se mantienen exactamente igual. La diferencia a favor de Keiko Fujimori es de 36,349 votos. Estamos al 99.152% de actas contabilizadas. Están pendientes de contabilizarse 787 y hemos contabilizado en total 91.979 actas. ¿Qué nos falta en porcentaje? 0.848%, es decir, menos de un punto porcentual. Keiko con 50.1, Roberto Sánchez con 49.9. Pausa, regresamos, estamos en Exitosa, Lima y Callao, 95.5 de la frecuencia modulada.

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13: Luego de su ausencia en Qatar 2022, Colombia está de regreso en la máxima fiesta del fútbol. Esta vez con futbolistas para soñar en grande.
14: Tras alcanzar los cuartos de final en el 2014, los cafeteros ilusionan con hacer historia, pero primero tendrán que superar a Uzbekistán, República Democrática del Congo y Portugal en la fase de grupos.
13: Con James Rodríguez como su principal líder y el máximo goleador de su selección en la historia de este certamen, este equipo busca marcar la diferencia en toda una generación.
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0: 7 de la mañana con un minuto arranca la tercera hora informativa de Exitosa Perú. Y estamos premiando. Estamos llegando a diferentes lugares de Lima. Estamos dando el abrazo a nuestros hermanos taxistas, a quienes están siempre, no solo llevando a sus pasajeros, sino llevando la señal de los 95.5 de la frecuencia modulada de Exitosa. Así premiamos, así regalamos, así reconocemos tu sintonía, tu fidelidad y tu confianza. Gracias a Omar Coca, que desde La Victoria tiene ya el contacto para premiar a los conductores que están ahora mismo en el lugar correspondiente. Omar, adelante.
1: Buenos días, Manuel. Estamos en La Victoria. Continuamos premiando a nuestros amigos del volante. Han llegado una gran cantidad de taxistas quienes ya están haciendo fila y vamos a conversar rápidamente con el primero. Caballero, bienvenido, Exitosa. ¿Dónde se encontraba cuando escuchó nuestro llamado? Usted es el primero.
2: En la vía expresa, con México. Estaba subiendo y justo escuché y me vine a recoger mi regalito que siempre Exitosa está con los taxistas.
1: ¿Y desde qué hora trabaja usted, Manuel?
2: Toda la noche.
1: ¿Toda la noche?
2: Sí, de las 9 de la noche hasta las 7, 8 de la mañana.
1: El Real Hechucero es usted.
2: El Real Hechucero.
1: Venga, sí. Por favor, caballero, muchas gracias siempre por escucharnos. ¿Cuál es la mejor radio para usted?
2: Exitosa.
1: Muchas gracias, caballero. Avanzamos, por favor, porque hay una gran cantidad de vehículos quienes están aquí. Caballero, bienvenido. Estamos en vivo para Exitosa. ¿Dónde escuchó nuestro llamado?
3: Justo aquí recogiendo a la señora en el banco de crédito aquí en México.
1: Ya. O sea, es su pasajera.
3: Sí, pasajera.
1: Estoy pasajera, se ha venido ahorita.
3: Está yendo al hospital San Camilo.
1: Sobre mí, Manuel. El caballero ha traído a toda su pasajera y vamos con todo y pasajero se ha venido, así que vamos a premiarlo a él y a su pasajera. Caballero, tenga, por favor, muchas gracias por siempre escucharnos. Tenga, por favor, y tenga también para la pasajera, por favor, señorita, gracias por esperar también, porque acá el caballero fiel oyente de Exitosa.
3: Claro, claro, me ayuda, me saluda San Nicolás Lucas.
1: También este saludo está saliendo en vivo. Vamos, por favor, Felipe, para cerrar aquí con el caballero. Exitosa. Tenga, por favor, su regalito, caballero, con usted cierro. ¿Desde qué hora trabajando, maestro?
4: Desde las 5:30 de la mañana.
1: ¿Lechucero también a veces o no?
4: No, empiezo...
1: Siempre en la mañana.
4: Siempre en las mañanitas.
1: ¿Por qué? ¿Porque la tarde también tiene otro trabajo o 100% taxista?
4: Hoy en día es 100% taxista.
1: Ok, caballero. ¿Y cómo va la chamba? ¿Cómo va el transporte?
4: Adiós, gracias. El que sabe trabajar siempre cae para todos.
1: ¿Su nombre completo?
4: Marx Arotingo.
1: ¿La mejor radio para usted cuál es?
4: Exitosa 95.5. La voz que no tienen voz.
1: Ay, ay, ay, muchas gracias, caballero. Bien, Manuel, nosotros vamos a continuar premiando porque hay una gran cantidad de vehículos quienes están esperando su regalo, así que regresamos contigo.
0: Listo, gracias, Omar, desde La Victoria, premiando tu sintonía, reconociendo la fidelidad a Exitosa. Han llegado nuestros amigos taxistas, nuestro compañero Omar Coca. Estuvo esperándolos en la Avenida México, cuadra 6, en La Victoria, entre el Girón Aptao y la Avenida Palermo. Continuaremos premiando, como siempre, por supuesto, tu sintonía. Gracias por estar ahí, gracias por escucharnos en los 95.5 de la frecuencia modular. Son las 7:04. Bueno, hay que meterle más interés. Y digo yo más, porque por supuesto nosotros hemos estado interesadísimos en el tema. Y les he hecho recordar muchas veces, estábamos con el asunto de la elección, primera vuelta, segunda vuelta, en la campaña, que el debate uno, que el debate dos, que el equipo técnico, que no, y nosotros siempre decíamos, ok, chévere, pero ¿sabe qué? Se está viniendo el niño, ¿se acuerdan, no? Ok, estamos en este, que denunciaba López Aliaga, que hablaba del morrocoy, chévere, informando todo, y les decíamos, pero cuidado, que se nos viene el niño, y estando información aquí, actualización de Infen, actualización de ente técnico, viendo cómo es, o sea, permanentemente. Termina la primera vuelta, que sí, que Roberto Sánchez ganó, que por tantos votos, que le ganó apenas por no sé cuántos pocos votos a Rafael López Aliaga. Y exactamente igual, seguimos cubriendo las notas, estamos en la coyuntura, estamos en los hechos, estamos en lo que vino ocurriendo, pero también estamos para la advertencia. Se viene el niño, se viene el niño, se viene el niño, y ahora realmente lo que se viene, ya no sé si sea solo un niño, pero el niño viene con toda su familia, y según lo que ha dicho Abraham Levy ayer conversando con Nicolás Lucar, estamos con un niño fuerte. Pasamos de débil a moderado y ahora con un niño fuerte que lo que va a traer es mucho calentamiento y en algunos sectores bastantes lluvias. Con Luciano Tomatis nos vamos a San Martín de Porres, porque Lima se afecta, claro que se afecta Lima. No, pero el niño es para Tumbes. Espérate, hermanito, acuérdate. No, el niño es para Piura. No, el niño en realidad complica Lima. Claro que complica Lima. Vamos hasta San Martín de Porres con vecinos de las laderas del río Rímac que temen la inminente llegada del fenómeno del niño. Ellos tienen temor que se repita la misma historia. Luciano, buenos días. Adelante.
5: Muy buenos días, Manuel, para ti y para
6: todos. Buenos días, Manuel, para ti y para todos nuestros oyentes. Información en vivo desde San Martín de Porres. Tal como tú lo has mencionado, uno de los principales temores que tenemos todos los peruanos es el anuncio de la llegada de un fenómeno El Niño bastante fuerte. Empieza para nosotros con el fenómeno El Niño costero. Sin embargo, los diferentes observadores internacionales han señalado que se trata de un niño global que va a ser más fuerte de lo habitual, que va a representar situaciones complicadas para el alimento, para el desplazamiento, para los efectos climáticos que esto pueda tener y para sobre todo también la producción agrícola, porque hay que recordar que cuando existe el niño, el calor es prominente durante la gran parte del año, lo que condiciona algunos alimentos vegetales que requieren del frío también. Y uno de los recuerdos que podrás tener, como todos nuestros oyentes, es que el desastre que causa el niño en un país que no está 100% preparado es inminente. Y eso lo hemos visto en años anteriores, sobre todo en esta zona, por ejemplo, de San Martín de Porres, cuando hemos visto casas que estaban situadas en la ladera del río derrumbándose. Situaciones complicadas. Y en este momento nosotros nos encontramos en un punto crucial, porque en este punto de la capital, pues habían viviendas, hay rezagos de viviendas, rezagos de lugares que fueron cocinas, lavaderos, pero que por el producto de la erosión del agua que llegaba con mucha fuerza, el caudal del río aumentó prominentemente, pues estas fueron deteriorándose, la base deteriorándose y por supuesto cayéndose al río Rímac. Y nosotros justamente hemos conversado con algunos de los vecinos y ellos, desde muy temprano yéndose a trabajar, recuerdan este miedo y piden acción de las autoridades, piden que esto no se repita, porque todavía, pese a que ya han sido la mayoría de viviendas que se encontraban en la ladera retiradas, todavía permanecen algunas, por lo que es un temor latente. Escuchemos qué es lo que nos ha mencionado este ciudadano.
7: Uy, a ver qué le puedo decir de este... En todo este tiempo que ha pasado desde la última vez que pasó el incidente, como que tienen un poquito de temor, que quizás pueda ser más fuerte que el anterior. Y con temor a que quizás pueda ceder el río de nuevo y haya más, más desastres.
6: Ya no hay tantas casas, ¿no? Alrededor del río.
7: De este lado no, más allá sí aún hay. Y puede pasar que vuelva a repetirse la historia.
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6: El temor de que esta situación vuelva a repetirse alcanza a muchos de los ciudadanos que se encuentran en los alrededores. A esta hora hay una gran parte de vehículos que están transitando por las calles aledañas, Manuel, y por supuesto que esta situación se puede ver mermada en el caso de un niño global que afecte. Cuando hemos tenido, no solamente en el fenómeno del niño, tú recordarás que este mismo año, sin tener esa advertencia, ya hemos tenido huaicos, hemos tenido un aumento en el caudal del río Rímac, y por supuesto que trae consigo temores de que esto pueda escalar a mayores desastres como lo que se presentó en 2017, por ejemplo. Pero va a depender mucho de cuál va a ser el plan de contingencia que tengan las autoridades para hacer frente a una situación que se está advirtiendo desde muchos meses atrás. Nosotros vamos a seguir con más información para los 95.5 de la FM en Lima, exitosa la voz de los que no tienen voz.
0: Listo, Luciano, gracias por el reporte. Esta es la hora 7:10, Lima. Recuerda solo una cosa. Recuerda lo que ha ocurrido el 17 y entre las varias, la más importante. El Rímac y el Chillón desbordados con una cantidad impresionante de lodo, de barro, de palo. consecuencia inmediata, se da pal. No podemos potenciar.

0: acuerdan? Que han tenido que hacer distribución en parques, distribución en lugares públicos. ¿Se acuerdan que teníamos cronograma? ¿Se acuerdan que Exitosa, tenían que escuchar Exitosa, por supuesto, porque siempre estamos alcanzando la información? Lugar tal, el otro lugar, a ver dónde está, de qué hora tal cosa. La gente tenía, no en todo, pero en gran parte de Lima, han tenido que abastecerse de esa forma. Bueno, lo que nos ha dicho Abraham Levy el día de ayer es que esta situación se nos puede evidentemente complicar. Ha señalado que podríamos tener lluvias exitosa, capaces de activar quebradas y generar huaicos. Y esos huaicos son los que complican muy seriamente este tipo de ríos como el Lima, el Rímac y el Chillón. Ya son las 7 de la mañana con 12 minutos. Esta es la hora, 7 y 12. Ok. Un ratito, salimos de Lima, vamos a ir a Tumbes con Carlos Esteves. Ahí, agricultores están pidiendo atención urgente. Saben que el niño ya está y que lo que si viene es probablemente un niño más fuerte. Y nada, ¿qué es lo que quieren? Bueno, que les den el apoyo que corresponden, atención urgente. Carlos, ¿cómo estás? Buenos días, adelante.
1: Bien, muchas gracias, Manuel. Muy buenos días, exitosa desde Tumbes. Nos encontramos en el sector del distrito de Corrales, una de las zonas más golpeadas por los fenómenos del Niño y que en esta oportunidad no han recibido la atención necesaria. Vamos a conversar con Guillermo Pérez, quien es uno de los agricultores de este sector. Muy buenos días. Cuéntenos cómo se sienten ustedes ante la indiferencia de autoridades ante un posible fenómeno del Niño.
2: Gracias, amigo Esteves, por la oportunidad de salir en esta radioaudiencia o teleaudiencia en la cual usted dirige y darnos la oportunidad para participar de este problema muy fuerte que tenemos acá en Tumbes.
1: ¿Se ha hecho algo aquí en realidad para defenderlos por la salida del río, la crecida del río?
2: Aquí, en este lugar donde estamos justamente parados, hay un problema muy crucial para el departamento de Tumbes, el cual estamos parados frente a un forado que ha hecho el río desde ya hace una década. Venimos hablando con los diferentes presidentes regionales y no se ha hecho nada. Antes era un forado de apenas cerca de un kilómetro, ahora tenemos más de kilómetro y medio ampliado. Significa que si esto queda así con el fenómeno que se vocea, el 70 y tal vez el 75% de los lugares donde se siembra los productos, los diversos productos, quedaríamos afectados.
1: ¿Cuántas hectáreas son?
2: Más o menos 7,000 hectáreas, en los cuales se encuentra arroz, plátano, limón y pan llevar. Entonces, crearía un problema social muy, muy, pero muy desesperante, porque aún así, con este forado, quedarían todas las estaciones de bombeo hacia abajo de Vista Hermosa, donde estamos, la estación de bombeo Puerto El Cura, la estación de bombeo para el agua potable. Tumbes quedaría sin agua potable si es que el río cambia su curso y no se tapa este forado.
1: Ahora, ¿ustedes desde cuándo vienen pidiendo que ser escuchados, ser apoyados por una defensa ribereña? ¿Y qué ha hecho el ANIN? ¿Qué hizo la ex ARCC?
2: La ARCC se ha adueñado del río, que no deja que nadie participe. Por eso es que el día sábado hemos tenido una reunión aquí con la presidenta regional que tenemos hoy, para que haga algo, porque ya estamos desesperados con esto que se viene. Pucha, quedaríamos totalmente en la desgracia, en la miseria en la cual ya venimos siendo arrastrados por los precios del arroz.
1: Bien, don Lorenzo Dios, también cuéntenos, usted también sería afectado en este sector, otro sector del distrito de Corrales.
3: Así es, señor Esteves, nosotros aquí las 6,000 hectáreas, 7,000 hectáreas que sembramos, todo va a ser afectado. Y le pido a las autoridades, ¿no?, que pongan el punche necesario, porque de verdad que si esto no se hace, vamos a quedar aislados nosotros en Tumbe, vamos a quedar aislados en todo. La agricultura va a estar por los suelos, a pesar de que estamos ahorita por los suelos porque los precios del arroz están demasiado bajos, va a ser peor, va a ser una pobreza inmensa aquí en nuestro departamento.
1: Ahora, el precio del arroz tampoco se ha mejorado, sigue en el sol 10 nada más.
3: Así es, el precio del arroz todavía está en el sol 10, pero la explicación el amigo Barón Pérez la puede dar sobre eso.
1: Cuéntanos, ¿qué es lo que...?
2: Gracias a Dios y a la gente que nos ha llevado a la dirigencia.
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2: Soy parte de la Conarroz Perú, soy dirigente nacional agrario de la Conarroz Perú, en la cual nosotros estamos viendo la situación de los precios del arroz. Se logró con el gobierno que se invirtieran 120 millones a nivel nacional en todas las 12 regiones afectadas. ¿Debido a qué? A que hicimos fuerza y presión a través de un paro.
1: ¿Eso le soluciona?
2: No nos soluciona, pero cuando menos queremos crear impacto de mercado. ¿Por qué? Porque el arroz se encuentra por los suelos, un arroz de

0: muchísima calidad, en el cual producimos en el norte, no puede ser posible que esté a un sol 10, un sol 15. ¿A dónde vamos a llegar?
1: Bien, Manuel, no sé si tengas alguna pregunta en estudios respecto a esta situación que se viene ya voceando, el fenómeno del Niño y la situación en la que se encuentran los agricultores en esta zona norte. Esta es la información que tenemos para Exitosa en los 89.7 del dial, la voz de los que no tienen voz.
2: Carlos, te agradezco muchísimo por la información. Clarito, es un lugar concreto, es una zona específica, una labor que debería haberse hecho y no se realizó desde el año 2016. Un forado gigante, forado enorme, que cuando vienen las lluvias genera una consecuencia. Hay desvío del río. El río cambia de curso, el río cambia de cauce, y cuando cambia de cauce el río, estamos hablando del río principal en Tumbes, se queda la región Tumbes, la ciudad de Tumbes, sin agua para potabilizar. Pero además se pierden 7.000 hectáreas de cultivo entre arroz, plátano, limón y otros productos más, afectando a cientos de agricultores. ¿Se ha descubierto este problema ayer? No. ¿Este es un problema que tiene hace un mes y recién los agricultores están pidiendo ayuda? No, tiene una década exigiendo. Han pasado gobiernos regionales, han pasado autoridades, de la Autoridad para la Reconstrucción con Cambio y la Autoridad Nacional para la Infraestructura, y lo que se ha hecho es casi nada, porque no se ha resuelto el problema. ¿Qué se viene?
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2: Ya sabemos, la historia se va a repetir. La segunda parte, si es que no hacen algo urgentemente. Salgo de Tumbes, sigo en el norte, vamos con David Chiroque. 9 años de fenómeno del Niño costero y Callanca, otra zona afectada, seriamente sigue exactamente igual, vulnerable ante eventuales inundaciones del río Reque, que igual que el río La Leche, el río Piura, el río Tumbes, se han salido del cauce, han subido enormemente, han desbordado, han complicado a muchísima gente y a muchísimos lugares de estas importantes regiones del norte. David, buenos días, adelante.
4: Gracias por el pase de información en vivo, Manuel. Así es, esta mañana nos encontramos en el centro poblado de Callanca, en el distrito de Monsefú, junto al alcalde Aldo Rodríguez, para conocer la situación actual de este sector ubicado cerca del río Reque, uno de los cauces que incrementó su caudal durante el fenómeno del niño costero del 2017. Nosotros nos encontramos con el alcalde para que nos cuente un poco sobre obras de prevención que se realizaron en su momento y que hasta ahora, a pesar de estos trabajos, no funcionaron porque se ejecutaron, pero sigue vulnerable esta zona. Estamos con el alcalde Aldo Rodríguez. Cuéntenos, por favor, alcalde, estamos en vivo, la situación de este centro poblado que es vulnerable, estamos al lado del río Reque, y que de un eventual llegada del fenómeno del Niño, esto podría ser terrible, como fue en el 2017.
5: Bueno, sí, bueno, saludar esta oportunidad y dar a conocer la problemática que venimos afrontando desde el año 2023 con el tema del fenómeno ya. Bueno, nuestra comunidad, si bien es cierto, muy conocida a nivel por el tema de hortalizas, y dedicamos casi el 90% se dedica a la agricultura. Nosotros pues tenemos más que todo, no tenemos el apoyo suficiente en el tema de prevención, porque con la experiencia de años pasados, por ejemplo, tenemos que a partir de la NIN se está haciendo un proyecto integral que hasta la fecha no se termina por la inversión.
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5: Y solamente solamente un punto crítico. Entonces, y ese punto crítico está en el sector Caimito, donde está a 50 metros el canal principal que va a irrigar las más de 4.000 hectáreas de todo el distrito de Monsefú y parte de La Victoria. Entonces, ya estamos con el tema pues de los fenómenos que se aproximan, y ojalá que se intervenga lo más pronto posible y que en la emergencia no encuentre haciendo los trabajos que prácticamente no dejaría avanzar.
4: Ya en su momento ha pasado, ¿no? Justamente en el 2023 hubo el ciclón Yaku, que afectó también de igual manera, no de la magnitud de repente del 2017, pero con esa magnitud simplemente afectó a miles de agricultores y miles de hectáreas aquí también.
5: Bueno, nosotros siempre hemos sido afectados a lo largo de los 8 kilómetros, tanto en la margen derecha y el centro, el distrito de Reque, en la margen izquierda. Son dos distritos que están muy, muy perjudicados. Si usted ve esta parte, tenemos aproximadamente a 1 kilómetro de ancho de cauce que ha inundado el río desde el año, pues, del año 83. Entonces, hasta la fecha no tenemos, si bien es cierto, hay un proyecto que es una solución definitiva, solución integral definitiva del puente San Carlos hasta la desembocadura del mar, pero no se han considerado, lamentablemente no a nosotros no nos genera confianza este proyecto. ¿Por qué? Porque solamente ha considerado un punto crítico. Ahora, nosotros lo que pedimos y las intervenciones inmediatas tanto por el ANIN y también por el ANA, porque el ANA también que venga un poco a descolmatar, si es que no se va a hacer hoy, pues ya están descolmatados, que ese sería para que el agua pueda venir sobre la franja marginal y pueda ir directamente al mar y no nos pueda perjudicar, ya lo viene haciendo.
2: Gracias a David por la información. La verdad es que no hemos podido escuchar muy bien, tenemos una falla técnica, pero en lo que se ha podido escuchar, entendemos perfectamente la preocupación del alcalde Generculca, del alcalde de Aldo Rodríguez, en este caso del centro poblado de Cayanca. No se han hecho las obras, lo que se ha hecho es insuficiente, se ha demorado un montón. Esto viene desde el año 2023 con el fenómeno Yaku, y lo más probable que señala el alcalde Aldo Rodríguez del centro poblado de Cayanca es que va a encontrarnos el fenómeno del Niño en pleno trabajo que tendría que haberse hecho hace bastante rato en esta parte del norte peruano. Gracias, David, por la información. Sigo en el norte, ¿eh? Pues ciertamente el norte va a ser la zona más afectada, como hemos visto con los fenómenos del Niño costero en nuestro país. Converso ahora con Henner Julca, vicepresidente de la Mesa Técnica del Mango en Piura. Muy brevemente, para que nos cuente cómo podría afectar el Niño costero a los productores de mango. Señor Julca, ¿cómo está? Buenos días.
3: Buenos días, mi estimado.
2: Bueno, en la proyección que se ha hecho del fenómeno del Niño, ¿les va a afectar a ustedes?
3: Definitivamente sí, mi estimado, porque el calentamiento global en consecuencia del Niño costero, que hay un calentamiento de las aguas, ¿no?, de nuestro territorio en el mar, está implicando unas altas temperaturas y eso se refleja acá en el campo, en la agricultura. Dentro del campo fenomenológico de nuestras plantaciones del mango y limón, nuestras plantas están sufriendo un shock, digamos. Están a punto de florecer, pero por este calor excesivo se abstienen, no florean. Estamos ya muy preocupados porque es incierta la floración.
2: ¿Qué podría pasar, señor Julca, si seguimos con este clima de temperatura alta?
3: Lo que podría pasar es que la floración sería insuficiente, ¿no? No haber mucha flor y en consecuencia poca producción. Y encima de eso, por la calor excesiva que hay, las plagas que vienen con la calor se multiplican de manera exagerada.
2: Uh-huh. ¿Ustedes ya han tenido una experiencia como esta? ¿Ya les ha pasado antes esto, que por temperaturas altas no hay floración, por tanto hay poco fruto, por tanto hay poca cosecha?
3: Sí, tenemos conocimiento de ello, pero esta vez ya es un show, esta vez ya es un poco más exagerado, más contundente la calor, se nota la calor en las tardes que es excesivo, pasa al ambiente, pasan los 34, 35 grados y nuestro plan.
2: ¿Qué cálculo podrían hacer ustedes, señor Julca? ¿Cuánto de producción de mango podríamos perder con este excesivo calor?
3: Bueno, al no haber floración, mi estimado, lo poco que podemos conseguir en base de trabajo y trabajo y trabajo induciendo nuestros mangos, podríamos llegar a un 40, un 50%, ¿no? Pero de eso, como le recalco, las plagas van a ser atroces. Tenemos que estar preparados para combatir las plagas, porque de nada sirve tener nuestras frutas si viene la mosca y nos malogra todo, ¿no? Tenemos que trabajar mucho.
2: ¿Y cómo hacemos? ¿Cómo se puede combatir esta plaga?
3: La mosca en sí, Senasa, conjuntamente con nosotros los agricultores, hemos formado unos grupos, unos COSAGRAS, ¿no?, que son Comité de Sanidad Agraria, donde ya hay participación directa de nosotros, los productores, de los pequeños productores, ¿no? Los grandes productores ya tienen otro tipo de manejo, pero nosotros los pequeños tenemos que organizarnos, estamos organizándonos con los COSAGRAS, tenemos que hacer planificación, cómo erradicar, cómo combatir ya de manera conjunta todos los productores.
2: ¿Tienen el apoyo de Senasa? ¿Tienen el apoyo del Estado en esa tarea?
3: Sí, Senasa es un ente, es un aliado de nosotros los pequeños productores que siempre ha estado preocupado, pero lamentablemente ya no tienen o no cuentan con presupuesto suficiente. Entonces está acudiendo a nosotros los productores para nosotros poner esa mano de obra que se necesita. Se necesita más apoyo en cuanto de repente a los insumos que pueda ser necesarios, ¿no? Porque nosotros los agricultores no es que no querramos, sino que estamos siendo golpeados ya por tercer año consecutivo y no hemos visto todavía ganancia que nos permita autosostenernos, ¿no?
2: Esta situación del calor fuerte y además de la plaga de la mosca va a impactar en algún momento con total seguridad no solo en la producción, sino consecuentemente en el precio, ¿no?
3: Por supuesto, de repente hay poco mango, se va a elevar los precios. De repente puede haber, tengamos la suerte de tener frutos, de repente va a ser observado, porque muchas veces en la desesperación algunos productores van a usar productos químicos y ciertas empresas van a hacer análisis, van a encontrar residuos y entonces nuestro mango no la, sencillamente no la desea.
2: ¿Qué le pediría usted al gobierno, si es que algo se puede hacer, qué debería hacerlo el gobierno?
3: Sí, el agro, lamentablemente, creo que es el ministerio que está mucho más abandonada que otras entidades, ¿no? Hago un llamado, por ejemplo, a nuestro gobernador regional, que el PIB del mango, el proyecto de inversión del PIB del mango fue aprobado, pero no se ejecuta. Estamos a punto de iniciar trabajos de la mosca, pero si ese proyecto, que son de 24 millones, no se ejecuta, no sería nada, tardaríamos totalmente nosotros los pequeños agricultores.
2: Ok, entonces gran parte de la solución también está en el gobierno regional de Piura, que ojalá haya escuchado este llamado. Jenner Kulka ha estado con nosotros, vicepresidente de la Mesa Técnica del Mango. Ya está, ahora mismo, en este momento, no mañana, no pasado, no en un mes, no en dos meses, ya está afectando el tema de la producción de mango. No está en el nivel, la floración, no está en el nivel que los productores esperaban y esto inmediatamente va a afectar, por supuesto, la producción. Le agradecemos mucho al señor Kulka y ojalá puedan, por lo menos lo que se pueda resolver en los problemas por los que están atravesando. Me voy a la pausa, regresamos con más. Estamos en todo el Perú, estamos en Piura, claro, estamos en Tumbes, por supuesto, en Chiclayo y en el sur peruano. Y donde no se encuentre, somos la voz de los que no tienen voz.
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0: La temperatura en Lima 21 grados, Madre de Dios 19, Arequipa 15 grados, 7 de la mañana con 30 minutos. A través de Exitosa, agricultores de la región de Tumbes piden ayuda a las autoridades para afrontar los estragos del Niño costero en nuestro país. En ese sentido, advierten muchas hectáreas de cultivo destruidas y afectadas.
1: El 70 y tal vez el 75% de los lugares donde se siembra los productos, los diversos productos, quedaríamos afectados.
2: ¿Cuántas hectáreas son?
1: Más o menos 7,000 hectáreas. En los cuales se encuentra arroz, plátano, limón y pan llevar. Ya estamos desesperados con esto que se viene, pucha, quedaríamos totalmente en la desgracia, en la miseria.
2: Le pido a las autoridades, ¿no?, que pongan el punche necesario, porque de verdad que si esto no se hace, vamos a quedar aislados nosotros, la agricultura va a estar por los suelos.
0: En otros temas, el Poder Ejecutivo promulgó la ley que declara el 30 de mayo de cada año como el Día Nacional de la Esclerosis Múltiple, con el objetivo de concientizar y sensibilizar a la ciudadanía sobre la importancia de la detección temprana de esta enfermedad y contribuir a preservar la calidad de vida de quienes la padecen. Y en el ámbito regional, tenemos información en vivo desde Arequipa con nuestro compañero Jaime Benavente. Adelante, Jaime, bienvenido.
3: Información en vivo desde Arequipa. La gasolina empezó a bajar en diferentes grifos de la ciudad blanca de Arequipa. Por ejemplo, la gasolina regular está costando 17 soles con 49 centavos, cuando anteriormente llegaba a costar los 23 a 24 soles. En cuanto a la gasolina premium, está costando 18 soles con 99 centavos. Cabe precisar que en las últimas 48 horas, al menos en Arequipa, ha llegado a bajar el precio entre 5 a 7 soles. Respecto al diésel, está costando 19 soles con 59 centavos. Sin embargo, colegas, les comento que en algunos grifos, por ejemplo, los que están ubicados muy cerca al terminal terrestre, el precio no baja y se mantiene. Por ejemplo, la gasolina regular está costando 25 soles con 49 centavos y el diésel no baja de los 21 soles con 99 centavos. Adelante ustedes en estudios, informó Jaime Benavente para Exitosa, la voz de los que no tienen voz.
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0: sol y hoy vamos a tener bastante sol. Con el fenómeno del niño, realmente vamos a estar de sol a sol. Dios mío.
1: De sol a sol te tengo presente.
0: Así vamos a estar. A 600 millones de soles la pérdida de Gamarra. Han invertido proyectando en un otoño, invierno, entre normal y un poquito más fuerte en el mes de febrero, y la verdad es que están a precio de remate. De remate. Porque el clima está loco de remate también. Según lo que han anunciado, el niño costero va a estar cada vez más bravo. Así que, como siempre, porque los medios de comunicación no solo estamos para que les contemos las desgracias. ¡Ay, esto, mire! Se ha desbordado el río Reque. El río La Leche se ha salido. Está afectando a 40.000 productores. Miren, este Huayco, 4 pobladores, 1 muerto, 5 muertos, 10 muertos. Mire, eso hay que hacerlo. Y aquí en Exitosa lo hacemos siempre y mejor que nadie. Pero la otra chamba, la que en realidad la mayor cantidad de medios no hace, es advertir, señalar, poner las alertas. Y en eso estamos trabajando hace muchísimo tiempo. Yo les estoy contando y les estoy diciendo varias veces cómo durante toda la campaña, en la primera vuelta, hemos estado diciendo, el niño, en el debate, ¡ey! El niño, ¡que hay fraude, que no hay fraude! ¡Ey! ¡Tal niño! Bueno, seguimos con el tema del niño y habrá que seguir porque necesitamos respuestas urgentes por parte de este gobierno y del gobierno que se viene. Son las 7 de la mañana con 36 minutos. Esta es la hora, 7 de la mañana con 36 minutos. Hoy juega 9 de la noche Uzbekistán con Colombia. ¿Ya? Hoy día debuta Colombia. Esperamos mucho de Luis Díaz y de James Rodríguez. Han metido, como me dice Tito Alvites, los referentes de los equipos más importantes. Sus estrellas han metido goles, así que se espera que hoy James Rodríguez y Luis Díaz estén a la altura de las circunstancias y nos den otro triunfo a los sudamericanos frente a Uzbekistán, que es su rival para las 9 de la noche del día de hoy. Ya son las 7:36. Ah, ya se viene Campeones del Mundo. Espérenme un ratito. Porque sí, ciertamente, ya se viene Campeones del Mundo, la información deportiva sobre el Mundial 2026 que a esta hora trae nuestro compañero. Desde Exitosa, de Exitosa Deportes, vamos a estar con toda la información deportiva. Ah, ¿quién va a estar? Ah, ok, este es otro tema, pero estoy pensando que va a estar JP, digo que va a estar JPT en la información deportiva. No, Oscar Paz va a estar en la información deportiva. Me pone Tania que voy a hablar con un vocero de JP. Yo pensaba que me estaba diciendo Exitosa, que viene JPT para la información deportiva. Bueno, converso con Walter Ayala, él es abogado, es vocero de JP, Juntos por el Perú, abogado de Pedro Castillo, y él ha presentado ayer una, a ver si estoy bien, si no él me va a corregir, por supuesto, entiendo que ha presentado una demanda de amparo, lo ha presentado ante el Poder Judicial, llevando el tema electoral al Poder Judicial. Ahora nos va a explicar de qué se trata este recurso. Doctor Ayala, ¿cómo está? Buenos días, bienvenido, Exitoso.
2: ¿Cómo está, Manuel? Muchas gracias por esta pequeña no llamada telefónica.
0: ¿Qué es lo que exactamente ha presentado usted y qué busca con el recurso?
2: Claro. Mira, Manuel, para que me entienda no tu público y también me entiendas tú.
0: ¿Cómo no?
2: Lo que se presenta es una acción de amparo donde se busca declarar nula la resolución jefatural 090 del año 2026. Esta resolución jefatural fue emitida una semana antes de la segunda vuelta, o sea, el día primero de junio del 2026, a escasos 6 días.
0: Ya.
2: En esta resolución jefatural se trae un nuevo lineamiento para cambiar las reglas de juego, cómo se llevaron la primera vuelta. En esta oportunidad, con esta resolución, ya se elimina, ¿no?, el voto, la digitalización del voto, el escaneo y su conocimiento en tiempo real por la OMP.
0: Okay.
2: Y esta norma se saca cuando hay una prohibición legal en la misma ley orgánica electoral, en su artículo 13 del título preliminar. Dice claramente, ¿no?, de que no se puede emitir ninguna ley, norma, directiva, reglamento una vez que ha sido convocada las elecciones, y si existe alguna emisión de norma, eso vale para las próximas elecciones, o sea, para el 2031.
0: Ya, okay.
2: Sin embargo, mediante esa normativa se llevó pues las elecciones en el extranjero.
0: Ya, entonces ese es un poco el recurso, estamos hablando de una acción de amparo, pide usted al Poder Judicial que declare nula una resolución jefatural que ha cambiado un tema de procedimiento, que antes se mandaban los votos del extranjero vía digital, y a partir de esta segunda vuelta se ha cambiado para, en todo caso, el traslado físico. ¿Qué es lo que buscaría que el Poder Judicial, cuando declara nula esta resolución, cuál sería la consecuencia, doctor Ayala?
2: Claro. Primero te voy a decir por qué estamos presentando la nulidad de este documento.
0: Ok.
2: Uno, porque se vulnera la ley de intangibilidad normativa, lo que te expliqué hace un momento, que está prohibido emitir normas nuevas. Dos, se vulnera el principio de transparencia, porque justamente la digitalización en tiempo real era para que sea más transparente. Y cuatro, el tema de la cadena de custodia. Esto nos trae un perjuicio enorme, porque al llegar las actas del extranjero con 3 días, con 2 días posteriores sin saber su conocimiento, eso pone en serias dudas y trae como consecuencia el vicio, ¿no?, de los resultados del exterior. Lo que se busca es que al declararse nula la norma madre que regula el procedimiento administrativo en el exterior, también caiga los votos del extranjero, o sea que no se contabilicen, porque está contaminado. Es como la teoría del árbol del fruto envenenado. Si un árbol está envenenado, el fruto también es envenenado, ¿no? Más o menos por ahí viene.
0: Entonces, si el Poder Judicial le da la razón a usted, la idea sería que el Poder Judicial anule esa resolución jefatural. Al anular, se cae toda la elección y el conteo de votos del extranjero, y sería una orden del Poder Judicial para que todos esos votos ya no se contabilicen, se le reste en este a la elección, y la consecuencia sería que el que gane el proceso sea Roberto Sánchez. Es lo que ustedes están buscando.
2: Claro, que los votos que se contabilicen para la reclamación, para la proclamación final, sean solamente los votos de Perú, porque el problema nace con esta resolución para las elecciones que se llevan en el extranjero.
0: Sí, claro.
2: No tanto que se anule el proceso electoral, sino que los votos
0: no cuenten
2: en ese proceso, no se contabilicen, porque ya, digamos, no se encuentran contaminados, ¿no?
0: Ahora, OMPE ha emitido un comunicado, usted debe conocerlo, y dice varias cosas.
2: Sí,
0: una de ellas dice: no se ha cambiado ninguna normativa. Se ha cambiado un procedimiento, déjeme hacer la pregunta, un procedimiento que además viene como pedido de Relaciones Exteriores o Cancillería, y que además tenían conocimiento, cuando hemos discutido el asunto, el personero de Juntos por el Perú y el personero de Fuerza Popular. Este argumento de OMPE, ¿qué opinión le merece? O sea, sí. El personero de Juntos por el Perú tenía conocimiento de la emisión de esta resolución a partir del pedido de Cancillería.
2: Sí, pero mira, ahí hay algo grave, Manuel, porque quien lo pide dice que es el Ministerio de Relaciones Exteriores.
0: Cancillería, ¿no? Sí.
2: Cancillería, peor todavía. ¿Quién está ahorita gobernando el fujimorismo? De ahí vienen muchas dudas. Otro, el hecho que diga la OMPE de que este no es una norma, entonces, ¿cómo lo podemos llamar? Es una norma, y la ley es bien clara, dice ley o norma reglamentaria, dice. Todo acto infralegal encaja dentro, dice, como que dice, no se cayó, se desplomó, prácticamente está diciendo lo mismo.
0: Claro, pero también daría la impresión, doctor Ayala, que usted lo pone como que sería una cosa sorpresiva, y parece que no fue sorpresiva, tenía conocimiento el personal de Juntos por el Perú, y se publicó la norma, esta resolución, que sí es una resolución quefatural, en el peruano, 7 días antes, es decir, usted hubiera podido impugnar, anular, pedir todas las reconsideraciones. Sí. ¿Por qué no lo han hecho?
2: Ajá, ahí vamos. Dale. En primer lugar, el día de ayer yo tuve una reunión con el candidato Roberto Sánchez, y también, ¿no?, con la directiva de Juntos por el Perú, y ellos dicen que no han notificado esta norma al personero legal. Eso me han dicho a mí de manera directa, y yo lo estoy diciendo ahora con conocimiento, porque ellos me dijeron el día de ayer.
0: Pero entonces tampoco leen nunca el diario El Peruano, porque El Peruano se ha publicado esto con 7 días de anticipación.
2: Ya, pero vamos parte por parte. Ese es uno. No. Y dos, yo no lo estoy haciendo a nombre de Juntos por el Perú.
0: Sí.
2: Yo lo estoy haciendo a nombre, a título personal, como un ciudadano peruano, y el plazo todavía no vence. El plazo son 60 días para presentar una demanda de amparo. Yo lo he hecho dentro del plazo legal. Es por eso, ¿no?, de que entiendo que esta demanda se va a admitir, y en todo caso ahí entonces tendrá una medida cautelar, y esperemos, ¿no?, que un juez constitucional nos dé la cautelar para que los votos no se contabilicen del extranjero, porque como te digo, están contaminados porque se ha roto la cadena de custodia.
0: ¿Y usted cree que el Jurado Nacional de Elecciones sí puede darle, digamos, una resolución con implicancia en materia legal, teniendo en cuenta que el Jurado Nacional de Elecciones es la autoridad máxima en materia electoral? Ya hemos tenido experiencia, acuérdese usted, el Poder Judicial hasta en dos oportunidades diciendo y ordenando al Jurado Nacional de Elecciones que acepte la inscripción de Duberlí Rodríguez, y el Jurado Nacional de Elecciones diciendo, a mí no me manda nadie. O sea, ¿cree usted que hay esa posibilidad de que el Poder Judicial haga algo hacia el Jurado Nacional de Elecciones?
2: Mira, yo te agradezco por la pregunta, porque esto me va a dar a poder desarrollar un poco más. Lo que tú dices, el caso de Duberlí, justamente también es parte de mis argumentos. Cuando el juez constitucional, en el caso de Duberlí, ordena la inscripción, ya había vencido el plazo. Entonces, el cronograma electoral, justamente ahí vamos, Emanuel, el principio de intangibilidad al cual yo menciono que ha vulnerado o no la OMPE, tiene dos vertientes. Uno, en el tema de cronogramas. Los cronogramas no se pueden mover. En el caso de Duberlí, el juez estaba ordenando que se inscriba cuando ya había vencido el plazo. Es por eso que se rechazó. Ahora, una vertiente es el cronograma y el otro vertiente es la imposibilidad de que se emitan normas nuevas. Y en este caso, justamente la OMPE ha emitido una norma nueva. Justamente el caso de Duberlí, eso refuerza, ¿no?, mi pretensión. Pero yo no estoy pidiendo que se haga una elección nueva, porque el tema del extranjero ya, digamos, ya terminó el cronograma electoral.
0: Sí, pero lo digamos, fuera de las preguntas de tipo legal, que le agradezco mucho que me haya respondido, le hago ya una pregunta de tipo personal. ¿No se siente usted un mal perdedor? ¿No se sienten como una especie de López Aliaga diciendo las mesas 9000, 900000 no sirve? ¿No se sienten un poco como Keiko haciendo pataleta en los 2021 y no aceptando una derrota que es inminente? Sí. Digo, esto ya no es legal, es un tema más político, dígame usted.
2: Vayamos al campo político. No nos puedes comparar con López Aliaga ni con los señores Fujimori, porque nosotros estamos presentando una acción de amparo con pruebas objetivas. La ley dice que no se puede y la OMPE lo ha hecho. O sea, es algo objetivo, no es que yo sospecho que está mal, yo no estoy diciendo eso. Estoy diciendo que la OMPE emitió una norma cuando estaba impedida de hacerlo. Ha vulnerado la ley orgánica de elecciones. Esa es mi narrativa.
0: Ok, y una cosa,
2: esto es más político. Y punto dos. El punto dos es que Roberto Sánchez ha ganado en el territorio peruano. Sí. Acá el tema que la palanca está inclinando para la señora Fujimori son por los votos.
0: Sí, pero ese no es un argumento, porque diríamos que Keiko ha ganado en el norte, no por eso es presidenta. Sánchez ha ganado en el sur, no por eso es presidenta. Todos los votos son válidos, todos los votos se respetan y los peruanos tienen derecho a votar en cualquier parte.
2: Y el cuestionamiento viene con los votos del extranjero.
0: Ok, una cosa final fuera de este tema, por favor, porque el tiempo me gana, señora Ayala. Se ha conformado ya la Comisión de Gracias Presidenciales, han establecido una nueva conformación. ¿Van a insistir en un séptimo pedido de indulto para el señor Pedro Castillo?
2: Mira, Manuel, yo he presentado un indulto y hasta el día de hoy no me han notificado. Por más que digan que no, yo digo acá de manera así, directa, a mí no me han notificado. Mientras el señor Balcázar esté en el gobierno, él lo puede dar al indulto hoy día o mañana, siempre y cuando se cumplan dos requisitos. Primer requisito, que él lo firme. Segundo requisito, que lo firme su ministro de justicia, nada más. El resto de la comisión es puro, digamos, no puro puro número, nada más.
0: Y ahora, Jorge Nieto ha recomendado que Keiko indulte a Pedro Castillo. ¿Le parece eso posible?
2: Mira, ya ese será otro escenario que ahorita todavía no podemos decir sí o no, porque ahorita todavía está el proceso electoral, está abierto. Estamos dentro de un proceso electoral.
0: Correcto.
2: Cuando se culmine el proceso electoral, ahí tenemos en otro escenario, ahí podríamos nosotros decir que lo indulte Roberto o la señora Fujimori, ¿no? Si es que el presidente Pedro Castillo acepta, ¿no?
0: Pero para eso tienen ustedes que aceptar su derrota, que parece que no la quieren aceptar, ¿no?
2: Mira, yo te voy a decir algo. El proceso electoral está abierto, todavía no concluye. Listo. Si estuviésemos ya en un proceso electoral concluido, proclamado, y uno siguiese con esa narrativa, ahí sería otro escenario.
0: Okay.
2: Ahí de repente podría decir lo que tú estás diciendo, ¿no?
0: Doctor Ayala, siempre es usted muy gentil. Le agradezco por conversar con nosotros. Que tenga buen día. Walter Ayala aclaró un tema sumamente importante. No es Juntos por el Perú. Lo estoy haciendo a título personal como un ciudadano presentando este recurso, una acción de amparo ante el Poder Judicial. Estamos ya a las 7 de la mañana con 59 minutos, un punto y aparte a la política. Entramos a la cancha, nos metemos al estadio, somos mundial y somos campeones del mundo.
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0: Y para campeones del mundo, ya está el campeón de Exitosa, Oscar Paz, periodista de Exitosa Deportes, listo para comentarnos las notas. Hola, Oscar, ¿cómo estás? Buenos días, bienvenido.
4: ¿Qué tal, Manuel? ¿Cómo estás? Muy buenos días para todos. Abrazo gigante y bienvenidos a Campeones Exitosa del Mundo. Historia pura en la Copa del Mundo 2026. Hemos sido testigos de una actuación de otra noche de gala de Lionel Messi que se supera a sí mismo, bate sus propios récords y esta vez alcanzó a Miroslav Klose como el máximo anotador de la historia de los mundiales. Durante 12 años el alemán fue el que presidió en solitario esta tabla de máximos artilleros, 16 goles en 4 torneos, una cifra que el delantero alemán había alcanzado en Brasil 2014 tras participar en aquel partido en el Maracaná, donde Brasil pierde 7-1 a manos del conjunto europeo. Sin embargo, el de Rosario, el futbolista que se convierte o que reconfirma que es no solo el mejor, sino también un ícono del deporte, convirtió un hat-trick y ya forma parte de este repertorio de postales que van a quedar por siempre en la historia de las Copas del Mundo. Y de esta manera, Argentina debuta a lo grande, venciendo 3-0 a Argelia, dejando muy buenas sensaciones, no solo por el rendimiento de Messi, sino también porque este equipo se ha reconvertido, este equipo tiene estilo, tiene forma y jugadores que cada vez que se pone la camiseta de su selección brindan muy buenas actuaciones. Es verdad, es el primer paso, sin embargo, como decía Scaloni, esto es partido a partido, poco a poco, y lo cierto es que Argentina comienza a dar señales de que va a pelear hasta el final por ser aquel bicampeón que podría romper otro récord, tal y como adelantamos ayer. Solo Brasil había repetido dos mundiales consecutivos en el 58 y el 62. Messi habló al final del partido y reveló que no fueron días buenos para él. Escuchemos.
5: Primero te vi emocionado. Quisiera saber por qué. Lágrimas. No estoy acostumbrado a verte llorar en un festejo de gol.
6: No, la verdad que una cuestión totalmente ajena a lo deportivo. Pasé unos días difíciles, complicados. Pero nada, agradecido a toda la delegación, a todos mis compañeros, porque pues estuvieron siempre, como siempre, al lado mío, dándome mucha fuerza para que esté bien y nada más.
4: No sabemos qué pasó, hay especulación de parte de la prensa argentina con respecto a un tema personal de Messi. No obstante, ayer tuvo una actuación, insisto, para coleccionar y recordarlo toda la vida. Otro que tuvo una muy buena presentación, estimado Manuel, fue Kylian Mbappé, doblete, y se acerca porque en la tabla de goleo, Klose, Messi 16, Ronaldo Nazario 15, Müller 14 y Mbappé. 3 mundiales, 14 tantos y sin duda que serán muchos más. En este formato ampliado de 48 selecciones y una ronda adicional que le da la oportunidad a los futbolistas de poder aumentar su cuenta goleadora, veremos cómo termina, pero además de la gloria que será la lucha por la Copa del Mundo, está por supuesto quién terminará en la cúspide de la tabla de goleo. Hoy debuta Cristiano Ronaldo, hoy al mediodía Portugal frente a República del Congo, mientras tanto que Colombia también sale a la cancha. El equipo del profesor Néstor Lorenzo lo hará a las 9 de la noche frente a Uzbekistán en la agenda del día, que la completan Inglaterra, Croacia a las 3 de la tarde y a las 6 Ghana versus Panamá. 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Bajamos el telón, a las 2 nos encontramos en Exitosa Deportes. Buen día para todos.
0: Listo, gracias Oscar, ha sido campeones del mundo en Exitosa Perú.
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0: Una nota chiquita de fútbol y de Perú. Paolo Guerrero quiere comprar las acreencias de Alianza, las deudas pendientes de Alianza Lima por un monto de 10 millones de soles. Eso le convertiría, por supuesto, a Paolo Guerrero en copropietario de un club tan importante. Estamos muy interesados en adquirir las acreencias del club. Me encantaría ser una persona que pueda ayudar al club y al fútbol peruano, esta vez como parte de la propiedad del club Alianza Lima. Son las 7 de la mañana con 54 minutos. Guido Penano está listo para Economía Popular.
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0: Hola Guido, ¿cómo estás? Buenos días y bienvenido.
7: Gracias, buenos días Manuel, un abrazo, aquí estamos.
0: La economía peruana repuntó en abril, pero hay tres actividades en las que caímos. Guido, te escuchamos.
7: Sí, mira, interesante que en abril se mantenga una situación de crecimiento por encima de 3%, está en 3.75 en el mes de abril, es un buen indicador. Han caído tres sectores, ¿y cuáles? Bueno, pesca, te podrás imaginar, es clarísimo el tema ya del fenómeno del Niño, parece que se va a suspender la segunda temporada del año para proteger a la especie, evidentemente que sufre tanto en situaciones de calentamiento del océano. En segundo lugar, hidrocarburos, bueno, sabíamos eso, ¿no? Petroperú y todos los problemas de no pago a los proveedores y a los que tienen las concesiones de la producción, ahí la crisis se va a ir agravando. Imagino que esto ya no se va a resolver hasta que venga un nuevo gobierno. Y en tercer lugar, agricultura, que también obviamente el clima lo está afectando, ¿no? Esos son los tres sectores que no han logrado una tasa positiva. Sin embargo, al otro lado tienes una especie de supermotor en este momento de nuestra economía, que es el sector construcción, Manuel, que viene creciendo a doble dígito. Y ahí están colaborando tanto el sector público como el sector privado. Hay mucha fuerza en el sector construcción y va a seguir esa fuerza. Evidentemente, este mes de abril creció por encima del 12%, imagínate, y lo notamos, ¿no? Lo notamos porque la ciudad tiene actividad de construcción por muchos lados, y no solamente en Lima, sino también fuera de Lima. Entonces, este crecimiento jala muchas actividades, tú y yo sabemos, claro. Es muy bueno, trae empleo, trae muchos otros sectores, proveedores de la industria de la construcción que se reactivan. Eso es muy positivo y da mucho empleo, como ya dije. Ahora, ¿qué viene? Va a seguir. Construcción va a seguir porque ya comienza a venir plata de fuera, también a invertirse ahí, y es muy probable que baje la tasa de interés para los créditos hipotecarios, que es lo que se espera. Y además, otro factor importante es que el precio del dólar va a disminuir y va a dar eso, ojalá, tranquilidad, ojalá, a mucha actividad, Manuel.
0: Es cierto, eso esperamos. Gracias, Guido, un fuerte abrazo. Excelente miércoles.
7: Cuídense mucho.
0: A propósito de dólar, precio del dólar hoy, compra 3.36, venta 3.39. Así estamos. Oye, hablemos claro con Nicolás Lúcar en contadísimos minutos. ¿Cuáles son las postas y los hospitales en situación crítica? Todos los detalles con el experto en salud, Marco Almerí. También estarán en nuestros estudios Carlos Bruce, alcalde de Surco y candidato a la alcaldía de Lima, y Ernesto Zunini, secretario general de Juntos por el Perú, para abordar la coyuntura electoral. Todas las voces, todas las opiniones aquí a través de los 95.5 de Éxitos. Quédese con Nicolás, conmigo esta mañana. Buenos días.

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La pregunta que tenemos que hacernos todos, que deberíamos hacernos todos, es ¿quiénes son los responsables? En este país donde nadie quiere hacerse responsable de nada. Hemos estado siguiendo desde hace muchos años, para ser sinceros, desde antes de la pandemia, sobre la crisis de la salud pública en el Perú. Y la pregunta es, ¿cómo hemos llegado a este estado de cosas? O sea, ¿cómo es posible que haya hospitales tirados, que el primer nivel de atención sea una desgracia porque simplemente está, en términos reales, inoperativo para lo que debería ser? Que no haya cita, que los equipos estén malogrados, que la gente tenga que hacer cola, que no hay medicamentos, que no hay insumos, que no hay reactivos, que no hay turnos suficientes para atender a la gente, que las salas de operaciones están paradas la mayor parte del tiempo. Y la pregunta es, ¿quién es responsable? Nadie es responsable. Nunca. 180 mil millones de soles. 180 mil millones de soles es el déficit de infraestructura educativa. ¿Saben ustedes lo que significa? Que eso es lo que debimos haber invertido en colegios y no lo hicimos. ¿Y quién es responsable? Nadie. Nadie, todos se lavan las manos, es como si llegaran hoy, recién están llegando los políticos, acaban de llegar al Perú. Yo propongo que habría que hacer, ¿y dónde estaban a la hora que había que hacer las cosas y evitar ponernos en esta situación? Las cifras de infraestructura, es decir, la cifra más amable, es que el 87% de la infraestructura vial en el Perú es una desgracia. Que solamente el 13% está pasablemente como debería estar. Y una vez más, ¿quién es responsable? Óiganme. ¡Nadie! ¡Nadie! Es decir, estamos hablando de la tremenda crisis de la salud pública que va a tener un agregado, porque vamos a seguir hablando de esto, que va a ser el fenómeno del Niño que ya estamos viviendo. Y cuando venga lo peor del fenómeno del Niño, no solamente se va a llevar carreteras que se construyeron sin prever que estamos en zonas altamente vulnerables y que tienen que tener badenes, tienen que estar preparados para la lluvia y para los desbordes, y por supuesto no las han hecho así porque el negocio es que se destruyan para volver a hacerla. Y los puentes no tienen las alturas que deberían tener, y la protección de las riberas de los ríos no simplemente no se hicieron, y las obras que hay que hacer arriba de almacenamiento, que no solamente te protegen contra el daño que te trae la avenida brutal de agua, y más bien se convierte en un beneficio porque almacenas el agua y la gestionas de manera inteligente. Y tienes agua todo el año y no solamente cuando llueve. Y no solamente destruye, sino crea progreso. Bueno, es decir, nada de eso se ha hecho. Y los planes están escritos. Y una de las consecuencias, decía, que va a tener el fenómeno del Niño es la salud pública. Es el dengue, son las enfermedades intestinales, la multiplicación de niños desnutridos y anémicos, la cantidad de enfermedades de la piel, pulmonares, que vamos a tener. Es decir, se nos viene una crisis que no solamente va a ser de infraestructura, sino que va a agravar la situación de la salud con un sistema de salud que no está preparado para nada para enfrentar esta situación. Y una vez más la pregunta es, ¿y quién es responsable? ¡Nadie! 25 mil millones de soles le dimos a la autoridad para la reconstrucción con cambio. Y no gastaron, ¿qué? 17, 18 mil millones. Como no hay problemas en el Perú, le sobró plata. Pero el problema es, ¿en qué se gastaron la plata? Hicieron colegios, intervinieron, como dice, algunos hospitales, algunas carreteras, algunos puentes para ahí, pero cuando vino el agua de nuevo se lo volvió a llevar. Porque las cosas se hicieron mal, sin los expedientes técnicos adecuados, sin las previsiones, en fin, sin hacerle caso a la gente que sabe, a los colegios de ingenieros, a las facultades de ingeniería y de arquitectura en cada una de las regiones, a las cámaras de comercio, a las juntas de usuarios de riego. Los planes están amontonados así. Yo podría llenar este estudio de todos los planes que hay hace años, de lo que hay que hacer, hecho por la gente que sabe lo que hay que hacer, porque es la gente que está ahí.
ni caso les hicieron. 4,000 millones de soles, 4,000 millones de soles se fueron en gasto corriente, en consultorías, en alquiler de oficinas, en pago de personal. De los 17,000, la cuarta parte. La cuarta parte. Pero no solamente eso, la Contraloría dice que nos chorean todos los años por lo menos 24,000 millones de soles. ¿Eso qué es? Más o menos el 10% de todo el dinero público que se gasta. O sea que en la Autoridad para la Reconstrucción con Cambio nos deben haber choreado entre 1,700 y 2,000 millones de soles. Y una vez más, ¿quién es responsable? Nadie. Nadie. Y esto se tiene que terminar, es decir, no podemos seguir permitiendo que esta cadena continúe, que la toma de decisiones en el Perú esté en manos de gente que claramente no es competente para tomar esas decisiones y que está puesta en los diferentes ministerios e instituciones públicas, no porque tenga un plan de lo que hay que hacer y que después debe ser continuado, sino están ahí, primero, porque han sido colocados en base a los acomodos y a las repartijas del poder que han caracterizado todos estos años, sino para robar, y hay que decirlo claramente. Esa gente está ahí para chorearse todo lo que puedan, no les importan los problemas de los ciudadanos. Como dicen los mexicanos, les vale madre si la gente está protegida contra la lluvia, si la gente tiene agua, si la gente tiene vivienda digna, si la gente tiene alcantarillado, si las ciudades están preparadas para las lluvias con sistemas de drenaje, no les importa. Es decir, estamos en ciudades donde siempre ha llovido y no hay sistema de drenaje pluvial. ¿Cómo es posible? Y no es que no haya proyectos, los proyectos están escritos, pero una vez más, no les importa, porque no están para ahí para eso. Es decir, uno de los grandes problemas que tenemos que resolver en el Perú, uno de los grandes problemas es construir un aparato del Estado que sea facilitador, que sea eficiente y que no sea corrupto. Y va a haber que producir, porque estamos en una situación muy complicada. Todo está en emergencia, todo requiere respuestas urgentes. Y es evidente que la manera como se están haciendo las cosas no funciona. Tú le das un hospital por obras, por impuestos a una compañía minera y en 3 años el hospital está funcionando con todo. Tú usas el sistema tradicional del expediente técnico y de ahí la consulta y de ahí la licitación y de ahí la comisión y de ahí esto y lo otro y te demoras años y en 3 años no solo no tienes el hospital muchas veces, ni has terminado el expediente técnico porque no te terminaste de poner de acuerdo con los coimeros. Porque así son las cosas y hay que hablarlas claro, es decir, tenemos que agarrar el toro por las astas, tenemos que dejarnos de hablar a media voz. Esta es la verdad trágica del Perú de hoy y tenemos que hacer un cambio significativo en la manera. No tenemos tiempo que perder, necesitamos carreteras, trenes, puentes, necesitamos puertos, necesitamos no solamente hospitales sino un gran sistema de salud de nivel primario de atención. Necesitamos colegios que no solamente signifiquen infraestructura, sino que tengan tecnología de punta y tengan maestros altamente calificados para dar la mejor educación del mundo. Y eso implica invertir mucho dinero. Y si seguimos utilizando los procedimientos que hemos usado hasta hoy, en 10 años seguiremos llorando por lo mismo, porque las caras de los corruptos cambiarán, pero la corrupción continuará. Hay que hacer un esfuerzo por cambiar las maneras de hacer las cosas. No es que no haya planes, por Dios. Todo está escrito en el Perú. Todo está escrito. Cuando el año 2016 tuve la oportunidad de ir a Piura, porque hubo el debate presidencial descentralizado y se hablaba del fenómeno del Niño, que felizmente demoró unos meses en llegar y no de inmediato como se temía el 2016. Y que hubiéramos podido aprovechar bastante mejor ese tiempo, pero en fin, yo me di el trabajo de hablar con toda la gente que sabía sobre lo que había que hacer en Piura. Hace 10 años estaba absolutamente claro lo que había que hacer en Piura, estaba escrito cada cosa, lo que había que hacer con el río, lo que había que hacer con la

0: Es decir, todas las obras que había que hacer estaban puestas sobre blanco y negro, y lo único que había que, el paso que había que dar era hacerlas. Pero hacerlas en función del interés ciudadano, no de cuánto te ibas a levantar de comisión ilegal. Entonces yo creo que hemos llegado en un punto, a un punto en el que claramente la sociedad tiene que ser un factor activo en la vida nacional. No podemos dejar en manos de los políticos el que las cosas que se tienen que hacer se hagan. Y yo creo que tenemos que buscar la manera en los medios de comunicación, en las cámaras de comercio, en las juntas de usuarios de riego, en los gremios profesionales, en los gremios empresariales, es decir, en todo tipo de organización donde la sociedad esté realmente representada, pues. En las organizaciones de pequeños empresarios que representan a millones de personas. Tenemos que lograr que su voz sea oída, que sus propuestas sean llevadas adelante y puestas en la práctica. Y eso depende de nosotros, de que tomemos acción sobre nuestro propio destino. Insisto, no podemos dejarle el destino del país a los políticos, porque miren cómo terminamos. Miren lo que ha sido esta elección, una vergüenza. 38, hubiéramos podido tener 50 candidatos si hubiera dependido de su voluntad. Todos se sentían mesías, salvadores. Fueron incapaces de juntarse alrededor de proyectos nacionales. Y al final hemos tenido que votar entre una candidata que tiene el 10% o el 10.5% y el otro candidato que tiene el 7.34% del electorado hábil nacional. Entre dos minorías hemos tenido que elegir quién decide los destinos del país. Y más vale que no olviden ese mensaje, que no representan a la mayoría del país, que somos un país profundamente dividido y que la respuesta está afuera, no en sus propios partidos, está afuera, está en la gente que sabe lo que hay que hacer, a la cual hay que escuchar, a la cual hay que empoderar, a la cual hay que transferirle la capacidad de decisión. Si no hacemos estos cambios, no solamente no vamos a poder enfrentar, porque esto vale para todo, ¿eh? Desde la crisis de inseguridad hasta la crisis de salud pública.
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0: Es decir, no solamente no vamos a poder resolver los graves problemas que nos agobian y nos aquejan, sino lo más importante, que no podemos perder de vista, no es solo que necesitamos seguridad para vivir en paz. No es solo que necesitamos infraestructura, porque es indispensable tener infraestructura. No solo necesitamos un sistema de salud de calidad, porque debemos ser, todo el mundo tiene derecho al acceso a la salud. Y no solo necesitamos educación, porque no hay mejor pueblo que uno. No, señor. En esta circunstancia lo necesitamos, porque esas son las condiciones para aprovechar las oportunidades que tenemos como país, que no tiene nadie, que nos pueden disparar a convertirnos en un país del primer mundo, donde tiene que producirse en el centro un gran cambio. Que este crecimiento económico, esta vez, y eso tendríamos que entenderlo todos, por Dios, ¿por qué estamos divididos? ¿Por qué hay demasiada gente a la que no le ha llegado el beneficio del crecimiento? Entonces, de aquí para adelante, ¿en quién hay que pensar? Es en el ciudadano y en cómo el crecimiento económico le va a cambiar la vida a ese ciudadano. Ese tiene que ser nuestro horizonte. En 20 años, Perú, país del primer mundo, y donde no haya anémicos, desnutridos, ni gente sin agua potable, ni sin vivienda digna, ni sin acceso a educación de calidad, ni con una salud de calidad. No solo porque todo eso son derechos de la gente, sino porque esas son las condiciones para el progreso. No es tan complicado, insisto, todo está escrito. El problema es que hemos dejado el país en las manos equivocadas. Y ha llegado la hora de que los ciudadanos nos pongamos en acción. Soy Nicolás Lúcar. Esto es Hablemos Claro. Estamos en Exitosa, la voz de los que no tienen voz. Estamos en todo
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0: El Perú, no es necesario decirlo. Y bueno, y la política siempre está trayéndonos cosas, porque uno ya no puede creer. Estamos enlazados con mi amigo César Delgado Gembes, ex oficial mayor del Congreso. César, muy buenos días.
2: Muy buenos días, Nicolás. Aunque no sé si sean tan buenos.
0: Sí, pues. Sí, pero van a ser mejores, César, no perdamos la fe.
2: No hay que perder la fe.

0: una noticia que sobre la que queríamos tu opinión, ¿no? Rafael López Aliaga ha anunciado el día de ayer, y ya se sabía esto hace algunos días, ¿no? Que tenía la voluntad de no juramentar como senador, cargo para el cual se presentó y para el cual fue electo, sino más bien ser candidato a primer regidor en una lista de renovación que sería encabezada por Luis Rubio. Entonces Luis Rubio entraría como alcalde, entonces Rubio renunciaría, entonces él pasaría a ser alcalde. ¿Eso es posible? Legalmente y constitucionalmente hablando.
1: Hay varias cosas dentro de ese asunto, mi querido Nicolás. Una de ellas es que efectivamente el señor López Aliaga ha declarado lo que tú mencionas, pero ya no se sabe verdaderamente a qué atenerse con los discursos que él mismo produce, porque dice un caso que postula a un cargo, asume el cargo, luego renuncia, retrocede, avanza. Entonces ahí creo yo que hay un problema de la producción del propio sujeto, que es el señor López Aliaga. ¿Qué cosa está produciendo para generar una identidad de él ante los demás? ¿O se trata de la histerización de un discurso político, o en todo caso es un personaje histriónico que busca ubicarse según las necesidades del escenario? Respecto a la pregunta concreta que tú me haces, mira, el principio es, el señor López Aliaga, en efecto, no puede postular como alcalde, porque él actualmente ha sido elegido como alcalde y
0: ha sido elegido como senador.
1: Bueno, en realidad él se postuló como alcalde, ganó como alcalde,
0: claro,
1: y tuvo que renunciar como consecuencia de un mandato constitucional que te dice que tú tienes que renunciar 6 meses antes si quieres postular a la presidencia de la República. Por mandato constitucional renunció, pero en sí mismo, Nicolás, el cargo de alcalde o de los regidores o de los gobernadores regionales son totalmente irrenunciables. Eso lo dispone tanto el artículo 191 como el artículo 194 de la Constitución. Esos cargos son irrenunciables. Entonces, si el señor dice que va a postular sin asumir el cargo de senador, va a postular a una lista para el municipio metropolitano de Lima, eso supone que él no va a postular como alcalde porque no puede, está prohibido.
0: Pues porque eso sería una reelección, la reelección de alcalde está prohibida. Entonces,
1: así es.
0: Digamos, la única manera sería ir en la lista y quien vaya, que él sea el verdadero alcalde, o que el alcalde que se elige en el caso que ganara la elección renovación diera un paso elegantemente al costado, renunciar.
1: Pero el problema en ese caso, Nicolás, es como te menciono, el artículo 194 de la Constitución dice que el cargo de alcalde o de regidor es irrenunciable. Entonces el señor que ganara como alcalde dentro de la lista que postula el señor López Aliaga no podría renunciar, tendría que vacárselo o existir o crear una causal de vacancia por enfermedad o lo que fuese. Tendría que inventarse esa causal por un lado. Pero por otro lado, Nicolás, La condición de teniente alcalde, que es la que se señala que él ocuparía, es un cargo que depende de la facultad del alcalde. El alcalde puede designar quién es su teniente alcalde en orden al número de regidores que cuenta su lista, o puede designarlo por una junta de gobierno. Entonces, no es mandatorio que si él fuera como postulante a un cargo de regidor, él vaya a asumir la teniente alcalduría. Entonces, no es muy claro cuál sería la condición. Si está estableciendo un tipo de patrón condicionado, coordinado o arreglado con el postulante a la alcaldía, obviamente eso podría darnos más luces, pero no sabiendo exactamente si existe tal tipo de acuerdo, no podemos saber si es que se cumplirá o no.
0: Pero el cargo de senador para el que ha sido electo también es irrenunciable, ¿no?
1: Es irrenunciable siempre y cuando lo hayas asumido. Pero para que lo asumas, primero tendrías que juramentar el cargo en el proceso de incorporación que tiene lugar en las juntas preparatorias que deben ocurrir entre el 21 y el 26 de julio. Si el señor no se presenta, o por el contrario, comunica formalmente que no tiene la disposición de juramentar el cargo de manera tal que quien presida o las juntas preparatorias o la presidencia de la Cámara a la cual él pertenece, que es el Senado, de manera que ese presidente del Senado pueda dirigirse al Jurado Nacional de Elecciones a partir de la voluntad del señor que no quiere asumir el cargo, para que se designe a quien deba reemplazarlo en el Senado.
0: Ahora, ¿es una infracción no juramentar? Si has sido candidato por tu voluntad y has sido electo por la voluntad de tus electores, y tú decides no juramentar, no pasa nada, simplemente no juramentas, entonces no eres senador, entonces formalmente estarías habilitado para ser candidato, no alcalde, pero sí a regidor, digamos. Pero desde el punto de vista estrictamente formal sería posible.
1: Nicolás, en ese caso regresamos a las frases iniciales con las que comenzamos nuestra conversación, porque si te das cuenta es una histerización del discurso o una versión histriónica del mismo personaje. ¿Qué cosa es lo que quiere ser?
0: Bueno, él quiere ser presidente. Si va al Senado, lo mejor que podría pretender sería ser presidente del Senado, pero el Senado no maneja presupuesto, pues el Senado no toma decisiones. O sea, en cambio, ser alcalde de Lima, así sea sachalcalde, ¿no es cierto?, alcalde de la sombra, le funcionó, tuvo una votación importante en Lima, gracias a la cantidad de obras que inauguró, bueno, al precio de endeudarnos por bastante tiempo, ¿no?, pero en fin, pero le funcionó como operación electoral. Más allá de cualquier otra consideración o juicio, le funcionó. Entonces prefiere pues ser alcalde, así sea en la sombra, para con el manejo del presupuesto hacer obras impactantes, sobre todo, y está pensando en el 2031 en realidad, ¿no?
1: Es posible que sea así, pero el problema es que quienes lo escuchamos no sabemos cuáles son sus intenciones ni ¿A qué cosa creer? ¿Se sujeta él mismo al discurso que él tiene cada vez que pretende acceder a un cargo? ¿Qué cosa creer? Es muy difícil saber qué creerle al señor que señala que postula un cargo, lo asume, luego renuncia, luego postula otro cargo, lo gana parcialmente porque no llega a ser presidente, llega a ser senador, no lo asume, se cambia la página cada rato según sus necesidades. Parece un caso de labilidad o de volatilidad. Es un caso que me parece poco serio para generar estabilidad en nuestro escenario político.
0: Pero, digamos, en términos estrictamente legales y constitucionales, César, si él no juramenta como senador, él no es senador. Y si no es senador, por lo tanto, sí está legalmente habilitado para ser candidato, no alcalde, porque no procede la reelección, él sale de haber sido alcalde, pero sí, nada le impide ser regidor. O sea, digamos, nada le impide más postular. Allá del juicio que podamos tener, moral, político, exacto, el que sea, legalmente lo puede hacer.
1: Está manejando muy bien las normas, o sea, sabe cómo ubicarse y lo está haciendo bien. Ninguna norma le prohíbe a él postular como regidor. Luego, si ganara la lista en la cual él está postulando y el alcalde decide designarlo como teniente alcalde para que lo reemplace cuando él esté ausente, cuando él esté enfermo, o eventualmente si se lo vacara, obviamente tendría que ocupar el cargo de alcalde de Lima, pero no por postulación, sino como una condición subsidiaria.
0: Bueno, yo creo que está claro, ¿no? Bueno, insisto, más allá del juicio que uno pueda tener, en términos, digo, morales, éticos, políticos,
1: o sobre la labilidad psíquica del personaje.
0: Claro, pero de poder hacerlo, lo puede hacer, ¿no es cierto?
1: Sí, claro que sí.
0: Está
1: claro,
0: clarísimo. Sí. César, muchas gracias. Muchas gracias.
1: Buenos días, Nicolás.
0: Muchas gracias.
1: Hasta luego.
0: Muy gentil, como siempre, por atendernos. Eso es el valor que tiene la palabra de gente como César Delgado. Puede tener un juicio político sobre el personaje, pero lo que dice la ley es lo que dice la ley. Vamos a tener, o sea, si pensaron ustedes que había terminado este espectáculo que ha sido la política, miren lo que nos viene en las elecciones municipales. Miren lo que
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0: Nos viene.
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0: Miren lo que nos viene. Nos vamos a la pausa y vamos a regresar porque no vamos a dejar el tema hasta que esto empiece a enderezarse, la crisis de la salud pública en el Perú. Vamos a la pausa, regresamos con Marco Almería.

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5: Tras debutar en Francia 1998, Croacia disputará en Norteamérica 2026 su séptima participación mundialista, con la única ausencia registrada en Sudáfrica 2010.
6: La selección balcánica, subcampeona en Rusia 2018 y tercera en Qatar 2022, presume de un registro excepcional. Alcanzó las semifinales en la mitad de sus participaciones mundialistas y ahora irá en busca del ansiado título.
5: La experiencia de Luka Modric, quien suma 19 partidos en 4 ediciones del torneo, junto al olfato goleador de Iván Perisic, que acumula 6 goles y está a solo uno de convertirse en el máximo artillero croata en este certamen, convierten a Croacia en una selección de cuidado para Norteamérica 2026.
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0: La temperatura en Lima 21 grados, Madre de Dios 19, Arequipa 15 grados, 8 de la mañana con 30 minutos. En comunicación con Exitosa, Walter Ayala, abogado y vocero de Juntos por el Perú, explicó acerca de la acción de amparo que ha presentado ante el Poder Judicial para dejar sin efecto los votos de peruanos en el extranjero. Además, precisó que ayer se reunió con Roberto Sánchez y el equipo de trabajo del partido político Juntos por el Perú.
1: Lo que se presenta es una acción de amparo con la que se busca declarar nula la resolución jefatural 090 del año 2026. Esta resolución jefatural fue emitida una semana antes de la segunda vuelta, o sea, el día primero de junio del 2026, a escasos 6 días. El día de ayer yo tuve una reunión con el candidato Roberto Sánchez y ellos dicen que no han notificado esta norma al personero legal. Yo no lo estoy haciendo a nombre de Juntos por el Perú.
2: Sí.
1: Yo lo estoy haciendo a nombre, a título personal, como un ciudadano peruano.
0: En otros temas, Walter Ayala señaló que mientras José María Balcázar esté en el gobierno, el mandatario puede dar el indulto a Pedro Castillo Terrones.
1: Ah, Manuel, yo he presentado un indulto y hasta el día de hoy no me han notificado. Por más que digan que no, yo digo acá de manera así, directa, a mí no me han notificado. Mientras el señor Balcázar esté en el gobierno, él lo puede dar el indulto hoy día o mañana, siempre y cuando se cumplan dos requisitos. Primer requisito, que él lo firme. Segundo requisito, que lo firme su ministro de Justicia. Nada más. Uh-huh. El resto de la comisión es puro, digamos, no, puro número, nada más.
0: Y en otros temas, y también para Exitosa, el exoficial mayor del Congreso de la República, César Delgado Gembes, opinó acerca de la decisión de Rafael López Aliaga de no asumir como senador para postular al cargo de teniente alcalde de Lima.
3: Es que efectivamente el señor López Aliaga ha declarado lo que tú mencionas, pero ya no se sabe verdaderamente a qué atenerse con los discursos que él mismo produce, porque dice un caso que postula a un cargo, asume el cargo, luego renuncia, retrocede, avanza. Entonces ahí creo yo que hay un problema de la producción del propio sujeto, que es el señor López Aliaga. ¿Qué cosa está produciendo?
0: 8 de la mañana con 33 minutos. 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

0: Estamos en Exitosa, la voz de los que no tienen voz. 95.5 en la FM en Lima, canal 34, Movistar 6.1 en la televisión digital terrestre. Soy Nicolás Lúcar, esto es Hablemos Claro. Y estamos haciendo una exhaustiva revisión de la situación de la salud pública en el Perú, que es uno de los temas que está afectando directa y de una manera agobiante a los ciudadanos. Estamos conectados con una serie de... Hemos recorrido una serie de hospitales en Lima y en el interior del país y de postas para ver cuál es la situación y vamos a conversar con Marco Almerí sobre lo que está pasando. Karen Santillán tiene información para nosotros del Hospital María Auxiliadora, el primero de ellos.
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2: Muy buenos días, Nicolás. Información en vivo y hemos ingresado al Hospital María Auxiliadora, uno de los hospitales más grandes de la capital, para poder registrar cuál es la situación al interior. Y que hemos encontrado, pues, un lamentable panorama. Pacientes hacinados esperando atención médica, baños malogrados. Además de ello, si se puede apreciar, estamos delante de lo que es la zona de espera, donde hay gran cantidad de personas haciendo cola para poder ser atendidos. Vemos que hay incluso adultos mayores de pie esperando cita médica. Hay que recordar, Nicolás, de que según denuncias de la Contraloría General de la República, hay esperas hasta más de 12 horas y atención de pacientes en pasillos en lo que viene a ser hospitales del Ministerio de Salud. De las imágenes que Exitosa ha podido registrar dentro de este centro de salud, pues se puede apreciar parte de esta realidad. Pacientes con sueros en brazos, sentados, esperando durante horas que algún médico pueda atenderlos. Es la información que hemos podido recopilar luego de que ingresáramos a este centro de salud. Contigo.
0: Gracias, Karen, por la información. Y esto que está ocurriendo, nosotros hemos hablado con el doctor Benito en algún momento, el director del Hospital María Auxiliadora, cuando asumió la función, y lo que nos contaba es que la situación era catastrófica, ¿no? Y que el tamaño de los problemas que habían encima eran realmente grave, ¿no? Y que tenía que producirse un cambio en general de actitud, de la manera como enfrentar esto, y poniendo por delante, por supuesto, el interés de los pacientes, ¿no? Que es lo que más importa. Pero quien más sabe de lo que está pasando en el sistema de salud, porque ha hecho un seguimiento riguroso al tema, es el doctor Marco Almerí, que es cardiólogo, pero sobre todo experto en salud pública. Marco, muy buenos días.
3: Nicolás, muy buenos días a ti, a todo el público que nos acompaña esta mañana. Efectivamente, ninguno de los sistemas de salud que hay en el Perú, llámese MINSA, Salud, Fuerzas Armadas, Policía, etcétera, ninguno tiene como prioridad atender y dar una atención de calidad al asegurado. Ninguno. En todos los sistemas de salud que tiene el Perú, que son varios, el asegurado ocupa probablemente la última de las prioridades. No es lo más importante, y por eso es que usted va a un centro médico del MINSA o usted va a un centro médico de salud, da lo mismo. En todos los lugares, el asegurado no encuentra cita, no hay cirugías, no hay medicamentos y demás. Y lo otro que usted va a observar en cualquiera de los sistemas de salud del Perú es que hay miles y miles de horas muertas. Y esto pasa porque se suspenden cirugías, se suspenden procedimientos, se suspenden consultas. Los que nos están escuchando tienen que saber que si una cirugía, por ejemplo, no hay bisturí, no hay hilos, no hay una jeringa, no hay un catéter, la cirugía o el procedimiento se suspende. Y ahí tenemos horas muertas. Es decir, el profesional está, el personal técnico está, el personal de enfermería está, el anestesiólogo está, están todos, el paciente también. Pero no se realiza la actividad por falta de insumos, medicamentos y demás, y esto suma a las miles y miles de horas muertas que se tienen en todo el país.
0: La pregunta, Marco, que yo hacía, que yo señalaba al comienzo del programa del día de hoy, es ¿quiénes son los responsables de esta situación? Es decir, porque nos dicen, no hay medicamentos, no hay insumos, las citas no se programan, no hay la historia clínica electrónica unificada, ya. Pero ¿quién es responsable de este estado de cosas?
3: ¿De ¿Y quién más va a ser? Si no es en el caso del MINSA, el ministro de Salud, el sinnúmero de gerentes que tienen, gerentes de línea, gerentes de área, gerentes zonales, los directores de programas, todo lo que es el área administrativa, que casi es el grueso del personal. Es decir, ellos son los que tienen que gestionar, tienen que preparar la estrategia de cómo el personal, llámese médico, enfermera, va a recibir y atender y dar solución a los problemas de salud de los peruanos. Lo mismo pasa en salud. ¿Quién es el responsable? El presidente de salud, su directorio, sus 19 gerentes y subgerentes y directores y subdirectores, y puedo continuar. Una cantidad enorme de personal administrativo que no hace su tarea. Ellos son los responsables. Y en el caso de los gobiernos regionales pasa lo mismo. Los directores regionales de salud de las 25 regiones que tiene el Perú, todos ellos están en lo mismo. En el caso del Ministerio de Salud, el Ministerio de Salud es responsable de todos los establecimientos de salud de Lima Metropolitana, que no tiene nada que envidiar a los de en las regiones. Pasa lo mismo. Colas, procedimientos postergados, cirugías postergadas, farmacias y medicamentos. Igualito, en todo el Perú pasa lo mismo. La última prioridad del asegurado, pero contrariamente a lo que se pudiera pensar, que es por falta de dinero. No es falta de dinero. El presupuesto que se tiene en salud, si usted suma los 17, más de 17 mil millones de soles de salud, más los más de 13 mil millones de exitosa soles que tienen en el MINSA, es el presupuesto más grueso de cualquier actividad que se tenga en el país. O sea, los más de 30 mil millones que se tiene destinado para la salud en el Perú supera a cualquier presupuesto de cualquier ministerio, y esto no puede ser. Entonces, este es un problema de gestión, no es un problema de falta de dinero, y lo sufre el peruano de cualquiera de los seguros.
0: Ahora, yo hablé, ahora que hemos Karen ha mostrado lo que está pasando en el Hospital Mario Auxiliadora, ahora que es lo que pasa en todo el Perú, yo hablé con el doctor Benito, que es el director, ¿no? Y él me decía que la situación era catastrófica, es decir, no me doró la píldora para nada, Marco, ¿eh? Me dijo que, por ejemplo, ¿no? Me decía, se ha producido un embalse de tal tamaño de las cirugías y de las citas que con el régimen actual es imposible atender la necesidad. O sea, ¿cómo sales de este entrampamiento? Si tienes cientos o hasta miles de citas postergadas, cirugías, etcétera, ¿cómo haces? Tienes que romper el sistema, por ejemplo, de horarios. Tienes que atender más horas. Tienes que utilizar las salas de cirugía todas las horas que sea disponible para hacer un plan de emergencia, de ir desembalsando esta acumulación de casos, ¿no?
3: Sin contar que lamentablemente en esta espera hay miles de muertos. Pero fíjate, sí, es verdad, cualquiera que se plantee como solución a este problema tiene que colocar al paciente al centro. O sea que tiene que ser el paciente lo más importante, la prioridad. Es salud. Su prioridad no es, pues, el paciente. La prioridad de salud de fin de mes es pagar planillas. Y en buena hora que se pague una buena planilla. Si eso
0: va de la mano, claro.
3: Va de la mano con una atención de calidad al asegurado. Entonces, ahora, sí.
0: Lo otro que me llamó la atención, cuando yo le preguntaba al doctor Benito, diga, pero ¿por qué no hay medicamentos? ¿Por qué no hay insumos? Me dice, escúcheme, los pedimos. Por supuesto que los pedimos. Es decir, tal vez ocurren en otros casos, pero por lo que me dijo el doctor Benito, ellos sí habían hecho los requerimientos, pero no llegaban los requerimientos. Entonces, es decir, la situación, Marco, ahora, esto es un caso, ¿no? Donde por lo menos el director tiene la conciencia del tamaño del problema que tiene enfrente, ¿no? Él decía, hasta yo estoy operando los domingos para, mostrar el ejemplo de lo que hay que hacer, hay que romper, algo tenemos que hacer, pero lo cierto es que esta situación es nacional. Mira, vamos a ir, Marco, por favor, un ratito a Piura, vamos a ir a Piura donde está Ana Belén Dávila para ver cuál es la situación que se está viviendo ahorita ahí.
1: ¿Qué tal? tal, Nicolás? Información en vivo desde Piura y nos encontramos en el Hospital Reategui, donde pacientes y familiares denuncian presuntas demoras en la atención médica. Algunos aseguran que deben madrugar desde las 3 de la mañana para intentar conseguir una cita, mientras que otros reportan la falta de medicamentos para algunos tratamientos. Incluso ellos cuestionan la espera de meses y años para poder acceder a algunos procedimientos. Escuchemos.
4: En el hospital del Seguro es pésima, amiga, es pésima. Uno tiene que madrugar a las 3 de la mañana para conseguir una cita. Y dice, si es que dice, no, no. La culpa será del director del hospital, de quién será, ¿no? Yo sufro de la próstata, la enfermedad del varón, y la señorita de la farmacia no me quería dar, no me quiso dar. Ya la sacaron de ahí. Y la señorita del módulo 1 me llama, me hace así. Pss. Yo le voy a dar bien mal a esa mujer, dijo. Y la señorita del módulo 1 me dio.
0: Llevo
4: cumplir un año con la próstata y no hay.
5: Sí, la medicina, por ejemplo, yo sufro del corazón, me dan medicina. Pero he venido, ayer vine y dijo que todavía no llega, que tengo que llamar.
6: El problema es de mi esposo. Mi esposo ya va a cumplir, este mes cumple 2 años, que de acá lo pasaron al regional. Y en el regional él está para que le hagan una biopsia. Pero ahorita que no hay los implementos, justamente yo lo he llevado porque mi esposo que se pone mal. Que no hay orden de la doctora de arriba de piso para que dé la orden para que le hagan la biopsia. Y así estamos, señorita. Mi esposo va, en este mes cumple 2 años ya. Ya, mire, los primeros análisis se vencieron. En febrero he vuelto a hacer, que solamente duran los análisis 6 meses, y ahorita ya vamos en junio. Hasta este mes se vuelven a vencer. De aquí voy a volver a regresar, me voy a quitar otra vez va el cardiólogo, va de todo a de nuevo a revolver los nuevos análisis. Y eso es que mi esposo ahorita está haciendo fiebre. Ya lo tengo como 15 días trayéndolo. Y ahorita de acá del privado me mandan a esta referencia para que le hagan estos análisis. Y ahorita vengo acá a módulo, pero me mandan, no he preguntado bien, me mandan acá a misión para de nuevo, para ver todavía para qué día lo programen.
1: Claro, estos son los reclamos de las personas que han llegado justamente a mostrar esta molestia, debido a que incluso una señora señaló la espera de una biopsia de hasta 2 años y que continúa aún a la espera de la confirmación de este proceso. Un claro ejemplo de cómo se encuentra esta situación de salud en los hospitales de nuestra región. Para Exitosa, informa Ana Belén Dávila en los 104.1 de la FM Exitosa, la voz de los que no tienen voz.
0: Marco, mira, esto 2 años esperando por una biopsia en Piura, pero fíjate, Tacna, en el otro lado del Perú, fíjate lo que nos cuenta Elizabeth Ticona sobre lo que está pasando en Tacna. Adelante, por favor.
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8: Muy buenos días, Nicolás. Información en vivo desde Tacna, donde más de 60 usuarios han realizado una larga fila de espera en los exteriores del Hospital Regional Hipólito Unanue para obtener una atención médica. Algunos pacientes han llegado durante la madrugada para asegurar un lugar en la cola. Entre ellos, un usuario que ocupaba el primer puesto señaló que llegó alrededor de las 2 de la madrugada. Asimismo, otra usuaria expresó su malestar sobre la atención en el sector salud. Escuchemos.
9: Buenos días, ¿desde qué hora está esperando acá en el hospital?
10: 3 de la mañana habré venido, 3:30. Uh-huh. Yo me despertaba a las 2 de la madrugada para poder venir, ¿no? Porque hacía la pasada, he visto una cola inmenso. Eso es un maltrato. Es un maltrato a los enfermos. Uh-huh. Y no debemos estar en este plan, ¿no? El gobierno solamente no se acuerdan, hacen su campaña para poder entrar a gobernar. ¿Para qué? Para nada. Para nada.
9: ¿Qué es lo que faltaría mejorar en el sector salud o acá en el hospital?
10: En el sector salud, claro, los médicos deben ser los buenos. Bueno, hay un médico que no atiende bien, no te da la solución.
9: ¿En qué especialidad?
10: Traumatología. Ajá, hay un médico de salud todavía.
9: ¿Y para reservar una cita, cuánto demora?
10: Será pues 3 horas, 4 horas. 4 horas.
9: ¿Qué tienen que esperar?
10: Claro. Si no, no tenemos cita para nada. Esa es mala atención.
9: ¿Cuál sería el mensaje que le daría a las autoridades para que mejoren el sector salud?
10: Bueno, que tomen un, digamos, centro de salud, ¿no? Más para los peruanos que somos nosotros aquí. Necesitamos una atención único.
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10: Salud, bienestar. Porque si nosotros venimos a esa hora, nos vamos a enfermar peor. Y eso no debe ser. Debe luchar, debe ser de lo mejor la atención.
9: ¿Cómo van en el tema de medicamentos? ¿Les están abasteciendo? ¿Les están
10: proporcionando? Debe haber. No, ese sí que no estoy bien enterada de las medicinas, cómo reparte. Sí, eso sí, no.
8: Bien, hemos escuchado declaraciones de una usuaria que denunció la larga espera y además pidió la mejora del sector salud a las autoridades. 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
0: Bueno, fíjate, nos hemos ido de un extremo al otro, Marco. Y los problemas son los mismos, ¿no?
11: En Lima es lo mismo. Acá hay 12, 13 millones de peruanos que sufren lo mismo. Es decir, hospitales que están a punto de colapsar. Hospital 2 de Mayo, Hospital Carrión, el Hospital Loaiza, el Hospital de Coyique. Ya no te menciono el Hospital de Puente Piedra porque es para llorar. O sea que el sistema de salud de Piura, de Tumbes o de Tacna, vayas a donde vayas, todos están igual, todos están en lo mismo, con citas prolongadas, con cirugías pospuestas, con falta de medicamentos y miles de horas muertas. El profesional está, pero no se avanza con las citas, con la cirugía, con los procedimientos, porque faltan insumos, faltan medicamentos. ¿Quién lo tiene que ver? El ministro, sus gerentes, sus viceministros, los directores, todo el área administrativa tiene que ver. ¿Quiénes tienen que programar la atención para que estas señoras no estén haciendo cola desde las 2 de la mañana? Los directores tienen que ver la mejor manera de gestionar el personal que se tiene para que se pueda dar cita a estas personas. ¿A quién le tiene que preocupar además de que una biopsia pues no se demore 2 años para salir? Y si es cáncer, ya hizo metástasis, probablemente ya comprometió la salud, probablemente una situación irreversible. ¿Quién lo tiene que ver si no es el director, los gerentes, todo el personal administrativo, llegando hasta el ministro de salud? Todos ellos tienen que preocuparse de eso, pero ya sabemos que estas autoridades, ministro, viceministro, los de arriba, están más preocupados en grandes licitaciones, grandes compras, y no en estos problemas menores para ellos, pero que son los que realmente afectan, hace sentir indignación al peruano que tiene que esperar y hacer largas colas para que les devuelvan la salud cuando se enferman.
0: Claro, porque es decir, tú has señalado un asunto bien importante, que es las consecuencias de la demora. Es decir, si tú estás haciendo un trámite en un municipio porque quieres poner un negocio y quieres poner un letrero y se demoran una vida, y si no apoquinas, finalmente no puedes poner letrero y no puedes, ¿no es cierto? Tiene una afectación, es verdad, pero en la salud, un retraso en la salud, en una atención oportuna, te puede costar la vida, Marco.
11: Es decir, nadie se la devuelve.
0: Por supuesto, llegas con una inflamación que puede ser el inicio de un cáncer de próstata. Si lo tratas oportunamente, no te tienes por qué morir, pero si te demora 2 años, en que, ¿no es cierto? A la hora que o sea, ya no hay nada que hacer, ya eres un paciente terminal, ¿no?
11: O te dejan secuelas, por ejemplo, un infarto que no es atendido prontamente, que no es revascularizado prontamente, termina teniendo un corazón que ya no funciona como antes y terminan en insuficiencia cardíaca, y son personas que tienen ya discapacidades o dificultades para realizar su trabajo, y son personas que mantienen un hogar, pero puedo seguir con pie diabético y demás, a los que terminan amputándole una pierna y los dejan en una capacidad de incapacidad de poder seguir laborando y sosteniendo su hogar. Entonces, o los matan o los dejan con secuelas. Estas demoras que se tienen en salud, ya sea que matan peruanos o los dejan con secuelas.
0: Claro, ahora, el tema es para regresar al tema, porque yo hablé de esto con el doctor Benito hace 6-7 meses, tomó el control del hospital y me contó que lo que encontró era de horror, porque no solamente tienes problemas en atraso de las citas, en el tema del embalse de las cirugías, ¿no es cierto? Todo un problema enredado de procedimientos, que es el que tú estás señalando, falta de medicamentos, falta de insumos, pero incluso, ¿qué es lo que no se entiende? Falta de presupuesto para cosas tan elementales como, por ejemplo, la limpieza e higienización de los hospitales. Es decir, si tú vas, el hospital debería ser el lugar más limpio, ¿no es cierto? Menos contaminado al que puedas entrar. Y los hospitales no son un foco de infección, ¿no?
11: No tienen ni jabón, ni champú líquido, mucho menos papel toalla en los baños de los hospitales de las regiones y de acá de Lima también. O sea, ya es una situación extrema, es una situación que el peruano no lo soporta más y es un shock en salud para reestructurarlo todo. O sea, maquillajes ya no se puede soportar, no. Además ya lo intentaron. En los últimos 15, 20 años lo han intentado, además de que lo han politizado cuando era eminentemente técnico. Y, por tanto, acá lo que se requiere es una reestructuración total en beneficio del peruano.
0: No, claro, porque si... Es decir, pero tú decías y siempre has llamado la atención, no es un problema de dinero, es un problema de gestión. Por eso la pregunta, es decir, ¿cuánto es el presupuesto de salud? 16, 17 mil millones de soles, ¿no es cierto? Entonces, ¿cómo es posible que la atención sea tan mala? ¿Cómo es posible con esa cantidad de plata? ¿Cómo es posible que los baños estén en el estado en el que están? Que no tengas personal cuando lo necesitas, que quieras una cita y tengas que padecer por ella. Que si quieres una cirugía, que si te tienen que poner una prótesis, tienes que esperar a veces años. ¿Cómo es posible, Marco, si plata hay? Te vemos.
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0: Vamos a recuperar la conexión con Marco Almerí inmediatamente. Mientras tanto, nos vamos con María Fernanda Santos a Trujillo. Fíjense lo que está pasando, y ya no solamente con los hospitales, la situación en las postas médicas es la peor de todas en el sistema de salud. Adelante, por favor, María Fernanda.
12: Información desde la región La Libertad. Los reclamos de los vecinos de Alto Trujillo continúan en aumento debido a las constantes deficiencias en la atención que se brinda en la posta médica del barrio 1. Usuarios denunciaron largas demoras para acceder a consultas, dificultades para obtener citas y una aparente falta de personal para atender la creciente demanda de pacientes. Según manifestaron los ciudadanos, muchas personas deben esperar varias horas para ser atendidas, situación que afecta especialmente a adultos mayores, madres con niños pequeños y pacientes que requieren atención oportuna. Además, indicaron que desde tempranas horas de la mañana se forman largas colas en busca de una cita médica. Los vecinos señalaron que la posta médica del barrio 1 es uno de los principales establecimientos de salud para los habitantes de la zona, por lo que consideran preocupante que persistan los problemas relacionados con la atención al público. Asimismo, expresaron su malestar por las demoras y solicitaron que se adopten medidas para mejorar el servicio. La población sostuvo que Alto Trujillo registra un importante crecimiento poblacional y que ello exige fortalecer los servicios de salud con más personal, equipamiento y mejores condiciones de atención para los pacientes. Informó para ustedes María Fernanda Santos en los 103.3 de Exitosa, la voz de los que no tienen voz.
0: Retomamos con Marco Almerí la conexión. Marco, si tú pudieras... Es que el tamaño de lo que tenemos al frente es enorme, ¿no?
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11: Es enorme, es terrible, es dramático. Tenemos hospitales con equipos claves malogrados. Estoy hablando de tomógrafos, de resonadores. Hospital 2 de Mayo, Loaiza, Carrión, Hospital de Coyique, Hospital del mismo Hospital de Villa María del Triunfo. ¿Por qué es importante tener un tomógrafo o un resonador? Porque define el diagnóstico. ¿Y por qué es importante definir el diagnóstico? Porque eso precisa el tratamiento. Entonces, lo que estamos teniendo en el Perú son miles o millones de peruanos que a los que no se le precisa su diagnóstico, no se le inicia su tratamiento temprano y, por ejemplo, en los hospitales tenemos estancias hospitalarias prolongadas, es decir, en promedio un peruano debería estar en un hospital 6 días, pero termina estando 1 mes, entonces no hay rotación de la cama y lo sufre el paciente que está en emergencia, que necesita ocupar esa cama y no la puede ocupar porque por falta de tomógrafo o de resonador malogrado, no hay diagnóstico, no hay tratamiento. Y eso es un problema, es una rueda que es un feedback negativo que influye en la atención de los que están en la cola esperando un espacio, una cama o una cita.
0: Yo te quiero pedir un favor, Marco, sé que andas corriendo por tu chamba de un lado a otro, pero quisiera que escuchemos tras la pausa un despacho que tenemos de Cusco y que terminemos. Vamos a seguir contigo porque creo que eres un referente en este tema para hablar de lo que hay que hacer, por lo menos las primeras cosas y las más urgentes que habría que hacer. Por favor, tennos paciencia, vamos a la pausa y regresamos desde Cusco con este mismo tema, la catástrofe de la salud pública en el Perú. Volvemos.

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10: En su participación mundialista número 17, el octavo consecutivo, Inglaterra tratará de poner fin a 60 años de espera y levantar el título que se le resiste desde 1966.
11: Tras clasificarse a la máxima cita en tiempo récord, siendo la primera selección europea en certificar su presencia, los ingleses buscarán mantener su buen rendimiento en Norteamérica 2026.
10: El presente de Inglaterra constituye lo hecho en las eliminatorias, donde fue la única selección que ganó todos sus partidos y no encajaron ningún gol. 8 victorias y 22 tantos a favor.
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0: Estamos en Exitosa, la voz de los que no tienen voz, 95.5 en la FM en Lima, canal 34 en Movistar, 6.1 en la televisión digital terrestre. Soy Nicolás Lúcar, esto es Hablemos Claro, y estamos entrándole con todo. Lo hemos hecho siempre, ¿ah? Lo hemos hecho siempre. Y lamentablemente las cosas no cambian en la salud pública en el Perú. Cada vez está peor. Y llamamos la atención de la crisis de la salud pública antes de la pandemia. Antes de la pandemia. Y tuvo que ocurrir la pandemia para que todo el mundo tomara conciencia de algo que desde acá estábamos llamando la atención, porque simplemente estamos en contacto con la gente, porque escuchamos a la gente y los problemas que nos trae. Y no nos limitamos a informar que todo está muy mal, ¿no? Sino a ponerlo sobre la mesa y tratar de encontrar soluciones. Felizmente en el camino nos encontramos con gente como el doctor Marco Almerí, que está trabajando seriamente en esto. Marco, yo quisiera, antes de terminar esta entrevista, que escuchemos el testimonio o el reporte de Diego Sancho desde Cusco sobre la crisis hospitalaria en esta región y en particular en el Hospital Regional de Cusco. Adelante, por favor.
1: Buenos días, Nicolás. Sí, información en vivo desde la ciudad imperial del Cusco. Realmente caótico lo que se vive día a día en el Hospital Regional del Cusco, que atiende a personas tanto de la región como también de Puno, de Apurímac y de Madre de Dios. Una situación realmente ya que ha pasado una convulsión, porque hay pacientes que se atienden en pasillos, hay personas que están internadas que también están en los pasillos, y ya ha pasado a ser una situación muy caótica la que vive la región del Cusco. A esto también se suma que el 20 de este mes inaugura el Hospital Regional del Cusco, pero lo que las autoridades de la región tienen miedo es que no existe el presupuesto suficiente para que pueda ser atendido en su capacidad que realmente necesita. Hace algunas semanas atrás también se mencionaba que se podía reducir las camas UCI dentro del Hospital Regional, que también atiende a pacientes del Hospital Antonio Lorena. O sea, una situación realmente muy calamitosa la que se vive en la región del Cusco, y más en el sector salud, y más aún nosotros entrando a temporadas de helada, de friaje, donde también esto puede aumentar en los pacientes que puedan venir al Hospital Regional o al Hospital Antonio Lorena. Una situación realmente muy caótica, lo que también ya hemos vivido en otras regiones del país. Para 99.3 en Cusco, informó Diego Sancho, Exitosa, la voz de los que no tienen voz.
0: Es que es increíble, pacientes atendiéndose en los pasillos. Eso es, o sea, que ha habido en este país una guerra, hay una pandemia, no, es la catástrofe de la salud pública. O sea, lo que hemos tenido es la pandemia de los políticos incapaces y corruptos, Marco.
2: Esto pasa en todas las regiones del Perú, donde los responsables son los directores regionales de salud y los gobernadores regionales, pero en Lima no se quedan atrás. Acá también los ponen en sillas y les ponen un número en la pared, y ahí los tienen esperando horas y no días. Y esto tiene que llevarnos a un sinceramiento de la productividad de los hospitales. Nosotros tenemos que saber cuántas consultas, cuántas cirugías, cuántas altas se dan por mes en los hospitales. Eso es información secreta, nadie lo sabe. Y esto pasa porque tenemos miles y miles de horas muertas, es decir, citas que no se realizan, cirugías que no se hacen, procedimientos que no se hacen en favor de los pacientes. Pero ojo, sí se pagan los honorarios. Es decir, hay horas muertas porque personal hay, pero no se realizan las cirugías o las consultas, porque quienes tienen que gestionar, organizar esas atenciones, esas cirugías, no hacen su trabajo. Llegaron por favores políticos y han destrozado el sistema, que hoy ya no lo soporta más. Se tiene que reestructurar todo.
0: Marco, vamos a seguir con el tema y te quiero comprometer. Bueno, lo hemos hecho siempre, ¿no? O sea, hemos estado en contacto siguiendo este tema contigo, pero yo creo que tenemos que seguir dándole a este tema. Tenemos que seguir dándole, porque soluciones y respuestas hay, que van a tener que ser dramáticas, ¿no es cierto? Van a Así tener es. Que ser dramáticas, ¿eh? Vamos a seguir en contacto. Muchas gracias, Marco.
2: A ti las gracias.
0: Sinceramente, días, por tu compromiso con este tema y por la calidad de información que siempre tienes a la mano. Un abrazo.
2: Igualmente.
0: Marco Almerí, cardiólogo y especialista en salud pública, ha estado con nosotros. Bueno, ¿qué se puede decir de esto? ¿Ah? Fíjense ustedes en qué nivel estamos. O sea, hay que... Nada funciona. Nada. Por ahí hay una isla, ¿no es cierto? Incor, que hace por ahí unas operaciones espectaculares al corazón, ¿eh? Pero son lamentablemente la excepción. En fin. Vamos a cambiar radicalmente de tema. Está con nosotros Carlos Bruce, exitoso alcalde de Surco y candidato a la alcaldía de Lima ya formalmente. Bienvenido, Carlos.
3: Hola, Nicolás, ¿cómo estás?
0: Eres candidato ya formalmente, ¿no es cierto?
3: Bueno, estoy postulado por mi partido al jurado. Si cumplo todos los requisitos, el jurado tiene que estar publicando ya las listas. Las debería haber publicado el día de hoy, pero lo han prorrogado las inscripciones hasta el viernes, así que calculamos que el fin de semana o el lunes deben estar ya publicadas. Pero soy el único candidato de mi partido.
0: El único candidato de Somos Perú, ¿no es cierto? Eres candidato de Somos Perú. Ahora, antes de ir al tema estrictamente municipal, es importante conocer tu juicio, porque siempre has sido una persona serena, equilibrada, ¿no es cierto? En un país tan agitado y tan confrontacional. Ya no, esto de la segunda vuelta, como que ya deberíamos estar terminando, ¿no? ¿O no?
3: Sí, y deberíamos estar dándole tiempo al quien salga elegido que forme gobierno, que no es sencillo, ¿no? El siguiente presidente tiene que instalarse, o presidenta, el 28 de julio con un gabinete, tiene que nombrar más o menos unos 500 funcionarios de confianza. Entonces eso toma tiempo, y más aún en la coyuntura actual, donde no te puedes dar el lujo de nombrar solamente militantes y zurrarte en el resto, porque está claro que el mensaje, que es un país fragmentado, pero totalmente, tienes que buscar hacer puentes y tratar de armar un gabinete de todas las sangres para ver si el país se une un poco, ¿no?
0: Por supuesto, por supuesto. Ahora, pero hay que cerrar esto ya, ¿no? Roberto, ya. Por Dios, hay que saber perder también, ¿no? Yo sé que es difícil, pero en fin. Carlos, vamos a Lima. Te enfrentas a una situación donde venimos de la gestión de Rafael López Aliaga, ¿no es cierto? ¿Cuál es tu diagnóstico, si pudieras resumirlo? O sea, ¿cuál es la ciudad que te encuentras?
3: Mira, es una ciudad donde no todos tenemos acceso a la ciudad, ¿no? La calidad de vida entre distintos distritos es muy distinta, ¿no? Hay algunos distritos que le dan calidad de vida a sus ciudadanos, hay otros que no. Y es una ciudad que ha crecido de manera desorganizada. Y tenemos que buscar que el ciudadano de todos los distritos, a los cuales todos los limeños tienen derecho, reciban los servicios que una ciudad debe proveer. Una ciudad tiene que dar 6 servicios básicos para que sea una ciudad que te dé calidad de vida. Primero, te tiene que dar vivienda. Sin vivienda no tienes dónde vivir. En segundo lugar, tiene que darte trabajo. ¿Qué haces con vivienda? Sin chamba, estás fregado. Tercer lugar, tiene que darte servicios de salud, porque tú y tu familia necesitan en algún momento salud. Cuarto lugar, tiene que darte algún sistema de capacitación, llámese colegio, universidad, instituto, lo que fuera, porque todos tenemos que perfeccionarnos para poder surgir en la vida. Quinto, es una ciudad donde a ti te permite abastecerte, proveerte. O sea, la ciudad tiene que tener un sistema por el cual tú puedes acopiar las cosas que necesitas para vivir diariamente. Y por último, y no menos importante, la ciudad tiene que proveerte de entretenimiento. Sea lo que tú llames entretenimiento: deporte, baile, tomar tragos con amigos, salir a comer, lo que fuere. Estas 6 funciones son las que tú, un ciudadano promedio, debería acceder. Y mientras más cerca esté de tu casa, mejor calidad de vida tienes. Porque si para ir a trabajar y regresar tienes que demorarte 3 o 4 horas al día, ahí estás arruinando tu calidad de vida, ¿no? La ciudad te está cercenando exitosa años de vida. Entonces, lo que tenemos que buscar, que es un poco lo que decían los franceses con la ciudad de los 15 minutos, es que estos servicios estén a tu disposición cerca donde vives. Entonces necesitas una ciudad policéntrica, donde no hay un solo centro, no, tiene que haber muchos centros, ¿no? Para que tú tengas acceso a estos 6 servicios. Y de esa manera ya no tienes que estar trasladándote grandes distancias, y el tránsito mejora, se ligera, y sobre todo dirigirse a hacer trabajo de infraestructura de tránsito para aquel medio que usa el 80% de los limeños, que es el transporte público.
0: Claro, que está de cabeza, ¿no es cierto? Porque las obras que se han hecho en la última gestión han sido diseñadas como si esto fuera Miami, digamos, ¿no?
3: Para darte un ejemplo, ¿no? La vía expresa sur, tan criticada y todo, han hecho las vías para los carros. La parte central que está reservada para el transporte público, esa no la han hecho. cuando debió haber sido la inversa. Primero debió hacer transporte público, donde transita el 80% de la población, y después haces el transporte privado. Más aún si todavía no has podido hacer los puentes peatonales ni los intercambios viales, ¿no?
0: Claro, ahora, el tema es que hay muchas urgencias en la ciudad, ¿no es cierto? Y tienes que establecer, porque no yo creo que hay recursos, pero no sobran, ¿no? Pero estás asumiendo un municipio, en el caso de que ganes la alcaldía, con una deuda grande, ¿no? Importante. Sí, sí. ¿Cuánto está dejando la gestión de López Aliaga de Arruga en la municipalidad?
3: Bueno, más o menos unos 4,000 y pico millones de soles que se tienen que pagar en 5 años. Lo que estamos hablando es 900, cerca de 1,000 millones que hay que pagar al año, ¿no? Eso es impagable. Eso, el que salga elegido, no, yo, cualquiera que salga elegido, va a tener que conversar con el gobierno central y decir, oye, ¿cómo hacemos para reprogramar esto? Porque no, de lo contrario no se puede hacer ni siquiera una berma, ¿no? Ahora, si este endeudamiento hubiera terminado en obras de infraestructuras que transforman la ciudad, bueno,
0: bien endeudado.
3: Para algo nos hemos endeudado. Pero el problema está que no se han acabado las obras.

0: incurrido en cosas bien avezadas, por no decir ilegales. Todo se ha hecho por emergencia, ¿no? La pista emergencia, aquí el consejo declaró emergencia esto, declaró emergencia otro, y al caer emergencia tú le otorgas a dedo a las empresas. Eso no es saludable, y al hacerlo tan a la rápida no tienes un proyecto integral. Es lo que es el gran problema de la vía expresa sur, una vía necesaria. Los surcanos nos es muy útil para salir y sobre todo esa zona sur de Surco para salir y entrar, pero esa vía expresa ya tiene 2 muertos, ya tiene 5 atropellados. No puedes haber hecho una vía de esa manera, ¿no?
1: Además, la interrogante, yo he tenido que agregar a mi vida 30 a 40 minutos más para pasar antes de que se atore la vía expresa, porque se atora todos los días. O sea, ¿por qué? Porque no están los cruces. Ahora, yo no entiendo qué es lo que va a ocurrir, porque para hacer los cruces vas a tener que hacer o rampas o bypasses, o sea, pases a desnivel. Uh-huh. Es decir, vas a tener que cortarla para hacer una nueva obra sobre cada uno de los cruces. Va a ser, sí, un desmadre, ¿no? Sí. Y va a haber que gastar un montón de plata además en hacerlo.
0: Y no hay otra...
1: Aparte de las vías rápidas para los vehículos de transporte de pasajeros, ¿no?
0: Así es. Y no hay otra solución, porque si no, no has hecho nada. Simplemente
2: exitosa.
0: Ya no es vía expresa, es una avenida cualquiera con semáforos en cada intersección. Y sobre todo, las intercambios peatonales, ¿no? Los puentes peatonales. Esta es una vía de 14 carriles, y tú le dices al peatón que antes vivía en este lado, la urbanización San Roque, vivía para este lado
1: y quiere ir a la iglesia que está
0: al frente, iglesia que está al otro lado, o el colegio que está al otro,
1: sí,
0: lado,
1: claro.
0: Todos los días que dices, corre corre 14 carriles porque no hay puente peatonal. Eso no tiene. Ya ha puesto un puentecito así de palitos, ¿no? Entonces, es terrible cómo no se han preocupado de la gente, ¿no? Entonces, en la siguiente sesión, entrando, hay que hacer los puentes peatonales primero que nada. Y después ir haciendo los intercambios.
1: Pero ¿cuáles van a ser tus prioridades? Porque la acumulación de problemas, o sea, tú has descrito, por ejemplo, la vivienda, que está directamente asociada a temas como el acceso al agua potable. O sea, no es posible que haya tanta gente en Lima que no tenga agua potable, una cosa tan básica, ¿no es cierto?
0: Terrible, sí.
1: Y alcantarillado. O el tema este de la vivienda, demasiada gente que no tiene acceso a una vivienda digna o que vive en zonas altamente vulnerables. Acá el arquitecto Jorge Ruiz de Somocurcio, al que dicho sea paso, el Tribunal Constitucional le ha dado la razón en una disputa con un sector del Colegio de Arquitectos, lo cual me da mucho gusto, porque fue muy injusto lo que hicieron con él. Pero en fin, él acá decía que es posible hacer un muy agresivo plan de vivienda en Lima, para empezar en Lima.
0: Mira,
1: se puede hacer en todo el país, pero tú puedes construir muchísimas viviendas, él decía 100.000, las que te propongas.
0: Yo me hago con una sorpresa. Yo soy alcalde de Surco por primera vez en el ámbito municipal. Y dije, bueno, porque en la zona sur de Surco hay gente que vive en viviendas muy, sí, precarias. Claro. Vamos a hacer un programa de viviendas. No, alcalde, no, nosotros no hacemos eso. ¿Cómo que no hacemos eso? No, en la ley no está prevista que nosotros hagamos viviendas. ¿Cómo? Si el municipio es el administrador de la ciudad y la cédula básica de la ciudad son las viviendas. Un conjunto de viviendas que están juntas, ¿qué se llama? Ciudad. Te digo, por supuesto que es nuestra función, nuestra responsabilidad, y hemos hecho un programa de techo propio surcano, en el que le damos vivienda a las familias de más escasos recursos, y en el caso de Lima, tiene que hacerse un programa agresivo de vivienda, y ya no pensar en mover la gente del sitio, pues es muy difícil, la gente ya se asentó,
1: sí, claro,
0: ahí, sino que mejorarles las casas en su sitio. En Surco, que hemos hecho casas que eran de adobe, techo de esteras, se ha hecho un bono que lo estamos financiando con la planta de reciclaje de residuos que tenemos en Surco. Le damos el bono, la familia aporta su terreno y le construimos un módulo de 38 metros cuadrados, ladrillo, cemento, concreto, resiste segundo piso, 2 dormitorios, un baño completo con sanitarios, con todo, una salita, y esa casa puede ir creciendo. Pero si tú ves el agradecimiento de las, sobre todo a las mamás, cuando les doy la llave, a veces la veo muy seria, muy dura. No es que está, yo digo, a veces, de repente esta señora debe ser comunista porque me está mirando con odio. No es odio, se está aguantando el llanto. Cuando le entrego la llave, no aguanta el llanto y me abraza y me dice, alcalde, mis hijos por primera vez se van a bañar en una ducha. Me dice.

0: antes no tenían ducha donde bañarse. Entonces, no me digan que los municipios no debemos ni podemos meter
1: la Municipalidad de Lima adicionalmente tiene las funciones de un gobierno regional, ¿no es cierto?
0: Sí, pero es el gobierno más regional, más desplazado, más marginado del Perú. Tú vas a cualquier región del Perú, tema de educación, vas donde tu gobierno regional y el gobierno regional te lo soluciona. Problema de salud,
2: exitosa.
0: También porque los hospitales dependen del agua, tienen ellos su empresa municipal de agua. Lima, ni la salud, ni el agua, ni la educación, ni siquiera, fíjate, esto es grave, ni siquiera el transporte público, porque el transporte público depende del ATU. ¿Y el ATU de quién depende? Del Ministerio de Transportes. Es decir, una ciudad que ni siquiera tiene el manejo del Ministerio del Transporte Público, ¿cómo puede ser una municipalidad? Ahí hay algo que hay que modificar.
1: Para enfrentar grandes problemas, por ejemplo, el tema este de los residuos sólidos o de la... No es un error de concepto, de diseño, que Lima tenga tantos municipios.
0: Sí, bueno.
1: Es decir, ¿cuántos municipios tenemos?
0: 42, más cercado
1: 42. Y cada uno de esos distritos tiene su serenazgo, su recojo de basura, sí. Su personal administrativo. Es una barbaridad. Terrible. No tendría por qué ser así.
0: No. Por ejemplo, el tema de recojo de residuos sólidos, que hay que recoger todos los días. Efectivamente, se podría hacer contratos por mancomunidades, ¿no? Porque ahorita pensar de fusionar distritos, esto es más imposible. Pero hay mancomunidades, agrupación de distritos. Entonces, entre todos, que genera un volumen interesante, pueden hacer un solo contrato con una empresa, cada municipio le paga, pero ya hay una sola tarifa y en volumen puede conseguir una tarifa más baja. Pero no solo eso, sino que hay un tema de limpieza en Lima, en general en Perú, pero en Lima ya se siente más. Que nos estamos acostumbrando. ¿Cuántas calles, avenidas que cuando tú caminas y ves a los costados basura tirada? ¿No? Eso no había antes. Eso no sé por qué se está generando. Creo que ahí hay que actuar, ya sea como mancomunidades. Y también hay un grave problema.
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0: Hay pocos botaderos de basura. Y te lo digo, en Surco nos pasa que nuestros camiones de basura, ¿sabes cuánto tienen que recorrer diario para botar la basura? 110 kilómetros. Tienen que irse hasta Canta y regresar. Entonces, eso, el costo nomás es terrible. Y hay una especie de oligopolio, porque solamente son dos o tres. Con el Ministerio de Ambiente hay que conversar y decir, oye, aquí hay que abrir más botaderos. Y en zonas un poco más cercanas, porque no puede ser que estemos tratando 110 kilómetros.
1: De tratamiento de residuos sólidos, plantas.
0: Convertirlos en gas.
1: Modernidad, ¿no? ¿No es cierto?
0: Así es.
1: Ahora. La seguridad es un tema clave en la ciudad y la municipalidad tiene que... Eso pone en discusión el bendito tema del papel del serenazgo, ¿no es cierto?
0: El serenazgo se creó, pues, tuvo su origen en San Isidro, ¿no? Como un sistema de guardianes que con un pito, si hay una emergencia, toca un pito. Si ahorita tú tocas un pito, va pa' y te disparan, ¿no? O sea, ya el nivel de delincuencia es tal que el serenazgo se ha quedado atrás. Mira, nosotros hemos tratado de hacer cosas distintas en Surco. Nosotros presentamos un proyecto de ley para que nos permitan darles pistolas paralizadoras a los serenos. Y felizmente ya Surco ya compró los primeros 150 pistolas.
1: Dicho sea paso, ha estado circulando el video donde pones a prueba a tu
0: la pistola.
1: Alcalde la pistola, ¿no?
0: Y funcionan bien.
1: Te han criticado por eso.
0: Seguramente. Y lo que le hemos dicho a los serenos es, úsenlas. Úsenlas, porque estas pistolas no matan, estas pistolas paralizan. Y lo que queremos es paralizar a los delincuentes para enmarrocarlos, porque ellos ya tienen pistolas de fuego. A nosotros nos mataron un sereno. Un sereno que si hubiera tenido una pistola paralizadora estaría vivo. Él bajó de su carro, escuchó un boletín de un fulano que había estado robando bodegas, vio un tipo que coincidía con el boletín. Baja,
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0: Se acerca, deme su brevete, sus documentos. Y el tipo empieza a subir a su moto, el sereno lo agarra, se abraza, forcejea, el tipo saca una pistola y le dispara en el cuello. Que si él hubiera tenido una pistola paralizadora, un momentito, quieto, deme su documento. Si trata de sacar algo, papá le dispara, caía al piso, lo enmarrocabas. Entonces, hemos querido hacer algo distinto. Tenemos 3.400 cámaras en Surco. Antes teníamos 600 cuando hemos llegado. Ahora tenemos 3.400 cámaras. Tenemos 109 patrulleros en renting. Es decir, el patrullero, a un patrullero mío se le baja la llanta, la empresa...
1: Y la empresa contratista tiene que poner uno de reemplazo.
0: Me pone uno nuevo en el día. Entonces tenemos 109 patrulleros circulando. Y aún así hay problemas de seguridad porque la fuerza que tienen los delincuentes es grande. Por eso que nosotros hemos planteado la policía municipal. La policía municipal, como existe en más de 100 países en el mundo. En Sudamérica, existe en Argentina, existe en Colombia, existe en Brasil. ¿Cuál es la idea? Que esta policía se encargue de los delitos de ciudad. Los delitos que siempre han tenido las ciudades desde que se formaron en la época de los griegos. Robo, hurto, asalto. Y que la Policía Nacional se especialice y se dedique únicamente a los grandes delitos. Delitos que ponen en peligro al Estado. Narcotráfico, crimen organizado, extorsión, sicariato.
1: Y que la policía municipal cumpla las funciones de lo que en algún momento fue la Guardia Civil, digamos.
0: Algo así. Y el tercero.
1: Porque uno de los problemas que sufrimos todos los ciudadanos son los policías jóvenes que creo que lo sueltan para sumar horas de experiencia y llevarle la contra a los semáforos. Es un desmadre. No,
0: totalmente. Ponemos a estudiar a la policía 5 años. Para que toquen pito para dirigir el tránsito. Eso se encarga la policía municipal. Entonces, en estos países funciona muy bien. Hay una clave de división de lo que tiene que hacer cada uno. Y estos policías que estudian 5 años, investigación criminal, estudian leyes, inteligencia, que persigan estos grandes delitos, que son los que ahora nos están azotando, el tema de la extorsión es terrible, y que lo que es robo, hurto, asalto, eso se encargue la policía municipal con pistola, ¿no?
1: Acá anunció Ricardo Belmont Casinelli el día lunes que se lanza alcalde de Lima, dicho sea de paso, con Harold Forsay, y ya comprobamos, estuvimos conversando con César Delgado Gembes sobre la candidatura ya anunciada también de Rafael López Aliaga, que es una especie de Sacha candidato, porque no va a juramentar como senador para de esa manera no tener el impedimento de poder ser candidato, pero no puede ser candidato a alcalde porque sería una reelección que la ley no permite. Entonces va a ser candidato a primer regidor y no sé qué va a hacer con su alcalde, o si va a ser un alcalde de adorno, o van a buscar la manera de sacarlo para que él sea el que ejerza. Mira, ¿qué piensas tú de eso?
0: En el caso de Belmont, él tiene todo el derecho, él no ha sido alcalde, por lo tanto no hay reelección encubierta, se puede presentar y bienvenido a esta competencia, nosotros encantados. Pero en el Perú, en contra de lo que yo creo que es conveniente, pero es una ley, está prohibida la reelección. Si la reelección estuviera permitida, probablemente yo estaría candidateando para ser alcalde de Surco, porque ya conozco la ciudad, ya pasé el proceso de aprendizaje y creo que mi segundo periodo sería mucho más fructífero que el primero. Pero no puedo, la ley lo impide. Entonces, lo que yo escuché la semana pasada y tengo la grabación donde el señor López Aliaga anuncia que él quiere volver a ser alcalde de Lima.
1: Sí, claro.
0: Dijo así, alcalde de Lima. Y después dijo, bueno, y por eso voy a postular a teniente alcalde. ¿Cómo? O sea, van a usar una figura para ingresar como teniente alcalde de un señor que ya es de avanzada edad, el señor Luis Rubio, y para que después el señor Rubio renuncie y él asuma la alcaldía. Eso se llama fraude a la ley, ¿no? No se puede hacer. Esto es violar la norma que impide la reelección, norma con la que yo soy en contra. Pero es
1: la ley.
0: Está vigente. Si esto se permite,
1: claro, pues
0: dentro de 5 años.
1: Claro, va a crear el precedente.
0: Dentro de 5 años, Keiko dice, oye, voy a postular como vicepresidenta de Miki Torres. Y después a los 2 meses Miki Torres renuncia y ella asuma la presidenta. Entonces se restauró de manera fraudulenta
1: la
0: reelección. Y eso no debe hacerse, ¿no? Eso no, yo estoy seguro que el jurado no lo va a permitir. Si lo permite, está abierta ya la reelección, ¿no? Porque está clarísimo cuál es el mecanismo.
1: Ahora,
0: y eso no está bien, ¿no?
1: Tus otros contendores van a ser Alberto Tejada, que ha hecho una buena gestión en San Borja, ¿no es cierto? Y Daniel Urresti, ¿no? Que estuvo así de por muy pocos votos le ganó Rafael López Aliaga en la última elección, ¿no?
0: Sí, sí. Pues sí, me parece estupendo, va a ser un gran reto. Yo saludo a la postulación de ellos dos y seremos leales adversarios.
1: Ahora, ¿Qué es lo que es decir? Hay tanto, yo no sé por dónde empezar. Por ejemplo, porque la cantidad de preguntas que hay son tantas. Tenemos que ir a la pausa, ¿no, señora Magariño? Vamos a ir a la pausa porque uno de los temas más... Me da tanta pena que... es decir, un amigo muy querido que trabajó el tema de los peajes, tenía una solución integral al tema de los peajes. Gino Michelini ya no está con nosotros, ¿no? Pero el tema de los peajes es un tema muy serio. O sea, Ricardo Belmont ha reconocido que la principal fuente de ingresos que tenía la municipalidad en su momento fueron los peajes, y que gracias a esa plata se construyeron muchas obras acá.
0: Sí, claro que sí.
1: ¿Y qué vas a hacer tú para recuperarlo? Vamos a hablar de eso tras la pausa. Que no termine en que en vez de cobrar tenemos que pagar más. Vamos a la pausa, regresamos con Carlos Bruce.

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2: Con la ilusión intacta de ser campeones del mundo, Portugal dirá presente en esta renovada edición del torneo más importante de selecciones. El combinado luso afrontará su novena participación mundialista con un plantel repleto de figuras, encabezado por el interminable Cristiano Ronaldo, quien continúa rompiendo récords y siendo una pesadilla para las mejores defensas del planeta. Bajo el liderazgo de Ronaldo y la dirección técnica de Roberto Martínez, Portugal buscará alcanzar por primera vez una final mundialista, luego de haber firmado su mejor actuación histórica con el tercer lugar obtenido en Inglaterra 1966.
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0: La temperatura en Lima 21 grados, Madre de Dios 19, Arequipa 15 grados, 9 de la mañana con 32 minutos. A tu para Lima y Callao informa que debido a un bus averiado en el ingreso a la estación central por la Avenida España en el centro de Lima, se activaron inmediatamente los protocolos de seguridad. En ese sentido, el personal encargado presente en la zona dirigió a los usuarios hacia uno de los embarques de la estación central para que puedan abordar de manera segura otra unidad y continuar su viaje hacia las estaciones de la Vía Expresa y del Sur. Del mismo modo, se realizaron las medidas operativas necesarias para permitir la circulación de los buses. No obstante, se presentan demoras de 10 minutos aproximadamente en el servicio. En otros temas, mediante acuerdo de pleno, conceden el plazo único e improrrogable para presentar y culminar el registro de las solicitudes de inscripción de fórmulas y listas de candidatos en el sistema Declara Más, en el marco de las elecciones regionales y municipales 2026. En otros temas, desde los estudios de Exitosa, Carlos Bruce, alcalde de Surco y candidato a la alcaldía de Lima, calificó de impagable la deuda que dejó pendiente la gestión de Rafael López Aliaga en la comuna capitalina.
1: Bueno, más o menos unos 4,000 y pico millones de soles que se tienen que pagar en 5 años. Lo que estamos hablando es 900, cerca de 1,000 millones que hay que pagar al año, ¿no? Eso es impagable. Cualquiera que salga elegido va a tener que conversar con el gobierno central y decir, oye, ¿cómo hacemos para reprogramar esto? Porque no, de lo contrario no se puede hacer ni siquiera una berma, ¿no? El problema está que no se han acabado las obras, ¿no? Y creo que un afán de hacerlas rápido, seguramente con interés electoral, se han incurrido en cosas bien avesadas, por no decir ilegales.
0: Y en el ámbito regional tenemos información en vivo desde Chiclayo con nuestro compañero David Chiroqui. Adelante, David, bienvenido.
2: Gracias por el pase. Información en vivo desde Chiclayo. El Poder Judicial ordenó 18 meses de prisión preventiva contra Denilson Gervasio, alias Gordo Cero, presunto extorsionador que era buscado por la policía en la región de La Libertad y que fue capturado en el distrito de Tumán de la provincia de Chiclayo. Junto a él también fueron enviados a prisión preventiva a Armando Quirós y Anthony García, quienes integrarían la banda criminal denominada Los Malditos del Valle. La captura estuvo a cargo de los agentes de la Divincre de Chiclayo, quienes ubicaron a estos sujetos en el distrito de Tumán. Durante el operativo se incautó un arma de fuego con la serie erradicada y modificada para disparar en ráfaga, 29 municiones, 2 cartuchos de dinamita, 7 teléfonos, 9 tarjetas bancarias, una motocicleta y 22 envoltorios de presunta pasta básica de cocaína. Según las investigaciones, alias Gordo Cero era requerido por presuntos casos de extorsión y además se hallaron videos en los que aparecen realizando disparos y exhibiendo armamento, material que forma parte de estas investigaciones. Estos sujetos continuarán siendo investigados por los presuntos delitos de extorsión, tenencia ilegal de armas de fuego y tráfico ilícito de drogas desde el penal de Chiclayo. 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
0: 9 de la mañana con 35 minutos. 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Continuamos en Hablemos Claro con Nicolás Lucar.

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0: 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Soy Nicolás Lúcar, esto es Hablemos Claro. Está con nosotros Carlos Brus, candidato, digamos, es candidato, ¿no? Es lo que va a ocurrir a la alcaldía de Lima por el partido Somos Perú. Y estamos hablando primero de la herencia que está recibiendo en la municipalidad y los problemas que hay pendientes, pero uno de los asuntos más delicados es el de los peajes, que ha sido la principal fuente de ingresos de la ciudad durante muchos años y que por un acto de corrupción o varios actos de corrupción terminó en manos de estas corporaciones brasileñas para perjuicio de la ciudad, ¿no es cierto? ¿Qué vas a hacer, Carlos, con el tema? Que es complicado, ¿no es cierto?
1: La idea es que la municipalidad retome el tema de los el control de los peajes y el cobro de los peajes. Me parece irresponsable que no haya cobro de peajes, porque dentro de un año o año y medio hay que cambiar esa carpeta asfáltica. ¿De dónde va a sacar el municipio de Lima plata para hacer eso? Entonces, tenemos que cobrar los peajes, que además genera un ingreso para la ciudad. Visto en retrospectiva, fue un error privatizar los peajes de Lima. Fue mal hecho, como tú mencionas, contratos lesivos para la ciudad, y eso nunca debió hacerse. Es un error y será la responsabilidad de los consejos municipales que en aquel momento aprobaron esa operación en esas condiciones. Porque si hubiera habido otras condiciones, podría haber sido positivo. Entonces, hay que regresar a la etapa inicial, donde el municipio tenía el control de esos peajes, y cobrar. Porque esto de no cobrar, ni Belaunde no cobraba. Belaunde construyó esa autopista y cobraba peajes, ¿no? Eso hay que hacerlo.
0: Claro, lo razonable es que las tarifas sean las adecuadas.
1: Ah, sí, claro.
0: Que la cantidad de ¿no es cierto?, cabinas de peaje o de estaciones de peaje sean las que deban ser.
1: Y además ir ya a un sistema mucho más decente, porque las colas que se hacen es terrible. En otros países sudamericanos, de nuestro mismo nivel de desarrollo, tienen estos sistemas de cobranza por detección de la
0: placa.
1: Y tú sabes perfectamente bien que si es que vas a pasar por ahí, tienes que yapear el peaje. Yapeas el peaje y ¡ping!, se abre, pasas, y si no, no puedes pasar. Pero de esa manera el tráfico es mucho más fluido. Y no el tortura que son los peajes, no solo
0: a mí me ha pasado el otro día que venía a las 6:30 de la mañana del aeropuerto, y me metí a la vía expresa. Es un horror. Me demoró, creo que estaba 30 minutos atracado en la vía rápida,
1: Nicolás,
0: para llegar al peaje.
1: Cuando tú te vas un viernes en la tarde al aeropuerto y tienes que aguantar estos 2 o 3 kilómetros de cola para pagar el peaje de esta autopista que pasa por debajo del río, tú dices, ¿para qué hemos hecho esto? Pues, ¿para qué hemos hecho una autopista debajo del río? Se suponía que íbamos a transitar más rápido.
0: Claro.
1: Lo que no hay atoro de tráfico, hay atoro de peaje. Entonces estamos igual de mal. La diferencia es que ahora hay una empresa que hace plata con eso. Entonces tenemos ahora que ir a un sistema de cobranza más rápido.
0: El asunto es que ya estamos metidos en un embrollo, se canceló lo de Rutas de Lima, no se está cobrando el peaje, nos han demandado, tenemos que pagar un montón de plata porque y está a la espera porque si se produce la sentencia de corrupción contra por el caso de Susana Villarán, se nos allana el camino para ganar cualquier proceso en cualquier tribunal internacional, ¿no?
1: Pero fíjate, hay cosas que se pueden hacer. Yo fui a Panamá hace unos meses, invitado por la CAF a un evento de ellos, y recuerdo que había una gran pista que estaba frente al mar. Era un atoro terrible hace años. Ahora sí, yo pasaba una amiga, y antes pasábamos, yapeaba. Y cuando pasaba, sobreparaba un poquito, se abría y pasaba. No había ningún problema. La empresa cobraba y el tránsito era fluido. Lo que quiero decir es, sí se puede hacer. Es cuestión de que se sienten las autoridades con las empresas y poner un sistema de cobranza más, más
0: hay, rápido. Hay tres cosas muy puntuales. Te reclaman que el tema de la cobranza por las grúas, ¿no es cierto?, que se llevaban los vehículos.
1: Si nosotros ya no estamos, ya no podemos cobrar por eso. No, ya no, Surco ya no cobra, ha salido una disposición de que ya los municipios no pueden cobrar. Lo que sí hacemos es levantamos carros cuando están bloqueando espacios públicos, los levantamos sin multa. Lo que tienes que hacer es sacarlo del depósito. Lo que tienen que entender todos es que no puedes dejar tu carro 60 días estacionado en la vía pública. La vía pública no es un garaje. Y además tampoco puedes bloquear espacios públicos, ¿no? Pero multas ya no ponemos, ¿no?
0: Ahora, sobre el tema de la congestión vehicular, es decir, tenemos semáforos que no están sincronizados. Hay un problema de educación de los conductores que no respetan las reglas. Policías llevándole la contra a los semáforos. El semáforo está en rojo, te deja pasar. El semáforo está en verde, te para.
1: Para que pase un general o que pase un ministro.
0: Un ministro.
1: ¿No? Mira, en lo que es transitabilidad hay dos cosas que hay que implementar en los primeros días. Primero, no puede ser que Lima, solo 10% de los semáforos en Lima sean semáforos inteligentes. El resto de los semáforos se pone luz verde y roja a las 7 de la mañana o a las 11 de la mañana, es la misma frecuencia. Y no es así, pues a las 7 de la mañana el tráfico es uno, a las 11 es otro. Entonces necesitamos que por lo menos el 90% de los semáforos en Lima sean semáforos inteligentes que detecten flujo de carros y que cuando vea que no hay carros aquí no tiene por qué ponerte rojo, que te ponga verde para agilizar. Eso va ayudando. Otra cosa es rediseñar muchos intercambios que hay de vías en la ciudad. A veces con pequeños cambios tú puedes agilizar el tránsito permitiendo, por ejemplo, giros libres a la derecha o giros libres a la izquierda. Este rediseño, ya hay una empresa, Urbi, que ha hecho un estudio para mejorar 1000 intercambios viales en la ciudad de Lima. Que eso hay
0: pero ¿quién se hace cargo de eso? Es la pregunta que
1: Lima, tiene que hacerse Lima.
0: O sea, pero hay un ingeniero de tránsito.
1: Hay un área de tránsito en Lima, sí. No están,
0: o debería haber.
1: No hay, pero no está funcionando como debería, pero hay. Es más, esa área de tránsito tiene asiento en el directorio del ATU, que tú sabes que la mayoría la tiene el gobierno. Y lo que nosotros vamos a pedir al gobierno es darnos la mayoría del municipio. Quédense ustedes.
0: O sea, que el municipio es el que tiene que controlar el transporte en Lima.
1: Claro, en toda la ciudad del mundo, el transporte público es una potestad del municipio. Entonces, es que nos den esta mayoría en ese directorio para nosotros encargarnos y comernos ese pleito. El gobierno tiene muchos problemas ya que asumir. Para nosotros nos cae en el pecho cada vez que hay problema de tránsito, el alcalde. Yo no tengo atribuciones sobre eso y me caen todas las críticas encima. Entonces, ahora sí, yo estoy dispuesto a que me critiquen hasta que me insulten si la responsabilidad es mía. Y por eso pedirles que el municipio de Lima tenga mayoría en ese directorio de ATU.
0: Ahora, esto del transporte de carga pesada es un desmadre, ¿no? Porque cuando Muñoz dijo que podían ir a la izquierda, cuando el reglamento de tránsito dice que deben ir a la derecha, le pusieron una cautelar, la perdió y ahora es un desmadre. Ahora van a la derecha, a la izquierda, al centro. No hay ni. ¿Cómo ordenar el tema del transporte de carga pesada?
1: Mira, efectivamente, si el reglamento de tránsito dice que es a la derecha, pero que vayan por la derecha. El problema es el control. ¿No? Si tú das una medida de estos, porque creo que el municipio de Lima hace unos meses dio una medida que vayan todos a la derecha o a la izquierda.
0: La izquierda, dijo Muñoz.
1: No, pero Reyardo
0: también
1: ha dicho, creo que dijo a la derecha, pero nadie fiscaliza. Tú sabes cómo somos los peruanos, pues si no te fiscalizan, tú no lo haces. Y ahora hay modernos sistemas de videopapeletas para ese tipo de faltas que, oye, te ponen la papeleta y en la tarde te llega a tu celular, porque eso es lo que tiene que ocurrir, que tú sepas que
0: además está probado que los ciudadanos nos comportamos de manera, los conductores peruanos, de manera distinta si vas a Madrid, si vas a Miami, y si vas al Callao, cuando había, ¿no es cierto?, la fotopapeleta. Claro. Está probado que cuando hay multa, la gente se pone en orden, ¿no?
1: Pero lo importante,
0: y cuando se cobran.
1: Así es, lo importante es que la multa te llegue en el día, porque de esa manera tú sabes que tus faltas están siendo, y que no te lleguen después de un mes o dos, cuando ya tienes 20 faltas de ese tipo, ¿no? Entonces te corriges tu actitud rápidamente, ¿no? Pero hay que ir a ese tipo de soluciones, pero lo peor es no hacer nada, ¿no? Y creo que estamos cayendo en un inmovilismo y una especie de tolerar, así somos, pues, y no tenemos, podemos cambiar. Sí podemos cambiar. Lima sí puede ser una mejor ciudad. Surco lo hemos demostrado. Ahora Surco está mucho mejor de como estaba antes. Y lo que hay que hacer es que Lima esté mejor también, pero no solo para los distritos mesocráticos, sino para todos las zonas de Lima, que es ese derecho a la ciudad que tienen todos los habitantes.
0: Tú sí lo vas a hacer potencia mundial. Muchas gracias a Carlos Cruz por estar con nosotros esta mañana, candidato a la alcaldía de Lima por Somos Perú, que es una campaña que por supuesto vamos a seguir en los próximos días, semanas y meses. Nos vamos con Luciano Tomatis a San Martín de Porres. Sigue el agobio de la delincuencia, por Dios, ¿no? No es que querramos regresar sobre esto, es que la realidad nos revienta en la cara. Adelante, Luciano, por favor.
2: Así es, Nicolás, información en vivo desde el distrito de San Martín de Porres. Nos encontramos en la cuadra 26 de la avenida Perú, una cuadra bastante transitada, con gran presencia de negocios, restaurantes, bancos, y esto es lo que ha ocurrido anoche. Un chifa en esta cuadra 26, chifa Pekín, fue atacado por delincuentes. Entraron dos delincuentes y golpearon a uno de los comensales que se encontraba recibiendo su pedido, que era para llevar, y a otra mujer que se encontraba sentada al lado. Posteriormente, también atacan a los dueños, a los cocineros, al miembro del equipo de este chifa, y les arrebatan sus pertenencias. En el lugar hubo cámaras de seguridad que registraron este acto y que seguramente van a ayudar a identificar a estos delincuentes que ingresaron con algunas telas tapándose la cara, capuchas, para que por supuesto no sean identificados. Sin embargo, es resaltante la situación de inseguridad que se vive en esta zona, y es algo que hemos constatado conversando con algunos de los vecinos y personas que trabajan en los alrededores, quienes se sienten bastante inseguros de poder transitar por esta zona porque hay falta de presencia de policías, de serenos y por supuesto de las autoridades. Vamos a escuchar qué es lo que nos han mencionado los ciudadanos.
3: Bueno, más que todo, no hay seguridad. Esa parte de acá es muy desolado. A partir de las 5 de la tarde así es muy desolado, no hay policías. Seguridad tenemos que es el banco por nosotros, pero por el resto de personas creo que no los tiene.
2: Es una zona bastante transitada, ¿no?
3: Demasiado, pero como te digo, la seguridad aquí de noche no es tan alumbrado que digamos, y si tú caminas por ahí solito así como que te pueden robar. Y me imagino que es lo que ha pasado con el chico, pues no.
2: ¿Siguiente?
4: No, falta bastante organización, falta... tiene que haber un control de inteligencia para los choros. Ir así en los lugares, como antes hacían, batir en la madrugada. De esa forma va a poder localizar en sí cuáles son las bandas peligrosas.
2: Falta... En torno a lo que ha ocurrido, ¿usted no le daría temor estar comiendo y que lleguen delincuentes y le roben?
4: Sí, yo cuando voy a todo lugar le da miedo a comer. Día, mañana, tarde y noche, igual, no hay sitio seguro. Todos vivimos así como el terrorismo, pero igualito, pero da miedo. Uno no sabe si va a llegar vivo a su casa, no se sabe.
2: Importantes declaraciones que nos dejan los ciudadanos respecto al tema de inseguridad en el distrito. Y tomando como ejemplo este tipo de situaciones, es importante que los candidatos que postulen a las municipalidades y a los gobiernos regionales tomen en cuenta que el principal problema que aqueja a la población es justamente la inseguridad y este tipo de situaciones. Vamos a seguir con más información para los 95.5 de la FM en Lima, exitosa la voz de los que no tienen voz.
0: Muchas gracias, Luciano. Es que esto es agobiante, lo de la crisis de inseguridad, y hay que darle salidas. O sea, necesitamos, se ha hablado mucho sobre la necesidad de restablecer lo que fue en algún momento la Guardia Civil, que era la que tenía el control territorial de la ciudad, ¿no es cierto?, encargada de la seguridad en la calle, y la Policía de Investigaciones, que seguía a las organizaciones criminales y las formas más complejas de delincuencia. Carlos Bruce acaba de decir que hay que restablecer de alguna manera este sistema, creando convirtiendo los serenajos en policía municipal, para que sea esa policía municipal la que se encargue del control territorial. Ahora, ¿qué es lo que está ocurriendo? Que la gente no solamente está agobiada, las pequeñas empresas, los negocios, por los extorsionadores, sino porque tú estás pagando una extorsión, que lo que estás pagando es supuestamente que no se van a meter contigo. Igual se meten, ¿qué? Otras bandas de asaltantes que roban locales, que están pagando cupos. Porque eso es lo que está pasando. Estamos desbordados. Estamos completamente desbordados y no hay una respuesta a la altura de las circunstancias. Ese es uno de los problemas más serios que tiene que resolver el nuevo gobierno y que van a tener que afrontar las nuevas autoridades regionales y municipales, ¿no? Vamos a conversar ahora con Denise Miralles. Ella ha sido presidenta del Consejo de Ministros y hoy es directora de inversiones descentralizadas de Proinversión. Bienvenida.
5: Muchas gracias.
0: Estamos en una situación que uno no puede creer, ¿no es cierto? La cantidad impresionante de obras paradas. ¿Ustedes tienen un registro actualizado en qué situación estamos?
5: Bueno, en mi paso en el MEF hicimos una evaluación porque había una amplia demanda de recursos, obviamente, para finalizar estos proyectos. Y es importante hacerlo porque eso quiere decir que ya hay dinero del Estado que está involucrado en el inicio de una obra. Y mientras no se termine esa obra, ese dinero está ahí parado y no le está generando bienestar a la población. Entonces es urgente financiar lo que se requiere para terminar las obras. Era alrededor de 23 mil millones de soles los que se requerían para terminar las obras paralizadas en todo el país que habían iniciado, ejecutadas por los distintos niveles de gobierno, desde ministerios, gobiernos regionales y gobiernos locales.
0: 23 mil millones Así de soles es. Parados. Y en obras, en número de obras, ¿tienen ustedes?
5: Era alrededor de 8 mil, un poco más de 8 mil.
0: ¿Y ahí qué cosa? ¿De carreteras, colegios, hospitales, de todo?
5: Sí, de todo. Incluso algunas de estas son obras tan antiguas que se iniciaron a raíz de toda esta estructura de reconstrucción con cambios, ANIN. Recordarás que producto del Niño, que fue en el 2017, o sea, ya hace casi 10 años, se dieron unas disposiciones y se facilitaron la normativa para que se inicien una serie de obras, ¿no? Se dieron recursos también para eso. Y ahora nos va a tomar de sorpresa otra vez el...
0: No, yo al comienzo del programa recordaba las cifras, que creo que se ha gastado 17, 18 mil millones de los 25. Resulta que como 4 mil millones se han ido en gastos corrientes, consultorías, alquiler de oficinas, pago de honorarios, y se han hecho obras, pero que no han tenido en cuenta que esas obras son vulnerables y no haces las más importantes, que son las de protección. Es decir, ¿de qué te vale volver a construir un colegio donde estabas y cuando venga la lluvia se lo va a volver a llevar, ¿no?
5: Así es. Una de las problemáticas más resaltante en la ejecución de las inversiones es la articulación. Tienes a los distintos niveles de gobierno con recursos asignados, pero que no coordinan entre ellos. Entonces tienes al gobernador que ejecuta una serie de obras, al alcalde, el ministerio, y el Perú tiene escasos recursos. Nosotros generamos una presión tributaria de alrededor de 14%. El recurso que se genera en impuestos no es suficiente para cerrar la brecha. El otro día yo recordaba una estadística que veíamos en el MEF y que si seguíamos con ese nivel de crecimiento de 3%, ¡exitosa!, nunca íbamos a cerrar la brecha de infraestructura. Si crecíamos a tasas de 5%, nos íbamos a demorar alrededor de 60 años. Si crecemos a tasas de 7, en 20 años. Entonces, es urgente que está todo entrelazado, ¿no? Tenemos que hacer que nuestro país sea más competitivo, invertir priorizadamente en lo que nos va a generar más desarrollo económico y luego ir atendiendo los otros.
0: Claro,
5: los otros
0: porque sectores. Por ejemplo, yo me preguntaba, ¿no? El déficit de infraestructura educativa, no sé en qué está, pero probablemente esté alrededor de los 170 mil millones de soles, sí, aproximadamente. Uh-huh. 170 mil millones de soles. O sea, ¿eso qué significa? Que durante años, de años, décadas, no se ha invertido en infraestructura educativa lo que se debió invertir.
5: O no se ha invertido, ¿no?, eficientemente.
0: Claro,
5: ¿no?
0: O no se hizo con eficiencia. Pero ¿cómo haces para cubrir esa brecha? ¿Cuántos, si invertimos ni 5.000, ojalá que invirtiéramos 5.000 millones al año en infraestructura educativa? Necesitaríamos 30 y tantos años para llegar a esa cifra.
5: Hay que verlo como una oportunidad. Tenemos a un gobierno por iniciar, pero también tenemos elecciones en octubre de gobernadores y alcaldes. Entonces yo sí creo que es un buen espacio para que autoridades que están, digamos, iniciando su gestión, articulen, coordinen y seamos estratégicos. No vamos a financiar el 100%, como bien dices, o nos vamos a demorar bastante, pero iniciemos por lo más clave, ¿no? Ayer un gobernador me decía, mira, la norma de PRONIET te exige tener escuelas de tal tipo y esas escuelas de tal tipo tienen que tener tales instalaciones. Me dice, pero ¿cómo hago si los pobladores de ahí ya no quieren que sus hijos estudien ahí? Entonces, tengo una obra que he iniciado, no tengo el dinero suficiente para terminarlo, pero tampoco tengo población estudiantil. O sea, debemos hacer un estado más flexible. Hemos hecho muchas normativas sectoriales que están haciendo que nosotros mismos no podamos ser eficientes en el dinero que usamos, que tenemos.
0: Tenemos que ir a la pausa y regresamos inmediatamente contigo, Denis, por favor. Vamos a la pausa. 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

0: Estamos en Exitosa, la voz de los que no tienen voz, 95.5 en la FM en Lima, Canal 34, Movistar 6.1 en la televisión digital terrestre. Soy Nicolás Lúcar, esto es Hablemos Claro, está en nuestros estudios Denise Miralles. Ella actualmente es directora de inversiones descentralizadas de Proinversión, ha sido ministra de Economía, presidenta del Consejo de Ministros, y tiene en las manos un asunto muy complicado, 23 mil millones de soles parados, miles de obras, 7.000, 8.000 obras que están esperando terminarse, ¿no es cierto? ¿Y por dónde empezar? Es la pregunta.
1: Bueno, mira, yo hablábamos hace un momento respecto a que necesitamos reducir la burocracia del Estado, necesitamos simplificar y articular porque estamos en un entorno de pocos recursos y muchas, digamos, necesidades de financiamiento, ¿no? Nosotros desde Proinversión promovemos algunas herramientas que pueden directamente abordar eso, ¿no? Pues puntualmente, el mecanismo de obras por impuestos ya funciona 18 años en el país y los cambios normativos recientes permiten, por ejemplo, que ahora se puedan hacer obras por impuestos en saldos de obra. O sea, estas obras paralizadas, no te voy a decir que vamos a financiar todas, pero gran parte de estas obras podrían ser materia de que los gobernadores, los alcaldes o los ministerios que tengan esas obras las liquiden, o sea, digan cuánto es lo que falta y las liciten mediante obras por impuestos. Obras por impuestos simplifica la ejecución de inversión, porque ya no es el Estado el que se hace cargo, sino es una empresa privada que desarrolla la intervención y después a la empresa se le devuelve lo que ha invertido con un certificado que puede usar para pagar sus impuestos. Ahora también pueden pagar el IGB con ese certificado. Antes solo era impuesto a la renta. Eso ha hecho que obras por impuestos en los últimos años haya crecido. El año pasado, solo el año pasado, en todo el año, se adjudicaron 5.100 millones de soles en obras por impuestos a nivel nacional. Ahora, al 17 de junio, tenemos 4.100 millones. O sea, estamos cerquísima de alcanzar lo que hicimos todo el año anterior. Yo creo que la perspectiva es que el cierre de año va a ser muy exitoso para obras por impuestos. Y bueno, Proinversión es esa agencia técnica especializada que le brinda ese tipo de soluciones innovadoras a las autoridades que son las responsables.
0: Claro, ahora esto, la ventaja de las obras por impuestos es que te limita las posibilidades de corrupción, ¿no es cierto? No quiere decir que también encuentre los corruptos los caminos, ¿no es cierto?, para crearte dificultades, ¿no es cierto?, en las autorizaciones, pero lo cierto es que lo que está pasando con las obras por impuestos es que se hacen en los plazos programados a los costos, que eso es uno de los problemas, ¿no es cierto? Que comienzas con una obra como el Hospital Lorena, que creo que costaba 400 millones, y creo que estamos pagando como mil o mil y tanto, que no debería ocurrir. O sea, un hospital cuesta lo que cuesta y se tiene que hacer en el plazo razonable en el que está programado.
1: Sí, mira, obras por impuestos tiene dos incentivos respecto a la agilidad y a la eficiencia. Mientras se ejecuta la obra, o sea, tú la licitas como Estado y se adjudica una empresa privada. La empresa privada financia la obra con su recurso y recién se le devuelve después de entregada la obra, si está bien hecha y si cumple los plazos. Entonces, ¿quién es el más interesado en hacerlo rápido? La empresa privada, porque mientras más me demore, más me van a demorar en devolverse. Y sí, y tiene que ser con la calidad establecida, porque si no también le descuentan las garantías o lo que haya puesto, ¿no? Y un tema muy importante es que obras por impuestos permite ahora también hacer, por ejemplo, operación y mantenimiento. Has mencionado el Hospital Lorena, bueno, gracias a Dios, el 20 de junio el gobernador nos ha invitado a participar en la inauguración del hospital, pero te cuento que hay una iniciativa privada mediante obras por impuestos para la operación y mantenimiento de ese hospital mediante este mecanismo. Entonces, ¿eso por qué es importante? Porque ya no solamente es que tenemos que acostumbrarnos a que el hito no puede ser la inauguración del hospital. El hito tiene que ser asegurar que la población, claro, reciba un servicio.
0: El momento culminante es la inauguración y ahí todo va para abajo, ¿no es cierto? Porque no hay mantenimiento, los equipos se malogran, porque no se contrató los servicios adecuados. Es decir, hay un problema ahí de... Pero eso te lleva al otro tema, de las asociaciones público-privadas, ¿no? Uh-huh.
1: Sí, nosotros en Proinversión impulsamos asociaciones público-privadas, ya 24 años, estamos, los principales proyectos del país que funcionan bien son asociaciones público-privadas, los aeropuertos, los puertos, estamos también, recuerda lo que pasó en Megantoni con el tubo de TGP, que de hecho fue una crisis que tuve que afrontar en mi gestión en ese momento, y yo lo que puedo decir es que hubo un trabajo en equipo y se pudo resolver la situación en el tiempo esperado, pero si ese proyecto o si ese ducto no hubiera estado concesionado a una empresa privada y hubiera sido responsabilidad del Estado, estoy segura que no hubiéramos tenido gas a estas alturas, porque nos comentaba Cálida que para recuperar, digamos, si se perdía el gas, necesitabas 4 meses para recuperar el gas. Entonces, eso, una de las ventajas de la asociación público-privada es que te permite tener el cargo de la provisión del servicio a una empresa que a todo costo tiene que garantizar que el servicio se restituya.
0: Hay algo que no se entiende. Bueno, yo creo que esto, porque hay explicación de por qué las cosas que ocurren, ocurren, ¿no es cierto? Se licita una obra, cuando se hace un expediente técnico, el expediente técnico está hecho a la medida porque ya se sabe quién lo va a ganar, ¿no es cierto? Gana el que ya se sabe que va a ganar, se le da el 30% adelanto de la obra y de ese 30% viene la mordidaza de los funcionarios corruptos que ya no les importa, como ya cobraron, si la obra se hace, no se hace, si cumple, ya no les importa, ya su negocio lo hicieron. Esto suena crudo, pero Denise, es la verdad. Esto está detrás de la explicación de por qué hay tanta obra parada, ¿no es cierto?
1: Bueno,
0: ahora, eso hay que corregirlo, ese sistema perverso que permite que esto pase tiene que acabar.
1: Así es, esto, eso que tú has comentado, y es cierto que existe, no se ve en obras por impuestos. ¿Por qué? Porque no hay un tránsito de dinero, no hay financiamiento. El alcalde lo que recibe es un colegio construido, y quien le devuelve a la empresa no es el alcalde, le devuelve el Ministerio de Economía y Finanzas con un certificado. Entonces no hay la entidad pública, la autoridad no contrata al constructor, por eso no hay ese 30% o X% que sea, porque quien contrata al constructor es la empresa privada, porque es la responsable de entregar la obra.
0: Ahora, otra pregunta es que nosotros que estamos muy cerca de la gente y seguimos, ¿no? Y hemos visto montones de casos. O sea, llegas a un lugar cualquiera en un momento crítico, en Piura, en Tumbes, en donde sea, y resulta que ya esta parte de la obra la hace el gobierno regional, esto lo hace el municipio, esto lo hace la Autoridad Nacional del Agua, esto lo hace Vivienda, esto lo hace Provías descentralizado, esto lo hace la Autoridad Nacional de Infraestructura, pero por Dios, hay cinco o seis instituciones para resolver un problema que mirado globalmente es el mismo, es uno solo con diferentes aristas. ¿Por qué no hay, o sea, por qué la Autoridad Nacional de Infraestructura no se hace cargo de todo?
1: Mira, ese es un tema muy clave, creo, y que el gobierno entrante tiene una oportunidad muy corta y podría tomar medidas de este tipo para aclarar y para ser un poco duro de repente al inicio, pero para articular la ejecución de inversiones. Tenemos recursos escasos y tenemos varias, digamos, cabezas gastando que no tienen el mismo norte. Entonces necesitamos generar esa articulación, reducir los trámites, ver cuál es la estructura más adecuada para que se pueda articular en un territorio el desarrollo de ese territorio, invirtiendo inteligentemente, que eso es lo que no hacemos, porque cada uno va por su lado, ¿no?
0: Ahora, el sistema de concesiones es un sistema que funciona si se hace correctamente. Yo citaba a Gino Michelini, que decía que más allá de la vergüenza de la corrupción de los peajes en Lima, era un contrato muy mal hecho, porque si tú haces un contrato de concesión bien hecho, lo que calculas es cuánto cuesta la obra, cuánto tiene que invertir el concesionario, cuánto tiempo razonablemente demorará en recuperar su inversión, sumándole una utilidad también razonable. Eso son fórmulas matemáticas que no son complejas y que ahora se pueden hacer muy fácilmente. O sea, no puedes entregar una concesión 40 años, no puedes pasarte entregar concesiones como la de la carretera Lima Ica, donde todos los que hemos hecho uso de esa autopista con nuestro peaje hemos financiado la obra. Se supone que el concesionario tiene que invertir, ¿no es cierto?
1: Sí, el tema es que las concesiones en nuestro país han evolucionado y también los diversos niveles de gobierno tienen competencias, ¿no? Estos proyectos que comentas en Lima, sobre todo, han sido, digamos, administrados por la Municipalidad de Lima.
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1: Yo creo que debemos, las concesiones es un buen mecanismo porque no solo te garantiza la construcción de la obra, te garantiza la operación y servicio de esa infraestructura por un largo plazo, que eso es lo que nos debe importar, un servicio de calidad. Entonces, yo creo que hay que promover el mecanismo, pero hay que hacerlo más transparente, hay que vigilar a los funcionarios en los distintos niveles de gobierno que impulsan estos mecanismos, ¿no? Desde Proinversión, nosotros tenemos mecanismos de bastante transparencia y lo positivo además es que la norma de asociaciones público-privadas se ha simplificado, porque teníamos, pues, recuerdas del año pasado se adjudicó el tren Huancayo-Huancavelica, 16 años nos demoramos en adjudicarlo por la cantidad de permisos, de qué opinaba, y se cambiaba un ministro, opinaba distinto, entonces era demasiado complejo, ¿no? Ahora este sistema es mucho más ágil y yo creo que vamos a tener adjudicaciones en mucho menor tiempo, ¿no? Mira, hay proyectos que también se están promoviendo, que la concesión ya está, digamos, por vencer, pero de repente tú puedes decidir como Estado qué es lo más estratégico para ti, o lanzar de nuevo la concesión, concurso, o firmar claro. Una adenda dependiendo de si esas condiciones son más convenientes. Por ejemplo, ahorita tenemos a puertas la firma de adenda de Cálida, que claro, va a permitir que tengamos gas natural de calidad y a precio barato en 7 regiones del sur del país.
0: Claro, el problema es ¿a cambio de qué? Y ahí es donde viene la negociación y el a cambio de qué tiene que ser equilibrado, ¿no es cierto? Ya, yo te doy las 7 regiones, pero ¿qué me da? ¿Cuál va a ser el beneficio? Es decir, ¿cuánto va a perder el Estado en esa operación? Está parado lo de las 7 regiones,
1: pero
0: ¿no es cierto?
1: Ese, por ejemplo, no involucra ningún financiamiento del Estado. Toda la inversión la hace el privado a cambio de más años de concesión. Pero ese equilibrio económico-financiero, ¡exitosa!, muy de acuerdo contigo, de que tiene que ser transparente. Tú dices negociación. En este caso, esa

0: y establecida y revisada y tal cual lo es, porque este tipo de contratos o adendas las revisa previamente a ser firmadas el órgano respectivo, en ese caso el regulador, que es OSINERMIN, para el tema de
1: energía. Claro, porque tiene que ser público y transparente, y la negociación tiene que hacerse, o sea, los funcionarios del Estado tienen que estar ahí para defender el interés del público, Estado, así. No defender el interés de sus bolsillos o de quien lo contrató, de los postores, en el caso que haya una licitación. O sea, una vez más, suena duro, pero es la verdad, es lo que nos está pasando y eso es lo que tenemos que librarlo. Cuanto más publicidad, más transparencia.
0: Totalmente,
1: ¿no es cierto?
0: De acuerdo, sí.
1: Ahora, es. Petro Perú, ¿cómo se va a salir de esto de Petro Perú? ¿Estamos encaminados o no?
0: En Proinversión nosotros tenemos el encargo por los dos decretos de urgencia que se emitieron desde el Ejecutivo y estamos en camino a lo encargado. Hemos anunciado que estamos evaluando, o sea, ya está autorizado una línea de 2.000 millones de dólares que es para un poco recuperar primero, eso es lo que hay que hacer, recuperar la capacidad operativa de la empresa para evitar que quiebre, seguir con obviamente los bloques patrimoniales que se han identificado. Entonces, nosotros estamos comprometidos como Proinversión a ese camino, se están cumpliendo las metas establecidas y confiamos que la gestión entrante tome, digamos, conocimiento de esto y podamos seguir, porque tenemos es un problema que tiene que resolverse lo antes posible para que no genere gastos al Estado en general.
1: No, porque Petro Perú ha sido históricamente una empresa rentable. El problema es que tiene que ser manejado con la eficiencia de que se manejaría cualquier empresa privada.
2: Sí. ¿No
0: es cierto?
1: O sea, con total transparencia y donde los cargos, es decir, ahí más que en cualquier otro espacio tiene que haber meritocracia, es la empresa más grande del país, ¿no es cierto? O sea, es una cosa monstruosa, Petro Perú, y ha sido muy mal manejada. Entonces tienes una refinería que ya nos costó demasiado, debió costar bastante menos de lo que costó, y el modelo que se usó no fue el más adecuado. Incluso algunos discuten si era más importante eso o invertir en el gas que sí tenemos, ¿no es cierto? Pero en fin, lo cierto es que ya estamos. Pero si esa refinería opera de una manera eficiente, puede pagar todas las obligaciones de Petro Perú y puede ser un negocio para el Estado peruano, rentable.
0: Ese es el objetivo de los decretos de urgencia, ¿no? Digamos, establecer de los bloques patrimoniales cuáles son más eficientes y qué, digamos, apoyo se tiene que dar para que estos puedan volver a recuperar su operatividad. Y en algunos casos también decir, oye, no soy bueno en esta línea de negocio, consigamos a un socio que se involucre, que asuma el riesgo conmigo y que pueda volver a generar eficiencia en la producción o en la venta de los activos que se tienen.
1: Pero pasan cosas locas, ¿no? O sea, hay el oleoducto norperuano que está parado, ¿no es cierto? Porque no y tenemos el presidente anunciado acá el otro día que va a ir el gasoducto del sur. Uh-huh. ¿Ustedes están involucrados en el gasoducto del sur como Proinversión?
0: Nosotros somos una entidad técnica especializada que brinda esas soluciones, sobre todo en asociaciones público-privadas, para esas necesidades del país, ¿no? Sí, estamos dentro de este equipo que está definiendo algunas salidas. Es clave que todo ese potencial que tenemos, no solo con el gas que está en Camisea, recuerda que tenemos potencialidad ahí en Candamo, también otro digamos espacio donde se puede explotar responsablemente y sosteniblemente, y creemos que eso tiene que pasar ya. El recurso, no solo el gas, sino también el minero, mientras esté bajo el subsuelo, no le produce bienestar a nadie. Tenemos que generar rápidamente las maneras de explotarlo responsablemente para que pueda generar bienestar a la comunidad, ¿no? A toda la población.
1: Claro, el tema de Candamo, hubo un documental muy bueno que se llamó Candamo, la última selva sin hombres, que es una cosa, pero es un patrimonio de la humanidad. No hay nada como Candamo en ninguna parte del mundo, ¿no? Uh-huh. No solo que hay comunidades aisladas, hay zonas donde no hay seres humanos, enormes, ¿no? Y donde se ha conservado la pureza de la naturaleza. Ahora, ahí entra la discusión de... Es decir, cualquier intervención humana va a producir afectación. La idea es que si se produjera esa afectación sea lo mínima posible utilizando las tecnologías más modernas que existan para que que la intervención sea la mínima indispensable, ¿no es cierto?, para extraer el recurso.
0: Hay muchos lugares en el mundo donde eso es una realidad. O sea, no es que no pueda, no exista, ya existe.

0: varios lugares donde se realiza una explotación de los recursos naturales sin afectar el ecosistema, digamos, ¿no? Ahora, tampoco es que, el problema es que no es, Condamo ahorita es, no es lo que recordábamos, ¿no? Hay zonas que están, digamos, explotadas por minería,
1: no, ya, ilegal, ya se metió
0: por tala
1: ahí,
0: ilegal. Claro. Entonces, si el Estado no está presente, fuerte, poniendo orden en esas zonas, pues, o sea, estamos perdiendo no solo la reserva, sino también todos esos recursos salen del país sin pagar un sol de impuestos a los peruanos. Entonces, sí creo que hay que tener una política rápida para atender no solo esa zona. Tenemos, recuerda, yo estuve hace algún tiempo en Rinconada, en Puno, y la verdad es que es muy lamentable. Salí muy triste porque es una zona prácticamente liberada, donde no hay Estado y donde produce toda serie de violaciones de los derechos humanos,
1: todas.
0: Pero además, todas juntas, y además no tienes todo ese recurso que está ahí, no le está produciendo un sol de bienestar a los peruanos, ¿no? Todo ese mineral, el oro en ese caso.
1: Claro, ahora yo creo que toda la experiencia que tú tienes en ICI y todo lo que hemos aprendido en estos años, yo creo que está claro por dónde van las cosas, ¿no es cierto? O sea, la única manera de acabar con este aparato de Estado ineficiente y corrupto es imponer la meritocracia y buscar los mecanismos más transparentes posibles para que se haga todo lo que hay que hacer. Tenemos una oportunidad que no podemos dejar pasar. Deberíamos estar en este momento en un boom de la infraestructura, construyendo carreteras, ferrocarriles. ¿Y cuál es el sistema? Concesiones. Eso funciona acá en todo el mundo. En todo el mundo las cosas se hacen así. ¿Quieres que las obras se hagan rápido? Obras por impuestos, transparente en los plazos que debe hacerse la obra y a los costos que realmente la obra debería tener. Es decir, es posible hacer las cosas de otra manera, ¿no? Finalmente es decisión política.
0: Totalmente convencida de eso. Y el tema es que se pisan muchos callos, pero no tenemos que tener miedo de pisarlos. Tenemos que promover estos mecanismos, y para nosotros es clave la participación de la comunidad, los medios de comunicación. De hecho, nosotros ahora el segundo semestre en Proinversión vamos a desplegarnos en todo el territorio y vamos a hacer talleres informativos con los candidatos a gobiernos regionales, a alcaldías, para que ponerles en su agenda el uso obligatorio de estos mecanismos, y los medios de comunicación también. Nosotros siempre hacemos talleres regionales con periodistas para que ellos puedan exigirle eso.
1: Hay un tema último, Denis, que es el del fenómeno del Niño. Ya estamos claros, ayer conversamos con Abraham Levy, que es una de las personas que más, si no la
2: exitosa,
1: que más sabe sobre el tema climático. Y yo he estado siguiendo las cosas que ha dicho Pedro Ferraz, que es con toda seguridad el más experimentado experto en temas de prevención de desastres. Está claro lo que hay que hacer, Denise. Uh-huh. Está claro, o sea, no tienes que producir ningún diagnóstico, porque los diagnósticos ya están hechos y las obras están propuestas. La pregunta es, ¿quién las va a hacer? O sea, hay que ponerse en acción ya, estamos perdiendo tiempo. Uh-huh. Estamos hablando todos los días que se nos viene un fenómeno del Niño que todo parece que va a ser. ¿Qué hemos hecho? ¿Qué estamos haciendo? Ya deberíamos estar en acción.
0: Sí, eso que comentas nos llama a este sentido de urgencia que tienen que tener las autoridades. Y el nuevo gobierno, no es que toda la responsabilidad tenga que ser de él, hay una articulación importante que se tiene que generar con los gobiernos regionales, con los gobiernos locales, con el Congreso. Cada uno, jugando su rol de acuerdo a la Constitución, tiene la obligación de generar los recursos primero para dar esas medidas preventivas, y que cuando venga, digamos, lo más fuerte del fenómeno del Niño, que está previsto para finales de año y inicios del que viene, o sea, ya no nos encuentre con, digamos, las cauces del río colmatadas, con que no haya protección en ciudades donde ya sabemos que nos atacó hace casi 10 años.
1: Por ahí vino y por ahí va a venir, o sea, estamos claros, ¿no?
0: Sí.
1: Denise, muchas gracias por estar con nosotros, muy gentil, y vamos a estar en contacto. Denise Miralles ha estado con nosotros. Nos vamos inmediatamente a Chiclayo con Antoinette Bravo. Tiene información para nosotros. Adelante, por favor.
2: Información en vivo desde Chiclayo. Un niño de apenas 4 años permanece internado en el hospital Almanzora Aguinaga Senjo de Chiclayo tras sufrir un brutal ataque de un perro pitbull en el sector Eugenio Moya en José Leonardo Ortiz. El menor quedó con graves lesiones en el rostro y una fractura de cadera, mientras su madre exige justicia y apoyo para afrontar esta difícil situación. Escuchemos.
3: Quiero es que me puedan ayudar a que le saturen su herida, le puedan coser su heridita. Bueno, no es su herida, sino todo lo que lo ha hecho ese perro. Le ha hecho un hueco acá, se le ven los lóbulos, todo, ya que en el hospital me tienen que esperar. Solo le han puesto vendas. Usted sabe el dolor que siente mi hijo al chocarle las vendas llenas de sangre. Y solo me dicen, le vamos a cambiar las vendas, le vamos a cambiar. Espera el doctor de turno. Estoy que lo espero, me dijeron a las 8 y no se aparece. Yo quiero que por favor le puedan dar la ayuda que mi bebé necesita. Se me muere, se me desangra, señorita. Locada la cadera, una fractura en la cadera. Ese perro ha sido más grande que el gigante, era un pitbull que le ha atacado su parte de sus glúteos. Mi bebé no se puede ni siquiera sentar, le duele demasiado. Sus piernas están rasgadas porque ese perro con sus garras le ha roto las piernas y ha logrado que se salga la carne para afuera y no le pueden, y mi hijo necesita que le hagan que le pasen parte de su injerto, parte de su piel, pero no pueden porque todo su cuerpo está con lesiones, está cosido. Sí, mi número, señorita, es 930-645-493.
2: La familia espera que las autoridades determinen las responsabilidades correspondientes y que el caso no quede impune. Quienes deseen brindar apoyo al menor pueden comunicarse con su madre, Angie Castillo, al número 963-603-435. Esta es la información que tenemos desde Chiclayo para los 98.9 de la FM. 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
1: Bueno, hay...
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1: Es decir, a mí sinceramente no me gustan mucho los llamados animales... altamente peligrosos pero todo es cuestión de llevar cuidado, ¿no es cierto, doctor? Con responsabilidad con respecto a la agresividad que estos animales pueden tener eventualmente, ¿no? Terrible esto que ha pasado. Nos vamos a enlazar ahora vía Zoom con Javier Vargas Guimaray, fundador de la Asociación de Restauradores Marinos y Afines del Perú, de ARMAP, que acaba de lanzar un comunicado que dice: el ceviche no se esconde cuando el mar se pone bravo. Muy buenos días, Javier.
5: Buenos días, Nicolás. Sí, efectivamente estamos empezando una problemática bastante seria por los oleajes anómalos y el fenómeno del Niño costero, que ya hace más o menos 2 semanas los pescados y los mariscos han subido sus precios casi en un 50%.
1: Pero el alza ha sido notable, ¿no? Y aparentemente esto podría continuar. Ahora, este fenómeno del Niño, esto que estamos viviendo, el fenómeno del Niño costero y la elevación de las temperaturas, uno de los efectos que tiene es que la gente está comiendo más ceviche que nunca, ¿no?
5: Bueno, sí, pero hay un tema que es problemático porque estamos, Nicolás, a pocos días de las celebraciones del Día Nacional del Ceviche y pensábamos que el incrementar ventas en estas celebraciones podría significar una recuperación a la economía, que ya estaba afectada por el tema del alza del petróleo. Subieron todos los alimentos de primera necesidad, todos, entre un 20 y 30%. Ahora, a esto viene el alza del pescado, y en realidad estamos trabajando con mínima rentabilidad y nos vemos imposibles incluso de subir el precio del ceviche. Hemos tomado el acuerdo de que no vamos a incrementar el precio para no ahuyentar el ausentismo en nuestros clientes. Son estos momentos que más bien hacemos un llamado que vayan a las cevicherías, que no vamos a subir de precio, que las celebraciones del Día del Ceviche tienen que darse con recordando que el ceviche es la imagen del Perú, que es patrimonio mundial y que es para compartirlo entre amigos y familia.
1: Tenemos que ir a la pausa, Javier, te rogaría que te mantengas conectado. Regresamos inmediatamente contigo. Estamos en Exitosa, la voz de los que no tienen voz. Volvemos.
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10: Panamá quiere seguir ganando protagonismo en la escena mundialista. Con su clasificación a Norteamérica 2026, los canaleros se alistan para disputar el segundo certamen de su historia.
11: Tras su debut en Rusia 2018 y luego de consolidarse en los últimos años como una de las selecciones más fuertes de Centroamérica, Panamá buscará dar la sorpresa en el Grupo L, donde enfrentará a Inglaterra, Croacia y Ghana.
12: Bajo la dirección técnica del danés Thomas Christiansen, el combinado panameño intentará mejorar la imagen que dejó en su primera experiencia mundialista, en la que sufrió 3 derrotas, anotó apenas 2 goles y recibió 11 tantos.
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0: La temperatura en Lima 23 grados, Cusco 11, Puno 10 grados, 10 de la mañana con 31 minutos. El tercer juzgado transitorio de flagrancia de Piura reprogramó para mañana, jueves 18 de junio, a las 9 de la mañana, la audiencia de requerimiento de prisión preventiva para la regidora Patricia Niño Febres y otros investigados por el homicidio del alcalde de 26 de octubre, Víctor Hugo Febres Calle. En otros temas, desde los estudios de Exitosa, la ex premier y directora de inversiones descentralizadas de Proinversión, Denise Miralles, señaló que durante su paso por el Ministerio de Economía y Finanzas, pudo constatar que se necesitaba al menos 23 mil millones de soles para culminar las obras paralizadas a nivel nacional.
1: Mi paso en el MEF era alrededor de 23 mil millones de soles los que se requerían para terminar las obras paralizadas en todo el país que habían iniciado, ejecutadas por los distintos niveles de gobierno, desde ministerios, gobiernos regionales y gobiernos locales.
2: 23 mil millones de soles parados. ¿Y en obras, en número de obras tienen ustedes?
1: Era alrededor de 8 mil, un poco más de 8 mil
2: millones. ¿Y ahí qué cosa hay? Carreteras, colegios, hospitales, de todo.
1: Sí, de todo.
0: En el ámbito regional tenemos información en vivo desde La Libertad con nuestra compañera Ena Soto. Adelante, Ena, te escuchamos.
3: Información en vivo desde la región La Libertad. Un nuevo golpe contra la delincuencia se ha registrado en la provincia de Trujillo. Agentes de la sección de secuestros y extorsiones de la DIVINCRI lograron capturar a un joven conocido con el alias del Mono y decomisar un arma de fuego que presuntamente iba a ser utilizada para actividades criminales. La intervención fue resultado de un trabajo de inteligencia e investigación que permitió a los efectivos policiales seguir de cerca los movimientos de Jefferson Lenin Flores Arroyo, de 20 años de edad. Tras recopilar información y realizar labores de vigilancia, los agentes procedieron a intervenirlo cuando se desplazaba a bordo de una motocicleta. Según las investigaciones preliminares, el detenido ya se encontraba bajo seguimiento policial, y al notar que las autoridades conocían sus movimientos y contaban con información relevante sobre sus actividades, habría decidido colaborar indicando el lugar donde mantenía oculta un arma de fuego. Los agentes se trasladaron hasta la vivienda ubicada en Alto Trujillo, donde realizaron las diligencias correspondientes. En el inmueble hallaron una pistola Glock de 17 calibres 9 milímetros junto con 9 municiones listas para ser utilizadas. De acuerdo con información policial, el arma habría estado destinada a ser comercializada a integrantes de organizaciones criminales o utilizada en hechos relacionados con el sicariato, por lo que se incautaron representa también una acción preventiva importante para la seguridad ciudadana. Tras el hallazgo, Jefferson Flores fue puesto a disposición de las autoridades competentes para continuar con las investigaciones por el presunto delito de tenencia ilegal de armas y otros delitos contra la seguridad pública. La policía ha destacado que este resultado es producto del trabajo de inteligencia y seguimiento permanente que realizan las unidades especializadas para identificar a personas vinculadas a actividades ilícitas y evitar armas de fuego. Informó para ustedes en Soto en los 103.3 de Exitosa, la voz de los que no tienen voz.
0: 10 de la mañana con 34 minutos. 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

0: 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Soy Nicolás Lúcar, esto es Hablemos Claro. Hay un problema bien serio con el mundo de los restaurantes. Están agobiados por los extorsionadores, ha habido un alza de precios por la crisis de los combustibles y ahora encima tenemos el tema de los oleajes anómalos que están sucediendo a menudo y que están provocando un alza en el precio, en particular de los productos marinos, el pescado. Y esto, como cadena, debería llevar a una subida de lo que es el plato emblemático de la gastronomía peruana, que es el ceviche. Pero está con nosotros conectado Javier Vargas, fundador de la Asociación de Restauradores Marinos y Afines de ARMAP, que dicho sea de paso, el 28 de junio, ¿no es cierto?, es el Día Nacional del Ceviche, ¿no es cierto, Javier?
1: Así es, cada 28 de junio en nuestro país se celebra el Día Nacional del Ceviche por resolución del Ministerio de la Producción, del 708-2008, que declara de interés nacional celebrar este plato bandera como una forma de promover el mayor consumo de pescado en la población. Pero curiosamente ahorita atravesamos esta situación, próximos a celebrar el Día Nacional, e inclusive hemos tenido que postergar los eventos y actividades que teníamos programados, como el ceviche más grande del mundo en el Callao. No vamos a poder realizarlo porque ya con este incremento del precio de pescado nos ha obligado a suspender, y eso también no es bueno porque queríamos tener una campaña de comunicación orientados a incrementar el público en los restaurantes. Ahora con esta medida estamos complicadísimos. Sabemos que es un fenómeno natural, climatológico, pero algo debemos hacer. Tal vez que mediante el Ministerio de la Producción nosotros podamos tener una campaña para vender ceviche en las noches, o ampliar horarios de atención, o consumir pescados de la sierra como la trucha o de la Amazonía, pero no es inmediato ni es fácil esto.
0: Claro, es un
1: otra
0: proceso.
1: Posibilidad que vemos es que deberíamos tal vez reducir la cantidad de trabajadores tanto en cocina como en salón, porque con este incremento del 50% nosotros estamos trabajando a prácticamente pérdida. A pérdida, y no es la idea, pero tampoco podemos cerrar, Nicolás. La situación es preocupante.
0: Ahora, ustedes han decidido resistir, ¿no es cierto, Javier?, y no subir los precios del ceviche y mientras se busca una solución. Y hemos hablado de esto en otras oportunidades, pero a mí me llama la atención que se ha extendido el consumo de comida japonesa en el Perú, y uno de los platos emblemáticos de la comida japonesa es el sashimi, que no es otra cosa que pescado crudo, ¿no?, al que se le echa sillao, ¿no? Pero escúchame, ¿por qué si comemos sashimi en la noche no podemos comer ceviche en la noche? Es lo que yo no entiendo.
1: Porque se ha trabajado muy poco en comunicación y tenemos costumbres, digamos, de que asociadas al consumo del pescado y del ceviche solo en el día. No hemos avanzado en ello y es una tarea pendiente que podría claramente en esta temporada apoyarnos Prom Perú, el Ministerio de la Producción, comunicar que el consumo de pescado en la noche es más beneficioso. Ello generaría que los restaurantes podamos aperturar más en horarios nocturnos y así un poco lograr ingresos económicos, que es lo que todos deseamos. Igual quiero dirigirme a todo el Perú para que en Costa, Sierra y Selva este 28 de junio se celebre el Día del Ceviche, que los restaurantes puedan incrementar ventas. Es lo que nosotros solicitamos. También pedimos al gobierno ciertas medidas, ¿no?, como articular las compras entre el cocinero y el pescador de tal manera que se eviten los intermediarios.
0: Claro. Claro, ahora, esto de la campaña por comer ceviche en la noche, yo creo que es algo que se puede hacer. Mi mujer es cocinera, Javier, y ella está haciendo un ceviche de atún y se come en la noche. Y es ceviche. Y la gente se sorprende y se lo come y le encanta. y la próxima vez que los invitamos a comer quieren lo mismo. O sea que sí se puede. Claro. Sí se puede.
1: Claro, el consumo de ceviche, de los pescados azules es delicioso, incluso los ceviches de anchoveta, que muy poco se ha hablado de eso, ¿no? La anchoveta para el consumo masivo, el consumo del pueblo, o sea, debería incrementarse ese consumo de anchoveta, de bonito, de caballa. En el norte de nuestro país se consume en la noche el ceviche de caballa con hueso, con piel y todo, y se le da mayor aprovechamiento de las especies. ¿Y por qué acá en Lima o en la mayor parte del Perú no se consume todavía pescados en la noche? Yo creo que el gobierno nos podría ayudar bastante con una exitosa campaña de comunicación.
0: Pero por
1: estamos
0: supuesto
1: nosotros dispuestos. Somos más de 38,000 cevicherías. Estamos bastante afectados, Nicolás.
0: No, por supuesto. Estás hablando del empleo de muchísima gente, ¿no? Y además de una tradición, porque las cevicherías son como escuelas de gastronomía, ¿no es cierto? Javier, tú y la gente de Armap sabe que estamos con ustedes, ¿no? En las buenas y en las malas, sobre todo. Un abrazo, mi querido Javier, y a comer ceviche en la noche.
1: Y que viva el Día Nacional del Ceviche.
0: Eso, un abrazo, Javier. Javier Vargas ha estado con nosotros y ahora nos vamos a Huaraz. Milagros Herrera tiene información para nosotros sobre una tragedia que ha ocurrido en el Nevado Toclarajú. Adelante, por favor.
2: Muy buenos días, Nicolás. Información en vivo desde la región Ancash. Lamentable, como lo acabas de mencionar, se ha registrado justamente una avalancha en el Nevado Toquiarraju que ha sepultado a 3 montañistas, dejando un sobreviviente. Este lamentable hecho, por lo que nos ha informado el presidente de Guías de Montaña de la ciudad de Huaraz, el señor Beto Pinto, está realizando un llamado urgente al Ministerio del Interior para que pueda y disponga de inmediato un helicóptero que pueda ejecutar las labores de rescate del único sobreviviente, entre los cuales hay un mexicano, un canadiense y un peruano. Lamentablemente, hasta el momento no han sido escuchados, por lo que nos ha comentado el presidente sobre esta lamentable tragedia que se ha reportado el día de hoy en horas de la mañana. Según nos ha informado, 2 de los integrantes de la expedición han perdido la vida, mientras que hay un sobreviviente. Recalcamos esto, ya que esta situación crítica viene siendo evaluado desde la zona. Ya el primer grupo de rescate llega hasta estos minutos, 2, 5, 10 minutos atrás, lo que nos acaba de informar justamente el presidente de Guías de Montaña, que va a llegar justamente el primer grupo, está llegando en aproximadamente 15 minutos, está llegando al punto base para que puedan evaluar la situación en estos momentos sobre la situación que han informado. Además, según esta situación, ya el presidente también de Montaña nos ha indicado que desde el año pasado, desde el mes de noviembre, ha venido justamente gestionando con las autoridades sobre la necesidad de contar con un helicóptero operativo para atender estas emergencias en la Cordillera Blanca. Lamentablemente, hasta el momento tampoco ha habido algún resultado. Lamentablemente, el dirigente está cuestionando la capacidad de respuesta frente a esta situación al Estado para que puedan de inmediato mandar un helicóptero y así puedan salvar la vida justamente de este sobreviviente que obviamente pues ha pasado justamente y está pasando justamente esta situación tan crítica que se ha vivido justamente sobre esta avalancha que ha sepultado a sus compañeros montañistas. Si hubiera alguna interrogante, Nicolás.
0: Sí, esto en realidad no es el, por lo que nos cuentas, no es el primer incidente, ¿no es cierto? Esto ya ha ocurrido en otras oportunidades, ¿no?
2: Sí, y Nicolás, frente a esta situación, el año pasado aproximadamente hemos tenido una situación similar, que lamentablemente también hubo una sobreviviente que llegó hasta el campo base. Hasta el momento, también informarte, Nicolás, que han salido ya tres grupos. ¡Exitosa! En estos momentos también, en 20 minutos, están saliendo recién de la ciudad de Huaraz, están saliendo el grupo 4. Ya en 15 minutos, como lo acabo de mencionar hace unos instantes, está llegando el primer grupo al campo base para que pueda recuperar y traer también al sobreviviente, pero donde se encuentra, lamentablemente, es imposible de llegar si no es con un helicóptero, que están pidiendo justamente de emergencia al Ministerio del Interior, y así puedan salvar la vida justamente de este sobreviviente, que lamentablemente pues ha perdido también a sus compañeros.
0: Muchas gracias por la información, Milagros. Muchas gracias, y ojalá que bueno, en medio de la tragedia se pueda rescatar a este sobreviviente urgentemente, ¿no? Porque entiendo que requiere atención médica. Nos vamos a enlazar ahora telefónicamente con David Ereña Espinosa. Él es secretario general de la Federación Nacional de Trabajadores del Ministerio Público. Muy buenos días, David.
3: Muy buenos días, Nicolás. Muchísimas gracias por la invitación.
0: Ustedes van a realizar, por lo que entiendo, una paralización los próximos 18 y 19 de junio. O sea, en realidad la paralización es mañana, jueves y viernes, ¿no es cierto?
3: Sí, correcto. El día de mañana iniciamos una paralización a nivel nacional con las 34 bases sindicales que tiene la Fentanil Perú, a la cual yo represento. Y bueno, nos hemos visto pues forzados a tomar esta medida de fuerza en vista pues del desapego que ha tenido el Ministerio de Economía y Finanzas para con el presupuesto institucional, ¿no? Lo cual está frustrando la justa aspiración y el derecho logrado por todos los trabajadores CAL, sobre todo en el tema de la gratificación, ¿no? Y CTS, que el Ministerio de Economía y Finanzas ha hecho una propuesta irrisoria a favor de los trabajadores ante el Congreso de la República, ¿no? Proponiendo que se empiece con un 10% de la gratificación. La pregunta es, ¿qué hace diferente un trabajador de otro? ¿Por qué un trabajador puede tener su CTS y gratificación en forma completa al 100% y otro no, cuando hacen las mismas funciones y cumplen los mismos roles, ¿no? Entonces, esta discriminación que hemos tratado de superar a lo largo de estos años de lucha sindical y de los trabajadores en conjunto, que se ha visto lograda a través de la ley 32.563, que es la ley de gratificación y CTS, prácticamente el Estado, el Ejecutivo, se la quiere traer abajo sin otorgar el presupuesto necesario para poder implementarla, ¿no? No es justo que un trabajador CAS no reciba una gratificación de acuerdo a lo que señala la ley. En ese caso, el mismo Ejecutivo está impulsando de que los trabajadores en su conjunto, sobre todo los compañeros CAS, salgan a las calles a protestar, ¿no? Y esto obviamente pues en esta coyuntura política genera mucha convulsión social, ¿no?
0: Pero entiendo que digamos, hay un problema en particular con los trabajadores CAS, que siguen teniendo un trato discriminatorio, pero ha habido una queja, yo lo he escuchado del propio fiscal de la Nación, del fiscal Jorge Chávez Cotrina también, con respecto al drástica es decir, a la falta de recursos en general del Ministerio Público para su operación. Es decir, que el Ministerio Público no puede atender sus responsabilidades porque no tiene el dinero que necesita para hacerlo. Es más, entiendo que han empezado a reducir algunos servicios de contratación de terceros, como los de limpieza, ¿no?
3: Así es correcto lo que señalas. Si comparamos el presupuesto institucional del año pasado, el 2025, versus el presupuesto establecido para el 2026, inclusive a pesar de que el aparato ha crecido, ¿no? El aparato del Ministerio Público ha crecido, tienes una reducción de 120 millones entre un año y otro. Entonces, seguir sosteniendo ese tema presupuestal es imposible para el Ministerio Público. Y bien lo ha señalado el señor fiscal de la Nación al expresar su incomodidad por la dación del presupuesto. Inclusive, el despacho del fiscal de la Nación ha pedido una demanda adicional sumamente austera, ha bordeado los 500 millones de soles para poder recuperar la capacidad operativa de la institución y poder cubrir, por ejemplo, temas como el traspaso Casa 728, que para los trabajadores del Ministerio Público es sumamente importante, ¿no? Que se empiece este año, que es una ley que se ha dado a través del Congreso y que tiene una progresividad en 5 años. Pero de esa manera, o sea, ahorcando el presupuesto del Ministerio Público, no vamos a poder ejecutarla, ¿no? Es por eso que todos los trabajadores del Ministerio Público a nivel nacional, los 18.000 trabajadores del Ministerio Público, vamos a salir en protesta los días 18 y 19, ¿no? Es decir, empezamos mañana. Y es muy cierto lo que tú dices de que hay una restricción en cuanto al servicio de terceros, del servicio no solamente de limpieza, sino de seguridad también. No se ha reducido en un 50%. Fuera del déficit natural que tiene el Ministerio Público, de 40% del personal que le falta al completar, ¿no? Y a esto se suma, ¿no? Que sigue reduciendo a los locadores, que por lo menos resultan un alivio, ¿no? Para la tremenda carga procesal que venimos afrontando. ¿Cómo se pretende que el Ministerio Público cumpla con su labor de combatir la delincuencia, ¿no? La inseguridad ciudadana y todos los las funciones que inherentes al Ministerio Público si no se le dan los recursos necesarios? Y se trata de la manera como se está tratando a los trabajadores CAS, que son un eje fundamental dentro de la institución.
0: ¿Cuántos son los trabajadores CAS en el Ministerio Público en este momento, del total de trabajadores del Ministerio Público?
3: En este momento los trabajadores CAS representan casi un 60% de la población laboral, es decir, estamos hablando más o menos de un promedio de 11.000 y algo más de trabajadores, ¿no? A nivel nacional. Ya sean los llamados CAS indeterminados y los CAS transitorios o determinados, que le llaman, ¿no?
0: Ahora, un trabajador CAS, tú llamas la atención, David, ¿por qué se hace la diferencia de un trabajador bajo otro régimen que recibe, por ejemplo, el 100% de gratificación a ustedes que pretenden darles, o a los trabajadores CAS que pretenden darles el 10%, pero son personal calificados, son por lo general profesionales, ¿no? Son abogados, son peritos, ¿no?
3: Claro, exactamente. No solamente pues el rol fundamental que cumplen los trabajadores profesionales dentro del Ministerio Público, ¿no? Sino también la parte técnica y auxiliar, porque, a ver, esto, el Ministerio Público funciona como todo un engranaje, ¿no? O sea, desde el cargo menor hasta el último cargo mayor, cumplimos una función importante dentro del Ministerio Público, una función de apoyo a la labor fiscal. Y esta labor fiscal no se podría desarrollar de manera idónea si no cuenta con los elementos necesarios, ¿no? No solamente tenemos un déficit ahora de logística, ¿no? Es decir, no tenemos papel, impresoras, mobiliario, inmuebles para poder ocupar las diversas fiscalías e instancias administrativas del Ministerio Público, sino que ahora sufrimos y adolecemos más de personal. Entonces, ese personal, obviamente, ante una oferta laboral tan baja, tampoco recibe pues muchas oportunidades para poder cubrir algunas plazas, ¿no? Entonces, esta discriminación se ha venido agravando con los años y ha obligado en este momento a tomar una decisión bastante radical por parte de nosotros como trabajadores de exigir de que el Ejecutivo dé una mirada al Ministerio Público y le otorgue el presupuesto que es necesario. Llamamos la atención también de los señores congresistas para que puedan apoyar la demanda adicional en la ley de crédito suplementario que está por aprobarse para poder asignar mayores recursos. No podemos seguir subsistiendo, no solamente con los bajos recursos que tenemos, sino seguir sosteniendo la injusticia laboral que reina no solamente en el Ministerio Público, sino en todo el aparato de contratación laboral estatal.
0: Bueno, entonces, esta paralización que sería mañana y el viernes, ¿qué va a significar? Que no van a atender las oficinas del Ministerio Público, ¿no?
3: Efectivamente, hemos tomado la decisión de radicalizar la medida y no prestar ningún servicio durante estas 48 horas que va a durar el paro nacional, ¿no? Porque evidentemente no es una actitud caprichosa de los trabajadores, ¿no? Que se entienda eso y la sociedad debe entender también de que ya son muchos años, tenemos desde el año 2008 que se dio la ley, el decreto legislativo 1057-CAS, desde el 2008 a la fecha, han pasado ya cerca, casi 18 años, ¿no? Y no se tiene ningún viso de solución con respecto a esta problemática, a esta discriminación tan grave, ¿no? Y tan opresiva que sufren los trabajadores.
0: David, muchas gracias por atendernos y vamos a estar atentos a lo que ocurra el día de mañana y sobre todo a la reacción que se produzca en el Congreso. Muchas gracias por atendernos. Muy buenos días. Nos vamos inmediatamente para Tumbe. Carlos Esteves tiene información para nosotros.
4: Muchas gracias, Nicolás. Buenos días. Exitosa desde Tumbes. Los pobladores de Capitán Hoy le vienen solicitando al gobierno central y al gobierno regional ayuda y atención inmediata, ya que no han sido atendidos desde el último fenómeno del Niño. Escuchemos lo que dice Alberto Vargas, en poblador de la zona.
5: Ingresando a Guásimo, Teniente Astete, Saladillo, Pueblo Nuevo y Capitán Hoy. En época de lluvia, las lluvias que hemos pasado en este año suscitó un problema sobre el tema de la energía, que estuvo a punto de colapsar en los pueblos de Capitán Oile. Se tuvo que llamar inmediatamente a las autoridades para que intervengan, no se pueda llegar a reubicar el poste que está a punto de caerse por medio de la crecida de la quebrada que divide Perú y Ecuador, quebrada Casaero, porque valga indicar, pues, ¿no?, de que Capitán Hoy le recibe energía desde del Ecuador, de la República de Ecuador. El primer poste que llega a Perú está a punto de caerse. Enosa hasta el momento no se acerca a poder hacer el trabajo de reubicar y poner, pues, seguridad, pues, puede decir, para que Hoy no sufra otra vez en este año que viene el problema de que...
4: Julio Vargas manifestó que la posta médica se quedaría sin energía y por lo tanto no podrían funcionar, no podrían mantener lo que es vacunas o medicamentos refrigerados porque quedaría inoperativa. Sobre lo que solicitan que las autoridades tomen cartas en el asunto y solucionen este tema ante el anuncio de un nuevo fenómeno. Desde Tumbes, informó Carlos Esteves para Éxitos en los 89.7 del dial, la voz de los que no tienen voz.
0: Muchas gracias, Carlos, por la información, pero es, o sea, ya se sabe lo que se viene. Van a ver, espero que no sea así, espero equivocarme esta vez, pero van a ver si no vamos a tener noticias sobre lo que pasó finalmente. Yo me despido hasta mañana, lo dejo con Katiuska Torres Aybar en Exitosa Te Escucha. La pregunta es si estamos o no preparados para un fenómeno del Niño. ¿Qué regiones son las que se verán más afectadas? ¿Cuántas personas estarán expuestas a riesgo? José Luis Piquén Rivera, vocero del Centro Nacional de Estimación, Prevención y Reducción de Centro de Riesgo de Desastres, CENEPRED, va a estar con Katiuska hablando sobre este tema. Y en la secuencia, Seamos Padres, Katiuska va a conversar con la psicóloga Erika Álvarez Belli sobre el uso de celulares en niños y adolescentes. Debe ser regulado, debe ser restringido. ¿Qué hacer? Porque se ha convertido en una manía que los papás le dan celular o el iPad para ya despreocuparse de los niños y no miden las consecuencias que eso puede tener en muchísimo sentido. De eso va a conversar Katiuska con la psicóloga Erika Álvarez. Conmigo será hasta mañana. Que tengan ustedes muy buenos días.

0: 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Diez y 58. 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
3: Gana se prepara para brillar en la gran cita futbolística con el objetivo de superar su mejor resultado histórico, los cuartos de final de Sudáfrica 2010.
4: La selección de la Estrella Roja, bajo la dirección técnica del portugués Carlos Queiroz, sumará su quinta aparición en la máxima competición de selecciones.
3: Tras destacar en la clasificatoria africana con 8 victorias y solo una derrota, Gana buscará trasladar esa buena racha a la gran fiesta del fútbol.
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0: exitosas, somos la voz de los que no tienen voz. Buen miércoles, mitad de semana, miércoles 17 de junio, conectados a nivel nacional a través de la radio en Lima y Callao 95.5 de la FM. Aquí en su programa Exitosa, te escucha. Gracias por la sintonía a usted que nos ve a través de Movistar por el número 34, que nos sigue por la multiplataforma de Radio Exitosa. Yo soy Katiuska Torresaibar, siempre gustosa de poder conectar con el público de Radio Exitosa, Costa, Sierra y Selva, con lo mejor de la información. En Chimbote, 105.9. En Arequipa, Chivay, 100.3. En Huancavelica, Carhuapata, 91.5. Y nos vamos a la selva peruana, Tarapoto, 100.1. Radio Exitosa, la voz de los que no tienen voz. Hoy un programa conectado con la realidad nacional, con la coyuntura internacional también. Tenemos la secuencia Patitas Felices, tenemos la secuencia Seamos Padres, Campeones del Mundo y la pregunta del día, la pregunta exitosa. Así que sea conectado con este programa. Deseo que tenga un excelente miércoles, que sigamos adelante y que sigamos sobre todo conectados con lo mejor de la información que solo ofrece Radio Exitosa. Esta hora con este inicio de programa, ese fuerte abrazo, gran saludo para usted. Iniciamos el programa Exitosa Te Escucha, porque esto pasa en el país, esto pasa en Radio Exitosa. En comunicación con Exitosa, el vocero de Juntos por el Perú, Walter Ayala, señaló que la acción de amparo que ha presentado ante el Poder Judicial busca que solo se contabilicen los votos emitidos en territorio nacional para la proclamación final de los resultados electorales. Cuestionó los sufragios provenientes del extranjero y señaló que ayer se reunió con Roberto Sánchez y con integrantes de su equipo técnico. Escuchemos.
1: Claro, que los votos que se contabilicen para la proclamación final sean solamente los votos exitosa. De Perú, porque el problema nace con esta resolución para las elecciones que se llevan en el extranjero.
2: Sí, claro.
1: No tanto que se anule el proceso electoral, sino que los votos
2: no cuenten.
1: Emitidos en ese proceso no se contabilicen porque ya, digamos, no se encuentran contaminados, ¿no? El día de ayer yo tuve una reunión con el candidato Roberto Sánchez y ellos dicen que no han notificado esta norma al personero legal. Eso me han dicho a mí de manera directa y yo lo estoy diciendo ahora con conocimiento porque ellos me dijeron el día de ayer.
2: Pero entonces tampoco leen nunca el diario El Peruano, porque El Peruano se ha publicado esto con 7 días de anticipación.
1: Yo no lo estoy haciendo a nombre de Juntos por el Perú.
2: Sí.
1: Yo lo estoy haciendo a nombre, a título personal, como un ciudadano peruano, y el plazo todavía no vence. El plazo son 60 días para presentar una demanda de amparo. Yo lo he hecho dentro del plazo legal.
0: 11:05, ¿no? Y aquí la pregunta es, ¿hasta dónde esto puede ser considerado, desde mi punto de vista, discriminatorio, ¿no? ¿Por qué no vale el voto de un peruano que ha emigrado, que se ha ido fuera, dejando familia, patria, hogar? Y yo creo que todos tenemos dentro de nuestra casa a un familiar que se fue, ¿no? Para buscar un futuro mejor para sus hijos. ¿Y por qué su voto no vale? Si ellos envían dinero, si están conectados espiritual y emocionalmente y económicamente todavía con nuestro país. Si considero que las reglas han sido claras y la pregunta que le hace Manuel Rosas es, ¿ustedes no estaban informados? Eso es completamente falso, lo sabía la prensa nacional. Entonces, para mí son manotazos de ahogado, la población saca sus propias conclusiones. El voto del peruano fuera del Perú vale. Ahora, ¿por qué ellos no quieren hacerlo válido cuando estaban ganando? No, ahí todo estaba perfecto. Pasaron la primera vuelta, excelente el trabajo del sistema electoral. Pasaron a la candidata Fujimori en la segunda vuelta, todo está maravilloso, perfecto, bravo, aplausos, pero cuando ya hay este cambio con los votos del extranjero, que considera el señor Ayala contaminados, entre comillas, ahí sí tienen indicios de fraude o falta de transparencia, cuestionable completamente. Además, en otro momento, el abogado señaló que el presidente José María Balcázar puede otorgar el indulto a su defendido Pedro Castillo, en tanto siga en el poder.
1: Manuel, yo he presentado un indulto y hasta el día de hoy no me han notificado. Por más que digan que no, yo digo acá de manera así directa, a mí no me han notificado. Mientras el señor Balcázar esté en el gobierno, él lo puede dar al indulto hoy día o mañana, siempre y cuando se cumplan dos requisitos. Primer requisito, que él lo firme. Segundo requisito, que lo firme su ministro de Justicia, nada más. Uh-huh. El resto de la comisión es puro, digamos, no, puro número, nada más.
0: 11 y 7, somos exitosas, somos la voz de los que no tienen voz. También se ha comunicado una movilización el día viernes que está organizando este partido Juntos por el Perú, donde siempre se invoca, por supuesto, que sea pacífica. A esta hora vamos a continuar con más información, porque esto pasa en el país, esto pasa en Radio Exitosa. Un bus interprovincial se despistó en Tingo María y dejó lamentablemente 11 fallecidos y más de 20 heridos. Eso está ocurriendo lamentablemente en las carreteras de nuestro país. En Tingo María, donde repetimos esa cifra, 11 personas han perdido la vida y hay más de 20 heridos, y vamos a ir desarrollando esta noticia en el transcurso de este programa. Además, a través de Radio Exitosa, agricultores de la región Tumbes han solicitado atención urgente ante el fuerte impacto que podría dejar el fenómeno del Niño en sus cultivos y actividades productivas.
3: El 70 y tal vez el 75% de los lugares donde se siembra los productos, diversos productos, quedaríamos afectados.
4: ¿Cuántos hectáreas son?
3: Más o menos 7000 hectáreas, en los cuales se encuentra arroz, plátano, limón y pan llevar. Ya estamos desesperados con esto que se viene, pucha, quedaríamos totalmente en la desgracia, en la miseria.
4: Le pido a las autoridades, ¿no?, que pongan el punche necesario, porque de verdad que si esto no se hace, vamos a quedar aislados nosotros, la agricultura va a estar por los suelos.
0: 11 y 8, y vamos ahora a conversar justamente vinculado con ese tema, con la preocupación que tienen los agricultores, a darle la bienvenida a Daniel Enríquez, representante de los productores de mango de Lambayeque. ¿Cómo está? Buenos días, bienvenido a Exitosa.
5: Señorita Torres, muy buen día, gracias por estar Exitosa. Siempre pendiente de los problemas que abaten al sector agrícola. Muchas
0: Así
5: gracias.
0: Es. Así es. Bueno, se ha presentado incluso un informe económico de cómo va avanzando los sectores productivos en nuestro país, y la agricultura lamentablemente está quedándose atrás. Eso nos preocupa, pero nos preocupa más lo que podría venir para nuestro país y para ustedes como agricultores, el fenómeno del Niño costero, ¿no?, que generaría una afectación a sus cultivos y a su trabajo.
5: Sí, así es, señorita Katiuska. Bueno, su preocupación en realidad tiene usted toda la razón. Nosotros compartimos la misma preocupación, y lo que pasa es que estas altas temperaturas producto del fenómeno del Niño nos está pasando la factura en diversos cultivos, no solamente en mango, pero viendo el tema del mango, ¿no?, a quien represento, la plantación de mango necesita 17 grados centígrados para florear, y ahora estamos muy lejos de esas temperaturas, estamos por los 25 grados. Wow. Lo cual, si continúa con este calor, con estas temperaturas altas, definitivamente no va a haber mango para la próxima campaña 2026-2027. Esa es la gran preocupación, no solo, le repito, para el producto del mango, sino para otros productos también. Ahora, tenemos otro problema muy serio, señorita Katiuska, es que no hay ninguna preocupación por parte de las autoridades distritales, regionales, ni del gobierno central, respecto a los temas preventivos, pensando en la llegada del fenómeno del Niño. Y la verdad que nos preocupa mucho, porque según los informes de Tsunami y otras instituciones, vamos a tener un fenómeno del Niño muy agresivo, uno de los más grandes de los últimos 70 años. Me llegó un informe y la verdad que nos preocupa mucho, porque los ríos, las quebradas están totalmente dañadas producto de las últimas lluvias que vinieron. Los bordos de contención que hace la ANA son insuficientes, son muy pequeños, y ahora han quedado desbordados, han quedado totalmente malogrados. Voy a enviarles fotos de cómo está actualmente esta problemática, y eso nos preocupa mucho, señorita. No solamente pues ya el problema sería que no tengamos fruta, sino además que los ríos se saldrían, se llevarían a las casas, como ha ocurrido en otros momentos con vecinos y familias. Uh-huh. Y costaría muchas vidas si es que no se toman las medidas preventivas necesarias, señorita Katiuska.
0: Correcto, usted lo ha explicado claramente, ¿no? Este fruto tiene un comportamiento que está vinculado con el cambio climático y con la temperatura. ¿Existe alguna forma a través de la tecnología que esto se pueda proteger? Porque usted ha dicho, estamos en 25 grados, para el verano del 26 al 27, esto va a incrementarse, entonces estas plantas van a sufrir la inclemencia del clima.
5: Sí, así es. Mire, respondiendo a su pregunta, existen algunos productos químicos en la cual ayudan a madurar la yema, le decimos acá. O sea, a la planta, a crear las condiciones, a bajarle la temperatura a la planta directamente con productos químicos. Si bien cierto es que ayudan, pero no tenemos la certeza de que sean 100% funcionales. Hay en algunas otras oportunidades, tenemos la mala experiencia que se ha aplicado estos productos, ¿no? Inducción, a través de una inducción de esos productos químicos, pero no ha funcionado. Por cada hectárea se invierte aproximadamente unos 7,000 a 8,000 soles para aplicar esta técnica, esta inducción a través de productos químicos, lo cual bajaría la temperatura de la planta y haría que la yema brote, o sea, que salga la flor. Como le repito, no es 100% funcional. A veces funciona y a veces no. Y producto de las últimas caídas que hemos tenido en los precios, la sobreproducción, luego la escasez de este fruto que se ha tornado en los últimos años inestable, es producto de el comportamiento del clima y el fenómeno del niño que siempre llega.

0: pocas personas, pocos agricultores pueden darse el lujo de usar esos insumos y tratar de obligar a cargar a la planta, señorita Katiuska.
1: Correcto, ahí es donde tiene que ingresar la gestión, ¿no? De ese gobierno y el que viene con capacitación y con tecnología. Por eso se habla de un plan de contingencia antes de que llegue el fenómeno del Niño a territorio nacional. Aquí es donde interviene la gestión del Estado para darles a ustedes esa cobertura y esa protección, porque si hablamos de precios, por ejemplo, de dinero, ¿cuánto se perdería con una plantación que ustedes tienen por temporada de mango?
0: Se pierden millones de soles, señorita. En el 2024 hemos perdido millones incontables, porque el mango, su producto, la sobreproducción, la falta de mercados, se perdieron millones, son incontables. Pero para que usted tenga una idea, le hago un mapa mental de que el mango estaban tirados en las chacras, como piedras. Estaban tirados, y la verdad es que teníamos que enterrarlos, porque encima Senasa nos aplicaba multas, una UIT, dos UIT, a la gente que no enterraba sus frutos por la amenaza de la mosca de la fruta que prolifera y que pone en riesgo las exportaciones en este caso del mango. Ese es el problema que tenemos, señorita. Y antes que me olvide, tenemos nosotros en Motupe un problema con el río Chiñama. Tenemos la falta de un puente para sacar nuestros productos hacia los mercados como Chiclayo, Trujillo, Lima, Chimbote, etcétera, y a la vez para retornar con comestibles como arroz, azúcar, alimentos básicos para nuestra alimentación. Tenemos un puente, tenemos una pista que se encuentra con perfil técnico, expedientes técnicos hace muchos años, pero por la desidia de las autoridades no la ejecutan, señorita Katiuska. Este problema con el río lo tenemos años, desde que yo era niño tenemos este problema, y si viene ese fenómeno, la fruta se pierde en este lado donde estamos aislados, y se pierde y no se puede sacar, señorita Katiuska. Ese problema tenemos muchos problemas, y como usted refiere, las autoridades todavía no aparecen. La gestión que usted refiere, que debería hacer porque somos peruanos y apoyamos con nuestra fruta, con nuestros productos agrícolas para llevar a los mercados donde ustedes viven, en Lima o Chiclayo, Trujillo, etcétera, y no podemos hacer porque no tenemos una pista apropiada, no tenemos un puente. Y es más, lo que a mí me llama la atención y me preocupa es que muchas veces esta gestión es tardía, señorita Katiuska. Esta gestión se ejecuta, las partidas para la prevención de los fenómenos del Niño llegan entre noviembre y diciembre, lo cual es inservible y absurdo, porque en noviembre tenemos las lluvias encima, en diciembre tenemos las lluvias encima. Cuando los operadores de las máquinas empiezan a trabajar, a hacer los diques de contención, se viene la lluvia, se viene el río y se lleva todo. Y todos esos millones de soles que sale, señorita Katiuska, ¿a dónde irán a dar? Ese es el problema que tenemos nosotros, un problema muy serio, como le repito, porque los trabajos deben gestionarse para hacerse en julio y agosto, que son los meses que tienen menos lluvia, ¿no?
1: Así es, y justamente eso, ¿no? El siguiente ministro debe comprender que es un trabajo multisectorial. No es solamente ahora hablar de prevención respecto al fenómeno del Niño. La agricultura está vinculado con las vías, transportes y comunicaciones, está vinculado también con la salud pública, está vinculado también con el agua, con el clima. Realmente es un trabajo en conjunto que tiene que tener esa perspectiva alguien que realmente conoce el campo y que tendría que ser el siguiente ministro. ¿Cuánto podría subir el precio del mango, no? Un poco para llegar al consumidor final, a todos los oyentes de Radio Exitosa.
0: Mire, cuando hay escasez de mango, pues ya sabe que a los mercados a usted le llega el kilo de mango 7-8 soles. Pero sin embargo, en Chacra el mango se vende a 40 céntimos, 60 céntimos, un sol, depende, como le digo, si hay escasez, está en promedio 80 céntimos, 70 céntimos. El problema, lo que encarece es el transporte, y sobre todo es, señorita, la falta de apoyo del gobierno en hacer, por ejemplo, estas ferias que se hizo en acá en Lambayeque, se hicieron unas ferias que en algo ayudó a paliar el tema del económico, ¿no? Porque tuvimos muchas pérdidas, pero y recuerdo también que el ministro de ese entonces, ¿qué será de su vida y de sus promesas desafortunadas del ministro de Agricultura, Ángel Manero, quien ofreció que

0: va a ser dos plantas, tres plantas procesadoras de pulpa de mango en Piura y dos en Lambayeque. Pero como le repito, como las palabras se las lleva el viento, ese ministro desapareció, la presidenta de ese tiempo, Dilma Boluarte, también ya desapareció, quién sabe en qué país
1: ¡exitosa!
0: Estará. Y nos dejó con promesas incumplidas porque nosotros hicimos una amenaza que íbamos a lanzar mango a la pista, unas toneladas, y lo íbamos a hacer, pero nos engañaron y nos dijeron que iban a apoyarnos, pero solo para señorita. Lo que queremos es que se haga realidad esas propuestas. Y son viables, señorita Castillo, son viables siempre y cuando la autoridad quiera apoyar.
2: Correcto.
0: Porque en realidad, pues, los millones de soles que se llevan producto de la corrupción deberían ser invertidos, por ejemplo, para el agro, que es una actividad muy importante que mueva nuestra economía.
2: Correcto. Gracias a nuestro invitado Daniel Enrique, representante de los productores de mango de Lambayeque. Considero que él ha graficado de una forma excelente la realidad del agro, y este 24 de junio es el Día del Campesino, ¿no? Solamente una fecha declarativa que se está haciendo para protegerlos respecto al fenómeno del Niño. 11:20, somos exitosas, somos la voz de los que no tienen voz, y estamos viendo ya las consecuencias de lo que podría ocurrir en nuestro país con el fenómeno del Niño. Así que nos vamos para La Victoria con nuestro compañero Omar Coca. Contigo, Omar, buenos días, bienvenido.
3: Un gusto saludarte, Katiuska. Información en vivo desde el interior del mercado de frutas de La Victoria. El fenómeno del Niño golpea duramente a la producción del plátano y comerciantes alertan de una posible escasez que podría agravarse en los próximos meses o posiblemente en las próximas semanas. En estos momentos presentamos las declaraciones de Juan Carlos y Teodoro García, quienes tienen años de experiencia vendiendo este tipo de productos, y nos recalcan dos cosas: que no está ingresando plátano de isla y plátano bellaco, y por otro lado el incremento de este producto, el incremento del precio. Vamos a escucharlos.
4: Sí, ahora, como ve usted, ahí no hay isla, no hay bellaco, por el desborde de los ríos hay sequía ahorita.
1: ¡Exitosa!
4: Y se incrementa el precio, pues el flete también ha subido.
3: ¿Puede haber escasez de plátano en los próximos meses?
4: Sí, puede haber. Este niño costero que está.
3: Daño para toda la corriente, ¿no? Comerciantes, productores.
4: Eso.
3: ¿Qué más podría decirle al gobierno usted?
4: Ayuda a los productores, allá a los agricultores.
5: La más cara está a 65, 70.
3: ¿Antes cuánto estaba?
5: 15 soles menos, 12 soles menos.
3: ¿Puede subir por el tema del fenómeno del Niño?
5: Va a subir y tal vez ni va a haber, porque a veces no hay pase, pues, 4 días, 5 días, una semana. Un tiempo que no entraba, como un mes no entraba plátano.
3: ¿Cómo usted ve el tratamiento del gobierno?
5: No se preocupa por la agricultura, nada, todos los gobiernos. Digo.
3: No solamente la producción y venta del plátano, Katiuska, sino también del mango. El señor Ruiz Díaz Córdoba nos asegura de que los mangos que ingresan aquí al mercado de frutas de La Victoria provienen del Amazonas, pero esta situación podría complicarse en los próximos días porque el fenómeno del Niño también afecta a esta producción o bloquea varias vías que conectan hacia la capital. Vamos a escucharlo.
6: Esta es la época de junio, julio, agosto, es la época donde los mangos ceguas se ponen mucho más caro que lo del la producción de Piura.
3: ¿Afecta el fenómeno del Niño también?
6: Claro, claro.
3: ¿Podría escasear en los próximos meses?
6: Definitivamente, eso está claro.
3: ¿Cuánto ha variado el precio del mango?
6: Más un 400%, 500%. Ahorita el precio del mango es 15 soles de leguar.
3: Antes.
6: Y en la época de la producción de Piura estamos hablando de 3, 4 soles de kilo.
3: Katiuska, el BCR ha alertado sobre esta situación y las consecuencias también podrían golpear a la producción de arándanos y papaya. Esperemos que las autoridades tomen cartas en el asunto ante esta información que compartimos a través de los 95.5 del FM en Lima. 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
2: Bien, Samar, muchas gracias. Esa es una arista, ¿no? Lo que podría pasar con el fenómeno del Niño, y es la producción de la agricultura nacional con frutos como el mango y lo que está pasando con el plátano. Pero ahora vamos a la afectación de la población. Así que nos vamos a conectar con nuestro invitado José Luis Epiquién Rivera, especialista del Centro Nacional de Estimación, Prevención y Reducción del Riesgo de Desastres, CENEPRED. ¿Cómo está? Buenos días, bienvenido a Exitosa.
1: Buenos días, Katiuska, ¿qué tal? Mucho gusto.
2: Hay una preocupación nacional e internacional por lo que podría significar para nuestro país el fenómeno del Niño, ¿no? Según lo que ha dicho ENFEN, todavía está dándole seguimiento, pero podría ser un niño de moderado a fuerte intensidad, y eso nos genera preocupación por lo que ya ha vivido el Perú años anteriores. ¿Cuántas personas están en riesgo muy alto de que este niño pueda ser fuerte?
1: Sí, efectivamente, ya las condiciones de un niño fuerte ya se ha dado, como lo indica el ENFEN, se va a prolongar inclusive hasta el otro año, hasta el verano del 2027, y sabemos que en el verano de nuestro país hay lluvias normalmente por la temporada, pero se incrementan en intensidad por el fenómeno del Niño, ¿no? Tanto es así que las poblaciones más afectadas van a ser, digamos, por el tema de lluvias, podrían ser los departamentos de la costa norte y la costa centro, ¿no? Ahí hablamos de un aproximado, por ejemplo, a nivel, digamos, de departamentos, el que sería más afectado sería Piura, ¿no? Con más de 1,160,000 población que podría verse afectada, ¿no? En el departamento de Piura. De igual manera, en el departamento de Lambayeque, más de 309,000 personas, ¿no? Que pueden verse afectadas. Igual a Libertad, más de 428,000 personas, ¿no? Y así podríamos ir nombrando los departamentos y con la población que podría verse afectada, ¿no? De igual manera, lo que es la infraestructura, ¿no? Centros de salud, instituciones educativas, ¿no? Y áreas agrícolas que también ante esta posibilidad o probabilidad alta de que sea un niño fuerte, podría haberse afectado también, ¿no? Eso en el tema de inundación, pero no solamente afecta temas de inundación, sino recordemos de que estas lluvias intensas traen también consigo peligros que son lo que denominamos movimientos en masa, donde están incluidos lo que son activación de quebradas, los flujos, los huaicos, las caídas de rocas, los deslizamientos, ¿no? Y en ese caso también Piura sería el departamento que también estaría más golpeado, ¿no? Hablamos que en este caso para el departamento de Piura más de 312,000 personas podrían verse afectadas, ¿no? Piura nos da también una cantidad de 24 distritos en total en nivel de departamento que podrían verse afectados en un riesgo muy alto, ¿no? De igual forma también estos peligros específicamente en estos en masa se desencadenan en las partes ya de las estribaciones andinas y en la parte andina, ¿no? Ya hablamos de departamentos como por ejemplo Ancash, que también tiene 41 distritos que podrían verse afectados y una población de más de 160,000 personas que podría verse afectada. Igual, todos los departamentos que están en la costa norte y costa central, incluso el departamento de Lima, ¿no? Que también sabemos que cuando hay lluvias intensas podrían activarse algunas quebradas, ¿no? Que ya es concurrente durante los años de lluvias, pero más con intensidad si se presenta como un fenómeno del Niño, ¿no? Quizás en Lima podríamos hablar de una población de más de 30,000 personas que podrían verse afectadas en este caso, ¿no?
2: Correcto, si nos permite, por favor, vamos a la pausa, pero regresamos con nuestro invitado para hablar de las consecuencias que podría tener la población vulnerable frente al fenómeno del Niño. Somos Radio Exitosa en Lima y Callao 95.5 de la FM. Ya volvemos.

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0: La temperatura en Lima 23 grados, Cusco 11, Puno 10 grados, 11 de la mañana con 31 minutos. En comunicación con Exitosa, Daniel Enríquez, representante de los productores de mango de Lambayeque, advirtió que la presencia del fenómeno El Niño afecta la producción de esta fruta y existe el riesgo de que no esté presente en la próxima campaña agrícola.
1: Compartimos la misma preocupación. La plantación de mango necesita 17 grados centígrados para florear y ahora estamos muy lejos de esas temperaturas, estamos por los 25 grados. Wow. Lo cual, si continúa con este calor, con estas temperaturas altas, definitivamente no va a haber mango para la próxima campaña 2026-2027. Esa es la gran preocupación, no solo, le repito, para el producto del mango, sino para otros productos también.
0: Daniel Enríquez también señaló que las autoridades no están preocupadas en ejecutar medidas preventivas ante este fenómeno climático.
1: No hay ninguna preocupación por parte de las autoridades distritales, regionales, ni del gobierno central respecto a los temas preventivos, pensando en la llegada del fenómeno del Niño. Y la verdad que nos preocupa mucho porque según los informes de Tsunami y otras instituciones, vamos a tener un fenómeno del Niño muy agresivo, uno de los más grandes de los últimos 70 años. Me llegó un informe y la verdad que nos preocupa mucho.
0: En otros temas, el Comando Unificado ejecutó la operación Triángulo de las Bermudas en el centro poblado Los Cedros, en Patás, que permitió la detención de dos presuntos integrantes de una organización criminal, además de incautar dos armas de fuego y diversos pertrechos militares. Y en el ámbito regional tenemos información en vivo desde Tacna con nuestro compañero Luis Tenuco. Adelante, Luis, bienvenido.
2: Información en vivo desde Tacna. Personal del área antidrogas detuvo a una mujer por su presunta implicancia en el delito de tráfico ilícito de drogas tras hallarle más de un kilo con 200 gramos de marihuana y 71 gramos de alcaloide de cocaína durante un operativo realizado anoche en el puesto de control Tomasiri. La intervención se efectuó luego de recibir información sobre el traslado de sustancias ilícitas desde Tacna a Moquegua. Durante el registro de un vehículo de servicio colectivo, se encontró en poder de la pasajera una mochila que contenía la presunta droga. La intervenida reconoció la propiedad de las sustancias halladas, por lo que fue detenida y puesta a disposición del área antidrogas de Tacna. Las diligencias se realizaron con participación de la Fiscalía Especializada en Delito de Tráfico Ilícito de Drogas. 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
0: 11 de la mañana con 34 minutos. 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

0: voz exitosa, somos la voz de los que no tienen voz. Estamos conectados en Lima y Callao por la 95.5 de la FM. Aquí en su programa Exitosa te escucha. Y continuamos con nuestro invitado José Luis Epiquién Rivera, especialista de Cenepret. Muchas gracias por su tiempo.
1: Con gusto, con gusto.
0: Y nos explicaba, por favor, cuáles son las regiones que están lamentablemente vulnerables frente a lo que podría significar un fenómeno del Niño con fuerte intensidad aquí en territorio nacional. Por favor, ¿cuáles son?
1: Sí, como le indicaba, efectivamente, el fenómeno del Niño principalmente se manifiesta con lluvias intensas en lo que es costa norte y costa central, ¿no? Y hablábamos de que los departamentos de Tumbes hasta incluso incluido Lima y Tacna, toda la costa norte serían los que están más afectados, ¿no? En este caso hablamos de un tema de inundaciones que presentaría, digamos, más de 1 millón de personas que podrían verse afectadas por este peligro, ¿no? Hablamos específicamente de 1,164,000 personas que podrían verse afectadas. De igual forma también el departamento de la Libertad con 428,000, Lambayeque con 309,000 personas, ¿no? Que serían expuestas en un riesgo muy alto, ¿no? Por temas de inundaciones, pero también no necesariamente eran temas de inundaciones, sino que también por activación de quebradas presentaríamos la presencia de flujo de detritos o huaicos o caídas de rocas.
0: Problemas en este caso, de que salud son pública, ¿no? Zika, dengue, chikungunya.
1: En ese caso también hablamos de que el departamento de Piura sería uno de los más afectados, con más de 1,164,000 personas que podrían verse afectadas.
0: Correcto. ¿Considera que estas regiones mencionadas, incluso Lima, también la capital, está lista para lo que podría venir ya en los siguientes meses, que no falta mucho?
1: Se está trabajando desde el gobierno central, como se indica. Por nuestra parte, las instituciones estamos haciendo los monitoreos, estamos dando las herramientas técnicas necesarias, no las capacitaciones, en este caso las asistencias técnicas, para que ya llegado, digamos, de aquí a 6 meses que se prevé que el Niño tenga esa intensidad, se tenga ya las medidas ya establecidas, como limpieza y caos, el reforzamiento de riberas y todo este caso para las cuencas de los ríos principales, ¿no? Entonces, ya hay mecanismos financieros con los cuales se está asesorando para que los gobiernos regionales puedan acceder a estos mecanismos financieros también. Es un tema de gestión, sobre todo, en todo caso, y tengan seguro que las instituciones venimos trabajando en eso, por eso estamos sacando los estudios con meses de anticipación, ¿no? 6-7 meses antes, para que ya tengan el sustento técnico necesario, ¿no?
0: Correcto. Si hablamos de la capital, por favor, ¿cuántos distritos estarían siendo afectados con el fenómeno del Niño?
1: En el caso de Lima, como ya conocemos, por temas de inundación, principalmente son 12 distritos, ¿no? Los que se ven afectados, que están principalmente en el departamento, en las cuencas principales, tanto en la cuenca norte como la cuenca Chillón, la cuenca Rímac y la cuenca Lurín, que son los principales cuencas que podrían afectarse, ¿no? Temas de inundación, por activación de quebradas también, incluso ahí que son huaicos, y que probablemente también esta afectación se dé en los ríos principales, ¿no? Es un total de 12 distritos que estarían en riesgo muy alto, ¿no? En todo el departamento de Lima.
0: Correcto.

0: Además de los huaicos, de las inundaciones, de la activación de quebradas, ¿cuáles son los otros riesgos para la población?
1: Si vamos, digamos, a un tema, las consecuencias que trae un fenómeno del Niño, y hablamos de lluvias intensas, pero también recordemos que la parte sur de nuestro país, inclusive también el fenómeno del Niño trae déficit hídrico, trae sequías, ¿no? Entonces hablaríamos que también que podría darse una afectación en la zona sur de nuestro país por sequías, ¿no? Eso sería también consecuencia de este fenómeno del Niño, ¿no? Y actualmente, como de acuerdo al tema del ENFEN, que ya indicó de que el Niño fuerte, digamos, estaría presentando entre junio y septiembre, recordemos que esta es la fecha en donde son las fechas en donde hay, digamos, una floración de los árboles frutales, ¿no?, en las zonas agrícolas. Entonces, esta floración se retrasaría y afectaría también el sector agrícola, ¿no?, de los departamentos, principalmente de la costa, ¿no?
0: Correcto. Muchas gracias a nuestro invitado José Luis Epiquén Rivera. Él es especialista del CENEPRED. Muchas gracias por esas cifras reveladoras de la cantidad de peruanos afectados por el fenómeno del Niño. 11:40, somos Exitosa, somos la voz de los que no tienen voz. Y hasta ahora nos vamos para Villa María del Triunfo con nuestra compañera Karen Santillán. Contigo, Karen. Buenos días, bienvenida.
2: Muy buenos días, información en vivo y hemos llegado al mercado José Santos Chocano para saber cuál es el precio del pescado ante los oleajes anómalos y nos hemos encontrado con la sorpresa que el bonito pasó de costar 6 soles a 11 soles el kilo, mientras que el jurel, que anteriormente se vendía a 7 soles, hoy ha duplicado su precio y se está vendiendo a 14 soles. Conversamos con vendedores y una compradora y esto es lo que han manifestado. Escuchemos.
3: Ahorita por mayor está 9 soles el kilo, por mayor.
2: ¿Qué pescado?
3: Bonito, jurel está 14 soles.
2: ¿A cuánto estaba antes el bonito y el jurel?
3: Eran 4 soles por mayor, hasta 3 soles, que el mar no se dispara demasiado, demasiado alto. ¿Por qué? Porque el mar está movido, aparte estamos en veda.
2: ¿Cuánto le ha afectado a usted sus ventas?
3: Bastante, señorito, así es. ¿Qué se puede hacer para negocio? Que siguiera adelante nomás.
2: ¿Qué le dicen las caseras cuando vienen y encuentran el pescado más caro?
3: No quieren llevar porque no hay plata. Alguna gente que son no le interesa el pedo, llevan nomás.
4: Bonito, bonito fresco está 11.50, 11 soles, pero son chiquitos nomás.
2: ¿Cuánto lo vendían?
4: Antes estaba 4.50, cuando estaba en verano salía bastante pescado, pues. 3.50, ese es su precio, pues, cuando estaba en verano, pero ahorita está caro. El jurel estaba chiquito, no, a 7 soles, allá mismo está 5.50, pues, en el terminal. Antes estaba 2.50, 3 soles, 3.50.
2: ¿Cómo le ha afectado con el tema de las ventas? ¿Qué le dicen sus caseras cuando vienen?
4: Sí, pero ya entiende ya la gente, ya sabe que ya no hay pescado allá en el terminal y compra pues siempre poco a poco. Pues.
5: Sí, está subido.
2: ¿A cuánto lo estaba comprando?
5: Creo 4 soles, 5 soles creo.
2: ¿Cómo le afecta en casa la subida?
5: No se alcanza pues.
2: Ahora, ¿cuánto va a llevar la pescadita?
5: Depende que me alcance nomás 4 soles, 3 pescaditos. Somos 7.
2: Quedarle mitad.
5: Ajá, exacto, sí, exacto.
2: Bien, este es el precio del pescado que hemos podido encontrar hoy. Sin embargo, hay otras especies como la merluza que pasó de costar 10 soles a ofertarse a 27 soles el kilo, mientras que la corvina logra alcanzar el precio de 35 soles en algunos mercados. 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
0: Así es, Karen, como lo hemos mencionado ya, los oleajes anómalos ya han generado que pueda subir el precio de estos pescados jurel y bonito a 11 soles y 14 soles, esto para información de las amas de casa. Somos Radio Exitosa, la voz de los que no tienen voz. Se reporta un incendio en el emporio comercial de Gamarra, esto en La Victoria. Tenemos imágenes que nos llegan a través del WhatsApp de Radio Exitosa, donde estamos viendo las llamaradas en un segundo piso estos locales comerciales nos genera preocupación porque sabemos de que en Gamarra hay material sumamente inflamable, sobre todo material textil, ¿no? Y además bolsas de plástico y demás. En un segundo piso, unas llamaradas intensas lamentablemente están generando este incendio. En Gamarra, atención a toda la población, se han reportado ya más de 10 unidades de los bomberos generales del Perú en la zona. Eso en La Victoria, información en desarrollo. Vamos a buscar tener más detalles de lo que está ocurriendo ahora en Gamarra. Y también vemos que la población está muy cerca, grabando, tomando fotografías. Le pedimos, por favor, que este acto no se replique, ¿no? Porque este humo también genera una afectación en la salud pública y ya está llegando, por supuesto, los bomberos, 10 unidades desplegadas hasta la zona del emporio comercial de Gamarra en La Victoria. Eso está ubicado en el jirón Humboldt, cruce con el jirón América en La Victoria. El jirón Humboldt, para toda la población que conoce esa zona del emporio comercial de Gamarra. Seguiremos informando de lo que está ocurriendo en este segundo piso del jirón Humboldt en Gamarra, en el distrito de La Victoria. 11:45, somos Radio Exitosa, la voz de los que no tienen voz. Y hasta ahora le presentamos nuestra secuencia Patitas Felices.
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0: Y le damos la bienvenida a la doctora Consuelo Rojas, médico veterinaria de Aristocat. ¿Cómo está, doctora? Bienvenida, Exitosa.
7: Encantada, feliz nuevamente de estar aquí.
0: Muchas gracias. Claro que sí, doctora. Un tema importantísimo y que a veces los tutores responsables no encuentran solución, que son las alergias en las mascotas. Doctora, sí, expliquemos sí. El origen. ¿Esto es genético? ¿Se hereda?
7: Sí, mira, es un tema que cada vez se pone como que más en la mesa, uh-huh. en el día a día, porque cada vez las mascotas están más involucradas dentro de la familia, uh-huh. ¿no? O sea, siempre han tenido alergias, pero antes no nos dábamos cuenta uh-huh. cuando estaban un poco en el patio, cuando estaban un poco no tan cercano a nosotros, ¿no? Entonces ahora están con nosotros, están en la cama, están en los muebles,
0: sí.
7: y entonces nos damos cuenta de que tienen problemas de piel, ¿no? Entonces, las alergias pueden ser a la proteína del alimento que están comiendo, uh-huh. una alergia alimentaria, puede ser una alergia de contacto, una alergia a la cama, a su cama, al tipo de material o a la ropita que a veces le ponen por mucho tiempo, uh-huh. puede ser, ¿no? Puede ser una alergia atópica, que es la peor. ¿Qué significa atópica? Que no tenemos idea de cuál es el origen exacto. Entonces tenemos que ponernos a investigar, ¿no? A investigar e ir descartando. Uh-huh. Lo primero que hacemos en una consulta, cuando llega un perrito, pues que su dueño se da cuenta de que le pica, ¿no? Uh-huh. Le pica, se rasca la carita con los muebles o se para mordiendo las patitas, uh-huh. ¿no? Entonces, o tiene algunas partes rojitas, ¿no? Entonces, eso es una alergia. Lo primero que hacemos es, vamos a descartar que no hayan factores externos. Por ejemplo, ácaros. Los ácaros son, hay ácaros hasta en el polvo, ¿no? Que incluso ocasionan alergias en nosotros, en las uh-huh. personas. Pero también hay ácaros que buscan dónde alimentarse y se van a vivir debajo de la piel de nuestras mascotas. Entonces, eso es una prueba que en consulta se tiene que hacer. Tenemos que hacer un raspadito uh-huh. de su piel, lo llevamos al microscopio y nos damos cuenta de que si hay un ácaro, encontramos la razón, medicamos y listo. Si no hay el ácaro, entonces vamos a empezar a conversar qué tipo de comida come, cuántos tipos de proteína le están dando. De pronto en un alimento que tiene pollo, cerdo, chancho, no sé, todo. Entonces es más complicado poder darnos cuenta a qué está reaccionando su sistema de defensa, ¿no? Correcto. Entonces, una consulta veterinaria dermatológicos nos ayuda muchísimo.
0: Correcto, uh-huh. doctora. Vamos a hablar con el público a través uh-huh. de los números 7410-955 y el 940-800-800. En mi experiencia personal como tutora responsable, me he dado cuenta que la alimentación es fundamental, clave. Pero también su estrés. Uh-huh. Si está estresado, comienza a rascarse. Sí, entonces, todos los días, Blacky, así llueve, así haya sismo, Blacky sale al parque y tiene que tener su hora de juego, de distracción. Exacto. O jugar en el patio, ¿no? Corremos los dos, nos tiramos al piso y el perrito ya no se rasca.
7: Y los dos se quitan el estrés. Sí.
0: Porque compartimos las alergias, doctora. ¿Cómo es eso posible que yo y mi perro compartamos alergias a la piel?
7: Exacto, ¿eh? El sistema inmunológico se ha sintonizado allí, ¿no? Entonces, sí, es muy importante. Es que no importa que tan hermosa sea la casa o el departamento, la mentalidad, ¿no? Ellos también tienen un proceso psicológico, mental. También. Se cansaron de verlo. Entonces, tienen que salir a distraerse, a conocer el mundo y... lógico desestresarse de esa manera.
0: Ahora, doctora, yo he visto muchos videos de algunas razas donde Dios tiene en el cuerpo completamente con llagas ya de la alergia. Lo he visto mucho en los bulldogs.
7: Es que los perritos bulldog, pugs, son organismos muy especiales. Son organismos que necesitan muchísima atención a todo nivel. Correcto. Yo siempre les digo a las personas en consulta que es como que si tienes un carro de súper alta gama, tienes que darle los cuidados top premium, lo mejor. Te descuidas un poquito en el tipo de alimento que le das, va a expresar su sistema de defensa, su sistema inmunológico es muy, muy sensible. Ellos tienen problemas de vías respiratorias, de corazón, de articulaciones, es decir... El cuidado responsable de uno de estos ñatitos empieza desde su primera vacuna. Vamos a ir descartando poco a poco en ese primer año con qué carga genética vino, con qué yayitas vinieron, y podemos ir ayudándolos a que no empeoren, ¿no? O que no se expresen.
0: Correcto, doctora. Por favor, tenemos una primera comunicación. Le damos la bienvenida a 7410-955 y el 940-800-800. Hola, buenos días.
8: Buenos días.
0: ¿Cómo está? Buenos días. Lo escuchamos con la pregunta.
8: Muchas gracias. Bien. Son dos consultas. Viene, mi perrita es alérgica, ¿ya? Y le doy su pastilla cada 3 meses. Pero ¿qué sucede? De que a la hora de bañarle con un champú, por ejemplo, que es antipulgas o con componentes también para que le cuide, ¿qué sucede? De que le hace daño a la piel. Ahora, he comprado champú con clorexidina, que me dijo el veterinario, la baño, pero igual. Le aparece, comienza a rascarse, a veces le salen incluso algunas heriditas y se desespera.
7: Sí,
8: mire. Ya, bueno, esa es una consulta. Ajá. Otra también es, hace poco a dos perritos de acá le dieron veneno en la madrugada. ¿Ya? ¿Y qué sucede? A mis perritos también yo los saco, pero parece que el veneno que han dado ha sido fuerte, que han olido y han muerto, ¿no? Los dos perritos. Pero ahora, ¿qué uno como dueño de las mascotas podría tener de emergencia en casa para que en estos casos puedan... poder reaccionar rápido, no sé, algún medicamento, algo que se le puede dar a los perros hasta mantenerlos estables y llevarlos, ¿no?, al veterinario, porque por esta zona en madrugada veterinario 24 horas no existe.
7: Hay pocos. Vale.
8: Muchas gracias.
7: Sí, gracias, muy interesante su pregunta. Bueno, primero, el perrito alérgico, tenemos que tener la respuesta: ¿alérgico a qué? ¿No? Hablamos de que puede ser alimentario, puede ser ambiental, puede tener por ahí demasiada carga genética que sea atópico, ¿no? O puede ser de contacto, o puede estar estresado. O sea, lo primero es, vamos a ponerle título a su alergia. Y en base a eso vamos a empezar a buscar la solución. Entonces el señor menciona de que lo baña con un champú antipulgas. Entonces, por ahí me doy cuenta de que no tiene un diagnóstico preciso la alergia, porque en primer lugar no debería de usar un shampoo antipulgas. Ya tenemos que estar anticipados a que no pueda tener pulgas. Entonces, estos perritos alérgicos tienen la piel tan sensible que si la mantenemos sanita, no tenemos que usarle un shampoo medicado, ¿no? Tenemos que usarle más bien uno, un hidratante, un humectante, uno que alimente más bien su piel, uh-huh. porque hasta la clorhexidina puede ser agresiva, uh-huh. porque la clorhexidina va a combatir algo. Y si tengo la piel sana, ¿por qué le voy a poner medicamento? Entonces, por ahí, mi recomendación es ir al médico a llegar a ponerle nombre a la alergia.
0: Correcto, uh-huh. correcto, doctora. Sí. Y nos preguntaba también sobre ese problema que es gravísimo. Que ha pasado en muchos distritos donde hay sujetos uh-huh. que le echan veneno a los parques, sí. doctora.
7: Sí, sí, sí. Bueno, en ese caso, lo primero que tenemos que, yo creo que prevención uh-huh. es educar a nuestra mascota en lo posible uh-huh. a que no recoja cosas. Uh-huh. Sí se puede hacer, ¿no? Si de pequeñito
0: estar atentos, además
7: le enseñamos a que pierda ese instinto natural de ir recogiendo cosas, ¿no? O de pronto sacarlo ya comido, que no vaya a querer comer algo, ¿no? Y bueno, pues si sucede que come algo, lo primero que tenemos que hacer es tratar de que vomite, ¿no? Pero eso es inmediato. Uh-huh. Me doy cuenta de que comió algo, voy a tratar de que vomite. Una de las cosas es una cucharada, dependiendo del tamaño, grande, colmadita de agua oxigenada. Se la voy a hacer tomar bonito, no a la fuerza, uh-huh. no abriéndole la boca, porque si recién comió, entiendo de que todavía está funcional, ¿no? Uh-huh. Entonces, va a inducir al vómito. Perfecto. Otra forma es, en un poquito de agua, digamos un cuarto de vaso de agua, sal, una solución sobresaturada de sal que le dé náuseas. Arcadas, y que lo vomite.
0: Correcto.
7: Luego lo que sí podemos tener es carbón activado. Eso lo podemos comprar en cualquier farmacia o producto uh-huh. de productos veterinarios, sobrecitos de carbón activado. Una vez que logré que vomite, puedo hacer que tome el carbón activado y corro a la veterinaria.
0: Correcto, doctora.
7: Una cosa más importante, si es que es posible, una muestra del producto que ingirió, uh-huh. porque hay muchos tipos de tóxicos, cada vez hay más, ¿no? Antes eran los raticidas, uh-huh. ¿no? Entonces uno decía, ah, comió el campeón, ok, le ponemos una ampollita de atropina y que es su antídoto y ya, pero ahora no, ahora vienen más y más componentes químicos que, pues, idealmente tenemos que averiguar.
0: Correcto, uh-huh. doctora. Vamos con la siguiente comunicación. Hola, buenos días.
9: Buenos días.
0: ¿Cómo está? ¿La escuchamos?
9: Buenos días.
7: ¿Cómo está? Buenos días.
9: Le habla Milagros.
7: Hola, Milagros.
9: Yo adopté un perrito. O sea, en mi casa siempre me dejan perritos, gatitos. Y ahora ese perrito está con bastantes carachitas. Y yo ya le he comprado su pastilla. Pero le compro un mes, después de otro mes, le dejo de dar y de nuevo le aparece. Uh-huh. Como el perrito, yo ya lo estoy en la puerta de mi casa, de hecho su casa, pero yo no sé qué más darle o qué ampolla le puedo poner.
0: Correcto, doctora. Porque si nos permite, por favor, luego de la pausa comercial, Milagros, vamos a darte la respuesta aquí en la secuencia Patitas Felices de Radio Exitosa, la voz de los que no tienen voz.

0: 11:57.
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10: En su participación mundialista número 17, el octavo consecutivo, Inglaterra tratará de poner fin a 60 años de espera y levantar el título que se le resiste desde 1966.
11: Tras clasificarse a la máxima cita en tiempo récord, siendo la primera selección europea en certificar su presencia, los ingleses buscarán mantener su buen rendimiento en Norteamérica 2026.
10: El presente de Inglaterra constituye lo hecho en las eliminatorias, donde fue la única selección que ganó todos sus partidos y no encajaron ningún gol. 8 victorias y 22 tantos a favor.
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0: Somos exitosas, somos la voz de los que no tienen voz. Seguimos con nuestra secuencia Patitas Felices con la doctora Consuelo Rojas, especialista en medicina integrativa de Aristocat. Doctora, teníamos una respuesta para Milagros.
1: Sí, Milagros nos contaba de que tiene una mascotita que tiene aparentemente un problema de piel grave, que es un daño de la piel que ella lo cuenta como una sarna, ¿no? Y como decíamos, la sarna está producida por un ácaro, un microbio chiquitito, microscópico, que vive debajo de la piel de la mascota. Entonces, tenemos que hacer un tratamiento sistemático, ¿no? Porque como son seres vivos y están ahí dentro, ¿no?, viviendo, vamos a tener que hacer un plan de tratamiento. No es solamente que se le ponga una cremita, un líquido o una sola inyección. Pero lo primero es saber que están allí y qué tipo es, porque hay diferentes familias. Entonces, cada tipo de familia también puede necesitar un diferente tipo de medicamento, ¿no? Y lo otro, también puede ser que si no hay acarosis, si no es la sarna, que sea una infección, una piodermatitis, que en esa piel ya viven bacterias, y bacterias de diferentes familias también que necesitan un tratamiento largo. No es un día, dos días, puede ser hasta de un mes, ¿no? Entonces, Milagros, ¿no?, Te recomiendo que lo lleves a que lo revisen, realicen esas pruebitas dermatológicas en consulta, que van a ayudar muchísimo y van a determinar que el tratamiento que le ponga sea el que necesita y sea el efectivo. Porque si no, estamos todo el tiempo poniéndole algo y le evolucionamos el problema.
0: Correcto, doctora. 7410-955-940-800-800. Otro error que también cometía yo con Blackie era usar el champú recomendado por el veterinario durante todo el año, ¿no? Cuando es solo cuando está con el medicado, proceso.
1: El medicado. El famoso medicado. Así, o sea, es. Vienen a la clínica y piden un baño, porque claro, en las clínicas, en los pet shops, en los spa, hay un baño normal, hay un baño antipulgas, para el que tiene pulgas, un baño medicado con un shampoo que tiene una medicina, pero las medicinas, tal cual en humanos, están destinadas a un problema, ¿no?
0: Correcto.
1: Pero si mi mascota o si mi piel no tiene ningún problema, no le voy a poner ningún antibiótico ni nada, más bien voy a protegerlo para que esté hidratada, nutrida y todo eso, ¿no? Entonces, les hace daño. Si mi piel está sanita y le pongo...
0: Es muy agresivo para su piel. Es solo cuando están con el proceso de que le pica.
1: Y ahí viene el plan de tratamiento, ¿no? Mientras dure el tratamiento, bien. ¿Y quién dice que ya se acaba el tratamiento? El médico veterinario en su control. No se olviden, por favor, de ir a controles. Ese es el problema a veces. Que bueno, lo vemos mejor y ya lo dejamos.
0: Sí, sí, doctora, completamente. Por favor, ¿cuáles son los locales de Aristocat?
1: 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Para el señor que decía que 24 horas, ahí estamos.
0: Ahí está, sí. Y sobre todo que lo sigan por las redes sociales también,
1: con los detalles. Instagram, Facebook, TikTok.
0: Excelente, gracias a la doctora Consuelo Rojas. Muchas gracias, doctora. Bienvenida, gracias, siempre exitosa.
1: Gracias,
0: su casa.
1: Encantada.
0: Y hasta ahora, 2:04, nos vamos para La Victoria, donde hemos mencionado que se registra un incendio en el jirón Humboldt, en Gamarra, y se encuentra nuestro compañero Omar Coca. Contigo, Omar, buenas tardes, bienvenido.
2: Exitosa. Buenas tardes, Katiuska. Información en vivo desde La Victoria. Caos y desesperación luego de que se esté incendiando un edificio de aproximadamente 4 pisos. En el interior, una gran cantidad de locales que están destinados a la venta de lencería, de medias, vivirís, todo lo que vendría a ser productos de algodón. En estos momentos, lo que se está alertando por parte de los comerciantes es la escasez de agua. No hay agua en este incendio. Hasta el momento no hemos registrado la conexión a un hidrante y hasta el momento no hemos registrado la llegada de al menos de una cisterna.
3: Guarda a las personas. de los alrededores aledaños. Este incendio se registra en el cruce del Jirón Guadalupe y el Jirón Tambol. A estas horas de la tarde, lo que se está solicitando es que se pueda enviar la ayuda correspondiente por parte de las autoridades, porque se está registrando este incendio y hasta el momento no hay agua para poder combatirlo. En el interior de este edificio, cerca de una docena de locales hay en el interior que están siendo consumidos por el fuego. Vamos a mencionar que ya dos pisos están totalmente incendiados. Lo que se está haciendo es tratar de que el fuego no llegue al tercer piso. ¡Exitosa! En estos momentos ya ha llegado una grúa telescópica porque el fuego está llegando a los edificios aledaños. Que está en sí este edificio de cuatro pisos, que está rodeado por una gran cantidad de edificios de aproximadamente 10 a 12 pisos. No son almacenes, ojo, hasta el momento de manera preliminar están indicando de que no son almacenes, son locales destinados a la venta de productos elaborados de algodón. El desarrollo de la información se va a ir comunicando por parte de los bomberos. Ya se ha hecho presente la Municipalidad de La Victoria y eso es una noticia que está aún en desarrollo. Una vez más, Katiuska, recalcamos el pedido de ayuda por parte de los bomberos y comerciantes. No hay agua. 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
0: Samar, muchas gracias. Por favor, hacemos la invocación desde Radio Exitosa, el apoyo a los bomberos, porque según lo que nos reporta Omar, no hay agua. Y este es un local comercial, no es un almacén, por ende hay población que puede ser afectada, los empresarios también, los daños económicos y materiales, pero sobre todo salvaguardar la vida y la integridad de las personas que seguramente se han llevado un gran susto porque estaban trabajando, porque estaban comprando eso en el Jirón junto.

0: provisiones que ellos requieren, como es el agua, para poder socavar ya ese incendio en Gamarra. Muchas gracias, Omar, por la información. 12:08, somos exitosas, somos la voz de los que no tienen voz, conectados a nivel nacional a través de la radio en Lima y Callao, 95.5 de la FM. Y hasta ahora, 12:08, vamos a darle la bienvenida a nuestro invitado, Roy Cóndor, especialista del Centro de Análisis y Monitoreo de la Información del Agua Potable de la SUNAS. ¿Cómo está? Bienvenida, exitosa.
1: Muy buenas tardes, gracias por la invitación.
0: A usted, buenas tardes. Por favor, ¿cuál es la información que han proporcionado para todos los medios de comunicación respecto a los sectores productivos vinculados con SUNAS?
1: Sí, bueno, queríamos aprovechar algo muy importante. Si bien es cierto, todos sabemos que el agua es muy importante, tiene un valor social porque nos asegura en términos de salud, nos, digamos, apoya o mejora el tema de la educación, la equidad. Sin embargo, también tiene un valor económico que pocas veces lo vemos, lo evidenciamos en nuestro día a día como ciudadanos, ¿no? Por ejemplo, cuando uno piensa en abrir un restaurante, piensa en los insumos, en, digamos, en los alimentos que va a comprar, en el gas, ¿no? Pero no le damos la relevancia importante al tema del agua, que sirve como un elemento para la producción. O cuando nosotros, por ejemplo, vamos un fin de semana a un restaurante o por ejemplo, cuando llevamos a nuestras mascotas a una veterinaria, hay un elemento que está detrás que contribuye a la actividad económica, que es justamente el agua, y no cualquier agua, estamos hablando de agua potable. Y justamente lo que queremos valorar y queremos poner en discusión es que parte del agua que se produce para consumo humano es utilizado por las empresas para la producción y el comercio. Justamente por eso en el Camillacu de las SUNAS hemos hecho un índice, un indicador que considera el consumo de agua potable de las empresas para ver la evolución y la actividad económica.
0: Así es, en este informe que nos presenta SUNAS ha habido una desaceleración del sector textil, pero un crecimiento del sector turístico y también de los centros comerciales.
1: Sí, efectivamente. Entonces, uno cuando piensa en agua y sirve para la producción, lo primero que nos preguntamos es qué sectores económicos son los que usan más agua potable. Y aparecen sectores económicos como hoteles y restaurantes, como educación, como salud y también como el sector textil. Entonces, en el Camillacu trabajamos este índice económico de comercio y servicios. En primer lugar, lo hicimos para los hoteles y restaurantes. Y hemos encontrado, por ejemplo, que el consumo real de agua potable de los hoteles y restaurantes en el Perú ha tenido un incremento el primer trimestre de este año de más o menos 4%. Excelente. Y algo importante acá notar es que si comparamos este consumo con el nivel de consumo prepandemia, ha tenido un nivel, digamos, significativamente alto en relación a ese nivel. O sea, nos estamos recuperando en términos de consumo de agua. ¿Eso qué quiere decir? Bueno, que las familias estamos visitando más los restaurantes, los fines de semana, estamos aprovechando más, digamos, los hoteles, estamos recibiendo visitas incluso dentro de la ciudad. Sin embargo, y es algo que podemos brindar a la población, es que cuando uno ve la información del consumo de agua por sectores, vamos a poder ver que la dinámica por sectores es distinta. Mientras en hoteles y restaurantes el consumo de agua está creciendo porque hay una mayor actividad, en el textil ha habido una reducción. Entonces, lo que hemos encontrado es que en el primer trimestre de este año, las empresas textileras, tanto las de confección como las de elaboración de telas, han reducido su consumo de agua. Y esto, digamos, tratando de buscar una explicación, se debe principalmente a factores externos que bueno, están impactando en la actividad económica.
0: Así es. Y sin aras de ser pesimistas, es que no hay un plan de contingencia importante en ese sector productivo que es el textilero. Se viene el fenómeno del Niño, ¿no? El cambio climático. Ayer estaba conectada aquí Susana Saldaña de que la campaña de Gamarra está teniendo un bajón porque, claro, hay sol, ¿no? Ya tenemos un clima caliente. Entonces, esos empresarios que invierten en estos productos muy abrigadores están viendo ya una caída económica, ¿no?
1: Exactamente, y justamente lo que pone en la mesa este indicador es, claro, podemos ver la actividad económica, es como una radiografía de la actividad económica, pero también abre un espacio para discutir sobre el uso eficiente del agua, ¿no? El día de ayer en la presentación de este indicador invitamos a empresas textileras y nos mencionaban que hay un esfuerzo por, digamos, tratar de reducir el consumo de agua, de reutilizar el consumo de agua.
0: Es la que más

0: gasta agua, y sobre todo la industria del denim, que es la tela con la cual se hacen los jeans, ¿no? Para los lavados.
1: Hay una etapa muchísimo. En la etapa de producción donde se tienen que hacer relavados para que el tinte puede quedar más claro. Entonces, abrimos ese espacio, ¿no? Uh-huh. Porque muchas veces pensamos en agua y decimos, claro, este es para el consumo humano, para la salud, pero ¿sabían ustedes que del total del 100% de agua que llega a nuestros hogares, para consumo humano, utilizamos menos del 10%? Pero es un agua que pasa por un proceso de producción, de cloración. Invertimos este esfuerzo y recursos para que el agua sea no nos cubra de riesgo de una enfermedad de salud, pero sin embargo una proporción la destinamos para actividades de recreación, para el aseo, y como estamos evidenciando, para la actividad económica. Entonces, es un espacio para valorar un recurso que es escaso en una ciudad que vive en un desierto.
0: Así, ¿no? Es.
1: Y que, digamos, ante shocks externos, como ahora el fenómeno del Niño, pues nos puede poner

0: No entiende que es un recurso escaso, lo escaso lo administramos bien. No decimos, esto se me va a acabar pronto, o tiene el riesgo de que se me reduzca, o por lo menos puede afectar mi actividad económica o mi actividad en el hogar. Entonces soy consciente y lo administro bien. Por ejemplo, el tema de la reutilización del agua, mucho incidimos en que nosotros, hay hogares que estamos haciendo el esfuerzo de reutilizar el agua que lavamos, el agua que utilizamos para lavar los servicios, lo utilizamos de repente para el riego de jardines, el agua que utilizamos para lavar la ropa, para de repente para el sanitario, pero en el sector privado también, ¿no? También hay que motivar, hay que impulsar este esfuerzo, porque hay empresas que sí son socialmente, digamos, responsables, pero ellos se enfrentan a un reto, que es el tema de la inversión, porque cambiar tu tecnología a una tecnología que permita reutilizar el agua implica una inversión. Entonces, para la audiencia que de repente son empresarios, si alguien les dice, oye, necesitamos invertir para que utilicemos menos agua, ellos van a decir, pero eso para yo lo puedo ver como un costo. Pero lo podemos ver como un costo ahora, pero en el largo plazo, digamos, puede ser como una inversión que luego nos va a servir para cubrirnos ante cualquier contingencia.
1: Así es, Isabel. La industria hotelera está creciendo ya la oferta de estos hoteles que son conscientes con el medio ambiente. Yo he ido a muchísimos en la selva y en el norte peruano donde ellos te explican, ¿no? Tú como un huésped, que las toallas y las sábanas solo se van a lavar cuando tú acabes tu experiencia y en el hotel, no es todos los días el recojo, ¿no? Porque así contribuyen también. Hay muchos hoteles, además, que tienen realmente un plan y una agenda verde, ¿no? Entonces creo que eso parte porque hay un mercado ya responsable con los recursos, como es el agua.
0: Exactamente, el tema de la reutilización y la concientización, digamos, es algo que tenemos que impulsar, y desde la SUNAS y desde el Camillacu, lo que hacemos es justamente evidenciar el uso del agua con este tipo de información para concientizar, para valorar. Algo importante que queríamos mencionar es que si uno ve la evolución del consumo de agua en hoteles y restaurantes, después de la pandemia, el consumo de agua en los hoteles creció un poco más rápido que en restaurantes. ¿Por qué? Porque también hubo un cambio en el consumo de agua por parte de las familias en Lima metropolitana, principalmente, porque después de la pandemia nos acostumbramos un poco a pedir comida por delivery. Entonces, claro, los restaurantes ya no tenían que utilizar tanta agua como para limpiar las mesas, para limpiar los ambientes. Sin embargo, a pesar de ese cambio de cómo consumimos, igual, este año estamos viendo un incremento del consumo de agua potable en restaurantes, ¿no? Y eso evidencia la dinámica, pero nuevamente, la valoración es importante.
1: Correcto, ahora por el tema de los hoteles, yo creo que es una cifra importante, ¿no? Lo hemos hablado mucho aquí en Exitosa respecto al turismo, que es una actividad productiva, para mí de las más importantes, porque reparte el dinero de forma equitativa, es decir, todos ganan, pequeños, medianos y grandes empresarios, y la cifra prepandemia todavía no conseguimos, pues, que pueda llegar a su límite, ¿no? Lo han hecho todos los países de América Latina, siendo nuestro país, para mí, de los más hermosos, del más hermoso que hay, y eso significa que viene creciendo la oferta turística.
0: Sí,
1: y hotelera.
0: La dinámica, lo bonito de esto es que podemos ver cómo la actividad económica se va reflejando en el consumo de agua. Claro, como mencionas, el tema de hoteles es importante y hemos visto en Lima Metropolitana en especial cómo fue uno de los primeros sectores que, digamos, se reactivó después de la pandemia, ¿no? Porque hubo más visitas que principalmente llegan a Lima para luego irse a conocer Machu Picchu, a viajar a la selva. Entonces es importante darle esa valoración.
1: Excelente, gracias a nuestro invitado Roy Cóndor, hoy hemos aprendido que el agua también es un recurso productivo y económico también.
0: Exactamente, y hay que darle esa valoración, no solamente por los hogares, sino también el sector privado.
1: Por las empresas. Gracias a Roy Cóndor, especialista del Centro de Análisis y Monitoreo de la Información del agua potable, Camillacu de la SUNAS. Muchas gracias por la explicación. Ya 12 y 18, exitosa. Somos exitosa, somos la voz de los que no tienen voz y estamos a puertas ya de celebrar el Día del Padre en nuestro país, por eso nos vamos para Villa María del Triunfo con nuestra compañera Karen Santillán. Contigo, Karen, buenas tardes, bienvenida.
2: Katiuska, ya poco de las celebraciones del Día del Padre, hemos llegado al mercado José Santos Chocano para saber cómo va el precio del pollo, ya que muchas familias suelen homenajear a papá preparándole pues deliciosos platillos a base de esta carne. Y te comento que el precio del pollo ha tenido una ligera subida.

0: precisamente por la celebración de papá. Conversamos con dos vendedoras que nos han señalado que el precio del pollo ha subido a 8 soles con 50 céntimos. Escuchemos.
1: Un poquito sube el precio del pollo.
0: ¿Cuánto hemos encontrado el pollito?
1: Ahorita ha subido 5 puntos más, el pollo está a 8 soles.
0: ¿A cuánto estaba vendiéndolo antes?
1: Anteriormente estaba vendiendo 6.50, hasta llegó hasta ese precio, hasta 6.80, 7. Así está a medida de toda esta semana, está subiendo por 5, 1 sol del pollo.
0: O sea, porque a medida que nos vamos acercando al Día del Padre, ¿va subiendo más?
1: Claro, va subiendo más, pues, exactamente. Eso se sabe ya, siempre se dice así, en todo lo que es festividades, alguna festividad que hay, siempre suele subir el pollo.
0: ¿Cuánto cree usted que puede alcanzar el precio?
1: No, creo que ahí se va a mantener ya. Más ya no, la gente no está, pues ahorita en esta economía que estamos, fatal. No, no, gente no está consumiendo mucho el pollo, pues, porque ahorita el pescado está caro. Entonces, obviamente.
2: Está subiendo por Día del Padre.
0: ¿A cuánto estaba anteriormente el pollo?
2: 5.50.
0: ¿Cuándo ha subido?
2: Ayer, hoy día.
0: Por el Día del Padre, nos dice que es. La gallina.
2: Gallina está a 12 soles.
0: ¿Es un precio normal?
2: Sí.
0: Sin embargo, las vendedoras nos indican que una vez pasada la celebración del Día del Padre, el precio del pollo vuelve a bajar y esta sería una buena noticia para los compradores, para las amas de casa, ya que en estos momentos también otra carne opcional como el pescado se encuentra con un precio alto debido a los oleajes anómalos. Contigo.
3: Así es, Karen, gracias. Y eso lo damos para que usted pueda tener un plan de contingencia. Se organice desde ya, ¿no? Muchas familias están coordinando cuál es el almuerzo, la cena, el desayuno. Bueno, ya saben que el precio ha subido por esas fechas, el pescado también. Busquemos otras alternativas. 12:21, somos exitosas, somos la voz de los que no tienen voz en Lima y Callao 95.5 de la FM. Y hasta ahora le presentamos nuestra secuencia, Seamos Padres.
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3: Y le damos la bienvenida a nuestra invitada Erika Álvarez, ella es psicóloga. ¿Cómo está? Bienvenida, exitosa.
5: Muy buenas tardes. ¿Qué tal? ¿Cómo están a todo el público que en este momento nos están escuchando?
3: Gracias. El tema es importantísimo. Muchos padres llaman y yo sé que la población va a participar. Atención, exitosa. Uso de celulares en niños y adolescentes. ¿Su acceso debe ser restringido, regulado o no? Y permita dar esta información porque en el Reino Unido el gobierno ha anunciado una iniciativa que ellos consideran sumamente histórica y es prohibir el acceso a diversas redes sociales a niños menores de 16 años y se le pide a los padres de familia que puedan también ser parte de este proceso.
5: Claro, muy bien. En este momento seguro muchos padres de familia nos están escuchando, atentos, ¿no? Porque las mañanas prácticamente son caóticas y sé que muchos de los papitos, por ejemplo, a veces para poder alistarlos en la mañana me comentan mucho a mí en la consulta, me dicen, no sé qué puedo hacer, doctora, porque mi niño a lo mejor en la mañana no quiere dejar el celular, no quiere tomar el desayuno, no quiere vestirse, no quiere prepararse para poder ir a la escuela, ¿qué puedo hacer? Entonces yo le comento, bueno, es importante, ¿no? Tener una relación, una comunicación antes de prepararlo en la mañana. Ya sabemos que nuestros niños inmediatamente que te ven el celular, obviamente ellos también. Entonces yo les recomiendo a los padres de familia, muy atentos, ¿no? A partir de la mañana no está recomendado que nuestros niños puedan estar usando. Esta tecnología puede abarcar a muchas familias, pero especialmente debemos tener un contenido para ellos, ¿no? Podemos preparar una lonchera, podemos hacer que ellos participen, pero también tenemos que hacer que los padres sean responsables a que en las mañanas los niños van al colegio, al nido. Me ha pasado a mí muchas veces, yo he recibido niños en la mañana, porque tengo un centro en el cual recibimos niños menores y ellos prácticamente a veces llegan con hambre emocional. ¿Qué es el hambre emocional? Pues han tenido justo temprano, 7 de la mañana, a lo mejor estando con el contenido del celular prendido, utilizando sus videos, el YouTube, entonces llegan a la escuela con esa hambre emocional, el contenido de respuestas, un poco a lo mejor de llantos, irritabilidad. ¿Por qué? Porque viene una consecuencia cuando les quieres pedir, cuando les quieres decir que ya no lo usen. Entonces ellos llegan a la escuela con la mente y con la dopamina, ¿no? ¿Por qué? Porque exitosa. Esto hace que te eleve de un mal uso y no puedes estar. Entonces la concentración y la atención no es la correcta. Les pido mucho a los papás en las mañanas vincular, tener ese amor, cariño. Como yo siempre les digo, lo importante es que en las mañanas puedan ir a la escuela, pero con el cerebro activo, no con el cerebro que esté pues cansado. Porque eso es lo que pasa como consecuencia. Y la regulación en el uso del celular, ya tenemos una ley en nuestro país, ¿no? Que salió justamente en mayo, la ley 32385, que el Ministerio de Educación la propuso para que los colegios puedan implementar y hacer de esta manera, a lo mejor de manera preventiva, ¿no? Para que los padres también puedan ayudar, apoyar, a colaborar, que en casa los usos de celulares es de manera de ponerles tiempos, ¿no? Correcto, si son adolescentes, doctora. Más que nada, ¿no?
3: Correcto,
5: más que
3: psicóloga. Nada. Vamos a ir hablando con el público a través de los números 7410-955 y el 940-800-800. Hemos tenido muchos casos, doctora, que hemos reportado como noticias de niños, adolescentes que son captados por esos criminales que se hacen pasar por otros niños para secuestrarlos y para cometer vejaciones. Entonces, ¿y cómo se originó? ¿Por qué estas personas usan perfiles de niños, ganan la confianza de estos niños? Entonces, aquí la reflexión es, hay que fiscalizar lo que hacen los chicos.
5: Correcto.
3: ¿Con quién conversan? Eso puede ser una tragedia.
5: Exacto. Justamente es importante trabajar las buenas prácticas para el uso de toda la parte digital, ¿no? Si no les ponemos límites, empecemos con los límites, importante, los padres, también la escuela, la sociedad, todos tenemos que poner. Los límites son importantes en colocar más que nada la rutina, los hábitos adecuados para el uso. Si justamente
3: el control parental también,
5: exacto,
3: se puede activar, ¿no?
5: El control parental para poder prohibir un poco en el sistema de las buenas prácticas del uso de la parte digital. Si bien es cierto, ya la tecnología
4: exitosa
5: nos ha abarcado, ¿no? Es un país donde también tenemos nosotros que entender que estamos con niños tecnológicos porque ellos saben usar mucho mejor que a lo mejor nosotros los adultos, pero también tenemos que tener cuidado y orientar, ¿no? Con estas redes que hacen y captan, ¿no? A menores. Sí. Y en este caso los padres tener bastante cuidado con relación a cómo le estamos dando y proporcionando. Cuando hablamos la palabra regulación, no estamos diciendo que vamos a quitar un medio que también es importante, ¿no? Para que ellos puedan establecer. Si son niños menores de 5 años, siempre digo tolerancia cero. Ellos sí todavía no tienen el control. Es más, a partir de los 14 años, el niño todavía adolescente, ¿no? Ya puede a lo mejor tener, si tiene buenos hábitos, pero hay padres que a los 12, 11 le están comprando celulares para que ellos puedan tener su celular. Y eso también no. Entonces ahí es donde estas, podemos decir, redes que pueden estar, ¿no? Tratando de captar a menores para poder llamar las atenciones con los juegos. Y es importante tener mucho cuidado. Siempre he recomendado que el uso importante del trabajo de los padres con relación al celular es un trabajo de la dinámica de la familia. No los podemos dejar abiertamente, ¿no? Y siempre la buena práctica para el uso del trabajo dentro de lo que es importante la escuela también. Porque el colegio también hace sus talleres, hacen implementación, prevención.
3: Correcto,
5: ¿no? Para poder mejorar esa parte importante del trabajo, ¿no? De la
3: correcto,
5: prevención.
3: Nos vamos a la pausa, pero regresamos con las llamadas aquí en la secuencia. Seamos padres de Radio Exitosa, la voz de los que no tienen voz, no se lo pierdan.

0: 12:28. 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
1: Tras debutar en Francia en 1998, Croacia disputará en Norteamérica 2026 su séptima participación mundialista, con la única ausencia registrada en Sudáfrica 2010.
2: La selección balcánica, subcampeona en Rusia 2018 y tercera en Qatar 2022, presume de un registro excepcional. Alcanzó las semifinales en la mitad de sus participaciones mundialistas y ahora irá en busca del ansiado título.
1: La experiencia de Luka Modric, quien suma 19 partidos en 4 ediciones del torneo, junto al olfato goleador de Iván Perisic, que acumula 6 goles y está a solo uno de convertirse en el máximo artillero croata en este certamen, convierten a Croacia en una selección de cuidado para Norteamérica 2026.
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0: 23 grados, Cusco 11, Puno 10 grados, 12 del mediodía con 30 minutos. Ante el reporte de un incendio en el Emporio Comercial de Gamarra, el MINSA a través del SAMU movilizó de inmediato una ambulancia para brindar atención oportuna a los afectados. En tanto, otra unidad se encuentra preparada para garantizar una respuesta inmediata en caso sea requerida. Además, establecimientos de salud de la jurisdicción se encuentran en alerta para la recepción y manejo de posibles heridos. En otros temas, la segunda Fiscalía Supraprovincial especializada en derechos humanos y contra el terrorismo sustenta en juicio oral a su pedido de cadena perpetua para Víctor Polay, ex cabecilla del MRTA en el caso Las Gardenias, por los delitos de terrorismo agravado y homicidio calificado. Según la acusación fiscal, dirigentes de la organización terrorista habrían ordenado la comisión de crímenes contra miembros de la comunidad LGTBI en el departamento de San Martín entre 1989 y 1992. Y en comunicación con Exitosa, Roy Cóndor, especialista del Centro de Análisis y Monitoreo de la Información del Agua Potable Camillacu de la SUNAS, señaló que la población usa apenas el 10% del agua que llega a sus hogares para el consumo humano, mientras que el otro porcentaje para recreación y aseo.
1: ¿Sabían ustedes que del total del 100% de agua que llega a nuestros hogares para consumo humano utilizamos menos del 10%? Pero es un agua que pasa por un proceso de producción, de cloración. Invertimos este esfuerzo y recursos para que el agua sea nos cubra de riesgo de una enfermedad de salud, pero sin embargo una proporción la destinamos para actividades de recreación, para el aseo, y como estamos evidenciando, para la actividad económica.
0: 12 del mediodía con 33 minutos. 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

0: seguimos con la secuencia. Seamos padres con nuestra invitada Erika Álvarez, psicóloga. El uso de celulares en niños y adolescentes, ¿no? ¿Cómo hacemos para que no estén tan pegados con los celulares, psicóloga?
1: Claro, justamente hay algo muy importante que tenemos que colocar dentro de nuestra familia, como la dinámica, ¿no? Uh-huh. Es importante, por ejemplo, en la hora del almuerzo, ¿no? Es importante poner una zona libre de uso de celulares.
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1: Muchos de los niños, tantos adolescentes, en la hora justamente importante, donde tiene que ser un hábito adecuado, porque el niño, tanto el adolescente, lo que come para que pueda saber y pensar lo que está alimentándose. Pero ¿qué pasa? Que tienen este mal hábito, ¿no? El uso inapropiado de las pantallas, y hasta el padre a veces dice, no, pero es que le tengo que dar, doctora, el celular para que pueda comer, porque si yo no le doy el celular, no va a comer.
0: Correcto.
1: Y lo importante es que coma.
0: Excelente.
1: Entonces, tienen un mal concepto, ¿no? O sea, lo importante es
0: ahora
1: que
0: ahora los
1: coma.
0: Orientamos, por favor, con la primera comunicación. Hola, buenas tardes.
3: ¿Aló?
0: ¿Cómo está? Lo escuchamos. Bienvenido a Exitosa.
3: Señorita, buenas tardes. Mire, me parece muy bien el programa, salvo el problema, el tema, salvo que, el problema es de que se queda solamente en un tema que se trata hoy día, ¿no? Uh-huh. Y está orientado a qué es lo que no se debe hacer, pero no se menciona que los padres son los niños, no, porque los niños simplemente son los que, y el enfoque nuevamente, ¿no?, que alguna vez yo he llamado, es académico, es para hacer una tesis, es para hacer una exposición. La señorita le escucho que dice, hay que tener un área libre para, por amor de Dios, dígaselo eso a una persona pobre en San Juan de Lurigancho, a ver si tiene un área libre cuando no tiene ni comedor. Hay un libro de Pilar Sordo, de Chile, escrito hace más de, que se llama No Quiero Crecer, donde se expone todo esto, eso de que, para que no fastidie, para que juegue, cuáles son las consecuencias en los padres. Entonces, en resumen, yo le sugeriría a la señorita que está exponiendo, la doctora, la psicóloga, que más bien vaya hablando de las consecuencias que ya están escritas en el mundo hace años, ¿no? Las relacionadas con la salud, se quema la retina de los niños, con el tiempo, ¿no? ¿Cómo van a que se psicóloga que hable de la ansiedad que se genera en los niños, que terminen suicidios, que eso está estadísticamente demostrado?
0: Así es, muchas gracias por la crítica constructiva. Vamos a ir con la siguiente comunicación, por favor,
1: claro,
0: doctora,
1: no,
0: para darle una respuesta a ambos en conjunto.
1: Por supuesto.
0: Hola, buenas tardes.
4: Buenas tardes.
0: ¿Cómo está? Lo escuchamos.
4: Hola. Por primera vez escucho a una psicóloga que dice, toman sus límites a los niños. Sí, es importantísimo, si no hay límites, los niños estaban por encima del papá. En otro caso, por ejemplo, dice, hay un hijito de 11, 12 años, ya tiene este enamorado, que viene a la pistola de la casa, 11, 12 años, ya con... ¿Qué? ¿Por qué? Porque el psicólogo me ha dicho que así es. A mí me parece que los psicólogos también en su trabajo son muy suaves, no afrontan las cosas como deben ser, ¿no? La realidad es la realidad, tanto en niños como adultos. Los psicólogos también parece están son culpables de ciertas cosas que son muy suaves en ciertos casos. Tiene que hacerle conocer la realidad. Eso es mi opinión, y yo no sé, le contestaría, por ejemplo, si está bien, un niño de 11 o 12 años, entonces, está bien que venga a visitarle su enamoradito, porque es hijo o su enamoradita, ¿no? Eso quisiera decirle. Gracias, muchas gracias.
0: Gracias, muy bien. A ver, ¿contestamos o vamos con la siguiente comunicación? A ver, contestamos y luego vamos con las llamadas.
1: Claro, ¿cómo,
0: doctora?
1: No. Bueno, con la primera pregunta, claro, el tema justamente hoy es de la regulación. Tenemos que ver justamente una parte importante, ¿no? Tanto los niños como los adolescentes también hoy en día toman las iniciativas propias. Entonces, eso tiene que ver un camino importante dentro de la crianza, obviamente los padres, pero tenemos que hablarles ya directamente. Hoy en día los niños y tanto los adolescentes toman sus iniciativas propias. Quiere decir que tienen ellos también sus opiniones, ¿no? Y hay que explicarles de maneras asertivas para que ellos también puedan tomar, porque a veces los padres por la rutina, el tiempo, el trabajo, la labor, también delegan funciones a otros, ¿no? Y eso pues darle la responsabilidad para que tanto el niño y el adolescente pueda tener el uso adecuado. porque como les estaba explicando, ya llegamos justamente a la tecnología, ya estamos dentro de todos los niños, están manejando adecuadamente, pero también hay que ver el uso importante de dentro de la edad, la etapa. Estamos hablando a partir de los niños, obviamente de una edad correcta, cuando ya tienen prácticamente el sentido común y el hábito adecuado que viene desde el hogar. Criterio, ¿no? Pero obviamente bueno, no le vas a dar a un niño de un año, ¿no? No, tampoco a un menor de 5 años.
0: Correcto.
1: Porque ellos todavía no tienen ese
0: control. Y la siguiente pregunta, por favor, psicóloga, sí. Donde nos decía nuestro oyente que a veces son muy suaves, ¿no? Y si es válido que los niños de 11, 12 años tengan una relación sentimental, así sea de juego, ¿no? En el salón de clases.
1: Bueno, en realidad, con relación a lo que son las emociones y los sentimientos, claramente todavía no tienen el control de sus emociones. Entonces no podemos hablar de relación, ¿no? A esa edad todavía no podemos decir que tienen un concepto claro. Todavía no tienen un concepto claro de lo que es el ser humano, ellos mismos, y cómo van a poder tener para poder tener tiempo una relación. No es correcto. Claro. Es una edad muy temprana y todavía no le podemos a lo mejor dar indicaciones con relación a esos temas, ¿no? Importante a lo mejor es el tiempo de una etapa en el cual posiblemente para el adolescente ya tome mejores, bueno, más que nada son etapas de desarrollo, iniciativas propias, pero no a esa edad. No es correcto. Y que seamos suaves, en realidad la consulta a veces los padres lo que hace, a mí me pasa mucho en el consultorio, que el papá dice, no, dice la psicóloga que no debes usar celular, y no es dice la psicóloga, porque quien compra el celular son los padres.
0: Claro.
1: ¿No? Exactamente.
0: Y entonces ponemos, el ejemplo también,
1: ponemos,
0: ¿no?
1: Justamente las propuestas, ¿no? Que los padres tienen que poner hábitos
0: adecuados,
1: ¿no? Y eso es la parentalidad responsable, ¿no? Tiene que ser, ¿no? Esa es una habilidad importante de cada familia.
0: Muy bien, tenemos una siguiente comunicación. Claro. Hola, buenas tardes. Hola.
1: Buenas tardes.
0: 7410-955, el 940-800-800. El tema es el uso de celulares en niños y adolescentes. ¿Su acceso tiene que ser restringido, regulado o no? Hay padres de familia que comparten con el hijo el celular.
1: Claro, bueno.
0: ¿Es válido?
1: En realidad, esto de compartir depende mucho, como he comentado en algunas ocasiones, en charlas, talleres que realizo, a veces en relación a los padres que tienen ya hijos adolescentes, hablamos de edades que ya tienen mayor concepto de la responsabilidad, ¿no? Para el mejor control, ¿no? Para poder saber qué es lo que están o con quién se comunican. Ahora, si sabemos que es un uso, es un aparato en el cual es para una comunicación, entonces el uso tiene que ser para comunicarnos con nuestros hijos. Lamentablemente hoy en día, pues a veces padres que tomen decisiones y compran celulares con mucha tecnología, ¿no? Y que eso también a veces hacen que los mismos adolescentes, de manera inapropiada, utilicen, ¿no? Y no tengan una restricción. Pero tenemos que tener confianza y también tenemos que tener decisiones para poder darles a nuestros hijos adolescentes. Yo tengo hijo adolescente, tengo un hijo de 14 años. Y prácticamente yo cuando propongo a que mi hijo pueda utilizarlo, primero he tenido que en él, basarme a que él tenga valores, responsabilidades y hábitos. Obviamente, si yo como madre y como padre no he dado esa función adecuada con mi habilidad parental, entonces, ¿cómo le puedo proporcionar un teléfono o un aparato para que
0: alguien que no está listo,
1: exacto,
0: ¿no? Para tanto estímulo,
1: hay que prepararnos, ¿no? Tanto, y hay que prepararse como padres en la crianza y así le puedes tú brindarle, ¿no? El alcance de las tecnologías.
0: Correcto.
1: Porque las tecnologías están, no las podemos decir.
0: Hay que saber usarlas de forma responsable.
1: El buen uso, ¿no?
0: El buen 7410-955, el 940-800-800. Hola, buenas tardes.
2: Muy buenas tardes, gracias por la oportunidad.
0: Sí, lo escuchamos.
2: Mire, yo quisiera hacerle un gran pedido a la licenciada de psicología que ahí está presente, saludarla y felicitarla.
0: Muchas gracias.
2: Quisiera hacerle un gran pedido. Que ella, mediante el colegio de psicólogos y además con otras instituciones que tienen que ver con la salud mental, digamos, de los niños, que presenten, que vayan, aunque sea de, a que tiene regulador o si no hay indicó.
0: Uy, se nos fue la comunicación.
1: Sí, estaba muy interesante sus
0: quizás preguntas. Estaba enfocada en seguir el ejemplo de lo que ha ocurrido en otros países, ¿no? Como en el Reino Unido. Exacto. Donde a través de una ley, ese país ha prohibido el uso o el acceso de las redes sociales a los menores de 16 años.
1: Por supuesto.
0: Puede ser que su comentario vaya por ahí, ¿no?
1: Exacto, ¿no? Y eso es justamente nuestra labor como psicólogos, somos preventivos. Nosotros tenemos una función importante, nuestra salud mental, basarnos a eso, ¿no? Entonces, en el desarrollo del marco de justamente de referencia a la educación, seguramente eso es lo que nos estaba justamente el oyente dando una pregunta en base a nuestra, obviamente, nuestra orden de colegio de psicólogos, para que pueda difundir probablemente talleres, ¿no? En relación a lo que puede ser a nuestros colegas profesionales en esta área que estamos nosotros, para poder difundir más, ¿no? De manera que sea más, a lo mejor, impacto, ¿no? Dentro de la sociedad y los colegios, ¿no? Excelente. Que hace bastante falta también dentro de las escuelas,
0: y ¿no? Capacitar centros, a los papás también.
1: Centros educativos, instituciones educativas, y bueno, y si hablamos de la pública, prácticamente estamos ahorita, pues, cero, ¿no? Estamos en bajo.
0: Déficit. De psicólogos. Muchas gracias por estar aquí, a nuestra invitada, Erika Álvarez Belli, psicóloga, muchas gracias.
1: A usted, más bien, muchas gracias a todos los padres, recomendarles que siempre el uso y, bueno, trabajar tanto dentro de la familia y el buen uso del trabajo de lo que es dentro de la familia y la dinámica, siempre va a ser mayor el éxito, ¿no? Siempre vamos a estar mejores como padres, pero no olvidemos nunca de la salud mental, que es importante el trabajo de todo, tanto la sociedad como nosotros profesionales también que estamos a cargo de eso, ¿no?
0: Excelente. Muchas gracias. Muchas gracias. Y hasta ahora, 12:45, queremos agasajarlos. Usted, fiel oyente de los 95.5 de la FM, que su día, su mitad de semana, se vuelve especial, que trabaje con gusto, como dicen, barriga llena, corazón contento. Por eso le presentamos nuestra secuencia, la hora del bitute.
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0: 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Y hoy nos vamos hasta el Callao. Ahí se encuentra nuestro compañero Luciano Tomatis. Contigo, Luciano.
7: Muy buenos días, Katiuska. Así es, información en vivo desde la provincia constitucional del Callao. Y ya ha empezado la hora, mi hora favorita del día, la hora del bitute. 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
7: 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Y con esa información, nosotros vamos a regresar a estudios y damos inicio a la hora del Bitute. Catiusca, volvemos contigo a estudios.
0: Así es, Luciano, lo veo contento, mi compañero, feliz, sonrisa de oreja a oreja. 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Y a esta hora le presentamos nuestra secuencia Campeones del Mundo.
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0: Y le damos la bienvenida a Jan Rodríguez, conductor de Exitosa Deportes. ¿Cómo estás, Jan? Buenas tardes.
9: ¿Qué tal? ¿Cómo te va? Buenas tardes, Katiuska.
0: Jan, cuéntanos, por favor, Portugal va ganando contra República Democrática del Congo, 1-0.
9: Sí, gana 1-0 el cuadro de CR7, atención, no es un gran partido de Portugal, generó una, metió ese gol nada más, poca producción en ataque, se defiende con todo el cuadro de República Democrática del Congo, un equipo que se tira atrás, un equipo que aspira, ¿no?, de repente a jugarle a la espalda de Nuno Méndez, también de João Cancelo, pero no es el fútbol que la gente está acostumbrada a ver de Portugal, quiere un fútbol más ofensivo. Es cierto que hay posesión larga en el cuadro de Portugal, pero se espera mucho más, seguramente generar juego, ¿no? Generar ocasiones de gol para C7, que ha sido muy bien anticipado por Mbemba, lo ha anticipado todo el partido, no se le ha movido ni un metro, juega junto a él para marcarlo, y es por eso que le cuesta bastante al cuadro de Portugal, seguramente ya con más energía.
0: Actualizamos, Jan, que el Congo ha metido ya un gol, o sea, va en empate. Así es, 1-1 contra República Democrática del Congo.
9: Bien, ahí, entonces el empate a República Democrática del Congo, veremos en el segundo tiempo. Yo lo dejé 1-0 y después ya me enlacé
0: con... Se pusieron las pijas, no te preocupes. Empate,
9: sorpresa, porque todos tenían ganando al cuadro de Portugal. No hay que negar lo que es el Mundial de la Casa de Apuestas, te digo, ¿eh? Porque ya con lo de Cabo Verde 0-0 con España, donde en España pronosticaba...
0: Con Bocinha, ¿no? Con el arquero que es viral.
9: 0-0 pronosticaba de Piqué. Ahora esto es increíble, ¿eh?
0: Así es, pero también juega hoy Inglaterra con Croacia, por favor, Jan, tú que eres experto. Hoy día juega Luka Modric.
9: Sí, ayer él es de Croacia, todo, ¿no? ¿Te acuerdas que me preguntaste?
0: Le acertaste, bueno. Todo, oye, ¿no? Lo de Argentina ha sido gana espectacular.
9: Encima hizo dos goles, te lo dedico a ti, creo, Erling Haaland, seguramente. Gana también
0: ni
9: Francia,
0: me conoce, ¿no? Lejísimo yo. No, está, sí, espectacular. Mira,
9: gana Francia, gana Noruega. Y también gana Argentina. Austria y gana Argentina. Salieron los cuatro partidos, ¿no? Habían salido el día lunes 4 empates, acá salieron los ganadores, los 4 favoritos, ¿no? Pero bien ahí con los pronósticos. O sea, el día de hoy, Inglaterra con Croacia. Ay, qué difícil, ¿eh? Para mí, yo me la jugaría por un empate. Por un empate.
0: El jugador favorito, Ian, de mi mamá es Luka Modric. El jugador favorito, Modric, porque ¿no? Mi mamá sabe muchísimo de fútbol. Bien, muchísimo. Tiene una cultura deportiva de fútbol maravillosa. Ella me saca unos nombres que yo ni escucho, pero ella me dice, hoy día juega mi jugador favorito, que es Luka Modric.
9: O sea, ella se fija en el fútbol y tú te fijas en el que te diste mejor.
0: Ayer ella hizo, Dios mío, minuto a minuto, el partido de Argentina con los tres goles de Messi. De ¡qué Messi! Maravilloso! Ah, claro,
9: ¿no? Lo de Argentina es una locura, ¿no? Sí. Es un equipo que cuando se juntan los futbolistas juegan mejor en la selección que en sus clubes, ¿no? A Rodrigo De Paul lo molestan bastante porque es así bravucón, hablador, ventajero, provocador. Es muy mediático con el tema de su relación con la cantante Tini y todo eso. Pero cuando se pone la camiseta de su país, el tipo se transforma y comienza a jugar de una manera espectacular. Caso contrario, sus equipos, ¿no? Hoy está en el Inter de Miami y todo, ¿no? Rodrigo De Paul es uno, en Miami otro, en la selección argentina. Jugó todo, después de Messi, para mí fue la figura del conjunto de Argentina, con tres goles de Messi, 16 goles en los mundiales, acaba de igualar a Miroslav Klose. Wow. Es una locura lo de Messi, es el futbolista que mejor ha entendido este deporte, creo yo. Para muchos puede ser el mejor de la historia Pelé, para otros Maradona, pero hablamos de productividad en clubes y también en selección, longevidad en el más alto nivel. Lo de Messi es extraordinario, 39 años y marcando un triplete, haciendo Argelia que parecía que iba a ser un poco más atrevido, pero cuando tienen a un equipo que juega para Messi y él juega en tres cuartos de cancha, sabes que lo puede ganar el partido. Y creo que ayer vimos un festival del argentino, sí, que terminó también llorando, emocionado. Pude averiguar justo antes del programa y hay un tema ahí, ¿no? ¿Por qué lloró Messi? ¿Por qué se emocionó? No solamente porque puede ser su último mundial, sino que en Argentina informan de que el padre tiene un tema de salud. Oh. Es lo que informaba prensa argentina cercana a la información, es que el padre está pasando un momento delicado de salud. Oh. Y como que a Messi lo ha afectado, pero igual en lo emocional, en lo deportivo no le afectó para nada. Una porque máquina, lo deportivo estuvo 10 puntos.
0: Y hoy juega Colombia, ¿no? A las 9.
9: Juega Colombia con Uzbekistán, ¿no? Lo mejor de Uzbekistán es el técnico, ¿no? Que es Fabio Cannavaro, campeón del mundo en el año 2006, balón de oro también para el defensor de Italia, pero Colombia tendría que ganar. De Uzbekistán tiene a uno de los mejores extremos izquierdos del mundo, que es el gran Lucho Díaz, y también a James Rodríguez. También debes conocer a James Rodríguez, ¿no?
0: Claro,
9: obviamente.
0: Con el Rastastas.
9: ¿Lo conocer o no?
0: Solo eso me acuerdo, con claro, esa canción, Rastastas, con su pasito.
9: Está arreglado, pero también está arreglado también, se viste bien. No, y además también tienes ahí a Arias, pero sobre todo la gente quiere ver, ¿no? A James Rodríguez sirviendo pases, sirviendo centros para Lucho Díaz, y creo que acá Colombia también gana, ¿no? Inglaterra-Croacia, te decía, para mí es empate, Uzbekistán con Colombia, gana el cuadro de Colombia, y en el gana Panamá, uh-huh. En las apuestas deportivas es una cuota alta, ¿no? Panamá 2.42, si gana, yo también creo, gana, se lleva el triunfo contra Panamá.
0: Excelente, Yanni. Solo para cerrar, ¿no? Se ha vuelto viral, pero yo sigo mucho en las redes de que este equipo que tiene Haaland ha, digamos, protagonizado una hurra, ¿no? Que es al estilo vikingo, ¿no? Toda claro, la barra.
9: ¿No?
0: Ha hecho una tradición.
9: Con las embarcaciones y todo eso, ¿no? Claro, lo de
0: increíble.
9: Noruega. También, ¿no? Le ponen también el show con sus, obviamente, ¿no? Con su cultura, con sus formas. Pero sí, ¿no? Hay mucho optimismo también. Es un equipo muy físico. Es el equipo, creo yo, más alto del torneo. Ganan muy bien el juego aéreo y aparte tiene dos torres, ¿no? Tanto Haaland con su 1.95 y Sorloth también con su 1.94. Son jugadores complicados en el juego aéreo y además cuando cubren la pelota, sabes que empezó a perder, ¿no? Ayer, de verdad que la pasaron mal los defensores rivales contra estos dos jugadores.
0: Así es, Jan, por favor.
9: Así es. 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
0: Excelente, gracias a Jan Rodríguez. Eso fue nuestra secuencia, Campeones del Mundo.
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0: 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Vamos a una pausa y volvemos con mucho más. No se lo pierdan.

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0: programa, somos exitosas, somos la voz de los que no tienen voz. A ritmo de Olga Tañón.
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0: de la tarde con 2 minutos, estamos conectados a nivel nacional a través de la radio en Lima y Callao 95.5 de la FM.
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0: Y hasta ahora 1 y 2, por supuesto, vamos a recordar que usted puede comer delicioso gracias a Radio Exitosa y gracias a Piscis, esta vez en el Callao, Avenida Tomás Valle 3445. 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A esta hora nos vamos para La Victoria con nuestro compañero Omar Coca. Contigo, Omar, buenas tardes, bienvenido.
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3: Katiuska, buenas tardes. Información en vivo desde La Victoria. Los bomberos continúan trabajando ya este incendio que se registró en el cruce del jirón Humboldt y el jirón Huánuco. Está confinado, está controlado aparentemente, pero el brigadier Marcos Pajuelo se encuentra con nosotros. Comandante, bienvenido, Exitosa. Reconocemos la labor de los bomberos, pero por favor, bríndenos los detalles.
4: Bueno, el momento se trata de un incendio Código 3, no por la magnitud, sino por la complejidad y el material que está comprometido. Hay muchos hilos, mucha prenda sintética y eso nos complica el trabajo. Ahorita ya el incendio lo tenemos controlado, estamos en la segunda etapa del trabajo, pero esto nos va a tomar regular tiempo porque el material que es muy combustible, por las características de la temperatura, se va pelmazando y eso impide un trabajo rápido. Ahorita estamos controlando, ahorita estamos evitando la expansión hacia los laterales para después poder ingresar con líneas de mano y poder empezar a trabajar sobre los focos. Eso es lo que tenemos hasta este momento.
3: Afortunadamente no se han registrado heridos, comandante.
4: No, no hemos tenido heridos, no hay víctimas. Hay que saludar y felicitar a la Gerencia de Seguridad Ciudadana y Gestión de Riesgo de la Municipalidad de Victoria, que hizo su trabajo oportuno en la evacuación tanto de los comerciantes como de los ambulantes, que permitieron rápidamente el ingreso a las unidades.
3: En estos momentos se le vuelve a consultar sobre el código de este incendio, que ya ha señalado que es código 3, así que vamos a mostrar brevemente el panorama, Katiuska, para las personas quienes nos siguen a través de la plataforma de radio. El personal de la municipalidad está ayudando a los bomberos, entregándoles agua claramente para tratar de controlar el calor corporal. En estos momentos vemos cerca de 10 ya unidades de bomberos y, tal como ha podido indicar el comandante Pajuelo, ya se encuentra controlada esta emergencia. Los bomberos solamente están controlando los pequeños focos que hay en el interior y esta es la información que tenemos para los 95.5 de la FM en Lima. Exitosa, la voz de los que no tienen voz.
0: Así es, Omar, gracias. Qué buena noticia para toda la población que pensaba ir hoy a Gamarra, al Emporio Comercial de Gamarra. Ya este local ubicado en el jirón Humboldt se ha podido controlar el incendio gracias al trabajo en conjunto de los bomberos voluntarios de nuestro país. 1 y 6, somos exitosas, somos la voz de los que no tienen voz. Como lo hemos mencionado, este año es electoral y hemos elegido al siguiente presidente de nuestro país. Solamente faltan los resultados al 100% que nos va a presentar OMPE. Pero también este año, en octubre, el 4 de octubre, elegimos a los siguientes alcaldes y gobiernos regionales. Así que le damos la bienvenida a nuestro invitado Martín de Acevedo, experto en temas electorales. ¿Cómo está? Buenas tardes. Bienvenido a Exitosa.
5: Señorita Katiuska, amigos de Radio Exitosa, tengan ustedes muy buenas tardes. A sus órdenes para las preguntas que tengan a bien plantearme por este caso.
0: Así es. El día lunes 15 se ha presentado en el Diario Oficial El Peruano que se han modificado los términos de inscripción a partidos para las elecciones regionales y municipales, ¿no? Sabemos que se ha bajado la valla para esa inscripción, que era del 50%, ahora solo 30%, y esto podría favorecer a algunos partidos políticos.
5: Es cierto, salió la ley y con una disposición transitoria y complementaria, a su vez, sostiene que esa misma ley está rompiendo un principio, el principio de la intangibilidad del proceso electoral. Una vez convocada, dice la ley orgánica de elecciones, los procesos electorales no pueden sufrir modificaciones en la normativa vigente que lo rige para desde el principio del proceso, con la convocatoria por parte del presidente, en este caso presidenta de la República, en marzo del año pasado, pero en octubre del año pasado, para las municipales, hasta que pasen las elecciones, no puedan haber modificaciones. Pero bueno, este parlamento nuevamente hace de las suyas, para decirlo coloquialmente, y saca esta norma, pone esa excepcionalidad, rompe el principio de intangibilidad y va a permitir que cualquier cantidad de movimientos regionales y partidos políticos se puedan presentar, no importa si no lleguen siquiera, justamente por eso lo hace, porque no llegan a tener militancia en todo el país, consecuentemente bajan la valla del 50% al 30%, y estamos pues cada vez ante un modelo de sistema electoral, francamente que es un modo poco serio de llevar las elecciones en nuestro país. Ya, bueno, ya Oppenheimer lo graficó sin pelos en la lengua al decir que esto es una estupidez, ¿no? Tener 38 partidos para elecciones generales, y ahora que se va a tener aproximadamente, hay 92 movimientos regionales, wow, y hay otros casi 60 partidos políticos, y todos se quieren presentar, no importa que no se puedan presentar en siquiera 50% del país, porque no tienen militancia, esa es la verdad. No tienen forma de cómo cubrir todo el país, ni los partidos políticos, ni los movimientos regionales, porque son cualquier cosa, menos un partido político. Puede ser un club, y puede ser una membresía, puede ser un nombre, puede ser lo que sea, menos un partido político con organización, con militancia, con locales en todas partes del país. Por eso mismo lo hacen, y desafortunadamente hay que decir que ciertamente ha pasado eso. Están bajando la valla, rompiendo el principio de intangibilidad y haciendo de las suyas nuevamente, exitosa, no solamente con el proceso de elecciones generales, sino ahora con el proceso de elecciones regionales y municipales.
0: Correcto, pero ¿esto es viable? O sea, estamos a pocos meses, ¿no? Las elecciones son el 4 de octubre. ¿Por qué se cambian las reglas a solo meses antes? Y lo hace este Congreso que ya se va.
5: Sí. Y bueno, y el Ejecutivo que firmó la ley, ¿no? Desafortunadamente, hay que decir que es por eso que nosotros decimos, sí, siempre hablamos de que nuestra clase política y dirigente debe madurar, debe crecer, debe ir hacia adelante el engrandecimiento del país, porque esta ley no solamente hace eso, sino también ha ampliado el plazo para que se vencía el día de hoy. El día de ayer, martes 16, lo ha ampliado hasta el viernes 19 para que se puedan seguir inscribiendo los partidos políticos y los movimientos regionales en la Oficina Nacional de Procesos Electorales, para efectos de ir a las elecciones del 4 de octubre de este año. Entonces, toda esa flexibilidad y flexibilización de nuestro sistema político, democrático y de partidos políticos y de elecciones, no hace más que pauperizar a nuestro sistema y tener luego lo que vamos a tener ya en elecciones generales, en parte, y vamos a tener también en elecciones municipales, autoridades electas por el voto popular que no tienen representatividad. La población no lo siente suya, no lo siente cerca, porque con estas modificaciones de última hora nadie se entera finalmente quién va a postular, y si no, se queda con la obligación entre las manos de que tiene que ir a votar, porque el derecho a elegir y ser elegido no solamente es eso, un derecho, sino una obligación en el caso de la legislación peruana y del peruano en general.
0: O sea, ¿es posible que ya la cédula de votación del siguiente 4 de octubre para las elecciones locales y regionales sea igual de grande como la hemos tenido para las elecciones presidenciales y generales?
5: En algunas circunscripciones, wow, sí, señorita Katiuska, en el caso de Lima Metropolitana, por ejemplo, ¿no? Vamos a tener 42 distritos versus la posibilidad potencial de que cada uno de ellos se presente un movimiento regional o un partido político de la cantidad que he mencionado, potencialmente hablando. Entonces, inclusive va a variar entre distrito y distrito. No se va a poder imprimir, digo yo, poniéndome en los zapatos de la OMP y de quienes se encargan de hacer la cédula de votación, mandarlo a imprimir para que esté en forma definitiva, ni siquiera de un distrito a otro va a poder ser idéntico por la cantidad y posibilidades de partidos que puedan presentar. Ya se ve en la práctica algunos alcances y algunas jugadas y algunas cuestiones absolutamente soterradas, ¿no? En algún distrito de los 42 van a tener candidato a algunos pequeños, digamos, partidos políticos o movimientos regionales, en otros no, porque no les alcanza, porque no tienen militancia, porque no tienen ni siquiera simpatizantes. Entonces, eso es el tema, el fondo de la cuestión, que no tenemos luego autoridades que verdaderamente nos representen y hayan sido correctamente elegidos. Eso tiene que cambiar. Y permítame en 30 segundos decir que dos cositas que hay que hacer, por ejemplo, ¿no? Compendiar todas estas normatividades en tres códigos: el Código Procesal Electoral, el Código Electoral y el Código de Ética Electoral, y no permitir que estos tres códigos cambien de una elección a otra cada 4 años, cada 5 años, en las elecciones municipales y en las elecciones regionales y en las elecciones generales respectivamente, por un lado, y por otro lado, ir a un sistema donde la votación universal de cada uno de los candidatos sea el que lo elija, lo encarame, lo ponga en el lugar donde donde el votante verdaderamente lo ha querido poner. No es posible, pues, que, por ejemplo, vayamos a tener, y así está hecho, ¿eh? Y así está ya concluido, perdón, está concluido, vayamos a tener diputados y senadores que han sacado 2,000 votos y otros que han sacado 8,000 se han quedado fuera. Y eso, los que han sacado 2,000 o 1,200 votos van a ser representantes en el Parlamento Nacional. Hay uno con 1,200 votos. Increíble. Imagínense, ese no representa a nadie, absolutamente a nadie, en su sano juicio, porque ninguna circunscripción tiene ni siquiera, digamos, 10 veces más electores que esa cantidad. Entonces, eso tiene que mejorar, eso tiene que cambiar. Ojalá que con Senado y Cámara de Diputados y una clase política electa con mayor razonabilidad y proporcionalidad, así como ambos candidatos han ofrecido hacer una comisión especial en materia de reforma del Poder Judicial, ojalá también que en la reforma del sistema electoral se forme una comisión y se pueda caminar hacia engrandecer nuestro sistema y tener verdaderas autoridades electas por el voto popular con representatividad.
0: Correcto, gracias por la explicación a nuestro invitado.
5: Disculpe la extensión, señorita Catiusca, buenos días, buenas tardes.
0: Es necesario, gracias.

0: explicado, Martín de Acevedo ha presentado esta ley que ha sido ya también firmada por el Poder Ejecutivo y ya presentada de forma oficial el día lunes 15 de junio, que se baja la valla de la inscripción de partidos políticos para las elecciones que ya se vienen a de 50 a solo 30%, y eso favorece a varios partidos políticos, uno de ellos Fuerza Popular. 1:15, exitosa. Somos exitosas, somos la voz de los que no tienen voz. A esta hora nos vamos para Chorrillos con nuestra compañera Karen Santillán. Contigo, Karen.
1: Muy buenas tardes, información en vivo, y estamos en la intersección de la avenida Guardia Civil con el Sol, porque aquí enormes huecos vienen generando problemas a los conductores, vehículos que se tambalean cada vez que pasan por este cruce, y es que la cantidad de baches es tal que los conductores tienen que reparar sus vehículos constantemente. Hemos conversado con algunos de ellos que están solicitando a las autoridades entrantes en las elecciones que se avecinan en octubre puedan poner manos a la obra y reparar esta vía vehicular. Escuchemos.
2: Hace años, señorita, hace años está la fita así destrozada por todos lados, de acá, del tramo desde la escuela hasta la curva.
1: ¿Cómo lo perjudica usted como conductor?
2: En el carro, pero la unidad se malogra, los muelles, amortiguadores, la dirección, todo eso.
1: ¿Qué le pediría a las nuevas autoridades ahora que se vienen las elecciones?
2: Que lo reparen inmediatamente, nada más, que lo reparen. Antes las pistas estaban en buen estado. Cuando estaba el otro alcalde, ya que en buen estado todas las pistas de Chorrillos, por todos lados, y está destrozado por todos lados. Olvidado.
3: Ya va bastante tiempo, señorita, ya. La verdad que con esto se malogra la suspensión, los muelles y todo.
1: ¿Qué le pediría a las autoridades?
3: Que arreglen, que parten la pista, la verdad que sí, porque perjudica nuestros carros, nuestro vehículo.
1: Bien, es parte del malestar, la queja de los conductores, pero también de los peatones, quienes aseguran que cada vez que llueve, el agua se empoza en estos enormes huecos. Repetimos la ubicación, intersección de la avenida Guardia Civil con el Sol. 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
0: Así es, Karen, seguiremos abordando las problemáticas municipales y regionales. Vamos a ser la voz de los vecinos, porque sabemos de que estamos al portas ya. El 4 de octubre son las elecciones locales y regionales y nos corresponde a todos como ciudadanos responsables ir a votar y también recordar cuáles son las funciones que tiene cada autoridad local y regional. No todo lo que pasa en el Perú está en manos del Congreso o el presidente de turno. También hay presupuesto, también hay responsabilidades y funciones y deberes de cada autoridad local que es más cercana a la población, así que seguiremos reportando ello con estos problemas que son los cráteres en las pistas que afecta a la población. Además, otros temas importantes que usted, por favor, yo le pido que siga conectado con Exitosa y que nos pueda expresar lo que pasa en su distrito y en su región, porque somos la voz de los que no tienen voz. A esa hora, 1:18, vamos a abordar un tema sumamente sensible. Le damos la bienvenida a nuestro invitado Javier Cubas. Él es papá de ese adolescente fallecido en la comisaría de Manchay, donde hace unos días estuvo también nuestro compañero Luciano Tomatis escuchándolo. Lo que expresaba este padre. ¿Cómo está? Buenas tardes, bienvenido a Exitosa.
4: ¿Cómo está, señorita? Buenas tardes. Sí, efectivamente, estoy pasando por una situación muy, muy delicada, dolorosa.
0: Así es, las condolencias del caso, ¿no? Creo que lo más importante es ello, expresarle nuestra empatía con lo que está afrontando usted y su familia, las condolencias que esto corresponde.
4: Gracias, muchas gracias.
0: Por favor, vamos a explicar un poco y dar contexto de lo que ha ocurrido con su hijo de solo 17 años. Sabemos que él fue acusado, ¿no?, de ser parte de un robo esto en Manchay y fue llevado a esa comisaría y a los dos días él es encontrado ya sin vida y la autopsia revela de que habría sido víctima de asfixia. Y todo esto dentro de una comisaría en Manchay.
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0: ¿Qué pasó?
4: Sí, efectivamente, mi hijo el día viernes por la madrugada, el día viernes salió al parque.
0: Correcto.
4: Ya y por la madrugada el día viernes lo han calumniado de un robo. Uh-huh. Lo han cogido, la señora denunciante lo ha denunciado a mi hijo por un robo, supuestamente, cosa que todo es una calumnia, y lo hizo coger con el serenazgo. El serenazgo lo llevó a la comisaría,

0: Entonces que la comisaría lo han golpeado a mi hijo, lo han prácticamente lo han torturado, ya para que hable su nombre, lo han golpeado mucho y no fueron capaces de dar parte a sus padres, ya o llamar, porque él era un menor de edad, ¿verdad? Entonces yo al día siguiente estuve buscando desesperadamente, preguntando a su compañero si lo habrán visto o estará qué fue lo que pasó con él, porque no llegó a casa. Entonces sábado por la tarde me llamó un vecino indicándome de que lo había visto a mi hijo dentro de una patrulla. Entonces inmediatamente yo me acerqué a la policía, a la comisaría, y en la comisaría me indicaron de que efectivamente sí estaba ahí y lo han detenido por robo.
1: ¿Usted lo vio?
0: Sí, entonces lo habían trasladado a la Dirincri, que está por Musa La Molina. Uh-huh. Y en la Dirincri no lo han recibido por lo que es menor de edad. Uh-huh. Entonces retornó a la comisaría y ahí lo pude ver a mi hijo, que lo tenían enmarrocado, golpeado, con la ropa completamente rasgada, el polo, el short que tenía puesto, y patillas sin pasadores, nada, escucha, y lamentablemente era muy triste verlo a mi hijo así. Entonces yo le pregunté a los efectivos por qué lo tienen así a mi hijo, no, que ha robado, y esa es la forma de tenerlo, le digo, él es un menor de edad, para robar no es menor de edad, dijeron los policías. Así es que pague así como es bueno para robar, que aguante los castigos que le vienen, que se le vienen encima. Entonces mi hijo me suplicó en ese momento: papá, por favor, retírame de acá, llévame por favor, porque acá me van a matar y me están golpeando demasiado. Ya, y lo han metido a un calabozo donde él estaba compartiendo el calabozo con dos personas más, dos detenidos más, ¿no? Que eran mayores de edad. Uno de ellos aproximadamente 45 años. Wow. Y el otro aproximadamente de 30 a 35 años. Ya, entonces me mandaron una citación para el día domingo, acercarme para la declaración y poder retirarlo a mi hijo de la jurisdicción, ¿verdad? Entonces, en esa noche, sábado en la noche, yo le llevé su comida a mi hijo, le llevé su rezada, porque no había desayunado, no había almorzado y no había cenado todo el día. De ahí, ¿por qué? Porque los policías no fueron capaces de avisarme y avisarnos que mi hijo estaba detenido. Entonces, en la noche ya le llevé su comidita, su fresadita, para que pueda descansar. ¿Por qué? Porque los policías no querían soltarlo, que él tenía que pagar su culpa, iba a ser trasladado al penal de mayores.
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0: Y por ese robo que ha hecho, ya tiene que ser culpado como un adulto. Eso me indicaron los policías. Entonces, el día domingo, yo fui llevando nuevamente su desayuno, su almuerzo, y en la tarde a la citación. Lo sacaron a mi hijo del calabozo y mi hijo estaba completamente traumado, golpeado, y me pidió de favor: papá, llévame de acá, me van a matar acá, llévame, me suplicó, me dijo: págale a los efectivos lo que te pidan para que me saques de acá, porque me van a matar. Ya yo me voy a poner a ayudarte en todo lo que se pueda para poder devolver lo que vas a pagar ahora.
1: Señor Cubas, ¿es cierto que usted le pidieron un pollo a la brasa en la comisaría?
0: Sí, efectivamente, me pidieron un pollo a la brasa. El suboficial Cáceres me pidió que le lleve pollo a la brasa con gaseosa. Yo inmediatamente procedí a comprarlo, ¿no? Me lo pidió con la finalidad de que lo va a dejar en libertad a mi hijo, ¿no? Entonces, le compré el pollo a la brasa, le llevé, y y les entregué y se pusieron a comer ahí como 6-7 efectivos.
1: ¿Usted los tiene ya identificados para hacer la denuncia? Porque con todo lo que nos narra, usted ha visto a su hijo y ha visto que estaba golpeado, ¿no? Y como ya le hemos mencionado, la autopsia pues revela que falleció por asfixia. ¿Usted sabe quiénes son estos oficiales que estaban en la comisaría de Manchay cuando ocurrieron los hechos? ¿Y va a hacer la denuncia pertinente?
0: Sí, claro, sí, por supuesto. Ya, entonces le llevé su pollo a la brasa y se pusieron a comer.
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0: Entonces me dijeron, anda, te está llamando en la oficina de delitos. Yo pensé que ya para retirar a mi hijo, ¿no? Entonces me dijeron, siéntate, me explicaron, me dijeron, mira, que la situación de tu hijo está bien bien complicada, que parece que va a ir al penal, que ahorita está en manos de la fiscalía, que la fiscalía lo está empapelando y está muy difícil de que salga de acá. Ya él posiblemente va a ser conducido al penal. Entonces me preguntó, ¿les has dado apoyo a mis compañeros del otro lado? Sí, me pidieron para que liberen a mi hijo, Leo, y les he traído. Entonces me indicaron del otro lado, ellos no tienen nada que ver en esto. El que está llevando tu caso somos nosotros. ¿Para qué les compras? Acá más bien, ¿cuánto vas a tener que dejar? ¿Cuánto has traído?, me dijeron. Yo le dije, dinero no tengo, Leo, pero puedo conseguirme 200 soles para poder darte. Y me dijeron, si quieres para dejar en libertad a tu hijo, tienes que traer 2,000 soles. Entonces yo les dije que imposible, no conseguir esa cantidad, esa suma de dinero es imposible, que les puedo conseguir tal vez 500 soles. Y en ese entonces me dijeron que no, que lo espere, que ya van a ver.
1: ¿Y cuándo falleció su hijo, señor Cubas?
0: Sí, ese mismo día. Entonces, salgo para afuera y encontré a un efectivo que había ingresado a la carceleta donde estaba mi hijo. He cerrado la puerta, prendió la lámpara de su celular y le pidió que se desvista a mi hijo. Quítate la ropa. Mi hijo no quería y le dijo, te voy a meter golpes si no te quites la ropa. ¿O quieres eso? Entonces mi hijo empezó a quitarse la ropa, llorando, me miraba llorando con sufrimiento total. Empezó a quitarse el polo, después le pidió que se quite también el pantalón, con todo el calzoncillo, no lo dejó con nada de ropa en el cuerpo. Entonces el efectivo le pedía que levante los brazos, que levante la pierna, que levante que se voltee, que se dé la vuelta. Entonces mi hijo lloraba demasiado con mucho sufrimiento mirándome. Entonces el efectivo se dio cuenta que yo estaba mirando, porque yo lo único que quería hacer en ese momento es grabarlo ya y tomarle una foto, y se dio cuenta. Entonces me dijo que me retire, me levantó la voz, que por retírese por favor o te voy a tener que retirar de acá para afuera. Entonces yo me traté de salir a un lado. Y nuevamente, al ratito, nuevamente aparecí, mi hijo demasiado lloraba y me dijo, papá, sácame de acá, gritando. Y no sé qué más le estaba diciendo el efectivo a mi hijo en la oreja, que le estaba hablando bastante, bastante. Y después de un rato ya salió el efectivo y mi hijo me llamó y me dijo, papá, págales lo que ellos te pidan, me dijo, porque me van a matar. Me suplicó como 20 veces de que lo sacara y que le pague lo que los policías me pidan para que lo puedan dejar en libertad. Entonces lo que yo pienso es que la señora denunciante haya pagado a los efectivos, y como los efectivos empezaron a pedir dinero, si es que conseguían tal vez lo que ellos pedían, tal vez lo dejaban en libertad. Y señor, como yo Cubas, les negué que no tengo dinero, en ese entonces
1: Señor Cubas, si nos permite, por favor, vamos a la pausa y regresamos con ese caso sumamente indignante aquí en Radio Exitosa en Lima y Callao 95.5 de la FM.
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2: Luego de su ausencia en Qatar 2022, Colombia está de regreso en la máxima fiesta del fútbol. Esta vez con futbolistas para soñar en grande.
3: Tras alcanzar los cuartos de final en el 2014, los cafeteros ilusionan con hacer historia, pero primero tendrán que superar a Uzbekistán, República Democrática del Congo y Portugal en la fase de grupos.
2: Con James Rodríguez como su principal líder y el máximo goleador de su selección en la historia de este certamen, este equipo busca marcar la diferencia en toda una generación.
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0: La temperatura en Lima 23 grados, Cusco 11, Puno 10 grados, 1:32 p.m. En comunicación con Exitosa, Martín de Acevedo, experto en temas electorales, señaló que se vulnera el principio de la intangibilidad, la modificación de términos de inscripción de partidos para las elecciones regionales y municipales 2026. Según explica, este cambio buscaría bajar la valla electoral del 50 al 30%.
1: Está rompiendo un principio, el principio de la intangibilidad del proceso electoral. Una vez convocada, dice la ley orgánica de elecciones, los procesos electorales no pueden sufrir modificaciones en la normativa vigente. Rompe el principio de intangibilidad y va a permitir que cualquier cantidad de movimientos regionales y partidos políticos se puedan presentar, no importa si no lleguen siquiera, justamente por eso lo hace, porque no llegan a tener militancia en todo el país, consecuentemente bajan la valla del 50% al 30%.
0: En el ámbito regional tenemos información en vivo desde Puno con nuestro compañero José Yupanqui. Adelante, José, bienvenido.
2: Buenas tardes, información en vivo. Desde la madrugada del día de hoy, más de 50 agentes de la Policía Nacional del Perú de diversas unidades han realizado un operativo en coordinación con la Fiscalía Anticorrupción de Puno. Este operativo se ha desarrollado en la ciudad de Juliaca. La intervención fue en contra de 10 funcionarios de la Municipalidad Provincial de San Román, entre ellos el alcalde de esta comuna y el gerente de transportes, a quienes se les atribuye pertenecer a una presunta organización que habría favorecido a conductores mediante la alteración o la eliminación de papeletas de tránsito consideradas muy graves. Alrededor de las 9:30 a.m, el fiscal anticorrupción Arturo Asencio llegó hasta las oficinas de la gerencia de transportes, donde ingresó acompañado de policía de la DIRCOCOR para recoger documentación relevantes en esta investigación. Desde Puno, en los 89.5, Exitosa, la voz de los que no tienen voz.
0: Ahora nos trasladamos de inmediato a Iquitos, esta vez con nuestro compañero Emerson Pérez. Adelante, Emerson, te escuchamos.
3: Información en vivo. Vecinos del sector Múnich expresaron su malestar por el estado actual de la plaza principal de la zona. Uno de los moradores señaló que pese a cumplir con manera puntual con el pago de sus arbitrios municipales, no observa una adecuación labor de limpieza y mantenimiento en este importante espacio público. Según indicó, la plaza presenta diversas deficiencias, entre ellas bancas deterioradas, acumulación de basuras en algunos sectores, presencia constante de zancudos y falta de iluminación durante las noches, situación que genera preocupación entre los vecinos y deportistas que frecuenten en el lugar. Asimismo, señaló que la ausencia de mantenimiento afecta la imagen del y poner en riesgo la seguridad de quienes utilizan la plaza para realizar actividades recreativas. Hace un llamado correspondiente a la Municipalidad Provincial de Maynas y a la alcaldesa Paola Banks para disponer las acciones correspondientes y recuperar este espacio público en beneficio de toda la población del sector Muniz. En este caso informó desde Iquitos, Emerson Pérez para Exitosa, la voz de los que no tienen voz.
0: Y en nuestra secuencia en Exitosa te buscamos, se ha reportado la desaparición de Joris de la Rosa Rivera, de 15 años. Fue visto por última vez en el distrito de Chorrillos cuando salió de su domicilio en horas de la madrugada sin motivo aparente. Él vestía un pantalón, buzo negro y casaca negra. Si usted tiene información o conoce su paradero, puede comunicarse de inmediato a la línea 114. 1:36 p.m. Tú estás en Exitosa, 95.5 de la FM en Lima. Continuamos en Exitosa, te escucha.

0: voces exitosas, somos la voz de los que no tienen voz. Estamos conectados a nivel nacional a través de la radio en Lima y Callao 95.5 de la FM. Y seguimos en la comunicación con Javier Cubas, él es padre de este adolescente de solo 17 años que falleció en una comisaría de Manchay. Y nos hemos quedado realmente sorprendidos con lo que usted nos cuenta, donde se le ha pedido un pollo a la brasa, luego se le ha pedido una suma de 2,000 soles, y usted ha visto cómo su hijo era prácticamente torturado por estos policías. Bien, estamos en la comunicación con Javier Cubas y yo quiero, por favor, que él pueda reiterar cuál es el proceso legal que va a seguir, ¿no? Él sabe los nombres de esos policías, los ha identificado, donde se le ha pedido coimas, que esto también es un delito, pero creo que aquí lo más importante es que ya la autopsia ha podido arrojar de que este adolescente de solo 17 años fue asfixiado y falleció en esta comisaría de Manchay. Por favor, señor Cubas, lo escuchamos.
1: Sí, como lo estuve comentando hace un momento, me pidieron 2,000 soles para que puedan dejar en libertad a mi hijo. Entonces, yo le dije que no tenía ese dinero, esa cantidad de dinero es mucho, les podría conseguir 500 soles. Entonces me dijeron no, esperen afuera para ver la respuesta de la fiscalía, que es lo que hice. Ya, porque ahora ha pasado fiscal, ahora lo está viendo el fiscal, me indicaron de que es un poco complicado. Entonces yo lo que pude ver es una forma de exigirme que yo les pueda dar el dinero que ellos me pedían, ¿no? Entonces me hicieron esperar afuera y después me dijeron pueden irse nomás a las casas, ya les estamos llamando apenas tengamos una respuesta de la fiscal para que puedan retirar a su hijo. Yo les pregunté, pero si ustedes mismos me han dicho hace 3 horas que ya media hora sale mi hijo, ya pasaron cuántas horas, y ahora que me regresa a mi casa, que ya me van a avisar si, qué respuesta da el fiscal. Yo, sí, señor, lo que pasa es que la situación está muy complicada, demasiado complicada, que el fiscal lo está viendo, que ellos ya no tienen nada que hacer ahí. Entonces le digo a su mamá y mi hijo, tenía un postre en la mano, y le digo, llévale ese postre a Eric para que vaya comiendo mientras le preguntas qué quiere comer para traerle, ¿no? Entonces se fue con el postre a la reja de calabozo para que le alcance y no le respondía. Ella llamaba por su nombre a Eric y no le respondía. Pensó que Eric estaba molesto con nosotros, ¿no? Que no le quería responder. Entonces vino a mi lado, me dijo, Eric no está, me dijo, parece que lo han sacado, ¿lo has visto? No, yo no he visto que lo hayan sacado, le digo, yo he estado acá, no he visto que lo hayan sacado. Entonces yo me fui personalmente a la reja a llamar, llamé fuerte, no me respondía, alumbré con mi celular con la puerta interna, no lo podía ver.
0: Señor Cubas, entonces, ¿cuál ha sido la recomendación de su abogado? ¿Cuándo va a comenzar con la denuncia? ¿O ya la formuló?
1: La denuncia se ha realizado en la Dirincre con la fiscal. Ya, ahí está la denuncia ahorita. Entonces, aún todavía no me ha dado ninguna respuesta.
0: Su pedido, por favor, a las autoridades, señor Cubas.
1: Bueno, el pedido que yo deseo que sea justicia, que identifiquen a los culpables inmediatamente y sea castigado de acuerdo a ley, ¿no? Que porque la vida de mi hijo no tiene precio, quitarle la vida a un menor de edad es algo muy, muy delicado, muy aterrador, lo que le han hecho a mi hijo. Y quisiera que se pronuncie el Ministerio del Interior, si posible el presidente mismo, que me dé alguna respuesta inmediata, ¿no? Porque nosotros hemos perdido a nuestro hijo, un muchacho con tanto talento, con tanto futuro por delante, muy estudioso, muy con muchas energías. Y yo no puedo permitir que le hayan hecho esto a mi hijo. Las mismas autoridades, ellos están para cuidarnos a nosotros, no para no para destruirnos a nosotros.
0: Así es, muchas gracias nuevamente, las condolencias del caso, y exigimos que su voz sea escuchada. Gracias a Javier Cubas, muchas gracias por la comunicación con Exitosa y por la confianza. 1:42, somos Exitosa, somos la voz de los que no tienen voz. Cambiamos el tono de la noticia para presentar a todos los amigos del volante que van a comer delicioso gracias a Radio Exitosa, gracias a Piscis en la hora del Bitute, y ahí se encuentra nuestro compañero Luciano Tomatis. Contigo, Luciano, en el Callao.
2: Entonces, Katiuska, ya hemos iniciado la hora del Bitute. Me encuentro acá con Carolina, guapísima como siempre. Y, por supuesto, vamos a hacer entrega de estos ceviches guerreros a nuestros amigos del volante. A nuestros amigos que siempre están ahí enfrentándose al tráfico, haciendo patria, por supuesto, detrás del volante. Y le vamos a premiar su fidelidad junto con nuestros amigos de Piscis, porque eso es lo que tiene Exitosa para ofrecer a sus fieles oyentes. Y aquí me encuentro con el primero que se va a llevar su cevichón. Maestro, ¿qué tal? ¿Cómo está? ¿Dónde estaba cuando escuchó el llamado de Exitosa?
3: Uy, estaba en San Germán.
2: ¿Cerquita nomás?
3: Cerca nomás estaba. Me vine rápido, hasta los árboles le he dejado sin hojas.
2: ¡A su madre! ¿Puso quinta?
3: Sí, arranque nomás.
2: ¿Y ya está con filo, está con hambre?
3: Obvio, pues ya son más de las 12.
2: Pero dígame, señor, una pregunta importante que tiene que saberlo todos. ¿Usted sigue las redes Exitosa o no?
3: Mire nomás, ahí está.
2: Él es un fiel oyente y seguidor de Exitosa en todas sus redes, como tiene que ser. Muchas gracias, señor, tenga un excelente día. Nosotros acompañamos su viaje y Carolina me acompaña a mí a seguir entregando estos deliciosos ceviches guerreros. Aquí estamos en la cuadra 34 de Tomás Valle. Perfecto, ahí tiene el señor, ya se adelantó. Maestro, ¿dónde estaba cuando escuchó el llamado de Exitosa?
4: Yo estaba por lo menos 20 metros de Libertadores.
2: ¿Cerquita?
4: Cerquita, muy vuelta.
2: Puso quinta, pisó el embrague, aceleró y vino hasta acá.
4: Ya me vino de frente a Exitosa, pero es hincha de fanático, de Manuel, Tato también, de Cachuca.
2: Perfecto. Usted sigue las redes sociales de Exitosa también, ¿no es cierto?
4: Sí, también, sí, maravilloso, Exitosa, ¿verdad? Bastante ayuda a los taxistas, nos ayuda bastante. Estoy orgulloso de la Exitosa.
2: Perfecto, muchas gracias. Ahí tiene su cevichón para que aproveche, para que siga su viaje. Vamos a continuar entregando. Vamos a continuar entregando. Aquí está, maestro, su cevichito para radio. ¿Usted siempre escucha Radio Exitosa?
5: Sí, sí, de vez en cuando también escucho Radio Exitosa, siempre lo pongo y justamente acabo de venir por el mensaje de la radio.
2: Sigue las redes de Radio Exitosa, ¿no es cierto?
5: En algunas, sí, sí, sí, así es.
2: Perfecto, listo, muchas gracias. Y nosotros, Katiuska, aquí con Carolina, guapísima como siempre, vamos a hacer entrega de este cevichito a nuestro amigo que también ha llegado y siguen llegando en este momento. Maestro, ¿dónde se encontraba cuando escuchó el llamado de Exitosa?
6: Ah, en mi casa, limpiando el carro, está prendiendo la radio y...
2: ¿Escuchó y dijo? No, yo no me puedo perder esto.
6: Exacto.
2: Perfecto, listo, maestro, muchísimas gracias. Recomiende siempre, por favor, Piscis, escuche Radio Exitosa, siga las redes de Radio Exitosa, como también lo tiene que seguir usted que está escuchando. Siga las redes de Exitosa, estamos constantemente dando premios, afianzando esa confianza que tiene usted siempre por... la 95.5 de la FM en Lima, y con esa información nosotros regresamos a estudios para los 95.5 de la FM en Lima, Exitosa, la voz de los que no tienen voz.
0: Así es, Luciano, gracias a Piscis, gracias a Radio Exitosa, esto fue la hora del Bitute.
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0: Y es ahora le damos la bienvenida a nuestra compañera Chantal Ordóñez, periodista de Exitosa. Hola, Chantal, ¿cómo estás?
9: Hola, Katy, ¿cómo estás? Buen miércoles para ti.
0: Buen
9: miércoles para todos los oyentes de Exitosa, para toda la población que nos sintoniza día tras día. ¿Qué pasó, Torri?
0: Te han puesto la canción del Bitute.
9: Que ya tengo hambre.
0: Claro, ya hace hambre esa hora, 1:46, y presentamos la pregunta del día, la pregunta exitosa.
9: Así es, Katy, y es la siguiente. Por favor, la compartimos en pantalla. De paso, se las voy leyendo acá. ¿Qué medidas cree que debe implementar el Ejecutivo de manera urgente en el sector agrícola ante las eventuales consecuencias por el fenómeno del Niño costero, que desde ya viene impactando gravemente? Se han comunicado en todos los programas con agricultores, con arroceros, también con las cevicherías que se ven gravemente afectados por
0: esta situación. Con los bananeros también, ¿no? Ya subió el precio del plátano.
9: Exacto, productores de mango también dicen que está en riesgo la próxima campaña agrícola, que ya no va a haber ese fruto si las cosas continúan así. Es decir, ya está afectando gravemente a ese sector, y es por eso que hemos compartido esta pregunta para que ustedes puedan opinar a través de las líneas de Exitosa. Ya sabe cuáles son: 7410-955 y el 940-800-800. ¿Qué medidas cree que se debe implementar, que debe implementar el Ejecutivo de manera urgente en el sector agrícola ante las eventuales consecuencias por el fenómeno del Niño costero?
0: Así es, Chantal, recordamos los números de Radio Exitosa: 7410-955 y el 940-800-800. Y no es solo un problema de los agricultores, que por cierto ese 24 de junio es el Día del Campesino, sino es un problema de todos los peruanos, porque afecta a muchos sectores productivos. Y finalmente las personas que van a los mercados, las amas de casa, los papás, van a ver ese precio reflejado en la canasta básica familiar.
9: Así es, y ese desabastecimiento de algunos productos también. Hay que tomar en cuenta, Katy, que el fenómeno del Niño costero ya ingresado a una fase de mayor intensidad y podría coincidir en los próximos meses con el desarrollo del Niño en el Pacífico. Entonces estamos en esta situación, pero ¡exitosa! Los escuchamos. Hola. Aló. Buenas tardes.
10: Hola. Buenos días. Buenas tardes. Buenos días, señorita.
9: ¿Cómo está? Periodista. ¿Cómo está? Adelante, adelante.
10: Periodista, periodista. Sí, lo que es que pregunta que me debe implementar el Ejecutivo. El actual, o no sé cómo será, pero si es el actual, yo creo que está muy, muy, muy, como se dice, ya está en salida, ¿no? Pero, de todas maneras, hay que ver por esa pobre gente que está en las partes de esas de ¿cómo se llama?, de agricultores, pescadores, que no se acuerdan de ellos, no se acuerdan de ellos. Hay que ser honestos y decir, no se acuerdan de ellos. Solamente cuando hay elecciones, están yéndose para acá, para allá, pero no es así. Entonces, yo le pediría al ejecutivo ahorita, ¿no?, que lo puede hacer, sino al señor presidente que entre, porque para mí que tiene que ser un señor presidente, me parece, ¿no?, porque los hombres son más, ¿cómo se dice?, más cuajados en estos temas, ¿no? Entonces yo desearía todo corazón que se preocupe por esa gente que está ahí, que traten de, ¿cómo se llama?, de poner barreras, qué sé yo, para evitar todo desastre. Esa es mi opinión.
0: Correcto, gracias. Correcto. Yo discrepo, no sale mi lado ahí feminista. Yo creo que los hombres y las mujeres tenemos las mismas capacidades, ¿no? No un hombre tiene más capacidades que una mujer.
9: Totalmente.
0: Una mujer concuerdo. También conoce el campo. Mi familia viene del campo con mucho orgullo. Y las mujeres también conocemos del campo, por si acaso, no a la ceñito, con mucho cariño,
9: por
0: con supuesto.
9: Mucho respeto, y no es en apoyo que queremos.
0: A ningún candidato, yo defiendo el género. Exacto, femenino.
9: Estamos hablando netamente del género. Nosotras consideramos que tanto hombres como mujeres están en la capacidad completa, ambos, para poder dirigir al país y poder afrontar esta situación si se lo proponen. Así que muchas gracias, señora. Gracias por su opinión. Hola. Aló.
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9: A ver, 7410-955 y el 940-800-800. Hola.
11: Aló.
9: Aló, ¿cómo está?
11: Buenas.
9: Buenas tardes.
11: Mire, buenas tardes.
9: Adelante, por favor, le escuchamos.
11: La prevención que debe tomar el Ejecutivo debe ser de prevenir las inundaciones, las sequías, en cuanto descolmación, por ejemplo, de los ríos, desactivarlo, porque verdaderamente los ríos, hay muchos ríos que están prácticamente, cuando antes llevaba otro caudal, ahora se ha cambiado, y el Poder Ejecutivo debe prevenir esas cosas a través de la maquinaria, apoyar con maquinaria para, como dice, para cambiar el caudal. Otra cosa también, debe dar bonos de emergencia para los agricultores, porque el bono es donde lo apoya, pero siempre en cuanto el bono sea administrado, que sea solamente para prevenir, señorita, nada más, porque hay personas que le dan el bono y no, y después estamos que lamentamos, decimos no hay apoyo del Ejecutivo, no hay apoyo de eso. Entonces queremos ya, como dice el presidente que va a entrar a trabajar, que de una vez se active para el apoyo a los agricultores, verdaderamente, con un bono.
9: Gracias, señora. Muy amable su opinión. Muchas gracias. 7410-955 y al 940-800-800. Hola, buenas tardes. Aló.
12: Aló.
9: Aló, señor, ¿cómo está? Adelante.
12: Buenas tardes.
9: Buenas tardes, señor.
12: Lo único que puedo comentar es que el ejecutivo saliente
7: y
12: el
7: exitosa entrante
12: no van a hacer absolutamente nada con la gente, porque ellos lo único que piensan actualmente es solamente en llenarse de bolsillos y despreocuparse del pueblo.
9: Bueno, muchas gracias, señor, muy amable. Está bastante, bastante decepcionado.
0: Muy conciso.
9: Sí, totalmente. Gracias, señor. 7410-955 y al 940-800-800. ¿Qué medidas cree que debe implementar el Ejecutivo de manera urgente en el sector agrícola ante las eventuales consecuencias por el fenómeno del Niño costero? Hola.
13: Hola. Aló, sí, señor. Quisiera yo participar. En primer lugar, que el gobierno acá debe obligar a los arquitectos, ingenieros que tienen, digamos, tanto en los gobiernos distritales, provinciales, regionales, y donde, que si pertenecen a una cuenca de río, por ejemplo, que hagan un estudio de factibilidad y solucionen los problemas, digamos, donde son las zonas vulnerables que afecta a la agricultura y que afecta, digamos, a la ciudad, haciendo muros de contención que permitan dar seguridad y tranquilidad a la población y a los agricultores.
0: Excelente, gracias. Los colegios profesionales, ¿no? Sí. Siempre los invocamos.
9: Totalmente. Gracias, señor, muy amable. 7410-955 y al 940-800-800 para que puedan responder a la pregunta exitosa del día. Hola, buenas tardes.
12: Buenas tardes.
9: Buenas tardes, señor. Bienvenido, exitosa. Adelante.
12: ¿Cómo está? Buenas tardes. Le saluda a Tito de Ate.
0: ¿Cómo está? Mucho gusto, mi vecino.
12: Respecto a la pregunta que han puesto, por favor, deseo opinar.
9: Uh-huh. Adelante, señor, lo escuchamos.
12: Y al respecto a ese punto, pienso que todas las autoridades regionales, municipales, deben tomar bastante empeño en la época de verano, toda vez de que siempre en la época de invierno los cauces de los ríos, a consecuencia de las lluvias, afectan viviendas y material de cultivo, como son las charcas y todo lo demás. Eso se debe realizar costa, sierra y selva. Asimismo, verificar los puntos importantes donde deben poner defensas, muros de contención, todo lo demás, para que no dañen los materiales. A última hora quieren hacer y no lo hacen bien también a la vez. Y eso pienso que las autoridades, repito, que deben tomar bastante empeño, porque nosotros el pueblo hemos elegido a esas autoridades, entonces ellos tienen que velarnos a nosotros, ¿no? Entonces, a veces como en aquel hijo del señor le dan una cantidad de dinero, entonces ellos se lo negocian, le dan sus soles, utiliza 50 soles, los 50 restantes y lo negocian, que eso no debe ser, ¿no? Deben trabajar a conciencia libre.
9: Gracias, señor. Muy amable. Excelente. Gracias por su opinión. 7410-955 y al 940-800-800. ¿Qué medidas cree que se debe implementar, que debe implementar el Ejecutivo de manera urgente en el sector agrícola ante las eventuales consecuencias por el fenómeno del Niño costero? Los escuchamos. 7410-955 y al 940-800-800. Hola.
14: Señorita, muy buenas tardes, le hablamos de Chepén.
9: De Chepén, ¿cómo está, señora? Adelante.
14: Por favor, preciosura, ya que exitosa es la voz de los que no tienen voz, por favor, vean ustedes Lambayeque, Tumbes, Yura, la libertad, la parte de la sierra. ¿Qué es lo que están haciendo el señor presidente en lugar de mandarse a mudar a pasearse a Italia, que se iba a verlo al Papa? No, que se preocupe por nuestro Perú en los pocos días que queda. Que no sean tan sinvergüenza el Ejecutivo, por favor. Gracias, gracias, gracias.
15: Bueno, sí, ya quedan pocos
0: días. Muchas gracias. Y bueno, se va a ir con todo, ¿no?
15: Hasta con
0: la esposa, ¿no? O sea, una comitiva grande. Muy bien, Chantal, muchas gracias.
15: Gracias.
0: Hasta mañana jueves.
15: Hasta mañana, Katy.
0: 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Se quedan con los amigos de Exitosa Deportes. Chau, chau.

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0: Buenas tardes, mundialistas. Y acaba de terminar el partido. Portugal 1, República del Congo 1. Sorpresa en el mundial, atención. Empató el conjunto africano contra el cuadro de Portugal, que se puso rápidamente arriba en el marcador con aquel gol de sorpresa de João Neves de cabeza al minuto 6. Pero después de eso, no generó el conjunto de Portugal en el primer tiempo. Y al minuto 45 más 5, apareció Joane Wissa para el empate. Luego de eso, se repartieron la pelota, se repartieron el campo. No hizo mucho Portugal para ganarlo. Y el conjunto de Congo se defendió de buena manera. La gente esperaba el gol, el doblete o el triplete del bicho. Lamentablemente, tuvo dos ocasiones, no pudo convertir y Portugal decepcionó, al igual que España en su debut, 1-1 con Congo, y mucha gente que pensó que ganaba Portugal se estrelló obviamente contra la pared, porque el cuadro congoleño, con gran rendimiento sobre todo en defensa de Wan-Bissaka y también de Mbemba, y además de Tuasanabe, que secaron al CR7, le dejaron pocas opciones, y el conjunto de Congo saca un puntaje, bueno, un empate histórico. Atención, Portugal no pudo con el cuadro africano. ¿Cómo le va, señor JPT? Muy buenas tardes.
1: Hola, Jan, ¿qué tal? El abrazo para ti, para todos los amigos oyentes y televidentes. Exitoso, un gusto estar con ustedes. Y bueno, sí, decepcionó Portugal.
0: Te falló tu bicho.
1: Todo diferente a lo que sucedió ayer con Argentina. En un ratito más, sobre las 3 de la tarde, juega Inglaterra y Croacia. Por la noche debuta el último sudamericano, Colombia, y se habrá terminado la primera ronda de la fase de grupos de esta fiesta deportiva que estamos viviendo, la fiesta del mundo. Y mañana arrancará la segunda fecha de esta fase de grupos, ¿no? Para decirlo, Messi empató a Miroslav Klose en los goleadores.
0: 16 goles.
1: Creo que en este mundial se rompe un nuevo récord, y Messi con 16 va a aumentar su cuenta. Mbappé con 14 va a aumentar su cuenta. ¡Exitosa! Creo que entre ellos dos está la pelea por los goleadores de esta Copa del Mundo.
0: O sea, puedes decirlo con voz fuerte que la figura de estos partidos del Mundial en el comienzo ha sido Messi, por los 3 goles.
1: Y Mbappé. Messi y Mbappé, los dos, han sido.
0: Pero ¿quién ha sido más? Sí. Te van a elegir uno, pues. Viene la FIFA infantil y te dice, elige uno.
1: En estos bueno, partidos. Ya sabemos que elige la FIFA, no, pero bueno, eliges, en el juego
0: tú,
1: sí se ha
0: demostrado. ¿Tú qué eliges? Dime.
1: Ah, yo Mbappé.
0: Pero si marcó 2 goles.
1: Está bien, pero
0: marcó
1: el juego fue mucho más parejo,
0: pero,
1: ¿no?
0: Pero marcó 3
1: fue el otro. Fue mucho más parejo el juego de Francia con Senegal. Argelia en el papel parecía mucho más
0: Senegal
1: complicado para Argentina.
0: Ayer nomás, ¿eh?
1: Bueno, pero fue parejo.
0: A defenderse nomás.
1: Fue parejo. En el segundo tiempo vinieron
0: estaba,
1: los goles.
0: Estaba al caer.
1: Eso quiere decir que el partido fue muy parejo.
0: Estaba al caer.
1: Sí, pero no la metían. Y bueno, y Argelia fue otra cosa muy distinta, ¿no? A lo que pensábamos.
0: Comenzó bien, pero bueno, después ya los goles hicieron que se abra rápidamente. Sí. Argelia busque el empate y con espacio.
1: Para ti Zidane se come los dos goles, ¿no? Los primeros goles.
0: Para mí Zidane no es arquero, no juega porque el padre fue un gran futbolista y todo eso.
1: ¿Qué es entonces Zidane?
0: ¿Cuándo fue arquero? Lucas Zidane, exitosa. El hombre está arreglado, que vaya a diferentes marcas, modelar, lo que tú quieras. Nunca me pareció un gran arquero. A mí me sorprendió que sea titular en Argelia. Sí. Bastante, cuando dieron la oportunidad.
1: Hay una salvada que incluso deja el rebote y pone atrapa la pelota. Cubre más.
0: Para no ir al segundo gol, que le puede pasar a cualquier un error así, ¿no? El primer gol, sobre todo, hago hincapié. Un arquero galés se la sacaba, hermano. O sea, es que va con los dos. Escuchaba a ex futbolistas y decían, ¿cómo va a ir con los dos, con las dos manos va a atacar esa pelota? Es con una mano para tratar de empujarla al lateral, al córner. Es un error de concepto el primer gol. Algo más puede hacer, que le puede pasar una fatalidad a cualquiera en el segundo gol. Y es un blooper también.
1: Hay un atajadón, sí, que claro, mete, que hay un, pero un manotazo que la manda al córner. Sí,
0: el primer gol me dicen que es un tema ya de hasta de concepto,
1: sí, claro,
0: ¿no?
1: Hasta
0: claro, criticaban claro también la postura en el segundo gol. Pero yo, se lanzó con las dos manos. Y es un arquero alto, ¿eh? Es un arquero de 1.93
1: Sí,
0: ¿qué pensaba que se lanzaba con una mano?
1: No, falta de fundamento.
0: No, totalmente.
1: Falta de fundamento.
0: Creo que ahí se vio, pero ahora Argentina también sigue jugando los jugadores mejor en su club que en selección, ¿no? Lo de Rodrigo de Paul, tú lo has basureado, yo lo he criticado, le hemos dicho su vida, que es agrandado, que es provocador, que tiene el perfil alto en el sentido del espectáculo, el show, vende humo, lo que tú quieras de Paul, lo peor si quieras, pero en el campo de juego
1: no la rompe.
0: Ayer es Messi,
1: mucho trabajo sin balón
0: y de Paul.
1: Sí,
0: y eso de equipo, como dicen, ¿no? De barrio. Y también te digo a la antigua, JP, ¿por qué la antigua? Cuando pega un grito, a ver, Fernández, los jugadores se callan. Cuando pega un grito también de Paul, hacen caso. O sea, es un equipo manejado por líderes positivos dentro de Argentina y donde los jugadores jóvenes o que tienen poco recorrido en la selección, hacen caso. Es un equipo prácticamente a la antigua que otra vez, no te puede maravillar de repente, JPT, pero es un equipo que te maneja el partido.
1: Chica.
0: Se juega como ellos quieren, por la posesión, por la fricción y también porque tienen a Messi. Saben que Messi la va a recibir siempre, este cuarto de cancha juega también un poco liberado.
1: Sí. No, y llegó bien Messi, hay que resaltarlo en esta victoria de Argentina, obviamente con los tres goles. Pero la defensa de Argelia era flojita, ¿no?
0: Sí,
1: más que floja, o sea, muchas complicaciones para ir a la marca. Obviamente Messi con su inventiva resuelve muchas cosas, pero hay que presionar un poquito más, ¿no?
0: Sí,
1: algo
0: no.
1: más había que hacer, pero bueno.
0: Pero yo creo que hay algo claro que me queda, ¿no? Si Argentina abre el marcador, yo creo que a los rivales le va a costar un montón. Porque Messi con espacios, olvídate, ¿eh?
1: No, partidazo ayer, por ejemplo, para cortar mucho, o sea, para interrumpir balones, Lisandro Martínez.
0: Sí,
1: tuvo
0: claro,
1: muchos cortes de eso,
0: es
1: ¿no?
0: Es más anticipador, ¿no?
1: Sí,
0: alto, no gana
1: claro,
0: por arriba mucho, pero
1: exacto,
0: para abajo te anticipa. Ahora,
1: anticipación,
0: yo tengo una cosa, lo que tiene Argentina, si Argentina quiere que Messi de la mano llegue a la final o posiblemente la gane, que siempre abre el marcador. Si Argentina abre el marcador con el equipo rival, sea cualquiera, adelantado, buscando empatar, Messi con espacios te la manda adentro, porque es un equipo que también tiene, va a tener a Lautaro arriba, que es un finalizador muy bueno, o a Julián Álvarez, también tiene gol Enzo Fernández, también tiene gol McAllister. Vamos a ver si termina jugando de repente González, ¿no? Por la banda izquierda, porque no me gustó mucho lo de Almada.
1: Y yo creo que Julián va a tener que jugar, ¿no?
0: Claro, o McAllister Julián arriba, pero lo que te digo es, Messi, mientras Argentina abra el marcador de manera rápida, Messi con espacio te va a liquidar. Ayer hizo el gol y listo, el pase fue maravilloso de De Paul y el tipo jugó a dársela a Almada, a dársela a Lautaro Martínez. El central no sabía qué hacer, si ir con la marca, si salir, decidió esperar,
1: claro,
0: y se la clavó en el ángulo.
1: Surrazo,
0: pero también el arquero también no ayudó mucho, pero
1: claro,
0: mientras Argentina se ponga arriba el marcador, Juan Pablo, yo creo que Messi va a ser letal, ¿eh?
1: Sí, esa volante, listo, o sea, tiene muchos automatismos, ¿no? Con Fernández, con McAllister, con De Paul, ¿no? Como tú dices, creo que sí, Nicolás González va a terminar
2: exitosa
1: jugando por izquierda. Y teniendo a Julián, quizá en mejor forma, en el lugar de Lautaro, creo que es más complicado para los rivales, porque Julián no es un 9 estático, ¿no? Es un 9 que sabe jugar y que se sabe desmarcar muy rápido, ¿no? Y es veloz. Entonces, uh-huh, creo que para Argentina va a ser, de acuerdo a los rivales, de alguna forma fácil vulnerar las vallas rivales.
0: ¿Quién es el buen nivel de Messi que abre el marcador? La chamba de Argentina es abrir el marcador. Si abre el marcador, Messi va a tener el super nivel por los espacios que puede llegar a tener. Así de simple, ¿eh? Yo la pongo fácil. Argentina abre el marcador contra cualquiera y el partido le beneficia enormemente a Lionel Messi. Se habló mucho de la falta, ¿no? Que ayer pisa un jugador de Argelia en la pantorrilla. Hoy también tuvo una igualita. Bernardo Silva, el minuto 13, le sacaron a María. Si fuera la Liga 1, es roja Messi y roja hoy a Bernardo Silva, te digo, ¿eh?
1: Sí,
0: son
1: a Messi,
0: igualitas, ¿ah?
1: A Messi
0: pero
1: no le sacaron ni a María, ¿no?
0: Pero a Portugal, a Argentina y a Francia. Y también te podría decir a Brasil,
1: sí, pero
0: los árbitros
1: no
0: van a ser Manuel.
1: No le sacaron amarilla.
0: Pero también era también roja, también de repente hoy la de Silva también, hasta era un poco más fuerte. Sí. Creo que fue más fuerte la de Bernardo Silva que la de Messi. Ya, pero ninguno de los dos tiene antecedentes, pues. Ninguno de los dos es fulero, es malero. Llegaron tarde. Yo creo que para mí la de Messi es amarilla y la de acá es justificada amarilla, la de Silva. Roja no es como han pedido.
1: No,
0: sobre
1: roja
0: todo,
1: no, pero amarilla por lo
0: mucha
1: menos.
0: Mucha prensa mexicana que son obviamente fanáticos de
1: CR7. Y en España también.
0: No, lo de Madrid muchos también, obviamente.
1: Sí,
0: ¿no?
1: Sí, sí.
0: Hay mucho México y Madrid en contra, pero no le puede quitar brillo a los tres goles que marcó el día
1: de ayer. No, para nada.
0: Día,
1: ¿no? O sea,
0: 39 años, chicos.
1: Y estadísticamente alcanzó a Klose,
0: ¿no? Y algo que no te va a gustar, JPT, lo siento, no es por sacarte en cara, pero tiene el doble de goles que Cristiano en los mundiales, ¿no? Mismas copas mundiales jugadas, penal, ¿no? Tiene el doble de goles, ¿ah?
1: Cinco de penal.
0: Tiene doble de goles.
1: Pero cinco de penal.
0: Pero también tiene tres goles de penal también Cristiano también en los mundiales, ¿ah?
1: Oye, por una hay cosa que ver cinco en un solo mundial.
0: Bueno, ahí está, ¿no? Ahí está, del doble de goles y todo. Y al final yo creo que Mbappé va a ser el goleador del mundial, para mí va a ser Mbappé, es el jugador, de repente siempre hablo, ¿no? Del tema de la toma de decisiones de Messi, es el que mejor toma decisiones en el campo. Yo te digo una cosa, el jugador con mayor concentración en los mundiales, y he visto varios, es Mbappé, te digo. Es una locura, es una máquina.
1: Sí.
0: Es una máquina.
1: Mundiales es otra cosa.
0: No, eso no es normal.
1: Es otra cosa.
0: No, es una locura. La productividad que tiene, como dice Prof. Uribe, ¿no? La productividad y el legado es muy fuerte. Se complicaba de repente Francia y aparece Olise, el tipo le marca el pase y sin controlar, remata en primera. Una locura. Pero Argentina, ¿hasta dónde puede llegar? Es un equipo que se conoce, es un equipo al cual respetan y tiene al as de espadas que es Lionel Messi, una defensa que creo que va a terminar jugando bien con Romero y con Licha López.
1: Y va a jugar Tagliafico después,
0: ¿no? Claro, por ahí, ¿no? Es el temor ahí, ¿no? Tagliafico es un lateral más de marca, me gustaría que juegue más. Por ahí Medina cumplió, aunque cuando también buscaron un jugador, como por ejemplo, como Olise, ¿no? Un jugador como Nico Williams, como Yamal. Después te va a complicar. Tagliafico es más de marca que ataque.
1: Claro.
0: Y después por derecha me sorprendió Montiel, pero seguramente va a terminar jugando Molina. Van a haber varios cambios seguramente en el equipo de Scaloni, que es el sudamericano, que más lejos va a llegar, ¿no?
1: Sí, creo
0: que queda claro, ¿no? ¿O no?
1: Y sí, claro. No sé, quiero ver a Brasil el segundo partido.
0: Sí, pero es con Haití también, ¿no? No es...
1: Bueno, sí, pero, o sea...
0: Se le vio mal con un rival, cierto, más fuerte también como Marruecos. Ojalá que juegue también Endrick, ¿no? Es el reclamo de mucha gente con el tema de Endrick. Ayer escuchaba explicaciones y es que Endrick no es de jugar a dos toques. Endrick recibe en el área y quiere... O tres cuartos de cancha y quiere hacer el gol él, por ejemplo, ¿no? No es de tocar, asociar, como si puede ser Igor Thiago, pero Igor Thiago no está ni para asociar ni para jugar. Ojalá que el técnico entre en razón, Ancelotti, y que no le gane el ego y que lo ponga a Endrick. Pero Argentina... por ahí los laterales no me gustaron. Tampoco me gustó el partido de McAllister, tampoco Almada, pero brillante lo de
1: McAllister, un poquito más de hasta de 6, ¿no?
0: Sí, claro.
1: O sea, más controlando el juego por ahí.
0: Y también eso también,
1: ¿no? Falta que ingrese Paredes, ¿no? Sí, hay que ver cuando vuelva Paredes cómo va a acomodar el equipo.
0: No va a jugar, creo yo, ¿eh? Paredes no tiene.
1: ¿Tú crees que no?
0: Pero para mí va a ser suplente en este equipo, ¿eh? Es suplente. No. Yo creo que no. Los tres tractores también, seguramente va a mejorar McAllister. A mí me gustó también lo de Enzo también. Me gustó lo de Enzo Fernández, brillante lo de Paul, no tanto lo de Almada.
1: No, y eso atreviéndose a ir un poquito más hacia afuera, ¿no? Quizá haciendo ese intercambio con Almada por momentos, hay jugadas que Enzo se va un poquito más afuera y Almada se metía, ¿no?
0: Sí, ayer se dio la lógica, ¿no? El día de hoy, por ahí, algunos que pensaban que ganaba Portugal, empata, para mí no era un partido fácil para Portugal, definitivamente, por cómo viene Portugal y además también lo físico, el debut en el Mundial no va a ser fácil, pero ayer se dio la lógica, ayer perdió la casa de apuestas, ayer sí perdieron, porque ganó Francia, porque ganó Argentina,
1: ganó
0: porque
1: Austria.
0: Ganó Noruega y porque ganó Austria, recontra Fico, que esos equipos se llevaban el triunfo, definitivamente, pero hoy seguramente mucha gente se vio sorprendida por el empate. Los apeligrados, como yo, decíamos, guarda, no es tan fácil, va a ser complicado. Así como también se viene un partido muy complicado de pronosticar, que es el Inglaterra-Croacia. ¿Cómo le va, señor Carlos Panés? Muy buenas tardes.
2: Hola, ya un saludo para ti, para Juan Pablo, para toda la gente del programa, ¿no? Bueno, tremenda la jornada y tremendo lo que ha pasado reciente, ¿no? Con Portugal, ¿no?
0: ¿Te sorprende?
2: Otro de los golpes.
0: ¿Te sorprende?
2: No, no me sorprendió, sinceramente.
0: Yo sabía que no te iba a sorprender. Yo sabía que este partido no lo ibas a apostar.
2: Está segurísimo. Lo dijimos ayer, creo.
0: Sí, no ibas a apostar este partido. Está segurísimo.
2: Ayer lo comentamos, me parece.
0: ¿Qué dijiste? ¿Gol de...?
2: No, de que Portugal. O sea, no era tan fijo lo de Portugal, ¿no? Claro. ¿No? Pero bueno.

0: de Congo,
1: a la hora de marcar.
0: Sí, claro.
1: La percepción rondaron, ¿ah? Para defender.
2: Pero la decepción es por lo de Portugal, ¿no? Que no pudo producir arriba, ¿no?
0: Claro, claro.
2: Por lo que no pudo concretar, ¿no?
0: Es que.
3: Exitosa.
0: Pucha, su generación tampoco no es tan arrolladora como, por ejemplo, la de Argentina, ¿no?
2: Sí, no, bueno, yo creo que ayer también lo de Argentina tiene que ver con el miedo escénico. O sea, Argelia venía de hacer una buena preparación. Pero yo creo que ayer no pudieron ejecutar ni el 50% de lo que tenían previsto.
0: Me sorprendió que sea suplente Marés, por ejemplo.
2: Querían un equipo que marque más, ¿no?
0: Claro,
2: que,
0: claro, claro. Fue más ¿no? titular Moussad y
1: no comenzó mal Argelia.
0: Nuri, pero creo que Marés tuvo que haber
2: arrancado. ¿Sabes qué pasa? Que ya Argentina le convino jugar ayer. Y después de ver varios golpes o por ahí tropiezos, creo que Argentina ayer sacó lo mejor, ¿no? O sea, bueno, anímicamente venían bien, pero tú sabes, ¿no? Empiezan a... como que no dan el 100% y ayer prácticamente lo dieron, ¿no?
0: No, y lo resuelve rápido también, ¿no? 3-0 rápido.
2: No fue de rápido, el primer tiempo.
0: El primer gol.
2: Hace un gol y de ahí
0: sí,
2: como
0: eso,
2: que...
0: pero
2: o sea,
0: el 1-0
2: el 1-0 no te asegura.
0: Hasta el... ¿qué minuto fue? ¿76? Que lo cambiaron a Messi, antes del 76 se había resuelto ya el partido.
2: No, no, claro, yo te hablo del primer tiempo.
0: Ah, no, el primer tiempo no generó tanto, hubo algunos inconvenientes, incluso cuando hay la pausa esta con Scaloni, hay algunos movimientos que apunta y todo ello, ¿no?
2: Sí, bueno. Pero bueno, lo cierto es que Argentina
4: ya sacó cara por América,
1: ¿no? No es un buen día para JPT, dice, ¿no?
4: No importa, acá prevalece el fútbol.
2: CR7 estamos... no pudo ganar. No
1: otra vez ganar. Tarde.
4: Y es lo que estamos viviendo y lo que estamos observando y somos privilegiados de ver esta historia pura que no se va a repetir y seguramente ni nuestros niños.
2: Primero con lo de Mbappé, ¿no?
4: Sí.
2: Hizo doblete. Y
1: Haaland también, ¿no?
0: con la magia de Olise.
2: Claro, pero Haaland no está dentro de los goleadores históricos.
1: No, sí. Claro, pero
2: Mbappé ayer quedó a sí. tres
4: me
2: goles.
4: Me gusta esta
2: de...
4: mesa.
2: Pero a mí también me encanta.
1: Tampoco es goleador histórico Cristiano, ¿no?
2: Estamos juntitos.
1: Tiene 8 goles, ¿no?
4: Sí, pero a ver, ya que están hablando de Cristiano, es
2: y si
4: inevitable.
2: Si no somos hermanos, lo seremos también.
4: Es inevitable repasar lo que sucedió anoche. Lo que pasó anoche es historia pura.
1: Sí, es historia pura, sí.
4: 39 años. Sí. Está una semana de cumplir 39 años.
1: Anoche es historia pura,
4: Messi.
1: ¿No? Y que quede claro, ¿no?
4: Y
1: que quede claro. Es historia pura.
4: Escúchame.
1: Que quede claro lo genial que es Messi, ¿no? Para hacer esos tres goles y la calidad, ¿no?
4: Pero
1: lo de anoche fue.
4: Eso?
1: Claro, lo de anoche fue clarísimo.
4: Una foto
1: perfecta. Una foto perfecta de lo que es la vigencia, ¿no? En el fútbol mundial.
4: La vigencia.
1: ¿No? La vigencia y la longevidad en el alto nivel, ¿no?
4: Sí, o sea, a ver, primero que Argentina es un equipo diferente al resto. En una época donde se priorizan los extremos velocistas, potentes, de uno contra uno, este es un equipo de volantes, de juego centralizado, que no tiene jugadores potentes por banda y que los laterales ensanchan el campo para fijar y complicar a los rivales, pero en realidad de Paul Almada al medio y después todos al servicio de Messi. Y un equipo que va mutando en pleno partido y que comienza a darse ya de que su favoritismo histórico lo está llevando a la realidad para ganar por segunda vez consecutiva.
2: Ahora, qué hermoso es el fútbol, ¿no? Porque hablamos de Messi, Argentina, y es prácticamente imposible no relacionarlo con Portugal, ¿no? Que es lo que están...
4: La otra cara de la moneda de un duelo histórico, pero que tiene un ganador que ya es indiscutible, o sea, más allá del fanatismo...
1: No creo que esté de acuerdo, JP.
4: Más allá del fanatismo, los números y la actualidad de uno y de otro es completamente diferente.
2: A ver, creo que casi la mayoría no lo hemos visto in situ, pero sí, digamos, valoramos su historia y creo que Maradona es un referente que no se va a borrar. Pero creo que ya anoche... ¿no? Con haberse puesto a la par al menos de los goleadores históricos del Mundial, ya se puede hablar o ya se puede empezar a dudar de Maradona, ¿no?
0: Que ¿dudar es el mejor. De Maradona?
4: No, claro. Dudar no.
1: Esa no es la palabra. Esa no es la palabra.
4: Hay una situación que es irrelevante.
2: Pero que si están muy rápidos, o sea, yo me refiero. Para mí, Maradona es mejor, el mejor del fútbol argentino. Pero ya me puedo empezar a dudarlo. Por lo que está haciendo Messi.
4: Pero Messi comienza ¿no? a ocupar un lugar no solo en el fútbol, sino en el deporte en general. Comienza
2: a
4: ser.
2: Yo hablo solamente
4: un
2: Argentina.
4: Emblema.
2: Yo solo hablo de Argentina.
4: Un emblema de.
2: Después lo que hagan los demás, lo Europa, eso a mí en este momento no lo traigo a colación. Yo hablo del fútbol
4: de
2: argentino.
4: Es un tema de época porque creo que, a ver.
2: Lo que pasa es que lo de Messi ha cobrado, y ojo, sí. a mí yo tampoco quiero, no me gustaría dudar. O sea, para mí Maradona es más que un futbolista. fue más que un futbolista.
4: Claro.

0: pero ya Messi ha ganado una Copa del Mundo, en medio de todas las dudas, de las críticas que se pueden decir, pero ya sigue marcando récord.
1: Maradona, o sea, también ganó una Copa del Mundo.
0: Y la ganó de una gran forma, ¿no? O sea, con goles, o sea, imborrables, con un liderazgo, ¿no?
2: Fue campeón y subcampeón del mundo, igual que Messi, ¿no? El tema de Messi es que en las Copas América que ganó dos.
3: No, el valor diferencial de Messi en este versus es el tiempo de vigencia. Messi viene jugando en gran nivel desde el 2005.
1: Todos sabemos por qué Maradona no fue tan longevo.
3: La vigencia.
2: No puede haber anti-Messi, ¿sabes? No puede haber
3: anti-Messi. La vigencia de Messi. No la repiten incluso.
0: Perdón, Jan, otro tipo. ¿Te parece que en esta mesa hay alguien que no, pueda
2: totalmente,
0: ser
2: totalmente,
0: que
2: no? Siendo,
0: ¿sí?
2: Yo lo digo con mucho respeto.
0: Eso es bastante fuerte.
3: JPT es anti-Messi. Al terreno trilineo.
2: Es normal, no es normal. Lo que pasa es que, ¿por qué digo esto? Perdón.
3: Sí.
2: Porque ayer escuché a varios periodistas argentinos muy maradonianos donde hacían hincapié en eso, ¿no? Maradonianos al mango, ¿ah? Pero decían, yo creo que ya lo superó a Maradona. Muchos maradonianos.
0: A eso iba. Primero me parece muy fuerte lo que acabas de decir. O sea, no, yo no siento que le has faltado el respeto, pero estás diciendo JPT es anti-Messi.
2: No le gusta,
0: creo que es un golpe a la mesa, Oscar.
2: Pero,
0: no sé,
2: pero,
0: tú,
2: pero no le gusta.
0: Tú eres
2: pues,
0: el moderador
2: no
0: acá.
3: Bueno, yo no he venido aquí.
0: Y me sorprende que JPT, la pasividad y el control pero emocional no gusta, que tiene ante, no ese, le gusta, ante esa bien, afirmación.
3: Pero parece un carga un montón. Yo no he venido aquí a cambiar conceptos, ni mucho menos pelearme con un hincha. Acá se exponen argumentos.
0: Perdón, ¿te parece que JPT es un hincha?
3: No, en general. Pero,
0: okay.
3: Porque, a ver, cuando tú preguntas quién fue
2: mejor... Es madridista
3: para,
2: también.
3: Para un argentino que hoy tiene 50, 55 años, Maradona está por encima de todos porque ese Mundial 86,
2: sí, no,
3: cuando
2: ya
3: era jovencito, sí, claro, cuando le metieron el gol
0: marcó
3: a
0: época,
3: los ingleses...
0: Marcó época.
3: No hay forma, o sea, ese gol pero va a es estar que... tatuado en su memoria y la
0: perdón,
3: sensación...
0: Perdón, ¿tú sientes que eres anti-Messi?
1: Es cuestión de época, ¿no? O sea, porque los que vieron a Maradona decían también que Pelé no había sido nada y los que no vieron a... y los que habían visto a Pelé decían, no, este chico no
3: es
1: le va a alcanzar.
0: Mira, yo descarto.
1: Claro, no es una cuestión de, o sea, es una cuestión de gusto, es una cuestión de parecer, es una cuestión de...
0: Yo descarto que estés comentando como hincha. Yo eso lo descarto de plano, así que ni siquiera te pregunto, pero tú sientes que eres anti-Messi.
1: O sea, por eso digo, o sea, para mí cada jugador es en su época.
0: ¿Tú sientes que eres anti-Messi?
1: O sea, no vas a discutir a Pelé, no se puede discutir a Maradona.
0: De repente
1: no
0: eres
1: se
0: pro Messi, no se pro Cristiano Ronaldo,
1: Cristiano.
0: ¿No?
1: Siempre me gustó más lo de Cristiano, pero bueno, o sea,
0: no eres anti-Messi entonces.
1: No se puede discutir en este momento lo que hizo ayer Messi, ¿no?
0: Te noto muy serio.
1: ¿Serio soy?
0: Otra vez sonríes, estás alegre.
1: Bueno. Vamos a hablar de fútbol, muchachos, no hagamos show.
0: No, estamos hablando pero, de fútbol, estamos hablando de, primero, lo de CR7 que acaba de fracasar, porque ha fracasado.
2: No, es una palabra muy fuerte,
1: pero bueno, claro, todavía no acaba el mundial.
2: Es una palabra muy fuerte.
3: A ver, muchachos, acá
0: y estamos haciendo un comparativo que es muy delicado.
3: Sí.
0: A mí me toca un poco porque yo soy pro Maradona, bueno, no soy maradoniano, pero sí, digamos, simpatizo mucho con él, pero hay que admitir de que ya está en duda su trono. Está en duda Messi con un mundial, con la actuación de anoche que lo pone a un gol de ser el máximo goleador.
1: Lo que hizo Maradona no lo puede sacar de un trono. O sea, es un trono que se comparte entre varios. O sea, no es que uno es...
0: ¿Cómo que entre varios?
1: Claro, o sea,
0: usted comparte
1: de
0: trono.
1: Por eso te digo, los que vieron a Pelé hablan de Pelé, los que vieron a Maradona hablan de Maradona.
3: Si Messi se habla, si Messi gana el mundial
0: lo de Pelé,
3: ahí sí se acabó.
2: No, para mí se acabó ese tiempo.
3: O ya se acabó la discusión.
0: Algunos dicen que ya se acabó.
2: ¿Sabes por qué te digo se acabó con el mundial?
0: Escúchame, perdón, estamos hablando del fútbol argentino. O sea, lo de Pelé Maradona es otra discusión y.
2: Es para discutir, porque hay mucha gente
0: con más. Estoy hablando simplemente entre Maradona y Messi, ¿no?
2: El Mundial de 70 para mucha gente mayor también se puede discutir quién fue el mejor, ¿no?
3: Pero escúchame, muchos de los que comentan con respecto a la comparación Maradona-Messi no vieron a Maradona en su esplendor. Yo te digo una cosa. Toda opinión que yo tenga con respecto a Maradona es recontra subjetiva porque uno,
0: no lo viste.
3: No soy argentino. No lo vi en vivo.
2: No tomas mate.
3: Entonces, en el análisis cuando analizas a dos fenómenos, la diferencia ya es parte del paladar y la sensación del momento. Porque después, si quieres entrar a aspectos más estrictos, en vigencia sí hay una diferencia
2: abismal,
3: muy grande.
2: Abismal.
0: No es por meterme.
3: No se puede comparar.
2: A nivel
0: no es por
2: de
0: meterme
2: también.
0: Trabajo y en la elaboración pasa, exhaustiva de la pauta, pero creo que una pregunta es: ¿quién fue el mejor o quién es el mejor en Argentina, Maradona o Messi?
3: Pregúntenle.
0: Es una pregunta que hoy
1: voy
0: cobra
1: a
0: vigencia.
1: Reportero de Argentina para que pregunte yo.
3: Este debate no tendrá
0: siento que estás siento que estás intentando subestimar mi inteligencia.
2: Sí, parece.
0: Y la de la gente, porque la gente ha visto fútbol, la gente ve fútbol, la gente que nos escucha ve fútbol.
2: Pero lo que es cierto es que
0: y hay muchos que son mucho mayores que nosotros que ha visto a Maradona en su máximo esplendor.
3: Pero por eso te digo, porque encontraron a un futbolista que iba más allá de lo que pasaba en la cancha, su nivel de influencia,
0: de liderazgo
3: en el país, en el contexto, en la época donde jugó y lo que pasaba políticamente.
2: No, es que no se va a repetir, un partido de Inglaterra Argentina con ese
3: sentimiento.
2: Sí, eso es lo emocional. Pero hablamos de la estadística y en el juego, si quieres, también. Pero ya son dos Copas América, es una final de mundial. Ganaron otro mundial, 16 goles, la vigencia en clubes.
3: Máximo Artillero,
2: En clubes también, en goles.
3: Le puede durar poco porque Mbappé está derechito.
2: No, seguramente Mbappé va a terminar.
3: Le quedan dos mundiales.
2: No, Mbappé va a ser inalcanzable, creo yo. Este mundial y el otro mundial se hacen inalcanzable en goles y los mundiales para mí. Mbappé.
4: La mención, por favor.
3: Bueno, vamos a la pausa comercial, pero antes música y la mención, señor operador.
0: ¿Quién está?
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0: Me encanta esta mesa.
3: Está buena la mesa, tiene de todo. Vamos a la pausa y volvemos.

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0: La temperatura en Lima, 23 grados. Cusco, 11. Puno, 10 grados. 2:31 de la tarde. En declaraciones a Exitosa, el experto en temas electorales, Martín de Acevedo, aseveró que la ley de elecciones municipales ha sido modificada con el fin de permitir que más partidos políticos se inscriban y puedan participar en los próximos comicios.
1: La ley no solamente hace eso, sino también ha ampliado el plazo para que se vencía el día de hoy, el día de ayer, martes 16, lo ha ampliado hasta el viernes 19 para que se puedan seguir inscribiendo los partidos políticos y los movimientos regionales en la Oficina Nacional de Procesos Electorales para efectos de ir a las elecciones del 4 de octubre de este año.
0: En otro momento, Martín de Acevedo indicó que los partidos políticos que participarán en las elecciones municipales serán una gran cantidad, al igual que las elecciones presidenciales.
1: En algunas circunscripciones, sí, señorita Katiuska, en el caso de Lima Metropolitana, por ejemplo, ¿no? Vamos a tener 42 distritos versus la posibilidad potencial de que cada uno de ellos se presente un movimiento regional o un partido político de la cantidad que he mencionado.
0: Y en el ámbito regional tenemos información en vivo desde Arequipa con nuestro compañero Richard Calcina. Contigo, Richard, buenas tardes.
2: Muchas gracias. Información en vivo. Diversos familiares y amigos del dirigente Elmo Urrutia del sector de las Galaxias en el distrito de Miraflores están exigiendo justicia porque él ha sido fuertemente golpeado por efectivos de la policía. Hoy están formalizando denuncia por los hechos que usted le ha tocado vivir.
3: Estoy formalizando con mi defensa por el atropello con el patrullero, por la brutal agresión que he sufrido.
2: No, ¿quién me agredieron?
3: Por defender a un vecino que estaba siendo desalojado y por defender a mis vecinas también que estaban siendo agredidas por parte del personal de la UCE.
2: ¿Cómo así lo agreden? ¿Cómo vinieron los efectivos de la policía? ¿Incluso le rastrearon el arma?
3: No solamente a mí han rastreado el arma a mis vecinas y por eso yo me he indignado porque estaban utilizando el abuso excesivo de la fuerza, el personal de la UCE y los matones que había contratado el que desalojaba en la casa.
2: ¿Para usted qué daños le han hecho en su salud?
3: Hasta el momento no están demostrando nada, solamente tiene el teniente Yantov un certificado de 2 días que ha sacado de la policía.
2: Pero usted, ¿qué daños tiene su salud? ¿Tiene dos costillas rotas?
3: Yo tengo dos costillas, una fisurada y una rota, y mi pierna izquierda está totalmente molida, no puedo movilizarme. Bueno, estoy haciendo un gran esfuerzo para estar acá, periodista.
2: Correcto. Muchas gracias. Bueno, ahí están los el dirigente, Elmo Urrutia, conjuntamente con vecinos, exigiendo justicia a quien lo agredieron los efectivos de la policía cuando él intentaba finalmente tener información sobre un desalojo que ocurría en su pueblo. Desde Arequipa informó Richard Calcina para Exitosa, la voz de los que no tienen voz.
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0: Vamos con la programación a las 3 de la tarde. Inglaterra frente a Croacia. Ay. El conjunto de los Three Lions ante una envejecida selección croata que tiene la esperanza de hacer una buena presentación. Eso significa por lo menos clasificar a octavos de final. A las 6 de la tarde, Ghana versus Panamá. La selección de Ayú, de Semenyo, frente a los muchachos
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0: de el entrenador Thomas Christensen.
3: El Thomas
0: Christensen dirigiendo a Panamá.
3: Sí.
0: Exactamente. Y a las 9 de la noche, Colombia juega ante la selección de Uzbekistán. Néstor Lorenzo y sus muchachos, con James Rodríguez y la casaquilla 10. Y un nuevo mundial para este futbolista que se fue a la MLS con el objetivo de llegar de la mejor forma posible al mundial, pero no está, no ha despertado la expectativa y la ilusión del hincha colombiano, aunque esa esperanza se basa en que cada vez que juega con su selección tiene un buen rendimiento a pesar de cómo le va en sus clubes.
3: Las críticas siempre también está Lucho Díaz, ¿no? Esperan mucho más de él. Cuando tiene un partido malo, cargan con todo. ¿Por qué juega así en el Liverpool o Bayern y no juega así en la selección Colombia? Pero vamos a ver también de repente otra figura, ¿no? De repente puede haber gol también de él, como ayer de Mbappé, Haaland y Messi. Es el encargado, ¿no? De hacer la diferencial, los goles por la edad y por el club, también por el club donde juega también. Es un jugador determinante. Y Colombia en la fase de grupos no le sienta mala, pero el tema de Colombia lo mata, ¿no? Ahí es el problema, ¿no?
0: Sí.
3: El octavo de final, el cuarto de final. Colombia creo que en la fase de grupos tendría que sufrir seguramente, pero creo que tendría que ganar este partido por lo diferencial que es Arias, James y también lo que puede aportar Lucho Díaz.
0: Bueno, volviendo al tema inicial y la actualidad de la selección argentina, el buen equipo de Scaloni y el rendimiento extraordinario de Lionel Messi. Es verdad que el rival en el segundo tiempo dio licencias, pero Argelia en la previa presentaba un equipo que le podía complicar la vida a Argentina desde el punto de vista defensivo. Tampoco perdamos de vista eso. Que Argentina lo haya reducido, que lo haya minimizado y que, claro, Messi con ese juego o ese... A ver, ha tenido la capacidad de reinventarse Messi y el equipo juega para él. Y en esa faceta ahora de definidor, de encontrar espacios generados por sus propios compañeros, está siendo lo que muchos no imaginaban, porque después de Rusia 2018 ya varios pedían que se retire de la selección, que era su último mundial. Pero insisto, el mérito es reinventarse y que este grupo de jugadores se saque la mugre en la cancha y corran el doble de lo que tienen que correr para que él entre en una zona donde te hace ganar.
3: No, y también sabe que si él no está bien, también el equipo puede responder por él, ¿no? Porque ya todo el mundo hablaba de Messi suplente en esta Copa del Mundo, hasta también periodistas argentinos, por producto del partido, ¿no? Que maravilló la gente, fue el 4-1 en Buenos Aires contra Brasil. Ese día no jugó ni un minuto Messi,
0: no
3: estuvo en el partido, y fue el mejor partido de la era Scaloni para muchos, y por eso luego de ese partido exigían que Messi juegue media hora, ¿no? Sobre el final. Al final, yo creo que el equipo juega para él, y creo que la clave va a ser, la chamba de los argentinos es que abrir el partido. Si Argentina se pone 1-0, va a ser muy complicado doblegarlo, ¿no? Entiendo que también no es un rival comparable con España, con Brasil o con Francia o el cuadro de Argelia, pero mientras Argentina abra rápidamente el marcador, con espacios, yo creo que Messi va a ser letal, ¿no? Esa es la chamba de los argentinos, abrir el marcador con cualquier rival, porque saben cómo es manejar partidos. En la Copa América 2024, Argentina maneja el partido. Los partidos se juegan como ellos querían, ¿no? No sufrió, manejó. Y cuando sufre, también sabe sufrir los partidos Argentina. Así que a la hora de manejar con el 1-0 arriba y Messi con espacio, va a ser muy complicado doblegarlo.
0: Muchas veces se discutió, y eso lo hemos escuchado y observado en diversos programas argentinos, que históricamente la selección no tuvo un estilo muy marcado, ¿no? Que fue cambiando de acuerdo al entrenador Bilardo Benotti y también la generación de jugadores que le tocaba. Pero este equipo de Scaloni y Jean Carlos lo podemos denominar como el equipo de los volantes, el equipo de pase al pie y el equipo que no se vuelve loco por la amplitud y por los extremos que no los tiene, que es un poco la tendencia mundial. O sea, está rompiendo el molde de lo que vemos todos los fines de semana a nivel de clubes y lo que normalmente hacen las selecciones promedio.
3: Yo creo que el Mundial pasado, y lo dijo también Javier en varias entrevistas, era el equipo de la transición rápida, ¿no? Un equipo que hacía transición rápida muy buena, muy letal y con contundencia. Hoy te diría que es el equipo de la intensidad, ¿no? De repente no tanta transición rápida, pero una intensidad para marcar, para retroceder, para jugar a dos toques. Es un equipo letal en ese aspecto. Todos corren, todos juegan.
0: Sí.
3: Y también hay un respeto que hoy no hay tanto por los referentes. Le decía Juan Pablo, ¿no? Ayer pegó gritos Enzo Fernández a Medina y Medina agachó la cabeza, le dijo, está bien, disculpa, ¿no? En una también va a trabar y va débil Nico Paz y lo también lo cuadra De Paul, también agachan la cabeza. O sea, saben quién manda. Es un equipo a la antigua, ¿no? Es un equipo en el cual tiene referentes muy, muy importantes que se hacen sentir para el rival y para sus propios compañeros en el campo.
0: No tiene los mejores laterales del mundo.
3: No tiene.
0: Tampoco
1: bueno,
0: tiene.
1: No están al 100%, ¿no?
0: Es verdad. Tampoco tiene los super extremos potentes de pase al vacío que te rompen en el uno contra uno. Pero ha construido un equipo de volantes que trabaja para Messi y que en zona defensiva además ya encontró la pareja. Carlitos.
1: O sea, a ver, Julián no está al 100%. Entró. En cuestión de laterales también, ¿no? O sea, bueno, no estaban enteros ni Nahuel Molina ni Montiel. Al final jugó un tiempo cada uno, ¿no? No, lo de Argentina creo que es incuestionable, ¿no? O sea, cuando quieren jugar, hay que ver quién los para, ¿no? Y han desmitificado muchas cosas. Bueno, yo sé que es un primer partido, pero se decía que Messi en la MLS iba a perder un poco de vigencia o, digamos, iba a bajar su nivel. Ayer hace 3 goles. Digamos, ha desmitificado muchas cosas, que la preparación de Argentina no fue la idea porque no enfrentó a un equipo fuerte de Europa, etcétera, ¿no?
0: Claro.
1: Y Argentina ayer demostró que está entero, ¿no? Está en su...
0: Que son un poco los miedos...
1: En su punto.
0: Los miedos de la planificación luego de campeonar. Uh-huh. La planificación luego de lograr el título. Entonces, con los ejemplos que hay de selecciones que campeonaron y al Mundial siguiente fueron un desastre, habían... esos temores en Argentina, pero acá primero, no sé si vieron ustedes cómo Scaloni se puso cuando salió Messi de la cancha, ¿no?
3: Ah, emocionado también.
0: Casi, ¿no? Casi al borde del llanto.
3: No, lo que pasa es que también Messi está pasando un momento complicado, ¿no? Se habla en Argentina, la salud del padre no está bien. Y algunos hablan de internación en Rosario, también un hospital. Son complicaciones que está pasando, pero el tipo en el campo no parecía tener problemas, ¿no? En el campo, una locura. Obviamente, su poder de decisión en el campo no bajó nada el día de ayer. También ha ayudado por un equipo que entiende. Ahora, habla de los volantes.
0: Sí.
3: Mientras todos tienen posesión larga, ¿no? O equipo de los extremos, uh-huh. La volante argentina es volante de ida y vuelta, que pueden recuperar, que pueden asociar, que pueden definir también. O sea, ese es el tema con Argentina. Volantes que pueden hacer diferentes funciones en el campo. No tiene un volante estático. No tiene un volante que solamente la pasa bonito y no recupera. Todos marcan, todos juegan y también todos pueden hasta llegar a definir. De Paul en Atlético Madrid o también donde estuvo. Un tipo que rompía líneas, iba al ataque y hacía goles. Igual también Enzo Fernández ahorita en Chelsea. Y ni qué decir de McAllister en su momento en Brighton y su primera temporada en Liverpool. Tener esos tres que pueden hacer la triple función. Es algo que no tiene ningún equipo, creo, hoy por hoy.
0: ¿Ustedes creen que va a terminar siendo suplente Lautaro Martínez? Como en el Mundial pasado, que
1: cuando Julián está el 100%, creo que sí.
0: Sí.
1: Sí, claro.
0: Que Julián le quite el puesto. Ahora, ¿Julián con Messi tendrá la misma comprensión que con Lautaro?
3: Totalmente, sí, claro. hasta mejor. ¿Por qué? Porque sí. Julián se mueve más, es más de ir por la izquierda, por la derecha, no se referencia tanto. Se mueve bien también Lautaro Martínez, pero no el zaguero no tiene cómo referenciar a Julián. No sabe si va Messi va a patear al arco o si le va a dar a Julián. A la izquierda, a la derecha, no sabe cómo jugar. Es un partido más desgastante en lo mental y físico enfrentar a Julián Álvarez que a Lautaro Martínez.
0: Imaginando un partido mucho más complicado, Carlos, donde de pronto le tapen los espacios en el medio y necesite echar mano de jugadores por banda, porque también habrá partidos donde tendrás que desequilibrar por los costados. Yo no encuentro un jugador del perfil de Di María, por ejemplo.
3: No es el perfil, pero
0: ¿quién puede jugar
3: ahí? A mí me gusta mucho.
1: En teoría Nicolás González, ¿no? Pero que también está volviendo de una lesión.
3: Sí, no llega completo, ¿no?
1: No está completo. Hay muchos jugadores que no están al 100%. Pero bueno, imagínate, si no están al 100% y dan actuaciones como las de ayer, ¿no? Ahora, ¿cuál es el techo de esta Argentina, no? Pareciera que nunca, o sea, pareciera que no está ni cerca el techo, ¿no?
0: Claro, eso también lo vamos a ir descubriendo en el camino, ¿no? Cuando le toque equipos mucho más complicados y que puedan poner en apuros una defensa que, bueno, el Cuti Romero y Martínez son los titulares. O sea, ahí no hay nada que discutir.
3: No, es clarísimo también, ya tiene 40 años, no puede estar jugando. Y lo de Martínez es un jugador también anticipador, que sabe también con la pelota, que es zurdo, que también juega de lateral, es un zaguero anticipador, luchador, y que la pelota también la saca jugando. Yo creo que la raza que tiene para jugar, la forma de manejar partidos, también la cancha que tienen también para reclamar, para recomponerse en momentos complicados del partido. Y el as de espada, yo repito lo que dijo Juan Pablo, si Argentina se pone 1-0 en el marcador, va a ser muy complicado
0: darle ganarlo. Vuelta a ser muy jodido, a menos que tengas a Francia enfrente o
3: Francia,
0: un equipo con harta Francia, pólvora.
3: Francia lo puede hacer. Te digo, hasta España le va a costar con Argentina, ¿no?
0: Es normal. Hoy
1: no se enfrentaron, ¿no? En la finalísima.
3: No hubo partido.
1: No hubo finalísima. No,
2: exitosa.
0: No. Pero oye, que España están cuestionando a De La Fuente, tienen mucho miedo que se repitan historias.
3: Ah, como Francia 98.
0: La como la del 98, sí.
3: Que se quedó en fase de grupo.
0: Lo que pasa es que hay una...
3: O con Luis Enrique, ¿no?
0: Sí.
3: Pero Luis Enrique te impuso de zaguero a Rodri también.
0: Y, para La Habana, ¿no? Y están hablando que Yamal no está muy bien físicamente. Que no se ha recuperado después de su lesión en el Barcelona, que le generó que se ausente de partidos en el último tramo de la temporada. Por lo tanto, pero si Yamal no está bien, España pasa a ser un equipo para mí terrenal.
3: Con volantes tocadores, pero...
0: ¿Y el desequilibrio?
3: El desequilibrio es Nico Williams y Yamal, ¿no? No están en la forma física que estuvieron en la Eurocopa, que le ganaron a Inglaterra la final. Esa España era el prime, ¿no? Hoy no están llegando ni Nico Williams ni Yamal de la mejor manera, ¿no?
0: Por eso, en un fútbol tan parejo, hoy más que nunca necesitas a esos futbolistas diferenciales que te ganen partidos. Como ayer Olise Mbappé. Cuando parecía que el...
1: Al final terminó jugando por dentro.
0: Terminó jugando por dentro en un debate, en una discusión que tuvimos con el señor Jean-Pierre Rodríguez,
3: no oficial. No hubo botella de champán completa, pero hubo copitas de champán, ¿no? Hubo copitas. Las copitas
0: las sacó... Pero que con Deschamps es difícil. Para ti, ¿qué cosa es champán?
3: No, el champán lo pone el Liceo, ¿no? Porque no es colectivamente.
1: Lo que pasa es que... lo que pasa es que, claro, la idea es que haya fútbol champán. Uh-huh. Pero mandaron a traerlo y llegó tarde el pedido.
3: Llegó
1: casi sobre el segundo tiempo, empezó el segundo tiempo, pero de ahí llegó el champán y empezaron a destapar.
3: ¿No? Y habían consumido la botella, creo, ¿no? La trajeron así. El que trajo la botella se tomó un poquito, se tomó la mitad.
1: Exacto.
3: Y repartió copitas para...
1: Y recién ya en la última parte es donde ya llegó uno, dos,
3: claro,
1: tres.
3: Para aclarar.
1: Y si les dabas unos minutos más, creo que seguía.
3: Sí, ¿eh? Pero es un champán muy individualista, ¿no? No es en grupo el champán. O sea, tomaron champán, ¿quién te puede decir? Olise y Mbappé.
1: Exacto.
3: Y un poquito para Doué.
1: Creo que Barcola empezó tomándose
3: Se encaballó. Pero no fue un champán para todos, ¿no? No.
1: Claro.
3: Fue el champán, es lo que hizo Alemania en 2014, ¿no? Y sobre todo ahí se llenaron de champán contra Brasil, ¿no? Pero fue el champán es ese, ¿no? O la Francia del 86, 82, ¿no? Que era más colectivo. El champán lo pone hoy por hoy. Olise, Mbappé y Dembélé no anduvo muy bien, ¿no?
0: No anduvo bien.
3: No anduvo tan bien. Ahora, también es un 4-2-4, ¿no? Queda claro, ¿no?
1: Sí. ¿Qué tal equipazo que es Francia, pero no? Es... Dembélé, Olise.
3: Yo sorprendido Mbappé. Que no juegue Cherki.
0: En el segundo tiempo entró Barcola. Ah, o sea, malo, pues.
3: Yo pensé que arrancaba Cherki.
0: Y Cherki también.
3: Y sacaba a Doué. Yo pensé que jugaba Cherki y era el tridente. Y era el tridente de Dembélé, Olise, Mbappé. Ahora, también Mbappé le dijeron de todo. No, que malogra el grupo, exitosa. No lo saluda a Kanté, pide la capitanía en un partido en el cual entra, ¿no? Le reclaman que corra Dembélé, se va en la concentración también, cosa que molestó mucho en Francia, pero el tipo llega y dos goles y punto, ¿no?
0: Ahora son equipos, ¿no?, de perfiles muy diferentes. O sea, tras la primera jornada de fase de grupos, de hecho, no hay nada que discutir que Francia y Argentina son los candidatos y son los mejores equipos, a pesar del buen partido de Estados Unidos, pero vamos,
3: no
0: podemos comparar al peso, la calidad de uno, ¿no?, y de otro, y la jerarquía, sí, la historia y además todo lo que significa el rendimiento de estos jugadores.
3: Se perfila para el outsider, ¿no? Estados Unidos.
0: Muy
3: outsider.
0: Temprano.
3: Claro, no, se perfila para ser como que un equipo que pueda llegar un poquito más. Alguna vez llegó
0: no
3: lejos.
0: Sabe. Paraguay no puede volver a jugar tan mal y para mí hay mucha responsabilidad de su entrenador, que es Alfaro, que trató de jugar de igual a igual, que trató de buscar con la defensa adelantada, cuando el fútbol de Paraguay es esperar, ser reactivo y darle la iniciativa al rival y desde la contra matarte. O sea, Alfaro cambió en el partido de debut le salió pésimo cuando quiso corregir, ya tenía dos goles encima. Y es, o sea, no hay actuaciones falsas, es verdad, pero cuando el técnico perjudica demasiado con sus decisiones, salen este tipo de partidos. Por eso yo te digo que Paraguay se va a recuperar y va a jugar mejor, si es que Alfaro quiere también.
3: Ahora, si va a jugar mejor, tiene que arrancar Mauricio, no puede ser suplente en ese equipo. Cuando entró a jugar otra cosa a comparación de los paraguayos, ¿no?
1: Totalmente, ¿no? Totalmente. Bueno, hay otro sudamericano también que debuta esta noche, ¿no?
0: ¡Vamos, Colombia!
3: ¿Qué recomienda?
0: Jan Rodríguez, a ver.
3: Uy, ¿qué recomienda?
0: Vamos con las fijas.
1: Vamos con el del bloque, pues, ¿no?
0: Vamos con las fijas. A ver, lanza las fijas de JPT para recomendar lo que se viene hoy y un poquito de mañana también. Porque el señor Jan Rodríguez ya tiene su cuota.
3: No, ayer yo creo que...
0: ¿Cómo no fue ayer,
3: muchacho? Ayer toda la gente ganó, bien. Imagino, ¿no? Ayer bien. Todos ganaron,
1: ¿sí?
3: ¿Ah?
1: Sí.
3: Porque eso era lógico. Fue una buena jornada. Cuota 3, creo, ¿no? Era 3 la cuota, si ganaban todos los que ganaron.
1: Habíamos dado hasta plus incluso. Ah, hay que presentar.
0: Presentamos Apuesta y Gana. Genial.
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1: Vamos. Plus, más 2.5 a Noruega, salió, ganó 4-1. Habíamos recomendado más 1.5 de Austria, ganó 3-1. O sea, bien, vamos 9 de 12. 75% de efectividad. Y adicionalmente ya un gol de Senegal que llegó sobre el final.
3: Claro, pero además también la gente que de repente no estudia mucho el partido, que no sabe jugar a más 1.5, más 2.5, ayer la gente hizo la lógica y ganó cuota 3, porque la lógica era que gane Francia,
1: que gane el primer tiempo que gana Noruega.
3: Noruega, sí.
1: ¿Y cuál dijiste otra que ya no?
3: Argentina. No, dije Argentina, ambos anotan.
1: Ah, bueno.
3: No salió, pero salió primer tiempo en Noruega.
0: Con la actuación del señor Zidane en el arco.
3: No es arquero, ¿no? Pero bueno. Ganó Austria, ganó Argentina, ganó Francia, ganó Noruega. Entonces, la gente que no es tan de estudiar el partido, fue la lógica ya. Y ganó. Cuenta 3. Ganaron los 4.
0: Bueno, yo quiero saber el pronóstico para Inglaterra-Croacia.
3: Este
0: partido es recontra favorito. Inglaterra paga 5 veces más. Croacia.
1: Bueno, yo te doy otra cuotaza, más 1.5 Inglaterra. O sea que Inglaterra hace 2 goles, sí.
3: Oye, es parecida a la cuota.
1: Paga 2 veces.
3: Es parecida a la cuota a la de Portugal, República de Congo. Es parecida, guarda.
0: ¿Qué no, cosa? ¿El empate?
1: Tranquilo, ya hubo una sorpresa esta fecha. En realidad ayer ha sido tan buena que hoy voy a guardarme, pero tengo que dar igual las recomendadas. Inglaterra más 1.5. Paga muy bien. Es una muy buena cuota, 1.98, casi 2 veces.
0: Ah, caray, casi el doble. Ya
1: sí,
0: está.
1: Claro, 2 goles de Inglaterra.
0: Me apunto,
3: me dijeron que te pregunte
1: a ver.
3: Lo de Ghana, Panamá. Está pagando, me dijeron, demasiado Ghana, es demasiado. 2.42 estaba en la
1: no,
3: mañana.
1: Resultados, traten de no jugar resultados, porque acá ya saben lo que pasó con Congo, aunque igual ni por las buenas ni por las malas iba a ganar ese partido. O sea, el más 1.5 en Portugal no iba a salir, no salió. Y, o sea, no salió nada. Hasta Congo hizo gol, nada, por ningún lado. Así que, bueno, ya se escapa.
3: ¿Qué recomiendas a ver en...?
1: ¿En cuál? En el Ghana Panamá. No, que vayan a salir a trotar un rato y que se decís y que se pierdan.
0: Que sea un momento para la reflexión.
1: Sí, exacto.
0: Y para la recuperación.
1: O sea, sí.
4: No, ya lo juego hoy día.
1: O sea. Pero no la puedo poner como recomendada. No puedo poner en telejuicio a mi prestigio.
3: Ya.
0: Por lo tanto.
1: El ambos anotan, paga el doble. Pero sinceramente no sé si salgo. En el Ghana Panamá, me estás diciendo.
3: Sí.
1: Es inapostable ese partido.
3: Inglaterra pones más 1.5
0: Inglaterra. Ya te lo hice,
1: sí,
0: Inglaterra.
1: Más 1.5 Inglaterra cerrado.
0: Voy con el 11.
1: Cerrado.
0: 1.5. De acuerdo.
1: Pickford. Tengo una muy buena después de esta. Que es la segunda recomendada en realidad. La de Ghana Panamá, tómela como un cariño, como un plus, no sé. Pero no la estoy contando como recomendada. A ver, Inglaterra.
0: Pickford en portería, Ruiz y James como lateral derecho, con Sa de central junto con Stones, y por izquierda O'Reilly. En la mitad de la cancha van a jugar Anderson junto con Declan Rice. Maudeke por el lado derecho.
1: No, ni Maudeke.
0: Anthony Gordon por el otro lado. Newcastle y Arsenal por las bandas. Jude Bellingham. Y arriba el super goleador y capitán, el maestro dentro y fuera del área, Don Harry Kane. Ese es el 11 de los Three Lions, dirigido por el profesor Thomas Tuchel.
1: Señores, en el Colombia-Uzbekistán, que se juega a las 9 de la noche, ambos anotan.
3: ¿Ya?
1: Esa es mi segunda recomendación. Marcan.
3: ¿Cuánto paga?
1: Pasando de limpio. Sí, paga un poco más del doble, sí.
3: Le pondría.
1: Mis dos recomendaciones son más 1.5 Inglaterra y el ambos anotan en el Colombia-Uzbekistán. No se quejen, ayer ya di un par, se cumplieron.
3: ¿Le pondrías gol de Lucho Díaz?
1: De 12.
3: ¿No?
1: No, no, ya es mucho vicio ya. Lo que todo lo que es córner, remates, tarjetas, ayer, que te hace gol.
3: Y ayer la gente ganó con
1: el doblete de Haaland.
3: Gol de Mbappé, gol de Messi, gol de Haaland. Y la gente ganó.
1: Sí.
3: La gente
1: ganó. No, pero ya demasiado. Yo trato de ir a la segunda.
0: Hoy arranca.
1: Ojo que es un poco arriesgado eso del ambos anotan en el Uzbekistán, en Colombia.
0: Guarda, no sé, yo no veo a Uzbekistán haciendo.
3: Yo iría para, así como ayer te recomendé dos. Salió una, otra no. Gana. Y gana Colombia.
1: Nada. Gana y gana.
3: Paga 2.40, creo, gana. Y paga 1.50, creo, Colombia. Entonces bueno, gana Colombia está. Y gana.
1: Ahí está.
0: Bueno, entonces ahí están las recomendaciones. Bueno, te decía de que en el Inglaterra-Croacia, una selección croata con dos futbolistas ya recontra mayores, ¿no?, que se despiden de su selección y el mundial en este torneo. Nos referimos a Luka Modric con 40 años, capitán, y también a Perisic, que tiene ya 37. Cerramos la secuencia que te hace ganar billete, Osoyoni.
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0: Muy bien, estamos de regreso y para
4: la mención,
0: cerrar,
4: por favor.
0: Vamos con la mención. Dale play, estimado Osito, a la canción. 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
0: Salen a las calles a festejar los hinchas de la República Democrática del Congo por el empate ante Portugal de Cristiano Ronaldo, punto de oro. Pensando en la clasificación, el mundial se disfruta, el mundial se vive así, cada nación sonríe o se entristece de acuerdo al resultado.
1: Luego venimos con una información triste porque hay un futbolista que perdió con su selección, en el cual tiene, bueno, había mucha esperanza, perdió con su selección y su novia lo terminó.
0: No puede ser.
3: Qué fuerte, ¿eh?
0: No puede ser.
1: Perdió con su selección en este mundial y lo terminó la novia.
0: Eso será un adelanto de Contra el Tráfico. ¡Pare! Volvemos.

0: La hora en exitosa, 2:57. 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
2: Con la ilusión intacta de ser campeones del mundo, Portugal irá presente en esta renovada edición del torneo más importante de selecciones. El combinado luso afrontará su novena participación mundialista con un plantel repleto de figuras, encabezado por el interminable Cristiano Ronaldo, quien continúa rompiendo récords y siendo una pesadilla para las mejores defensas del planeta. Bajo el liderazgo de Ronaldo y la dirección técnica de Roberto Martínez, Portugal buscará alcanzar por primera vez una final mundialista, luego de haber firmado su mejor actuación histórica con el tercer lugar obtenido en Inglaterra 1966.
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0: regreso y ahora sí, señoras y señores, ya se juega el partido entre Inglaterra y Croacia. JPT, dame pantalla para este duelo.
1: Por favor.
0: Y es momento de presentar el debate. Vamos a debatir, de verdad.
1: ¿Otra vez?
0: Yo voy a entrevistar, ¿eh? Yo no voy a debatir, ¿eh?
1: Bueno.
0: Presenta el debate, dale play.
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0: Hay cosas que no.
1: Polémica, oso, yo,
0: hay cosas que no se debaten, sino se disfrutan, como la actualidad de Messi. ¿Qué sí, podemos debatir ahí? Dime, Jan, dame no, la contra no, en algo. No,
3: la vigencia.
1: Vamos, Jan.
3: La longevidad en el máximo nivel. No se puede.
0: El profesionalismo, además. Sí. Yo hablaba de la influencia de Messi ya como referente del deporte en general. No solo como un futbolista que ganó títulos y que lo aman en su país, sino por lo que va, por lo que sigue construyendo y por lo que va a significar a lo largo de la historia del deporte en general. ¿Estamos con Néstor Clausen conectados? ¿Sí? Vaya, qué honor. Néstor Clausen, ¿cómo le va? Muy buenas tardes, bienvenido. Todo el Perú lo escucha. Oscar Paz aquí.
4: Hola, ¿qué tal? Buenas tardes, ¿cómo les va?
0: Reflexionando y disfrutando y siendo testigos de una historia que tuvo momentos complicados, como la de Messi en la selección, pero que hoy disfruta, es feliz. Sus compañeros lo ayudan porque él los hace mejores, y hoy estamos en una etapa maravillosa porque además somos privilegiados, Néstor, de ver a un futbolista que está marcando época.
4: Sí, bueno, vos utilizaste en dos o tres oportunidades una palabra que es lo que yo digo, disfrutar.
0: Sí.
4: Y eso yo creo que es lo que hay que hacer. ¿Por qué entrar en el terreno de comparar? Eso hay muchas personas que les gusta eso, la comparación, este mejor que aquel, este. Yo creo que cada uno fue el mejor en su momento. No, a mí no me gusta estar diciendo quién es el mejor.
0: Sí, totalmente, porque, a ver, cuando debates por quién es el mejor, no hay una conclusión clara, porque son muchos factores los que intervienen, Néstor, que tiene que ver con el momento en que lo viviste, qué sentiste, el contexto del país. No es lo mismo ver partidos por internet, por YouTube, que exitosa. Haber sido parte de la historia en vivo.
4: Claro, no, pero aparte hay que tener en cuenta una cosa: el fútbol son 11. Y acá muchas veces se habla de quién es el mejor. Y a ver, Messi no es mejor que Courtois. No sé si me entendés. Yo creo que acá hay mejores cada uno en su posición. Messi hace cosas diferentes a todos los demás. Como la hizo Maradona en su momento, como la hizo Pelé en su momento, que era otro fútbol, el fútbol de Maradona, que es el que me tocó vivir a mí. Era impresionante las patadas que le daban a Maradona. Hoy Messi hace años que está protegido por y bien por los futbolistas, ¿no? Que ya no es tan sanguinario como era antes.
0: Sí, el fútbol cambió y es verdad. Por eso en la comparación hay muchas cosas que diferencian a uno de otro por el simple hecho de que el fútbol, la vida, el mundo, las herramientas tecnológicas. Messi está aprovechando también una etapa donde hoy el jugador tiene muchos beneficios como la medicina, la tecnología, la alimentación, y eso evidentemente
4: apoya su vivencia. Claro, pero el tema está que los demás, los miles y pico de jugadores que hay en el mundo también pueden aprovechar. Pero ¿por qué Messi lo aprovecha? Porque tiene un talento diferente, es un jugador diferente. Por eso se pone en el debate quién es el mejor de la historia. Pero yo insisto, para mí en la historia hay etapas y cada uno fue el mejor en su momento.
3: Néstor, ¿qué tal?
4: Sería injusto.
3: Sí, ¿qué tal? ¿Cómo le va?
4: ¿Qué tal? ¿Cómo le va?
3: Sí, yo estoy sorprendido porque la longevidad, ¿no?, al máximo nivel siempre está en Messi, cada día sorprende más. Algunos no dicen, pero yo creo que a mí lo que me maravilla es el poder de decisión que tiene. Siempre decide bien. No recuerdo jugadores así, por ahí Maradona, por ahí Pelé, o alguna vez usted lo tuvo cerca, Bochini, pero no recuerdo un jugador que tome tan buenas decisiones en el campo.
4: Sí, no, y bueno, por eso es diferente. Messi ya tiene sus años, tal vez perdió un poco la velocidad, pero la velocidad mental, que es tan importante en el fútbol, y la precisión que él tiene, eso lo sigue manteniendo ahí, por eso se destaca, por eso sigue haciendo la diferencia. Hoy en día, sobre todo en el fútbol, se corre mucho más que antes, tiene mucha más dinámica, pero se están perdiendo esos jugadores, que los pensantes. Y Messi es uno de los últimos que... Y bueno, y él, yo creo que está sacando ventaja por él.
1: Claro. ¿Ahí nos copias, Néstor? ¿Sí?
4: Sí.
1: Ah,
4: sí,
1: ok,
4: sí.
1: Ok, pensé que se había cortado. ¿Qué tal? Buenas tardes. Pero a ver, muchos podrían concluir... No estoy diciendo que lo digo yo, sino que pueden concluir, no, Néstor fue compañero de Diego y por eso dice que no puede decir quién, ¿no? Porque hay una debilidad por Maradona, pero de repente por dentro se sabe que Messi ya lo superó, ¿no?
4: No, para nada. Si yo por ejemplo, era el hincha número uno para que Argentina salga campeón con Messi, porque me parecía injusto con todo lo que hacía Messi en el Barcelona, mismo en la selección argentina, que ha llegado a final y no la pudo ganar. Un jugador totalmente diferente, yo creo que era merecedor de lograr un campeonato del mundo, porque en definitiva en Argentina, si no sos campeón del mundo, nunca ibas a tener la respuesta que tiene hoy Messi. Siempre iba a estar en deuda con el público. Y la verdad que a mí me puso muy contento de que Messi haya logrado lo que logró, ¿no?
0: Claro. Néstor,
4: como sí. Yo le digo que yo no me olvido de los jugadores que me hicieron felices cuando yo era hincha, que todavía ni siquiera era jugador de fútbol, claro, profesional, los del 78.
1: Claro, es que por ahí de eso, repente la lanzaste un poquito cuando dijiste que en la época, o sea, de ustedes, y de verdad que sí, se pegaba harta patada, pero la de verdad, ¿no? Y hoy como que se cuida un poco más, hoy no es como antes, ¿no?
0: Y en otras canchas también.
1: Y que, esas canchas donde se juega, hay que jugar en esas canchas, ¿ah? En las que juegan ustedes. Y claro, y por ahí de repente uno que de alguna manera no quiera admitir. Pero lo que estoy entendiendo es que tú, o sea, usted no es, digamos, dividir, sino, digamos, unir, ¿no? Darle su espacio o su valor a cada uno.
4: Claro, yo exactamente. Y, por ejemplo, yo escucho exjugadores decir, no, el fútbol nuestro era mejor que el de ahora. Yo jamás voy a decir eso. Yo digo de que cada etapa se vive el fútbol de una manera diferente, nada más. Yo no reniego, por ejemplo, si en el fútbol actual se gana más dinero que cuando yo jugaba. Yo viví y fui feliz en la etapa que me tocó jugar, y bueno, y ahora me adapto a la etapa esta nueva. Y bueno, y seguramente, pues yo me acuerdo cuando era jugador y escuchaban los exjugadores, los viejos, que renegaban porque el fútbol de ellos era mejor que el que jugábamos nosotros. Y yo ahora no quiero ser ese viejo regón, porque ahora el viejo soy yo. No claro, quiero ser ese viejo que dice, no, el fútbol nuestro era mejor que el de ahora.
0: No, además, hoy, desde la globalización, el fútbol se ha emparejado, y lo vemos en el Mundial, selecciones, es verdad, de menor nivel, pero con futbolistas que tienen a la mano herramientas para una buena preparación, el talento no les sobra, pero... físicamente son muy competitivos, y además que por un tema de mercantilización se juegan muchos partidos. O sea, si bien es cierto, sí, el fútbol de antes era más vistoso, menos rápido, hoy es más intenso, más exigente, cada uno en su época.
4: Verdad, se han emparejado. Perú como Bolivia tienen que hacer algo para mejorar,
1: urgente. Claro, y usted conoce muy bien la realidad de ambos fútbol. Hay que recordar que Néstor, ¿le llegaron a pagar de Yacobamba o no?
4: sí. Ah, okay. No, ningún problema.
0: Qué bueno.
4: Ningún problema. No, pero yo conozco el fútbol peruano, conozco muy bien el boliviano, y bueno, yo vivo ya acá hace 3 años y me gustaría que
1: ¿en dónde?
4: El pueblo boliviano se...
1: Ah, en Bolivia.
4: Estoy en Santa Cruz de la Sierra.
1: Ah, ok. Sí.
4: Okay. Y bueno, y a mí me gustaría que la gente también disfrute, de que sean felices por el fútbol de su... Pero creo que si no hacen nada para cambiar el rumbo, van a seguir sufriendo de la misma manera.
1: Al final acá vino a dirigir 1 o 2 veces. Yo me acuerdo de Yacobabamba, que creo que fue, no sé si antes o después de la pandemia.
4: Ahí estuve.
1: Ah, ok.
4: Antes. Justo me vine cuando ya empezaba la pandemia.
1: Oh, sí, pues. Y ahí en Bolivia sí ha dirigido un montón de clubes, ¿no? Pero no sé.
4: Acá dirigí ocho clubes, sí.
0: Ocho clubes.
1: Claro. Pero no sé, sí, que la altura es un factor que, digamos, que no permite. Hay gol de Inglaterra, gol de Kane, nada más y nada menos.
0: El mejor, Harry Kane.
1: ¿No siente que la altura por ahí puede ser un factor que no permita avanzar a ambos países?
4: Bueno, pero Perú, por ejemplo, no se aprovecha de la altura. Perú juega en Lima, la selección, por ejemplo. Yo una vez, a mí me hicieron un reportaje en el 2019 en Argentina, en Fox Sport. Ajá. Y yo dije en ese momento que finalmente creo que la altura le está afectando más a Bolivia, porque no le permite crecer futbolísticamente. Lógicamente fui muy criticado, porque hablar de la altura acá parecería que uno lo critica de manera negativa, pero es una realidad. El fútbol en la altura nunca va a tener el mismo ritmo que se tiene en el llano.
0: Ahora hay un plan para jugar en la altura en la próxima eliminatoria, aún con la incógnita de cuántos van a clasificar y cuál es el formato, pero esta federación, ante la carencia de futbolistas, ve como una gran oportunidad aprovechar 3.500 metros sobre el nivel del mar para complicar a los rivales. Y algo nos ayudará, ¿no?
4: Sí, pero si vos no haces nada para mejor a la juventud.
0: Exacto.
4: En la formación, porque en definitiva, en el fútbol mundial tiene mucho más ritmo, y eso significa que el jugador es más atleta.
0: Lógico.
4: Entonces, vos, ¿a qué tenés que apuntar en la formación? Apuntar a que desarrolle bien la técnica, pero también formar ese atleta que después te va a permitir jugar al mismo nivel que los demás países. Podrás perder, podrás ganar, pero podés competir de igual a igual.
3: Y esa es la clave del equipo de Scaloni, ¿no? Porque tiene tres jugadores de ida y vuelta con técnica para defender, atacar y asociar, como son McAllister, Fernández y De Paul.
4: Sí, yo no sé si Argentina va a salir nuevamente campeón del mundo, pero tiene esa ventaja. Argentina, si se presenta un partido que hay que jugar, Argentina va a jugar. Y si hay que meter y pelearla, Argentina va a pelear y meterla, porque tiene jugadores preparados para eso.
0: ¿Te gusta este estilo de Argentina? Hablábamos aquí con los muchachos que en este fútbol de extremos, de juego por las bandas, de ensanchar del uno contra uno, del pase al espacio para romper con velocidad y potencia, Argentina se sale de ese molde y juega por dentro con volantes, pases al pie, haciendo mejor a Messi y todos con dinámica involucrados en la recuperación de la pelota.
4: Me gusta el cuerpo técnico. Lo que transmite el cuerpo técnico, han logrado todo, y yo, a mí me llega, yo lo que recibo de ese equipo es mucha humildad. No es somos los campeones del mundo, no entran, y como dije antes, por ejemplo, ayer estaba el partido, estaba complicado, no fue fácil. Y bueno, Argentina, cuando tuvo que defender, hasta Messi mismo ha recuperado pelota en campo de Argentina. El equipo se retrasó bien, se paró bien defensivamente, como para que el rival no logre convertir. Y bueno, y después la diferencia está en que Argentina de repente tuvo más jerarquía que Argelia. Y esa jerarquía es la que, sobre todo Messi, es el que comienza a marcar la diferencia y te hace esos tipos con otra jerarquía, te terminan ganando los partidos. Francia, por ejemplo, en el primer tiempo no jugó muy bien, en el segundo tiempo apareció la jerarquía y Francia termina ganando un partido fácil.
0: ¿Te gustó Francia también como una amenaza para el segundo título consecutivo de Argentina?
4: El segundo tiempo de Francia me gustó. El primero no, porque el primero llegó una vez al arco, pero dio pena en el primer tiempo. Llegó más Senegal que Francia. Hubo mejor Senegal que Francia. Y en el segundo tiempo, bueno, Olise fue el que se encargó de comenzar a desequilibrar, de empezar a dar pases entre líneas, y le mete una pelota a Mbappé, que Mbappé definió muy bien. Y ese 1-0 le dio tranquilidad a Francia como para después trabajar el partido y terminar ganándolo de manera justa.

0: Pero va a jugar en altura ahora, ¿eh?
1: ¿Sí? Sí, claro. No, le quería preguntar por su paso por Yacuabamba. Cuando te preguntan, hey, Néstor, ¿cómo te fue en Perú? ¿Qué les dices?
2: No, a mí me gustó conocer el fútbol de ahí. Y sinceramente, bueno, esperaba de repente la revancha.
1: Ajá.
2: Porque yo me acuerdo que llegó un momento que le dije yo a la dirigencia, me voy porque no me quiero ir al descenso.
1: Claro.
2: Y bueno, y Yacuabamba se terminó yendo al descenso. Yo creo que dirigí 5 o 6 partidos, no dirigí mucho. Pero no tenía un equipo como para competir más arriba.
0: Pero, no había plata por la tele tampoco, ¿se acuerdan? No sé si
1: claro,
0: un problema.
2: Claro.
1: Se acabó el contrato.
2: Así es.
0: O sea, no, habían firmado, transmitieron el primer partido y ahí creo que los amenazaron, ahí de la federación, ¿no?
2: No, y aparte nosotros, no, yo fui con la idea de dirigir en Yacuabamba y después de ahí nos tuvimos que mudar a otro lado, entonces...
0: Pero dirigió, no sé si lo tenía o no, pero al 9 de la selección peruana, hoy el 9 de la selección peruana.
1: Alex Valera.
2: Alex Valera, claro, él debuta en la primera división de Perú, debuta conmigo.
0: Claro.
1: Ah, ¿verdad, no?
0: Claro, obvio, claro.
1: ¿Verdad? Claro.
2: Sí,
1: bueno, sí. Un 9 que creció, que evolucionó, mejoró y ahora...
0: Es el 9 de la selección.
1: Es el 9 de la selección, luego de tricampeonar con Universitario de Deportes. Bueno.
2: Sí. Buena persona y la verdad que era un muchacho que se exigía. Él se exigía bastante y bueno, hizo progreso, ¿no? Creció, futbolísticamente hablando.
0: Y ahora va a jugar en la altura, Perú, justo estaba hace un rato hablando y va a jugar en Cusco, probablemente, en Juliaca.
1: Aprovechemos.
2: Sí. He leído. Pero bueno, a ver, los mejores jugadores, los equipos más fuertes de Perú están en el llano. Es todo lo contrario acá a Bolivia. En Bolivia los equipos más fuertes están en la altura.
0: Claro, The Strongest y Bolívar.
1: Y Bolívar, ¿no? Bueno.
2: Y ahora se sumó Always Ready.
0: Always
1: Ready. Bueno, Néstor, lo dejamos para que siga viendo el Inglaterra frente a Croacia. Está ganando 1-0 el equipo del profesor Tuchel. 1-0 con
2: el
1: gol de Harry Kane. ¿Le está gustando el Mundial? Sí, la pausa de rehidratación tan criticada. ¿Qué le parece a Néstor Claus en esto?
2: No, bueno, es negocio. Es parte del fútbol moderno. Pero bueno, ¿qué le vas? Yo no, por más que opine, por más que me enoje, no puedo cambiar nada. Entonces yo me cruzo el brazo, miro los partidos y analizo lo que pasa durante el juego. Después pero, lo que hacen los dirigentes. Bueno.
0: Bueno, pero acá cercanos a un torneo de Libertadores, torneo de Sudamericana, están los micrófonos abiertos, ¿no? Cuando, bueno, tienen que dar las indicaciones.
1: En el Mundial no.
0: ¿Qué haría Clausen?
2: Sí, bueno, mirá cuánto. Fíjate que antes era. Había 3 cambios, ahora hay a 5 cambios, paran 3 minutos por tiempo. Ahora tenés un montón de. Bueno, pero esa ventaja la tiene el que va ganando, porque vos que vas perdiendo no querés pagarte esos 3 minutos ni loco.
0: No, claro, pero me refiero al hecho de que se pueda escuchar, o sea, que a nivel continental se pueda escuchar las indicaciones. ¿Eso al técnico le incomoda o le permite, no sé si decir, lucirse? No sé, bueno, hay de todo también, hay algunos que...
2: Hay técnico que de repente le gusta lucirse. A mí, yo, por ejemplo, si me tocaría vivir esa experiencia, le hablaría al oído a cada uno de los jugadores.
1: Ahí está.
0: Ajá.
1: Está bien.
0: Claro,
2: porque no necesito venderme para que le estoy. Porque, a ver, yo crecí, me formaron y crecí en un lugar donde siempre se dijo que hay cosas que mueren en el vestuario.
0: Claro.
2: Bueno, esto, por ejemplo, no está muriendo en el vestuario, porque vos estás haciendo público lo que un técnico le dice a sus jugadores. Muchas veces en las charlas, en las charlas donde vos tenés que corregir, tenés que gritar.
1: Para los periodistas es maravilloso porque escuchas la lectura del partido que tiene el entrenador, las variantes, lo que quiere hacer, y es enriquecedor, o sea, aprendemos, pero claro.
2: Sí, es algo nuevo, ¿sí? Bueno, disfrútenlo.
1: Ajá, mientras dure, sí. Bueno, Néstor, un fuerte abrazo y ha sido un placer conversar con usted.
2: Dale, les mando un fuerte abrazo a todos y que sigan viendo un buen Mundial. Chao.
1: Chao, Néstor Clausen. ¿Qué foto acaban de poner en pantalla? Es Néstor Clausen con su camiseta de Independiente.
0: Claro, Adidas. El rojo.
1: La roja espectacular. Ponla de nuevo, Pierito.
3: Con la marca Ades, ¿no? La publicidad es que es una. Creo que
1: claro.
3: Sí, pues es muy.

0: ¿O es Mita? Mita, ¿no? Vamos a ver.
1: A ver, es muy recordada esa camiseta.
0: Mira,
1: a ver,
0: Adidas, y abajo no logro distinguir la marca, pero...
1: si es Ades o porque hay una...
2: Ya recorrió el mundo, ¿ah? O sea, ser asistente de la selección de Oman. Estar en el fútbol de Suiza, bueno, todo Europa.
1: Todo el mundo, ¿no?
0: Hay algo
2: Kuwait, Emiratos Árabes Unidos y Túnez.
0: Hay algo que tienen los argentinos, Carlos, que es la adaptación a cualquier parte, ¿no? Es impresionante. Son como el agua.
2: No, ahí literal te has, le das dos limones y te hacen una fábrica ahí de...
0: O sea, vámonos a Omán. ¿A dónde? No sé, a Omán. Vamos a dirigir. El idioma no importa, aprendemos allá.
1: No salen a quejarse del contexto del equipo que les toca dirigir. Nunca escuché eso. Por ahí al arbitraje, ¿no? Pero a los rivales, pero las quejas, pero nunca. Pero nunca se quejan del contexto.
2: A mí me tocó recibir la llamada hace 10 años. Mm. Se van a cumplir 10 años, agosto. O sea, ahorita estamos junio.
0: Sí, 17
2: hace
0: 10 de junio.
2: Años. 10 años,
0: ¿aló?
2: Increíble. ¿Quién Carlos, habla? No, siempre te dicen, Carlos, ¿qué hace?
0: ¿Qué hace? ¿Y Carlos qué? Es Papita que me está llamando. Papita hablando como argentino.
2: Papita me llamó 10 días después.
1: ¿Cómo anda la banda?
2: Si te digo que mañana viajas, ¿podés tener los papeles listos? Escúchame, o sea. O sea, $60,000 anuales para trabajar en un equipo de segunda y vivir en un hotel 6 estrellas.
0: Perfecto.
2: 6 estrellas.
0: Para comenzar. Hace 10 años tú.
2: No, pero que te cambia todos los planes.
0: Tenía
2: tú estás
0: 24
2: acá
0: años.
2: Y que te digan, oye, vas a trabajar en Arabia Saudita.
0: Vámonos ahorita, hermano. Eso, ¿dónde firmo?
1: Esa chamba es un año, ¿no? No te sacar una vida.
2: No, el contrato te lo hacen un año mínimo, claro. Si no,
0: pero o sea, el entrenador tiene que estar predispuesto a agarrar la mochila
2: y hasta al final terminé acá en el piso 4, en el diario de la calle.
1: Y te pueden votar también a los 6 meses.
0: Secuestrado
1: también.
0: Por JPT. Eran 60 mil intis.
2: No, $60,000.
0: No sea gracioso, papi.
1: Y todo lo ahorras allá porque el club te da todo. Te da casa, todo.
2: Sí, obvio, no. Allá en Arabia normal.
1: Y encima, o sea, no puede salir. No hay...
2: Pero no era el fenómeno de Arabia que conocemos.
1: No hay vida nocturna.
2: No era el fenómeno de Arabia que ya se vivía ahorita.
1: No hay vida nocturna allá, pues nada.
2: No era el fenómeno de Arabia que es ahorita. O sea, era otra época de Arabia Saudita.
1: Además, como dice Puchungo, ¿no? Tendrías que ir a gastarte toda tu candela a Egipto. Porque no hay vida nocturna en Arabia. Él tenía que irse a Egipto.
2: No, pero cuando estás afuera, ¿qué piensas? Piensas en la vida nocturna, piensas en trabajar nomás.
0: Sí, pero sobre ejemplo, todo si eres comando técnico.
2: Pasa acá cuando no estás en Lima y te vas al interior del país, no tienes oportunidad de salir ni nada. O sea, tienes que dormir y concentrar.
0: Es como, ¿no?, cuando hacemos transmisiones en el interior del país, el señor Jean Rodríguez llega y duerme.
2: No, sí, la gente cree.
0: No sale.
2: En serio, la gente cree que hoy ya nos vamos a San Pablo, a Sao Paulo, para que no te molestes, a Sao Paulo, nos vamos a Brasil, no sé, nos vamos a Porto Alegre y ya, ¿y qué diversión? No,
1: hay que chambear todo el día.
2: Claro.
0: Isela Magariño, 8 de la mañana.
2: 8 de la mañana.
0: Tania Medina, 11 de la mañana.
1: Es como en el mundial también, la gente.
0: JPT de 2 a 4.
1: La gente no va.
0: Y luego Karen, después Poicón. ¿Así?
2: Sí, no, me tocó asistirlo a Oscar cuando fuimos a Chile y a Ecuador y era todo el día.
0: Te dije.
2: 7 de la mañana.
1: Y en el mundial.
2: 7 de la mañana. En el mundial.
1: Es peor.
2: Un amigo, Alfonso Zúñiga, un amigo, 10 enlaces al día tenía. 10 enlaces al día.
0: Madre.
2: Y allá, acuérdate que Rusia es otro horario, o sea, mientras estamos acá de madrugada, ya están de día, tienes que ver el entrenamiento.
0: Esa adrenalina es espectacular.
2: Te hace bajar de peso, obviamente, ¿no?
1: Obviamente.
2: Sí.
0: Yo digo una cosa.
3: Claro.
0: Por el horario del programa, no almorzamos. Normalmente es
2: claro.
0: O sea, almorzamos algo así al toque, un fast food.
2: No, o sea, ¿cómo era el programa? Hacíamos de 2 a 4, terminamos y allá son 2 horas. Ahorita vamos a cerrar tranquilo, amigo.
0: Señor.
2: Quedan 60 segundos. No le gusta el programa.
0: Es apuradito,
2: Y entonces terminamos comiendo pizza en la plaza de Ñuñoa, ahí a las 2 horas después, ¿no?
0: Cerca del Estadio Nacional.
2: Claro, ya ahora sí.
0: Bueno.
2: Sí, Ñuñoa.
0: Sí, está gracioso. Sí.
2: Todo porque Messi hizo 3 goles y CR7 no ganó.
0: Y pasó otra cosa también que
1: no es un buen día para JP.
0: No es una buena semana para
1: Cristiano le apagó.
0: Pero se viene la segunda rueda o la segunda jornada de la Copa.
2: Para que no se moleste, hay que cerrar el bloque del debate.
0: Ok, pero antes. Música.
2: No.
0: ¿Hay cierre?
2: ¿Sí? Cerramos y de ahí vamos con.
0: Ok, cierre.
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0: Messi es tan genio que no hay debate.
2: Sí.
5: La mención, por favor.
2: Ahora la mención.
0: Acá sí hay debate.
2: Estamos.
0: Con Carly Nieva. Pero acá tampoco tenemos discusión, ¿eh? Porque en esta temporada mundialista, no dejes que el estreñimiento te deje fuera de juego.
2: Sácale tarjeta roja y expúlsalo de la cancha.
0: ¡Expúlsalo!
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2: ¿Ah?
0: Ahí bueno. Dice.
2: Claro, ahí expúlsalo. Dice. Sácale tarjeta roja.
0: Y expúlsalo de la cancha. Así claro. Es. Expúlsalo tú también. Harry Kane le da la victoria 1-0 a Inglaterra sobre el conjunto de Croacia. Minuto 27 del primer tiempo.
2: Está por salir la recomendada.
0: Partido que lo vamos a ver en la madrugada. Repetición para tener más detalles y contarles a ustedes lo que está pasando en este duelo.
2: Venimos
0: pero
2: derechitos, 9 de 12.
0: Le cambió la voz, se puso contento.
2: Sí, se puso contento.
0: Ay, ay, ay. Combustible para la vida. Vamos a la pausa. ¿Qué dices de eso, Carlos? ¿Cómo hacemos?
2: No.
0: Mejor cortamos, ¿no? Ok, ya volvemos.

0: en Exitosa. 3 de la tarde y 27 minutos. 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
4: Tras debutar en Francia 1998, Croacia disputará en Norteamérica 2026 su séptima participación mundialista, con la única ausencia registrada en Sudáfrica 2010.
5: La selección balcánica, subcampeona en Rusia 2018 y tercera en Qatar 2022, presume de un registro excepcional. Alcanzó las semifinales en la mitad de sus participaciones mundialistas y ahora irá en busca del ansiado título.
4: La experiencia de Luka Modric, quien suma 19 partidos en 4 ediciones del torneo, junto al olfato goleador de Iván Perisic, que acumula 6 goles y está a solo uno de convertirse en el máximo artillero croata en este certamen, convierten a Croacia en una selección de cuidado para Norteamérica 2026.
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0: La temperatura en Lima, 23 grados. Cusco, 11. Puno, 10 grados. 3:31 de la tarde. De acuerdo a la última actualización de la OMPE, al 99.200% de actas contabilizadas, la candidata Keiko Fujimori obtiene un 50.99%, mientras que Roberto Sánchez obtiene un 49.901%. La diferencia entre ambos candidatos es de 36.241 votos en favor de Keiko Fujimori. El Poder Judicial dictó 30 meses de prisión preventiva para 12 presuntos integrantes de la red Los Lechuceros del centro de Huancayo, investigados por los delitos de robo agravado, hurto agravado, receptación agravada, así como los delitos informáticos en agravio de múltiples personas y el Estado. Y el padre del menor fallecido en la comisaría de Manchay, Javier Cubas, denunció en Exitosa que su hijo fue víctima de maltratos durante su detención. Además, reveló que tenía su ropa rasgada, el polo y short, luego de su intervención.
1: Yo al día siguiente estuve buscando desesperadamente, preguntando a sus compañeros si lo habrán visto o qué fue lo que pasó con él porque no llegó a casa. Entonces retornó a la comisaría y ahí lo pude ver a mi hijo, que lo tenían enmarrocado, golpeado, con la ropa completamente rasgada, el polo, el short que tenía puesto, y zapatillas sin pasadores, nada, fucha, y lamentablemente era muy triste verlo a mi hijo así.
0: Ya en el ámbito regional tenemos información en vivo desde Tacna con nuestro compañero Luis Tenuco. Contigo, Luis, te escuchamos.
2: Información en vivo desde Tacna. Personal del Grupo Terna intervino a dos personas y decomisó 9 bultos con calzado de aparente procedencia extranjera sin documentación sustentatoria, valorizados en aproximadamente 10.000 soles durante un operativo realizado en el distrito de Ciudad Nueva. La intervención se produjo en la Asociación de Vivienda Mariscal Nieto, donde los agentes observaron a una mujer descargando bultos desde un taxi. Al realizar el registro se hallaron 9 paquetes que contenían botines, pantuflas y otros calzados presuntamente ingresados de manera irregular al país. La mercadería y el vehículo intervenido, valorizado en aproximadamente 35.000 soles, fueron incautados y trasladados junto a los intervenidos a las instalaciones del Escuadrón Verde para las diligencias correspondientes, siendo el caso comunicado al representante del Ministerio Público y puesto a disposición a la Policía Fiscal. 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

0: dos, uno.
1: Estamos al aire, po, pesocito, tu cosita, ¿qué ha pasado? No, po, hermano. No, ¿qué? ¿Quién te ha atado las manos, osito? Tú tienes libertad en este programa. Puedes poner tus cositas también.
0: Ya me parecía raro, ya, el osito siempre. Ah.
1: No.
0: Ok, me llega información de que puso un audio el domingo ya. Y a partir de ahí.
1: Lo han vetado al osito. Ah. Lo han castigado al osito.
0: Es que salió una voz que.
1: Sí, ¿no? Es verdad.
0: Salió una voz.
1: Una voz que no puede salir, pues, osito. Tienen que editar bien, ¿no? Ay, Dios mío.
0: Ah, nuestro osito es tranquilo y ya lo han castigado. ¿Cómo está el osito? ¿Cómo está? No, el sonido, pues.
1: No.
0: Gol de Croacia.
2: Gol de Croacia.
1: Gol de Croacia.
0: La moza nota, ¿no? Pagaba el doble. La moza nota.
1: Qué rico. Dijeron acá.
0: Sí.
2: No iba a ser fácil.
0: Con todo esto va a salir el más 1.5 de Inglaterra. Va a ser el segundo gol de Inglaterra. Ya está, muchachos. Estamos en racha. Ya está.
1: Ha marcado Martín Baturina.
0: Baturina,
1: exactamente, que juega en el Como.
0: Tenemos la historia reciente que ha subido Hernán Barcos.
1: A ver.
0: Para los hinchas de Sporting Cristal, gracias a los que nos escuchan a nivel nacional, más de 70 ciudades. Un saludo para la gente de Arequipa.
1: 103.7
0: o 104.9 en Arequipa.
1: Qué burro, póngale cero.
0: Así es.
1: Provecho.
0: Ah.
1: Sí, bueno. Señor, a toda la gente de Arequipa que en este momento está comiendo su rocoto relleno.
0: Queso helado.
1: Su triplecito, ¿no? El queso helado que es maravilloso.
0: No he podido probar. Las dos veces que he ido a Arequipa no he podido probar el queso helado.
1: Es muy bueno, Carlitos. Lo encuentras en cualquier esquina.
0: Sí, pues.
3: Qué rico.
0: Bueno.
1: Ahí en Yanaguara también hay una señora cerca del mirador que vende unos quesos helados.
0: A ver, confírmenos si tenemos la historia o no. Si no, para
1: a
0: no
1: ver,
0: estar hablando de hermano.
1: ¿Tenemos la historia o no? Porque.
0: Ahí está. Lo acaba de publicar hace instantes Hernán Barcos. A ver, hay que darle la lectura. Era con cara, dice.
1: Yoshimar Yotun. Los dos están haciendo un.
2: Ah, por los gestos de Yotun, ¿no? A la hora de hacer ejercicio.
1: Con el elástico.
2: Claro. ¿No?
1: De fuerza, de resistencia.
2: Claro, pone gestos que no pone Barcos, ¿no? La cara de Yotun ahí, diente apretado y todo.
0: Lo arroba y pone ahí las caritas, ¿no?
1: Claro que sí. Y pone la canción de The Weeknd.
2: Es igual,
1: ¿cuál es?
2: ¿Te acuerdas que lo recibe también a Paolo?
1: Voy a poner la canción, a ver.
2: Es igual cuando lo recibe también a Paolo Guerrero en Alianza. Van a ver el partido.
0: ¿Te acuerdas cuando Hernán llega a Alianza? Siempre hacía live, ¿no? Después de los partidos, ¿no?
2: Sí, así en vivo y en Instagram. No acuerdo, pero cuando llega Paolo a Alianza, él lo recibe en el entrenamiento, el abrazo, la foto.
0: No es por ser novelero.
2: Van a ver también el partido, junto al palco.
0: El peruano es novelero, dicen muchas veces. Pero,
2: guarda con él.
0: Pero,
1: no, es karaoke, felizmente.
0: Ah, es karaoke.
1: Sí, karaoke.
0: Okay. Pero, vamos a decir, Yoshimar Yotun, ¿cómo se dice? ¿Lo reposteas?
2: Vamos a ver.
1: Hay confianza, ¿no?
2: Tienen que ir al arreglo también. De repente pueden haber diferencias, ¿no?
1: ¿Pero
2: no
1: qué diferencias? Es un conjunto.
2: No, escúchame, pues. Se ha hablado mucho en la previa, pero son jugadores profesionales y. Y listo, también quizá le está el debe como para que se moleste
1: usted,
2: una figura nueva,
0: Si yo, por ejemplo, subo una historia ahorita, ¿no? Y una foto, algo así, y lo arroba usted, arroba Jan Rodríguez Oficial, ¿usted respondería o usted simplemente
1: pantalla.
0: Lo pasa de largo?
2: No respondería.
0: Ok, eso alimenta rumores, ¿no? Es tu compañero.
2: Pero, igual,
0: no.
1: Tú estás integrando un programa recientemente con gente con la que nunca habías trabajado. ¿Y qué tal? ¿Bien o no?
0: Todos los días historias con ellos, ¿ah? En cambio con acá con su compañero
2: es de trabajo.
0: Mira, te lo voy a decir con este tono, en modo de novela.
1: Música de polémica, señor operador.
0: No lo hagas por mí, que seguramente recién me has conocido hace 3 años. O estamos trabajando antes. No lo hagas por mí, pero por tus compañeros que trabajas hace 20 años, 15 acá en esta emisora. Por ellos hazlo. Ver, una historia nada más acá, en Exitosa, con tus compañeros, 15 años los conoces.
2: Yo soy
0: lo hagas por mí.
1: Freddy Cora tuvo que rogarle para que suba una foto con él.
2: Yo soy.
0: No, ese es de vestuario.
2: Yo soy bien
0: Freddy Cora tuvo
1: lo
0: que rogar.
1: Al aire.
2: Bueno, quieren sacar lo peor de.
1: Lo dijo al aire.
2: Ningún problema.
0: Ya se encontró el chiquitito.
1: Yo le tuve que pedir una foto y que lo suba porque él nunca lo quiso hacer.
2: Normal. Yo creo que. A ver, primero por parte, lo que yo escuché. Es que yo me saqué una foto con una persona muy conocida en el Perú, joven él, y me llegó el rumor de que Freddy Cora se había molestado, no creo que sea verdad, y por eso, para evitar problemas, al día siguiente lo veo en un programa y le pido una foto a Freddy Cora y también la subí. Por eso, porque me llegó el dato de que se había molestado, se toma foto con tal y no conmigo, me dijo Freddy Cora.
1: ¿Con quién?
2: Me dijeron, pues. Yo dije, ay, ha sido así, bueno, para evitar la molestia y darle su lugar a Freddy Cora, le pido una foto. obviamente. Pero a tu pregunta, yo reposteo de los trabajos que hay, ¿no? No es que reposteé una foto personal o algo así.
0: Bueno.
2: ¿No? Si quieres que, no sé, que te reposteé una foto alcoholizándome, un club nocturno contigo, mira, o con la gente, no lo voy a hacer.
1: Juan Pablo, ¿qué has puesto? Yo, chequea bien tu dato.
2: Solamente son de trabajo, nada más. Entonces, bueno. Ya es de trabajo. Es de la empresa, ni siquiera de personas.
0: De la empresa.
2: Nada más, claro, gracias, señor.
1: ¿Por qué, bueno, señor? ¿Por qué es así?
2: Es que yo no uso mucho Instagram.
1: Pero usa, para que ganes platita también. Okay.
0: Okay.
1: Vamos con Vanessa Rubio.
0: Ajá.
1: Pero antes presentamos la voz del hincha.
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1: Y como siempre, recorriendo la ciudad, colocando el micrófono por todos lados, ante una pregunta que me parece muy buena. A propósito del Mundial, el plan está para jugar en la altura.
0: Primero hay que preguntarle a ella cómo le va con la altura.
1: A ver.
0: Si a ella le tocara hacer una cobertura, vamos a suponer, de la selección, ya, justamente estamos hablando de la selección.
1: Vanessa Rubio desde
0: Juliaca. Claro, Vanessa Rubio desde Juliaca, ¿no?
1: Vamos con Vanessa. Adelante, Vanessa, te escuchamos.
4: Compañeros, buenas tardes. Hemos salido a las calles para conocer la opinión del hincha en relación a qué debe hacer la selección peruana para poder llegar a un próximo mundial en el 2030 y esta iniciativa que ya se va a cumplir, según ha indicado la Federación Peruana de Fútbol, de que los próximos encuentros y partidos de las eliminatorias rumbo al próximo mundial se realicen en regiones como Cusco, como Puno, en la ciudad de Juliaca, donde estamos hablando de más de 3.400 a 3.800 metros sobre el nivel del mar. Esto será una ventaja competitiva, deportiva para los jugadores y para nuestra selección. Vamos a conocer las opiniones de los ciudadanos.
5: Hace no, de las divisiones inferiores que ahorita nadie se toma en cuenta. Entonces, la raíz de los años que hemos vivido, los años 78, 82, ha sido a base de las divisiones menores que se han promocionado cada equipo. Pero ahora solamente vemos de jugadores extranjeros que no nos traen nada de bueno y estamos de mal en peor.
4: Señor, esta iniciativa de que se jueguen eliminatorias en la altura, en Cusco, en Puno, ¿le parece quizá una buena idea para sacar ventaja deportiva?
5: Lógico, es una buena alternativa. Incluso se puede pedir a Cerro de Pasco, porque a comparación con Alemania, Rusia, que son alturas, ¿cómo juegan los equipos? Entonces, ¿por qué no se puede pedir ese tipo de alternativas para que puedan jugar nuestra selección en sitios así donde...
4: darse a condiciones climatológicas extremas?
5: Porque todos los equipos lo hacen, Bolivia lo hizo así. Entonces, ¿por qué Perú no puede ser la excepción, no? Eso es real.
6: Tener buenos jugadores en primer lugar, ¿no?
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6: Que los técnicos deben ir ir a provincia, más que todos los ojeadores. Ellos son los que se encargan, pues, ¿no? De ver, pues, ¿no? Cada futbolista, pues.
4: Las promesas del fútbol.
6: Exactamente, pues. Y nada, pues, a darle con todo al próximo mundial, porque obviamente me hubiese gustado que esté la selección, ¿no?
4: Ahora, se habla de que se pueden jugar eliminatorias con miras al mundial 2030 en altura, en regiones como Cusco, como Puno. ¿Qué le parece a usted?
6: Sería clave para nosotros porque también tenemos, creo que, muchos jugadores locales y entonces sería una buena ventaja, ¿no? Para Perú en esta ocasión.
4: ¿Estar preparado en diferentes alturas, condiciones climáticas?
6: Claro, como en Quito, a veces jugamos en Quito, en Bolivia también, y así mismo el jugador se puede aclimatar un poco mejor, ¿no?
0: Okay. Careca lo dijo bien claro.
4: ¿Qué le parece que se jueguen algunos partidos de las eliminatorias en altura, en claro, Cusco? En...
0: Correcto, para probar a nuestros jugadores. Bueno, el único rescatable, yo puedo decir al chiquillo que está jugando ahorita bien en nuestra selección, este chiquillo que le da corazón, ojalá, así, a esa altura quiero ver los jugadores. Pero hay que convocar, así como Careca dijo, hay que replantar de abajo, de la base, hay que los semilleros, la gente, hay que juntar. ¿Pero qué pasó?
7: De ir a provincias, pues. Ir a provincias y buscar que hay talento bastante. Hay una reforma total en el deporte.
4: Digamos, apostar por nuevos talentos.
7: Así es.
4: Ahora, señor, ¿qué le parece esto de que se juegue algunos partidos, algunos encuentros en las regiones como Cusco, como Puno, ¿no? De miras a las eliminatorias para el mundo.
7: Me parece bien que al final de cuentas aclimaticen según el país que van a jugar una vez. No siempre van a ser un clima tan hermoso como es en Lima, ¿no?
4: ¿Y pueden sacar alguna ventaja, digamos, de sus rivales, sus contrarios?
7: En ese caso simplemente es entrenamiento, preparación, aclimatación del clima, ¿no? Y el rendimiento sobre todo.
8: ¿Qué hacer? Cambiar principalmente toda la directiva. La directiva principalmente, porque es lo que está fallando. Desde que se fue Gareca ya no hacemos nada, absolutamente nada. debieron haber aprovechado la oferta de Gareca.
4: Y el tema de los jugadores, ¿qué le parece esta iniciativa de que pueda jugarse las eliminatorias en Cusco, en Puno?
8: Claro, es una mejor opción si Bolivia siempre ha aprovechado su altura. Nosotros debemos aprovechar Arequipa, debemos aprovechar la altura para poder tener un juego más competitivo para nosotros, a favor de nosotros, ¿no?
4: Y una ventaja, digamos, también de que se juegue en altura.
8: Definitivamente una ventaja para nosotros.
4: Bien, compañeros, las opiniones de los ciudadanos en su gran mayoría es apostar por los nuevos talentos de nuestro país, conocer un poco más a jugadores en las regiones, el interior del Perú, que se recorra por parte del comando técnico, de las autoridades deportivas, también para conocer de esta manera nuevos jugadores por los cuales se pueda apostar en la selección peruana, y están muy de acuerdo con que se jueguen encuentros deportivos en la ciudad de Juliaca, en estadios de Cusco y de Puno, así que tienen mucha esperanza de que Perú llegue al próximo Mundial en el 2030. Con esta información volvemos con ustedes en estudios.
1: Bueno, la gente se enganchó con el tema y la postura es unánime. Vamos a la altura. El público sabe la realidad que estamos viviendo. Vamos y la carencia de jugadores. Así que.
2: Pero si van a ir a Juliaca, ¿no?
1: Vaya
2: si
1: preparando la cabina JPT en Cusco, en Puno, en Juliaca, y el oxígeno exitosa para mis colegas para que puedan transmitir.
2: Tiene que ser en Juliaca, si no, Cusco. Pero que
1: claro, va a ser la cabina JPT, porque el otro año ya van a hacer recuerdo. No, JPT.
0: No.
1: Solito te la pones en bandeja también. Bueno, cerramos el bloque y luego venimos a jugarlo bien chévere para ustedes.
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1: Bueno, antes de ir con el siguiente tema, el señor Harry Kane en estado de gracia.
0: Gol de Inglaterra. 2-1 salió el más 1.5 Inglaterra. Solo disfruten. Nada.
1: Y a Harry Kane en el punto de penal.
0: Ya les dimos la segunda recomendada del día, que era el ambos anotan en el Colombia-Uzbekistán. No me creen que Uzbekistán no va a hacer gol. Listo, espero esa la noche entonces. Bueno, no, que no se lo advertí. 10
1: si,
0: de 13.
1: Si vamos. Apuesto, me acordaré de ti al momento de cobrar.
0: 10 de 13.
1: Perfecto.
0: La estadística, ya está.
1: Estás en racha, te sale todo, ¿eh? De día y de noche, sobre todo. Te sale todo.
2: Bien, está ganador, ¿eh?
1: Exactamente.
2: Está en su prime. Está como Harry Kane.
1: No, de verdad está, pero sí, finito, ¿eh?
2: Espectacular, ¿eh?
1: Sí.
2: Gran momento.
1: Exactamente, sobre todo los partidos de noche, está saltando.
0: Es uno de los mejores meses de mi vida.
2: Sí, ¿no?
1: Ya. Y sobre todo que acierta en los partidos que se juegan de noche. Esos de las 10, 11.
0: El de Suecia, ¿no? Que se jugó el domingo a las 9.
1: Claro que sí. Muy bien, es el Mundial de Carlos. Vamos con lo siguiente. Atención, que Lía Rodríguez está en Jesús María. 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Esto es en 28 de julio con Salaverry, ahí en el cruce. A ver, Lía, estamos contigo.
0: Hay que premiar la fidelidad, ¿no?
1: Exactamente, vamos, Lía.
9: 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Muy buenas tardes. Exitosa continúa recorriendo varios distritos de la capital y esta vez hemos llegado hasta el distrito de Jesús María y estamos listos ya para premiar a nuestros 15 conductores fieles oyentes de los 95.5 de la FM que lleguen exactamente, escuchen bien, estamos en la intersección de la avenida 28 de julio con Salaverry aquí en el distrito de Jesús María. 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
0: La única, el único programa donde hay varios bloques acá para...
1: Y el único programa que tiene más bloques, ¿ah?
0: Gol de Croacia, señores. Gol de Croacia, 2 a 2.
2: La gente le puso gol. Era fácil. La gente ha basureado a Croacia. No. Todavía puede.
1: La vieja Croacia.
2: No.
1: Tiene sus chibolos también, ¿ah?
2: ¿Está adelantado o no?
0: Exitosa.
2: Guarda.
1: Qué linda.
2: No, en la primera jugada. Parece que.
0: Está adelantado.
2: En línea, ¿no?
1: Jugada prefabricada, jugada de laboratorio.
2: Hay que verla de nuevo porque parece que está en línea o poquito adelantado.
1: Bueno, con el 3D salimos de dudas, pero ha sido Musa. Musa ha marcado el gol del empate por ahora. Veremos si el árbitro.
0: Y tenemos varios bloques acá en el programa.
1: Viene el bloque favorito, ¿eh? El bloque favorito de la gente que se llama Dato de Tribuna con harto chismes. Presenta. No,
2: hay un chisme de ustedes que está bueno. Está
1: ustedes,
2: buenísimo.
1: Ese es tu chamba, hermano.
2: Buenísimo.
1: Favor,
2: no, pero aire a ustedes no bueno. Pero bueno.
1: Vamos con el bloque de Yang.
2: Imágenes, porque para ver.
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1: Final del primer tiempo, 2-2, gol válido para Croacia. Me das pantalla, Will, por favor, para ver las imágenes que vamos a lanzar, porque el señor Jan Rodríguez ha preparado su bloque desde ayer.
0: Y por favor, la cámara 2.
1: Y la cámara 2 para Jan, porque él es el dueño del bloque. Acá nosotros estamos de adornos.
0: Sí.
1: Vamos, Will, dame la pantalla, por favor, bueno, de Jan.
2: El retorno. Sí, locura en Bangladesh, ¿no? Con el tema de Messi, cada vez que hace un gol, cada vez que gana un partido, cuando ganó el Mundial, dejando a Argentina de lado, es el país que más celebró los triunfos del argentino, y es locura total, ¿no? La gente, ¿cómo reacciona al gol de Messi? Atención, siempre con...
1: Ahí está la gente, una mira, euforia una tremenda, locura, ¿no? Dame retorno, ajá, papita.
2: Así es, una euforia tremenda, saltando, gritando, rompiendo cosas, tirando cosas, lo de Messi en Bangladesh es una locura.
1: Cerveza.
2: Diría, después de Argentina es el vaso. País que más lo quiere, ¿eh? Es una locura, ni en Sudamérica, ni en otro país, ni en España, creo que el amor por el argentino en Bangladesh es tremendo, estatuas de todo, con Lionel Messi celebrando el gol y gritando con todo como si fuera su ciudad Rosario, ¿no? Como si fuera su barrio, como si fuera Buenos Aires gritando los goles. Yo no sé dónde gritan más los goles de Messi, en Argentina o en Bangladesh, es una locura, la verdad que es tremendo lo de argentino. También, curiosidades, lo de los noruegos también, ¿no? Los hinchas noruegos, atención ahí en una escalera mecánica, haciendo también sus locuras como si fueran vikingos en una embarcación, ¿no? Si como si fueran vikingos en una embarcación, entonces ahí trabajando los hinchas de Noruega, los hinchas obviamente que ponen toda esperanza en Sørloth y sobre todo en Erling Haaland. Y la última,
1: ¿tan ahí, rápido ya?
2: No,
1: por favor,
2: hay
1: no
2: varias,
1: te vayas,
2: hay varias,
1: quédate.
2: Hay varias. También la de el hincha de Argelia que provoca hinchas argentinos, ¿no? Otra vez, ¿no?
1: Siempre ¿qué? ¿Segundo round?
2: Segundo round provocando, pero en este caso sí llegó la policía y se lo llevaron de arranque nomás, ¿no? Hizo como un bailecito, como algunos gestos también el hincha de Argelia, los hinchas argentinos, y finalmente llegó la policía para detenerlo porque ayer sí algunos se comió.
0: No mandaste el video, dicen, ¿eh?
2: Puñetes. No, sí lo mandé.
0: No.
2: Pero entonces,
0: no estoy viendo el video.
2: El último, a ver, si pueden mandar también el último que mandé sobre el youtuber Ibai Llanos, que fue
1: ¿qué dice Ibai?
2: ¿No?
1: ¿Por qué?
2: Que fue cancelado por una señora de Cabo Verde. Porque
0: dice que no ha llegado tu mensaje.
2: Porque habló de que perdía 9-0, 5-0. Atención, el bloque, bueno, que he mandado.
1: Ahí está. Dame audio.
2: Provocando, y se lo llevan al toque.
1: Quiero escuchar.
2: Provocando, ¿no? Ahí está el hincha de Argelia, a lo de Argentina, pero en este caso ya no hay golpes, ya no hay cachetada, ya no hay puñete. Atención.
0: Lo jalaron de la espalda,
2: no hay patada, sino lo jalaron y se lo llevaron. Ahí está provocando el señor mayor.
1: Fuera acá.
0: Un solo brazo, nomás se lleva a dos personas.
2: Sí, con un solo brazo se lo llevan también ahí, porque ya no querían que pasen mayores. Fue una vergüenza para la policía lo que pasó el día anteayer con provocaciones y después a los golpes entre argelinos y también argentinos, ¿no? Y la última es muy buena. Este video es viral, la de Ibai Llanos, ¿no? El youtuber español que hizo un video anticipando un resultado con Piqué, cómo le iba a ir a España con Cabo Verde. Escuchen.
10: Mis planes de 2026.
11: Buenas tardes. Mira, este video va para Gerard Piqué y para Ibai.
10: Yo no lo tengo tan claro. Para mí España 5, Cabo Verde 0.
11: Aquí claramente la cago. Digo que España va a ganar 5-0 a Cabo Verde. Claramente la cago. Pero al lado tengo a alguien que es más tonto que yo.
10: 9-0, ¿no?
11: Siempre tened al lado a uno que sea más corto y más tonto que vosotros. La que te va a caer ahora, Gerard, prepárate.
12: Muy bien, 9-0. A callar la boca a los dos. Y tú, Ibai, cállate la boca porque te dan la pelota mitad del campo. Te caes rendido por cansancio.
11: Oye, Sadilla, que es esta agresividad, por favor. Me caigo por cansancio. A ver, mentiras no ha dicho, probablemente sí.
12: Y tú, Gerard Pico, calladito la boca, ¿eh? Que no voy a entrar en un terreno que no te va a gustar.
11: Uy, y tú, Piqué, calladito, que va a entrar en un terreno que no te va a gustar. Sadilla, yo te apoyo, ¿eh? Vamos juntos a por él.
12: Argentina, no ibas a decir 9-0. Si fuera Francia, no ibas a decir 9-0. Pero ¿por qué Cabo Verde 9-0?
11: A ver, contra Francia y Argentina no diría 9-0. Ah, porque a priori Francia y Argentina son mejores que Cabo Verde.
12: ¿Vosotros no pensáis o qué?
11: Pero que yo no he dicho 9-0 encima, yo he dicho 5. Sadilla, vayamos a por él. Que yo no he dicho 9-0, ha sido él. Él se ha venido arriba.
12: Y tenéis suerte, porque la minya mal. Menos mal que su madre no ha parido aquí, porque si no, lo iban a estar reclamando a Guinea. O lo iban a estar reclamando.
1: Dame show, ya. Ya, gracias, Ibai, ya.
0: Gracias,
1: Ibai, gracias. Ibai.
0: Muchas
1: gracias.
0: ¿Y la noticia de Piero?
1: ¿Qué ha hecho Piero ahora?
0: De Piero, del ecuatoriano, Piero Hincapié. Había anunciado con bombos y platillos. ¿No está en tu dato de tribuna?
1: Jan, ¿cómo no va a estar esta información de un mundialista? Piero Hincapié terminó con Aura de la Cruz.
0: Decepcionado del bloque dando de tribuna.
1: La española Aura de la Cruz.
2: Recibir denuncia del Ministerio de Educación, de Justicia.
1: Escucha, pues ya, es de fútbol,
0: ¿no? Es fútbol, claro.
1: Es un mundialista.
2: Pues no la tengo en la noticia.
0: Piero Hincapié perdió
1: en el comercio de Ecuador.
2: Hay 500 noticias, o sea, no está revisando todas tampoco.
1: La española Aura de la Cruz, vinculada con el futbolista ecuatoriano Piero Hincapié, compartió una historia en Instagram que sugiere el fin de su relación sentimental. Aunque no menciona directamente a Hincapié, muchos interpretan que se refiere al jugador que está en el Mundial 2026. Quiero compartir algo con vosotros. Mi relación con Piero ha llegado a su fin. Ahí no está. Lo aguanto más. Una decisión muy difícil, pero a veces hay que aceptar que las cosas no salen como uno espera. Publicó hoy 17 de junio del 2026. Me quedo con la tranquilidad de haber actuado siempre desde el amor y de haber dado lo mejor de mí. Lo único que pido es que dejéis de relacionarme con él y de enviarme críticas o mensajes de odio. Ya no quiero estar más con Piero.
2: Ahí está.
1: Fuerte, bueno, Aura de la Cruz.
0: Cuando era juvenil o sub-17, dice que tuvo una posibilidad, un sondeo de ADT.
2: Ah, ¿así? Así como Junior Fernández, que vino a jugar a Consol un par de meses.
13: ¡Apura, oye!
0: ADT de Tarma, bueno.
13: ¡Ya!
1: ¿Qué? Oye, contra ya. El tráfico. Llega a nuestros estudios Orquesta Berilos para presentarnos sus mejores éxitos. Además, escucha, Jan, los temas que plantea la señorita productora. El psicoterapeuta Eduardo Bracamonte hablará de los códigos de amigos.
13: Uy, uy, uy.
1: Pero eso no es todo. Porque regresa el blog de los emprendedores. Sí, papita, véndeme tu chamba. El espacio donde puedes promocionar actividades.
14: Vendo.
1: Y emprendimientos. Esto y mucho
14: vendo,
1: más.
14: Vendo.
1: Con el gran Ricardo Martín Rondón Núñez, el conductor más joven de la radio peruana. El más chibolito, debutante. Es la revelación de los medios de comunicación. Nadie lo conocía este año.
2: Es tendencia.
1: Viral. Ricardo Rondón, la gente pregunta
0: si ya cumplió
1: la mayoría de edad o no. Ya, chao, hasta mañana.
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23: 35 años después de su independencia y tras 7 intentos fallidos, Uzbekistán alcanzó por fin su objetivo más anhelado, estar en el certamen de selecciones más importante del mundo.
24: Con miras a dejar una buena impresión en su debut mundialista, la selección uzbeka tiene al italiano Fabio Cannavaro como entrenador, en lo que significará el estreno como técnico del campeón del mundo en el 2006.
23: Uzbekistán busca ser la revelación del torneo y complicar las aspiraciones de Portugal, Colombia y República Democrática del Congo, con quienes comparte grupo en esta renovada edición.
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0: nada menos que el hombre que la tiene toda, la billetera llena de plata, el gran Willy Millones. Todas gritan. Cuando es fin de mes y se acercan a Willy Millones, todas gritan porque saben que él les entrega y les complace todos sus caprichos.
1: ¡Papi! ¡Te chapo!
0: ¡Rico! ¡Bien! En la consola de audio. Ahí está, sabroso, coquetón, único. Por supuesto, además insolente. Hoy ha venido.
2: ¿Otro marido?
0: Sí, ha venido con su peinadito rico, el gran Osito Johnny. Él no te viene a meter letra con su gelatina, que cómprame gelatina, no, no.
1: Vendo.
0: No, él no vende gelatina. Si no le compran, se molesta y no pone efectos como el otro individuo, el señor Yoshi Yoshi. No. Bien, muy bien, Osito, cuento contigo. Bien, y en la producción general, nada más y nada menos, aquí la tenemos, díselo, ¿cómo? Sube.
3: Chica, chica, chica, ra. Chica, chica, chica, ra.
0: Se me achica. Ruta Andrea, privada.
4: Hola Ricardo, ¿cómo está? Buenas tardes a todos nuestros oyentes y televidentes que se conectan a esta hora contra el tráfico a los 95.5 de la FM. La voz de los que no tienen voz, el sol se ha escondido el día de hoy. Sí. Le creemos a Tsunami, no le creemos. Dios mío santo, Ricardo, ¿cómo
0: estás?
4: Desde
0: que yo tengo uso de razón, Tsunami decía que mañana, al día siguiente, iba a llover y salía sol.
4: Dios mío santo.
0: Luego decía que había sol y llovía.
4: Ya no hay que creerle a nadie, a nadie. Todos mienten.
0: Yo no le creo a nadie. En esta vida ya no, menos, te juro. Ahora le creo a nadie. Pero de verdad, no hay una persona al que le crea hoy por hoy.
4: Dios mío, santo.
0: No, de todo. Usted también desconfíe si me está escuchando. No le crea a nadie.
5: Qué mentiroso.
0: Muy bien, ¿qué tenemos hoy? Cuéntame, por favor, chica Ram.
4: Te comento, Ricardo, que como siempre, la música presente aquí a Contra el Tráfico. Y bueno, el día de hoy nos va a acompañar la orquesta Berilos. Viene aquí a Contra el Tráfico, llega en breves momentos y van a estar ahí compartiéndonos lo mejor de su música. Y sobre todo vamos a hacer esta secuencia. Espera. ¡No te soporto!
0: ¡Oh! ¿Usan hilos las chicas?
4: ¿Así no, se llama la orquesta Berilos.
0: ¡Ah, Berilos!
4: Con más de 15 años de trayectoria.
0: Berilo. Sí. Hay que verla
4: así
0: seguirlo.
4: Es que...
0: Sí, claro.
4: ¡Oso!
0: Muy bien. Así se llaman los chicos de Berilo.
4: Sí, así es que en breves momentos van a estar con nosotros para cantar con lo mejor de su repertorio y contarnos también sus proyectos.
0: Habíamos escuchado.

0: ¡Qué asco!
1: ¡Dios santo! Es que ¿saben por qué es así, Ricardo?
0: Estoy enseñando
1: porque está mostrando, porque ha bajado unos kilitos. Está mostrando la mercadería.
0: Por eso me enseño una tetilla, para que vean que también ha bajado. ¡Claro! ¡Perfecto! ¡Muy bien!
1: ¡Ay, ay, ay!
0: ¿Qué más? ¿Qué más? ¿Qué más? ¿Qué más? ¿Qué más tenemos hoy?
1: Amigo, tenemos consultorio psicológico el día de hoy y nos va a acompañar el psicólogo y psicoterapeuta Eduardo Bracamonte.
0: Eduardo Bracamonte viene nuevamente. ¿Qué vamos a hablar con Eduardo Bracamonte?
1: Ay, amigo, acá justo yo estaba en mi reunión de producción y me dice, oye, Ruth, hay que tocar un tema de amistad, pues,
0: de
1: porque
0: amistad.
1: A veces los amigos nos fallan y no sé qué cosa, y entonces yo digo, ya, bacán. Entonces vamos a tocar el día de hoy.
0: ¿Cuál es el tema de hoy?
1: Es traición meterse con el ex de tu amiga
0: o
1: de tu amigo.
0: ¡No!
1: ¡No, no, no, no,
0: no! ¡No, en serio!
1: Imagínate.
0: ¿Alguna vez te has metido con el ex de tu amiga o de tu amigo?
1: ¿Ha roto códigos de amistad?
0: A raíz de lo que le han acusado a Gabriela Herrera. Ayer la han acusado en un programa de televisión. Su mejor amiga le había dicho que se metió con su esposo.
1: Sí, justamente también por ello dije, ah, no, vamos vamos a poner este tema en la mesa. Bueno. Vamos a conversarlo.
0: Osito, ¿tú te has metido con la ex de tu amigo?
1: Responde, Osito, responde.
0: No. Responde, Osito, no te hagas él, no te me hagas.
1: La carita de que no mata de una mosca.
0: El estrecho,
1: pero
0: no te me hagas el estrecho. No. Porque tú tienes un cara enfermazo, o sea. Tú no tienes bandera, tú no respetas, pero ni la novia ni la esposa
1: si
0: de nadie.
1: Si te contara, Ricardo Rondón.
0: Sí.
1: ¿Qué cosa?
0: ¿En serio? Bueno.
1: No, sí respeta amistad. Sí
0: amistad,
1: respeta.
0: Sí.
1: Sí me consta, la... eso sí me consta.
0: Bueno, está perfecto. Si alguna vez alguien se ha metido con la ex, ¿no es cierto?
1: Es traición.
0: Cuéntalo.
1: Ajá, es traición meterse con el ex de tu amigo, tu amigo.
0: Hoy lo hablamos con Eduardo Bracamonte, aquí en el programa, cuando son las 4 de la tarde con 11 minutos.
1: Ajá, y ya saben que van a poder llamarnos al 940-800-800 o si no al 741-0955 para que nos comenten. Tienes una historia, capaz no sea tu prima, tu tía, tu hermana, a tu amiga le quitaron, no sé, pues el enamorado de cierta manera, no sé. Pues se metió en una relación. Llámanos. Evidenciala. Di su nombre y apellido, su distrito, su edad, para todas anotar y tener cuidado con esa amiga.
0: Claro, claro. Hay que marcarla, traidora o traidor, lógico. Bien, ¿qué más? ¿Qué más? ¿Qué más? ¿Qué más?
1: Y hoy día, Ricardo, tenemos nuestro bloque más exitoso.
0: Los exitosos de Exitosa. Con Peluquita Joselito.
1: ¡Ay!
0: Con Joselito Peluca Brava, que estará hoy con nosotros. Hoy estuvimos con Joselito grabando, te cuento, en la tarde. Con tal inmobiliaria, allí siempre él, cargosito, bastante intensito, Joselito. Pero bueno, hoy día va a estar acá con los exitosos,
1: así. Se dúo dinámico.
0: Sí,
1: mi pregunta
0: sí.
1: Es, ¿quién es Robin? Eso.
0: Él es Robin.
1: Ah, ya.
0: Yo soy su bata. Bien.
1: Lo que me da gusto que tú lo dices al toque, seguro.
0: Él es
1: Robin.
0: Él es mi Robin. Sí. Batman. De todas maneras. Bien. ¿Qué más tenemos? ¿Qué más?
1: Claro que sí. Hoy día también tenemos nuestro bloque Véndeme tu chamba.
0: Véndeme tu chamba. Que puedas promocionar
2: vendo.
0: Para que si vende chicha, si tienes un negocito en un kiosco, en una galería y quieres promocionarlo, esta es la oportunidad de que lo hagas aquí contra el tráfico al 741-0955-940-800-800.
1: Exacto, así es que si tienes un producto o servicio, llámanos, acá lo vamos a hacer más conocido, sobre todo publicidad gratis, Ricardo.
0: No pagas un sol.
1: Ajá.
0: Muy bien, ¿qué más?
1: No me pidas más porque no te va a gustar.
0: No, déjalo ahí nomás. Vamos con la cochinada, vamos con la suciedad, vamos con lo que nos gusta, vamos con esa cosita rica que a ti también, hipócrita, que me estás viendo y que me estás escuchando, aunque digas, no me interesa el espectáculo, no me interesa el chisme, es el primero o la primera que inmediatamente está enterándose de lo que pasa con la farándula. Esto se llama Tres al Hilo.
1: Tres al Hilo.
0: Vamos con toda la primera cochinadita del día, chica rap.
1: Ay, ¡Ay, Ricardo, te cuento! ¡Sigue el show!
0: La broncaza de Magaly Medina con Jefferson Farfán. Vamos, Jefferson Farfán, Magaly Medina.
1: Sí, vamos a ir pasito a pasito para que la gente pueda entender cómo sucedió, cómo pasó y qué ha pasado después que ayer Jefferson le respondió a Magaly. Magaly salió en su programa a responder,
0: claro,
1: también.
0: Claro, lo parchó, lo parchó.
1: Sí, y le dijo, le preguntó más bien, ¿ya le pasaste la pensión a tu hija que merece?
0: Pero ya esos son, me parece, manotazos de ahogado, porque estamos hablando de otro tema.
1: Eso.
0: Y ya le sacó hasta Yajaira, le ha sacado todo lo que, ¿no?
1: Pero vamos a poner todo lo que ha dicho Magaly y luego lo que respondió Jefferson. Vamos a escuchar.
0: A Macharo, vamos.
1: Vamos a escuchar a Magaly.
0: Creo que no quiere hablar Magaly.
2: Con Magaly, habla de Magaly y sueña con Magaly. ¿Ya pasó la pensión de su hija? Si no habla de Magaly, no suma. Pues sí, pues, ¿no? Así como él dice, a ver, dime, ¿sí o no? ¿Sí o no? ¿Por qué no tú dices, ya le pasas la pensión que tu hija se merece? ¿Sí o no? Solo contesta eso. ¿Ya? ¿O sigues chequeando si compró si compró un juguetito, si compró una lechecita de más, si compró una verdurita de más? Dios, ¡ay! ¡Qué miedo! A ver, ¿qué más? Dice, así hubiera investigado, la gente también cuando escribe, así hubiera investigado cuando fue Cornelio.
1: ¡Ay!
0: ¡No!
1: ¡Oye, Magaly!
0: Se la están mandando toda, sí. Pero escúchame, eso me huele a desesperación, a manotazo.
1: Sí, a mí también me huele a que ya no sabe qué responder.
0: Porque ese no es el fondo.
1: Sí, el fondo, es otro. Es que tiene que decir sí o no también.
0: El fondo,
1: ¿no?
0: Es que tiene que demostrar que sí ha hecho las jornadas de trabajo. ¿No es verdad? De,
1: claro.
0: De trabajo comunitario que le ha interpuesto que le ha dispuesto, digo, el Poder Judicial.
1: Claro.
0: Y es lo que él está de una u otra forma cuestionando, ¿no es cierto?
1: Claro que sí, y por ende Magaly ha dicho un montón de cosas que de ahí lo vamos a ir sacando, pero Farfán respondió a esto, le volvió a responder.
0: ¿Respondió?
1: Sí, porque tú sabes que, bueno, Magaly le mandó un interrogante, ¿no? ¿Ya le pasas pensión a tu hija? ¿Ya le pasas la pensión a tu hija que merece? Y bueno, Farfán salió a hablar de nuevo.
0: Pero
1: y
0: ese
1: bueno,
0: no es el tema, pues.
1: Le dijo que sí, ya no pasa los 9,000, pero pasa los 7,000. Justo vamos a ver en pantalla ahorita.
0: Solo faltó que le diga, cuando tú me pagues lo que me debes de la indemnización, subiré la pensión.
1: ¡No!

0: señora Magali Jesús sobre la pensión de mi hija, con mucho gusto lo digo. Paso 7000 soles por asignación anticipada ordenada por un juez.
1: Ajá.
0: Antes pasaba 9000 soles.
1: Ajá.
0: Ahora yo le hago una pregunta. ¿Usted hizo su servicio comunitario en las fechas que están firmadas con su huella y firma?
2: ¿O no?
0: ¿Hizo las 10 jornadas? ¿Las 76 horas?
1: Bueno, escúchame.
0: ¡Ay!
1: Por eso, a donde quiero llegar es que estoy convencido que Jefferson Farfán,
0: ajá,
1: no es que sea obsesionado, sino,
0: ajá,
1: que se, definitivamente yo entiendo que él debe, porque tendría, debería tener pruebas

0: Medina, donde le señala y le pregunta claramente si ha hecho o no sus jornadas.
1: Ajá.
0: Se habla de que habrían videos.
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0: Ella le ha dicho, a ver, muestra los videos.
1: ¿Justo?
0: Pero los videos,
1: ajá,
0: se muestran en el Poder Judicial.
1: Exacto.
0: Claro.
1: Y justo él le pregunta, le vuelve a hacer ese interrogante.
0: Ya.
1: ¿Hizo las 10 jornadas?
0: Oh.
1: ¿Las 76 horas?
0: Oh.
1: Yo creo que Farfán tiene todo. Yo
0: no,
1: creo que ha mandado un investigador
0: ahí
1: privado.
0: Pasa
1: ahí
0: algo. No, yo estoy seguro que desde el día uno le puso una cámara para corroborar.
1: Ay.
0: Si es que hacía no las jornadas.
1: Dios mío.
0: Porque
1: santo,
0: no entiendo por qué es tanta la fijación con el tema.
1: Claro.
0: O sea, yo no,
1: o sea, tú no vas a estar de tanto palabrería, tanto ahí mencionando una cosa por algo.
0: Dime,
1: como tú lo has dicho.
0: Dime lo que quieras, cachudo, que no paso la pensión.
1: Cornelio,
0: hija,
1: como ya dije.
0: Cornelio, dime lo que quieras. Pero dame respuesta de lo que te estoy preguntando.
1: Uy, ay, ay.
0: No, y no hay una respuesta clara.
1: Yo pensé que iba a salir, yo sinceramente pensé que Magali iba a salir firme a decir, sí, no, ya, listo, ya fue
0: ahora
1: el tema.
0: Ella ha dicho,
1: pero mira, esto se está alargando.
0: Se alarga, se alarga.
1: Sí.
0: Ella ha dicho, me quiere humillar viéndome barrer en las calles.
1: Claro.
0: Bueno, barrer no es un acto de humillación. Más
1: claro,
0: barrido tú, yo barro.
1: Yo limpio toda mi casa todos
0: yo
1: los días.
0: Yo tengo que barrer los pelos del bendito gato que tengo en mi casita hermoso, Felicia.
1: Con más respeto, con Felicia.
0: Con Felicia, de mi Felicia, pero yo barro sus pelitos.
1: Ajá.
0: No es cierto, porque barrer no es un delito. ¿Dónde está el problema en barrer un piso?
1: Yo siento que Magali lo lleva por un tema de ego, pues.
0: Claro,
1: eso es.
0: Claro.
1: Hay que decir las palabras como son.
0: Pero algo
1: Magali
0: pasa, algo pasa allí. Y estoy seguro que lo que está haciendo Farfán no es gratis. Y debe y tiene. Seguramente sustentado cada uno de estos, porque al ver,
1: sí,
0: al mostrar la hoja donde figuran las firmas,
1: ajá,
0: es porque él ha tenido acceso a esa documentación.
1: Claro.
0: ¿No es cierto? Él ha mostrado unas firmas y dice, dígame si son o no sus firmas.
1: Claro.
0: Porque él tendría, o porque su abogado tendría esa relación de las fechas de las jornadas que en teoría, ah, que se entiende, ha hecho Magali.
1: Y eso no es todo, Ricardo Rondón.
0: ¿Qué más?
1: Sacó otra historia más, Jefferson Farfán.
0: No.
1: Y le dice, ¿quiere que le dé una pista?
0: Una pista, que no hay pista por
1: y colocó ahí abajito, ¿con qué carro asistió 6 minutos? ¡Arriba Alianza! ¡Dios santo!
0: Quiere que le dé una pista. ¿Con qué carro? Suponlo a toda pantalla para
1: claro,
0: mirarlo
1: claro,
0: de nuevo.
1: A ver, ponle a toda pantalla.
0: Quiere que le dé una pista. ¿Con qué carro asistió 6 minutos? ¡Arriba!
1: ¡Dios santo!
0: ¿Con qué carro? O sea, también la tiene grabada en el momento que solo
1: ajá,
0: llegó y
1: ajá,
0: se fue. Porque 6 minutos no dura la jornada, pues, ¿no? Es lo que entiendo, ¿no?
1: Ay.
0: O sea, hice acto de presencia, firmé y me he quitado, es lo que está tratando de decir.
1: Bueno, eso es lo que podemos interpretar con este tweet,
0: claro,
1: con este
0: si,
1: esta historia de
0: si
1: Instagram,
0: tú,
1: ¿no?
0: Yo te pongo, tú me pones, Ricardo, ¿quieres que te dé una pista? ¿Con qué carro fuiste? Estuviste 6 minutos y te quitaste. Es porque algo has visto.
1: Ay.
0: Es porque algo sabes.
1: Esto se está prendiendo.
0: Claro.
1: Esto se está prendiendo.
0: Esto
1: vamos
0: se
1: a
0: pone
1: ver
0: feo. Es, dame sí luz. Dame luz, Farfán. Dame luz. ¿Qué más viene?
1: Uy, Ricardo, pero Magali también le mandó su
0: está
1: chiquita.
0: Pesado. Pesado,
1: ¿sabes a quién?
0: Pesado,
1: sí. ¿Sabes a quién le mandó su chiquita? A sus galácticos. Y tú dirás, ¿quiénes son sus galácticos?
0: Sí.
1: Pues tú sabes que Jefferson Farfán es dueño de la manada, pues de,
0: ah,
1: este,
0: claro,
1: de este grupo, sí, ¿no? De este podcast. Y bueno, le mandó su
0: de
1: chiquita.
0: De la plataforma, digital,
1: ajá.
0: Sí.
3: Gánate los frijoles.
1: Ajá.
0: Y le
1: bueno,
0: dijo?
1: Le respondió a Laura Espolla, porque él, tú sabes que su grupo respondió. ¿Y sabes qué le dijo a Laura Espolla?
0: Sí.
1: Que es su chupe porque le paga.
0: Oh.
1: Y uno dice, oye, pero cada quien tiene derecho a responder o comentar cualquier tipo
0: uno
1: de público,
0: opinar,
1: ¿no? Claro.
0: Es un tema de dominio público,
1: claro,
0: esto. Si todo el mundo lo toca en las plataformas y lo estamos comentando aquí.
1: Ajá.
0: Yo también soy chupe de quien me paga, entonces.
1: Y Magali le brindó unas palabras a Laura. Vamos a escuchar para
0: no,
1: que la gente pueda entender.
0: No.
4: Claro, han salido todos los chupes. Los chupes de Farfán han salido pues a defenderlo porque son chupes. Por ejemplo, la Laura Espolla es chupe de Farfán porque pertenece a su equipo. Farfán le paga. Farfán y la Espolla. Y

0: Irribarri, pues son chupes de Farfán. Los chupes, hay que sacarnos esa mentalidad que tenemos de endiosar a la gente. Hay gente que se endiosa, que cree que lo...
1: Ricardo, justamente a ello Laurita Espolla le respondió a Magali, ¿no? Y le dijo lo siguiente.
2: ¿Qué le dijo?
1: Solo por aquí para contarles que nuestro programa en La Manada es completamente en vivo. Ninguno tiene guión y, como saben, pocas veces seguimos la pauta. Todos tienen derecho a opinar en casos públicos sin excepción. La carne viene con hueso, como alguna vez me dijeron.
2: La carne viene con hueso.
1: Pero acá también, Laurita, hay que darle unita, ¿eh? Porque de cierto modo también cuando ella se chocó, ella también se incomodó porque muchos comentaban, ¿no? Ya. Así es que, pero si está pensando de esa forma con esa frase que ha comentado,
2: bueno,
1: está bien.
2: La batalla,
1: está bien.
2: La batalla ahí está complicadísima. De hecho... Ah, miren, esto es una antesala.
1: A ver.
2: Esto va a ser una antesala.
1: Píntame la cacha, Ricardo Rondón.
2: Te la voy a pintar.
1: Azul.
2: Esto es una antesala.
1: Ay.
2: De lo que se avecina.
1: Ay.
2: Porque de hecho, a ver, nadie le va a mandar la plana al Poder Judicial. Las leyes están hechas para cumplirlas.
1: Claro.
2: Más aún cuando a ti, uno a uno lo sentencian. Y no, y por ende, de una u otra forma, si es que te cambian una prisión preventiva por una jornada de trabajo, tú tienes que cumplir, porque si cometes desacato y no cumples con la ley, lo que puede llevar esto es a que reviertan esa sentencia y vayas a prisión efectiva.
1: Claro.
2: Yo lo que creo es que la defensa legal de Farfán apunta a eso, a demostrar que ha habido un incumplimiento en la jornada de trabajo.
1: Ajá.
2: Que ella no ha asistido, que se habría generado allí una especie, porque tú sabes que en esa jornada de trabajo no solo tiene que estar el personal de, en este caso, la capilla que se llama Nuestra Señora de Loreto.
1: Ajá.
2: Sino tiene que haber un personal de Limpe, donde al cual ella firma y corrobora, ¿no es cierto?, en esa lista que ha visto, en este caso a Magali, haciendo la jornada de trabajo.
1: Esos 6 minutos que dice Farfán.
2: Ahora, si él tiene cómo demostrar que esa labor o esa jornada de trabajo no se dio, si tiene cómo demostrar con videos, pruebas contundentes,
1: ajá,
2: la cosa no va a ser, mira, el escenario no va a ser nada gracioso, ¿no es cierto?, para Magali y para su equipo legal, porque,
1: claro,
2: porque se estaría, de una u otra forma, incumpliendo un mandato judicial. Entonces, hay un tema bastante delicado, sensible para analizar y resolver. Todavía ahorita estamos que se lanzan dardos, tanto él por sus redes y ella por su programa de televisión.
1: Pero, lo mejor es que se queden callados.
2: Pero la justicia hace su chamba.
1: Seguimos,
2: y a la justicia no le importa si el programa,
1: claro,
2: no le importa el streaming.
1: Aquí nadie tiene corona.
2: Nadie tiene corona. La ley es igual para todos.
1: Ajá.
2: Muy bien, vamos a la pausa comercial. 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

0: ya volvemos en Contra el Tráfico con Ricardo Rondón. La hora en Exitosa, 4 de la tarde y 27 minutos. 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
2: En su participación mundialista número 17, el octavo consecutivo, Inglaterra tratará de poner fin a 60 años de espera y levantar el título que se le resiste desde 1966.
3: Tras clasificarse a la máxima cita en tiempo récord, siendo la primera selección europea en certificar su presencia, los ingleses buscarán mantener su buen rendimiento en Norteamérica 2026.
2: El presente de Inglaterra constituye lo hecho en las eliminatorias, donde fue la única selección que ganó todos sus partidos y no encajaron ningún gol. 8 victorias y 22 tantos a favor.
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0: La temperatura en Lima, 23 grados. Cusco, 11. Puno, 10 grados. 4 y 31 de la tarde. De acuerdo a la última actualización de la OMPE, al 99.206% de actas contabilizadas, la candidata Keiko Fujimori obtiene un 50.99%, mientras que Roberto Sánchez obtiene un 49.901%. La diferencia entre ambos candidatos es de 36.047 votos en favor de Keiko Fujimori. Y un nuevo accidente en la vía expresa sur se registró esta tarde. Cámaras de seguridad grabaron el impacto de un vehículo color blanco que circulaba a excesiva velocidad y chocó contra los autos que se encontraban esperando el cambio de luz. Hasta el momento se registran 4 heridos producto del impacto, mientras que la información se encuentra en desarrollo. Y en el ámbito regional tenemos información en vivo desde la ciudad de Chiclayo con nuestra compañera Antoine Bravo. Contigo, Antoine, te escuchamos.
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2: Información en vivo desde Chiclayo. El uso de menores de edad para cometer actos delictivos vuelve a generar preocupación. Esta vez las cámaras de seguridad de la galería Plaza Cubas captaron el preciso momento en que un niño habría sido utilizado por un sujeto para sustraer un celular nuevo valorizado en más de 1.400 soles. El hecho ocurrió el último 16 de junio y ya fue denunciado ante la policía. Escuchemos las declaraciones de los trabajadores.
3: Estaban justamente aquí atendiendo y ha venido un señor con su niño, y resulta que cuando estaban atendiendo, el señor distrae a la chica. Mientras que está haciendo lo de la chica, me está atendiendo, dice al niño que pase por el otro lado. Se ve el niño que pasa por el otro lado y coge un celular de gama, y agarra un celular, como puedes ver, de estos que están acá, de caja sellado nuevos. Y entonces en ese momento es que ya se lo ha llevado el celular, el niño se lo ha llevado, ¿no? No se han percatado.
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2: Según las imágenes de seguridad, mientras el presunto delincuente distraía a la trabajadora del establecimiento, el menor ingresó hasta el área de exhibición y se llevó el equipo móvil que se encontraba.

0: Entraba en caja. Los propietarios esperan que las autoridades identifiquen y capturen a los responsables de este hecho delictivo. Esa es la información que tenemos desde Chiclayo para los 98.9 de la FM Exitosa, la voz de los que no tienen voz.
1: En el ámbito deportivo y en declaraciones a Exitosa, el exfutbolista de Argentina, Néstor Clausen, opinó sobre el desempeño de Lionel Messi frente a otros jugadores del mundo. Consideró que ha forjado su nombre en lo alto del fútbol en base a su talento.
2: Yo creo que acá hay mejores cada uno en su posición. Messi hace cosas diferentes a todos los demás, como la hizo Maradona en su momento, como la hizo Pelé, claro, pero el tema está que los demás, los miles y pico de jugadores que hay en el mundo también pueden aprovechar. Pero ¿por qué Messi lo aprovecha? Porque tiene un talento diferente, es un jugador diferente.
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0: programa. 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Vámonos hasta Jesús María, porque exitosa continúa premiando tu sintonía, nuestros amigos del volante. Si estás en Jesús María, hey papi, tú que estás en el taxi, hey tú aquel que está manejando, dirigiéndose de un punto a otro, corre, estamos en Jesús María porque vamos a premiar tu sintonía. Lía Rodríguez está allí para contarlo todo. Lía, buenas tardes.
1: Compañeros, ya estamos con nuestros primeros amigos del volante que van llegando hasta la intersección de la avenida 28 de Julio con Salaberry. Ya nos encontramos con nuestro primer amigo del volante, a quien le hacemos la entrega de su premio, fiel oyente de los 95.5 de la FM. Señor, ¿qué tal? Muy buenas tardes. ¿Cómo se siente recibir su premio sorpresa?
2: Mire, para mí, como usted dijo, es una sorpresa y una alegría, porque siempre estoy escuchando Radio Exitosa desde las 5 de la mañana con Manuel Rosas, ¿cómo se llama? Nicolás, y lo que más me gusta...
1: Katiuska, me imagino también,
2: Katiuska. Katiuska, sí, es excelente reportera.
1: ¿Y cuál es su conductor favorito?
2: Bueno, la mayoría, porque son muy sinceros, son muy prácticos.
1: ¿Y dónde escuchó usted ya el llamado?
2: Ahorita en el Rebagliati. Ahí estaba dejando a Carranza en...
1: Y rápidamente retrocedió. Ahora, nos indicaba que usted también nos sigue por las redes sociales y nos podría mostrar, por favor, su equipo móvil, porque claro, compañeros, aquí también no solo nuestros oyentes nos escuchan por los 95.5, sino también por las redes sociales. Bien informado, señor.
2: Así es, totalmente.
1: ¿Cuál es su radio favorita?
2: Exitosa 95.5.
1: Ok, perfecto, muchas gracias. Bien, compañeros, entonces nosotros vamos a continuar aquí en este punto premiando a nuestros amigos del volante que continúan llegando fieles oyentes, bien felices para poder recibir su premio sorpresa, y con ello regresamos nuevamente a estudios.
0: Muy bien, muchísimas gracias. Ahí premiamos siempre tu sintonía, esta vez en Jesús María. Bien, señores, por favor, Osito, es el momento, Osito, de que coloques la canción de nuestro artista, nuestro grupo invitado el día de hoy aquí en Contra.

0: alegría, toda la fuerza. 4:39, señoras y señores, los chicos de la orquesta Perilo. Bienvenidos, muchachos. Chicos, hablen, no tengan miedo. Relájense, por favor. Jorman Dávila.
1: Muchas gracias, Rondón, por la invitación. Aquí estamos, Internacional Berilos, para todo el Perú y el mundo.
0: Hola, Kelvin.
2: ¿Cómo estamos, Rondón? Buenas tardes. Saludar también a todos tus televidentes que están...
0: Todo el Perú te está escuchando y te está viendo, por supuesto. Claro que sí, también a Giovanni Requena. Giovanni,
3: ¿qué tal, Rondón? De verdad, muchas gracias por la invitación. Estamos muy emocionados hoy día y, por supuesto, en un gran lanzamiento de un nuevo tema musical.
0: Ahora vamos a hablar de todo, por supuesto. Xiomara, bienvenida. ¿Cómo estás, Xiomara?
4: Hola, ¿qué tal, Rondón? Buenas tardes. Aquí feliz.
0: ¿Qué tal? Bonito. ¿Qué tal con los chicos? ¿Se portan bien?
4: Se portan bien.
0: Se portan bien.
4: Sí.
0: Muy bien. ¿Cuánto tiempo ya trabajando juntos ustedes, muchachos? O sea, todos son nuevos ya. ¿Cuánto tiempo en la orquesta de fundada?
3: Claro, la orquesta es de una corporación que ya tiene 11 años a nivel nacional.
0: Ya.
3: Bueno, pero este es una marca nueva que estamos lanzando para otro tipo de eventos que es más corporativos.
0: ¿Ah, sí?
3: Sí.
0: Ah, pero, o sea, no, pero es Berilos, ¿no es cierto?
3: Internacional Berilos, es de la corporación La Primerísima Internacional, que ya tiene 11 años en...
0: Ah, o sea, es una línea de negocio nueva, sí, entonces es. Esta, con razón.
3: Enfocado más a lo que es los corporativos.
0: Eventos, bodas, corporativos, matrimonios.
3: Exacto, donde es la música más variada.
0: Ya, ya. Exitosa. ¿Y tú, Xiomara, cuánto tiempo tienes con los muchachos?
4: Yo tengo recién 2 meses y medio.
0: ¿Cómo si llegaste con estos jóvenes que tienen cara de ser buena gente? Pero no sabemos si lo son. ¿Cómo fue que te convocaron? ¿Cómo llegaste a ser parte? Sí, no ladren, chicos. ¿Cómo llegaron a ser parte? ¿Cómo llegaste a ser parte de Berilos?
4: Bueno, fue por un casting, en realidad.
0: Ya. ¿Tú dónde cantabas, hijita, antes?
4: Yo antes estaba en una orquesta que es de Caraballo.
0: Ya.
4: Que es Sabor Juvenil.
0: Sabor Juvenil. ¿Y allí quién te escuchó? ¿Cómo fue que llegaron, que llegó tu voz a oídos de estos jóvenes?
4: Bueno, gracias a mi mejor amiga.
0: Ah, tu mejor
4: amiga. Ella también trabaja aquí.
0: ¿También trabaja contigo? Ah, bueno, fue así. ¿Quién es el director de la orquesta?
3: Bueno, quien habla, Giovanni.
0: Giovanni, muy bien, Giovanni. ¿Y cómo has convocado a los muchachos? ¿Cómo así? ¿Cuáles son los requisitos para que un artista, un cantante pueda ser parte de Berilos?
3: Bueno, ya con Jorman ya vengo trabajando más de 6 años.
0: Ajá.
3: Con Kelvin este año recién, igual con Xiomara, que ellos son nuevos, pero ya con los demás integrantes de la orquesta sí ya tienen más de 5 años la, ajá, mayoría. Internacional Berilos es un formato que, como le estaba comentando, era más para eventos corporativos, bodas, donde se hace música variada, música internacional. Salir un poco de lo monótono que ya es la cumbia, que ya lo venimos haciendo más de 11 años.
0: Sí.
3: Y bueno, para integrar a la orquesta, simplemente las ganas, la fuerza y el talento, por supuesto.
0: Eso, ¿no?, es innegable. Y cuando ya hay eventos corporativos, claro, tiene que ser una orquesta que toque todos los, exacto, géneros: salsa, rock, cumbia, merengue, ¿no? Sí, ese es importantísimo. Variado.
3: Lo que nosotros al inicio, bueno, quien le habla salió de un concurso de televisión de imitación,
0: ajá,
3: ya hace 7, 8 años. Entonces, siempre por el nombre de La Primerísima Internacional pensaban que solamente hacíamos cumbia. Entonces,
0: ya,
3: para poder avanzar al siguiente escalón, hemos creado esta nueva alternativa que es Berilos.
0: ¿Qué significa Berilos?
3: Berilos son joyas, diamantes, así como los diamantes.
0: Ya.
3: Pero derivados del berilio.
0: Ah, mira, uno nunca termina de aprender.
5: ¿Hace cuánto tiempo saliste del colegio?
0: Sí, pues hermano, Berilos, claro. Bueno, me había olvidado. Yo soy un hombre mayor, ¿entiendes? Chicos, estas cosas pasan. Y bien, ahora tú sabes que acá siempre tenemos, les voy a contar a todas las orquestas que han venido desde Yaipen, Grupo 5. Claro. Tenemos una, digamos, una modalidad en la que siempre desarrollamos en el programa una especie de catarsis.
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0: Que hacen todos los integrantes de la orquesta que viene, y eso al final, tú sabes que fortalece la relación de los integrantes.
3: Exacto.
0: Se llama No Te Soporto. O sea, es muy sencilla esta dinámica, es muy sencilla. Cualquiera de ustedes arranca diciendo No Soporto, por ejemplo, Xiomara, arranca diciendo No Soporto de Kelvin tal cosa.
3: Ay,
0: y Kelvin le responde a Xiomara o a cualquiera de ustedes, no necesariamente.
7: Tengo miedo.
0: A Xiomara. Muy bien. Kelvin, ¿quieres empezar, por favor?
7: Claro.
0: ¿Tienes claro a quién le vas a decir No Soporto con nombre y apellido? Dice, No Soporto de Xiomara tal cosa.
7: Habla, oye.
0: O del director, le pueden mandar con todo. Acá no hay problema.
7: Esto puede soltar.
0: Muy bien. Vamos, Kelvin. Arranca.
2: Primero para mi Yorma Dávila.
0: Ya.
2: No soporto.
0: Sí.
2: Que a cada momento me estés cortando cuando yo tengo que hablar.
0: No.
6: No, no, no, no, no, no, no, no, no, no, no, no, no,
5: ¿por qué? No, lo que pasa es que bueno, en cada.
0: O sea, eres figurete. Le estás diciendo que es un acaparador figurete. Es lo que estás diciendo.
6: Uy, uy, uy, uy, uy, uy, uy, uy, uy, uy, uy.
0: Todos hacemos hoy. Ya, vamos. ¿Eso le estás diciendo?
2: No, no, o sea que. Cada persona, o sea, cada puede el cantante y animador,
0: sí.
2: Tiene su tiempo, ¿no?
0: Su espacio, pero él
2: ya
0: se mete.
2: Espacio ya. Y ahora yo le digo, a veces ya no.
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2: Ya, peor.
0: Acércate al micro. Ya.
2: Yo creo que le hace peor, no sé, pero.
0: Lo hace a propósito, sientes que lo hace ya por fregarlo.
2: Ya por chacota también.
0: Ah, compadre, ha llegado tu momento, por favor. A quien quieras, ¿ah? Puede ser, le respondes a él, pero con nombre y apellido. Cambio, no cambio. Soporto.
5: No soporto de Giovanni, que siempre llega tarde.
0: No. Por favor, repítelo otra vez.
5: No soporto de Giovanni, que siempre llega tarde.
0: Giovanni.
3: No, lo que pasa es que los chicos son muy confiados. Yo siempre, para irme a un evento, por ejemplo, para venir aquí,
0: ya.
3: Que la citación era 4:30,
0: ya.
3: Yo los cito 1:30, 2. ¿Por qué? Porque si les digo 2, se aparecen 3.
0: ¿En serio? Son impuntuales.
3: Son confiados.
0: Tienes que arreglarlos, confiados. No, hermano, son impuntuales.
6: Uy.
0: Muy bien. Giovanni, entonces te acaban de mencionar, tienes el derecho a réplica.
3: Claro.
0: No soporto.
3: Claro, no soporto.
0: Puede decir que es un pezuñeto, que no se baña. Todo eso vale, ¿ah?
3: Ya, no soporto que Xiomara es confiada.
0: Confiada.
8: ¿Por qué
0: es confiada Xiomara?
3: Porque siempre a veces que llegamos a los eventos,
0: sí.
3: Como que esperan, ella y su compañera esperan al último momento en cambiarse, al último momento en arreglarse.
0: Ya.
3: O sea, esperan que llegue la hora,
0: sí.
3: para recién entrar a encajar en el trabajo.
0: Ah, eso ha sido un golpe muy bajo, Xiomara.
6: Uy,
0: muy bien. Xiomara, por favor, tú tienes la posibilidad, acercándote al micro, por favor, de que le digas si gustas a uno por uno, pero puedes decir no soporto, pero en su cara pelada.
9: No soporto de los tres.
0: No, uno por uno. Uno por uno, me los tienes que.
3: Bala por bala.
9: Y dice así. No soporto de Kelvin Acosta. Que sea muy jodido.
0: No.
9: Uno. Y dos. De que cuando estoy cantando,
0: sí.
9: Justo ahí no dice nada.
0: Allí no
9: cuando
0: dice.
9: Tiene que animar más.
0: O sea, te deja colgada. Te deja colgada. Eso es un acto de mala fe. Porque eso hay que apoyar a la compañera.
10: Eres malo.
0: Muy bien. Ahora si puedes pasar a tu otro compañero, por favor.
9: Ya. De Giovanni Requena.
0: Sí, no soporto. Tienes que.
9: ¿Qué no soporto? Me pongo seria.
0: Ya, no soporto. No soporto a Giovanni Requena, sí.
9: Ya. No soporto de Giovanni Requena.
0: Sí.
9: ¿Qué? A veces
0: sí.
9: Se pone muy exigente con cosas tontas.
0: Como por ejemplo. Sí.
9: Por un mínimo detalle, ojo.
0: Ya.
9: Yo no soy de llegar tarde para empezar.
0: Ya.
9: Para empezar por ahí. Y no me gusta hacer las cosas a último momento. Pero según él, yo hago eso.
0: Ya.
9: No sé.
0: O sea, te ha molestado el comentario.
9: Claro, me ha molestado.
0: O sea, debe haber equivocado de cantante. Debe ser tu amiga, ¿no? Muy bien. Perfecto. Ahora te toca al otro compañerito.
9: De Yorman Dávila,
0: o sea,
9: bueno.
0: No soporto también.
9: De Yorman. Recién lo conozco.
0: Ya, invéntale cualquier vaina. Bueno, pero algo tienes que decirle.
9: Lo que no soporto, bueno, es muy confianzudo a veces.
0: ¡Conchudo!
3: ¡Ah!
0: ¿Qué te pasa?
3: Escuchamos, pero no juzgamos.
0: Quisiera comprender, Xiomara, qué cosa es ser confianzudo, o sea, con respecto al caballero.
9: Ya, por ejemplo, el primer día que lo conocí.
0: ¿El primer día? O sea, ni siquiera esperó. ¡No! Eso sí está feo. ¿Qué pasó?
9: El día de las madres.
0: El día de la madre, pues, todavía ya.
9: Yo soy madre.
0: ¿Sí, ya?
3: Se lanzó.
0: Acércate, Xiomara.
3: Se lanzó.
0: O sea, el día de la madre, lejos de decirte compañera, feliz día de la madre.
3: Ese abrazo no, fue con otra.
9: O sea, ¿te sí metiste? Fue así. Solo que. Feliz.
0: No.
9: Día de la madre.
0: No.
3: con sobada, fue con sobada.
0: Con sobada, fue, no.
10: Para empezar, yo ni sabía que era mamá.
0: Ya. Y por eso, con mucho más razón. Entonces, ¿por qué la sobada la apretaste así?
10: No, solo fue un feliz día, amiga, nada más.
0: Amiga, ¿te conoce un día y es tu amigo?
10: Compañera de trabajo.
0: ¿Tú ya lo considerabas amigo?
9: No, todavía no. Bueno, ahora sí, ¿no?
0: Ya. En ese momento.
9: En ese momento no.
0: ¿Y qué le dijiste? ¿Lo parchaste o lo dijiste?
9: Yo lo miré.
0: Como diciendo, ¿qué te pasa, pezuñento? Una cosa así. Esa fue la mirada.
2: Porque ella sí parcha todos.
9: Yo sí parcho, yo sí parcho.
0: Tú parchas según. Y haces bien. Haces Simón. Haces bien.
9: Olvídate de mí.
0: Claro. El próximo día de la madre, el otro año, no te pongas en ese plan. Por favor. Y sí, te van a meter tu parchada. No, ¿qué tal? Se siente más relajado luego de la cara. Claro, sí. Uno decirse las cosas en la cara a veces
9: es necesario.
0: Y bueno, qué pena, no ha venido tu otra compañera, porque si no también le habrías dicho algunas cosillas, ¿no?
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0: Veo que no tienes pelos en la lengua tú para decir las cosas. Está bien, está bien. Giovanni, ¿hasta cuándo trabajas?
3: Ya saliendo nomás, saliendo.
0: No. Bien, no, muchachos, bien. ¿Qué se viene con Berilos? ¿Qué se viene con ustedes?
3: Bueno, Internacional Berilos justamente ha sido creado porque tenemos más ambiciones musicales.
0: Ya.
3: De repente participar en concursos extranjeros, de internacional.
0: Ah, caramba.
3: Para eso nos estamos preparando, estamos grabando temas nuevos.
0: ¿En serio?
3: Estamos creando también canciones nuevas. Y bueno, yo creo que ya cuando ciertos proyectos ya tienen ciertos años, ya deberían también, como si se aspirara a algo más a eso, ¿no? Y eso es lo que estamos apuntando.
0: ¿Por qué no hacemos, no sé, algo así a capelita para escuchar las voces de los muchachos?
3: Claro.
0: Para que las empresas corporativas que a lo mejor nos están viendo a lo largo y ancho del territorio nacional, ¿no es cierto? Vean a Berilos aquí, porque estamos en radio y televisión y además nos están viendo por internet en todo el mundo. Así que puedan a lo mejor convocarlos, llevarlos a un evento corporativo. Vamos, ¿están listos, chicos, o no?
2: Déjame presentarte una canción nuestra, que es en la voz del señor Jorman Dávila,
0: ya,
2: titulada Candela.
0: Candela.
2: Jorman Dávila cantando.
0: Jorman Dávila. No me...

0: baila pegadito cuando se baila de verdad. Ah, ah. 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
1: Canela para ustedes, ¿eh?
2: Maestro, qué buena voz, ¿eh? Con razón se pasa confianzudo usted. Qué buena voz. Xiomara, ¿tú podrías cantarnos algo, okay, por
3: sí,
2: favor?
3: Voy a cantar la canción que justamente hemos sacado hace poco también.
2: ¿Cuál? ¿Cuál? Así son los hombres, son una basura.
3: Ah, eso también es. Está dentro del
2: repertorio. También está en el repertorio.
3: ¿Y a cuál? Pero esta es más balada.
2: ¿Cómo se llama la canción?
3: Es el Mix Eres.
2: El Mix Eres. Por favor, va a cantar, Xiomara.
3: Estoy un poco mal, discúlpame, pero voy a
2: Tú haz lo que te dé la gana, no hay ningún problema.
3: Okay.

0: está mal.
1: Ha dejado.
0: Y eso que está mal.
1: Está mal. ¿Cómo estará cuando la chica está bien? Pero has escuchado lo que te han dicho, ¿no? He dejado mi puerta entreabierta. Llegaste tú sin avisar. No te apartes. Yo creo que la tienes que mandarte de todas formas. De todas formas tienes que mandarte.
2: Parece ese relleno, parece ese relleno.
1: Claro, pues muchacho. ¿Y usted también tiene algo para cantarnos?
2: Animador, yo soy animador.
1: ¿Cómo? Pero que anime, ¿no es cierto?
3: Claro.
1: Si no animas cuando la señora... Cuando la señora canta, no le rellenas la animación.
2: Ahora le voy a poner un nombre artístico.
1: Un nombre
2: de tu programa.
1: ¿Así?
2: La chica parchadora.
1: La chica, claro.
2: La chica parchadora.
1: La chica parchadora. ¿Cómo sería una presentación en pleno show en esta? Sube la canción para que allí nos anime. Ahí estamos.
4: Señoras y señores, buenas tardes a todo el Perú entero. Y en escenario y aquí en Exitosa
3: contra el tráfico
4: internacional, Berilos, para gozarlo con cada uno de la gente. Ah, maravillosa.
1: Ah, man, ya. Ah, buena. Falta el director, entonces. Y el director.
5: Muestra tu talento.
2: Líder y director.
1: Por líder y director. ¿Qué nos va? ¿Cómo le vas a decir muestra tu talento al director? O sea, esas cosas no se dicen. O de noche, pero no se dice así. ¿Cómo le vas a decir muestra
2: tu talento? No es horario.
1: No es horario.
2: Con razón lo quiso Sobay Arman.
1: Claro. No, maestro. Bueno.
6: Tito, quiero consultar lo de...
1: ¿Qué es esto, chicos? Se está filtrando una voz, un audio. Pero bueno, escuchen, muchachos. ¿Cómo contactar a la Orquesta Internacional Berilos? ¿Cómo llegar a ustedes? Por favor, Giovanni.
3: Internacional Berilos, nos puedes encontrar en todas las plataformas digitales, obviamente como Internacional Berilos, en TikTok como @Berilos, y al 980-869-519, eventos a nivel nacional.
1: Muy bien, muchachos, de verdad que ha sido un gusto tenerlos, porque en redes sociales están, ¿no?
3: Sí, por supuesto, mi Internacional Berilos.
1: 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Los teléfonos para contrato nuevamente, por favor.
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1: Ahí está, Orquesta Internacional Berilo. ¿Se van a presentar en algún lugar próximamente?
2: Claro, claro.
1: Por favor, maestro.
2: Esta semana está muy llenecito.
1: Ahí está el micrófono, con voz de animador.
2: Este jueves 18 estamos en Santa Anita, un evento privado.
1: Ajá.
2: Y el día viernes 19 estamos por Miraflores, una discoteca.
1: Ah, caramba.
2: Discoteca Miraflores. Y el día sábado 20, otro evento privado.
3: En Chosica.
1: En Chosica. Atención, Chosica, Berilos estará por allá.
2: Y el día domingo 21 estamos en Independencia, en discoteca, tres regiones.
1: Ah, su madre. Eso que recién están empezando y ya están con buena chamba. Felicitaciones, muchachos.
2: Gracias, gracias. Muchas gracias.
1: Felicitaciones, gracias por habernos acompañado hoy. Mucha suerte para todos, de verdad. Espero que se vayan más unidos que nunca después de esta catarsis que hemos tenido.
3: No, nos has hecho pelear hoy, ¿eh?
1: No, chicos, es bueno saliendo, decirse. No, yo no sé lo que va a pasar una vez que crucen esa puerta con la parchadora, pero lo que sí sé es que van a ser más amigos.
2: La verdad.
1: Se disuelve la orquesta, señores. No, no.
3: Casting.
1: Orquesta Internacional Berilos estuvo hoy en contra.

0: 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La hora en Exitosa, 4:57 p.m.
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4: Tras debutar en Francia 1998, Croacia disputará en Norteamérica 2026 su séptima participación mundialista, con la única ausencia registrada en Sudáfrica 2010.
5: La selección balcánica, subcampeona en Rusia 2018 y tercera en Qatar 2022, presume de un registro excepcional. Alcanzó las semifinales en la mitad de sus participaciones mundialistas y ahora irá en busca del ansiado título.
4: La experiencia de Luka Modric, quien suma 19 partidos en 4 ediciones del torneo, junto al olfato goleador de Iván Perisic, que acumula 6 goles y está a solo uno de convertirse en el máximo artillero croata en este certamen, convierten a Croacia en una selección de cuidado para Norteamérica 2026.
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0: 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En cualquier parte del mundo son las 5:02 de la tarde. Y lo que viene a continuación es un tema importantísimo, chicos. Hoy nos puede llamar al 741-0955 940-800-800. Chica Rap, el tema que vamos a desarrollar hoy, por supuesto, ya está nuestro invitado de lujo, Eduardo Bracamonte, psicólogo de cabecera de Contra el Tráfico.
1: ¡Eso!
2: ¿Cómo estás? Hola, Ricardo, a todos tus oyentes, bienvenidos, buenas tardes. Qué bueno estar aquí nuevamente.
0: La chica Rap ha planteado un tema que hoy día va a generar mucho, ¿sabes qué? Mucho escozor, urticaria, erisipela va a generar el tema.
1: Dios mío santo, el día de hoy, como te comenté, Eduardo, el tema es... ¿Es traición meterse con el ex de tu amigo o amiga?
0: Si tú tienes un problema, si te has metido con la ex o con el ex de un amigo o una amiga, llámanos ahora, traidor o traidora. No, digo, llámanos ahora al 741-0955-940-800-800. Si además quieres aprovechar a hacer una consulta con nuestro psicólogo Eduardo Bracamonte. ¿Es o no un acto de traición meterse con una ex o con un ex?
3: La respuesta es sí.
0: No, ¿en serio?
3: Claro, porque entre amigos tenemos códigos, ¿no?
0: ¿Qué?
3: Un amigo sirve para la lealtad, para divertirte, para apoyarte, compartir espacios, momentos, entiéndase, almuerzo, cumpleaños, celebraciones, una pichanguita, el fútbol, tomarse unos tragos, salir. Supongamos que somos amigos de mucho tiempo, Ricardo. Tú terminas con tu pareja y yo a la semana yo soy su pareja de esa chica.
0: No, serías un maldito, pero un maldito tremendo. No harías eso, ¿no?
3: No, nunca. No,
1: respóndele, no, respóndele, para que no quede duda.
0: Me da un infarto, weón. En serio, me moriría un ataque.
3: Claro, y ahí está, ¿qué sentirías?
0: No, sé que se me cae el mundo encima, Eduardo. Ahora, vamos a generar escenarios y tú me vas respondiendo.
3: Está bien.
0: En ese mismo contexto que tú has mencionado, ¿no? Yo soy tu amigo.
3: Ya.
0: Terminaste con tu pareja.
3: Está bien.
0: Pasan 6, 8 meses. Un año. Y por casualidades de la vida, no me la presentaste nunca.
1: Oh, qué casualidad.
3: Ok.
0: No. Pero es que en la vida pasa de todo. No me la presentaste nunca. Yo siempre te conocí a ti. Me voy a
3: una discoteca.
0: A un restobar. Y la conozco. Empiezo a salir con ella. Me enamoro de ella y me dice: ¿cómo se llama tu ex? Eduardo Bracamonte. Psicólogo. ¿Cómo tendría que tomar la otra persona ese escenario? Y te digo, Eduardo, yo no la conocía, no sabía que era tu pareja.
3: Se tomaría mal, ¿sabes por qué? Porque se presta la suspicacia en ese escenario.
0: Ya, claro.
3: Porque es como, ya la conoció en un resto bar, todo. Y nunca le preguntó quién. O sea, esperó 8 meses para preguntarle quién era su ex. Nunca la vio en redes sociales.
0: Ahora,
3: ya, supongamos que es así.
0: Redes sociales.
3: Claro, nunca me vio una foto con ella, un video.
0: Y si te borró de todas sus redes sociales.
3: Ya, pero igual, aunque digamos sea así, de cosas de trapeles, es como se presta a la duda.
0: Sí. O sea, tampoco me creería si te digo, Eduardo, yo no lo sabía.
3: No.
0: Me he enterado. Ok, me he enterado y he terminado, Eduardo. No. He terminado. Cuando me dijo que estuvo contigo, dije, adiós, arpía.
3: Ya, pero fui. Uno como hombre pensaría, sí, ya terminaste. Ya, pero ¿qué cosas has hecho?
0: Ya leí curso. Claro, no, Eduardo, eso no se dice. Bien, vamos a recibir llamadas 741-0955 940-800-800. Hola, buenas tardes.
4: Aló, buenas tardes.
0: Caballero, ¿cómo está?
4: ¿Qué tal? Buenas tardes.
0: Escuchamos su historia, su caso. ¿Ha tenido usted una...
4: De Trujillo.
0: ¡Trujillo! ¡Atención, Trujillo! ¡Gracias por llamar! Llegó un traidor ahorita. Sí.
4: No, señor.
0: No, estoy hablando de José, no de tía, estaba hablando de Joselito Carrera, que ha pasado.
5: Sí, claro.
0: Perdón, ok, mira, lo escucho.
4: Esto pasó en la sierra, por ahí por el 2013.
0: ¿Qué pasó? De Huamachuco. ¿Qué pasó, maestro? Mira, en la sierra de Huamachuco.
4: Estábamos para festejar el año nuevo.
0: Ya.
4: Todo bacán, tranquilo, en casa ahí de los invitados, justo de unos amigos.
0: Ya.
4: Y va uno, era mi pata, bacán, salíamos a la chupística.
0: A la chupística.
4: Tú sabes, todo bacán.
0: Claro, con su chupadita.
4: Y le llama a su flaca, pero lo llama a su flaca y
0: dice, ¿llama? Que
4: le
0: ya.
4: No, él lo llama a su flaca.
0: Ah,
4: que vaya al sitio donde.
0: Ya.
4: Donde estábamos ahí para festejar el año nuevo, era para recibir el 2013.
0: ¿Y qué pasó?
4: Ya, y se pelean, pues, antes de año nuevo y...
0: ¿Se pelearon, ya?
4: Y mi pata le manda a rodar a la flaca. Pues,
0: ¡la botó fuera! ¿Y ahí?
4: Y yo estaba ahí sano, pues, mi pata estaba zampado.
0: Ay, ya. ¿Y qué pasó?
4: Y me dice, llévame, pues, más allá.
0: ¿Qué caballero vamos, eres? Pues, ¿no? ¿Y ahí?
4: Ay, yo estaba en la moto lineante, ¿no?
0: En la moto jefe, todavía, ¿no? La agarró, ya, y...
4: Lo llevo, hermano, y para allá en la sierra de los bosques, pagó pata el telo, el
0: ¡no!
4: Bosque verde, el telo verde.
0: En el telo verde, a lo Cabo Verde, ¿en serio? Ya, ¿eso consideras que puede ser? ¿Y él ya no volvió con ella o sí volvió con ella?
4: No, ya. Él nunca se enteró, ¿eh?
0: Él se enteró que tú la subiste a la moto y en línea.
4: No, solamente él se supo que yo lo llevé a dejar a su casa, pero nunca se enteró que pasó algo. Yo le dije, como padre, no pasó nada, le dejé a su casa y punto.
0: Pues. Ya, ¿y sigue siendo amigo de este pátano?
4: No, ya, bueno, por el trabajo nos distanciamos, pero sí, cruzamos palabras. Pues.
0: Cruzan palabra, traidor. Ya, gracias por llamar. Gracias por llamar, Trujillo, compadre. A ver, ¿cómo es ese escenario?
2: Sí, primero saludos a Trujillo, mi familia es de Trujillo, te cuento.
0: Eso, saluda a la familia.
2: A todo el norte. Ya, a ver, acá, fuera de bromas, esto es bien común, Ricardo.
0: Sí, muy común.
2: O sea, en serio, si tú tienes tu pareja y te vas a poner a tomar, tienes que tener cuidado porque viene alguien, como se dice, te mete el serrucho.
0: Sí, es bien eso común. Pasa, sí. ¿Ya?
2: Y si tú tienes tu pareja, en serio, por más que estés peleado, enojado, llévala a tu pareja a su casa tú.
0: Claro.
2: No la dejes sola, que puede pasar cualquier cosa. Por ejemplo, acá, como nuestro amigo oyente que aprovechó la oportunidad, ¿no?
0: Ya. Pero aprovecha la oportunidad él, pero para hacer algo no se necesitan dos. Porque
2: ya, ¿dónde? También, ya,
0: también,
2: vamos a ser
0: sinceros. Porque no
2: ya,
0: me vas
2: sí,
0: a decir
2: claro,
0: que,
2: no vamos a decir que, todo
0: que es una víctima,
2: claro,
0: la joven.
2: Sí, sí, hay...
0: Y que ella no sabía y se dejó besar porque estaba triste, sí, como la dejaron ahí.
2: Hay dos adultos.
0: Dos adultos.
2: En una moto, en una noche,
0: claro,
2: en Cabo Verde, no sé dónde, y claro, hay ambas voluntades,
0: sí,
2: prestándose a la situación.
0: Yo no sabía.
2: Se cuenta responsabilidad.
0: Yo no sabía, no sé cómo fue, cómo pasó. Él fue el que insistió. Tampoco hay que creer eso,
2: sí,
0: ¿no?
2: Sí.
0: Tampoco hay que creer eso.
2: Y lo otro también que se ve rápidamente aquí es que cómo una pareja se tiene un malentendido y en ese malentendido, en esa cólera, en esa rabia, sí, van y se buscan otra persona rápidamente, ¿eh?
0: Rápidamente.
2: De minutos, sí, de
0: esa
2: una
0: es su
2: hora,
0: manera
2: hora
0: de venganza.
2: Así
0: esa es la venganza.
2: Así.
0: Bien, hay otra llamada telefónica al 741. Este tema definitivamente está reventando los teléfonos. Hola, buenas tardes.
6: Amiguito, buenas tardes. Gusto escucharlo.
0: Amiguito, ¿cómo estás? ¿Cuál es tu nombre, amiguito?
6: Mi nombre es José.
0: José. Muy bien. Nombre.
6: Mira, amiguito, yo estoy llamando de Ica.
0: ¡Ica! ¡Abrazos, Ica!
6: Sí.
0: Perfecto. Cuéntanos.
6: A mí me sucedió un problema bien lamentable, amiguito.
0: A ver.
2: ¿Qué dice así?
0: Y dice así.
6: Con mi propio hermano, amiguito.
0: Uy.
7: ¡No!
6: Resulta,
0: ¿qué pasó, hermano?
6: Resulta que mi hermano se llama Otto Gómez Gutiérrez.
0: Ya, tu hermano.
8: ¡Qué fuerte!
0: Y ahí,
6: mi hermano de padre y madre, ¿qué pasa, amiguito? Que cuando yo salí a trabajar,
0: sí,
6: él enamoraba de mi mujer.
8: ¡Exitosa!
0: Dios mío, no, qué duro.
7: ¿Qué cosa?
6: Le enamoraba a mi mujer.
0: ¿Y ahí?
6: Mire, jefe, yo quise perder la cabeza.
0: Yo no.
6: Quería estar matado.
0: No, no.
6: La verdad, porque eso no se lo hace un hermano.
0: Totalmente de acuerdo.
6: Eso lo hace un hermano. Tengo cosas fuertes para poder comentar. Uh-huh. Y por la verdad no lo puedo decir por tradición.
0: No, no lo digas.
6: Encima este señor, encima este señor maltrataba a mi hijo para que mi hijo no me contara.
0: ¿En serio? ¿Y ella?
6: Lo amarraba a mi hijo, lo torturaba, le pegaba, lo amarraba con las manos para atrás.
0: Ah, no, ese es un miserable. Hijo, sí.
6: Por eso, ese es un miserable. Por eso, digo, amiguitos.
0: ¿Y cómo terminó esta historia, señor? Exitosa. ¿Cómo acabó la historia? ¿Qué pasó con ella? ¿Cómo lo descubriste?
6: Ella me lo contó todito.
0: ¿Por qué te lo contó? ¿Tú se lo preguntaste o sí? Hijo,
6: yo le dije, ¿por qué te trata así? ¿Qué estás tratando? No, mi hijo, cuando tú te vas a trabajar, él me para enamorando.
0: O sea, ¿te lo contó con el afán de culparlo a él? ¿O con el, que le sí, contó con el afán de culparlo?
6: Es la palabra, es la palabra enamorando, pues, y ella me contó con todo.
0: Ya, ¿y qué pasó con ella después?
6: Ella me contó a mí.
0: ¿Qué pasó con ella? ¿Sigues con ella? ¿Terminaste con ella?
6: No, yo estoy con ella, porque yo tengo 5 hijos con ella.
0: Ajá, bueno. ¿Qué? Muy
6: yo
0: bien.
6: Tengo 5 hijos, por ella, lo que me lo contó. Ella me contó, pero ella
0: tuvo algo con él o solo él la enamoraba. ¿Ella llegó a tener algo con él o no?
6: No, nada, porque él la enamoraba.
0: Ah, pero ella no aceptó tener nada con él.
6: No aceptó nada tener con él.
0: Bueno, está bien.
6: Sí. Así no haya tenido nada con él, eso no podía ser justo, porque él es mi hermano.
0: No, totalmente de acuerdo contigo, sí. Te agradezco mucho, qué duro testimonio, ¿ah? ¿Eh?
2: Sí, un abrazo para nuestro amigo.
0: Un abrazo,
2: José Mica.
0: José, ¿no?
2: Saludos. Sí. A ver, esto es bien fuerte. Porque si de un amigo la traición duele, imagínate de tu propio hermano.
0: Bueno.
2: Ahora, claro, era un sujeto de verdad sin escrúpulos, sin empatía, sin valores, sin nada, que se pone a afanar, a enamorar a la esposa de su hermano.
0: Sí.
2: Encima hay 5 niños. O sea, no tenía límite. Sí, no respetaba.
0: Total.
2: Pero la historia se agrava porque manipula
0: al hijo.
2: Y hay un maltrato psicológico y físico amarrándolo al hijo. Uh-huh. O sea, este señor no tenía pues conciencia de nada. No.
0: Era un miserable.
2: Sí, totalmente.
0: Miserable, ¿no?
2: Y entonces nuevamente se repite la situación. Tienes que tener cuidado. ¿Quién entra en tu casa, Ricardo? Tienes que tener cuidado a quién le das esas libertades para acercarse a tu familia, a tu esposa, a tus hijos.
0: Sí. Y esas confianzas.
2: Porque nunca sabes quién te va a traicionar, nunca sabes quién le va a hacer daño a tu familia. Hay que estar siempre atentos y cuidar a los niños y a tu pareja.
0: En eso estoy totalmente de acuerdo. Nunca sabes quién te va a traicionar.
2: Así es.
0: Hola, buenas tardes.
5: Aló, buenas tardes.
0: ¿Cuál es su nombre, señor?
5: ¿Cómo estás, Ricardito? Te saluda Juan Díaz, el de la panadería.
0: Juan, ¿cómo estás? Si puedes, apaga o baja el volumen, por favor, de tu televisor o tu radio que se está acoplando. Si bájalo todo lo que puedas para escucharte por el teléfono. Vamos, Juan, te escucho.
5: Bueno, resulta de que yo tenía un amigo, ¿no?
0: ¿Amigo?
5: En el colegio conmigo.
0: Ya.
5: Hemos crecido en el barrio, en infancia. Y de pronto yo me comprometí con la mamá de mi hija.
0: Ya.
5: Tuvimos problemas y nos separamos, ¿no?
0: Sí.
5: Nos separamos.
0: ¿Y?
5: Entonces, pero ella estaba inquieta por otro lado. Estábamos por un tema de arreglar, ¿no?
0: Claro.
5: Y de pronto me llego a enterar, dice, voy a dar un dinero por tu cumpleaños.
0: Sí.
5: Una noche. Y al día siguiente mi mamá me dice, vamos, pao, hasta si te... Está donde la mamá de mi hija, también es un tonto, me dice, yo le he visto con tal persona, mi amigo.
0: Dios.
5: Está chapando en la esquina.
0: ¿Chapando?
5: Y resulta que ese amigo,
0: sí.
5: yo le había hecho el bajo a ese amigo con mi tía. Y una vez los cuatro, con mi tía, la hermana de mi mamá.
0: Dios.
5: Nos fuimos al hotel los cuatro todavía.
0: Él es mayorcito, él con tu tía y tú con tu flaca.
5: Ya. Claro, no, casi de la misma edad. Yo tenía una tía que más o menos era de mi misma edad.
0: Ah, estaba buena.
5: Teníamos 28 años.
0: ¿Y?
4: Y resulta que un día pues yo llego a mi casa y me encuentro al pata y me mira cara a cara y no sabía qué decir.
7: Pero qué
4: como dices tú, hay código, pues,
7: hay,
4: ¿no?
7: Código. Hay código.
4: Yo soy amigo de la placa de mi pata. Por más problemas que tenga, así la haya sacado un humano, no debe mirar. Es algo ya sagrado, ¿no?
7: Hay código. Código por ambos lados, ¿ah? De él hacia él, claro, y de ella también, porque sabía que había estado contigo, ¿no?
4: Claro, yo pienso que ella se ha metido con él más por sacarme el cachito y por
7: claro, por hacerte doler a ti. Sí, pues a veces hay
4: así es. No, gracias. Pero quiero que te diga una cosa, sí. Como hombre, eso duele. Sí, en tu hombría te hiere bastante.
7: No, duele más la traición, claro que duele, pero lo que más te gracias por llamar, lo que más creo que te ocupa es la sensación de que no es el engaño como tal, sino porque ya ni siquiera es ella o él, en el caso de un hombre ella, sino la persona que tenía un vínculo contigo, el amigo, ¿no es cierto?
2: La cercanía, era su amigo.
7: Es la burla.
2: Que lo conoce de mucho, o sea, la burla, la traición. Lo conoce de mucho tiempo y aprovecha una crisis para estar con ella y estar besándose en el
7: los famosos paños de lágrima, ¿no? Los amiguitos que siempre están ahí.

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2: El consejero.
3: Sí, porque sí. Ese que te escucha, luego usa esa información para aprovecharse de la situación. Entonces te termina engañando, te termina traicionando, te termina afanando a la esposa.
2: La consejera y el consejero, sí, claro. Ha habido casos emblemáticos, ¿sabes? Totalmente. Recuerda un caso de un político muy conocido. Sí. No es cierto que se enamoró de la hija del...
3: De la enamorada de su hijo.
2: O sea, ha habido casos muy emblemáticos aquí en nuestro país.
3: Chica rapa ha abierto los ojos así.
2: Sí, búscalo, te vas a enterar. No había nacido. Muy conocido, un político.
4: Ahora investigo.
2: Un político muy conocido.
4: Es por información, no por chisme.
3: No. Se quedó con ella.
2: Y encima, se casó con ella. Ah, ¿sí? Se quedó con ella.
4: Ahorita investigo.
2: Sí. Bien, hola, buenas tardes.
5: Buenas tardes, ¿cómo estás?
2: Caballero, ¿cómo está?
5: Consulte. ¿Qué tal? Sí, un poquito con dolor de cabeza.
2: Caray.
5: Es que lo que pasa es que una vez yo tenía un amigo, bueno, que... ¿Cómo saber que cuando yo estaba con mi ex le gustaba? Pues eso quiero que... No sé, o sea, ¿por qué ahora? Bueno, ya estuvo con mi ex. Y no sé, ya terminaron también. Y no sé si esa recuperar, se puede recuperar la amistad de un amigo también de esa forma. No sé.
3: Gracias. Estuvo con su ex,
2: ¿no? Estuvo con su ex y él pregunta si es que esa amistad se puede recuperar.
3: Lo que pasa es que ya, tú tienes tu enamorada y tienes tu amigo, pero tu amigo está esperando el momento para estar con tu chica. O sea, o envidia tu relación.
2: Es un ave de rapiña.
3: Claro.
2: Que está dando vueltas.
3: Claro, está esperando la oportunidad.
2: Esperando para agarrar el cuello, ya. Claro.
3: Ahora yo digo, habiendo tantas mujeres en el Perú, en donde vives, ¿por qué se fija justo en tu enamorada?
2: Sí.
3: Algo tiene que haber ahí.
2: Claro.
3: O sea, están muy cerca, comparten mucho los tres, envidia tu relación, la desea ella, la desea... Eso es complicado. Ahora, supongamos, para responder la pregunta del oyente, sí, yo nuevamente volvamos a ser amigos.
2: Intentamos
3: la amistad.
2: Recuperar la amistad.
3: Ya. ¿Y si mi amigo vuelve a hacer lo mismo?
2: Claro, la confianza jamás va a ser la misma.
3: No, pues.
2: ¿Con qué ganas le presentas a tu actual pareja?
3: Si ya sabes que en cualquier oportunidad nuevamente podría afanarla y...
2: Ahora, te voy a decir una cosa. Hasta para ser tramposo, ¡exitosa!, hay que tener códigos, ¿no? Porque tú puedes trampear con la humanidad entera, pero no con las personas que dices o dices que respetas, quieres y que tienes en tu entorno. Tus amigos, ¿no es cierto? Tus primos, tus familiares cercanos. Y hemos visto en muchos casos incluso de familias que se han traicionado. Lo que nos contaba el señor, su propio hermano, ¿no? Yo he visto muchísimos casos de esos y son realmente desastrosos. Y eso puede terminar, fuera de bromas, hasta en un homicidio, ¿no?
3: Sí.
2: Una venganza que puede ser...
3: Porque, ¿verdad? Las emociones son muy intensas.
2: Sí,
3: cuando tú te enteras de algo así,
2: no.
3: O sea, aquí hablamos, hay que controlarse todo, pero en realidad no todos saben controlarse, no todos saben dominar las emociones y terminan haciendo una locura.
2: Es que una cosa es que me saque la vuelta con Pepe Pérez y otra cosa es que me saque la vuelta con un amigo o con un familiar, olvídate. Hola, buenas tardes. Hola.
0: ¿Aló?
2: ¿Cuál es tu nombre?
6: Maribel.
2: Hola, Maribel. ¿De dónde llamas?
6: De Caraballo.
2: Caraballo, Maribel. ¿Te has enamorado de un ex?
6: No. Yo les quiero preguntar si es normal,
2: sí,
6: que mi ex esté con la mujer de su sobrino.
2: Sí, a ver, eso ha sido con veneno.
7: ¡Qué fuerte!
2: Quiero preguntar si es normal que tu ex pareja esté con quién.
6: Se ha metido con la mujer de...
3: Mi sobrino.
2: De su sobrino. Uy, bueno.
6: Bueno, hubo, o sea, cuando estando conmigo, así de eso, ¿no?
2: Ah, ¿y todavía estaba contigo?
6: Sí, así es.
2: Ah, qué grande.
6: y esta mujer, desde el día uno que la conocí, ¿sí?, me tenía cólera.
2: Ah, con razón. Bueno, ok. Gracias por llamarnos.
3: Otro escenario fuerte, ¿no? Ya. A ver, aquí lo que veo, no está bien, pues, no está mal, porque otra vez está la familia y el ex se mete con la pareja de su sobrino. Ahora, noto como que él tiene como más edad o mayor control o jerarquía, porque un sobrino siempre es menor, y creo que se aprovecha de la situación, ¿no? Ajá. No está bien, porque eso genera una crisis y una ruptura familiar, una ruptura de los lazos.
2: Cierto.
3: Entonces, ¿para qué te metes con la mujer de su sobrino? Pues búscate otra persona, ya por último. Porque también eso es hacer daño. Uh-huh. Y eso es aprovecharse de la situación. Eso es percibir que alguien está vulnerable, que la situación es fácil, es accesible, vas y lo tomas y haces lo que se te da la gana.
2: Exacto.
3: Eso está mal. Está mal.
2: Ahora, ¿hay alguna patología enfermiza? Yo he conocido personas, yo he conocido, no voy a mencionar nombres, pero algunos fueron mis amigos que decían, tengo una particularidad por querer de alguna forma retar la amistad y seducir a la mujer de mi amigo.
3: Es que hay una lucha. Se establece como un vínculo de lucha, de guerra, de quién gana, de conquistar. Ah, ¿tú tienes a nombrar? Yo voy a estar con ella.
2: ¿Por qué?
3: Te va a ser infiel conmigo.
2: Porque te va a ser entonces, infiel conmigo.
3: Porque entonces exitosa. Ellos creen que son todos los poderosos, que claro, están por encima de uno. Claro. Que a ellos nadie les puede decir que no. Ahí hay ego, hay vanidad, hay narcisismo.
2: Claro.
3: ¿No? Y entonces esa gente se siente bien. Cuando hace eso, ajá, no siente la traición, siente que ganó algo, uh-huh, que son mejores.
2: Pero insisto, aquí hay una traición compartida. En cualquiera de los escenarios hay una traición compartida. Totalmente. Porque son, como dices, son dos personas adultas.
3: Totalmente.
2: Uno puede tener la intención y tú puedes poner el paralelo.
3: Así es. Oye, no, tranquilo.
2: No, ¿qué te pasa? ¿No? Claro. Soy mujer de tu amigo. Sí. O soy...
3: Tú has estado con él, ¿no?
2: Has estado con él. Claro, claro. Hola, buenas tardes.
7: Hola.
2: ¿Cuál es tu nombre?
7: ¿Qué tal? Mi nombre es Fernando.
2: Hola, Fernando. Te escuchamos.
7: Sí, bueno, estoy viendo el tema que están tratando y, ajá, me parece muy interesante, ¿no? Porque a mí me ha pasado y he visto amigos que también les ha pasado lo mismo, ¿no? Uh-huh. Inclusive también les ha pasado, o me ha pasado, que no necesariamente es el ex, sino a veces la misma pareja, estando en la misma relación, comienza ya a filtear para tener una aventura, digamos, con el amigo, ¿no? Con la amiga.
2: Claro.
7: Y la tentación, sí, algunos acceden como algunos no les ocurre, ¿no?
2: Sí, claro.
7: Bueno, yo creo que en mi caso, yo ya soy una persona adulta, uh-huh, ¿no? Tengo 51, pero es algo que me pasaba muy a menudo cuando estaba más joven, ¿no? Entre, ajá, los 30 o 40 máximo.
2: Ya.
7: Pero actualmente ya no tanto, ¿no? Ajá. Pero sí he visto que suele suceder, ¿no?
3: Sí. Sí, claro, sí se da, sí se da.
2: ¿Y cuánto te afectaba o te afectó a ti cuando viviste una situación de esas?
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7: Bueno, cuando era más joven, definitivamente me afectaba más. Ahora ya, bueno, soy una persona adulta, uh-huh, también afecta, pero tal vez no con la misma intensidad.
2: Claro, tienes un mejor control.
7: Pero sí tengo amigos que sí les ha pasado, que no solamente eran enamorados, sino a veces eran convivientes,
2: sí,
7: o tenían hijos. Y a veces las mujeres también, le gusta un hombre, a veces el amigo, y como que lanzan esa provocación al amigo, ¿no?
2: Claro, claro. Y a veces,
3: totalmente de acuerdo.
2: Claro.
7: Cuando y a veces lo hacen por simple coquetería.
2: Sí.
7: Porque quieren llenar su ego, pero al momento de que va a pasar la situación, ahí ponen, digamos, el límite. Uh-huh. Y le dicen a su amigo, oye, mira, tu amigo se ha querido meter conmigo. Claro. Porque ellos han provocado la situación.
2: Ese es un dato, ese es un dato. He visto varios casos de esos. ¿Cómo separo? ¿Cómo no me gusta la amistad? Para conversarlo.

La pausa. No me gusta la amistad que tienes con este pata. Como sé que tu amistad con él es indestructible, entonces la única forma que podría separar esa relación es diciendo: tu amigo me mira raro, tu amigo me coquetea, y genera una división, exitosa, un conflicto. Vamos a hablar de ese tema luego de la pausa y tú nos llamas al 741-0955-940-800-800. Y continuamos en contra del tráfico. Ya volvemos.

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9: Gana se prepara para brillar en la gran cita futbolística con el objetivo de superar su mejor resultado histórico, los cuartos de final de Sudáfrica 2010.
10: La selección de la Estrella Roja, bajo la dirección técnica del portugués Carlos Queiroz, sumará su quinta aparición en la máxima competición de selecciones.
9: Tras destacar en la clasificatoria africana con 8 victorias y solo una derrota, Ghana buscará trasladar esa buena racha a la gran fiesta del fútbol.
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15: La temperatura en Lima, 22 grados, Trujillo, 23, Ica, 22 grados, 5:31 de la tarde. De acuerdo a la última actualización de la OMPE, al 99.236% de actas contabilizadas, la candidata Keiko Fujimori obtiene un 50.101%, mientras que Roberto Sánchez obtiene un 49.899%. La diferencia entre ambos candidatos es de 36.846 votos en favor de Keiko Fujimori. El Jurado Electoral Especial concedió el recurso de apelación a Juntos por el Perú, que pide la nulidad total de los resultados de 647 mesas de votación en ciudades de los Estados Unidos. La entidad además dispuso la elevación de los actuados al Jurado Nacional de Elecciones para que proceda conforme a ley. Y hasta ahora tenemos información en vivo desde el Cercado de Lima con nuestra compañera Vanessa Rubio. Contigo, Vanessa, te escuchamos.
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15: 5:34 de la tarde, tú estás en Exitosa la voz de los que no tienen voz. Continúe con Ricardo Rondón en Contra el Tráfico.

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0: al que estamos tocando hoy a vísperas del Día del Padre, señores. ¿Es traición meterte con la ex de tu amigo o tu amiga? ¿Lo consideras un acto de traición? Los teléfonos están reventando en contra del tráfico al 741-0955 940-800-800. Bueno, te decía que hay, sí, que hay yo he conocido casos. Ah, ¿le contestamos a
1: Fernando? No, no le contestamos
0: por a Fernando. Por favor, por favor.
1: Vamos a contestarle a nuestro oyente Fernando. Lo que dice Fernando es otro escenario. O sea, tú tienes tu pareja, pero tu pareja constantemente está llamando la atención de tu amigo.
0: Sí.
1: ¿No? O sea, eso también está mal, pues, porque si, o sea, hay que estar atento, porque si tu pareja, ajá, está contigo, tiene una relación y constantemente necesita la aprobación, la validación de otros hombres,
0: claro,
1: eso es un mal indicador.
0: Claro, una manipulación, claro, absoluta.
1: No, mi amor, te dicen que soy coqueta, que tú me conociste así. Ya, ok, está bien, yo respeto eso, pero sí, eso sí va a traer situaciones, sí, porque no todos entienden que eso es coquetería. Van a pensar, totalmente, que tienen una oportunidad y ahí se generan los problemas. Eso, totalmente, es algo que se debe conversar y corregir en pareja. Sí.
0: Es que no todos me dicen que soy bonita, sí, tú no. Ay, sí, agarra esa, sí, flor cuando te digan eso. Sí. ¿Eh? Sí. Ese es traición, pero a escala.
1: Sí.
0: Hola, buenas tardes.
2: Hola, buenas tardes.
0: ¿Cuál es tu nombre?
2: Mi nombre es Elena.
0: Elena. A ver, Elena, coméntame si alguna vez te han traicionado o tú has traicionado a alguien.
2: Al contrario, es peor,
0: fue,
2: que una traición. Se,
0: ¿cómo,
2: puede,
0: fue? Sí. En el caso de las mujeres, no sé cuánto puede doler que tu ex se enamore de tu amiga.
1: Duele.
0: Cuéntame, ¿qué te sucedió a ti?
2: Es más que una amiga. Se metió con nuestra comadre.
0: Con la comadre.
3: No, se metió.
2: Aparte que la comadre fue pareja de mi ex esposo.
0: ¡Qué fuerte! La comadre fue pareja de tu ex esposo.
1: Todo familiar, todo en el grupo familiar.
0: O sea, todo en la, ahí quedó, o sea, en ¿cómo fue eso?
2: O sea, mi comadre actual, sí, porque es comadre,
1: exitoso,
2: se metió con mi esposo,
0: ya,
2: y ella fue mujer de mi ex cuñado.
0: ¿Cómo lo descubriste? ¿Cómo pasó todo esto? Cuéntalo.
2: Una historia muy larga,
0: ya,
2: la verdad.
0: ¿Cuánto,
3: ¿qué dice así?
0: ¿Cuánto afecta? ¿Cuánto te impactó eso?
2: Muchísimo. Porque nunca me imaginé que nuestra comadre,
0: sí,
2: me haga esto. Y aparte que su hermano de él, pues vivían juntos, pero que a los dos los elegí de compadres.
0: Dios mío. Uy, uy, uy. ¿Y se lo encaraste, se lo dijiste o no la viste más?
2: Le encaré hasta el día de hoy siguen.
0: Hasta el día de hoy siguen. ¿Y qué te respondió cuando le encaraste?
2: No, nunca me voy a rebajar ante nada, menos por un hombre jamás.
0: Muy bien, muy bien. A ver, gracias por llamar. ¿Cómo analizar este,
1: sí,
0: caso?
1: Sí, qué bravo, ¿no? Doble traición parece esto, ¿no?
0: Porque,
1: ya, aquí lo que veo es, claro, lamentablemente
0: pasa
1: mucha cercanía, y hay una falta de límites, ¿no? Hay,
0: sí,
1: una falta de códigos, de valores, y se relacionan entre ellos y no les importa el impacto que va a ocurrir en la familia. Ahora, aquí hay una variante porque en este caso ocurre la traición, pero esa pareja todavía continúa.
0: Sí.
1: Entonces es más difícil, como decíamos, porque esa pareja sigue estando en el núcleo familiar, cerca a la familia. Eso genera incomodidad. Imagínate una Navidad, un cumpleaños,
0: ajá,
1: un matrimonio. ¿Vas y qué? O dices, no, mejor no voy porque van,
0: no,
1: a estar ahí.
0: Verle es súper incómodo. Cara, es incomodísimo.
1: Es totalmente incómodo, pues.
0: Es incomodísimo, ya, y superar eso es...
1: Eso es. Y ahí vemos, ahí no hay códigos. Por eso el código es importante.
0: Claro.
1: Entender de que, oye, me busco otra persona fuera de mi núcleo familiar,
0: claro,
1: pues un tercero, ya, no hay problema.
0: Ahí.
1: No, buscas a tu compadre, a tu comadre.
0: Allí. Eso es lo jodido. Hola, buenas tardes.
4: Hola, ¿qué tal? ¿Cómo estás?
0: ¿Cuál es tu nombre?
4: Yo tengo un caso muy especial.
0: A ver, lo escuchamos.
4: El padre de mis hijos se metió con la madrina de mi hijo.
0: Uy.
4: Con la, mi comadre.
0: O también la comadre.
4: Mi comadre también tenía hijos.
0: La comadre también
4: eso
0: tenía hijos.
4: Eso fue una sinvergüenzura terrible.
0: ¿Y cómo te diste cuenta? ¿Cómo lo descubriste?
4: Bueno, la hermana, sí, de mi comadre,
0: sí,
4: los encontró en un hotel.
0: ¿En un hotel?
4: Nos encontré en un hotel y esta relación tenía ya bastante rato.
0: Ah, y se burlaban en tu cara.
4: Eso provocó que se rompieran, dos matrimonios. Tanto el mío como el de ella. Imagínate una comadre meterse con el compadre.
0: Dios mío, gracias por llamar, qué duro, a la comadre, está para mentarle a la madre, dicho sea de paso, después de eso, ¿no?
1: Totalmente, sí, pues, totalmente, ¿no? Ahora, y aquí ellos tenían una relación clandestina, parece, durante mucho tiempo hasta que finalmente son descubiertos, ¿no? Porque probablemente si no lo descubrieran, esto hubiera tenido para rato. Entonces, sí, pues la falta de valores, de códigos, quiebras la confianza, quiebras el lazo familiar. Y como dice el oyente bien, aquí se rompieron dos matrimonios. ¿No? Al parecer en nuestro oyente era como que ella bien, pero quizás ya en el otro lado también habían problemas. No es la excusa, pero se juntaron dos a hacer más daño. Y en nombre de esa pasión, de ese amor, no midieron las consecuencias y el efecto que iba a tener en esas familias, en esos sobrinos, en esos hijos. No les importó nada. ¿No? Ahí está el problema. Pues está el problema.
0: Qué duro, de verdad, sí, qué durísimo, complicado. Durísimo. ¿Es traición meterse con el ex de tu amigo, tu amiga? ¿Te han traicionado de esa forma alguna vez? 7410955940800. Los teléfonos, Eduardo,
1: están
0: hoy día
1: reventando.
0: Está solicitadísimo. De verdad, los teléfonos están reventando aquí en la cabina. Hola, buenas tardes.
3: Buenas tardes, señor Ricardo. Te habla del Cusco.
0: ¡Cusco!
3: Imperial.
0: ¡Saludos, Capital Cusco!
3: La arqueológica de América. Maestro. Que está en su mes jubilar.
0: ¡Qué maravilla!
3: Todos los días hay danza y mucha alegoría.
0: ¡Qué lindo, maestro! Gracias. Cusco, cuénteme usted, ¿alguna vez ha tenido un escenario, un episodio de traición de este tipo?
3: Sí. Tuve una traición de mi propio amigo. Mi amigo, mi yunta, mi todo, comíamos juntos, dormíamos juntos.
0: ¿En serio?
3: Y eso, solamente una vez le presenté, eso ha sido la causa,
0: ¿no? Una vez solo. Pero, por presentarle a tu pareja, y con eso bastó para que te traicionara.
5: ¿Qué cosa?
3: Sí.
0: ¿Cómo
3: sí,
0: lo descubriste?
3: Descubrí cuando ya no tenía cariño, ya me tenía cólera. Dije, y un día ya un rumor escuché de otro amigo.
0: ¿Ya?
3: Lo cogí.
0: ¿Ya?
3: En un restaurante, ya le dije, ahí quedó. Dije, y ahí se fueron.
0: ¿Y ella?
3: Se fueron, pero.
0: ¿Y a ella qué le fueron, dijiste? Sí. ¿A ella qué le dijiste? ¿Qué te respondió ella, que era tu pareja?
3: Me dijo que tú tienes la culpa, porque mi trabajo era fuera del Cusco, era provincia.
0: O sea, porque trabajabas mucho, entonces por eso te saco la vuelta. Mira, gracias por llamarnos. Gracias, Cusco.
1: Ya, ese es.
0: Qué golpe bajo, esa es otra, ¿no?
1: Oye, me estás engañando, porque no me prestas atención. No, trabajas mucho. Estás fuera de casa.
0: Encima te culpo. Porque trabajas mucho, porque no eres cariñoso conmigo, porque tú no me dices que eres bonita, porque otros sí me ven con otros ojos. No, flácate, que van a usar y al diablo. Te van a hacer. Sí, bueno, quiero llegar, me sobreexcito con estos temas.
1: Tranquilo.
0: Sí.
1: Pero acá, a ver, acá hay algo. Porque en serio, no puedes utilizar eso como una excusa. Ah, te engañé porque no tengo la atención.
0: No.
1: Sí, ahora, a todos nos pasa que de repente sentimos que nuestra pareja no nos da la atención, el cariño. Pero entonces ve y convérsalo. Pues claro. ¿Sabes qué? Mira, sí, de repente estás trabajando mucho, estás fuera de casa, nos estamos enfriando. Siento que necesito cariño y amor y no me lo estás dando.
0: Cierto.
1: Entonces, ¿sabes qué? Mejor dejamos la relación ahí, tú por tu lado, yo por mi lado. Si haces eso, te evitas todo el problema que nos acaba de contar el oyente.
0: Claro.
1: Pero no, pues te consigues un amante, te consigues y estás ahí haciendo cosas, haciéndole daño a tu pareja y encima a tu familia, a tus hijos.
0: Cuando decae la intimidad en la relación, cuando decae, te pregunto, el afecto, el contacto epitelial, el piel a piel. Y por más que nos querramos, que nos amemos, pero nos convertimos en dos familiares directos. Y se apacigua, ¿no? Porque suele decirse, no, yo pasé a vivir juntos todo el día, no vamos a estar tirando o haciendo el amor en una cama. Pero eso puede convertirse en una llave para que cualquiera de los dos caiga.
1: Esa es una puerta abierta a la traición y la infidelidad. ¿Por qué? Porque somos seres humanos y necesitamos el apego, el cariño, la comprensión, la intimidad. Pero ¿qué pasa si yo no tengo eso con mi pareja una semana, tres semanas, un mes, dos meses, seis meses?
5: Claro.
1: Yo ya estoy con otra persona porque la necesidad la tengo. Claro. El tema es que no la estoy cubriendo con mi pareja.
5: Mutuamente, no. Totalmente. Estamos hablando del caso de los hombres, viceversa.
1: Tanto de hombres como mujeres, claro. En ambos casos.
5: Así te digan, solo piensas en eso, ¿no?
1: Sí. No, en ambos casos.
5: Bien, por Dios. Ay, Eduardo, ¿le recibimos la última llamada ya no? ¿Sí?
1: A ver.
5: No, es que no podemos, se va el exitoso, se va a molestar. Bueno, Eduardo.
1: Un temazo, ¿eh? un temazo.
5: Hay una segunda parte de este tema, ¿ok? Queda pendiente, de verdad.
1: Ahora entiendo, Chica Rama escribió el tema 5:20 de la mañana. Yo estaba despierto, dije, este es un temazo.
5: Alguien la tiene que haber traicionado a ella, porque si a las 5 de la mañana te escriba.
6: Me escribió. Es que, amigos, yo me levanto temprano a hacer mis cosas.
1: Hay que chambear y hacer Perú.
6: Bien, buscando temas. Buenísimo. De ahí les voy a pasar. Encontré justo... en el diario El Ojo, algo de Ricardo, de ahí les muestro.
5: Y dice así.
1: Y dicha chi.
6: Me enamoré de Ricardo Rondón.
5: No, ¿en serio?
6: Sí, ahí te lo paso, buenazo.
5: ¿En serio?
6: Sí.
5: ¿Ha salido eso en el periódico?
6: En el 2023-24, creo, cuando ganaste el Gran Chef.
5: Mira, tú y yo estoy.
6: Ahí lo paso luego.
5: Me muestro mi tetilla.
6: No, ahí nomás, gracias. No, tranquilo.
5: Ya está. Vámonos a la pausa, gracias.
1: Eduardo Bracamonte, todas mis redes me escriben, yo los atiendo personalmente. Gracias.
5: Perfecto,
1: gracias.
5: Eduardo Bracamonte, gracias, maestro. Como siempre, este tema queda para la segunda parte. Ha llegado el momento de presentar los exitosos de Exitosa.
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0: señores, ábrame por favor toda la toma, señor director, porque aquí está Joselito Carrera. ¡Hello! Ya estamos listos para los exitosos.
1: ¡De exitosa!
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1: Rico.
0: What is your name?
1: Joselito Carrera.
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1: Forever.
0: No war, just peace. 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
0: Maravilloso. Muy bien, vamos a una pausa rapidita y regresamos con un poco más de los exitosos.
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0: ya volvemos en Contra el Tráfico con Ricardo Rondón. La hora en Exitosa, 5:57. 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
4: Luego de su ausencia en Qatar 2022, Colombia está de regreso en la máxima fiesta del fútbol. Esta vez con futbolistas para soñar en grande.
5: Tras alcanzar los cuartos de final en el 2014, los cafeteros ilusionan con hacer historia, pero primero tendrán que superar a Uzbekistán, República Democrática del Congo y Portugal en la fase de grupos.
4: Con James Rodríguez como su principal líder y el máximo goleador de su selección en la historia de este certamen, este equipo busca marcar la diferencia en toda una generación.
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0: Joselito, seguimos con los exitosos.
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1: Un éxito, ¿eh? Un éxito total. No hay nada que hacer.
0: Qué maravilla.
1: Las trae.
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1: Gracias. Buenosito, gracias.
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0: continuamos en contra del tráfico por Exitosa, la voz de los que no tienen voz. Son las 6:05 en todo el Perú, costa, sierra y selva. Ha llegado el momento de presentar, porque ya está sentado aquí a mi lado en los estudios de Contra el Tráfico, Carlos Panés. Esto es Campeones del Mundo.
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2: Gracias, Ricardo. 10 campeones del mundo y seguimos pues con la acción, ¿ah? de la máxima fiesta del fútbol. Ha habido acción, y qué tal acción que ha habido, ¿ah? En la tarde, primero con el batacazo, ¿no? De Cristiano Ronaldo con Portugal, no le pudo ganar a la República Democrática del Congo, empate 1-1, pero los goles estuvieron, sí, en el segundo encuentro de esta jornada, y es que Inglaterra, ah, le metió 4-2 nada más y nada menos que a Croacia. Ahora sí tenemos los goles, qué lindo. Empezaba ganando con gol de Harry Kane de penal, ahí el seleccionado inglés, y estamos viendo el gol de Baturina. Ah, buen derechazo ahí al borde del área que no pudo contener Pickford. Va a venir el centro de Declan Rice para poner Harry Kane, y gol de Harry. Apareció desde el punto de penal Harry Kane ahí para mandarla a guardar, pero Croacia no se quedó quieto y aprovechó este doble cabezazo. Creo que estaba adelantado ahí el croata, pero apareció Musa. ¿Ah? No tienen por acá. Apareció Musa para definir derecha. Y en el segundo tiempo, Inglaterra tuvo más gasolina. Apareció, justamente ahí lo ven, Jude Bellingham. ¿Ah? Celebrando frente a la tribuna esa definición sutil de derecha. Y ya sobre el cierre del compromiso, Marcus Rashford. ¿Ah? Puso cuenta definitiva. 4 para Inglaterra, 2 para Croacia. Una buena presentación del conjunto de Tuchel, ¿ah? Este exitosa. Fue el compromiso realizado hace unas horas nada más. Y en este momento están jugando Ghana frente a Panamá. Pero antes tenemos que hablar de lo sucedido anoche, por supuesto. Sigue causando revuelo lo de Lionel Messi, que hizo un hat-trick y la verdad volvió a deslumbrar al mundo con sus casi 39 años. ¿Ah? Entró en la historia como máximo goleador de los mundiales. En verdad está a la par en este momento de Miroslav Klose con 16 goles, pero le quedan 2 partidos más, asumiendo que Argentina va a clasificar, va a estar en... va a tener un partido más. Creo que Messi va a terminar siendo el goleador histórico de los mundiales, aunque le está respirando la nuca a Kylian Mbappé, que tiene 14, ayer hizo doblete. Pero lo cierto es que en Argentina están contentos. El campeón del mundo arrancó con el pie derecho. No solo hizo ganar a los argentinos, también acá a varios, ¿ah? Los hizo ganar y disfrutar, ¿ah? Harta platita, ¿ah? El conjunto argentino de Lionel Messi, que está a nada de cumplir 39 años. El próximo 24 de junio estará de onomástico. Y lo hizo en una fecha, hace 20 años, le hizo gol a Serbia y Montenegro. Y 20 años después sigue vigente Lionel Messi, el hombre del Inter de Miami. Y bueno, y para cerrar este bloque, campeones del mundo, tenemos lo que va a ser, ¿no? Lo de Colombia, en algunas horas nada más, 9:00 p.m, va a enfrentar a Uzbekistán. Ya dimos las recomendadas en el programa, si están atentos, ahí vamos bien. En la tarde hizo 2 goles Inglaterra, terminó 4-2, lo acabamos de ver. Ambos anotan. Muchos dicen, no, que estás loco, ¿qué? Panés, ¿estás loco, qué? Uzbekistán va a hacer un gol.
3: ¿Qué?
2: No me crean si quieren. Ambos anotan, es la recomendación. Y Colombia, pues, que va a tener a lo mejor de sí, ¿no? Justamente ahí vemos los entrenamientos en la previa. Obviamente Luis Díaz es la cara más importante del seleccionado dirigido por Néstor Lorenzo, ¿ah? Que justamente habló justamente en la jornada previa. No hubo mayores declaraciones que destacar del técnico colombiano. Así que va a ser el último sudamericano en debutar en esta fecha, ¿no? Colombia, cerrando esta primera fecha de la fase de grupos, va a enfrentar a Uzbekistán. Y conmigo hasta mañana también, siempre aquí en Contra el Tráfico. 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
0: Señoras y señores, los vaticinios de Carlos Panés. Préstenle mucha atención. Él se ha vuelto en un Hajimi de la Copa del Mundo. Vaticinios que da. y que además recomienda para que hagan sus apuestas.
2: ¡Bestia!
0: Son definitivamente acertadísimos. Así que cuidado, que lo que dice Carlos Panés es letra escrita en piedra, señor. Así de
2: bestia.
0: Simple. No, ¿a quién le dice eso? ¿A Panés? No, ¿qué pasa, Oscar? Tranquilo.
2: Soy un pésimo periodista. No, retiro.
0: No diga eso, Panés. No, es el mejor, señor. 6:10. Continuamos en el programa. Estamos aquí en Contra el Tráfico, Chica Rap. Son las 6:11. No me ha llegado absolutamente nada, Chica Rap. Sí, esto es de ayer. Perdóname, por favor, te pido que lances el despacho.
3: Ricardo, tenemos un despacho de nuestra compañera Marcia Chagua, que se encuentra en La Victoria. Y bueno, hola Marcia, ¿cómo estás? Buenas tardes.
0: Llega.
4: Sí. Vamos, Marcia. Muchas gracias por el pase. Información en vivo desde el distrito de La Victoria. Hoy en horas de la mañana se ha registrado un incendio de código 3 en la cuadra 2 de Girón América. Este incendio fue en la galería Antonio's, de 4 pisos, es un almacén de vestidos. No hubo heridos, pero sí daños materiales. Son 80 microempresarios que lo han perdido todo. Pero para mayor información vamos a escuchar a Susana Saldaña, quien es presidenta de la Asociación Empresarial Gamarra. Escuchemos.
5: El día de hoy el saldo es que 80 micro y pequeños empresarios han perdido todo lo que tenían, ¿no? El trabajo de su vida. Desde nosotros hemos estado acá desde el momento en que esto ha ocurrido. Gracias a Dios los bomberos han llegado muy rápido, en menos de 15 minutos. Ha llegado la policía, la municipalidad, se ha cerrado todo para guardar la seguridad de las personas mismas que están acá y que de la curiosidad arriesgan a veces su vida, y eso es algo que tenemos que dejar de hacer las personas, ¿no? Pero no tenemos heridos registrados ni ninguna persona fallecida, gracias a Dios, pero sí el tema material se ha perdido.
6: Acá, como por seguridad, apagamos las luces generales y posteriormente ya Luz del Sur también intervino en apagar toda la cuadra, nos dejó sin luz. Hasta ahora no restablece el servicio. Sí, pero sí, fue horrible, sinceramente, señorita. Bueno, daños materiales sí ha habido, pero personal no, gracias a Dios.
4: ¿Hubo una cantidad de suma de dinero que se ha perdido?
6: Sí, supuestamente se ha perdido porque lo que se ha incendiado es un almacén.
4: ¿Es un almacén de vestidos?
6: Sí, un almacén de ropa, sí. En el segundo y agarró el tercer piso también. Segundo
4: ¿El tercer piso era...?
6: También son de ropa, porque toda la mayoría vende ropa.
4: Más o menos, ¿cómo había el incendio? ¿De repente usted ha estado presente?
6: No, se prendió y nada más, se quemó, ¡pum! Fuego y se quemó.
4: No hay heridos.
6: No hay heridos.
4: ¿Esa galería cuánto tiempo ya tiene ya? ¿Años?
6: Sí, años ya. Sí, unos bastantes años.
4: Bastante años.
6: Sí.
4: ¿Pero se sabe a qué se debe el motivo?
6: No, nada.
4: ¿Un cortocircuito?
6: Nada, sí, yo estaba ahí en mi tienda y bajé y me fui como una vez y se regresé y ya estaba que se quemaba.
4: ¿Desde qué hora están afuera?
7: Desde 11:30.
4: Desde las 11:30. ¿Qué le han dicho ahora los de seguridad?
7: No dicen nada, ahorita quieren entrar, pero no dejan entrar.
4: ¿No le han dado una hora determinada para que entren a recoger?
7: No.
4: ¿Se sabe una cantidad mínima de cuánto se ha gastado ahí?
7: No sabemos ahorita. Sí, varios se ha quemado, vestidos se ha quemado. Era almacén de vestidos.
4: Almacén de vestidos era. Comerciantes solicitan que Luz del Sur reconecte el servicio, ya que desde horas de la mañana ellos no cuentan con luz y necesitan seguir trabajando. Con esta información regresamos para el 25.5 de la FM Lima Exitosa, la voz de los que no tienen voz.
0: Bien, muchísimas gracias por el despacho. Son las 6:14. Estamos en los 95.5 de la FM en Lima y Callao, llegando a nivel nacional. También estamos en televisión 6.1, televisión digital 34, Movistar, Claro TV, canal 19, DirecTV 190, y en Exitosa Web nos puede ver desde cualquier parte del mundo. Ha llegado el momento, te voy a dar los teléfonos: 741-0955 940-800-800. Es el instante para que tú nos vendas tu chamba. Arranca, véndeme tu chamba.
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0: de la ciudad, centro de Lima, en la zona sur, en la zona centro. Un abrazo para todos ellos. Tenemos llamadas al 741-0955. Véndeme tu chamba. Hola, buenas tardes.
1: Aló, buenas tardes. ¿Cuál es? Pepito Corazón del Perú.
0: Pepito Corazón, ¿cómo está, compadrito?
1: A Nicolás Braille, full oyente exitoso, a Marcelo de la Cruz, la fiesta del Capoí, todos los locutores, y en especial para ti.
0: Gracias.
1: Véndeme tu chamba. 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
0: Voy a ir, compadre.
1: Saludos, Rotel, saludos.
0: Abrazo,
1: saludos,
0: Pepito Corazón. Abrazo, Pepito Corazón. Te lo dice tu amigo Rondón Tolón. ¡Qué buena salsa! Llámanos al 741-09.

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2: 55, hola, buenas tardes. ¿Qué tal?
3: Buenas tardes.
2: ¿Cuál es tu nombre?
3: Jesús.
2: Hola, Jesús. ¿De dónde me llamas, Jesús?
3: Desde Surco.
2: Desde Surco, cuéntame por favor a qué te dedicas, cuál es tu negocio, véndeme tu chamba.
3: Soy profesor de marinera norteña.
2: ¡Eso! Pero cuéntame.
3: Directamente desde el norte vengo.
2: ¿Desde el norte? ¿De qué parte del norte vienes?
3: Pacasmayo.
2: ¡Pacasmayo! ¡Saludos a Pacasmayo! Perfecto, hermano. Cuéntanos, por favor, qué consisten tus clases, cómo ubicarte, cómo contactarte. Hazlo ahora, hazlo ya.
3: Clases personalizadas y a domicilio, grupales. 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
2: ¡Gracias, Jesús Álvarez! Maestro, hay que aprender a bailar marinera. A veces las chicas, los chicos quieren aprender a bailar marinera. Tremendo profesor hoy nos ha llamado Miguel Álvarez. Eso.

0: Buenísimo, 741-0955. Hola, buenas tardes.
1: Hola, ¿qué tal, Rondón? ¿Cómo estás?
0: Buenas tardes. Hola, ¿qué tal? ¿Qué novedades? ¿Cuál es tu nombre?
1: Todo bien, todo suave.
0: Ya. ¿Cuál es tu nombre, flaca? No sé, para irnos
2: comunicando.
1: Susana,
0: tus errores. Cuéntame, por favor, Susana. ¿A qué te dedicas?
1: Mira, ¿sabes qué? Yo te puedo preparar todo lo que son dulces. Me dedico a hacer todo lo que es chocolatería, unos cupcakes súper ricos. Cualquier cosita que necesiten, me puedes llamar al 988-710-196.
0: A ver, perfecto.
3: Repítelo de nuevo.
0: Cupcakes, chocolates, tortas.
1: Okay, chocolates, sí, todo eso que hago.
0: Todo lo que es.
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0: Perfecto. Oye, gracias. Gracias por llamarme.
1: Gracias a ti.
0: No, acá gracias. Te llevo en mi bobo, de todas maneras. Gracias. ¡Qué bacán! 741-0955. Véndeme tu chamba. Por exitosa la voz de los que no tienen voz. Hola, buenas tardes. Hola, ¿qué tal? Yo soy tu lobo. Hola, buenas tardes.
4: Hola, ¿qué tal? Buenas tardes.
0: ¿Qué tal, hermano? ¿Cuál es tu nombre?
4: Mi nombre es Alexis Sánchez, de Arica Motos.
0: A su madre.
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0: Gracias, papacito lindo. Sigue vendiendo motos como loco. ¡Ajá!
5: ¿Cómo lo hace?
0: 741-0955-940-800-800. El teléfono de Contra el Tráfico por Exitosa, la voz de los que no tienen voz. Hola, buenas tardes.
6: Buenas tardes.
0: ¿Cómo está? ¿Cuál es su nombre?
6: Ay, esperando que me conteste.
0: No, perdona.
6: Ya que no te conozco, pero al menos se te siente una voz bien varonil.
0: ¿En serio? Espérame. ¿Cuál es tu nombre?
6: Beatriz,
0: por favor, Benita. Osito, ponnos una música, Beatriz y a mí. Digamos, una música que vaya acorde. Hola, Beatriz.
6: Ay, qué romántica.
0: ¿Cómo estás, Beatriz? ¿Todo bien?
6: Todo bien.
0: Seguramente estás en casa en este momento sola, compañera.
6: Sí, vamos a comer juntos, por lo que yo cocino.
0: Yo voy
6: a hacer una rica sopa seca.
0: Uy.
6: Y te voy a hacer una rica champañita a la antigua.
0: Yo también quisiera hacerte una rica sopa seca, o sea, comerme tu sopa seca que vas a preparar.
6: Claro.
0: Y
6: un rico caucao.
0: Haces caucao también.
6: A la antigua.
0: ¿Cómo es el caucao a la antigua? Mira, si me estás viendo por televisión.
6: El caucao a la antigua lleva, mi amor, el caucao a la antigua lleva todo.
0: Escúchame.
6: Lleva panza, lleva libro, lleva su rabito.
0: Qué rico.
6: Y a la papa sancochada aparte y todo, no como ahora que cocinan a la zambumbia.
0: ¿Y qué papita utilizas para el caucao? ¿Papa amarilla,
6: negra? Ay, esa papita rosadita.
0: Rosada,
6: negrita.
0: Papita rosada.
6: O la negrita.
0: La negrita también, qué sabrosa. Y dime algo, ¿estás viéndonos por televisión?
6: No, mi amorcito, ¿para qué voy a decir que tengo televisión? No tengo, solamente te escucho por mi pequeño radio.
0: Ya.
6: Y me siento maravillosa escucharlos a ustedes y a la señorita que me ha atendido también.
0: Sí.
6: Que Dios me los bendiga a todos.
0: Cuídate mucho, mi amor.
6: Espero que alguien me llame.
0: Te van a llamar. ¿No has dado el teléfono? No, mi amor, tienes que darme el teléfono despacio, por favor.
6: Ah, ok, bien. Ay, qué lindo el joven.
0: Sí.
6: 99-31-41-412.
0: Otra
6: nenita,
0: vez.
6: Sino que me llamen como nenita.
0: ¿Nenita?
6: Sí, nenita me dicen más a mí porque como voy a veces a eventos patrocinados que me llaman.
0: Qué bien.
6: Con mucha amabilidad, hijito. A veces No necesito que me paguen, solo que me valoren
0: eso,
6: mi trabajo y mi sazón.
0: Eres una gran mujer con una sazón maravillosa. Eso. Nuevamente, por favor, danos el teléfono, te lo pido.
6: 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Cuando gustes, hijito, te preparo lo que tú quieras. Ay, para ti y para toda tu gente. Qué sin bien. Que me pagues.
0: No, mi amor, te voy a pagar tu trabajo porque es lo que corresponde, pero lo que no voy a poder pagar es ese amor inmenso que me acabas de entregar y sobre todo ese deseo.
6: Mira, no es, mira, mi amorcito, no es porque yo me quiero ganar el cariño de ustedes, no. Solo que en mi soledad, ay, yo los escucho a ustedes y me siento feliz. Me siento muy feliz cuando te escucho. Y la señorita que me ha atendido, muy buena.
0: Me alegro.
6: Muy buena, hijito. ¿Sigan así?
0: Gracias.
6: Ustedes serán grandes, ya son grandes.
0: Te envío un beso, mi amor, y me alegra. No, sí, te entiendo, entiendo, pero quiero que sepas que acá estamos para acompañarte, que cuando quieras llamarnos y que quieras conversar sobre lo que necesites conversar, llámanos, conversamos. Mira, me tiro todo el programa hablando contigo, te lo juro y te lo prometo. Así que solo me llamas, yo soy tu amigo, aquí voy a estar siempre para ti. Te envío un beso gigante, mi amor. Estás con Dios, no estás sola. Estás con Dios, Él te protege, Él te cuida. Y por supuesto también con gente que te quiere como yo desde aquí. Un besote para ti, mi amor. Bien, qué linda llamada, por Dios, me encantó. Hola, buenas tardes.
2: Hola, buenas tardes.
0: ¿Cuál es su nombre, caballero?
2: Mi nombre es John Cano.
0: John Cano. ¿No eres el periodista John Cano?
2: Sí. No tengo ni un parecido. Ah. Me gustaría ser.
0: Bueno, John Cano, te escucho. Véndeme tu chamba.
2: En principio quiero felicitar a ti y a todo el equipo por ofrecer esta magnífica forma de promocionarse a pequeños emprendedores.

0: Emprendedores, ya que estamos en el negocio de todo tipo de rubros,
1: así
0: ¿no?
1: Es.
0: Y en este caso, pues yo me dedico a lo que significa movilidad turística.
1: Ajá.
0: Ya, el mío es netamente, el nombre de la empresa es Full Servicios en Minivanes.
1: Full Servicios lo que nosotros en Minivanes, hacemos, ¿ya?
0: Sí, lo que nosotros hacemos es servicios turísticos a familias, a amigos, a grupos de trabajos, los cuales quisieran salir fuera de Lima a un paseo, a un restaurante, okay, o a algún lugar turístico. Excelente. Y nosotros los movilizamos.
1: Perfecto.
0: Desde el punto de partida, los llevamos al punto destino, luego los esperamos las horas que deseen y los regresamos al punto destino.
1: Qué bueno. ¿Cómo ubicarlos? ¿Cómo contactarlos por este magnífico servicio que brindas?
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1: Muchísimas gracias por llamarnos, querido amigo. Así termina Véndeme tu Chamba cuando son las 6 de la tarde con 28 minutos. Aquí en Contra el Tráfico, ya volvemos.

0: ya volvemos en Contra el Tráfico con Ricardo Rondón. La hora en Exitosa, 6 de la tarde y 28 minutos. 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
3: 35 años después de su independencia y tras 7 intentos fallidos, Uzbekistán alcanzó por fin su objetivo más anhelado: estar en el certamen de selecciones más importante del mundo.
4: Con miras a dejar una buena impresión en su debut mundialista, la selección uzbeca tiene al italiano Fabio Cannavaro como entrenador, en lo que significará el estreno como técnico del campeón del mundo en el 2006.
3: Uzbekistán busca ser la revelación del torneo y complicar las aspiraciones de Portugal, Colombia y República Democrática del Congo, con quienes comparte grupo en esta renovada edición.
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0: estamos en el programa, son las 6 de la tarde con 33 minutos, estamos en Exitosa, la voz de los que no tienen voz, 95.5 de la FM en Lima y Callao, estamos también en televisión, 6.1 televisión, digital 34, Movistar, Claro TV, canal 19, DirecTV 190, por Exitosa Web también nos puedes ver en cualquier parte del mundo. Ha llegado el momento de presentar Primero Tu Salud.
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0: Hoy nos acompaña el doctor Renato Landa, cirujano general y laparoscopista, especialista en cirugía bariátrica y metabólica de la clínica Rizzo. Bienvenido, doctor, nuevamente aquí en el programa, doctor Landa. ¿Cómo está?
2: Gracias, Ricardo, nuevamente por la invitación. Un placer estar aquí.
0: Vamos a hablar un tema que definitivamente le ha pasado a mucha gente, nos ha pasado a todos en realidad en algún momento de nuestras vidas, y tiene que ver con las hernias, la hernia abdominal. ¿Qué es y por qué se produce, doctor?
2: Las hernias abdominales son unos pequeños defectos por una debilidad que hay generalmente en la pared, ¿no? En la pared abdominal. Pueden ser en la ingle, cerca al ombligo, en la parte superior del ombligo, por lo general se ubican ahí, ¿no?
0: ¿Por qué se produce, doctor, una hernia? ¿Cómo se forma una hernia?
2: Ya, generalmente hay una debilidad. Esta debilidad de la pared abdominal, de la musculatura, puede ser desde el nacimiento, puede ser por la vejez, puede ser por exceso de actividad física, de ejercicio, de carga de esfuerzo. Sucede por factores de riesgo también asociados. La obesidad, por ejemplo. La obesidad es un factor de riesgo grande.
0: La obesidad.
2: Pacientes que tosen mucho, tosedores crónicos, ¿no? Los estreñidos también, ¿no? Ellos tienen mayor riesgo de presentar y de embarazo también, que es una condición fisiológica que puede generar hernias.
0: ¿Todo bulto que se genere en el abdomen necesariamente, y que es notorio, es visible, necesariamente tiene que ser una hernia, doctor?
2: No, las hernias tienen ubicaciones ya específicas.
0: Ya.
2: No todo bulto en el cuerpo va a ser una hernia, ¿no? A veces el diagnóstico diferencial van a ser lipomas, pueden ser quistes epidérmicos, pueden ser otro tipo de tumoraciones de partes blandas que no necesariamente sean una hernia. La hernia tiene que ser un bulto que generalmente sale con el esfuerzo y con el reposo tiende a esconderse o se reduce, ¿no?
0: Ajá. Las personas que tienen obesidad tienen, evidentemente, le pregunto a usted, mayor predisposición a desarrollar hernias abdominales.
2: Sí, el paciente obeso tiene 3 veces más riesgo de producir que, ajá, se le produzca una hernia.
0: Atención con eso en casa.
2: 3 veces. Y además de eso, un paciente que haya tenido cualquier tipo de cirugía tiene mayor riesgo de que esa hernia le vuelva a aparecer o que esa cirugía produzca una hernia nueva en ese paciente obeso.
0: Ah, importante. Mitos y verdades, porque por ejemplo, usted hablaba de que una hernia también se puede producir por cargar peso constantemente o permanentemente, o podría ser porque sencillamente, ocasionalmente lo levanté y se me formó la hernia, porque hay gente, los deportistas, los fisicoculturistas, ¿no? O la gente que va al gimnasio muchas veces realiza una cantidad y serie de abdominales y no padecen de hernia. ¿A qué se debe?
2: Lo que pasa es que debe haber una debilidad en el cuerpo. Entonces, generalmente los que ya entrenan en gimnasio, la carga de peso que hacen es progresiva.
0: Ya.
2: Y cuando hacen una carga de peso excesiva, generalmente usan cinturones de compresión, ¿no? O fajas que pueden, pues, contener o ayudar a que no produzca eso, ¿no? Pero siempre hay una debilidad. Suele haber una debilidad en esta pared abdominal, ¿no? Es raro en ciertas enfermedades, enfermedades del colágeno, por ejemplo, o podría haber, pues, producirse una hernia en un esfuerzo leve, por ejemplo.
0: En el caso de niños con hernia, ¿se presentan casos de niños?
2: Sí, generalmente los recién nacidos, algunos nacen con hernias, que la más conocida es la hernia umbilical.
0: Sí.
2: Suele cerrarse en el transcurso del tiempo, ¿no? De los primeros años, suele cerrarse cuando son pequeñas, pero en algunos, pues, les persiste en la adultez, recién se dan cuenta, ¿no? Que tienen el bulto ahí, ¿no?
0: Bueno, antes había, usted más joven que yo, pero por ejemplo las abuelas y las mamás decían que para curar una hernia había que poner un botón y ponerte una faja y a los niños sobre todo, sí. ¿No es cierto? Porque no tenían miedo de operarlos. Eso es absolutamente falso. No, ¿no
2: es cierto? Falso, ¿no? O sea, una hernia menor de 1 centímetro puede cerrar en un niño. Ya. Las que son más grandes de este tamaño no van a cerrar. Van a ser más en el adulto, cuando crezcan, van a tener esta condición de una hernia umbilical, por ejemplo, ¿no? y el tratamiento de estas hernias, bueno, en los niños no se suele hacer nada, se hace solamente una cirugía pequeña para cerrar ese saquito que se forma, pero en los adultos el tratamiento es quirúrgico, no existe ni pastillas, no existe
0: ni fajas
2: ni nada. Las fajas van a contener momentáneamente las hernias, pero el tratamiento es quirúrgico, ya sea por cirugía abierta o por cirugía laparoscópica. Tiene que haber una reparación de esa hernia. Ese defecto herniario se cierra y
0: con perfecto. ¿Qué tan complicado? ¿Cuáles son los signos de alerta? ¿Qué tan complicado puede ser una hernia? ¿Hasta qué tamaño podría que ser una hernia si no es atendida adecuadamente, doctor?
2: Existen hernias gigantes. Existen hernias gigantes y hernias que son pequeñísimas, que el cuerpo, que el paciente, digamos, tiene molestias y no se les nota.
0: Ya.
2: Son cosas contradictorias. O a veces no hay molestias y notan un bulto. Entonces no hay tamaños específicos para decidir si yo opero o no opero.
0: Okay.
2: Las hernias chicas, como las hernias grandotas que pueden haber, hay hernias inguinales que se van hacia los testículos, por ejemplo.
0: Sí, claro.
2: Deben repararse, ¿no? No esperar a que existan complicaciones.
0: ¿Qué podría pasar? ¿Cuál sería una complicación si alguien, por ejemplo, no se opera de una hernia y empieza a crecer?
2: Ya, cuando hay complicaciones de las hernias, generalmente hay dos tipos de complicaciones. La primera es la encarceración.
0: Ya.
2: Hay un hueco en la pared, entonces en ese hueco cualquier órgano de la cavidad abdominal puede salir a esa hernia.
0: Ah.
2: Entonces se queda atascada, eso se llama encarceramiento. Y eso genera mucho dolor y es una urgencia.
0: Ya.
2: Ya. En otros casos, ese atascamiento es más intenso y estrangula el contenido de la hernia, que generalmente son intestinos. Ese intestino va a perder vitalidad y en las próximas horas se perfora, da peritonitis y es una emergencia con un abdomen agudo quirúrgico que debe resolverse de inmediato de emergencia.
0: Porque eso podría llevarte a la muerte, entonces,
2: exacto.
0: Si es que lo dejas.
2: Sí, claro.
0: Totalmente.
2: El contenido abdominal cae dentro dentro del abdomen y es una catástrofe, ¿no?
0: Podemos explicar, creo que ya tocó el punto, pero nuevamente, ¿cuáles son los tipos de hernia que existen, doctor?
2: Sí, los hernias de la pared abdominal, lo más comunes son la hernia umbilical, que ya lo habíamos mencionado, que es un bulto en el mismo ombligo donde se tocan el ombligo, ahí salen las hernias umbilicales.
0: Ajá.
2: Están las hernias epigástricas, que son las hernias que están por encima del ombligo, ¿no? Y digamos abajo del esternón, para que me entiendan, abajo del esternón y el ombligo, en toda esa zona salen las hernias epigástricas.
0: Ajá.
2: Las hernias inguinales que salen en la ingle, en la zona baja, en la ingle, ¿no? Izquierda, derecha, pueden salir en ambos lados. Hay unas que son un poquito más abajo que se llaman las hernias femorales, que son muy parecidas.
0: Ajá.
2: Y otras un poco más raras que son las hernias de Spiegel, que son unas hernias que son un poquito más laterales. Tenemos las hernias lumbares que salen en la zona de atrás. Pero las más comunes son las primeras que les he mencionado.
0: Ajá. En todos estos casos, la única forma de revertir este problema es únicamente con operación. ¿En qué casos no se puede aplicar una operación o no se podría operar a un paciente?
2: Todos los casos deberían tener un tratamiento quirúrgico.
0: Claro.
2: Hay casos en que no se puede operar de una manera adecuada porque nosotros, en término médico, le decimos pérdida del dominio. Es cuando son hernias muy gigantes que hay que tomar medidas importantes para poder cerrarla. Por ejemplo, aplicación de Botox. Aplicamos Botox en la pared abdominal para relajar el músculo y poder tener ese cierre, porque con una técnica habitual no se va a poder.
0: O sea, cuando habla de técnica habitual, habla de suturar.
2: Una sutura, por ejemplo,
0: okay.
2: ¿No? Ya sea laparoscópica o sea por cirugía abierta, ¿no? Y hay otros.
0: Y por eso le tienen que. No sabía que se aplicaba Botox.
2: Sí, así como ponen Botox en la cara, se pone Botox en la musculatura, en ciertos puntos específicos, para poder relajar la musculatura y poder cerrar eso, ¿no? Y ahora hay otros mecanismos. Justo hace poco hemos tenido un entrenamiento con el Hospital de la Fuerza Aérea, el FacioTense, ¿no? Hay varios mecanismos para poder cerrar los defectos herniarios, grandes, gigantes,
0: ajá,
2: ¿no? En los casos habituales, con una técnica laparoscópica o abierta y la colocación de una malla es suficiente.
0: ¿Cuánto? Hay que colocar una malla, eso es importante, ¿verdad? O sea, ¿en todos los casos se tiene que colocar una malla o no, doctor?
2: No. Hay una controversia porque de repente algunos colegas sí, ahí vamos a chocar un poco, pero en la mayoría de los casos va malla.
0: Sí, es recomendable, ¿no?
2: En otros tipos de hernias se pueden usar un tipo de técnica diferente y material, con un material diferente, y se puede cerrar sin malla.
0: Normalmente, en la operación convencional, tradicional, también hay la laparoscópica, ¿no? Evidentemente, la primera es más invasiva, supongo.
2: Sí, claro. Hablamos
0: la recuperación es mayor, más tiempo.
2: Sí. Las hernias que se reparan por vía abierta, es la que suele decirse la convencional, la recuperación, pues, es más lenta. El dolor es más intenso, mayor tiempo de estancia hospitalaria en algunos casos, mayor consumo de fármacos, a diferencia de la laparoscópica, que primero, que estéticamente te va a quedar mucho mejor.
0: Claro.
2: Segundo, la recuperación va a ser más rápida, ¿no? Y el dolor va a ser mucho menor. ¿Esto qué hace? Que tú te reincorpores más rápido a tu...
0: A tu vida habitual.
2: Sí, claro, a tu vida habitual, a tu trabajo, a tus estudios, a todo lo que tengas que hacer.
0: Y cuando me opere usted una hernia y bueno, la retira y coloca la malla, ¿hay la posibilidad que me pueda volver a aparecer una hernia en el mismo lugar?
2: Sí, siempre hay un porcentaje de que pueda volver a salir.
0: A pesar, ¿no?, de que haya sido suturado y a pesar que tenga la malla.
2: Sí, lo que pasa es que tiene que ser una técnica, primero, que que sea realizada correctamente, ¿no? Para empezar. Segundo, yo puedo ser el mejor cirujano, pero la condición del paciente es un campo que no me va a ayudar.
0: Okay.
2: Entonces, si es un paciente obeso, si es un paciente que tiene la próstata, por ejemplo, y está puje para orinar, ajá, o es un estreñido crónico, o tiene un problema pulmonar que siempre tose, los que tienen esta enfermedad que se llama EPOC, por ejemplo, son condiciones que van a aumentar el riesgo de que estas hernias vuelvan a aparecer, y eso no se puede evitar, pues, ¿no?
0: Muy bien. ¿Cuánto dura aproximadamente una operación de una hernia, doctor?
2: Depende básicamente del tipo de hernia. Las hernias más habituales son las hernias umbilicales. Las hernias umbilicales se pueden reparar tranquilamente entre 30 a 60 minutos. Las hernias inguinales, abordadas por cirugía laparoscópica, vamos a decir un promedio de una hora, o quizás a veces un poco menos.
0: ¿Qué recomienda usted a los pacientes o a las personas que podamos, cómo podemos diagnosticar o autodiagnosticar, no sé, como pasa, por ejemplo, en el caso de las mujeres que recomiendan de cuando en cuando tocarse las mamas para saber si hay algún bultito? En el caso de las hernias, ¿uno debería tocarse permanentemente?
2: Siempre en el momento del aseo, cuando vean que tengan un bulto en la pared abdominal, que por lo general ustedes noten que este bulto sale con el esfuerzo que pueden hacer, cuando pujan, cuando cargan algo pesado, cuando sale esto, y cuando ustedes noten que este bulto se reduce, se esconde, como muchos me dicen, el doctor, se esconde, cuando hacen reposo, es prácticamente, podría ser un diagnóstico ya de una hernia en alguna parte. Entonces deberían acudir a una evaluación médica para que el médico pueda diagnosticar, y en algunos casos sospechosos que todavía no es claro, se hacen estudios diagnósticos, por ejemplo, una ecografía, y en casos más raros, una tomografía.
0: No esperar que esto empiece a generar, por ejemplo, dolor, porque a veces saltan y duelen, ¿no? Yo he visto casos de gente que incluso las regresan a su sitio.
2: Sí, o sea, y lo toman como si fuera algo habitual en su vida.
0: Habitual, mira cómo me sale esta bolita y mira cómo la regreso. Eso es peligrosísimo.
2: Es peligrosísimo, y yo he visto casos de pacientes que se han visto en la consulta por X motivo, y en la noche estaban entrando a la emergencia para operarse la hernia porque justo se complicó en ese momento.
0: Oh, complicadísimo. Presten atención. Entonces, las recomendaciones finales, doctor, a todo nuestro público que nos esté escuchando y viendo, por favor, antes de terminar.
2: Bueno, primero, para los pacientes, que cambien su estilo de vida o las condiciones que ya las tienen, para que este factor de riesgo aumentado que tienen lo bajen. Por ejemplo, si saben que tienen un problema de próstata, vayan al urólogo, atiéndanse con el urólogo para que no tengan esos problemas. Los pacientes con obesidad, hay que tratar la obesidad, bajar de peso por diferentes métodos, ya sea con medicamentos, con ejercicios, dietas y la cirugía bariátrica, que también la realizo, que es un campo muy amplio también para conversarlo. Y todo paciente que tenga, por ejemplo, ya molestias, un bulto en el abdomen, por favor, acudan a la consulta. No está de más que nosotros los evaluemos, diagnostiquemos esto, porque puede tener una complicación y terminar en una emergencia y hasta en una catástrofe.
0: Muy bien, doctor Renato Landa, cirujano general de la Clínica Rizzo, ¿verdad? Allí brindan todos los servicios, cualquier...
2: Sí, pueden acercarse a la Clínica Rizzo. Nosotros contamos con el servicio de cirugía general y tenemos todos los exámenes auxiliares para poder diagnosticar en esta patología que es muy común en el mundo y que pasa desapercibida por muchos.
0: Muchísimas gracias, doctor. Gracias por acompañarnos el día de hoy aquí en el programa, en nuestro bloque Primero Tu Salud.
2: A ti, Ricardo.
0: Lo esperamos pronto. Vamos a contactarnos ahora de inmediato con el doctor Mardonio Euskadi, cirujano cardiovascular de la Clínica La Luz. Mardonio, ¿cómo está? Bienvenido a Contra el Tráfico.
1: ¿Cómo estás, Ricardo? Un gran saludo para ti y todos nuestros amigos de Contra el Tráfico. Un gran saludo, Ricardo. Y efectivamente vamos a hablar ahora de un problema que afecta a gran parte de nuestra población, que es la ruborización facial. Ajá. Y la hiperhidrosis. La hiperhidrosis del rostro, ¿no? Que lamentablemente es un problema que aqueja desde temprana edad, cuando los pacientes que tienen este antecedente familiar hacen este problema de enrojecerse súbitamente el rostro y lamentablemente esto le genera muchos problemas en el entorno social, en el entorno laboral, ¿no? Ellos no lo pueden controlar, ya que esto se debe a una actividad del nervio simpático, que es un nervio que habitualmente se activa cuando el paciente está nervioso o cuando el paciente de repente expresa de la ansiedad, ¿no? En el cual prácticamente le suda terriblemente el rostro, el paciente se pone rojo intensamente, y esto ocurre desde etapas tempranas, desde la infancia, ¿no? Es algo que ellos no pueden controlar. Entonces, eso se debe a una alteración del nervio simpático torácico que responde de forma exagerada a una estimulación de nerviosismo o de ansiedad, ¿no? Por parte de situaciones sociales embarazosas, ¿no? Y ellos lamentablemente no lo pueden controlar, ¿no? Uh-huh. No se activa este nervio, por ejemplo, cuando el paciente está durmiendo, ¿no? Generalmente ocurre cuando está despierto. Uh-huh. Y incluso el paciente que tiene este problema de la hiperhidrosis está sudando terriblemente en lugares frescos, sin hacer mayor actividad física, y es algo que surge de forma espontánea y que no lo pueden controlar. Es tanto así que muchos de estos pacientes evitan exposiciones en público, evitan también reuniones a veces sociales en las cuales tienen que estar expuestos a mucha gente, mucha fobia social por este problema de rubor facial patológico y la hiperhidrosis, que es la sudoración excesiva en este caso de la cara y del rostro. Pero gracias a Dios este problema tiene solución gracias a una intervención quirúrgica en la cual nosotros vamos a abordar este nervio causante de este problema, que es el nervio simpático, donde vamos a anular prácticamente a este nervio causante del enrojecimiento facial y la sudoración excesiva, y de forma inmediata pues esta zona del cuerpo va a dejar de sudar completamente y también va a dejar de enrojecerse la cara, ya que a veces los jóvenes que tienen ese problema son presa de bullying por parte de sus compañeros, ¿no? Porque es algo que no lo pueden controlar y lamentablemente mientras más nervioso y más ansiedad tiene el paciente que sufre de este problema, más rojo y más todavía le suda la cara, ¿no?
0: Yo entendía claramente, doctor, menos mal usted nos está ampliando un poco el espectro y el conocimiento, que la hiperhidrosis era esencialmente la sudoración de las manos, pero y que había un tratamiento, ya lo habíamos conversado, que se puede anular y que se puede definitivamente retirar este proceso, pero no sabía que en la cara también se produce esta hiperhidrosis y hay solución.
1: Sí, gracias a Dios tiene solución, tanto si un paciente, por ejemplo, cuando el paciente, por ejemplo, tiene el problema de sudor de manos o tiene, por ejemplo, la sudoración a la vez de la cara de forma excesiva, gracias a esta intervención nosotros podemos nosotros podemos anular con esta misma cirugía estas dos zonas a la vez, ¿no? Podemos anular la zona del sudor excesivo del rostro y también en el caso que tenga el paciente el mismo problema a nivel de las manos, se puede anular gracias a esta cirugía. Recordemos que este problema empieza en la etapa de la infancia, muchas veces es hereditario. Siempre vemos cuando exploramos la historia clínica de ellos, hay antecedentes por parte del papá o la mamá o de repente algún tío, algún familiar que ha tenido el mismo problema. Y es un problema con el cual la persona nace y conforme pasan los años llega a la adolescencia y es allí donde es mucho más marcado, ¿no? Es allí donde es mucho más marcado por el tema del entorno social, ¿no? Los chicos que pasan a adolescencia a veces tienen el problema de acomplejarse mucho porque la cara se les enrojece rápidamente y ellos no lo pueden controlar, ¿no? O les suda tremendamente la cara y cuando salen en público tienen que exponer, les suda mucho más, como si estuvieran en la ducha, ¿no?
0: Exacto.
1: Y este problema lamentablemente es debido a esta alteración de este nervio que no es nada simpático, que está alojado en la caja torácica, ¿no?
0: ¿Cuánto tiempo dura la operación y qué recomendaciones luego debe tener el paciente que se somete a esta operación de hiperhidrosis?
1: La operación dura aproximadamente una hora, es una cirugía ambulatoria, es una cirugía que prácticamente va a anular de forma inmediata este problema de forma definitiva.
0: Ajá.
1: Y esto va a permitir que la persona se sienta mucho más segura en diferentes entornos, tanto en el entorno social, ¿no? Como también en el entorno laboral y obviamente en el entorno psicológico, la ansiedad va a disminuir, la persona se va a sentir con mejor autoestima, mejor confianza en sí mismo, porque ya no se va a estar preocupando de, claro, de que se va a poner rojo o de repente de que va a sudar demasiado y que va a estar constantemente con pañuelos, pañitos, ¿no? Secándose la cara.
0: ¿Todas entonces las personas son aptas para someterse a este tipo de procedimiento, doctor, o hay algunas personas que no podrían, digamos, operarse si tienen, padecen este problema de que estamos conversando?
1: Claro, lo primero es descartar si este problema apareció en infancia o apareció en la etapa de la adultez. Si apareció en la etapa de la adultez, pueden haber otras causas, por ejemplo, ¿no? La rosácea, que es un problema dermatológico. Exacto. Que muchas veces aparece por el tema del estrés, ¿no? Puede también haber un problema de a veces diabetes, presión alta, que puede generar también una sudoración bastante intensa a nivel del rostro, pacientes que tienen problemas de dislipidemia, colesterol, triglicéridos elevados, que también pueden generar sudoración excesiva, neoplasias ocultas, tuberculosis, que también pueden generar sudoración a nivel de la cara, de la cabeza. Entonces, habría que descartar estas patologías, estas enfermedades, cuando la presentación se da en etapas de adultos. En cambio, cuando aparece en la infancia, es casi 90% de probabilidades que el problema es congénito, es hereditario, y que ese paciente sí es candidato para poder operarse. Si el paciente aparece en la etapa adulta y hay un problema, por ejemplo, ¿no? De hipertiroidismo de fondo, se puede controlar el hipertiroidismo y con eso la sudoración también va a disminuir notablemente. Pero eso es cuando aparece en la etapa adulta. Cuando aparece desde niño, lo más probable es que sí se va a beneficiar de esta cirugía, que es la que realizamos para poder anular el sudor excesivo de la cara y del rostro.
0: O sea, vale decir que un adulto mayor podría no calificar para esta operación.
1: Exactamente, si aparece en esa etapa, lo más probable es que haya que descartar y buscar sobre todo la causa, okay, de fondo que está generando que el paciente esté presentando esa sudoración intensa a nivel de la región de la cara y la cabeza, ¿no? Buscar la causa probable.
0: Perfecto. A todas aquellas personas que quieran resolver este problema, la hiperhidrosis, esta sudoración involuntaria, pueden comunicarse con el doctor Mardone Euskadi. ¿Dónde lo podemos
3: exitosa
0: ubicar, doctor?
1: Gracias, Ricardo. 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Con todo gusto para aquellas personas que sufran de los problemas de hiperhidrosis, sudoración excesiva de las manos, las axilas, la cara, el enrojecimiento facial excesivo, patológico, el rubor facial patológico y por supuesto también a mis queridos amigos que tengan problemas de varices, los esperamos en la Clínica La Luz de Zárate, Avenida Gran Chimú, Cuadra 1 Zárate, y pueden agendar sus 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
0: Bien, Mardonio, muchísimas gracias como siempre por darnos una explicación tan clara y objetiva y didáctica de este tema. Un gran abrazo para ti. Se acabó el programa, señores. Ya son las 6 de la tarde con 57 minutos aquí en Exitosa, la voz de los que no tienen voz. Los esperamos como siempre, 4 en punto de la tarde. No se muevan porque ya llega Carla Jarada con lo último de la información nacional e internacional. Por mi parte, hasta mañana. Si les gustó, aplauso. Chau.

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4: Gana se prepara para brillar en la gran cita futbolística con el objetivo de superar su mejor resultado histórico, los cuartos de final de Sudáfrica 2010.
5: La selección de la Estrella Roja, bajo la dirección técnica del portugués Carlos Queiroz, sumará su quinta aparición en la máxima competición de selecciones.
4: Tras destacar en la clasificatoria africana con 8 victorias y solo una derrota, Ghana buscará trasladar esa buena racha a la gran fiesta del fútbol.
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0: Muy buenas noches, bienvenidos a Informamos y Opinamos. Está con ustedes Carla Jarada y los exitosa. Acompaño hasta las 10 de la noche para revisar lo que ha sucedido en esta jornada. Y ya también hay respuestas a algunas conversaciones que hemos tenido el día de ayer, por ejemplo, con Walter Ayala. Recordarán que estuvo aquí y que mencionó que a título personal estaba presentando un amparo, un recurso de amparo ante la vía judicial para anular o pedir la anulación de votos en el extranjero. Esto argumentando que la OMPE había cambiado la normativa electoral y que estaba prohibido cambiar la normativa electoral, digamos, desde que se define cómo van a ser las votaciones. Vino, presentó una documentación y la documentación que presentó efectivamente eran las comunicaciones sobre logística entre la OMPE y el consulado. Cabe señalar, señores, que en el extranjero, quienes son los responsables de llevar a cabo las elecciones, no es la OMPE, es el consulado. Por eso son las coordinaciones de cómo enviar el material entre consulado y OMPE. Bueno, recordarán que luego de esa entrevista la OMPE mandó un comunicado para la opinión pública. Bueno, el día de hoy vamos a hablar con Catiusca Valencia, ella es vocera de la OMPE, para hablar sobre este marco legal para el voto de los peruanos en el exterior y que no fue modificado, para dejar un poco claro el tema, porque, claro, por distintos frentes, Juntos por el Perú está presentando diversos pedidos, ¿no? Por el nivel administrativo, por el lado judicial, a ver si se anula o no se anula. Y, por supuesto, vamos a seguir revisando el ámbito político, ¿no es cierto?, con distintos invitados el día de hoy. Estaremos con Juan de la Puente, abogado y politólogo. También vamos a estar con Virgilio Hurtado, vocero legal de País para Todos, porque parece ser que hay reclamos por los cupos a la Cámara de Diputados. También vamos a ver el tema salud con el sindicato, el CUT, porque hay problemas desde hace bastante tiempo con el tema del dinero, exitosa, obviamente. Y por supuesto también nuestros temas utilitarios. Hoy el tema utilitario, les voy adelantando, es que va a estar con nosotros un abogado experto en derecho de familia para saber todo sobre la tenencia compartida de menores. Esta es una segunda parte, ya la hemos ido viendo, pero yo creo que es importante para aquellos que estén interesados, señores y señores. Señores, ya está, ya saben, eso será aproximadamente en la última hora, a partir de las 9 más o menos, por supuesto con nuestra pregunta exitosa también. Pero empezamos rápidamente con la información actual, con información de estos precisos momentos. Nos vamos a ir a la Panamericana Sur con Lía Rodríguez, porque hay problemas ahí. Lía, ¿cómo estás? Muy buenas noches, bienvenida.
1: Así es, Carla, buenas noches. Información en vivo desde el distrito de Surco, donde 4 personas resultaron heridas tras un aparatoso accidente de tránsito registrado a la altura de la avenida República de Panamá. Las cámaras de seguridad, Carla, captaron los precisos momentos en que una camioneta de color blanco llegó a excesiva velocidad por la nueva vía expresa sur y terminó impactando con al menos 5 vehículos que se encontraban estacionados en la vía esperando el cambio del semáforo. De milagro, Carla, una vendedora que se encontraba cerca, se salvó de morir. Según testigos, el conductor, quien sería un joven de aproximadamente 22 años, presuntamente venía distraído en el celular, lo que habría originado el terrible accidente de tránsito. Escuchemos.
2: Al final se ha frenado, se ha vaciado.
3: Ajá, pero se escuchó fuerte el impacto.
2: Sí, se ha sonado fuerte, casi 5 carros fuerte. Con todos se chocaron, un señor está rajado, su cabeza está sangrando, estará sangrando. Okay. Sí, así nomás yo le he visto, pero de acá nomás yo le he visto.
3: ¿Y la persona que iba al volante de la camioneta blanca, la pudiste ver?
2: Sí, el chivolo era, un chivolo.
4: ¿El joven era el que venía manejando?
2: Sí, tenía AP-22, por ahí tenía. Un patito me ha contado, dice, con veloz, venía desde arriba, me ha pasado eso. Por ver celular pasó así, de hecho, no sé cuál será.
3: ¿Y él decía algo? ¿Estaba dentro de sus 5 sentidos, digamos?
2: No salía del carro, estaba adentro.
4: Sí. Es que su preocupación, esta situación también.
2: Sí,
4: nos
2: sí.
4: Dicen que ayer también hubo otro accidente, ¿esto es cierto?
2: Sí, justo en la mañana acá también un auto viene, moto, la tumbaba a las 2 personas. Es justo en la mañana pasó, después ya la siguiente.
3: O sea, son recurrentes los accidentes.
2: Sí, hay veces por manejar celular,
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1: Cabe precisar, Carla, que 2 de las víctimas fueron atendidas por brigadas de salud en el lugar del accidente, mientras que